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0: noche, una hora menos en la Comunidad Canaria. Bienvenidos un día más. Gracias, como siempre os digo, por estar ahí. Ya sabéis que vamos a estar haciéndoos compañía, hablando de deportes hasta las 12:30 de la noche. 2 millones de personas se han concentrado en la Plaza de Cibeles para recibir a los campeones del mundo. Está sonando el himno nacional español precisamente. Lo escuchamos. Que estábamos poniendo, pensaba que, como estaba hablando el capitán, como estaba hablando Rodri, pensaba que se había animado a poner el himno nacional. Escuchamos el sonido de ambiente, por favor.
1: Ferru, ven.
2: A cerrar. Bueno, si
1: bueno,
2: os parece, después
1: luego habla.
2: Convencerle, porque es momento de escuchar a los siguientes artistas. 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
0: Esto, oye, a mí Ibai Llanos me cae muy bien, pero la presencia de Ibai Llanos ahí, pues no la entiendo muy bien. Claro que menos la entiendo en Moncloa. Estaba en Moncloa el tío hoy. Extraordinario, realmente, Ibai Llanos.
3: A mí me ha parecido una cosa lo de Moncloa,
0: pero
3: hoy.
0: Bueno, una
3: esperpéntica.
0: Cosa esperpéntico. Bueno,
3: de dictadura,
0: creo,
3: prácticamente.
0: Me han dicho, no lo he visto, pero me han dicho que le ha hecho la cobra a Alex Baena.
3: Sí,
0: a Pedro Sánchez.
3: Se la ha hecho, correcto.
0: Le ha hecho
3: la cobra
0: a Pedro Sánchez. Vale.
3: Ha hecho un Carvajal.
0: 2 millones de personas, insisto, primero han ido a la recepción con sus majestades los reyes en el Palacio de la Zarzuela, después no les ha quedado otro remedio que visitar Moncloa para ver al presidente del gobierno y a Ibai Llanos, que es un señor con barba, que está allí. Bueno,
3: pero
0: y está...
3: a ver, Juanma, es que yo creo que el análisis es muy sencillo. El análisis es que...
0: No tengo nada contra Ibai, que es un gran creador de contenidos, que
3: el presidente del gobierno ha hecho esa fiesta paralela que rivalizaba con la de Cibeles. Porque sabe que si sale a la calle, lo mismo le puede caer alguna increpación de la gente.
0: No, bueno, sí, eso por supuesto.
3: Es así de sencillo.
0: Eso por supuesto. Está cantando ahora Arde Bolivia, ¿se llama el grupo?
4: Arde Bogotá.
0: Arde Bogotá.
4: Bolivia. Estás tú, bueno.
0: Escucha, oye, entre Bolivia y Bogotá empiezan por V las dos. A ver, estos señores cantan bien, a ver, sube ahí un poquito.
4: Son muy buenos.
0: A ver.
3: Por favor.
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0: Igual me gustan, ¿eh?
4: Sí, claro.
0: ¿Son buenos?
4: Sí,
0: ¿qué música hacen esta gente, estos chicos?
3: El indie moderno de hoy en día.
0: Indie moderno de hoy en día, perfecto.
3: Una
0: a ver, arriba. Se ha arrancado a cantar también Luis de la Fuente, ¿eh? Se ha arrancado a cantar por Julio Iglesias, ¿eh? Arriba. 2 millones de personas, todavía estoy alucinado. Cuando le he preguntado el dato a Dani, yo no me lo creía. Digo, pero ¿cómo es posible que haya tanta gente?
3: Es lo que ha dicho delegación del gobierno, o sea que habrá que creerles.
0: Habrá que creer a delegación del gobierno, dices, Paco.
3: Sí, hombre.
0: Pues chico, yo.
3: O sea, yo.
0: No sé, delegación del gobierno lo pongo siempre en tela de juicio, ¿eh?
3: Por eso que habrá que creerles.
0: Vale. Irra Íñiguez, buenas noches, amigo mío, ¿cómo estás?
6: Buenas noches. No sé ni qué decir.
0: Una habrá que pasar, ¿no? A ver, arriba.
5: Dime que lo que tú dices tú no factura. Dime que lo que
0: tú no facturas, vas a pasar facturas.
6: Sí, algunas
0: vas a pasar facturas.
6: Algunas sí.
0: De acuerdo, tendrá su ocasión de pasar facturas. Irra Íñiguez, Paco Rabadán, ¿cómo estás, amigo? ¿Qué tal? Buenas noches.
3: Hola. Buenas noches, Juanma.
0: Ha sido larga la noche, resaca.
3: Horriblemente larga. O sea, estuvimos trabajando hasta las 4
0: por lo profesional, sí.
3: Y luego, pues, uno tenía el dilema de bajar a Colón a tomarse una cerveza o no,
0: sí.
3: Y al final no bajé.
0: Muy bien.
3: Y hoy mi hijo me lo ha 7:45.
0: Bueno, pues estas son las pequeñas, la vida personal de Paco Rabadán.
3: Doloroso.
0: Estamos en París. Machote Fernández. Serge Fernández, buenas noches, ¿cómo estás?
7: Pues fantásticamente bien, porque
0: siempre.
7: Ver un país unido como el nuestro es una cosa extrañísima.
0: ¿Me lo dices por ponerme el capote o qué?
7: No, bueno, te lo digo porque sé que te gusta el tema.
0: No, yo soy de la nación. de las selecciones que representan a la nación, por supuesto también. Pero a mí lo que me gustaría personalmente es que, igual soy un poco Grinch, soy el Grinch del verano, pero a mí lo que me gustaría es que este ambiente y esta espuma patriótica se mantuviera el resto del año también, que no desaparecieran las banderas de España de los balcones de España. Pero me temo que va a ser un... Sin embargo, el otro día leí a Federico y tiene razón también, ¿eh? Él también tiene razón cuando dice que si hay algo que puede unir a España en un momento tan complicado como el que estamos atravesando en la actualidad, es precisamente una selección, bueno, vamos a tener tiempo para hablar de lo que pasó ayer, una selección de gente bastante normal, educada, que se limita a jugar al fútbol lo mejor que puede, no se mete en charcos, liderada por un tipo como Rodri, que me parece que es un futbolista vintage, que no lleva tatuajes, que cada uno puede, yo llevo un tatuaje, o sea, quiero decir que no tengo nada en contra de los tatuajes, pero que no tiene redes sociales, me parece gente bastante, bastante
3: padre, familia,
0: normal. Y además estábamos comentando ahora, fuera de micro, ¿verdad, Irra? Que ayer, con los macarras estos, porque son macarras. Hubo un momento en el que yo pensé, digo, uno de estos va a perder los papeles. Ninguno sí. Perdió los papeles.
6: Y
0: ¿eh?
6: Yo lo comentaba esta mañana en un chat con amigos que además con esa actitud de los españoles todavía ha quedado más en evidencia lo barrio bajero de los argentinos en el día de ayer. El mal perder, la vergonzosa actuación cuando recibe el título de campeón España. Y sin embargo, si hubiéramos entrado en esa gresca, si algún jugador hubiera devuelto alguna de las agresiones que se produjeron anoche, pues se hubiera manchado bastante la celebración, ¿no? Con lo cual, para mí, chapó.
0: Y
6: ojo, y es muy difícil no caer en eso, porque fueron una detrás de otra.
0: Complicado.
6: Ya no solo complicado. Jugadores.
0: Solo.
6: Y digo más, es que encima el cuerpo técnico, porque los jugadores, horrible, fatal.
0: Bueno,
6: pero el cuerpo técnico.
0: Fabián Ayala,
6: Ratón Ayala.
0: Sí. El chico que cuando jugaba aquí era también muy moderado y tal.
6: Bueno. Pegaba hasta en el cielo de la boca.
0: Defensa central.
6: De los de antes.
0: Pega por naturaleza. Pero te quiero decir que ayer pegándole un empujón a Dani Olmo, creo, ¿no?
6: Le mete incluso un manotazo en la cara, no sé si.
0: Luego Otamendi dándole una charla a Rodri, que yo creo que Rodri decía,
6: Rodri alucinaba,
0: pero qué me estás contando, pero en lo futbolístico es que no hubo
6: nada,
0: no
6: nada.
0: Hubo, me decías que has tenido ocasión de hablar con una persona cercana a Luis de la Fuente y que él estaba muy tranquilo, sí, en la víspera, porque tenía la plena conciencia y la certeza de que iba a ganar.
6: Sí, horas antes hablando con un familiar de Luis, y me decía, es que me parece, o sea, y conozco muy bien a Luis, pero extrañamente tranquilo y confiado en la victoria de la selección española. Y eso yo creo que se ha transmitido a los futbolistas, porque todo el mundo del entorno de la selección te transmitía eso, que había una tranquilidad incluso insultante cuando vas a jugar una final de una Copa del Mundo, que hemos jugado dos en toda nuestra historia.
0: Están saliendo, no sé quién salen.
3: El cuerpo técnico.
0: Ah, el cuerpo técnico. Pero si hay 30 personas.
3: Bueno,
0: ahí.
3: Y el staff y los utilleros.
0: Sonido, por favor.
2: Que la música es muy importante. Y es que en este equipo ha tenido un DJ que está por ahí sentado. Mírale, con una gorra, con unas gafas de sol.
8: No se le da mala batería tampoco, ¿eh?
2: Una barba.
8: Hay que decirlo.
2: Borja Iglesias. ¿Quién quiere que pinche un rato Borja Iglesias?
8: Ojo que tenemos una sesión en marcha.
2: Borja.
8: ¿Con qué nos vas a hacer bailar, Borja?
9: Antes de nada quería decir una cosa. Los que han entrado ahora al final, los más importantes del Mundial, nos han cuidado desde el primer día hasta el último. A cualquier hora, en cualquier momento, cuando lo necesitábamos, han puesto todo para que estuviésemos en las mejores condiciones para competir. Así que un aplauso, por favor, para todos, que son los putos amos.
6: Bonito el mensaje de Borja.
2: Ahí tienes tu mesa, tío. Haz magia.
10: Oye, que venga.
8: Les va a poner a bailar,
9: Que se vengan todos para aquí.
2: Flow Boiler Room. Venga, todos para acá, los que queráis. Borja, cuando quieras, amigo. Cibeles te escucha.
11: Las cosas,
2: A ver, a ver. No, no, no. Problemas técnicos no, lo tiene, está haciéndolos esperar. Mientras tanto, a ver, a ver. ¡Campeones del mundo!
8: ¡Campeones!
0: Bueno, o sea, ahí sigue la celebración. Conexión, a ver, pincha, está pinchando ahí Borja. Que tiene pinta, yo creo que tiene más pinta de pinche que de futbolista, ¿eh? Buen jugador de fútbol, ¿eh? No digo que no. Ahí está, también se anima David Raya. Ferran Torres.
6: Este es el gran mérito.
0: Pedri.
6: El gran mérito de esta selección, que evidentemente yo creo que es de firma de entrenador, de Luis de la Fuente, el hecho de que hay futbolistas que no han jugado nada o han jugado muy
0: nada,
6: poquito.
0: Nada.
6: Nadie ha protestado, nadie ha puesto una mala cara. Están aquí celebrándolo como el que más, y todo aquel que haya tenido que gestionar un grupo o todo aquel que haya tenido que o haya tenido la oportunidad de ser entrenador de fútbol sabe lo difícil que es gestionar un grupo en esas circunstancias, porque claro, al final todo el mundo quiere jugar, todo el mundo quiere sus minutos, todo el mundo quiere su cuota de protagonismo, no te digo nada, en el deporte de alto nivel, y conseguir eso sinceramente es una cosa dificilísima, pero dificilísima.
0: Sergio.
7: Bueno, yo creo que hay que ver esto en su justa medida, ¿no? Yo creo que es un hito extraordinario, sobre todo por cómo llegó el equipo a nivel de lesiones. Yo creo que nos pasamos 2 años diciendo que España no solo era la mejor selección, sino el mejor equipo del mundo, por encima de cualquier club, pero es verdad que llegó al Mundial mermadísimo, y hasta que los futbolistas se fueron recuperando parecía francamente imposible que se pudiese conseguir en un torneo, además, en el que han destacado pues los mejores futbolistas que hayamos visto durante los últimos 25 años, como Haaland, como Messi, como Mbappé, como absolutamente todos a su máximo nivel, y con unos chavales que, sin decir una mala palabra, con la más absoluta educación, como decíais ayer, es verdad que tienen una cultura muy diferente y se han formado con muchas más facilidades que los argentinos, y creo que eso siempre lo dejamos de lado y es totalmente injusto, pero yo creo que es un éxito colectivo y que demuestra que para mí Rodri es el mejor futbolista español de todos los tiempos.
0: Ahí igual has cargado un poco la mano desde
3: tu humilde punto de vista,
0: desde el elogio y mi admiración personal por Rodri, insisto, que me parece un pedazo de pelotero, pero decir que ha sido el mejor futbolista español de todos los tiempos, Sergio, a mí me parece personalmente que has cargado la mano.
7: Campeonato del mundo, Eurocopa, Balón de Oro,
0: sí.
7: Champions, ha destacado en equipos pequeños con el Villarreal,
0: pero,
7: en la Liga Española, en la Liga Inglesa, educación,
3: falta cerrar el círculo.
0: Entiendo,
3: con el Real Madrid.
0: Entiendo el argumento, pero entonces podría yo decir que el mejor futbolista de la historia del Real Madrid es Cristian Carembé, que lo ganó todo. Ganó Copa de Europa, ganó Liga, ganó Mundial con Francia.
7: Bueno,
0: ganó...
7: siempre se puede intentar ridiculizar.
0: No, por favor. Vamos a llevarnos bien, Sergio.
7: No.
0: Vamos a llevarnos bien.
7: Es intentar ridiculizar un argumento que he dado yo. Ya sé que estás ahí con la chancla puesta en la playa.
0: No. Que estoy efectivamente. Bueno, conexión Pecera, un segundo, por favor. Rabadán, ¿alguna anécdota personal más que contar?
3: No.
0: Perfecto. Conexión. Ahora vamos con el partido. Conexión Pecera, Víctor San Román. Bienvenido, Víctor, que vuelve de una larga travesía por el desierto, han sido estos días, ¿no?
10: ¿Eh? ¿Qué, perdón?
0: Que ha sido una larga travesía por el desierto, sería.
10: A mí se me ha hecho corta, pero a mí
0: se me ha hecho corta. A mí también se me hacen cortas. Y Dani Burgueño, Dani, buenas noches, ¿cómo estás?
11: ¿Qué tal, buenas?
0: Perfecto, ya estamos todos. Antes de hablar del partido, los pilotos, hay comandantes de aviación que son unos cachondos mentales. Por ejemplo, este en pleno vuelo, lo escuchamos.
12: Forman que ha sido un partido muy disputado hasta el final, con prórroga incluida. Los dos equipos lo han dado todo, pero la final de un mundial lamentablemente solo la puede ganar uno. Desde aquí queríamos dar la enhorabuena a nuestros compatriotas argentinos.
0: No sé cómo sigue la broma. Se lo dice, se informa de que efectivamente no... Porque claro, yo... No
6: yo
0: sé.
6: Espero que el final hubiera sido
0: por haber
6: peleado hasta el final.
0: Claro, por haber peleado hasta el final. Y luego hay otra, esta es más razonable, ¿eh? Otro a piloto ver. También de aviación. Ahí está.
13: Lamentablemente, no. Aquellos que tengan una camiseta de España con una sola estrella tendrán que comprarse.
0: Sí. lamentablemente los que tengan una camiseta de España con una sola estrella tendrán que comprarse otra.
3: Perfecto.
0: Muy bien, vamos a hacer una pausa y sigue la celebración. Arde Bogotá.
6: No, ya no.
0: Ya no canta.
3: Arde... No canta Bogotá, era uno del mismo cuerpo técnico.
0: Bogotá.
3: Arde Bolivia. No canta Bolivia ni Bogotá.
0: Oye, si la gente es feliz con esto, pues a mí me transmite felicidad el que la gente sea feliz. ¿Ese señor quién es? ¿Ese no es el de Europa? El dueño de
3: Javier Hidalgo.
0: Bueno, hacemos una pausa y seguimos con la celebración de los campeones del mundo y hablamos un poquito del partido, que hay cosas que hablar. La FIFA va a investigar lo que sucedió al final del encuentro. Impresentable, pero a mí no me tenéis que contar nada. Yo esto ya lo sabía. Lo vengo denunciando hace 4 años, ¿eh? Impresentable. ¿Qué tiene usted contra Argentina? Yo. Me encanta Cortázar. Una de mis películas favoritas es El secreto de sus ojos. El asado de
3: el
0: argentino.
3: Ojo de bife,
0: me encanta Carlos Gardel. La selección argentina de fútbol no sabe ni ganar ni perder. Es así. A ver, escuchamos antes de irnos a la publi.
11: Que nos ha acompañado todo el mundial.
14: Momento álgido, se viene.
0: Sí, señor, compañera, gracias. Es radio. 11 y 16 de la noche.
3: Ibai
0: Llanos. Qué delgado está Ibai, ¿eh?
11: Un aplauso para superestrella de Aitana, por favor.
0: Que sí. ¿Aitana? ¿Ha dicho? ¿Aitana?
3: Aitana. Sí.
0: ¿Cómo, Aitana?
3: Aitana va a cantar.
11: Aitana no va a cantar. Salir todavía.
15: ¿Vos, Mati?
14: Se está preparando Aitana. Se está preparando.
0: Efectivamente, compañera, pero menos protagonismo, ¿vale?
16: Bienvenida, Aitana.
11: A ver, con un poco más de ganas.
16: ¡Bienvenida, Aitana!
11: Hay que darle la bienvenida a Aitana. David.
16: Dime.
11: Dale la bienvenida.
16: Que venga, ¿no?
11: Que venga, ¿no?
16: Pero tiene que venir el público.
11: A ver, por favor.
16: Callaos.
11: ¿La gente quiere que venga Aitana o no? Pues todavía no.
0: La gente tiene ganas de pasarlo bien y me parece muy razonable. Hacemos una pausa y seguimos, venga.
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22: Otro año más. A ver si podemos cantar todos juntos un tema que para mí pues es muy guay. Ha sido un poco meme también en este mundial. Así que vamos allá.

0: Esto no es Autorreverse de Isaac Vizcaíno. Hay otros espacios en la radio para escuchar música. ¿Por dónde queréis que empecemos? ¿Quieres empezar por las facturas? Por las facturas.
1: Bueno, a mí lo que sí me gustaría es poder escuchar el programa que hicimos allá por el 20 de junio.
0: Ah, pues es una buena idea.
1: Y escuchar ahora, ¿no? Porque, bueno, pues, se han cambiado las tornas. Esa desconfianza que había hacia el seleccionador, mucha. Hacia buena parte de los jugadores, y puedo empezar a enumerar unos cuantos y demás, pues se ha tornado en confianza, en orgullo, y bueno, pues a mí eso me gusta, ¿no? Que la gente se haya subido al carro de la selección y que todos estemos orgullosos de un equipo que creo que nos ha representado de la mejor de las maneras, ya no solo por ganar, sino como por cómo se ha ganado. Y nombres son fáciles, o sea, Unai Simón no era portero para la selección. ¿Por qué Luis de la Fuente apostaba por Unai Simón cuando David Raya había sido el porterazo de la Premier? Cuando
2: Joan García, hasta con mi padre.
0: Probablemente sí, porque no les han llegado.
1: Era el mejor portero de la liga. Bueno, pues sí, probablemente sí. Yo no le quito ningún mérito a David Raya, que me parece un extraordinario portero.
0: No, pero eso en cualquier caso, tiene razón Sergio, pero eso es fútbol ficción. Bueno, el hecho es que es fútbol ficción. Lo que habría pasado es lo que sabemos,
1: Para mí,
0: es que con Unai Simón, que yo creo que se ha echado a la mochila y a las espaldas todo el debate, con una personalidad total, porque es un puesto muy complicado.
1: Campeón de Europa y campeón del
0: mundo.
1: También
0: es verdad lo que dice Sergio. La gran virtud de esta selección, le han marcado a España un gol.
1: Claro,
0: en contra en todo el mundo. No, la gran virtud.
1: Porque ahí va también el sello de un seleccionador que ha sabido sobreponerse a que sus grandes estrellas no estaban en la mejor de sus versiones, por diferentes circunstancias, y había que hacer un equipo más fiable. Pasamos por un central como Emery Laporte. No valía para nada su temporada, que es verdad que no había sido buena, pero es verdad.
0: No valía para nada, yo no he oído a nadie decir que Laporte no valía para nada, Irra.
1: Yo he oído críticas.
0: Eso es otra cosa.
1: Terribles sobre
0: Laporte. Eso es otra cosa, pero no valía
1: críticas
0: para nada.
1: Críticas terribles sobre Laporte. Bueno, el que no valía para nada era Rodri, que estaba cojo, que ya.
0: Yo tampoco he oído a nadie decir.
1: Sí, eso. Yo lo he oído, y aquí. Espérate, que me quedan muchos más. ¿Por qué lleva determinados
2: argentinos no saben ganar, ¿eh?
1: Sí,
2: no solo
1: sí,
2: los
1: sí.
2: argentinos no saben
1: no
2: ganar.
1: No voy a entrar al trapo, tranquilo. ¿Por qué lleva jugadores lesionados y demás? Bueno, te ha llevado a Fabián, que ha hecho un mundial extraordinario, una recta final extraordinaria. Un Mikel Merino, que todo lo que ha jugado ha aportado una barbaridad. Bueno, pues al final son detalles que hacen que queden retratados todos aquellos que rajaban de algunos futbolistas y que rajaban de las decisiones que tomaba un seleccionador que, os guste o no os guste, os caiga mejor o no os caiga mejor, es campeón de Europa,
0: totalmente,
1: es campeón del mundo,
0: totalmente,
1: tomando decisiones absolutamente libres, jugando un buen fútbol. Pues nos puede gustar más el de la Eurocopa, a mí sí que me gustó más el de la Eurocopa, pero el de este Mundial ha sido infinitamente mejor a todas las selecciones con las que se ha enfrentado.
3: Es el mejor seleccionador de la historia de España, Luis de la Fuente, ya por méritos propios, porque bueno, ha superado a Vicente del Bosque, y varias cosas de lo que has apuntado tú, Irra, es que es verdad que él ha tomado muchas decisiones durante este Mundial que han sido dolorosas y difíciles, porque cualquiera se hubiera bajado de la burra de Rodri después del partido de Cabo Verde. Cualquiera no hubiera sentado a Pedri los tres últimos partidos del Mundial. Cualquiera no hubiera puesto al lateral suplente del Tottenham, que ha estado a punto de bajar a segunda división en la Premier, de titular indiscutible. Y así muchas.
1: Alex
3: Baena. Y así muchas decisiones que ha tomado Luis de la Fuente, donde yo creo que ha premiado la meritocracia más allá del nombre. Porque al final lo que ha demostrado es que él no se casa con nadie.
0: O sea, no, hombre, vamos a ver, si lo que ha primado... Yo digo que en el fútbol profesional, quien gana tiene la razón, se acabó. Pero, hombre, lo que ha primado no ha sido la meritocracia. Yo creo que es compatible el hecho de que, digamos, España ha ganado el Mundial y todo se torna elogio, pero, por ejemplo, ahora que apuntabas el nombre de Alex Baena no venía de hacer su mejor temporada con el Atlético de Madrid.
3: Ha sido su apuesta,
0: correcto,
3: y le ha salido muy bien.
0: Correcto, sí, pero no por meritocracia. Pero no por meritocracia, ¿no?
3: Bueno, es uno de los suyos. y él...
0: Correcto, pero eso es otra cosa.
3: Ha apostado por él.
0: Perfecto, pero no por meritocracia. Es decir, no, la meritocracia
3: no. La meritocracia dentro de la selección, claro. Dentro de lo que entrenan ellos dentro.
0: Correcto. Sergio.
3: O sea, porque lo fácil sabes que hubiera sido, ¿no? Poner a Nico Williams cojo tuerto... O como
0: no,
3: hombre, estuviese.
0: No.
3: Y no la ha puesto hasta que ha estado
0: es
3: bien.
0: Verdad, es verdad que en los tiempos también ha tenido, entre comillas, fortuna, porque es difícil, complicado ajustar. Es decir, este jugador no está bien, pero para los 16avos de final va a empezar a recuperarse. Bueno, eso puede haber contratiempos y, sin embargo, es verdad que ha ido recuperando piezas poco a poco. El mismo caso, por ejemplo, de Mikel Merino, que venía de una temporada en la que había jugado muy poco y, sin embargo, ha sido un jugador fundamental para la selección. Sergio.
4: No, a ver, yo creo que, y evidentemente Luis de la Fuente tiene todo el mérito que le queramos dar. Yo siempre, cuando hablé de cualquier equipo del mundo, siempre me refiero a los futbolistas muy por delante del entrenador. Y es verdad que para Luis de la Fuente, el primer día, titular era Gavi, titular era Pedri, titular era Llorente. Dani Olmo no fue titular definitivamente hasta los cruces. O sea, en todo esto, como todos... aprendemos, acertamos, nos equivocamos, y durante los cruces, cuando ya estaban todos sanos, España empezó a jugar mejor. Cuando los futbolistas no estaban sanos, necesitaban coger rodaje, porque el Mundial ha durado más de un mes. Hay futbolistas que hacen pretemporada en un mes. El Madrid va a tener menos tiempo de pretemporada que este. Los futbolistas se van poniendo mejor. Entonces yo sigo pensando, que es lo que defendía en la Eurocopa, y defiendo después del Mundial, que España tiene a muchos de los mejores futbolistas del mundo, aunque no tengan tanto cartel como otros, y que cuando esos futbolistas están bien, España es el mejor equipo del mundo, pero cuando esos jugadores están mal, ya pueden ir Luis de la Fuente, Pep Guardiola, María Santísima, que España va a jugar mucho peor que con esos futbolistas.
1: Bueno, hay futbolistas que evidentemente eran top mundial en su posición, como es Pedri, y sin embargo Pedri, que a mí me fascina como futbolista, está horrible. O sea, sinceramente, Lamine Yamal no ha hecho un buen mundial. Y me gustaría haber hecho una encuesta al principio del mundial, quién metía a Aymeric Laporte y a Cubarsí como los top 4 de centrales del mundo. Creo que casi nadie. Y así sucesivamente con muchos
4: Laporte
1: puestos.
4: Como por ejemplo. Un central top 4 mundial.
1: Pero es que tú estabas diciendo que es que tenemos a futbolistas top mundiales en todas las posiciones. Y eso no es verdad.
4: No, pero entonces, Cucurella es top 2 sí, laterales del mundo.
1: Pedro Porro no lo era. Ejemplo.
4: Alex Baena
1: no lo era. Oyarzábal seguramente que como 9 tampoco. Y así sucesivamente. Ferran Torres que nos hace el gol de la final. Quiero decir que no vale ahora decir que es que tenemos jugadores top en todas las posiciones, que no, que hay un mérito evidente en el trabajo del cuerpo técnico extraordinario por cómo ha sido capaz de jugar en equipo. Es decir, la capacidad que este equipo tiene para presionar en campo contrario, para ahogar al rival en campo contrario, para hacer que los 11 futbolistas, incluido el portero, presionen. Porque hablabais de Unai Simón, que es verdad que no ha hecho paradas espectaculares, pero tiene 3 o 4 acciones en las semifinales y en la final de estar absolutamente
3: enchufado
1: y en coordinación con su línea defensiva, porque eso si no hubieran sido disgustos de goles
0: totalmente
1: encajados. Entonces, vayamos a valorar todo en su justa medida, como decía Sergio, que igual que el otro día os escuchaba, parecía que Francia era el Boyullos. Es decir, para mí, sigue siendo individualmente la mejor selección del mundo, para mí, sin duda. Pero como equipo, y lo decía Luis de la Fuente, no hay color. España es mucho mejor y España ha sido mejor en todos los partidos, mejor que su rival. El día de Cabo Verde no fue capaz de enchufar alguna de las que tuvo, no tuvo muchas. Pero en el resto de partidos vas a las estadísticas y es mejor que el rival.
0: Totalmente, y además, en referencia a ese partido de Cabo Verde, es verdad que después de ese empate, Luis de la Fuente, muchas veces decimos, este entrenador tiene entrenadoritis, y Luis de la Fuente yo creo que dice, me he equivocado Y entonces corrige, mete a Pedro Porro por Llorente, saca del equipo a Pedri porque él ve que no está.
3: No fue Pedri, sacó a Fabián ese primer...
0: Va corrigiendo, saca a Pedri del equipo y mete a Fabián en su lugar. Y no es fácil quitar a Pedri, pero él ve claramente... No hay como en otras ocasiones, no hay debate, quiero decir, no hay malas caras. Eso es muy difícil de gestionar, ¿eh?
3: Juanma, pero anda que iba a hacer eso, por ejemplo... Roberto Martínez en Portugal, sacar a Vitinha, pese a que a Vitinha en este mundial se
1: está
3: le caían las botas. No ha tenido las narices o los bemoles Roberto Martínez. En cambio, Luis de la Fuente ha llegado y ha quitado a Pedri.
0: Y luego ha tenido otra virtud más, en mi opinión. Yo creo que Luis de la Fuente es un buen entrenador que fuera del terreno de juego mete la pata mucho. Perdóname.
1: Es tu opinión.
0: Faltaría más. Las dos cosas son compatibles. Pero luego ha tenido, en mi opinión, otra virtud también. Que es que cuando funciona, no lo toques. No, es que ahora vamos a jugar con este, ¿no? Pero si es el equipo contrario el que tiene que preocuparse de ti. ¿Está funcionando esto? No lo toques. Y no ha tocado el 11, ¿eh? Repetía el 11. Se ha convertido la selección en un equipo de... en un club de fútbol. Porque repetía el 11. Te lo sabías de memoria, ¿eh? Oye, ¿para qué vas a improvisar otra vez? ¿Está funcionando Pedro Porro por la banda? Tienes que poner a Pedro Porro por la banda. Ya está, chico.
1: Y luego la capacidad de haber hecho creer al grupo en la idea de trabajo, en la idea de juego, el ir siempre una... Porque es verdad que ayer el partido se nos puede complicar en el sentido de que, y se lo escuchaba a un periodista argentino, que España juega muy bien, pero evidentemente tiene carencia de gol. Es decir, generamos mucho, pero no hacemos gol. Ahí se te puede caer muchas veces la idea de decir, joder, es que vamos a cambiar. Y sin embargo, no. Tío, todos van en la misma dirección. El compromiso, sobre todo en el trabajo, para mí eso es fundamental. Y eso, por ejemplo, al Madrid le ha pasado esta temporada. Si Mbappé y Vinicius no son capaces de trabajar, el Madrid no va a funcionar. Y si viene Mourinho y es capaz de hacer trabajar a Vinicius y a Mbappé, el Madrid funcionará como Los Ángeles. ¿Por qué? Porque tiene futbolistas descomunales. Habrá deficiencias en algunos puestos, obviamente, y tal. Pero que es esa la cuestión, que al final aquí tiene que trabajar todo el mundo, si no, no vale de nada.
3: Pero a mí me ha parecido, por ejemplo, una cosa, un hecho inaudito, que España, por ejemplo, ha batido el récord defensivo de goles, no solo encajados, sino de goles esperados, de ocasiones que los rivales en toda la historia... O sea, no había habido un equipo que tuviera 0,20... goles por encajar en el Mundial por partido. Es una barbaridad
1: ese dato.
3: Porque
1: eres tan dominador y encima presionas también en la pérdida...
3: Pero para mí la clave es que no te quitaban el balón. Por mucha presión que te hiciesen los rivales, por muy físicamente superiores que fuesen, España tenía un poder...
0: Sí, porque además recuperaba muy pronto. Ayer, vamos a ver, ahora después de la segunda pausa, vamos a meternos un poquito, a hablar, a analizar lo que pasó ayer. Luego hay otra virtud también. Es que para ser campeón del mundo tienes que tener muchas virtudes. Es la suma de muchas virtudes. Y yo creo que, por ejemplo, lo decías tú ahora, solo es algo que niegue alguien que no tenga ojos en la cara. Lamine ha tenido un mundial muy gris. Muy gris, era lo que se nos vaticinaba, era que era el jugador franquicia de esta selección. Y ha estado la mayoría del tiempo desaparecido en combate. Y sin embargo, España no se ha resentido.
1: Y ha trabajado.
0: La selección no se ha resentido.
1: Ha trabajado porque ha tenido muchas ocasiones recuperaciones, precisamente en una pérdida de balón suya, recuperaciones importantísimas. Y eso, un futbolista de ese nivel, a lo mejor con esa aureola de estrella que se puede venir muy arriba, dice, bueno, esto de correr para atrás que corra otro. Ostras, eso hay que conseguirlo.
0: Le decía a María, nada más escuchar los himnos, digo, vamos perdiendo 1-0, porque es verdad, como cantan el himno nacional te da un poco de miedo.
1: La puesta en escena también nos salió mal, porque no es lo mismo cosa que otra.
0: No es lo mismo, efectivamente yo creo que ahí tuvo mano Donald Trump, a la hora de elegir a las orquestas. Fútbol por fútbol, yo no temí en ningún momento por el resultado. Fíjate, te digo, bueno, al final es verdad que Simeone tiene una. Y me decías tú,
1: ¿y la que salva Eddie García?
0: Y si la enchufa y vamos a los penaltis, ojo.
3: Pero es que esa era la táctica esencial de Argentina. O sea, Argentina sale desde el minuto uno convencido de que va a los penaltis.
0: Totalmente. O sea, totalmente.
1: Un equipo que no tira puerta.
4: Bueno, también se queda con 10, un equipo que solo estaba robando, según los especialistas.
3: Robando. El milagro, Sergio, es que acabe con 10 y no con 8.
1: Vamos a ver. A Paredes le pueden expulsar 3 veces.
3: Por favor,
1: el gol que anula a España, pues o sea, gracias, gracias a Dios España gana el mundial, ¿sí, no?
0: A ti te subleva las participaciones, las intervenciones de Sergio, a ti te subleva.
3: No me subleva, no, es que me enfada que enfada, diga lo de Enzo que no era expulsión ya. Bueno, oye, Sergio, ¿qué más necesitas? Que entre con una katana.
4: No he dicho eso,
0: ha dicho que decimos que roba, pero pese a lo cual,
1: pero es que ayer roba. El gol que le anulan a España es un robo manifiesto,
0: por favor.
1: Es un robo manifiesto.
0: No os metáis con Sergio.
1: No, yo me meto con Sergio.
3: Pero el primer gol que nos quitan, ¿qué?
1: Es demencial. Si tú pierdes el mundial...
3: ¿Y el gol que le quitan a Fernando es un acto de fe? ¿Se fue del juego?
0: Mira, a la vuelta de publicidad vamos a escuchar a Lionel Scaloni, que tiene contrato hasta diciembre, pero que no va a seguir. Que a mí me da llorando, que al final pues rompe a llorar. Y a mí me parece que es el único que ha estado a la altura. El único. ¿No te parece?
1: Puede ser. Por lo menos su comportamiento no... Ningún macarrismo.
0: Eso es a lo que me refiero. Que mantuvo el tipo y estuvo bien. Y siempre ha sido muy elegante. El resto, unos... El Macarras Fútbol Club. De verdad, ¿eh? Mm. Oye, escucha. Desde el primero hasta el último, ¿eh? Porque sí, lo de Messi con Cucurella...
1: Total.
0: Lo de Messi con Cucurella...
1: Es una vergüenza.
3: Un nivel,
0: Sergio, esto no lo puedes defender, Sergio, sí.
4: No, nunca defendería eso, solo que creo que en esas situaciones de máxima tensión, yo creo que hasta cualquiera jugando una pachanguita de fútbol un día se ha comportado un poco más alto de lo que se comporta normalmente. Cuando te estás jugando un mundial y puede ser tu último partido, pues puedes hacer alguna cosa de estas, y creo que es bastante normal. Pero vamos, oye, que matamos ahora a Messi a la vuelta de la
0: No, hombre,
4: que llevamos todo el torneo esperado.
0: No matamos a nadie.

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4: Estar en ese lugar. Entonces, para seguir, se necesitan un montón de cosas. Sobre todo, volver a resetearse, volver a formar un grupo como este. Que difícilmente se vuelve a formar y me duele el alma, lo siento.
5: Vamos. Buena persona Scaloni, sí. A diferencia de sus pupilos que son sí. Unos indeseables.
6: Bueno, al otro que no vi sacar la...
5: Ah, vale, Sergio, o sea,
6: el tiesto fue
5: a defiéndeme a Otamendi, defiéndeme a todos, hombre, defiéndemelo.
7: Pero que, Paco, yo creo que está bien, que de verdad, que además yo salgo contra lo que no se puede luchar, porque somos así. Pero yo creo que es bastante fácil de entender que el argentino, por educación, por dificultades económicas, por el desastre del país que tienen desde hace muchísimos años, incluidos cuando estos chavales eran críos, por los campos en los que tienen que jugar, que son una absoluta basura, por un mogollón de cosas, se crean en un contexto social muchísimo más complicado que el nuestro y terminan llegando arriba un perfil de características de personas muy diferente a los que llegan en el fútbol español. Si queremos hacer la caza ahora, la podemos hacer y si fuesen mis hijos yo también les daría una colleja.
5: Sergio,
7: pero no entiendo de qué sirve, es que no lo puedo entender,
5: Sergio,
7: me parece que... tan penoso lo que estamos haciendo. Cuando yo tengo amigos argentinos, sí. Supongo que vosotros también.
5: Pero Sergio, está justificando la mala educación y el mal gusto y el mal perder por la pobreza. Y no me vale, tío. Que no me vale. Que ya está bien, hombre. Ya está bien de justificar lo injustificable. Lo que hicieron ayer en el campo no tiene justificación. Te pongas como te pongas.
6: Yo tengo...
5: Es que dieron la espalda a España cuando estaba levantando el trofeo. ¿Qué clase de educación? Que me da igual. Que hayas pasado pobreza y leche.
6: Yo tengo amigos
5: que se tiene un mínimo de clase en la vida. Y no tuvieron ninguna clase. Clase ganando y clase perdiendo. Y después del Mundial de sinvergüenzas que han hecho...
6: Hombre, no.
5: Vamos, de ciencia ficción. Una autopista hasta la semifinal.
7: Pero hay chavales como Nico Paz, por ejemplo, que es un chaval encantador, que
5: sí,
7: te aseguro que es un
5: esto.
7: Chaval maravilloso, que estamos aquí llamándole indeseable, no sé qué. Cuidado que este igual el año que viene se pone ahí la camiseta de Madrid y te la tienes que comer.
5: Muy bien,
7: ¿eh?
5: Porque si se comporta mal,
7: no, cuando
5: se dirá
7: generalizamos y ya está.
6: Yo tengo amigos argentinos con los que ayer estuve chateando de una manera súper educada, dándome la enhorabuena, y estaban en la misma situación en la que estamos, o en la misma onda que estamos, Paco.
8: Sí, que decía
6: y yo.
8: Que era impresentable.
6: Exacto. Y son argentinos, es decir, han vivido en el mismo país, han tenido la misma educación o parecida, han vivido las mismas situaciones de pobreza sin embargo son capaces de reconocer que lo de ayer es una vergüenza.
8: No, a mí me parece que es impresentable, pero
6: es impresentable.
8: Te digo, cuando decía Sergio, seguro que vosotros tenéis amigos argentinos, yo tengo amigos argentinos, y tengo uno que lo he visto hace 6 horas, que es Jorge D'Alessandro, y empleaba exactamente el mismo argumento que estaba dando Sergio ahora. Dice, bueno, mira, es que desde aquí no lo entendéis. Yo sé que es difícil de entender, sin justificar, porque ahí hay una actitud consciente de querer darle en bloque la espalda al equipo que acaba de proclamarse campeón del mundo, y eso es impresentable, y es una falta de educación total. Pero sin querer justificarlo, decía exactamente el mismo argumento que empleaba ahora Sergio. Pero bueno, en fin, mira, el tema es que futbolísticamente y más, yo creo que ellos también estaban...

0: estaban porque es verdad que la selección te puede sacar de quicio, te puedes sacar de quicio. La selección española, digo, con, con
1: saca,
0: el juego.
1: Te saca con juego.
0: Exactamente.
1: No, no te saca con artimañas.
2: Exactamente. ¿Por qué te saca de quicio? O sea, vamos a ver. Estás jugando al fútbol.
0: No,
2: es que no he visto ninguna lambreta, ni de la Lamine Yamal, ni nada parecido, ni la bicicleta, ni nada. Para que te saquen de quicio.
0: Yo siento lo que dices. Que ellos robaban, salían y perdían el balón otra vez y perseguían sombras. Eso es muy difícil.
1: España es desesperante. 90
0: minutos persiguiendo sombras.
1: Pero es que eres profesional de esto.
0: Sí.
1: Y fíjate, te voy a más. Puedo entender entradas duras dentro del juego, dentro del partido. Lo que no entiendo es que ya pasados media hora, tres cuartos de hora, tú le des la espalda al equipo campeón.
0: No, a mí me parece
1: absolutamente lamentable y no me vale ninguna justificación. Y no hay argentinos de un tipo y de otro. Es decir, Alessandro es argentino y tiene su argumento, y mis amigos argentinos
3: también. Rodri se rió de Vinicius y etcétera, etcétera. Y si queréis os saco ejemplos de todos los españoles, como Bellingham el otro día le dio la colleja a un argentino, y como todos, porque son personas. Y cuando eres campeón del mundo y te mean como meó España-Argentina, siendo vigente campeón del mundo como es argentino, es muy complicado y termina saliendo pues lo que somos cada uno, la educación que hemos tenido, y un montón de cosas. Si queremos cargar
1: España,
3: la mano contra España,
1: yo creo que
3: es un día para celebrar lo bueno que es la selección
1: española. Por supuesto que sí, pero también hay que analizarlo todo. Hay que analizarlo todo, y en este caso se ha analizado, se ha puesto sobre la mesa la actitud de Argentina y decimos cada uno lo que pensamos.
0: Yo jamás he visto
1: futbolistas españoles y a la selección española la actitud de ayer. Cosas muy puntuales, pues no te digo que no, evidentemente.
0: Además, hubo contención por parte del equipo español, Hubo contención. Los jugadores no entraron, porque yo, insisto, además, veía ahí a Otamendi, macho, de verdad.
1: Y lo de Paredes
0: Otamendi, con el discurso que le echa a Rodri, Rodri se le miraba así como diciendo, yo no me puedo creer la bulla que me está echando este tío. Un momento y nada más. Su Majestad el Rey, Felipe, decía esto.
4: Vaya para siempre esas dos estrellas, tanto brillan para toda España. Pero sois todos un conjunto estelar y legendario para la historia de nuestro fútbol y del deporte español. Ya no es algo tan singular o único, pero siempre es extraordinario. Aparte de otros títulos importantes, no pocos, 16 años después, algunos seréis apenas bebés, España vuelve a ser, gracias a vosotros, campeona del mundo de fútbol.
0: Se veían las chicharras ahí de fondo. También hay chicharras en Zarzuela, claro. Hombre, hay mucho calor. También ha estado en Moncloa, pero para escuchar a Pedro Sánchez tenéis que sintonizar la cadena SER.
1: Grande, Juanma.
0: Te ha gustado esa, ¿eh?
1: ¿Quién?
0: Hombre, no está a la altura de que te den un like como a Pilar. Rodríguez Los Santos, que le ha dado like Cristiano
1: Ronaldo.
0: Cuando ha dicho hoy en Espejo Público, ha dicho que la FIFA es una
1: organización corrupta. La más corrupta del mundo.
0: Anda que se anda con medias tintas, ¿eh?
1: Bueno.
0: Igual es la tercera más corrupta, ¿no? La más corrupta del mundo, fuera. Y le ha dado like Cristiano Ronaldo, ¿eh?
1: Es que yo, para mí, el Mundial tiene cosas raritas, ¿eh?
0: Sí, tú no eres conspiranoico.
1: Ya, pero cada vez me voy convirtiendo más, ¿eh?
0: Sergio,
2: bienvenido al barco.
0: Resulta que es conspiranoico, Sergio.
1: ¿Sabes qué iba a decir? Que de la misma manera que yo os he traído a mi barco de Luis de la Fuente, vosotros poco a poco igual me lleváis al vuestro, ¿eh? No creas.
0: Te digo una cosa, a ver si os ponéis de acuerdo, porque antes has dicho carro.
1: Bueno, sí.
0: Y yo no sé a qué me tengo que subir, porque Juanfe me decía, ¿te puedes subir al barco todavía? Y tú me dices lo del carro. Bueno, carro.
1: El que quieras,
0: Oye, está subido. Que se ha vuelto conspiranoico ahora, Sergio, ¿qué te parece?
3: Pero si ya llevaba unos meses con el arbitraje del Mirandés, con el arbitraje del otro. Está cambiando, Irra, un poco. Todos cambiamos en la vida, ¿no?
1: Y hay gente que cambia de opinión también.
0: Claro, decirle a tu amigo Juanpe, vamos a ver, lo que no puedo es venir aquí a decir España ha perdido el campeonato del mundo, porque es un hecho que lo ha ganado. Y si hay un entrenador que consigue que España gane el campeonato del mundo, chico, algo bueno tiene que tener.
1: Le ha molado a Juanpe tu conversión.
0: No es conversión, que sigo pensando que mintió en el caso de Brahim. Hoy no es el día.
1: Solo un punto con respecto a lo de arbitraje. Creo que el hecho de que España ganara el Mundial ha salvado también un poco la cara de la FIFA, porque si España ayer pierde la final, porque
2: en penaltis, en un partido de antifútbol absoluto,
1: el gol que le anula a España,
0: terrible.
1: Es que no hay por dónde cogerlo. Entonces, si termina España, o sea, ganando Argentina el Mundial, hubiera sido muy chungo, ¿eh?
0: Oye, antes de casi nos tenemos que despedir ya, ¿vale? Porque va, viene ahora Alicia Parente y luego, perdóname, pero bueno, Paco, por favor. Perdóname, Paco, así es la vida.
2: Estamos de rabiosa actualidad.
0: Vamos, ¿vale? A ver, Paco, así es la vida, pero...
2: ¿se contará algo fresquito, antes, nuevo, ¿eh? Moderno? ¿Se contará alguna exclusiva?
0: Vamos a ver, antes de eso, quiero decir una cosa. Yo tampoco, en este barco sí que estoy. Yo tampoco entiendo por qué el Madrid no ficha a Rodri. Uf, no lo entiendo, de verdad. A mí me parece que es un fichaje, además
2: va a cambiar esa opinión, Juan. Hazme caso.
0: No, digo, pero a mí lo que me dicen es que no le van a fichar. Ahora, escúchame, igual salgo de aquí y dicen, ahora sí. Fabricio Romano, vente para acá. Pues yo encantado de la vida. Sergio, ¿tú crees que hay posibilidades de eso?
3: A ver, yo conociendo a Florentino me parece imposible que lo fiche, Juan. Imposible.
0: ¿Por?
3: Bueno, a mayores de por el jugador que le puede gustar más o menos. Yo creo que la implicación con la candidatura de Riquelme, tanto de él como su agente, yo creo que son cosas que quedan apuntaditas ahí en la libretita, y yo creo que el Madrid puede volver a ser campeón de Europa sin Rodri, por mucho que me parezca el mejor jugador español.
0: Pero, ¿y crees que iría con el estilo de Mourinho, que a Mourinho le gustaría un jugador como Rodri?
3: Bueno, hombre, no creo que le disguste, ¿no? O sea, yo creo que el Madrid ya ha tomado la decisión en el pivote y ha sido renovar a Tchouaméni. Total. Tampoco hay que olvidarse de esas cosas.
0: Total, sí.
1: Yo creo que el hecho de que haya podido implicarse con una candidatura o demás, me pongo en la piel de Florentino, ¿eh? Es decir, al final, ¿qué es lo que buscamos y qué es lo que busca Florentino Pérez? El bien del Real Madrid, ¿no? Y creo que Rodri le haría muy bien al Real Madrid. Es decir, rencillas aparte de, oye, se ha implicado con la candidatura de Riquelme y tal. Bueno, pues sí, ¿y qué? ¿Y qué? ¿Es bueno para el Real Madrid? Sí, lo traigo. Yo pensaría eso, más allá de lo que haya podido decantarse tanto Rodri, como yo creo que sobre todo su agente, no tanto Rodri, con respecto a esa candidatura. Así que yo, para mí, es un futbolista absolutamente necesario en el Real Madrid, que todavía le quedan años de fútbol y que la sensación que da es que está absolutamente recuperado de esa lesión.
0: Se está volviendo una entrada de McAllister ahora sobre Olmos, que hay algunas que son de verdad, dan miedo, son de lesiones escalofriantes, pero bueno,
2: está poniendo Televisión Española la repetición de la final de ayer, si la gente
0: pero no hagamos publicidad de otros medios.
2: Perdón, Paco,
0: quizás no sea bueno que digamos lo que está poniendo Televisión Española para que la gente se vaya a ver Televisión Española, Paco.
2: No, lo más curioso es que están poniendo...
0: No,
2: no voy a hacer doblete.
0: Matt Damon.
2: ¿Sí?
1: Con un...
0: Matt Damon, a mí me contó, mira, aprovecho antes de ir con Artifin, a mí me contó un buen amigo, Santi Duque, me dice que un día van al Palace, creo que era, o al Ritz, estaban celebrando una boda. Se casaba tal, y la novia pues era una fanática de Matt Damon. Total, que entran los testigos, tal, y hacen así, y dice uno de ellos, dice, joder, no me lo puedo creer, ese es Matt Damon. Wow. Y entonces el cara del grupo, que siempre hay uno, nuestro grupo sería Paco Rabadán, pues nosotros mandaríamos a Paco Rabadán por delante.
2: Hello, Matt.
0: Y le, Matt, perdona, tal, no sé qué, le cuenta la situación. Hijo, el tío va, macho, y estaban bailando. En ese momento me dice Santi Duque que estaban bailando y la novia estaba de espaldas. Y entonces entra Matt Damon y cuando se da la vuelta le coge así Matt Damon y se quedó la novia. Hizo, ¿esto qué es? ¿Pero esto qué es? Creo que no se divorció. 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
0: Paco, ahora fuera de antena, que no te parece que Sergio haya estado hoy...
2: No, no, sí, yo le daba Artifin esta noche, nada más.
0: Porque te parece que está del lado del establishment, has dicho, ¿no?
2: Del lado de los malos, del lado de la FIFA, del lado de todas las cosas malas del mundo.
3: Casi siempre estoy al lado de los malos, Paco.
2: Pues hoy más que nunca, tío. La verdad es que duele, duele porque...
0: ¿Crees que tiene que tomar ración doble de Artifin?
2: Creo que sí. Esto es como Harry Potter cuando tenía la cara inmaculada y le dejaron una marca, el rayito ese para siempre, pues Sergio ya tiene el rayito de Harry Potter.
0: No he visto Harry Potter, no te puedo decir.
3: ¿Vas a ver mañana la Odisea, Juanma? ¿Es verdad o no?
0: Voy a tratar de ir a verla, sí. Aunque me están hablando tan mal de ella que me estoy, que me está dando un poco
3: es que
0: de...
3: Que tengo muchas ganas de escuchar tu crítica.
0: Ah, sí, bueno, pues me llamas y te la digo.
2: Me han dicho que mejora levemente una batalla detrás de otra, ¿eh? Que te acuerdas que ese yo, tú y yo coincidimos.
0: No, hombre, no, lo de una batalla detrás de otra, perdóname, pero eso es una tomadura de pelo.
2: Una tortura de pelo.
0: Una tomadura de pelo. Yo a los 15 minutos dije, oye, mira, perdóname.
2: Perdóname, escucha,
0: pero tengo muchas cosas que hacer. Pero claro, la que ganó los 14 Oscars, la película esa. De terror. ¿Pero esto qué? ¿Pero eso qué es?
2: Es una parodia.
0: Vamos a ver, que se levanta John Ford de la tumba y dice, pero escúchenme ustedes, ¿para qué estaba haciendo yo cine todo este tiempo? Pero bueno, son los tiempos sí. Que cambian, Paco, ¿eh?
2: Como la música.
0: Muy bien, Irra, si hablas con el seleccionador nacional, dile que muchas felicidades, de verdad, que nos alegramos mucho, no por él, sino por todos. Por él también, por supuesto, pero nos alegramos por todos, ¿vale?
14: Lo sé, lo haré, se lo transmitiré.
0: Y que si quiere algún día venir aquí, cuando haga el programa María Trisa con Dani Blanco, que estábamos a...
2: ¡Oh!
0: No, es broma. Mal broma. Paco, muchas gracias.
2: Gracias a ti, Juanma.
0: Sergi, gracias, amigo mío.
3: Felices vacaciones, Juanma.
0: Muchísimas gracias. Ya sabes dónde estoy, ¿eh?
3: Ahí te iré a ver.
0: Bueno, a ver si es verdad. Hacemos una pausa. Venga, seguimos.
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19: Alicia, acabo de lanzar la Descol. Vas en unos 5 minutos.
20: Ok, gracias, Víctor. Me preparo.
19: Vale.
20: Ay, a ver, el guión por aquí. La botella de agua, por si me da la dos. Muy buenas noches, mis amigos, la radio, el deporte. Hoy les voy a hablar de una particular persona y un particular personaje.
21: Que viene de diablo.
20: ¿Qué es eso?
21: ¿Pero qué ha pasado?
22: ¿Pasado? ¿Pasado que la tía toma conmigo? Se traga las perricas y no suelta prenda.
20: ¡Ah! ¡Provincianos!
21: ¡Anda, anda! ¡Aparta maño! ¡Que esto lo arreglo yo!
22: ¡Dale, maño! ¡Dale! ¡Con fuerza! ¡Como los de Aragón!
21: Vale.
20: ¿Dani? ¿Juanma?
22: Pasa, pues.
20: ¿Qué hacéis?
22: Dándole una lección a la maquínica esta.
20: ¿A la qué?
21: ¡Hala! ¡Ya callo! Tú chocobones, baño.
22: Gracias.
20: ¿Qué os pasa?
21: ¿Pasa? ¿Pasa qué pasa, pues?
20: ¿Parecéis sacados de una película?
21: ¿De terror será?
20: No, de Paco Martínez Soria.
22: ¿Aragonés? ¿Como nosotros?
20: Pero si sois de Madrid.
21: Oye, chata, todos llevamos un mañico dentro, ¿eh? Solo que hay que escucharlo.
20: Pues a ese dentro le llevarás tú.
21: ¿Vis? ¡Ya sale, ya sale!
22: O ya entra.
20: ¡Calla, maño! Que aquí no entra ni sale Naide.
21: ¡Hala, hala! ¡Allá paz!
20: Allá pues.
21: Maños, maños, ¿sabéis la de... Las vacas del pueblo ya se han escapado.
22: ¡Riau, riau!
21: Las vacas del pueblo ya se han escapado.

0: si te quieres casar con las chicas de aquí.
1: Vaya hombre.
2: Joder.
3: Alicia, ¿sabéis en un minuto?
2: ¿Un minuto? Ahí va. Se me había olvidado.
1: ¿Olvidado qué?
2: La crónica deportivesca.
3: ¿Por qué habláis así?
2: Víctor, ya hemos pasado por eso.
4: ¿Y de qué va a ser la crónica?
2: Pues muy fácil, del mayor mañico de España.
1: ¿El rey Fernando?
2: No, hombre, no, de Paco Martínez Soria.
3: ¿Y qué tiene eso que ver con el deporte?
2: Ala, con el deporte no sé, pero tú ya eres mañico.
1: ¿Cómo dice?
2: Nos han dejado...

Muy buenas noches, mis amigos de la radio y el deporte. Bueno, el episodio de hoy lo dedicamos a un icono del cine y del teatro español, don Paco Martínez Soria, al que seguro todos recordamos con su boina, sus pollos y ese acentico. Pero seguro que muchos desconocen su efímera pero importante faceta deportiva. Sí. Ahí donde le ven, nuestro Paco Martínez Soria pudo haber sido un grande del boxeo, de no ser por sus limitaciones. Bueno, eso ya se lo explicaré. Empecemos por el principio, como debe ser. Y el principio se halla en Tarazona, Zaragoza, el 18 de diciembre de 1902. No ha llovido ni nada. ¡Ea! ¡Dale, maño!

0: Pues sí, yo, señores, nací en Tarazona. Soy aragonés, provincia de Zaragoza. Nací allí en el año 1902. Mi padre tenía un negocio en Tarazona, cosa de ferretería y qué sé yo. Y entonces, pues, me acuerdo que anduvo mal mi padre, por lo visto, en Tarazona, económicamente, la cosa no fue muy bien. Y entonces hizo oposiciones para ingresar en un cuerpo del Estado, de policía. Y entonces le mandaron a Madrid. Y yo vine a Madrid con mi familia, me trajeron, vamos. Y aquí en Madrid precisamente se dieron cuenta de que yo tenía que usar gafas porque tengo un defecto en la vista, que soy astigmático. De manera que desde Madrid me pusieron gafas y aún las llevo. Que sé si me han durado las gafas.
1: Con gafas y todo, nuestro joven Paco y su familia andaron dando tumbos por las regiones de España hasta que se asentaron en Barcelona. Pero bueno, que se lo siga contando él mismo.
0: Fíjense, después de Gerona, bajamos a Igualada, me parece, y luego ya trasladaron a mi padre a Barcelona. Y en Barcelona mi padre sentó los reales ahí, mis modestos reales, vamos, quiero decir. Y allí manifesté mis facultades o mis condiciones para el teatro. Y allí pues me hacían recitar los versos cuando terminaba el curso, los mismos misioneros del Corazón de María, en una iglesia que habían quemado en el 1909, me parece, ¿eh? Y en la iglesia vieja, de acuerdo con un padre que era muy aficionado a esto, Ramón Cunill se llamaba, pues hicimos un teatro y allí empezó a demostrar Paco Martínez Soria sus condiciones de actor haciendo los pastorcillos, que incluso tenía toda la barriada, tenía que poner policías en la puerta, guardias y todo, y allí pues yo ya fui actor. Después de allí me fui a un centro católico también, y luego de allí me vinieron a fichar una sociedad muy importante en Barcelona, centenaria casi, que se titulaba El Artesano, una sociedad de obreros en Gracia, en la barriada donde yo vivía, y allí me ficharon. Y allí al poco tiempo, a los 22 años, ya fui director de escena.
1: Con 22 años, Paco Martínez Soria ya estaba metido de lleno en el oficio del teatro, pero la economía familiar requería de mayores esfuerzos. Por ello, compaginaba su labor teatral con su empleo como perito mercantil y otros cuantos más. ¡Tremendo! Pero aquí empieza nuestra andadura deportiva. ¿Por qué? Pues porque fue alrededor de esta época inicial cuando Paco Martínez Soria se lanzó a la aventura del boxeo.

0: Paco Martínez Soria, ¿has recibido muchas obleas en tu vida?
1: No. He procurado que no me las dieran. Además, por si acaso, siendo muy joven, una entidad donde yo trabajaba se convirtió en una escuela de boxeadores. Y entonces, porque claro, te refieres a las hostias, y de eso hablamos. Pues aprendí a pegar alguna que otra hostia y me partí una mano una vez y todo, pero aprendiendo a pegar comprendí que en España, en el mundo, no se puede pegar. Hay que abstenerse. Al profesional del golpe, de la bofetada, cuando es profesional, le está prohibido terminantemente dirimir sus cosas a bofetadas.
2: Es aquí donde entra por primera vez el boxeo en la vida de don Paco. Pero para conocer más, le preguntamos a Óscar Abad, autor de la biografía de Paco Martínez Soria, Aplausos y Mutis. Óscar, ¿es cierto que don Paco Martínez Soria fue un gran aficionado al boxeo?
3: Sí, sí, Paco Martínez Soria fue un gran aficionado al boxeo en su juventud. Seguramente compartiría los escenarios del Artesano de Gracia en sus comienzos, justo cuando pues estaba en su plena adolescencia, pues le encantaba hacer deporte, la natación, el tenis, el boxeo, el punching ball, la comba, saltar a la comba. O sea, a Martínez Soria ese deporte, el boxeo, le encantaba. Además, uno de sus ídolos era Pedro Carrasco y tenía una absoluta devoción por Urutain.
2: ¡Ea! Pues ya lo sabemos. Ahora nos toca avanzar en la senda biográfica de nuestro actor para volver a encontrar un pasaje deportivo de lo más reseñable. Así que le vuelvo a dar paso a don Paco para que nos siga contando su entrañable historia. ¿Cómo pasó de ser un joven mañico apasionado por el teatro al icono cinematográfico y teatral que es hoy y que fue entonces? Pues él mismo nos lo cuenta.
4: Me acuerdo que yo ha sido en la única compañía en que he estado trabajando cuando en enero fui a contratar un cine para convertirlo en teatro en Barcelona. Estaba trabajando en la compañía de ese gran maestro, el mejor cómico que ha dado este siglo en España, que ha sido el mejor actor cómico, don Rafael López Somoza, en paz descanse. Ese fue mi maestro y se suda mucho. Todos los principios son malos, son difíciles, ya lo sé. Y el mío, pues, ¿por qué no iba a ser fácil? Si yo empezaba... Y empezaba trabajando, me acuerdo, fíjense qué cosa. Entonces ya, fíjense, con Somoza debuté en Madrid, en el Teatro Fontalba, y ha desaparecido. Entonces yo, fue cuando dejé a Somoza, cuando le pedí ese dinero que le pedí a un amigo en Barcelona, me lo dejó, y entonces pues ya funcioné por mi cuenta. Y empecé a trabajar en el Urquinaona, luego en el Poligrama, luego en el Teatro Barcelona, y así. Y tuve una compañía muy buena. Salí entonces por provincias, por Huesca, por Zaragoza, y estando en León, fíjense, el empresario de los teatros que me llevaba me dijo: tiene usted que ir a Sevilla. A Sevilla. No he estado nunca en Sevilla, y tan lejos desde León. Desde León me fui a Sevilla, bendita la hora en que fui a Sevilla, porque Sevilla hizo el milagro de que yo creyera en que un día iba a ser un primer actor cómico en España. Entonces empezaba, balbuceaba, no era nadie, pero me di cuenta de que la gente en la calle me paraba y me preguntaban: ¿pero usted es el que hace el abuelo Curro, ese abuelo con 90 años? ¿Usted es el que hace, el que sale así, sin ningún pelo en la cabeza? ¿Y sale usted de aquella forma que no tiene usted más que 80 centímetros de estatura? ¿Y es usted el que...? Sí, sí, pues yo soy. Y se quedaban como locos. Y claro, eso para mí fue el comprender que si todo el mundo, toda España, era como Sevilla, yo acabaría siendo un actor conocidísimo.
5: ¡Viva Sevilla! ¡Viva Sevilla!
2: Sevilla obró el milagro. Y a lo largo de la década de los 40 y 50, el nombre de Paco Martínez Soria fue ganando cada vez más y más popularidad. Aun siendo sus inicios humildes, don Paco se caracterizó siempre por su generosidad, y prueba de ello fueron sus colaboraciones con eventos benéficos en los que el deporte tuvo mucho que ver. Nos lo cuenta Óscar Abad, autor de la biografía de Paco Martínez Soria, aplausos y mutis.
3: A partir de los años 50, finales del 40, principios del 50, sobre todo aquí en Barcelona, se hacían unas campañas benéficas. Y ya te digo, como buenos actores de entonces, el señor Dalmau y el señor Viñas le pidieron colaboración a Paco Martínez Soria. Y ya os digo que él hizo un montón de beneficencia. Se iban al campo de las Corts en Barcelona y allí era una maravilla. Congregaban un montón de gente y bueno, la gente disfrutaba a más no poder. Yo he leído muchas críticas en aquellos años, he visto muchas fotografías, o sea, sobre todo todo lo hacían en plan broma. Martínez Soria, pues con el señor Dalmau, con Mari Sampera, que hacía de árbitro, pues disputaban allí unos boxeos en broma, se tiraban por los suelos, acababan, yo que sé, tirándose pasteles. Yo creo que es lo que le sirvió a él para poder mermar ese gusanillo que tenía con el deporte y que no pudo llegar a ser pues un profesional como a él le hubiera gustado, ¿no? Pero con la beneficencia, pues ya te digo que hizo muchísimo.
2: ¿Se lo imaginan? A don Paco Martínez Soria en los años 50, vestido como un verdadero boxeador y haciendo reír a un estadio entero. Fueron decenas de miles las pesetas que pudieron reunirse para los más necesitados a raíz de estos combates de boxeo, en clave de broma, por supuesto. Pero con la obra de teatro La ciudad no es para mí, don Paco pegó el pelotazo y prácticamente quedó sin tiempo para seguir participando. Fue la versión cinematográfica de esta obra la que volvió a Paco Martínez Soria, inmortal en el celuloide. ¿Lo recuerdan?
6: ¿Y los de mi pueblo cuánto pasamos, pues? Cuando esté verde.
7: ¿Verde? ¡Negro es lo que estoy de verla usted!
6: ¡Habla, hombre, ahora!
7: ¿Habla qué?
6: ¡Venga aquí!
7: ¡Este va haciendo más conmigo!
6: ¡Deprisa, hombre! ¡Aquí!
7: ¡Ya voy, ya voy, ya voy! ¡Ya voy! ¡Ya voy!
2: A partir de este tremendo éxito, Paco Martínez Soria vivió el deporte como un aficionado más, pero menudo aficionado. Con la ayuda de Óscar Abad, autor de la biografía de Paco Martínez Soria, Aplausos y Mutis, nos adentramos en esta faceta más privada del actor.
3: A Martínez Soria le gustaban todos los deportes, pero sí que es cierto que cuando ya hubo mucho más boom por el tema del fútbol, sobre todo en los 50, los 60, pues el fútbol lo tenía vendido. Él tenía en el camerín, como él decía, un pequeño televisor para los domingos, de acto y acto, ver los partidos ahí en su camerín. Y mucha gente de la compañía venía ahí al camerín a ver los partidos de fútbol con Paco Martínez Soria.
8: Don Paco, que acaba de contarnos que nació en Tarazona y hace un momentito nos enseñaba orgulloso un recibo de lotería de su pueblo natal, de Tarazona.
9: Ah, sí, que tenemos también bien un equipo de fútbol del que yo soy protector, socio protector, y en compensación me han mandado una participación de lotería que ha llegado hoy y que, por cierto, me decía mi apoderado que me reintegran, de manera que lo que yo no he pagado me lo reintegran, porque acaba en uno.
8: 300 pesetitas para el equipo de fútbol. ¿Usted les ayuda de alguna forma?
9: Sí, claro, les mando lo que me piden, pago una cuota anual crecida. En fin, ellos saben que estoy a su disposición. Es un equipo de tercera, ¿verdad? Pero que se llama Tarazona Fútbol Club. Y que yo tengo interés en que progrese, porque soy un gran entusiasta y un gran protector del deporte.
6: ¡La madre es que como Napoleón! ¡Ay! ¡No te tengo dicho que el pasillo es para pasar!
10: Somos usted y yo de la misma quinta. Vamos, quiero decir que nos podemos quintar poco.
11: ¡Pero si es usted una chiquilla!
10: ¡Y usted un tocón! ¡Manos largas, viejo verde! ¡Por favor!
6: La Mariana tiene razón. Tú eres un hombre que tienes lo que hay que tener. Escultura y letras. Y cabeza, Lucas. Cabeza. Bueno, cabeza también tengo yo y bien gorda. Pero la Mariana dice que me sirve para la boina nada más.
12: No bebas tanto que te vas a atragantar. Eso digo yo. ¿Qué era antes la Costa del Sol? Nada. ¿Y la Costa Verde? ¿Y la Costa Blanca? ¿Y la Costa Azul? ¡Re 10! ¿Qué era la Costa Azul? Vamos a ver. un sembrado.
13: ¿Son para alguna fonda? Lo digo por hacerle un precio especial.
12: Sí, señor. Para la hostería del Laurel.
13: Ah, en ella estáis, caballero. Está en casa el hostelero, estáis hablando con él. Perdone, pero es que yo con el Tenorio me embalo. Lo he hecho muchas veces, ¿sabe? Hago de don Juan, ¿comprende?
12: Pues yo soy el comendador. Y aquí te traigo a doña Inés.
14: El que se pica, os come.
12: No me venga usted con refranes. Porque como se me hinchan las narices, sale usted en la primera página del caso, con letras gordas, suegricidio justificado.
2: Paco Martínez Soria, su legado y su faceta deportivesca abandonaron este mundo el 26 de febrero de 1982, 44 años atrás, en Madrid. El hombre, con 79 años de edad, aún trabajaba y llenaba los teatros por toda España. Lleno de ilusión, de nuevos proyectos y de grandes aventuras, Paco Martínez Soria falleció y dejó huérfanos a generaciones de espectadores y amantes de su oficio que aún hoy les recordamos con inmenso cariño y agradecimiento. Pues como uno solo se va cuando se le olvida, a Paco Martínez Soria le auguro muchos, muchos años más a nuestro

0: Las crónicas deportivescas de Alicia Parente. Hoy, Paco Martínez Soria, un actor con mucho juego.
1: ¡Ay, Dios mío! Dichosos ustedes. Y hasta otro día, siempre. Siempre con ustedes.
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6: Cogemos y nos vamos, no sin antes recordaros el resto de noticias deportivas del día, que hoy han sido estas.
7: Arrancamos hoy con la selección española, como no podía ser de otra manera. Campeones del mundo por segunda vez después de 16 años. Ferran Torres se convirtió en el héroe de todo un país en un partido que se tuvo que ir hasta la prórroga. Se lo dedicaba a cada una de esas personas que ha estado detrás de la selección.
8: Lo del gol creo que es lo de menos. Ahora mismo lo único que quiero es coger esa copa y estrujarla lo máximo posible, porque creo que es el sueño de 47 millones de personas que hemos estado dentro del campo hoy, porque creo que nos lo merecíamos y lo hemos dado todo.
7: Más allá de lo que supone el éxito colectivo, España se ha marchado de esta Copa del Mundo cargada de galardones individuales. Pau Cubarsí lo ha hecho como mejor jugador joven del torneo, Unai Simón como el guante de oro, con un solo gol encajado, y Rodri como mejor jugador del campeonato. Hablaban así los protagonistas.
9: No sé, ahora mismo estamos en una nube. Es impresionante. Solo quiero dar gracias a Dios por todo lo que me ha dado, porque este grupo ha sido sensacional, un grupo de chicos increíble y somos bicampeones del mundo ahora. Es increíble decirlo. Para mí el torneo más difícil de la historia de los mundiales, y hemos sido capaces de ganar a una Argentina que tiene todos mis respetos, con el mejor jugador de todos los tiempos. Hemos batido todos los récords. No se puede decir nada más.
10: Creo que el análisis de los rivales, el no achicarnos también por nombres, porque al final hemos jugado contra la Portugal de Cristiano Ronaldo, la Francia de Mbappé, la Argentina de Messi. Creo que al final son rivales que tienen esos recursos, esos jugadores individuales que te pueden hacer un cristo en cualquier momento. Y en ese sentido, pues bueno, creo que hemos sabido mantener la calma en todos los partidos y mantenernos con las emociones tranquilas, que es muy importante de cara a los partidos que hemos tenido.
7: Y Luis de la Fuente, el arquitecto de este equipo, que se llenaba la boca del orgullo que siente por este grupo de jugadores.
11: Especialmente mucho orgullo. Orgullo por esta generación de futbolistas que han ido creciendo con esta idea, fieles a la idea, haciéndola mejor, dándonos un ejemplo de grupo, de equipo, de familia, de buenos, grandes futbolistas con un potencial y un talento excepcional. Y especialmente orgullo, porque de verdad, haberles acompañado en este recorrido, en este trayecto, para mí es un honor.
7: Pues la segunda estrella ya es una realidad. Hasta la fecha, la única selección en este siglo que ha ganado 2 Copas del Mundo. Pasando con la Liga Española, con lo que también nos toca de cerca, el Real Betis ha hecho oficial la incorporación de Diego Conde hasta 2027. El guardameta procedente del Villarreal llega cedido con opción de compra no obligatoria de en torno a 3,5 millones de euros al conjunto verde y blanco. En el Sevilla, derrota ante el Cracovia en el segundo partido amistoso de la pretemporada. El conjunto de Luis García Plaza no pudo frente al equipo polaco y el técnico analizaba así la derrota.
12: Bueno, hay varios análisis. Primero, es verdad que yo estaba una semana de jugar la competición, llevamos 15 días de entrenamiento. Primera parte, no, creo que hemos estado bien, dentro de un orden, hemos tenido 2 tiros al larguero y uno al poste. Mira que nos han metido un golazo, ¿vale? Pero bueno, el equipo ha competido bien. A partir de la segunda parte había un aguacero que ya era un juego más de fuerza, más de ir a segundas, porque el balón ya no rodaba.
7: Jugó su primer partido de preparación también el Celta de Vigo, que empató a 2 frente al Braga. El Celta empezó ganando, vio cómo el equipo portugués remontaba y el equipo de Giraldez rescató el empate en el descuento. Esto es lo que decía el entrenador después del duelo inaugural de la pretemporada.
13: Muy contento, la verdad, que por encima de lo esperado, después de una semana de entrenamiento solo, jugando contra un rival que lleva 4 semanas entrenando, que compite dentro de 4 días en la previa de Conference. Creo que evidentemente han sido en el cómputo general mejores ellos, pero creo que hemos competido muy bien y hemos igualado un partido contra un rival que nos saca mucho tiempo de preparación y que creo que viene mucho más rodado, y muy contento en especial por el debut de muchos jugadores, por las primeras sensaciones con nosotros de Galán y de Aleix, que han sido muy buenas, por la aportación de todos los jugadores que vienen del Fortuna y por la reaparición de Miguel Román con muy buenas sensaciones personales de él, y lo que ha mostrado ha sido muy bueno, y creo que en líneas generales nos vamos muy contentos.
7: A la disciplina del Barça ha vuelto Ronald Araujo. Regresa a las órdenes de Hansi Flick después del Mundial. Ya se dejó ver la semana pasada por la Ciudad Deportiva, pero ha sido este lunes cuando estaba fijada la fecha para su reincorporación al trabajo. Los equipos de segunda división también disputan sus primeros amistosos de la pretemporada, preparando el siguiente curso. El Castellón venció 2-0 al recién ascendido a la categoría, al Sabadell, y hablaba así Pablo Hernández, entrenador del conjunto albinegro.
14: La verdad es que muchas cosas positivas para ser el primer partido, mucha gente nueva, y la verdad es que se han visto cosas muy muy positivas, como digo, de todos, ¿no? De los que ya estaban el año pasado, de los nuevos, de los chicos del filial, pues hay contentos, más allá del resultado, obviamente, siempre es bueno, ¿no? Para reforzar lo que uno hace, sacar buenos resultados, pero ahora lo importante es que bueno, que al ser primer partido, pues cogieran ya, empiecen a coger ritmo, empiecen a cansarse, a llenar los pulmones, ¿no?, de aire, que lo vamos a necesitar. Y luego, pues, los conceptos de juego, pues contento, ¿no?, por muchas cosas que se han visto, obviamente, pues cosas que nos servirán también para mejorar, y nada, contento con el trabajo de hoy.
7: El Castellón, que por cierto también hizo oficial el fichaje de Rodrigo Rego, el joven extremo portugués de 21 años que llega cedido por el Brighton de la Liga Inglesa. En fútbol internacional, Pep Guardiola podría llegar a ser el nuevo entrenador de la selección italiana. Según la información de Sky Italia, Paolo Maldini, recientemente nombrado nuevo director técnico del combinado, ya se habría reunido con Pep, que se encuentra sin equipo tras salir del City. La reunión habría tenido lugar en Barcelona el pasado fin de semana, según la información. En noticias no tan positivas, este lunes ha fallecido Kevin Keegan, leyenda del fútbol inglés. Lo ha hecho a los 75 años. El exjugador y entrenador de la selección inglesa padecía un cáncer en etapa 4 y se marcha el que, entre otras cosas, fue el único británico en ganar 2 veces el Balón de Oro. En baloncesto, la selección española se queda con la plata en el Mundial Sub-17 femenino, 82-73 ante Estados Unidos. El conjunto español no pudo sobreponerse a las americanas en el momento clave del partido. En Europa, el Valencia Basket ha presentado oferta por Eli Young en Diaye. El Real Madrid tiene 5 días para igualarla. El conjunto blanco incorporó la opción de tanteo con el ala pívot el verano pasado. Ahora pueden decidir entre retener o dejarle vía libre para que firme, en este caso, con el Valencia Basket. También se ha dado a conocer la renovación de Sergio Llull con el Real Madrid. Cumplirá de esta forma 21 temporadas como blanco. El base viene de un año en el que ha jugado 81 partidos y continuará por una campaña más, al menos en este caso bajo el mando de Pedro Martínez. En el mundo del motor, otro fin de semana complicado para Carlos Sainz, 16ª posición en el Gran Premio de Bélgica en Fórmula 1. Esto es lo que decía el piloto tras concluir la carrera en el Spa-Francorchamps.
15: Bueno, al final sé que estoy maximizando el coche que tengo este año. Hago todo lo que puedo con lo que tengo. Quizás en carrera todavía más que en clasificación. Tengo un muy buen ritmo de carrera este año en relación con los que me puedo comparar, y bueno, es una pena que no pueda brillar un poco más, ¿no?, porque está siendo un año a nivel performance personal muy muy bueno, pero sí, una pena que no haya más coche.
7: En la categoría Enduro, Josep García, de KTM, se hizo con el triunfo en los campeonatos del mundo de Enduro GP y Enduro 1 por tercera temporada consecutiva. El piloto lo logró en el Gran Premio de Francia, penúltimo de la temporada. Tras vencer el domingo, matemáticamente las 2 coronas son suyas, las mismas que defendía después de lograrlas tanto en 2024 como en 2025. En ciclismo, fin de semana absolutamente clave en el Tour de Francia. Jonas Vingegaard abandona definitivamente tras romperse la clavícula. El danés marchaba segundo segundo en la general a 4 minutos y 30 segundos de Tadej Pogačar. Así hablaba Isaac del Toro sobre la caída que provocó el adiós de Vingegaard.
16: La verdad no sé muy bien cómo pasó enfrente, sé un poco cómo sucedió detrás, pero realmente acababa de volver al grupo, fui por botes y realmente es una lástima, es un gran campeón y seguramente hoy teniendo un buen plan como equipo. Me siento muy... No lo sé, es un sentimiento pues de lástima por él. La verdad es un gran campeón y seguramente estaba aquí para pelear. Y al final de mi parte, pues nada, decidí caer porque si no iba a caer sobre Tadej. Entonces, nada, suerte que no me pasó nada súper grave. Pude continuar, tenía un dolor extra durante la subida final, pero muy feliz y muy agradecido por el equipo ya que se comprometió conmigo hoy y casi lo logramos a pesar de todo.
7: También en referencia a eso hablaba Juan Ayuso, para el que se abría un gran escenario con este percance que se esfumó al poco tiempo. Así hablaba tras quedar a 1 minuto y medio precisamente de Isaac del Toro, el tercer puesto en la clasificación general.
17: Sí, bueno, un poco decepcionante. La verdad que bueno, intenté seguir al principio de la primera arrancada y creo que luego lo pagué. El último kilómetro y medio, dos, lo hice, la verdad que muy mal. Entonces, nada, pues un poco decepcionado, pero bueno, aún queda una semana y a seguir.
7: En tenis, Paula Badosa se ha retirado de la final del 250 de Iași, en Rumanía. Tuvo que aplazarse el pasado domingo por la lluvia y comenzó a jugarse este lunes, aunque el encuentro no llegó a terminar. Paula Badosa se retiró por problemas físicos cuando el marcador estaba 6-4 y 4-0 a favor de la egipcia Mayar Sherry. Y cerramos con atletismo, porque ha sido un gran fin de semana para España en el Europeo Sub-18. 15 medallas, entre las que destacan los 4 oros, además de las 5 platas y los 6 bronces. En los campeonatos europeos disputados en la localidad de Rieti se coronaron Pablo Vázquez en el 2000 obstáculos y Mauro Seguín en el 400 vallas como nuevos campeones continentales. Se suman a Gabriel González del 5000 metros marcha y a Marion Armero en los 200 para elevar a 4 el número de campeones.
6: Muy bien, muchas gracias Dani, nos vamos. Ya sabéis que a partir de ahora en Es Radio está prohibidísimo contar ovejas. Llega Felipe Couselo y su equipazo para amenizarnos la madrugada y mañana, como siempre, aquí estaremos fieles a la cita. A las 11 de la noche os esperamos para contaros la actualidad deportiva. Gracias por seguirnos. Mañana más. Hasta mañana. Adiós, adiós.
18: Te lo vas a creer, pero caías en la palma de mi mano. Te levantaba y le decía a tu madre: este va a ser el mejor chico del mundo. Este chico va a ser mejor de lo que nadie se imagina. Y fuiste creciendo cada vez más estupendo. Era fantástico poder observarte, un privilegio. Y cuando te llegó el momento de hacerte un hombre y afrontar el mundo, lo hiciste. Pero en algún momento del trayecto, cambiaste. Dejaste de ser tú. Permitiste que te señalaran y que te dijeran que no sirves. Y cuando empeoró todo, buscaste a quien echarle la culpa, a una sombra alargada. Voy a decirte algo que tú ya sabes. El mundo no es todo alegría y color. Es un lugar terrible y por muy duro que seas, es capaz de arrodillarte a golpes y tenerte sometido permanentemente si no se lo impides. Ni tú, ni yo, ni nadie golpea más fuerte que la vida. Pero no importa lo fuerte que golpeas, sino lo fuerte que pueden golpearte. Y lo aguantas mientras avanzas. Hay que soportar sin dejar de avanzar. Así es como se gana. Si tú sabes lo que vales, ve y consigue lo que mereces. Pero tendrás que soportar los golpes. Y no puedes estar diciendo que no estás donde querías llegar por culpa de él, de ella, ni de nadie. Eso lo hacen los cobardes y tú no lo eres. Tú eres capaz de todo. Yo te querré en cualquier situación. Pase lo que pase. Eres mi hijo, llevas mi sangre. Tú eres lo mejor de mi vida. Pero hasta que no empieces a creer en ti mismo, no tendrás tu vida propia. No olvides visitar a tu madre.
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0: Buenos días, son las 7 en punto de la mañana, las 6 en las Islas Canarias. Yo soy Rosana Laviada. Reciban un saludo en nombre de todo el equipo que hace posible este programa. Es la mañana de Federico en el radio en este martes 21 de julio. Hoy es el día de San Daniel, así que felicidades a todos aquellos, especialmente a los que nos escuchan y son miembros del Club de Libertad Digital. Vamos a ir rápido porque tenemos muchas noticias que contarles, además muchas de ellas de calado, muy importantes y que van a marcar desde luego el tono y la tónica de esta semana en lo político y también en lo judicial. Hoy empieza ya de entrada una nueva ola de calor. Hasta 11 comunidades autónomas están hoy en alerta por altas temperaturas. Mucha precaución, por tanto, hay un riesgo muy alto de incendio en toda España y especialmente en aquellos puntos que ya son críticos. En La Mierla, en Castilla-La Mancha, ya son 33 los pueblos evacuados y 11 los municipios confinados con más de 26.000 hectáreas calcinadas. Es el mayor de este año en España. En Castilla y León está activado el nivel 1 por incendios simultáneos. En la Granja de Segovia hay 7 pueblos desalojados. Y en Teruel, atención, un nuevo fuego en Enjulbe ha obligado a desalojarlo el pueblo de Los Molinos y de 3 masías. Vamos a estar muy pendientes de la evolución de todos estos incendios en las próximas horas y muchísima precaución a todos aquellos que viven en las zonas aledañas a donde se están desarrollando en estos momentos. A esta hora en Madrid estamos a 23 grados. Fíjense ustedes que hoy vamos a llegar a una máxima de 37 en el centro peninsular. La máxima hoy se va a registrar en Granada, allí 41 grados, la mínima en Salamanca con 13 grados.
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Mira, tenemos la suerte de contar con 26 fantásticas personas, que además son fantásticos futbolistas, los mejores del mundo. Así que es un honor para mí poder dirigirles, igual que compartir este momento con mi cuerpo técnico y todos los que trabajamos en beneficio del grupo. Y sobre todo una cosa, no os olvidéis, que también lo dije hace 2 años, juntos somos más fuertes. ¡Viva España! ¡Gracias!

0: Soy de aquellos que sueñan con la libertad.
1: En fin, ya son muchos los que están regresando hasta ahora todavía a sus hogares, a sus casas. 2 millones de personas celebraron ayer, hasta bien entrada la madrugada, la Copa del Mundo para la selección española de fútbol. Fue una celebración multitudinaria que nos recordó mucho a las infinitas celebraciones madridistas que hemos disfrutado aquí en la capital de España. Y en algo, aunque con matices y matices importantes, aquel primer mundial conseguido en Johannesburgo hace ahora 16 años. ¿Qué les diferencia? Yo diría que algún gesto, algún matiz y otras referencias mucho más evidentes y también más importantes. Lo que vino a denominarse por imposición la Roja, una imposición simbólica pero con una clara intención ideológica y también, por qué no decirlo, comercial, fue asumida por casi todos y hoy, salvo alguna excepción, España vuelve a ser España, la bandera vuelve a ser roja igualda y la selección española es la selección española. Como decía Rodri, el capitán de la selección, viva España, viva el rey. Recuperar y desde luego reivindicar el orgullo de los símbolos, de los colores, de los himnos, es la mejor de las armas, sin lugar a dudas, para defenderse de la imposición de los violentos, como también hemos podido ver en las últimas horas en Bilbao o en la localidad navarra de Berriozar. Son los de siempre y como siempre, igual de cobardes, a cara cubierta y sin importarles que entre sus víctimas haya niños o personas mayores. El presidente del gobierno, por cierto, no ha condenado los ataques, aunque sí ha tratado de buscar ayer su momento de gloria junto a la selección española, a pesar de que alguno de los jugadores prefirió no cruzar mirada con Pedro Sánchez, haciéndole lo que se conoce ya popularmente como un Carvajal.
2: He hablado con el presidente Zapatero durante todos estos días, le he trasladado mi ánimo personal y por supuesto mi confianza en su inocencia.
1: En esta declaración la realizaba Pedro Sánchez hace no demasiados días, concretamente el pasado 18 de junio. Hablaba en estos términos y proclamaba la inocencia de Zapatero. Hace un mes prácticamente, son varios los implicados de las diferentes investigaciones judiciales que se desarrollan contra el expresidente del gobierno, los que están dispuestos a demostrar todo lo contrario, es decir, la culpabilidad del expresidente Zapatero y, por tanto, sus mentiras reiteradas en sede parlamentaria, en sede judicial y en los medios de comunicación. Julito Martínez Martínez, ex socio y testaferro de Zapatero y los máximos responsables de la compañía Plus Ultra, Julio Martínez Sola y Roberto Rosell, presentaron ayer sendos informes ante la Audiencia Nacional confirmando su interés en colaborar con la justicia y admitiendo la tesis principal de los investigadores. Es decir, que el expresidente del gobierno, José Luis Rodríguez Zapatero, aprovechaba su influencia como expresidente del Ejecutivo para cobrar a través de la sociedad Análisis Relevante y que su papel de lobista le permitió, entre otras cosas, cobrar el 1% de comisión del rescate de 53 millones de la compañía Plus Ultra.
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0: Prospectiva y Aldesa. El socio de Zapatero, al que se encontraron multitud de fajos de billetes en su casa, escondidos en lugares insólitos, explica en el escrito que él por sí mismo no tenía ninguna posibilidad de conseguir nada, que su misión consistía en intermediar entre cliente y consultor, y esta última faceta la desarrollaba el expresidente del gobierno José Luis Rodríguez Zapatero. En el mismo escrito presentado, Julito Martínez explica que la relación con el expresidente comienza en el año 2011, cuando un amigo común, Javier de Paz, trasladó al empresario la adquisición de una vivienda en Vera, propiedad del matrimonio Zapatero. La escritura de compraventa se firmó en Moncloa y a raíz de esta comenzó una relación más allá de la amistad entre los dos.
1: El otro escrito presentado por los responsables de Plus Ultra confirman la tesis expuesta gracias al volcado del teléfono móvil del venezolano y entonces accionista de Plus Ultra, Rodolfo Reyes. De este modo se pone punto y final a una de las estrategias de la defensa del expresidente que pretendía anular este contenido como prueba de cargo. Desde el Partido Popular, Alma Ezcurra explicaba el dilema que recae en cada uno de los miembros del PSOE. En Vox, José Antonio Fuster también reaccionaba a la noticia.
2: Veremos lo que hace Julio Martínez, lo que declara ante el juez, qué pruebas aporta y qué determina la justicia. Lo que es muy evidente, muy, muy evidente, es que el PSOE, del zapaterismo al sanchismo, se ha convertido en un gigantesco dilema del prisionero, ¿no? Cada investigado tiene que elegir entre proteger al partido o protegerse a sí mismo, y esto es bastante grave.
3: Y en cuanto a la comparecencia de don Julio Martínez, pues esperemos que haya tomado buena nota y que colabore con la justicia. Eso es lo que esperamos, que tome buena nota de que la colaboración activa con la justicia para desmantelar, señalar, perseguir redes de corrupción es algo bueno para España y, por lo que parece, para él también podría serlo. Esperemos que haya entendido eso.
4: Hoy va a ser un día, por tanto, importantísimo, muy importante. Veremos a ver qué es lo que dice Julito Martínez ante el juez Calama. Es importante para el futuro de Zapatero, es importante para el futuro de Pedro Sánchez y, por supuesto, es importante para el futuro de este Ejecutivo y del Partido Socialista. Hay que recordar que José Luis Rodríguez Zapatero es el faro moral de este Partido Socialista y de este Gobierno. Hace tan solo un par de meses le veíamos de manera reiterada en los mítines, en las campañas a las andaluzas. Hace tan solo unos meses le veíamos también en la campaña en Aragón, también con su participación en las diferentes campañas a las autonómicas que hemos visto. El faro moral del Partido Socialista, que continuaba hace tan solo unas semanas reivindicando su propio legado. Como se pueden imaginar todos ustedes, la preocupación ahora mismo en el Partido Socialista, en Ferraz y en Moncloa, es máxima, porque de lo que suceda hoy mismo puede depender el futuro también de Pedro Sánchez. Leticia Barquín, buenos días.
5: Buenos días. Las revelaciones del testaferro de Zapatero también ponen en una posición incómoda al gobierno, que siempre ha defendido que la concesión del préstamo a Plus Ultra se ajustó plenamente a la legalidad y contó con todos los avales institucionales. En el Ejecutivo son conscientes de que la declaración de Martínez y las nuevas informaciones pueden monopolizar la actuación política. La victoria de la selección española les ha concedido un respiro de 24 horas para preparar su estrategia de comunicación, aunque Moncloa dan por hecho que la rueda de prensa posterior al Consejo de Ministros estará marcada por las preguntas sobre Zapatero. Hasta ahora denotan un sentimiento de pánico ante lo que pueda dar de sí su declaración y las consecuencias políticas que puede traer.
4: Yo siempre he sostenido que Zapatero y Sánchez son el mismo monstruo con dos cabezas. En el momento en el que Sánchez se juntó con Zapatero, hay que decir que en el inicio de la legislatura, de la primera de las legislaturas de Pedro Sánchez, eran enemigos, había cierta distancia entre los dos presidentes del gobierno. Luego esto cambió, sobre todo a partir del año 23, donde Pedro Sánchez unió su futuro al legado de Zapatero porque así le interesaba. Incluso se establecieron algunos paralelismos sobre la situación que se estaba produciendo en España, muy en comparación con lo que estaba sucediendo, por ejemplo, en el Reino Unido. Bueno, pues esto se quedaba verdaderamente corto. La relación entre ambos iba mucho más allá. Veremos a ver qué es lo que sucede. Pero claro, aquí hay un elemento que es tentador y que ha dado sus frutos. Antes hablábamos del hecho de repetir algo que se ha convertido en un hito, ¿no? En un ejemplo ya, hacerse un Carvajal, ¿no? Es decir, pasar y saludar al presidente del gobierno, darle la mano, pero agachar la cabeza, no mirarle ni a los ojos como signo de reprobación, ¿no? Pues ahora es un clásico también en el mundo de la justicia y sobre todo en los tiempos corruptos que nos han tocado vivir, hacerse un Víctor de Aldama, ¿no? Claro, es que con colaborar con la justicia da

0: sus frutos, y tiene que ser así, porque así es como se descabezan las organizaciones criminales. Y en este caso a Víctor de Aldama le surtió efecto, y en este caso veremos a ver qué es lo que sucede con Julito Martínez y con los máximos responsables de la compañía Plus Ultra. Bueno, será a partir de las 9 de la mañana cuando se produzca esa declaración del amigo, socio, compañero de carreras del expresidente del gobierno, José Luis Rodríguez Zapatero. Pero ayer era el turno de Jessica, la amiga, la amante, la prostituta de José Luis Ábalos, que comparecía en la Audiencia Nacional, y claro, ella también quería colaborar.
1: Sí, acudía a la Audiencia Nacional, pero se acogió a su derecho a no declarar. Jessica había pedido que se suspendiera su declaración en calidad de investigada por tráfico de influencias y malversación por su puesto de trabajo en empresas públicas como Ineco o Traxatec. No quiere colaborar con la justicia en justificar si prestó alguna actividad laboral. El hermano de Koldo, también citado ayer, Ignacio Zaldívar, ex alto cargo de Adif, tampoco quisieron declarar ante el juez. Joseba García solo aportó una breve frase, que no tuvo que ver con la contratación de Jessica en Ineco porque no la conocía. La crónica es de Paco Cobos.
2: Jessica Rodríguez se niega a declarar ante el juez Ismael Moreno por su enchufe en las empresas públicas Ineco y Traxatec. La expareja de José Luis Ábalos acudía a la Audiencia Nacional como imputada por haber cometido presuntos delitos de malversación y tráfico de influencias. Jessica sí que declaró en el Supremo en calidad de testigo y se desvinculó del enchufe, asegurando que ni siquiera sabía que las empresas para las que fue promocionada eran públicas. Aseguró que le presentaron a Joseba García como su jefe en ambas empresas, a pesar de que el hermano de Koldo jamás trabajó en Traxatec. Este también se ha negado a declarar ante Ismael Moreno, aunque ha dejado claro que no conocía a la expareja del ministro antes de que comenzase a trabajar en Ineco. De la misma forma, ha procedido Ignacio Zaldívar, ex alto cargo de Adif, que tampoco ha respondido a las preguntas del magistrado, advirtiendo que no lo hará hasta que se resuelva un recurso que interpuso en contra del procedimiento.
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0: Bien, España ha sido una fiesta, salvo en aquellos puntos del mapa en donde los violentos, los proetarras, han tratado de amargársela a aquellos que pretendían celebrarlo. Y como siempre, desgraciadamente, nos tenemos que situar en los puntos de siempre. Y es verdad que a pesar de los intentos de algunas administraciones locales y sobre todo muchas personas que quieren celebrar la victoria de la selección española y reivindicar desde luego su nación, sus símbolos, su himno, su bandera, bueno, pues ahí están los grupos de violentos que, aunque minoritarios, siempre hacen desde luego demasiado ruido y además siempre encuentran en ese lado de la bancada, también en los parlamentos autonómicos y en los parlamentos nacionales, aquellos que les apoyan. Es lo que ha sucedido en las últimas horas, y ahí estaba la Ertzaintza para detener a unos cuantos, Luis.
4: Sí, la Ertzaintza ha detenido en las últimas horas a 4 personas, identificando a otras 35 por amenazar y agredir a seguidores de la selección. Hasta 300 radicales han llegado a contabilizar las autoridades parapetados tras una pancarta que pedía una selección de fútbol vasca y que provocaron numerosos conflictos y agresiones, tanto personales como materiales, como cuando intentaron destruir la pantalla que había puesto el Partido Popular para que la gente pudiera ver el partido, ya que el gobierno vasco no contribuyó a ello. Lo explicaba en casa de Herrero la secretaria general del PP vasco, Esther Martínez.
5: Con esta gente tan absolutamente sectaria, lo que no se puede dar nunca es un paso atrás, porque al final son fanáticos que están destilando odio todo el día, ¿no? Nuestro alcalde ayer no creía que había una demanda social para poner la pantalla, pero por la mañana se fue con Bildu a Vergara. Pues esas son las prioridades del PNV, que en este momento con Bildu no es que convivan, es que se solapan.
0: Bueno, pues yo creo que Esther Martínez fue absolutamente clara, y fíjense ustedes la diferencia, ¿no? La diferencia entre un alcalde, el de Bilbao, con una alcaldesa, la de Vitoria, donde con la bandera de España e instalando las pantallas en una de las plazas del ayuntamiento, bueno, consigue que, lógicamente, ese clamor social que hay en la localidad se vea satisfecho pudiendo ver la selección, y por el otro lado, el alcalde de Bilbao yéndose con Bildu a arropar precisamente a estos violentos, a estos proetarras que son son los que estuvieron a punto de amargarle la fiesta. Bueno, le amargaron la fiesta, no con, desde luego, consecuencias graves, afortunadamente, a un buen puñado de españoles que pretendían celebrar la victoria de la selección. En fin, hay que denunciarlo. No hay que dar un paso atrás, como decía Esther Martínez, y aquí desde luego estamos con esta mujer y con todos estos mujeres y hombres valientes que siguen dando pasos firmes frente a los violentos y a los terroristas en aquellos puntos del mapa donde desgraciadamente siguen existiendo. Bueno, por eso también es tan importante que nos fijemos en los siguientes pasos que se van a dar después de la resolución del TJUE. Atención, porque tenemos novedades. La semana pasada hablábamos precisamente con Juan Chapapría, con el abogado que representa a Sociedad Civil Catalana, sobre la posibilidad o no de ejecutar ya la sentencia del TJUE, tanto en el Tribunal de Cuentas como en los diferentes tribunales que tienen todavía que determinar aquí varias cuestiones, entre otros el Tribunal Constitucional, varios recursos que se han interpuesto y posteriormente el Tribunal Supremo. Bueno, de momento el Tribunal de Cuentas tampoco va a ejecutar lo que dice el TJUE.
1: Sí, se ha pronunciado en las últimas horas para anunciar que no va a aplicar la amnistía de forma automática tras ese pronunciamiento del TJUE. Dice que para eso tiene que comprobar lo que el Tribunal de la Unión Europea se ha negado a investigar y a tener en cuenta, si se utilizaron fondos europeos para el golpe de Estado en Cataluña.
4: De pasar esto por alto, se estaría borrando una responsabilidad contable para los golpistas, por la que la Fiscalía reclama hasta 3 millones de euros tanto a los líderes del proceso separatista como al prófugo Puigdemont, al expresidente Artur Mas, a Oriol Junqueras y a varios exconsejeros de Sociedad Civil Catalana. Por otro lado, los 12 miembros de los CDR acusados de terrorismo han solicitado que se les aplique la amnistía en aplicación, dicen, de la sentencia de Luxemburgo.
0: Habrá que estar muy pendiente, lógicamente, de los siguientes pasos en esta cuestión, pero en Cataluña nos vamos a quedar porque esta es una de esas noticias que si uno no sabe de qué está hablando y no tiene toda la información, podría pasar inadvertida. No es nuestro caso, desde luego. Bueno, podríamos decir que esta temporada que toca ya a su fin, esta temporada radiofónica que empezamos en septiembre y que ahora va a finalizar en este periodo estival en el próximo mes de agosto, la denuncia del negocio que se hace en los centros tutelados y la desprotección que existe de los menores, que desgraciadamente por sus circunstancias familiares y personales acaban en centros de acogida, tiene en la dgaia, en este organismo catalán, un punto neurálgico y fundamental que aquí se ha denunciado de manera reiterada. Es el Servicio de Protección de Menores en Cataluña que, muy lejos de hacerlo, su principal función, la de proteger a estos menores, lo que hacía era negocio con los niños tutelados. Bueno, pues ojo, porque así como de manera inesperada, a pesar de que lo cuentan de manera diferente desde el gobierno de la Generalidad, su máxima representante ha sido, bueno, pues relegada de su cargo.
1: El gobierno de ella, presionado tras destaparse esa red de trata en el sistema catalán de protección de menores, anunció el desmantelamiento de la dgaia. Sin embargo, lejos de revertir un sistema pervertido, no paran de sucederse los cambios en su organización. El último ha sido el relevo de la consejera de Derechos Sociales e Inclusión, Mónica Martínez Bravo, por Raúl Moreno, hasta ahora secretario general de esa misma consejería.
4: Una destitución que alegan se produce por motivos personales y de conciliación familiar. Sin embargo, su labor al frente de la consejería ha estado marcada tras las investigaciones por pagos irregulares en la Dirección General a la Infancia, entidades privadas por plazas fantasma en centros de acogida que no existían. Según ella, no es un cambio en las políticas.
6: Me gustaría que fuera más común que personas con trayectorias profesionales excelentes y en los ámbitos académicos, como el que se ocupa la señora Martínez Bravo, con una trayectoria profesional consolidada, de decir ahora, yo paro y me retiro un tiempo de la política. Es un cambio en la consejería, no es un cambio de políticas.
7: Es un cambio de consejería, no un cambio de políticas.
8: Que si una chupa, que si las botitas, joder, pues nos exigíamos eso en la que no
0: tenía. Como les comentaba anteriormente, esto es un asunto que en esta casa hemos seguido y hemos investigado en este programa a través de nuestras secciones especiales de centros de menores que han dado lugar al documental Infancia Tutelada, Crecer en Manos del Sistema, como en la radioteca de Dieter Brandau.
1: Recibe 208 euros por cada inmigrante que atiende. Algunas ONG en nuestro país están llegando a cobrar 8.000 euros por cada ilegal que acogen. Esto ha sucedido en el mayor entramado económico en España hasta la fecha, que es la dgaia en Cataluña.
9: Se ha descubierto una auténtica tela de araña formada por 100 asociaciones.
0: Rápidamente, nos da tiempo para contarles una noticia más. En el Reino Unido, Andy Burnham ha tomado ya el relevo de Keir Starmer, asumiendo el gobierno tras su reunión con el rey Carlos III, tras varios meses de inestabilidad política.
1: A su llegada a Downing Street, el nuevo primer ministro ha anunciado que lanzará un plan de 10 años para marcar la senda del país. En su primer discurso, ha prometido que su mandato se verá marcado por los mayores cambios de los últimos 40 años. El objetivo de Burnham es crear un nuevo modelo político y económico destinado a limitar el control del sector privado sobre los servicios públicos. John Healey será el nuevo ministro de Economía tras dimitir como ministro de Defensa en los últimos días del gobierno de Starmer. Burnham ha insistido en que Reino Unido necesita mostrar al mundo que puede recuperar su estabilidad.
6: Soy plenamente consciente de que soy la sexta persona en los últimos 10 años en caminar por esta calle. El séptimo primer ministro desde 2016, lo que convierte este momento en una ocasión para la reflexión y una nueva resolución.
0: Silvia Reviro, buenos días.
10: Muy buenos
0: Tenemos
10: días.
0: Nada, un minutito para contar los titulares de la prensa. Zapatero se abre paso.
10: Sí, y tanto que lo hace la estrategia del gobierno para apropiarse de la victoria de España en el Mundial. Ha pinchado y no ha bastado para evitar que hoy la prensa lleve a portada la otra gran noticia del día. Lo hace incluso El País con este titular. Julio Martínez implica ahora a Zapatero en el rescate de Plus Ultra, y es que el supuesto testaferro del expresidente ha decidido seguir la estela de Aldama y colaborar con la justicia en lo que supone un misil en la línea de flotación de la defensa de ZP. Y es que, como adelanta Miguel Ángel Pérez en El Libertad Digital, Julito confirmará ante el juez la veracidad de todos los mensajes intervenidos y que el exdirigente socialista estaba al corriente de absolutamente todo, desactivando así los intentos de sus abogados de anular la investigación. Todo, por supuesto, con permiso de la celebración de la selección.
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0: Silvia, no sé si a estas horas de la mañana todavía algún despistado está regresando a casa y se encuentra con algún atasco, ¿no?
10: No te diré si son ellos los culpables o no, pero hay retenciones sí. En el sur de la M30 hasta el nudo de Manoteras y en el centro de la ciudad complicadísimo el acceso al Paseo del Prado, también tráfico en el Paseo de Santa María de la Cabeza, en la Glorieta de Atocha y en la Plaza de Manuel Becerra. Complicados también los accesos hacia la calle Donel y hacia la Plaza de Conde de Casal. Vamos a comprobar ahora cómo se circula por el resto de carreteras españolas. DGT, José Antonio Pedrosa, ¿qué tal? Muy buenos días.
4: ¿Qué tal? Muy buenos días. Pues arrancamos la jornada ya con tráfico intenso a los accesos a Madrid, ya de entrada por la 2 en Torrejón de Ardoz, a 4 Pinto, a 42 Parla y a 5 Alcorcón, al igual en Zaragoza de entrada por la 68 en Miralbueno y ya en Barcelona también de entrada por la C58 en Sabadell, como también en la zona de Andalucía y en Córdoba, la 4 en el Arcángel, sentido Bailén, como en Sevilla, de salida por la 66 en Camas.
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1: Son ya las 7 y 33 minutos de la mañana, 6 y 33 en Canarias. Un saludo a todos aquellos que se incorporan a esta hora a nuestra sintonía, la sintonía de Es la mañana de Federico. Vamos a contarles las noticias, más noticias que se están produciendo, con especial atención a esos incendios forestales que están ahora mismo poniendo el foco en algunos lugares y que nos mantienen desde luego muy preocupados en algunos puntos de la península de España, y además mucho más a partir de hoy, porque comienza una nueva ola de calor que lógicamente va a dificultar las labores de extinción de estos incendios. Vamos a resumirles esta y otras noticias con Gonzalo López y con Silvia Ribeiro. Silvia, buenos días de nuevo.
2: Buenos días, Rosana. El incendio forestal desatado en la tarde de este lunes en Ejulbe, en la provincia de Teruel, sigue activo y ha obligado a desalojar ya tres masías. La unidad militar de emergencias se ha incorporado a las labores de extinción y se espera que con las primeras luces se sumen también al menos tres medios aéreos para frenar las llamas que afectan a la Sierra de Majalinos, una zona que ya resultó quemada en 2009. Otro fuego, este en Brieva, en Segovia, ha llevado a las autoridades a evacuar 8 pueblos y a cortar varias carreteras. Y desde Castilla-La Mancha se alerta de que el incendio de Mierla, en Guadalajara, que desde la semana pasada ha quemado ya más de 26.000 hectáreas, salte a la vecina Castilla y León. Escuchamos a Emiliano García Page y a Bermúdez de Castro, consejero de Interior de Aragón.
3: Es verdaderamente titánico el esfuerzo que estamos planteando. Vamos a poder con el incendio, que lo tenga la gente muy claro, pero la prioridad, una vez que se ponen a salvo las vidas humanas, la prioridad absoluta está, por supuesto, en proteger los núcleos urbanos.
4: Se va a llevar a cabo una revisión en profundidad de todas las señales, situación firme, y también todos los árboles del entorno. Por ejemplo, hay una chopera que está pegada a la carretera, y que prácticamente pues, hay que sacar de ahí porque tiene cierto peligro.
1: Bueno, y atención a la siguiente noticia que les vamos a contar. Ya saben todos ustedes que hay cerca de 2,5 millones de solicitudes por parte de nietos, bisnietos, tataranietos de españoles que ahora mismo son residentes y nacionales de Argentina, México, Chile, de varios países, Cuba también, que están solicitando la nacionalidad española. Al menos de momento se han concedido 500,000 de nacionalidades y es una cuestión, la de la ley de nietos, la famosa ley de nietos, que ha generado muchísima polémica porque desde el principal partido de la oposición, el Partido Popular, y somos muchos los que creemos exactamente lo mismo, no solamente ellos que lo han denunciado, sino mucho antes nosotros ante estos micrófonos, que a partir de esa nacionalización encubierta lo que se está desarrollando y lo que se está fomentando es un nuevo censo electoral que de cara a las próximas elecciones generales y las siguientes convocatorias electorales va a tener lógicamente su repercusión, especialmente en algunos sitios, en algunos núcleos, como por ejemplo el de la Comunidad de Madrid. En fin, bueno, pues el partido en la oposición, el Partido Popular, lo que ha solicitado formalmente al Ministerio de Justicia es la desactivación precisamente de esa ley de nietos.
5: El Partido Popular ha solicitado formalmente al Ministerio de Justicia que paralice el proceso de nacionalización puesto en marcha a través de la conocida como Ley de Nietos. A partir de ahora, el Departamento de Bolaños tiene un plazo de 3 meses para responder y si no lo hace, se dará por denegada la petición. Por el contrario, si contesta, se abriría la posibilidad de que el Consejo de Estado se pronunciase acerca de la legalidad del proceso. La vicesecretaria de Coordinación Sectorial de los Populares, Alma Ezcurra, reta al Gobierno a que ofrezca explicaciones.
6: Solicitamos la nulidad de oficio de una instrucción que en nuestra opinión es nula clarísimamente de pleno derecho y esperamos que el Gobierno haga públicos y haga transparentes todos los datos de las nacionalidades que han sido concedidas hasta el momento y paralice la inscripción hasta que se aclaren estos criterios homogéneos que se han pedido.
2: La juez Mercedes Ayala condena a 3 años y medio de cárcel al exconsejero andaluz de Innovación, Francisco Vallejo, por su papel en el caso Invercaria. Según la sentencia de esta pieza separada de los ERE, el socialista concedió un préstamo arbitrario de 1,1 millones de euros a la empresa Servivation para calmar los ánimos de los empleados que habían sido despedidos de Vitelcom. La justicia concluye que Vallejo dio orden al presidente Invercaria, a Tomás Pérez Sauquillo, también condenado, para que concediese el préstamo sin elaborar informes previos y a pesar del elevado y llamativo absentismo laboral en la compañía.
5: El informe nacional sobre técnicos en cuidados auxiliares de enfermería señala que el 37% de los auxiliares presentan síntomas compatibles con la depresión y que más de un 24% sufre ansiedad moderada o grave. La principal causa es la falta de personal, que aumenta la sobrecarga asistencial, el desgaste emocional y el cansancio. El deterioro de la salud mental hace que el 38% de estos profesionales sanitarios se plantee abandonar la profesión y por ello el CESIF reclama medidas urgentes para mejorar las condiciones laborales y reforzar las plantillas.
1: Me recuerda mucho los resultados de este trabajo, de este informe, a lo que se desprendía de numerosos informes que con anterioridad se han realizado sobre la profesión docente, sobre la situación emocional y mental de los docentes, de los profesores en nuestro país. Claro, cuando estamos hablando de que cerca de un 40% de los profesionales de auxiliares de enfermería se encuentran en una situación mental, diríamos que no apta para el desarrollo o no al 100% apta para el desarrollo de su trabajo por diferentes motivos, tenemos un problema. Esto mismo sucede con los profesores. Y claro, más allá de la sobrecarga del trabajo, estamos hablando también de la situación a la que muchos de ellos se tienen que enfrentar diariamente con los pacientes, precisamente por eso, por las largas listas de espera, por las grandes esperas y las faltas de recursos en los diferentes centros de salud. En fin, todo esto habría que mirarlo y, por supuesto, habría que solventarlo. Cerca de 2 millones de personas han participado y muchas de ellas lo siguen haciendo en las celebraciones de la Copa del Mundo, de la selección española de fútbol. Afortunadamente, y la verdad es que las imágenes eran tremendas, porque ver todo el centro de Madrid, en muchas ocasiones hemos visto, los que somos de la ciudad o vivimos en ella, el centro, bueno, pues absolutamente colapsado, ya sea en celebración, manifestaciones, pero he de decirles que lo que ayer se vivió en la capital de España, yo creo que en muy pocas ocasiones, si es que alguna vez se ha vivido, ha sucedido así, con esta dimensión. Alguna Champions del Real Madrid, es verdad que el primer campeonato del mundo, pero no desde luego con la cantidad de gente, familias enteras, niños muy pequeños, todos ellos hasta altas horas de la madrugada.
2: Sí, como dices, cerca de 2 millones de personas han arropado a la selección española de fútbol durante su recorrido por las calles de la capital en la celebración de la Copa del Mundo. A falta de conocer el balance oficial de los servicios de seguridad, no han trascendido altercados. Sin embargo, la imprudencia de algunos aficionados hizo rozar la tragedia en la Plaza de las Cibeles. Coincidiendo con la llegada de los jugadores, los saltos y golpes de varias personas provocaron la caída de la marquesina de una parada a la que estaban subidos.
5: La FIFA va a investigar los incidentes protagonizados por los jugadores argentinos tras la final de la Copa del Mundo. El organismo ya ha nombrado a un instructor que deberá analizar las actas arbitrales y las imágenes que constatan las agresiones físicas de la selección albiceleste a varios futbolistas españoles. La investigación podría culminar con la imposición de sanciones al equipo de Scaloni.
7: ¿Qué puede Argelia contar con España? Argelia es un socio clave para nosotros por su cercanía, por su triple condición árabe, magrebí y africana, por su proyección mediterránea, por su extraordinario peso geoestratégico, por la importancia de nuestras relaciones económicas.
2: Tras años de crisis diplomática desatada por el viraje de Sánchez sobre el Sáhara Occidental, el presidente del Gobierno ha firmado un nuevo acuerdo con Argelia para aumentar la capacidad del gasoducto de Medgaz y garantizar así el abastecimiento energético. Ambos países recuperan una relación estratégica en un momento marcado por la incertidumbre derivada de la guerra de Ucrania y de Oriente Próximo.
1: Y escuchen lo que Daniel Ortega, desde Nicaragua, ha dicho en los últimos minutos.
8: Olviden, aquí no volverán a haber elecciones. Volverán a haber elecciones.
1: Lo acaban de escuchar, Daniel Ortega lo ha anunciado durante la conmemoración de la Revolución Sandinista. Para impedir que la oposición llegue al poder, directamente acaba con los comicios, con las elecciones. Bueno, blanco y en botella se suele decir que es leche, ¿no? Pues imagínense ustedes. Aquí Daniel Ortega, por cierto, un líder aclamado por muchos en este país, también de tendencia izquierdista muy parecida a la de Daniel Ortega. Bueno, ha señalado que el régimen no va a permitir esos procesos electorales. Dice que para el control del oficialismo. También ha anunciado que va a trabajar con el Parlamento, controlado por él mismo, para poner un muro ante las formaciones políticas que pretendan llegar al gobierno por esa vía, es decir, a la oposición. Esto es lo que hacen los golpistas, esto es lo que hacen los dictadores. Bueno, Daniel Ortega, en los últimos minutos, esto es lo que está pasando en el mundo. Ahora nos vamos a la prensa económica con CaixaBank.
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4: Ya está aquí con nosotros Beatriz García. ¿Qué tal, Beatriz? Buenos días.
5: Muy bien, buenos días.
4: En fin. Bueno, que faltan camareros en la costa. Vaya. Libre mercado, pero bueno, sí. Te dicen que están cobrando una ayuda. ¿Esto qué es? A ver, cuéntanos.
5: Bueno, pues el problema de todos los veranos, pero que cada vez se hace más grave en las costas, en las zonas turísticas, los empresarios hosteleros, pues la verdad que están un poco desesperados. Por un lado, el aumento de los costes laborales es constante con este gobierno. Subidas sistemáticas del SMI, subidas de cotizaciones sociales, todo tipo de trabas. Y mientras tanto, la gran paradoja es, en el país que lidera la tasa de paro de toda Europa, pues hay muchísimas vacantes sin cubrir. Y está el caso de los camareros, que es un problema para el motor turístico, que es pues principal en la economía española. ¿Qué cuentan los dueños de los bares? Que no lo decimos nosotros, que es que en muchos casos, pues cuando hacen una entrevista, hay determinados candidatos que es que dicen abiertamente que claro, que están cobrando pagas y no les interesa por estos salarios que dicen los hosteleros, que sí que los han subido y que cada vez los camareros, bueno, pues tienen mejores condiciones, que ya no hacen tantas horas extra como antes y demás. Bueno, cada negocio será un mundo, pero lo que está claro es que si tenemos este liderazgo en el paro, no tiene ningún sentido que estas vacantes no se cubran o que se otorguen determinadas pagas, como puede ser el ingreso mínimo vital, a personas que no tienen ningún problema de salud para trabajar, que están perfectamente capacitados y que podrían cubrir estos puestos de trabajo que son necesarios.
4: Bueno, y se me ocurre, como sucede en otros países de Centro Europa y del Norte de Europa, hay unos acuerdos con los estudiantes, con los chavales que están estudiando en las universidades, en donde a cambio de X horas semanales, que no tienen por qué ser muchas, que no tienen por qué ser ni, bueno, es que hay contratos de hasta a partir de una hora semanal. Bueno, reciben una serie de beneficios en sus estudios, en sus coberturas, en su transporte, a partir de ese apoyo que dan, pues eso, fregando platos en un local, sirviendo mesas, limpiando manteles. En fin, es que estas cosas suceden en el resto de los países de nuestro entorno, ¿no?
5: Sí, y aquí, mientras tanto, el gobierno y la ministra de Trabajo, Yolanda Díaz, a la cabeza, se han convertido en un ministerio y en un ejecutivo antitrabajo, donde no se valora el esfuerzo individual, donde no se valora la responsabilidad individual y donde se genera ese clima de enfrentamiento entre empresarios y trabajadores, donde no hay un clima de confianza, sino todo lo contrario.
4: Y luego pasa también, que es la otra pata, ¿no?, de esta historia que nos estás contando hoy, que es la falta de profesionalización, digamos, del sector de la restauración en este sentido, ¿no? En el sector servicios es verdad que hay muchas quejas por parte de los consumidores. Se suele decir, no, es que los camareros de ahora ya no son como los de antes, sí, ¿no? Y es verdad que en España adolece en algunos lugares y en algunas localidades de, digamos, ese trabajo denostado, que sin embargo tiene desde luego muchísimo mérito y también tiene, oye, su profesionalización, y además es de agradecer, porque cuando uno se sienta, por ejemplo, en una terraza o está en un restaurante, le gusta que le sirvan bien, ¿no?, y le gusta que le atiendan en, sí, condiciones, y hay auténticos profesionales de esto,
5: sí,
4: y sin embargo, bueno, pues esto cada vez es menor, ¿no?
5: Sí, sí, y en este reportaje también nos cuentan los profesionales que es una pena cuando se jubila alguien, precisamente por lo que comentas, porque se jubilan profesionales y la persona que le sustituye pues es una persona, sí, sin con muy poca cualificación, muy poca motivación y sin,
4: oye,
5: experiencia.
4: Algo tan sencillo como tirar una caña.
5: Eso es.
4: Algo
5: ¿cómo
4: tan sencillo
5: ¿cómo se agradece?
4: Y tan complicado, sí, como tirar, sí, sí, una caña. Sí, sí, que luego te la sirven y no tiene la espuma y dices, pero
5: ya
4: esto
5: te queda
4: ¿qué
5: mal,
4: es?
5: Mal cuerpo.
4: En fin, más noticias hoy en Libre Mercado.
5: Bueno, pues también tenemos un asunto curioso en marketing del gobierno, porque en marketing, en publicidad y en tirarse flores en el gobierno no escatiman. Y ahora, Pablo Aro nos calcula, ha conseguido el dato, de que el gobierno gasta 4 millones de euros en informar solamente este año por carta. a los jubilados de lo bien que lo hace.
4: Por carta, claro, por carta. Sí, sí, las cartas ya
5: Sánchez
4: no existen,
5: te manda
4: ¿no?
5: una carta, pero bueno, a Sánchez las cartas ya sabemos que le motivan. Bueno, pues entonces les llega bueno, a millones, nos dan el dato de más de 11 millones de cartas enviadas. Hay que tener en cuenta que hay, no llegan a 10 millones de jubilados en España. Habrá algún jubilado que haya recibido dos cartas de Sánchez porque cobre varias pensiones. Y bueno, pues en esa misiva el gobierno se tira flores, dice, mira qué bien lo hemos hecho este año, lo bien que te va a subir la pensión gracias a nosotros. Hay que decir, bueno, pues gracias al esfuerzo de todos los contribuyentes, de todos los que trabajamos, que no hay cotizaciones que paguen la cantidad del gasto en pensiones, cada vez hay que tirar más de transferencias, de presupuestos, de créditos, y en este gobierno no han hecho nada por contener el agujero de la seguridad social. Todo lo contrario, se revalorizan las pensiones al IPC, se revalorizan incluso por encima de la inflación las pensiones no contributivas, otro tipo de pagas y subsidios y demás. Y bueno, pues en el artículo se desglosa lo que nos hemos gastado
4: poco,
5: en bobinas,
4: ¿sí?,
5: de papel,
4: no, poco
5: en sobres,
4: ecológico, ¿no?
5: Poco ecológico.
4: Y además, hombre, les tendrán que dar un extra, ¿no?, a los carteros, ¿no?
5: Claro, pues sí, sí, que sí, es el principal, sí, la principal partida del gasto es sí, esa, el envío.
4: Seguro que muchos de estos pensionistas que van a recibir la carta del gobierno son aquellos que están todo el día haciendo gestiones y llamadas a los bancos para que les envíen el extracto por carta y
5: seguro
4: no lo consiguen los pobres,
5: sí, sí,
4: ¿no? En fin, son estas contradicciones de la vida. Pero bueno, más noticias, y hoy hay una muy importante, ¿no? En Expansión, ¿no? Que es la candidatura de Decos.
5: Sí, es lo que dice, bueno, el diario de Unidad Editorial, porque sí, llevamos varios meses con el run-run de que porque el gobierno no estaba apoyando a Decos. ¿Por qué? Sabemos por qué. Para presidir el Banco Central Europeo, que sería, bueno, pues un hito
4: en
5: nuestra historia. Pero claro, Decos estuvo en el Banco de España, fue bastante crítico con las políticas de Pedro Sánchez. Recordarás que los de Podemos decían que le querían correr a gorrazos,
4: sí, sí,
5: por un informe que había sacado del SMI, del salario mínimo, que destruía empleo. Entonces, bueno, pues ahora Expansión dice que hay conversaciones periódicas entre el Departamento de Economía y Decos para, bueno, pues esta candidatura, que claro, era raro que el gobierno no apoye a su propio, a un candidato español para ello, cuando tiene la potestad. Pero veremos a ver qué pasa.
4: Oye, me interesa mucho la noticia que publica El Economista. Explícanos, ¿qué es esto de los pagos offline ante los apagones?
5: Sí, el titular.
4: O inundaciones tipo Dana.
5: Eso es. El titular, pues puede parecer que no llama la atención. Nos dicen que la banca y el Banco de España blindan los pagos offline frente a apagones o Dana. Bueno, lo que están haciendo es intentar que los bancos, cuando haya una catástrofe de algún tipo, ya sea energética o ya sea, bueno, pues climática o un ciberataque y demás, puedan seguir cobrando. Pero claro, a mí me inquieta, porque digo, es que ¿para qué nos están preparando? O sea, que es que va a haber otro apagón y ya estamos poniendo el salvavidas antes de tirarnos al mar. Bueno, pues que el apagón fue un reflejo de que el efectivo hay que defenderlo, de que gracias al efectivo se pudo pagar cuando todos los terminales estaban apagados. Y bueno, pues lo que están diciendo es que están intentando, o bueno, que ya hay acuerdos para obligar que cuando se pague o se intente hacer un pago, si no hay electricidad, ese sistema o esa máquina te lo guarde, que pueda seguir pagando y que pueda funcionar con normalidad un sistema. Veremos a ver, ojalá no tengamos que usarlo.
4: No, desde luego. Hombre, sí que es cierto, yo sobre todo lo presencié y lo comprobé en el caso del apagón, ¿no?, que dejó al descubierto también un poco la falta de previsión de mucha gente, ¿no? De repente te encuentras que en tu casa no tienes absolutamente nada para el día a día. Es decir, es que hay gente que, por ejemplo, la compra la hace de manera diaria, abastecimiento de las necesidades básicas fundamentales. Pues yo que estoy pensando en leches, en leche para bebés, en pañales para los niños, en pues necesidades, ¿no?
5: Sí, sí.
4: Insumos que necesitamos diariamente y que las personas no tenían y que tenían que pedir dinero prestado al vecino,
5: y que no
4: o al
5: tenemos
4: que estaba en la fila del supermercado porque no podías pagarlo,
5: y
4: ¿no?,
5: que no tenemos nadie efectivo ya en el monedero, lo llevamos encima, cuando es algo que no solamente protege nuestra intimidad y nuestra libertad, sino también ante este tipo de,
4: sí, esto es algo,
5: de calamidades.
4: Bueno, y ayer te acuerdas que te preguntaba,
5: claro,
4: por la cuestión de lo de
5: y te la he traído,
4: sí, sí,
5: o sea,
4: sí,
5: dedicada. Oye, nos dice 5 días, el mundial más rentable para la FIFA y para los bares. Hay varios cálculos, en el caso de los estos bares son los cálculos que hace Hostelería de España, que son unas ventas de 130 millones de euros solo por la final del domingo, que está muy bien, están muy contentos los bares. Y luego, por otro lado, la FIFA, nos dice el diario de Prisa, que bueno, que ha confirmado que los ingresos superaron los 15.000 millones de dólares sobre, bueno, pues este mundial, por encima de los 10.000 previstos, que ha maximizado todo tipo de fuentes de ingresos. La verdad que es bastante curioso. Han llegado a comercializar fragmentos de césped de la final encapsulados en resina por 3.000 dólares.
4: Como si fuese el muro de Berlín, ¿no?
5: Exactamente, sí, sí, sí, y bastante caro. Pausas de hidratación, que ahí se ha generado muchísimo negocio porque, claro, hay anuncios...
4: Por el tema de la publicidad,
5: efectivamente,
4: claro.
5: En esa pausa, pues un anuncio de 30 segundos podría alcanzar entre 250.000 y 750.000 dólares de coste. Y bueno, pues si tenemos dos interrupciones, más de 100 encuentros, pues suma y sigue. Bueno, que están muy contentos en la FIFA, están muy contentos los bares, ya dijimos que ayer también Hacienda, o sea que, bueno.
4: Como decía Gabinete Caligari, bares, qué lugares tan gratos para conversar y pues para ver el fútbol, por supuesto. Pues sí. Así que, bueno, lo demostramos con esas cifras. Muchas gracias. Voy a partir de las 9 con la apertura de la bolsa. Te esperamos. Ahora una pausa, vamos a conocer las noticias más cercanas, las de nuestra comunidad, y enseguida regresamos con más información.
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9: Saludos, muy buenos días, bienvenidos a este tiempo de información en esta mañana del martes 21 de julio. Precisamente lo primero que les contamos es que hoy, esta mañana, la Ciudad de la Cultura va a acoger la presentación del proyecto Corredor Atlántico Noroeste, una iniciativa que reúne a 10 entidades de Galicia, Castilla y León y también del norte de Portugal para impulsar el desarrollo del Corredor Atlántico y la conexión ferroviaria de alta velocidad entre los tres territorios. El proyecto contempla la creación de una oficina técnica del ferrocarril y contará además con la participación de representantes institucionales y empresariales, además de dos mesas redondas sobre competitividad y sobre el papel de las administraciones. Sepan que la Consejería de Medio Rural ha recomendado a los profesionales de la agricultura y la ganadería intensificar la vigilancia de las parcelas de maíz ante el incremento de la presencia de larvas de las principales orugas desfoliadoras que afectan a este cultivo, confirmado por las elevadas capturas registradas en las últimas semanas en la red de trampeo de la Xunta. Según concreta, realiza el seguimiento de las principales orugas desfoliadoras que afectan al cultivo del maíz mediante una red de 159 trampas de feromona distribuidas por las principales comarcas productoras de nuestra comunidad. Señalan que en el caso de ser necesaria una intervención fitosanitaria, deberán emplearse exclusivamente productos autorizados para el cultivo y para la plaga, consultando previamente el registro oficial de productos fitosanitarios del MAPA, del Ministerio de Agricultura, Pesca y Alimentación, ya que las autorizaciones se pueden modificar. El gobierno que dirige Alfonso Rueda ha decidido reconocer a la colectividad gallega en el exterior en la edición de este año de las Medallas de Oro de Galicia. Recibirán la distinción la empresaria y vicecónsul honoraria de España en Mar de Plata, Claudia Álvarez, la fiscala en Suiza, Beatriz Gil, la periodista Carla Angola y Camila Fernández, odontóloga en Brasil. Sus nombres los ha revelado precisamente el presidente Alfonso Rueda, señalando que son ejemplo del compromiso con su tierra de origen al tiempo que hacen crecer los respectivos países a los que están vinculados. Las medallas de oro de Galicia, que se entregan desde hace años el 24 de julio, víspera del Día de Galicia, constituyen el galardón más importante que entrega el Ejecutivo gallego. El presidente del Partido Popular de Ourense, Luis Menor, ha defendido la candidatura de Ana Méndez a la alcaldía de la ciudad para las próximas municipales, asegurando que representa una alternativa tranquila y serena frente al actual alcalde, frente a Gonzalo Pérez Jácome. Menor ha destacado que Méndez es una candidata de consenso y la candidata natural tras casi 2 años como portavoz del grupo municipal. Además, ha avanzado que su partido anunciará la renovación de candidaturas en otros 5 ayuntamientos de la provincia de Ourense. Nos vamos a La Coruña. Su alcaldesa, Inés Rey, ha destacado el potencial de su ciudad como referente de los deportes náuticos durante la presentación de la edición número 53 Regata Rías Altas. La competición, organizada por el Real Club Náutico, se va a celebrar del 23 al 23 de julio y recorrerá las localidades de Viveiro, Cariño y Cedeira tras partir de A Coruña. Les contamos ahora que el Alto Tribunal Gallego trabaja en la redistribución de plazas de funcionarios para mejorar la ejecución de sentencias civiles en Vigo. Su presidente, Ignacio Picatoste, ha señalado que la ciudad contará con nuevos jueces para las áreas civil, mercantil, la audiencia y también la recuperación del juzgado de instrucción número 8, aunque considera que harían falta más recursos. Además, ha asegurado que se mantendrán los refuerzos actuales siempre que sea posible y se buscará una solución a los problemas de acústica de la ciudad de la justicia. La Ribeira Sacra afronta una semana decisiva en Busan, Corea del Sur, donde el Comité de Patrimonio Mundial de la UNESCO decidirá entre el 24 y el 27 de este mes si inscribe el paisaje del agua de la Ribeira Sacra en la lista de Patrimonio Mundial. La candidatura única española en esta edición llega tras un informe desfavorable del ICOMOS, aunque la Junta y el Gobierno mantienen su defensa al tratarse de un dictamen no vinculante. El territorio gallego aspira a convertirse en el 5º bien reconocido por la UNESCO de Galicia y cuenta con el respaldo de instituciones y agentes locales que destacan su valor como paisaje cultural ligado al agua, a la viticultura heroica y al patrimonio histórico. Y terminamos este informativo contándoles que Renfe ha incorporado a la estación de Santiago de Compostela el servicio Menores que Viajan Solos, que permite a niños de entre 6 y 13 años viajar sin acompañante bajo la supervisión del personal de a bordo en determinados trenes AVE con destino a Madrid. El servicio, ya disponible en Vigo y A Coruña desde diciembre, debe solicitarse con al menos 48 horas de antelación al comprar un billete. Elige Comfort o Premium.
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1: Segunda hora ya desde La Mañana de Federico en el radio. Muy buenos días, soy Rosana Laviada. Como todos los días les vamos a acompañar hasta las 12 del mediodía, a partir de las 10 y cuarto aproximadamente, con Isabel González y la Crónica Rosa. En unos instantes vamos a irnos.

0: reyes destronados. Tienen que ver con esos faros morales apagados y fundidos, podrían decirse. Me estoy refiriendo, lógicamente, a José Luis Rodríguez Zapatero. Hoy es un día crucial. A partir de las 9:00 de la mañana, declaración en los juzgados de Julito Martínez Martínez, su amigo, su socio, su compañero, su testaferro, en fin, todo lo que se puedan imaginar todos ustedes. Hoy comienza, por cierto, una nueva ola de calor. Hasta 11 comunidades autónomas están en alerta, así que, por favor, muchísima precaución en las horas centrales del día. Eviten la exposición solar, sobre todo las personas mayores, los niños, y por supuesto, por favor, no salgan a correr a las 3 de la tarde, que hace calor y esto puede traer consigo un golpe de calor letal para aquellos que practiquen, sobre todo en el exterior, a esas horas y con las altas temperaturas, deportes. Puede ser un deporte de riesgo, incluso la carrera, incluso salir a andar si no tiene uno la protección que es necesaria. Hay un riesgo, por tanto, muy alto de incendio en España, y en La Mierla, en Castilla-La Mancha, ya son 33 los pueblos que han sido evacuados y 11 los municipios confinados. Hay 23.000 hectáreas quemadas. Es el mayor incendio que se ha declarado en España en lo que llevamos de verano. En Castilla y León se ha activado el nivel 1 de alerta por incendios simultáneos. En La Granja, en Segovia, hay 7 pueblos desalojados, y en Teruel un nuevo foco en Ejulbe ha obligado a desalojar el pueblo de Los Molinos y 3 masías. Estamos muy pendientes de todas las novedades que se vayan produciendo y, por supuesto, se las vamos a ir contando. En Madrid tenemos 23 grados, hoy alcanzaremos una máxima de 37, la máxima nacional hoy se registra en Granada, allí 41 grados, la mínima en Salamanca 13 grados.
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0: El pasado 2 de marzo de este mismo año, es decir, hace algo más de 4 meses, en unos días cumpliremos los 5 meses, José Luis Rodríguez Zapatero comparecía en la Comisión de Investigación del Senado. Fue una jornada importante, una comisión larga y una declaración que marcó un antes y un después, sobre todo en la visión que muchos españoles tenían del expresidente del Gobierno, también presidente del Gobierno de España, porque ya saben todos ustedes que todas aquellas personas que han pasado por Moncloa en nuestro país tienen ese trato, ¿no? El trato de presidente del Gobierno de España. Lo hacía para dar explicaciones sobre el rescate de la compañía Plus Ultra, una vinculación también con Julito Martínez, tenía que explicarla, y también su papel como supuesto lobista o enlace para conseguir ayudas y favores públicos a cambio de favores y tratos personales, se supone que beneficiosos para ese lobista, es decir, para esa persona, para José Luis Rodríguez Zapatero. El presidente del Gobierno lo negaba todo.
2: Yo no he cobrado ninguna comisión de Plus Ultra, absolutamente ninguna. No, no he tenido ninguna relación.
3: A través de análisis relevante.
2: Difamar,
3: la misma cantidad, las mismas fechas.
2: Difamar.
0: Digo que estableció un antes y un después en esa visión que tenían muchos españoles de la figura de José Luis Rodríguez Zapatero, porque él era nada más y nada menos que el presidente del talante, ¿no? El talante, el que impuso el buen talante. Entonces, claro, ver a una persona exaltada, fuera de sí, descontrolada en muchos lances de esa comisión de investigación fue, bueno, pues diferente y muy revelador para muchas personas que tenían una visión, digamos que mucho más apaciguada de lo que era el presidente del Gobierno. En esa misma declaración, por cierto, en donde varios de los senadores que intervinieron tuvieron algunas preguntas muy acertadas y estuvieron muy acertados en la exposición de su interrogatorio, el presidente del Gobierno negaba su relación con Julito Martínez, negaba que esa relación fuese más allá de una simple amistad.
4: Tengo una relación de amistad con él, sobre todo con su padre. Nunca he tenido ninguna relación comercial con él, de nada, absolutamente de nada. Y lo del equipo yo creo que es una expresión absolutamente de confianza, pero no de equipo ni político, ni económico, ni de nada, porque no he tenido ninguna relación con él.
0: Por aquellos días, nuestro colaborador Alejandro Entrambas Aguas, en el diario El Debate, publicaba una información con unas fotografías, desde luego muy ilustrativas al respecto, en donde se veía a Julito Martínez y al presidente del Gobierno en el Pardo. Decía el presidente del Gobierno que era, bueno, pues su sesión diaria de running, ¿no? Que ellos quedaban para correr de manera habitual todos los días. Bueno, en esa información, Alejandro Entrambas Aguas lo que sostenía es que se había eliminado alguna documentación que podría ser relevante para la investigación. Luego, esta información, la figura de Alejandro,

0: con la presencia de otros informadores, otros periodistas que han sido fundamentales, sobre todo en la investigación de Plus Ultra. La intervención de Zapatero y de Julito Martínez fue objeto de mofa del propio presidente del gobierno en una entrevista radiofónica que concedió días después en la emisora de radio Onda Cero. Allí atacaba a los periodistas, como les digo, que habían desvelado algunas de las informaciones más comprometidas tanto para él como para Julito Martínez. Un mes más tarde vendrían las elecciones en Andalucía.
1: El presidente Zapatero, que se está pegando una campaña, que está volcado, como siempre, presidente, ayudando a tu partido en donde se necesita, y siempre con su optimismo, con su alegría, con su capacidad de ver siempre más allá en la política internacional, en la nacional o en la de cada una de las comunidades. Tenemos el honor siempre de tenerlo como referente de este partido, y lo digo siempre. Yo quiero ser, en unos años, cuando termine de ser presidenta, como el presidente Zapatero.
0: Sí, pues que tenga mucho cuidado María Jesús Montero, porque a veces los deseos se cumplen y se hacen realidad. Fíjese ustedes si María Jesús Montero acaba siendo también como Zapatero, o acaba como Zapatero, porque él mismo, en esos mítines, yo recuerdo hasta tres mítines en los que participó el expresidente del gobierno Zapatero en Andalucía. Él reivindicaba, además, sin ningún tipo de pudor, su legado.
2: ¿Quién ha reconocido los derechos? ¿Quién ha hecho las leyes de la libertad? La ley de la dependencia, la ley contra la violencia de género. Sí, la ley del divorcio de verdad, el divorcio llamado express, no, el divorcio casi sin más. La interrupción voluntaria del embarazo. La ley de la dependencia, la ley del salario de integración mínimo vital, la ley contributiva a las pensiones mínimas hace muchos años. ¿Quién? Todas las leyes, todos los derechos, no quiero decir todos, no quiero decir todas, el 99% de las leyes y de los derechos que nos han hecho ciudadanos, ciudadanos dignos, ciudadanos reconocidos, han sido leyes y decisiones del Partido Socialista Obrero Español.
0: Claro, cuando uno tiene esa necesidad de reivindicar su legado, de hacer listados de cosas, listados de personas, listados de logros, listados de cosas que ha conseguido, es que tiene un problema. Ahí ya se empezaba a vislumbrar un Zapatero que estaba en una situación complicada. La investigación avanzaba y eso sobre todo se reflejaba en el último mitin de campaña, en donde en una actitud absolutamente grotesca, fuera de sí, bajo los efectos no se sabe muy bien de qué, el presidente del gobierno Zapatero trataba de explicar lo que había hecho, quizá porque sabía perfectamente lo que se le venía encima. Tan solo han hecho falta unos meses, como digo, algo más de cuatro meses, para que Julito Martínez Martínez, testaferro de Zapatero, Julio Martínez Sola y Roberto Rosselli, directivos de Plus Ultra, confirmen que están en disposición de colaborar con la justicia. El primero confirma que Zapatero pactó una comisión del 1% en el rescate de Europa. Los segundos, que leo textualmente, asumieron de forma sobrevenida que para salvar a la compañía había que contratar a Julito Martínez, es decir, a José Luis Rodríguez Zapatero. Luis Díaz, buenos días.
3: ¿Qué tal? Muy buenos días. En apenas una hora, Julio Martínez, el amigo y pagador de Zapatero, declara en la Audiencia Nacional por el caso Plus Ultra. Lo hará 24 horas después de tirar de la manta y enviar un escrito al juez Calama, un documento donde ha confesado que el expresidente pactó una comisión del 1% por el rescate de 53 millones de euros a Plus Ultra. El escrito al que ha tenido acceso Libertad Digital, Julito afirma que Zapatero sabía que la compañía sería rescatada antes de que lo aprobara el gobierno. Desde la aerolínea respaldan la confesión de Julito y trasladan a la Audiencia Nacional su colaboración con la investigación. En el gobierno son conscientes de que su declaración y las nuevas informaciones pueden monopolizar la actualidad política. Desde la oposición piden explicaciones e insisten en que el gobierno y Zapatero llevan semanas mintiendo. Escuchamos a Alma Azcurra del PP y a José Antonio Fuster de Vox.
4: Es lo que hace Julio Martínez, lo que declara ante el juez, qué pruebas aporta y qué determina la justicia. Lo que es muy evidente, muy, muy evidente, es que el PSOE, del zapaterismo al sanchismo, se ha convertido en un gigantesco dilema del prisionero, ¿no? Cada investigado tiene que elegir entre proteger al partido o protegerse a sí mismo, y esto es bastante grave.
5: Y en cuanto a la comparecencia de don Julio Martínez, pues esperemos que haya tomado buena nota y que colabore con la justicia. Eso es lo que esperamos, que tome buena nota de colaboración activa con la justicia para desmantelar, señalar, perseguir redes de corrupción, es algo bueno para España y, por lo que parece, para él también podría serlo. Esperemos que haya entendido eso.
0: Esto va a aparecer a partir de las 9 en punto de la mañana. A las 8:45 vamos a establecer comunicación con nuestro compañero Miguel Ángel Pérez, que nos va a contar si se sabe algo de esa declaración que ante el juez Calama va a realizar Julito Martínez Martínez. Claro, el ejemplo de Víctor de Aldama genera estos colaboradores espontáneos con la justicia, aquellas personas que en su día pasaron también por sede parlamentaria, en este caso por la Comisión de Investigación del Senado, lo hizo tanto Julio Martínez Martínez como Julio Martínez Sola, que es el máximo responsable de la compañía Plus Ultra, y también por sede judicial, y en un principio no estaban en disposición de colaborar. Sus cambios, lógicamente, de representantes, en este caso sus abogados, ha hecho que sus estrategias cambien, y el ejemplo de Víctor de Aldama cunde, y cunde mucho. Colaborar con la justicia tiene su efecto positivo para aquellas personas que lo hacen, porque así se puede desintegrar, así se puede cortar, desde luego, la cabeza de la serpiente, y en este caso recordarán todos ustedes que en los autos judiciales aparece la figura de José Luis Rodríguez Zapatero como la cabeza de una trama criminal con ramificaciones en hasta 7 países diferentes del mundo. Y esto, lógicamente, genera cierta incertidumbre. Por eso hay varias cuestiones que no se entendieron en su día, como es la aprobación y el establecimiento de unas medidas cautelares. Y, por ejemplo, de lo que no sabemos todavía nada, es de esos informes, de esos documentos que justificarían la aparición de esas joyas extraordinarias, más propias de una reina que, desde luego, de un líder de la oposición, en este caso ya fuera del gobierno y en este caso también fuera de Moncloa, expresidente del gobierno, en la caja fuerte de un despacho prestado por parte de su partido político. Sí, veremos a ver qué es lo que sucede a partir de las 9 en punto de la mañana, pero desde luego ya les adelanto que va a ser una de las noticias del día y, por supuesto, también de la semana.
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0: Bien, en este punto, a las 8:20 de la mañana, 7:20 en Canarias, vamos a cambiar de asunto, porque este fin de semana en Madrid se ha vuelto a producir un asesinato de un joven perteneciente a una banda latina al caer en una emboscada por un grupo de miembros de una de las bandas rivales. Dionisio, que era como se llamaba la víctima, de 23 años, estaba fichado por la policía como miembro de los Trinitarios de San Blas y fue encontrado en una de las barriadas de Ciudad Lineal, donde se actúan uno de los principales bandas rivales, los Dominican Don't Play. Dionisio fue asesinado al recibir varias puñaladas mortales. David Gutiérrez es el portavoz de la Confederación Española de Policía. David, ¿qué tal estás? Muy buenos días.
7: Buenos días, Rosana. Gracias por invitarnos al programa.
0: Gracias a ti, por supuesto. Siempre nos ayudas a comprender algo más de lo que está pasando ahí al lado, ¿no? Aquí cerquita, a nuestro alrededor, y que muchas veces o no queremos bien mirar o no queremos o no podemos entenderlo porque nos falta información. Y para eso tú nos ayudas, David. Me sorprendo mucho a la hora de hablar ya de barrios. Los tenemos aquí al lado, barrios nuestros de toda la vida, de Madrid, de Barcelona, de otras ciudades de España, que ya son y establecen límites establecidos, muy, muy establecidos, y unas líneas rojas virtuales, aunque no las podamos ver, ahí están, de las diferentes bandas latinas que están actuando en nuestro país y en nuestra ciudad. ¿Esto es así? Es decir, ¿cada banda latina tiene su barrio, tiene su territorio ya establecido?
7: Pues te cuento, Rosana, por desgracia, sí, es así. Y aunque nos parezca algo ajeno, aunque sea una realidad a la que no estábamos acostumbrados, por desgracia cada vez es más patente. Desde que Sánchez llegó a la Moncloa o desde que Marlaska llegó al Ministerio del Interior, la violencia callejera, lo que la gente ve en las noticias, en las redes sociales, las agresiones violentas, han crecido más de un 76%. Y esto no parece preocuparle al gobierno, no parece que sea su prioridad. Pero aunque no lo veamos en el día a día con nuestros propios ojos, en determinadas zonas, en determinados puntos, como bien explicabas, hay una rivalidad entre bandas que el gobierno quiere llamarlas juveniles, cuando yo, los jóvenes que conozco, se dedican a tocar instrumentos musicales y no a llevar machetes de medio metro por la calle o por el metro. Pues estas bandas que el gobierno dice que son juveniles y que todos sabemos lo que son, se dedican a establecer fronteras, como bien contabas, líneas, territorios en los que ellos tienen que tener su presencia y su dominio para dedicarse a las actividades delictivas que realizan. Y el problema es que ahora la mayoría de las víctimas de estas bandas pues son miembros de bandas rivales, pero en ocasiones también se producen víctimas de sus actividades que no son pues personas pertenecientes a estas bandas, sino que son ciudadanos normales que se ven en medio de una trifulca, en medio de una reyerta, o que sean el objetivo de algún desafío para uno de los nuevos miembros que tiene que pasar algún tipo de prueba para poder integrarse en la banda. Estas delimitaciones entre barrios, entre zonas, son muy peligrosas porque es donde normalmente se producen estos apuñalamientos, estas reyertas, precisamente para disputar el control, el territorio y el límite de donde llega el poder de cada una de estas organizaciones, que no dejan de ser otra cosa que organizaciones criminales, Rosana.
0: Me sorprende mucho la juventud de los miembros de las mismas organizaciones criminales. Estamos hablando que en el último caso la víctima tenía 23 años. Me sorprende también mucho, David, que hables de las armas que portan. Nos has comentado que machetes, a plena luz del día, que portan sin ningún tipo de problema, parece que con absoluta impunidad. Y por otro lado, también me sorprendo a la hora de hablar, a lo mejor la gente piensa que estamos hablando de barrios que son guetos, que son zonas peligrosas, que siempre lo han sido así. No, estamos hablando de barrios de toda la vida, populares, de Madrid, incluso barrios muy céntricos.
7: Totalmente. Es que no sé a qué se está dedicando el delegado del gobierno, no sé si tiene alguna otra prioridad, pero es que en Madrid los policías, los que trabajamos en la calle o el SAMUR que lo atiende, todos los días escuchamos algún apuñalamiento y atendemos algún apuñalamiento. Se ha normalizado que en Madrid todos los días se apuñale a alguien. Esto es una barbaridad, Rosana. Esto no puede suceder. El delegado del gobierno debería dejar de jugar a hacer juegos políticos y debería centrarse como prioridad en terminar con la violencia que está creciendo en Madrid. Porque la competencia exclusiva de la seguridad pública recae sobre el gobierno de la nación. Y no porque lo digamos nosotros, sino porque lo dice el artículo 149 de la Constitución. Y en ese sentido lo que deberían hacer es destinar más recursos de Policía Nacional, que tenemos la plantilla mínimos y con un déficit muy alto desde hace años, que lo estamos diciendo. Estamos comentando cómo aumenta la violencia, cómo en Madrid estamos incautando a las fuerzas de seguridad prácticamente 400 armas blancas al mes. Si estamos quitando de las calles 400 armas blancas al mes, ¿cuántas armas están circulando por Madrid en la calle? Y Madrid es una región segura, pero no es ajena al auge de la violencia y la delincuencia que está sufriendo el resto de España, especialmente cuando quienes deberían encargarse pues precisamente de atajar esta violencia se están dedicando a juegos políticos. Y nosotros, los policías, que estamos muy preocupados por la seguridad de los ciudadanos y también por la seguridad de los compañeros, porque en esta región no paran de aumentar las agresiones contra policías nacionales, estamos precisamente denunciando que esta debe ser la prioridad, acabar con la violencia. Y para eso se deben tomar medidas muy distintas a las que se están tomando, porque si no, como bien explicabas, en los barrios más populares, donde viven cientos de miles de personas, cada vez está siendo más habitual, por desgracia, encontrarse con reyertas, con riñas tumultuarias, con personas que portan armas blancas gigantes, machetes, que se utilizan para cazar en otros países y que, bueno, pues se ha importado aquí este tipo de delincuencia y ahora estamos afrontando las consecuencias y tratándola de gestionar. Este es el verdadero problema que estamos teniendo en la región. El responsable es el delegado del gobierno, el responsable que tiene por encima es el ministro del Interior, y en vez de dedicarse este ministro a balbucear cuando le preguntan por las posibles corruptelas que parece que se han dado en el seno de su ministerio, que presuntamente se han dado en el seno de su ministerio, lo que debería hacer es preocuparse por la violencia que están sufriendo los ciudadanos, por la violencia que enfrentamos los policías y por esta realidad que, por más que la nieguen o le quieran cambiar el nombre y decir que son bandas juveniles, es una violencia muy concreta, importada con la que tenemos que acabar para que todos podamos vivir tranquilos.
0: Bueno, de hecho, Dionisio, que es la víctima de la situación que se ha vivido este fin de semana en Madrid, tenía precisamente antecedentes penales. Te quiero preguntar, David, ¿qué es lo que sucede? Claro, porque le estás insistiendo mucho en la cuestión de las armas blancas. Es evidente que hay una falta de efectivos y que la denuncia y la demanda tiene que ser activa y efectiva, y no nos cansaremos de repetirlo, pero me gustaría saber, por boca de un experto como eres tú, de un profesional, ¿cuánto le cuesta a un delincuente que porta un arma blanca de estas características el entrar en una comisaría? Es decir, ¿cómo está penado, de qué manera está penado el portar un arma blanca? Y por otro lado, otra cuestión que me tiene muy preocupada y que también me parece que hay que abordarla, ¿por qué se está insistiendo tanto, que creo que sé por qué es, pero quiero que me lo expliques tú, en esa labor de instrucción y de docencia en los colegios entre los más pequeños? ¿Se están introduciendo estas bandas en los centros docentes?
7: Pues mira, empezando por el problema de las armas, está claro que no está suficientemente penado en nuestra legislación portar estas armas. ¿Por qué? Porque la mayoría de las veces que encontramos a alguien con un arma blanca, lo único que recibe, no pita ninguna comisaría, Rosana, es que la gente tiene que saber lo que está sucediendo. La mayoría de las veces simplemente recibe una denuncia administrativa, una multa. Y esa multa en ocasiones no se paga por
0: ser menor. Como una multa de tráfico, David.
7: Sí, como si fuese una multa de tráfico, efectivamente. Un papelito que dice que usted debe pagar X euros, que la mayoría de las veces son 600 euros, que es una infracción grave de la Ley Orgánica 4/2015 de Seguridad Ciudadana, y en muchas ocasiones el tenedor de ese arma, quien la estaba portando en la vía pública, no la paga, porque es menor de edad, porque se declara insolvente, porque hemos visto en muchas ocasiones que, como bien decías, las edades son muy tempranas, y en cualquier caso muchas veces no la paga. Y cuando se detiene a alguien porque se le han encontrado armas de manera reiterada, o está en una zona especialmente conflictiva o violenta donde se han producido ya agresiones, y entonces creemos que entra en el tipo penal, cuando se pasa a disposición judicial a esa persona, la inmensa mayoría de las veces queda en libertad a la espera de juicio. Y la inmensa mayoría de las veces, después de ser juzgado, no tiene una pena de prisión que sea efectiva. Para que la gente lo entienda, la mayoría de personas que detenemos en Madrid en la vía pública con un machete oculto no van a prisión. Es que no hay la legislación no tiene ahora mismo una capacidad para prevenir, en el sentido de que el delincuente entienda que hay un reproche penal suficiente que le hace tener miedo a la norma y que dice, cuidado, que si yo llevo un cuchillo de grandes dimensiones puedo terminar en la cárcel. Es que no está pasando actualmente. No está pasando. Muchas veces les está saliendo gratis. Y ese es el problema que tenemos, que hay que endurecer la legislación para poder adquirir este tipo de armas. Hay que endurecer la legislación para, si las portas en la calle de forma ilegal, y desde luego hay que endurecer la legislación con aquellos que además las portan en el entorno de esas bandas de origen latino que se dedican a emplearlas con violencia y a realizar agresiones, y en muchas ocasiones a intentar matar a otras personas.
0: Sí, porque es una manera, digamos, de sentirse reconocidos, ¿no?, o con autoridad dentro del grupo que les acoge, la familia que les acoge. Entiendo que será esta la dimensión también, de aparte, más allá de la cuestión delictiva, ¿no? Es decir, tú tienes que pasar por una serie de pruebas, de hitos, para formar parte de nuestro grupo, que a partir de ahora es tu familia, de delincuentes en este caso. Por eso me interesa mucho la parte docente, es decir, ¿por qué estáis acudiendo unidades de agentes de la policía a los centros escolares a instruir, a alertar a los chavales muy jóvenes, jovencísimos, de los riesgos que están corriendo? Porque estáis detectando, estáis viendo que hay, digamos, que centros de captación en los propios centros docentes.
7: Pues estamos acudiendo por una cuestión que nos preocupa especialmente, Rosana, y es que estas bandas, que son de origen latino y que tenían unos miembros muy concretos, estamos viendo cómo en las últimas redadas, en las últimas detenciones, cuando hacemos las últimas identificaciones, hay también algunos jóvenes de nacionalidad española y de origen español, porque sus padres, sus abuelos y el resto de sus antepasados son de origen español, que están empezando a pertenecer y a participar en estas bandas porque son captados o bien en los centros educativos o bien en el entorno de estos centros educativos o bien pues con las personas con las que se relacionan al salir de los mismos. Y es muy preocupante que se esté normalizando entre los jóvenes la pertenencia a este tipo de grupos, que se vea como algo, para que lo entiendan los ciudadanos, como algo guay para los chicos jóvenes el pertenecer a una banda, bueno, pues porque la estética, la forma de relacionarse, sus publicaciones en redes sociales, el sentimiento de pertenencia, la seguridad que a lo mejor no tienen pues en su entorno familiar, si no es estable, por ejemplo, la están encontrando en este tipo de grupos. Pero claro, ¿a costa de qué? De precisamente lo que decías, de pasar una serie de pruebas, de llegar a una serie de estándares que les están marcando, que están muy relacionados con la violencia, claro, que pueden ser desde portar estas armas siendo muy jóvenes, que muchas veces les utilizan precisamente porque así el reproche por portar ese arma es mucho menor, como explicábamos, y entonces no van a tener una sanción efectiva, y en muchas ocasiones también para que lleven a cabo las propias agresiones, porque también la ley penal del menor es muy laxa. Y saben que si es un menor de edad el que produce este tipo de agresiones, que muchas veces son tentativas de homicidio cuando no homicidios, pues el reproche penal va a ser mucho menor que si lo hace un mayor de edad. Y son el tipo de pruebas que van de menor a mayor, que se le van poniendo a estos jóvenes para acceder y para pertenecer a este tipo de organizaciones criminales, que son bandas latinas, pero que en el ámbito penal son organizaciones criminales, porque son personas que se conciertan para producir delitos y que al final van a truncar su vida. Es muy preocupante. Hay padres desesperados con esta situación porque sus hijos se acaban viendo en este entorno y no saben cómo sacarles.
0: Claro, son captados por la banda. En el caso, por último, David, del asesinato de este fin de semana, ¿qué se sabe, qué se conoce, qué datos conocemos?
7: Bueno, pues el asesinato de este fin de semana está enmarcado en, pues, en el mismo ámbito delictivo en el que hemos visto el resto de apuñalamientos, laceraciones, tentativas de homicidio y homicidios que se vienen produciendo los últimos meses, los últimos años. Como bien explicabas al principio, las bandas compiten por territorio, compiten por capacidad delictiva, por ver dónde realizan sus actividades, porque algunas se dedican al tráfico de estupefacientes, otras se dedican también a otros tipos delictivos, quieren influir en la zona en la que están, pelean por ese territorio. Y sobre investigaciones que aún están abiertas y que no están judicializadas, no podemos aportar muchísimos datos, sobre todo cuando están bajo secreto de sumario, pues precisamente para conseguir que se lleven a buen término esas investigaciones, pero sí que podemos decir que no son distintas a las que venimos realizando anteriormente, se producen en el mismo contexto y desde luego es muy preocupante que no se esté atajando desde el punto de vista político, desde el Ministerio del Interior y la delegación del Gobierno, con la seriedad y la urgencia que requiere esta violencia, que además está recayendo nuevamente en los mismos puntos que cada vez se vuelven más conflictivos.
0: Desde luego, por eso es tan importante hablar con la claridad que tú lo expones y con la información y con los datos. Estos son cifras, son hechos, son realidades y tenemos que contarlas, aunque desde luego sean desagradables, y denunciar lo que no se está haciendo y se podría hacer. David Gutiérrez, portavoz de la Confederación Española de Policía, muchísimas gracias. Que tengas un buen día. Gracias.
7: Gracias, Rosana. Buen día para vosotros.
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0: Queridísimo y admirado Santiago González, ¿qué tal estás? Muy buenos días.
8: Muy buenos días, pues no tan bien como tú, mi no menos querida Rosana, pero lo vamos llevando, que no es poco. Hoy la corrupción vuelve a disputar las portadas a la segunda estrella. Julio Martínez Martínez, Julito, ha cantado la gallina con un escrito al juez Calama en el que confiesa que supo de la existencia de Plus Ultra en mayo de 2020, cuando el expresidente del gobierno le adelantó que iba a recibir una llamada de los directivos de esta compañía. En el texto, el empresario admite que pactaron el 1% de comisión por la ayuda pública. La aerolínea, en otro escrito, también reconoce la intervención de Zapatero en la operación. En el corte de voz de Marichusma Montero, que has puesto hace poco, ponderaba ella la capacidad de Zapatero de ir siempre más allá. Más allá quiere decir Plus Ultra. Prez reproducía los argumentos del alcalde de Bilbao para negarse a poner una pantalla gigante con el fin de que los bilbaínos pudieran ver la final, aunque, ojo, él es un liberal y no se opone a que otros la pongan. Así presumió de que iba a autorizar al PP a poner una en el Parque de Doña Casilda, pero adujo que no hay demanda social para que el consistorio pusiera una. Su argumento fue contradicho por la asistencia, que fue multitudinaria, a la pantalla del PP. También fue contradicho por una medida del propio Aburto, que ordenó vallar la fuente de la plaza elíptica para impedir que los vecinos más entusiastas se bañaran en ella. Hay que destacar en todo este asunto el coraje extraordinario de la concejal del PP, Esther Martínez, que se enfrentó a la chusma Abertzale para defender la pantalla y la retransmisión de la final. Del boicot activo se encargaron sus socios, los que le acompañaron en la marcha de los alcaldes del PNV y EH Bildu en Vergara, en demanda de un nuevo estatus jurídico-político para Euskadi y una nueva relación bilateral con el Estado. Ambas formaciones han reclamado también el reconocimiento nacional de Euskadi y han reivindicado el autogobierno vasco. En el casco viejo de Bilbao se colgaron pancartas contra la selección española en inglés. Fuck Spain, fuck la roja. O sea, puto España, puta la roja. Buen principio para quien va a ser una de las sedes del Mundial 2030. Bien, pues los socios de Vergara lo explicaban así en la portada del Correo a 5 columnas. PNV y Bildu ligan su rechazo a las agresiones con la reivindicación de la selección vasca. O sea que ya sabemos lo que van a ser los partidos del Mundial, sí, 2030, que se toquen por aquí. Javier Urquizo publicaba una foto en la que Lamine Yamal estrecha la mano de una Claudia Sheinbaum con una sonrisa de oreja a oreja. Ella. Un bocadillo interpreta su pensamiento. Pues enhorabuena, ahorita que son campeones, demuestren su grandeza y pidan perdón por su pasado de una vez. Belisario escribía en mi blog, inolvidable demostración de talante argentino. Y muchas gloriosas páginas por escribir, gracias a la ley de nietos, cuñados y nueras. Decía ayer que algunos jugadores de la selección, decías tú antes, Rosana, que algunos jugadores de la selección hicieron un Carvajal a Sánchez, o como también se dice en términos coloquiales, le hicieron la cobra. Ahora bien, eso es seguramente porque no estaba Begoña en el festejo y los jugadores protestaban por eso. Cuenta The Objective que el Ministerio de Igualdad, por medio del Instituto de las Mujeres, se ha negado a revelar la retribución percibida por la activista política y tertuliana Sara Santaolalla por asistir al acto organizado con motivo del Día Internacional de la Mujer. Entre los asistentes, aparte de la propia 50-50, figuraban la periodista Marta Nebot y las creadoras de contenido Carla Galeote, Albanta San Román y Julia Salander, aunque no se ha explicado públicamente en calidad de que acudieron. Hombre deconstruido rescata una melonada de Sara Santaolalla, ya que hablamos de ella, que no hace justicia al mitad tonta, mitad tetas que le adjudicó Rosa Belmonte. Su mitad tonta es por lo menos 3/4 de su ser. ¿Dónde están los comunistas?, se preguntaba. Ojalá hubiese comunismo para intervenir al mercado. Hombre contestaba, más de 100 millones de muertos después, en pleno directo de Radio Televisión Española, ojalá hubiese comunismo. no es solo por los 100 millones de muertos. La derrota del comunismo no ha sido solo moral, también económica. La pobreza era la característica de los regímenes económicos de planificación central, mientras el progreso y la riqueza eran privativos de las economías de mercado. Pero esta pobre imbécil, ¿qué va a saber de estas cuestiones? Ertiti Cascarrabias. En el mundo de la filosofía comunista, la ideología es lo único que puedes comer. La última ocurrencia de Sira Rego, ese engendro global incrustado, cómo no, en el gobierno, pide más negros, homosexuales y gordos en las películas y series españolas.
0: Bueno, pues es que esto es increíble, ¿no?
8: O sea... Sí, sí. Dice, si ya no acude nadie a ver las películas españolas subvencionadas, pues ya me dirán.
0: Pero y además, eso, ¿tú cómo identificas? Porque tú, claro, los gordos los puedes identificar, o es obvio, los negros también, ¿no? Y los homosexuales.
8: Sí,
0: ¿qué
8: sí.
0: pasa? ¿Que tienen que llevar un cartel también o cómo?
8: Declararlo obligatorio que lleven pluma. Digo yo, vamos. Julen Sesma denunciaba que en la localidad navarra de Berriozar los cachorros de ETA agredieron de manera salvaje a los ciudadanos que disfrutaban de la final en la terraza de un bar. Detalla Íñigo Aneik que han entrado, han tirado botellas, han boicoteado las pantallas que no pudieron recuperarse en un rato. Hoy el país ha hecho cumbre con un pie de poto fantástico. Página 25, sección Economía y Trabajo. En la foto que acompaña una información sobre la armonización fiscal autonómica en la nueva financiación. El pie dice, el ministro de Hacienda, Arcadi Espada, el día 15 en La Coruña. La verdad es que la errata le favorece
0: mucho. Oye, ha tardado sí. en producirse la errata.
8: La verdad es que esto le favorece mucho intelectual sí. y físicamente hablando al ministro.
0: Sí. Es verdad, tienes razón, pero oye, ha tardado. Yo pensaba que la errata. En fin, oye, Santiago, que pases un feliz día y nada, mañana volvemos otra vez a escucharte. ¿Te parece bien?
8: Muy bien, pues hasta mañana, que será otro día.
0: Que lo disfrutes.
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0: Nos vamos a ir rápidamente a la tertulia, pero antes, Silvia, vamos a recordar a los oyentes cómo podemos escucharles y sobre todo que nos ayuden a hacer el programa, que también nos interesa mucho su opinión.
21: Claro que sí, hoy estamos muy pendientes, Rosana, de lo que pueda contarle Julito Martínez al juez Calama sobre Zapatero en la Audiencia Nacional y de las consecuencias que esas declaraciones puedan tener, pero por supuesto siguen los ecos de la victoria de la selección y sobre todo de la celebración ayer de la Copa del Mundo, y hemos apreciado una diferencia muy significativa entre lo que estamos viendo estos días y lo que ocurrió hace 16 años, que pasa muy pronto el tiempo. Entonces se hablaba mucho de la roja, no en esta casa, las cosas como son, pero hoy se habla de unidad, se habla de valores, se presume de bandera, se canta y se grita viva el rey y viva España. Y nos ha surgido una duda, ¿qué ha ocurrido en estos 16 años para este cambio tan tremendo en la sociedad, entre los aficionados de la selección española? Así que esperamos ya esas respuestas en el 648-91-9260, o si le prefieren, podemos leerles en nuestra cuenta de Instagram, @eslamananabfjl.
0: Venga, pues vámonos a la tertulia.
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1: Comienza ya nuestra tertulia. Nos acompaña hoy Francisco Rosel. ¿Qué tal, Paco? Buenos días.
2: Muy bien.
1: También
2: contento.
1: Está. Bueno, me imagino, claro, que yo ya es que voy directa al grano, que en este caso es.
2: Buenos días, Rosana.
1: ZP, Zapatero. ¿Para qué vamos a andarnos por las ramas, verdad? Pero es verdad que ayer 2 millones de personas en la calle. Paco, yo no sé
2: hay
1: si.
2: Hay que elevarse un poco por encima de la inmundicia diaria.
1: Si tú estabas entre los 2 millones de ciudadanos que.
2: No, bueno.
1: Pero ahí estabas de espíritu.
2: Estaba
1: seguro.
2: En espíritu, sí, eso es.
1: Sí, bueno, también está Javier Areas. ¿Qué tal, Javier?
3: Muy buenas, ¿qué tal?
1: ¿Qué tal las celebraciones? ¿Bien?
3: Pues bien, desde el sofá. No he sido de los que me he acercado al centro de la ciudad. Las aglomeraciones ya me dan un poco de repelús, pero me gusta ver disfrutar a la gente.
1: Oye, desde el sofá se ve divino, ¿eh?
3: Divino.
1: Y fresquito.
3: Y además, y fresquito, sobre todo fresquito.
1: Sí, sí. Y Carmelo, que Carmelo Jordá, buenos días.
4: Muy buenos días.
1: Sí que sé que estuviste la víspera, porque el reportaje fotográfico, aquí estuvimos además comentándolo, nos encantó.
4: Muchas gracias.
1: El Día de la Victoria de España.
4: Yo estuve en Cibeles porque tengo, digamos, ya es como una pequeña tradición. Y además, como tengo la excusa de hacer fotos para Libertad Digital, pues es ya como completo. A lo mejor te podría dar un poco de pereza en ese momento, pero no, es que tengo que hacer la galería. Así que me fui y la verdad es que me lo pasé muy bien.
1: Y lo disfrutaste, claro que sí. Y Vanessa Vallecillo, Vanessa, que no te lo voy a preguntar, pero claro, tú por supuesto, claro que estuviste celebrando también.
5: Por supuesto.
1: Sí. A tu manera. Bueno, si os parece, hoy tenemos que hablar de Zapatero. Hoy se abre hueco en las portadas. Es verdad que lo comentábamos, ¿no? Hoy se supone que era el día en el que la selección española de fútbol, en esa gran festejo que se celebró, hay que decir que con muchísimo éxito por parte de la Federación, también del Ayuntamiento de la Comunidad de Madrid en Cibeles, lo iba a copar absolutamente todo, pero se abre camino Zapatero y es que la información y las noticias que teníamos ayer son de una extrema gravedad y hoy a partir de las 9, en 4 minutos, tendrá su continuación, ¿no?
5: Sí, porque arranca la declaración de Julio Martínez a esa hora sobre lo que nosotros ya tenemos, como decía, sobre el papel. Lo avanzábamos en Libertad Digital, hoy lo pueden encontrar también en la prensa. El amigo, socio y testaferro de Zapatero se ha animado a colaborar con la justicia y junto a él también los presidentes de Plus Ultra. Esto en un pacto al que, según el Español, llegaron las defensas ya la semana pasada. Antonio Lucas anticipa en El Mundo cómo se va a defender esto Zapatero. Bueno, pues con que nunca falta un mal amigo para una mala ocasión. Los amigos que fallan. Los nuevos Aldama corroboran también las actividades de Zapatero en Venezuela, de él y de sus hijas, a las que tenía colocadas en una sociedad lavadora cuya labor era maquetar informes. Y recordamos también lo que publicamos en este programa, que también ellas cobraban del régimen de Venezuela a través de Venkis, esa empresa que creó la aplicación del régimen de Maduro para delatar opositores, los mismos a los que luego Zapatero mediaba para dejar en libertad. Bueno, en todo esto ve a veces otra cuenta atrás para que Sánchez comparezca ante un tribunal, y es que, ojo, un hermano condenado, una esposa pendiente de juicio, la financiación del partido investigada por financiar una cloaca, y la persona por la que tanto ha puesto la mano en el fuego, Zapatero, acorralada ahora en los tribunales y sin decir todavía de dónde vienen las joyas. Aquí detalla en páginas interiores El Diario las 3 incongruencias de Zapatero, que ayer desmontó su amigo Julio Martínez y que hoy lo hará en la audiencia, que no intervino en el rescate, que no conocía a los clientes de los que cobraba, esto lo dijo además en una entrevista de radio, y también lo que dijo en el Senado, que no había cobrado comisiones.
1: Bueno, pues si me permitís, porque tiene mucha prisa y ya está muy pendiente de lo que suceda en unos minutos en la Audiencia Nacional, vamos a establecer contacto con Miguel Ángel Pérez. ¿Qué tal, Miguel Ángel? Buenos días.
6: Buenos días, Rosana.
1: Bueno, ¿qué podemos esperar de esa declaración que se va a producir previsiblemente en unos minutitos de Julito Martínez ante el juez Calama?
6: Bueno, yo creo que va a ser una declaración definitiva. Yo creo que va a haber un antes y un después. El aperitivo ya lo conocimos ayer con ese escrito, muy sorprendente, horas antes de declarar ante el magistrado de la Audiencia Nacional, José Luis Calama, y yo creo que ese escrito ya de por sí es demoledor, ¿no? Un escrito en el cual reconoce efectivamente que ese pacto entre Zapatero y Plus Ultra, una comisión del 1%, estamos hablando de unos 530.000 euros de comisión precisamente por sacar adelante ante el rescate del gobierno de Pedro Sánchez a la aerolínea Plus Ultra, algo también escandaloso como que Zapatero sabía 11 días antes de que el Consejo de Ministros aprobara el rescate que efectivamente el gobierno iba a rescatar a la aerolínea, algo que habrá que preguntarle en su día a Zapatero cómo consiguió esa información. Y también muy importante, pues en esa lista de clientes que confirmaba Julio Martínez, Julito, en ese escrito, cómo figura la empresa Softgestor del empresario Francisco Flores, un banquero ligado al chavismo, supuestamente fallecido el pasado mes de febrero, y que tal y como desvelábamos en Libertad Digital en exclusiva, Francisco Flores es la pieza clave en la financiación ilegal del Partido Socialista. Así lo dijo Aldama en su declaración en la Audiencia Nacional, y es un dato muy importante porque se empiezan a unir también pues los casos Plus Ultra y el caso de la financiación ilegal del Partido Socialista.
1: Estamos ante una estrategia común que han pactado las defensas también de Julito Martínez y de Julio Martínez Sola, que es el responsable, máximo responsable de Plus Ultra.
6: Sí, desde luego, es un pacto que han llegado pues estas tres personas, estas tres defensas. Sí, es verdad que yo, hablando pues con algunas fuentes cercanas al entorno de Julio Martínez, me dicen que ahora mismo Julio Martínez pues es una persona completamente imprevisible. El escrito de ayer de alguna forma le compromete, pero también me llega que Julio Martínez sigue sintiéndose muy amigo de Zapatero. Y veremos qué es lo que hace hoy. Desde luego, ya con el escrito encima de la mesa solamente le queda una opción, pero es una persona que ahora mismo pues está mentalmente mal también, y eso hace que también sea imprevisible y se convierte en un polvorín. Desde luego, su declaración es fundamental para la causa. Lo que publicamos en Libertad Digital es que tiene el interés también precisamente de desactivar el intento de la defensa de Zapatero de anular la causa, confirmando todo los mensajes que constan en ese famoso teléfono móvil de Rodolfo Reyes, que fue el que entregó Estados Unidos a la justicia española, ¿no? Tiene la intención precisamente de confirmar que todos esos mensajes son ciertos, y eso pues lo que haría sería desactivar el intento de la defensa de Zapatero de anular la causa, diciendo pues que se han vulnerado derechos fundamentales, que ese dispositivo pues lo entregó Estados Unidos y no España, no lo han analizado en España, etcétera. Si ya Julio Martínez en sede judicial confirma esos mensajes y que Zapatero estaba detrás de todo y al corriente de todo, ya no hay causa para intentar anular este procedimiento.
1: Y a partir de aquí entiendo que otras actuaciones que ordenaría el juez Calama y que, por ejemplo, podrían también afectar directamente a las hijas del presidente del gobierno.
6: Sí, efectivamente, por la información que nos llega, digamos que la argumentación que da Julio Martínez sobre las hijas es que se las contrató en un momento dado para realizar esas maquetaciones, que posteriormente ya no había trabajo, pero como que eran las hijas de su amigo Zapatero, pues se les siguió pagando esa iguala, ese dinero mensualmente durante esos 5 años, ¿no? Esa es la argumentación que va a dar Julio Martínez en sede judicial. También importante, como se manifestó ayer en el escrito entregado al juez Calama, la intención es contestar tanto al juez como a la fiscal anticorrupción como su defensa, con lo cual podría ser una declaración más o menos amplia.
1: Bueno, pues te dejamos que vayas ya rápidamente y que estés pendiente, que hoy tienes un día largo por delante. Muchas gracias, Miguel Ángel. Si hay alguna novedad,
6: Rosana,
1: por supuesto, tienes los micrófonos abiertos. Los micrófonos
6: Perfecto. Son
1: tuyos. Muchas gracias.
6: Hasta luego.
1: Bueno, Paco Rosell,
2: sí.
1: En fin, esto puede, lo que decía Miguel Ángel, establecer un antes y un después, ¿no?
2: A mí me parece muy importante los documentos que aportaron ayer, bueno, y sobre todo el testimonio de hoy, ¿no? Pero sobre todo insistir en una cosa que ha dicho Miguel Ángel que me parece muy importante. Vamos a ver, el propio Zapatero ya ha reconocido implícitamente su culpabilidad a centrarse solamente en intentar anular el procedimiento. Es decir, si tú te consideras inocente, aportas pruebas para decir que eso no es. ¿Qué está intentando? Torpear el procedimiento. Ha intentado diciendo que estas comunicaciones se hicieron en Estados Unidos, cosa que ya la doctrina Falciani, avalada por el Tribunal Supremo, dice que no es, que no, que decir que aquellos países con los que tienes una colaboración de justicia, estas pruebas que se dan como buenas, sirven para los juicios en España. Pero es que además los testimonios, los documentos que aportan ahí van en la misma línea, refrendan las responsabilidades del propio Zapatero, con lo cual tienes un problema. Zapatero, muy complicado, que ya estamos todavía a la espera de que aporte documentos, que dijo que en una semana o 10 días iba a aportar con respecto a las joyas, y se ve seriamente comprometido. Pero se ve seriamente comprometido y compromete a Pedro Sánchez, porque no olvidemos, el rescate de Plus Ultra no hubiera sido posible si no lo hubiera aprobado el Consejo de Ministros presidido por el propio Pedro Sánchez. Y volvemos un poco a la fuente de donde todo esto se desborda, que es el testimonio de Aldama. Ah. Aldama dijo que la ruptura de Pedro Sánchez con el propio Ábalos fue a raíz del rescate de Plus Ultra, porque le dijo que Plus Ultra era un asunto que llevaba directamente José Luis Rodríguez Zapatero y que el presidente le había dicho al propio Ábalos que se apartara de esa causa. Ahora sabemos los pormenores, el dinero que se cobró de esas comisiones que el propio Zapatero negó en la comparecencia ante el Senado, pero es más, es que ahora sabemos que la vinculación del testaferro de Julito Martínez al Cuadrado pues viene de los tiempos que el propio Zapatero estaba en la Moncloa. Es decir, ellos ya hicieron una operación inmobiliaria, sí, con otro socio de los que están en el origen de Análisis Relevante, que es el directivo de...
1: Sí, Javier de Paz.
2: Javier de Paz, directivo de Telefónica, que estaba en ese núcleo. Al final, tanto Zapatero como Javier de Paz, y ya acabo, no fueron al notario a avalar esa sociedad, pero se quedaron detrás de esa sociedad de Análisis Relevante, que es, digamos, la estructura por la cual se cobraban las comisiones a cuenta de los intereses nacionales, ¿no? Y eso es muy, yo creo que es muy importante, tanto los escritos que aportaron ayer, tanto Julio Martínez al Cuadrado, como los directivos de Plus Ultra, son muy importantes, y yo creo que revelan y que explica por qué Sánchez de momento sigue apoyando a Zapatero, probablemente porque después de la caída de Zapatero vendría el propio Sánchez.
3: Sí, yo creo que es un tema de relevancia extraordinaria, ¿no? La documentación que se ha aportado o el escrito que se ha aportado en la Audiencia Nacional. La única opción de que Zapatero saliese libre de todo este desaguisado es, o por un lado, que consiguiese destruir el proceso buscando algún defecto de forma que echase abajo la investigación, o la opción de que hubiese un silencio cómplice por parte de toda esta gente que le ha rodeado en su enriquecimiento por la vía venezolana. Con estos escritos lo que queda claro es que no va a haber una protección al presidente Zapatero, que toda esta gente, que Julito Martínez, que la gente de Plus Ultra no está dispuesta a comerse más años de prisión a cambio de proteger a José Luis Rodríguez Zapatero, y lo que nos queda ahora es un proceso judicial en el que prácticamente el Consejo de Ministros es el cooperador necesario para la comisión de un delito.
1: Y además un Consejo de Ministros formado por representantes de diferentes partidos políticos, porque recordaréis que ahí, lógicamente, sea el gobierno.
2: Vicepresidente Pablo Iglesias.
1: Claro, efectivamente. Es muy interesante lo que nos ha contado Miguel Ángel, Carmelo, porque establece, digamos, como un punto de debilidad en la personalidad de Julito Martínez Martínez, al que ya vimos, quebrado de alguna manera en esa declaración en el Senado. Hombre, yo creo que después de haber presentado el escrito, muy raro sería que quisiera dar marcha atrás, pero claro, es que estamos, escribiendo, no sé si una nueva historia, al menos de cara a la opinión pública y al ciudadano, de José Luis Rodríguez Zapatero, al que nos presentaban hace tan solo un par de meses en las elecciones andaluzas como el faro moral que continuaba siéndolo del Partido Socialista, ¿no?
4: Yo creo que el mito Zapatero se destruyó completamente con las joyas, que a mí no me parecen lo más grave de todo lo que hay sobre la mesa. Falta exactamente cuál, de dónde han salido, todo eso, pero la presencia física de esos joyones, y además lorteras que eran, que encima eran como muy, no sé cómo decirlo, fue eso de Marajá, una cosa así. Como,
1: sí, en la caja fuerte, ¿no?
4: Y todo eso yo creo que ya ha destruido el mito del socialista bueno este que da mucho y que fíjate que frugal es, ¿no? Estamos hablando también del señor que ha reconocido en el Senado, iba a decir públicamente, o sea, unas tantas oficinas que no recuerdo ahora si fue el Senado o el Congreso, era el Senado.
1: Sí, el Senado,
4: ¿no?
1: Senado, sí.
4: Pues reconoce públicamente en el Senado que cobró cientos de miles de euros por informes orales. Es decir, que es una cosa tal, informes, digamos, orales, que además sus hijas maquetaban, que ya, es que te ves estas cosas en una película y no te las crees. Entonces yo creo que el mito Zapatero, yo creo que realmente está derruido, y solo los muy, muy, muy, muy cafeteros, que no ven más que Televisión Española, o que no leen más que ciertos panfletos, pues se pueden seguir creyendo en ese...

0: esto yo creo que a partir de hoy efectivamente estará todo, prácticamente todo encima de la mesa. A partir de ahora lo importante es que si Zapatero cobró un 1% del rescate por influir en el gobierno fue influido. Y se otorgó ese ese rescate porque había alguien allí, en este caso José Luis Zapatero, influyendo para que se otorgara. Y se hizo además de formas completamente fuera del del camino oficial, porque como bien decía, y es importante, Julio Martínez Martínez, Zapatero lo sabía 13 días antes, 11 días antes de que se aprobase en el Consejo de Ministros. Es decir, todo fue una ilegalidad como un templo de la que participó el gobierno y de la que el gobierno era el punto culminante. Es decir, no podía ocurrir si el gobierno, presidido por Pedro Sánchez, con Pablo Iglesias de vicepresidente, con ministros de Podemos y del PSOE, no aprobaba ese rescate en Consejo de Ministros. Y lo hicieron. Es decir, Zapatero cobró el 1%. Ahora nos falta saber qué hizo, qué dio, qué prometió, en qué influyó para que eso se otorgase, porque Zapatero era el que estaba influyendo. Porque no hay otra razón. Todo lo demás que vemos, o sea, la situación de la aerolínea era la que era algo completamente ilegal, no se podía dar algo a una empresa que no era inviable, era una empresa que no tenía ninguna importancia, y se dio el rescate. Todo eso lo sabíamos ya. Ahora ya, Julio Martínez, no solo Aldama, que no sé qué, Aldama tal, no. Julio Martínez, el amigo del alma, el tío del running, que se iba a hacer ahí al Pardo, ha dicho ya que Zapatero cobró por eso. Y es que además encima las cantidades coinciden, que ya es que no.
1: Pero fijaos la importancia, ¿no?, del elemento previo del colaboracionista, en este caso, ¿no?, con la justicia, ¿no?, el colaborador, mejor dicho, con la justicia, que es Víctor de Aldama, ¿no?, lo que se ha criticado, ¿no?, por parte
2: del
1: propio gobierno,
2: decía,
1: ¿no?,
2: Claro. Sánchez, ¿no?
1: Lo que fructifica el hecho de que haya un colaborador con la justicia, un delincuente que quiere colaborar con la justicia, lógicamente, el premio que esto tiene que tener, porque estás ayudando a descabezar pues una trama delictiva, en este caso, José Luis Rodríguez Zapatero aparece en el auto judicial como la cabeza de una trama con ramificaciones internacionales, además.
2: Bueno, la corrupción sanchista, como lo estaba viviendo, es una hidra de varias cabezas, ¿no? Vamos a ver, es muy importante, y lo dijo en su intervención, a pesar de que la fiscal general del Estado se oponía a que se rebajaran las penas, el fiscal anticorrupción, ¿sí?, pero luego lo refrendó a la propia sentencia del Tribunal Supremo, que condenó a Ábalos, ¿no?, diciendo que efectivamente este tipo de organizaciones criminales solamente se pueden desenmascarar si alguien desde dentro lo confiesa, y eso es lo que está ocurriendo.
1: Sí, son esos,
2: ahí el testimonio
1: de
2: Aldama, y el testimonio, después del documento que ayer aportaron, tanto los dos Julios, Julio Martínez, ¿no? Por tanto, es fundamental esa colaboración. Pero digo que esto es al final, ¿por qué se está abriendo la verdad paso? Por un conflicto de interés entre dos clanes dedicados a la corrupción en el sanchismo. El clan de Ábalos, por un lado, y el clan del propio Zapatero. Aquí lo que se hizo fue el montaje de un expediente para darle un rescate a una compañía que hay que recordar que ni era prioritaria, ni era estratégica, ni tenía prácticamente aviones, que estaba en una situación de prácticamente bancarrota antes del COVID, etcétera, etcétera. Pero es que además ese rescate sirvió para poner destino a un cambio geoestratégico por parte del propio Sánchez, porque a partir de ese momento, de esa ruptura con Ábalos y embarcarse y hacerse pacto con Zapatero, con el que mantenía bastante distancia, es cuando se cambia la posición geoestratégica de España con relación al régimen de Venezuela. Y Venezuela paga la campaña que llevó a Pedro Sánchez a la Internacional Socialista y toda la geoestrategia que vino después del Grupo de Puebla, de la alianza con China, etcétera, etcétera. Un cambio de posición absolutamente radical después de dejar tirado la cuneta a Guaidó, al que en una primera instancia reconoció Sánchez y que luego abandonó a su suerte, porque efectivamente se puso, después de ese pacto con Zapatero, en alianza con el régimen chavista, ¿no?
1: Claro, como decía, y no solo lo estamos viendo esta misma semana, ¿no?, con el viaje, este relámpago que ha hecho Pedro Sánchez ayer mismo a Argelia, pero volviendo otra vez a la conexión con Caracas, ¿no?, es evidente aquí, Isaac Blasco, el periodista Isaac Blasco, denunció que Zapatero, estando aquí en España y con el conocimiento de Pedro Sánchez, trató de instalar un régimen paralelo al régimen de Delcy Rodríguez y los hermanos Rodríguez y de Maduro en España. ¿Cómo? Bueno, pues trayendo también a personajes que habían sido fuertes e importantes en el régimen, ¿no? y estableciéndolos aquí en España, y alguno de ellos todavía se encuentra. Claro, ese grado de conocimiento, más allá de del corporativismo que pueda haber, más allá de la

0: conexión, más allá de esa relación entre Sánchez y Zapatero. Se ha dicho mucho que Zapatero es el vicepresidente en la sombra, ¿no? El vicepresidente fuera del Consejo de Ministros. El ser consciente o el tener el conocimiento de la bajeza moral del individuo, ¿no?, que está haciendo tratos con el régimen asesino chavista de Maduro, que ha provocado que 8 millones de personas tengan que irse de su país. Esto yo no sé si la nación española está preparada para ello.
1: Bueno, preparada sí, porque lo ha vivido, pero aquí tenemos el caso del falso filántropo que construye la Alianza de Civilizaciones como cobertura a una alianza de corrupciones,
0: claro.
1: Que funcionaba desde primera hora y que se mantiene, porque no solamente afecta al propio Zapatero y algo, sino también a algunos colaboradores directos como Moratinos, como Bono, etcétera, etcétera, que están en todo este tinglao. Es decir, que es una corrupción que alcanza a varios países, como hemos visto. Sobre la idea de una alianza de civilizaciones, pues lo que se crea una trama, de la misma manera que hemos sabido que antes de la moción de censura contra Rajoy por parte del sanchismo ya venían robando en el núcleo fundamental del grupo de Navarra, etcétera, etcétera. En el zapaterismo es exactamente lo mismo. Por eso, aquellos que han creído en el mito de Zapatero, es una gran mentira construida artificialmente por una apariencia de buenismo que ya sabemos las consecuencias que ha traído, ¿no?
2: Pero es una gran mentira sobre la que no solo se construye el PSOE actual, sino que yo diría que toda la izquierda española.
3: Uh-huh. Es decir, toda la izquierda.
2: El buenismo el sentimentalismo en la política, todo eso, no es algo exclusivo del PSOE, es que Podemos en su momento era eso llevado al extremo y por eso Zapatero...
1: Podemos es hijo natural de...
2: Exacto, por eso Zapatero tenía tan buena relación con Pablo Iglesias. Sumar después ha sido eso todavía más, porque no había ni siquiera, digamos, la fuerza combativa que sí que tenía Podemos. Sumar una cosa así como insulsa, una sopa de buenos sentimientos con muy poco sabor, la verdad. Es decir, toda la izquierda española, la forma de relacionar la izquierda con el nacionalismo, es decir, eso es fundamental, todo... viene de Zapatero y Zapatero fue un cambio absolutamente radical de lo que era la izquierda anterior a lo que fue la izquierda después. Y ahora ese cambio, el que ha hecho ese cambio, pues se revela como lo que es. Es un tío que va por ahí pegando sablazos, delinquiendo y apoyando a regímenes dictatoriales. Cuanto más dictatorial y más asesino, mejor. Porque sus dos grandes alianzas han sido no solo Venezuela, sino la China del Partido Comunista. Es decir, es que lo mejor de cada casa.
0: Yo no sé, Javier, si te sorprende, aparte, la rapidez, ¿no?, del proceso, ¿no? Porque es que hace 4 meses estábamos viendo a Zapatero en el Senado, ¿no? Y no parecía que esto fuese tan rápido.
3: Sí, le estábamos viendo, pero yo creo que hay un tema muy llamativo, ¿no? Y es que además lo marca Aldama. Por primera vez en España hemos cambiado en 40 años del vamos a proteger al partido, vamos a proteger a los hombres importantes, nos comemos años de cárcel los que hemos participado en este delito, pero que, digamos, los grandes políticos no paguen las consecuencias, vamos a tirar de la manta, yo quiero pasar en prisión el mínimo de años posible y si hay que señalar y entregar a las grandes cabezas, se van a entregar, ¿no? Y creo que ese es un cambio fundamental que no habíamos tenido en los 40 años anteriores de democracia y de corrupción. Porque algo hay que decir, y es que la corrupción lleva acompañando a la democracia española prácticamente desde el principio. O sea, solo hay que mirar al primer gobierno socialista de Felipe González, ¿por qué cae? Y cae, entre otras cosas, no solo por los crímenes de Estado, sino cae también por la corrupción política.
0: Pero si os dais cuenta, los que están colaborando con la justicia son, digamos, como personajes aledaños, ¿no? Es decir, que estamos viendo ahí a Zapatero, estamos viendo a Pedro Sánchez, estamos viendo a una serie de personas, la propia María Jesús Montero, que hace tan solo unas semanas decía, eres el faro en el que todos nos queremos ver reflejados, ¿no? Que nos ilumina, ¿no?, nuestro camino. Yo de mayor quiero ser como eres tú.
3: Es que antes, claro, los personajes secundarios...
2: Probablemente quieres ser.
0: Claro, es que cuántas personas dentro del Partido Socialista, si no ahora mismo todo el Ejecutivo, ¿no?, que podría formar parte ahora mismo del Gobierno actual, podría de alguna manera estar implicado en la multitud de causas que están abiertas. Como nos comentaba Miguel Ángel, claro, lo interesante también de la información que pueda aportar Julito Martínez Martínez es la conexión con todo el caso de la financiación irregular, tú lo apuntabas también, sí, Paco, del Partido Socialista, ¿no? Claro, es que esto nos abre camino en otra trama mucho mayor que a su vez va a desembocar o está hilada con otra mucho mayor.
1: Es que es una corrupción sistémica que tiene muchísimas cabezas. Es que vamos viendo porque aquí lo que se ha producido no solamente la corrupción económica que la hemos vivido en este país, y se produce en muchos países, porque bueno, va pegada un poco a la condición humana. La cuestión es que haya instrumentos para abortarla o penalizarla. Es verdad que en el tiempo del felipismo hubo confidente. Juan Chauvin destapó la financiación ilegal del Partido Socialista a través de Félix Amades Aita en Sport. Pero aquí lo que se ha pegado un salto cualitativo. Yo creo que se ha perdido el miedo reverencial a determinadas instancias de poder. Y ese es el salto que se está viendo, y sobre todo porque estamos ante una corrupción bastante internacionalizada. El sanchismo es un, decía lo de una hidra de varias cabezas, pero es que además afecta a todo, ha colonizado todas las instituciones, no ha dejado prácticamente nada vivo. Claro, esto no se hubiera sido posible sin la SEPI, no hubiera sido posible sin la connivencia de la agencia tributaria que ha mirado para otro lado, no hubiera sido posible sin la fiscalía que, en lugar de investigar los casos en el ámbito reducido de la fiscalía anticorrupción, ha estado al servicio del gobierno, con un fiscal general del Estado absolutamente inhabilitado por el Tribunal Supremo. Es decir, toda esa corrupción sistémica ha hecho colapso, y yo creo que se está produciendo, es verdad, por la intervención fundamentalmente de los jueces, de la Guardia Civil, que la UCO, de hecho, pues los intentos de abortar la intervención de la UCO y que se pusiera de perfil ante esta corrupción, y también el servicio de cierto periodismo que ha contribuido a todo eso. Esto ha permitido ver los términos exactos de una corrupción que, insisto, ya era anterior a llegar al poder. Es decir, a diferencia del sanchismo, del felipismo que se decía, hay que ver lo rápido que han aprendido en corromperse, estos ya llegaron corrompidos y con intención de asaltar las instituciones desde primera hora.
2: Esa es la diferencia fundamental, porque una cosa es la corrupción política, que como bien decías, Paco, se da en mayor o menor medida en prácticamente todos los países. Es decir, en todos los países hay casos de políticos que
1: se corrompen. Sí, pero se asuman responsabilidades políticas o penales, ¿no?
2: Y, que decir, y todo está dentro de un cierto límite, por así decirlo. Pero lo que ha ocurrido en España, lo que está ocurriendo en España, no es corrupción política, es delincuentes llegando al poder, que es completamente diferente, y por eso el impacto es el que es, y por eso llega a todos los ámbitos, como bien dices, es que está mezclada la agencia tributaria, es que está la SEPI, es decir, por eso se llega a cosas como vender, como se ha vendido la política exterior de un país, porque no es corrupción política habitual, no es el concejal al que llegan con un maletín y el primer día dice no, y el segundo día dice no, y el tercero ya empieza a ver que sus compañeros o que aquel ha hecho no sé qué, dice, pues mira, tampoco pasa nada por recalificar un terreno. No, no es eso, es delincuentes llegando al poder, delincuentes que, como bien dices, ya delinquían o se preparaban para delinquir antes de tener poder, y esto es lo que estamos viendo. Ábalos es un delincuente común que ha llegado a ministro de Fomento. Y no digo, no alargo más la lista porque todavía no hay condenas y pueden caer querellas, pero es forma de comportamiento de delincuentes, de ladrones, que de repente llegan al poder y dicen, bueno, pues aquí ahora que estamos, vamos a aprovechar esto para llevárnoslo todavía más crudo. Oye, ¿qué hay que hacer? ¿Apoyar a esto? Pues es tanto, y tantos millones, y se apoya una dictadura como la venezolana. Y eso es completamente diferente a cualquier caso de corrupción anterior, al felipismo, que mira si hubo corrupción, al PP, a cualquier cosa. Es algo diferente. Y, por supuesto, infinitamente peor.
0: De delincuentes que tienen unos instrumentos muy organizados y muy armados para, de cara a la opinión pública, estoy pensando en medios de comunicación, pero también en periodistas de cabecera que han hecho, digamos, que liga y equipo con estos delincuentes. Totalmente. Es decir, escuchar a periodistas con una larguísima trayectoria en este país, hablar de, bueno, yo me podría sorprender de Pedro Sánchez, bueno, lo puedo llegar a entender que se le vincule, pero de Zapatero. Bueno, es que Zapatero ha sido la persona a la que nos han presentado aquí como el que dio un giro de 180 grados a, digamos, la lectura y la interpretación tanto moral, ética, incluso a nivel exterior, que ha tenido este país. Entonces, ahora que la gente no se sume al carro, ¿no? Es que en los últimos 4 meses muchas personas se han dado cuenta de lo que representa este personaje.
3: Es que el papelón, y hay que decirlo, que está jugando determinado periodismo de este país. Primero, señalando cualquier tipo de noticias sobre la corrupción como un bulo. Y luego, intentando amparar a determinados expresidentes por, es que eran muy buenas personas, cuánto nos ha decepcionado. convirtiéndolo más bien en, o sea, en vez de ser periodistas, dando la imagen de ser fans.
0: El 23 de marzo, después de unos días después de la comparecencia en el Senado de José Luis Rodríguez Zapatero, él concede una entrevista en Onda Cero a Carlos Alsina. En esa entrevista, el presidente del gobierno, José Luis Rodríguez Zapatero, habla directamente de al menos dos periodistas identificados que han publicado noticias en relación a Zapatero. Uno de ellos, Alejandro Entrambasaguas, en el diario El Debate, en el digital El Debate, con esas fotografías en el pardo con Julito Martínez Martínez. Otra de ellas, Ketty Garat, a la cual hemos seguido sus exclusivas en The Objective. Y, por supuesto, hace referencia a todos los periodistas, incluidos los de esta casa, con Miguel Ángel Pérez a la cabeza, hablando del caso Hidrocarburos, del caso de la financiación irregular, sobre todo del Partido Socialista. Y él habla en un tono absolutamente despectivo de esos periodistas, hablando de bulos, y el responsable de esa entrevista o el moderador de esa entrevista, la persona, el periodista que estaba realizando esa entrevista, que era Carlos Alsina, no dice nada, siendo muchos de esos periodistas colaboradores de esa casa. Y se mantiene la tesis de Zapatero del bulo, del periodista que miente, del periodista que no hace bien su trabajo. Y yo hoy lo puedo decir porque han pasado 4 meses y yo creo que hoy estamos en un día que puede ser fundamental e histórico también para España, que Federico, el día después de esa entrevista, hace un editorial muy comentado ante este mismo micrófono, donde pone en tela de juicio el trabajo que desarrolla Carlos Alsina en esa entrevista, al no defender el trabajo que hacen esos periodistas que colaboran también en esa casa. Y yo he de decir que, como subdirectora de este programa, recibo en las horas siguientes a esa editorial de Federico multitud de llamadas de agradecimiento de ya no solamente esos periodistas que se ven aludidos en esa entrevista y que no son defendidos por la persona de la casa, sino de otros periodistas que trabajan en los mismos medios y que solamente han encontrado en la voz de Federico, bueno, por la dimensión que tiene en este micrófono, una defensa del trabajo que se realiza.
1: Bueno, tuve una experiencia en la campaña del 23, en una célebre intervención del propio Zapatero, en la que quiso blanquear y dijo que le había traído la paz a este país porque había acabado con ETA, ¿no? Un careo que tuvo bastante trascendencia y que algunos acurrieron a él diciendo que esa fue la razón que supuestamente reflotó a propio Zapatero como personaje y agente electoral en aquellas campañas. Pero evidentemente yo no podía mantenerme callado frente al propio Zapatero tratando de esa gran mentira, diciendo que él había acabado con ETA. No, él no había acabado con ETA. Él había utilizado a ETA como aliado político, había blanqueado a ETA y lo ha convertido en agente político del propio gobierno con el que ha negociado durante todo este tiempo, porque ese ha sido otro factor también del propio Zapatero y de ayuda a Sánchez. Y esa es la gran mentira que se ha construido con Zapatero. El hombre de paz no era el hombre de paz. Es el hombre que ha blanqueado una organización terrorista a la que se ha supeditado el propio proceso democrático, la memoria democrática, etcétera, etcétera, y es el principal activo que sostiene ahora mismo al propio Sánchez en el gobierno. Curiosamente, todos esos que están tan molestos con la victoria y el éxito de la selección española, por cierto, el propio Sánchez, que los recibió ayer, se marcó un Pradales diciendo que él esperaba que en este Mundial ganara el mejor, ¿no? Procurando orillar que defendía a España de la que ahora se quiere apropiar de ese éxito. No sé. Pero esa mentira solamente es factible por determinados medios de comunicación que contribuyen a ello simplemente porque Zapatero les concede una entrevista. Yo creo que cuando alguien limita su capacidad y su crítica a que alguien te conceda una entrevista, mejor no se la hagas.
0: Nos
1: ¿no?
0: están llegando noticias de la Audiencia Nacional porque tenemos allí a Paco Cobos destacado y creo que ha empezado ya la declaración, ¿no?, de Julito Martínez.
4: Sí, en torno a las 9 y 12 minutos de la mañana ha arrancado esa declaración. Lo que sabemos hasta ahora es que va a declarar respondiendo a todas las partes, así que lo que esperamos es que dure un par de horas.
0: Un par de horas, la declaración, que no está nada mal. Si os parece, vamos a entregar el colacel, vamos a mandárselo a los juzgados, a la Audiencia Nacional, que hoy lo necesitarán porque la jornada parece ser larga, también a nuestros compañeros que están allí destacados, y enseguida regresamos y vamos a hablar precisamente de los actos de ayer, de lo que se pudo ver, oír, escuchar y aparte vislumbrar, ¿no? Percibir de las celebraciones, que también es interesante lo que se ha visto y cómo ha cambiado o cómo está cambiando España.
5: Buenos días. 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
1: Yo siempre he pensado, digo, la cantidad de variedad que hay, ¿no?, en la moda baño para mujer. Sin embargo, oye, ser diseñador de la moda baño para caballero, es que esto es un poco rollo, ¿no? O sea, tenéis que confesarlo, que sois un poco aburridos, ¿no? Habría que innovar un poco.
3: Te vale lo mismo un bañador que un boxer. Yo creo que es el mismo diseño, solo que le ponen por delante las tiras estas para ajustar.
4: Todos nos hemos bañado con pantalones cortos.
3: Sí, alguna vez, sí.
4: Eso es un clásico del verano, el día que te pilla... Pues no me he traído el bañador, pues para adelante.
1: Pues para adelante, bueno, yo no sé, a mí eso no me ha pasado nunca, ¿eh? No sé.
4: Es que yo igual tú eres más previsora.
1: Yo es que soy de secano.
4: Aquí claro, en esta redacción vino una vez un compañero, que no voy a decir quién era, y le dije, pero hombre, ¿cómo vienes a la redacción en bañador?
1: ¿Ah, sí?
4: Sí, porque tenía confianza como para decírselo. Y me dice, no es un bañador, es un pantalón corto. Y dije, confiesa que te has bañado con él. Y me dijo, sí.
1: Sí, lo tienes que haber hecho. Pues eso. ¿Y cómo se te ocurre venir en pantalón corto a la redacción?
4: Sí, bueno, ya no quería entrar en detalles, pero imagínate. Sí. O sea, si el pantalón corto ya es intolerable, el bañador...
1: En fin, vamos a continuar.
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0: 9:39, vamos a contarles cómo está el tiempo. Hoy mucho calor, estamos ante el riesgo alto por temperaturas, nada más y nada menos que en 11 comunidades autónomas. Sobre todo esto implica que el riesgo es alto también en incendios, y ahora mismo estamos muy pendientes de lo que sucede en Castilla-La Mancha, en La Mierla, también en Castilla y León, en La Granja y en Teruel, en Ejulbe. Estamos muy pendientes de esos incendios que ahora mismo están activos. Hasta ahora en Madrid tenemos ya más de cerca de 25 grados, vamos camino de los 37, la máxima de las máximas hoy en Granada con 41 grados, la mínima en Salamanca con 13. Beatriz García, buenos días.
1: Muy buenas.
0: Abre la bolsa, ¿y cómo lo hace?
1: Abre la bolsa y el IBEX 35, bueno, pues amanece con ganancias, arranca la sesión subiendo un 0,23% y le ha llevado, bueno, pues a afianzar esos 19.200 puntos. Está bajando ligeramente el petróleo y eso se nota, $88. Y hoy en España, bueno, pues seguimos pendientes de lo que ocurre con la eléctrica o la luz. Ha quedado suspendida de cotización después de que el gobierno haya abierto un expediente para inhabilitarla, traspasada a sus clientes. El suministro de la luz está garantizado, pero bueno, la empresa todavía puede evitar esa inhabilitación. Veremos a ver qué ocurre.
0: Bueno, pues damos las gracias a Beatriz García y nos vamos a ir a la noticia de interés cultural de la ONCE, hoy con Nuria Prieto. ¿Qué nos traes, Nuria? Buenos días.
2: Sí, en la noticia de interés cultural de la ONCE hablamos de la nueva exposición Tejiendo la vida cortesana. La Galería de las Colecciones Reales presenta un recorrido con 200 piezas, muchas de ellas inéditas, en las que descubriremos cómo los tejidos simbolizaron poder y lujo. Entre estas piezas, por ejemplo, destaca la almohada de la reina Berenguela de antes de 1246. Y pueden visitar la exposición hasta el 12 de octubre.
0: Oye, qué curioso, ¿no? En la almohada, ¿no? En donde, bueno, pues ahí posaba su cabeza y su rostro, que no sé si sería bello, ¿no? La reina, en fin, es curioso. Es
3: llamándose una... Berenguela, seguro que era muy guapo.
0: Sí, seguro, seguro. Bueno, la Galería de las Colecciones Reales sigue siendo un desconocido, ¿eh? En la capital. Es de reciente creación, o más o menos reciente creación, y hay mucha gente que lo desconoce, así que es una buena opción para pasar estos días de calor, entendemos. Que hace fresquito dentro de la galería, así que es un buen sitio para pasar la mañana y la tarde. Vamos a hacer una pausa y continuamos.
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0: Bueno, pues era Rodri, el capitán, ¿no?, de la selección española.
11: El con mariscal ese, de la selección, el mejor,
0: sí, con
11: jugador.
0: Con ese viva, que bueno, que veremos a ver qué pasa con Rodri, ¿eh? Porque hay muchos rumores, en fin, a lo mejor le tenemos cerquita, no sé.
12: Pues aquí, es una talegada, ¿eh?, lo que puede ser mover a Rodri del Manchester.
0: Bueno, viva España, este viva el rey. Esto es algo, pues, he de decir que novedoso en un evento de estas características. Hoy le hemos preguntado a los oyentes sobre esta cuestión, pero también en la prensa. Yo no sé si caen en estos detalles o si hacen los articulistas alguna reflexión en torno a lo que ayer se pudo ver y escuchar.
13: Bueno, más que reflexión es lo que la terminología, ¿no?, que podemos leer ya en los artículos. Está claro que estamos experimentando un cambio muy grande. Para verlo en perspectiva, tenemos que refrescar la memoria, retrotraernos a esa gran mentira que decías que se construía artificialmente durante el gobierno de Zapatero, y para eso nos vamos a situar en 2004. Zapatero acuñó eso de la roja para referirse a nuestra selección, y aquel mandato se caracterizó precisamente por los debates alrededor de la identidad nacional y de la memoria histórica, y en el que la palabra España empezaba a diluirse. Acordaros de cuando precisamente en 2004 decía Zapatero que el término nación era un concepto discutido y discutible, al igual que evitó la palabra crisis al final de su legislatura. También se suprimieron, tanto de sus discursos como de los de todos sus ministros, el nombre de España para sustituirlo por el de este país o el Estado de forma reiterada. Estos días estamos viendo lucir las banderas con orgullo, decir con todas las letras, lo acabamos de escuchar, selección española, como la más aplaudía ayer a De la Fuente cuando clamaba que este triunfo va más allá del fútbol, que va de la unidad nacional, y de ahí pues las portadas de hoy. Estrellas de España, dice El Mundo, España y sus héroes, La Razón, que en su editorial habla precisamente de una España sin complejos en las calles y de cómo las minorías autoexcluidas no pueden soportar la alegría de una nación unida por un éxito común.
0: ¿Lo percibís vosotros también así? ¿Lo estáis percibiendo así?
11: Yo soy más pesimista. Sí. Yo creo que España está instalada una excepcionalidad, una espiral de silencio, que solamente declaras lo obvio cuando se produce un acontecimiento extraordinario, ganar una Eurocopa, ganar un Mundial, y la gente grita soy español, lo cual dice, bueno, ¿en qué país caigo? Cualquiera que viniera de fuera, ¿no? Sí. Pero es así, pasado 72 horas, pues ya se coincidirá, se dirá que se considerará algo prohibitivo de lanzar ese grito, decir ese tipo de cosas, y esas minorías que incluso no se reprimen a la hora de sacar y agredir, como ha ocurrido en Navarra y en otros puntos, aquellos que ven a la selección española y o que se celebran que es que el gran éxito del Barcelona, del Mundial, ha sido el Barcelona y no la selección española, o que le alegran que ganen otros países, que España esté derrotada, se produzca a producir. ¿Por qué? Porque está alimentado por la clase gobernante, que depende de esos socios, y entonces se instalará esa situación. No salta el presidente del gobierno a decir eso. De hecho, el presidente del gobierno lo que hizo fue hacer un Pradales el otro día diciendo que gane el mejor, cosa incomprensible en un presidente. ¿Conocéis algún presidente de alguna de las selecciones que ha participado en el Mundial que diga tamaña majadería? Pues nadie, absolutamente. Vivimos acomplejados. Y se impone una minoría, se impone silencio, genera una espiral de silencio sobre esa mayoría que no puede decir lo obvio, lo lógico, que pertenece a una nación, que se siente orgullosa de sus éxitos, de una selección que ha hecho un papel extraordinario, por un entrenador que estaba cuestionado por muchos, porque todos en el fondo que somos seleccionadores y queremos llevar a unos jugadores a otro, pero ha conseguido hacer un equipo, un equipo que durante 50 días ha sido una balsa de aceite, en el que independientemente de la competencia que hagan luego en sus respectivos equipos, se han apoyado mutuamente, se han animado, etcétera, etcétera, incluso con algún proceso pues complicado, porque el fútbol no es alegría.
0: Hombre, hay una frase también.
11: Lo de Ferran, por ejemplo, sí, que ha producido una crisis, que por ejemplo ha llevado a la muerte hace unos días de un jugador sudamericano, sí, pues la gente le ha apoyado, etcétera, etcétera, dentro de un bache. A mí me ha parecido extraordinario que un entrenador pues diga que lo importante es estar juntos y creer,
0: bueno,
11: en el
0: padre, y gritar una familia.
11: Viva España, pues
0: somos,
11: es una cosa,
0: una familia. Esa frase que puede resultar bueno, pues un tópico, un comentario, no, es que somos una familia.
11: Es que lo ha hecho.
0: Claro, pero
11: ese es el mérito de la Fuente, que me permito...
0: Es que llevamos unos años, Paco, en donde nos están diciendo que no, que lo que tenemos no es una familia, que lo que tenemos es una estructura de personas que se juntan bajo un mismo techo y que a todo le podemos llamar familia. No. Familia se rige bajo unos estándares de convivencia, de amor, de empatía, de relación, de lazo. Es decir, es mucho más allá que una convivencia bajo un mismo techo.
11: Y que no tiene inconveniente en el caso del seleccionador, pero vamos, lo mismo aunque él es creyente, puede ser otro ateo o
0: agnóstico. Pero también es importante.
11: Pero que él no... no silencie su circunstancia y que incluso alguien le aclare a alguien que una cosa es creer en una religión, en un Dios, y otra cosa es una superstición, como le dijo una periodista, ¿usted es supersticioso? Y no, usted, yo no soy supersticioso, yo soy creyente, tengo unos principios.
12: Y Ferran...
11: La verdad es que eso lo ha trasladado y le ha llevado que muchos que piensen eso lo reconozcan con una forma...
0: Sí, de manera natural, además.
11: De una forma natural, claro. Y yo creo que eso es importante. Y permitidme una cosa, estuvimos a punto de quedarnos sin seleccionador nacional. Recuerdo con el célebre affair que se produjo después del Mundial que ganó España y el beso que dio en Rubiales, que la fiscal que tapaba los delitos de su fiscal general del Estado, la fiscal Durante, quiso imputar por falso testimonio al seleccionador en medio de aquella vorágine, pidiéndole varios años de cárcel. Que al final el juez dijo que era una solemne majadería lo que estaba pidiendo y se archivó. Por tanto, estuvimos en aquel momento de locura, en el que un hijo del sanchismo, como era Rubiales, un hijo de los ERE, protegido por el propio Sánchez, por necesidades políticas del gobierno, montó el gran escándalo sobre el célebre Piquito, por cierto, que ayer volvieron, se lo dieron dos jugadores de la selección española.
0: Y no pasó nada, ¿no? Sí, sería un homenaje.
11: Unai y Simón. Sí. Y eso se produjo. Yo creo que, en ese sentido, pues ha sido un gran éxito de España, que ha jugado estupendamente, que ha sabido competir con todo el mundo, que ha, yo creo que es un orgullo, y un país que se siente orgulloso de sus éxitos, pues permite ser confiado en él, pero desgraciadamente, volviendo al principio, me temo que dentro de 72 horas las minorías de las que depende el gobierno intentarán de imponer su...
0: Ojalá que no sea así, Javier.
12: Voy a ser también pesimista.
0: Bueno, otro pesimista, decir, sí, en fin, eso, no sé, estoy yo aquí.
12: Yo quiero recordar, hubo un anterior periodo de éxitos de la selección española, 2008, 2010, 2012, y creo que también tuvimos este debate. Fueron los tiempos del yo soy español, español, español.
0: Sí, pero hay algo
12: y
0: más.
12: La realidad
0: hay
12: es que
0: algo más.
12: Cuatro años después, en Cataluña, teníamos un proceso independentista. A mí me ha encantado el Viva España y el Viva el Rey de Rodri. Entre otras cosas porque nosotros tenemos un balón de oro, que es Rodri, que está en una posición donde ayuda a ser mejor a todos los demás. Al contrario de lo que ha pasado habitualmente, que el balón de oro suele ser un delantero, un extremo, alguien de individualidades, España y Rodri tienen un balón de oro que ayuda a hacer mejor a todos los demás. Pero también es cierto que Rodri ha estado mucho más light que hace dos años, cuando en 2024 se ganó la Eurocopa y entonces a un Gibraltar español le costó un partido de sanción.
0: Bueno, Rodri es un ejemplo para las generaciones, ¿no? Es que en ese viva el rey, viva España, podría haber dicho viva el papa. Yo por eso digo que a mí me parece que hay algo diferente en todo lo que estamos viendo, ¿no?
14: Hay un matiz que sí que es diferente. Yo estoy a mitad de camino del pesimismo y del optimismo, no me acabo de... Porque sí que lo que habéis dicho es cierto, o sea, pasó y luego pues se desinfló, ¿no? Y nos llevó exactamente al punto opuesto. Pero sí que es verdad que hay matices distintos. O sea, por ejemplo, los gritos de Rodri, lo son. Ayer hubo una imagen en el vídeo posando, no fue una imagen robada, de Lamine Yamal
0: y Nico
14: Williams con una bandera española y posando como que eso era algo... molón, si me permitís la expresión. Era un pose de Instagram así súper guay, ¿no? Es decir,
0: de estos que te dan muchos likes.
14: Exacto. Ha habido otras formas de vivirlo. Ha habido más banderas, no en la calle, que ya hubo muchas, pero más banderas entre los propios jugadores. Ha habido reivindicaciones.
12: Ha habido una aquelarre de banderas regionales.
14: No, también, pero también ha habido banderas de España, que antes no había ni una bandera de España.
12: Y ha habido
14: ambas.
12: Muchas más banderas de España.
0: Bueno, hay una reivindicación de una manera de sentir y de vivir la religión que antes se ocultaba y que hoy se dice abiertamente. Hay una exposición.
14: El seleccionador y lo dijo Ferran.
0: Y lo dijo Ferran y lo dijo Rodri. Hay una exposición pública de las debilidades que uno puede tener y que diríamos que antes se ocultaban y que ahora se exponen, en el caso de Ferran. Hay una exposición pública de cómo tu vida, que parece de ensueño, realmente puede ser un infierno o puede ser una cosa muy muy dramática o muy triste o muy complicada en algunos momentos, como es el caso, por ejemplo, de la situación personal que tiene Cucurella con su hijo mayor, y que, sin embargo, eso lo transforman en una exposición pública para ayudar a los que puedan estar en la misma situación. No sé, yo veo rasgos muy diferentes a lo que sucedió hace 16 años. Lo estoy viviendo, además, en casa, con unos hijos adolescentes o preadolescentes, en donde están siendo partícipes de una manera muy activa, sin ningún tipo de complejo.
14: Y que eso les llega a esa generación en un momento muy distinto y con una generación, digamos, en un momento en el que hay determinadas, o sea, que decir, en el que eso no está fuera de lo social. Hace 16 años, decir viva España era una cosa así como loquísima, y ninguno de los jugadores que yo recuerde lo dijo en su momento, porque, en fin, no quedaba tal. Y ahora...
0: Bueno, y viva el rey.
14: Viva el rey ya no, digamos. Hay toda una nueva generación, que es la de tus hijos, que es la de mi hija, por ejemplo, en las que esas son cosas normales.
15: No, pero
14: esas
15: hay una diferencia... Vamos a ver, yo creo que observo, efectivamente, una diferencia. Eso no me quita que, sabiendo un poco la dinámica que se impone este país, y la burbuja, y las espirales...
14: Y cómo son los medios,
15: etcétera,
14: y tal.
15: Los propios medios, etcétera, etcétera. Es verdad que hay una diferencia. Que hay dos liderazgos muy importantes y en la buena dirección. El liderazgo del entrenador, que expresa lo que cree, lo defiende y se lo traslada a la organización y consigue que gente que no son figuras, muchos de ellos, trabajen como un equipo, saquen lo mejor. E incluso gente que va lesionada y que los lleva lesionados a la selección, se recupera como si fuera el milagro del señor con los tullidos, ¿no? Que empiezan a andar, con el caso de Williams, Nico Williams, ¿no? Que no solamente facilita el gol de la victoria, sino que le anulan incomprensiblemente uno de los goles y sirve de revulsivo. O otros jugadores que también salen lesionados y marcan dos goles importantes. Y luego el liderazgo dentro del equipo. La capitanía. La capitanía no al final de la difuminación de no sé qué, sino que cree en cosas, la traslada, y efectivamente a mí me parece muy importante, a diferencia de otros equipos que han tenido jugadores extraordinarios, Mbappé en Francia, Haaland, Vinicius incluso, que ha hecho una esto, pero no tenían equipo, no hay liderazgo. Que el liderazgo sea el de Rodri, desde el centro del campo, haciendo funcionar toda la maquinaria de ese tipo, en base a unos valores, me parece muy importante. Esa es la diferencia con respecto, que del Bosque tenía cualidades, pero del Bosque no se pronunciaba en los términos que ha sido capaz de la Fuente, ni esta lo hacía en esos mismos términos, aunque creyera en ellos, etcétera, etcétera. Ese salto es importante, pero ahora hay que ver si ese salto se traslada a la sociedad en su conjunto,
0: Silvia.
15: Porque es que si no se producen casos como el de Cataluña, y ya acabo. Recordad las grandes manifestaciones que hubo en Cataluña después del proceso y cómo todo eso se logró desactivar.
0: Eso también puede ocurrir ahora. Y además lo hemos estado recordando mucho estos días atrás, después de la sentencia del TJUE. Silvia, hemos preguntado hoy a los oyentes, claro, sobre esta cuestión.
13: Precisamente por este cambio que hemos vivido, la comparación con lo que sucedió hace 16 años, esa roja pasando a los vivas al rey, viva España, banderas de España por todos lados. Bueno, pues los oyentes, os avanzo que son bastante más optimistas que Paco y que Javier. Ellos quieren ver la luz al final del túnel. Ven dos responsables, unos para bien y otros para mal. Y os adelanto también que, ya que estamos en julio, que es el mes de los memes, y lo sabéis, esperan que hoy Julio, Julito, no Iglesias, sino Martínez, cante lo más grande en la Audiencia Nacional.
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0: tiene tal.
1: Es que me quedaría escuchándola hasta el final.
2: ¿Vosotros pensáis que le han pedido permiso a Nacho Escolar para poner esta canción?
3: Silvia. Bueno, os comentaba antes de la pausa que un Julio más, Julio Iglesias, es el protagonista de infinidad de memes en las redes sociales, pero es que además estos días varios jugadores de la selección han elegido temas suyos para festejar la Copa del Mundo. Uno era Marcos Llorente con Soy un truán y era también el seleccionador nacional, que como él en su canción Quijote, pues presume, como el resto de jugadores, de ser español allá por donde va. Y no olvidemos que Julio Iglesias sigue además siendo el cantante español que más discos ha vendido, que más conciertos ha ofrecido y que más canciones ha registrado y publicado. Más de 800 temas en 14 idiomas diferentes.
1: Incluso en japonés.
3: Incluso en japonés. Hoy, sin embargo, los oyentes esperan que el recital lo ofrezca otro Julio, Julito Martínez.
4: Julito, cuando llegues a la Audiencia Nacional, declara todo lo que sabes respecto al sinvergüenza de José Luis Rodríguez Zapatero. Este que decía tener poco y dar mucho, porque así te salvarás de una condena. Tú aporta todo lo que tengas en tu haber para que este sinvergüenza acabe en la trena.
5: El sismógrafo que hay en Moncloa y Ferraz se está saliendo, están temblando.
6: Con el tema de Julito me viene a la mente una imagen. La de una persona que se marchó en un maletero fuera de España. Posiblemente el próximo sea Zapatero. Y luego P.S.
7: Dando cuenta de que hay dos selecciones. La selección española, que es el centro de España, de lo que somos en general. Gente honesta, que trabaja, que sufre, pero que nos mantenemos unidos. Normalmente respetamos las ideas de los demás. Y después está la selección Sánchez, con unos defensas que dan coces, como Puente, el otro Oscar, con todo tipo de trampas. Y ven los beneficios de estar del lado bueno.
8: Lo que creo que está ocurriendo es que la juventud, a diferencia de sus padres y de sus abuelos, están hartos de que los tomen por tontos y que les roben.
9: Por lo que ha pasado en esto, pues son cosas bastante desagradables. El pueblo llano pues está ya cansado de tanto separatismo, de tanta disputa y de tanto rollo macabeo. La gente quiere ver lo que hemos vivido estos últimos días y la claridad de estos chicos. Viva España, viva el rey, efectivamente. O sea, la gente está, creo que hasta el gorro, pero hasta que no desaparezca el amo del calabozo, o sea, Sanchinflas, pues no hay nada que hacer.
10: En 16 años ha dado tiempo a que pasen muchas cosas, y muchas de ellas muy malas. La principal es que nos han quitado, o han intentado quitarnos, el sentimiento de pertenencia, nuestro país, nuestra patria, y evidentemente ahora se produce un movimiento contrario. Hemos perdido la vergüenza y ahora reivindicamos lo que somos y lo que en principio queremos seguir siendo, españoles.
1: Bueno, pues dentro de 16 años contaremos lo que ha pasado en estos 16 años y espero contar con vosotros para ello. Así que, bueno,
11: y con una estrella más, contador, por lo menos, ¿no?
1: Sí, sí.
11: Si nos ponemos
1: dos,
11: a ello.
1: O dos, que podría ser. Vamos a ver si os parece una pausa porque se están produciendo ya novedades en la Audiencia Nacional. Enseguida viene Luis y nos las cuenta.
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1: Luis Díaz, buenos días.
0: ¿Qué tal? Muy buenos días.
1: ¿Qué nos tienes que contar?
0: Hace apenas una hora llegaba Julio Martínez a la Audiencia Nacional para declarar por el caso Plus Ultra tras confesar en un escrito que Zapatero pactó una comisión del 1% por el rescate de la compañía. Siguiendo esta declaración está Paco Cobos. Paco, buenos días.
16: Buenos días. Traje gris, corbata oscura y cara relajada. Julio Martínez Martínez ha llegado a la Audiencia Nacional 15 minutos antes de la citación del juez Galama. Lo ha hecho acompañado de su letrada, María Dolores Márquez de Prado, y con voluntad de colaborar con la justicia. La declaración ha comenzado a las 9 y 12 minutos de la mañana y se espera que dure al menos 2 horas, debido a que el pagador del expresidente Zapatero ya ha adelantado que responderá a todas las partes. Día importante para el caso de Zapatero en la Audiencia Nacional, porque Galama podría contar a partir de hoy con una nueva declaración que apoye la tesis que se encuentra investigando.
0: Una declaración que está provocando cierto nerviosismo en el gobierno, ya que siempre han asegurado que el rescate se ajustó plenamente a la legalidad. Todo parece indicar que las preguntas tras el Consejo de Ministros

0: todavía no ha dado ninguna explicación. Varios miembros del Ejecutivo aseguran que hablan regularmente con el expresidente. Afirman que en ningún momento medió en el rescate de Plus Ultra y prefieren guardar silencio sobre el botín de joyas.
1: Desde la oposición ya tenemos la primera reacción de la llegada de Julito a la Audiencia Nacional. Esto es lo que decía la popular Cuca Gamarra.
2: La pregunta es, ¿tráfico de influencias sobre quién? Porque esto también apela al gobierno. Hablamos de un rescate que desde el principio ningún español entendió y que ahora empezamos a entender. Pero claro, entenderlo desde el ámbito de una conducta que evidentemente está fuera del ámbito de la legalidad.
1: Y seguimos muy pendientes del incendio en La Mierla, en Guadalajara, que ha obligado a evacuar 34 municipios y confinar otros 14 con el fuego sin control y más de 26.000 hectáreas quemadas. En Castilla y León, el rápido avance de las llamas en Brieva, Segovia, también ha obligado a evacuar 8 localidades. Tamara Hernández, cuéntanos.
3: Como dices, la lucha contra el fuego se concentra en Segovia mientras Soria sigue en alerta por ese incendio de Guadalajara. El foco más preocupante continúa en Brieva, Segovia, donde el incendio permanece activo en nivel 2 y con 8 núcleos evacuados mientras los medios trabajan para frenar su avance. En paralelo, el operativo de la comunidad sigue coordinándose con Castilla-La Mancha por el gran incendio de La Mierla que amenaza el sur de Soria. Yolanda de Gregorio, delegada territorial.
4: También se ha informado a todos los alcaldes de cómo están las personas que han sido evacuados en relación con los usuarios que se trasladaron de la residencia Virgen del Prado, ubicada en Retortillo, a la residencia Sagrado Corazón de Arcos de Jalón. Han dormido muy bien, han estado muy, están integrados totalmente con los residentes de esta residencia y evolucionan muy bien.
3: El operativo aprovecha las condiciones favorables de esta mañana para tratar de frenar el avance de las llamas mientras se mantiene la evacuación de los vecinos y los usuarios de la residencia de Retortillo. Continúa la alerta en varias localidades sorianas ante la evolución del fuego.
5: Isabel González ya está en el estudio. ¿Qué tal, Isa?
6: Buenos días.
5: Les va a acompañar, como siempre, hasta las 12 del mediodía, empezando por la crónica rosa. Pues oye, claro, te veo muy sonriente. ¿Qué pasa?
6: Es verdad que habéis estado contando todo lo que ocurrió en esa celebración de la selección española, pero vosotros os lo habéis llevado a ese terreno político que me parece interesantísimo. Nosotros vamos a llevarlo al territorio de lo lúdico, ¿no? De todo lo que pudimos ver encima del escenario, de la cobra tan comentada, por ejemplo, de la infanta Sofía a Pedro Sánchez. Del vino que utilizó Marcos Llorente para la celebración, 1.000 euros, nada menos que cuesta.
5: Conocemos
6: la botella.
5: Conocemos a Marcos Llorente,
6: sí,
5: claro,
6: bueno,
5: no,
6: él es bastante,
5: no, iba, no voy a decir ninguna marca.
6: Pero bueno, claro. Luego se beben las cosas como todos los mortales, aunque caras. Quiero decir que lo de las bombillas rojas las podemos comprar en el Leroy Merlin, cualquiera de nosotros, sin problema, y lo del sol es gratis, pero lo del vino sale un pelín más caro. Y también la actuación de Aitana, la actitud de Lamine Yamal, que nos hemos reído esta mañana todos con ese vídeo que se ha publicado en el que el pobre está, yo creo que tiene un desbarajuste encima entre los horarios, las celebraciones y el agotamiento y el jet lag que le hace, luego lo describimos, pero está arrasado, o sea, la vida le ha pasado por encima en los últimos minutos de esa celebración. Pero no solo todo es selección española, también tenemos que hablar de la familia Rivera, siempre están presentes en nuestra crónica.
5: Oye,
6: rosa.
5: Y por cierto, perdona, es que no has comentado nada, pero claro, ayer cuando fue la recepción en Zarzuela se ha hablado de la infanta, pero no de la princesa.
6: Bueno,
5: ¿hubo cruce de miradas de la princesa con alguno de los jugadores? Porque ocasión anterior sí que se especuló, ¿no?, que había algún cruce con...
6: Yo creo que antes de que eso se produzca, directamente la sacan los ojos.
5: Yo no sé si era con Gaby, creo que con Gaby, ¿no? ¿Con Pedri o con Gaby?
6: Yo creo que era Gaby.
5: Sí.
6: Yo juraría que sí, pero vamos, que tampoco lo sea así. No creo que sea...
7: Uno es canario, otro andaluz, por el acento puede...
6: Bueno, pues sí, la verdad es que... Y además con las camisetas, que es algo que dijimos aquí, ¿verdad? Sí. Dijimos, ojalá se pongan las camisetas y estén en sintonía con los jugadores. Por cierto... Hablando de ropajes, el traje de Loewe, qué comentado, sí. Yo no sé si vosotros... Vanessa pone cara de espanto. A mí me parece una costura perfecta. Bueno, di tu opinión, Vanessa.
8: A ver, el traje estaba muy bien, pero es verdad que quedaba variopinto.
5: Claro, es que...
6: Es una apuesta arriesgada, sí. Pero me parece que queda
5: es un
6: muy
5: traje,
6: bien. A mí me gusta.
5: Es un traje...
9: ¿Puedo entrar?
6: Claro.
9: Yo es que lo vi, me pareció un pijama. Me recordaba un poco a kimono japonés.
6: Pero porque vuelve a llevarse el traje cruzado. Y
5: es un poco...
9: Que estoy pasado de moda.
6: Bueno, pues ¿no? Hay que actualizarse.
5: A ver, hay que tener planta. Hay que tener planta para lucirlo.
7: No todos.
5: No, hay alguno que es muy bajito. Hay jugadores de fútbol que son muy bajitos. Sí, hay que tener una estatura para lucir.
7: La talla media de la selección es bajita.
5: Claro.

0: Por ejemplo, tu Nico lo luciría maravillosamente.
1: No. Dices mi Nico, no Nico Williams.
0: No, tu
1: porque
0: Nico.
1: Nico Williams le quedaba que niquelado, vamos, directamente.
0: Bueno, ¿cuánto mide Nico Williams?
2: Pues no,
1: sí, un 80 y algo, creo. Sí,
0: claro,
1: sí,
0: que, sí. Yo creo que a partir del 1,85 queda bien.
2: Además, que rellena. Ha sido un jugador resucitado, porque sí. Llegó lesionado, sin una temporada horrible y bueno, ¿cómo? Sí.
1: Bueno, porque sacamos
2: lo contento que ha salido, ¿no?
1: Y la gorra de Ferran, por cierto, sí. Muy comentada, el Make España Great Again, hagamos de España la gran potencia que fue, que además... es de una gente, creo.
0: Mira, Ferran sí que tiene mucho éxito entre las fans.
1: Sí, lo tiene. Pero de Ferran...
3: Muy guapo, cuando va sin camiseta, ¿no?
1: Llevo toda la mañana...
0: Bueno, y con camiseta es un chico muy guapo, sí.
1: He de deciros que llevo toda la mañana persiguiendo al peluquero que se encargó de su cambio de imagen.
0: ¿Para entrevistarle?
1: Es un artista, sí. Sí, pero además entrevistarle en la sección de belleza de Teresa de la Cierva. Porque es verdad que hace unos años él lucía un corte de pelo arriesgado. Y se puso en manos de este peluquero de Valencia y consiguió, a través de, por un lado, ese cabello un poquito más largo y una barba no muy larga, marcarle las facciones de tal manera que ha hecho de él un hombre atractivísimo. Y antes no digo que no lo fuera, pero sus gustaba a otro sector.
0: Mira, esto me gusta mucho.
2: Pues mándaselo porque... Isabel Alcaraz, porque se presentó con un aspecto que yo no lo reconocí.
1: Es que Alcaraz viene de la marca.
0: Eso lo comentamos también mucho. Pero me gusta mucho lo que estás comentando del peluquero y ojalá lo encuentres y lo puedas entrevistar, porque es verdad que los futbolistas imponen moda en nuestros chavales, totalmente, en nuestros hijos, y claro...
2: ¿Y qué moda imponen a los chavales?
0: Verles con ese corte de pelo que lleva Ferran.
2: ¿Qué batalla tenemos que los padres como tratando de evitar esa tentación?
0: Lo del chandalismo, lo del tema...
4: Yo por lo del peluquero te escucharé muy atentamente.
2: Y los peluqueros...
4: Noto que necesito...
2: ¿Te hago un corte de este jugador?
1: No, no. Tengo localizado, pero no me responde al teléfono. Pero bueno, oye, que todo se andará y espero que... Igual que los de las gorras, si me estáis oyendo, leed los mensajes que os llevo dejando toda la mañana, porque me encantaría saber quién es esta firma, que en su logo dice algo así como España está destruida, vamos a ver si somos capaces de lanzarla otra vez a las posiciones en las que debería estar. Que empiece a llevarse la melenita y que se acabe la mofeta, ¿no?
0: Sí,
1: que llevan los chavales así
0: me gusta,
1: encima de la cabeza.
2: Por cierto, la presidenta Sheinbaum no creo que le agrada mucho estar en la ceremonia final con la victoria española, ¿no?
1: Estaba seria, ¿eh?
2: Sí, sí.
1: Estaba seria.
3: Estaba dando el oro a los españoles, ¿no? De propia voluntad.
1: Claro, pero ¿es el oro que les quitamos o es otro diferente? Bueno, venga, no nos metamos.
0: Hay una imagen también muy divertida, no sé si la habéis visto, que es justo ahora que mencionas a Sheinbaum, cuando están haciendo el paseillo, bueno, están las autoridades saludando a los ganadores, que aparece Donald Trump y le está dando la mano, y está Miquel Merino, sí. y le hace, cuando ya pasa Trump y le está el capitán Rodri le está diciendo a Trump que se salga de la foto, que quieren hacerse la foto, pero que no aparezca Trump, y Merino le hace el bailecito de trampas. Sí. Estuvo gracioso.
2: Bueno, pues... A Trump hay que darle lo que él pide para quitárselo de medio.
4: El momento de Trump quedándose para la foto fue maravilloso. Sí, fue maravilloso.
1: Bueno, maravilloso fue cuando lo tiene que decir
4: Infantino, que tuvo que volver para buscarle. Pues me pareció de lo mejor de la final, vamos, una risión.
0: No, es un poco Biden. Es un poco, ya empieza a hacer cosas un poco a lo Biden, ¿eh?
3: El momento anterior de Infantino y Trump llevando juntos la Copa del Mundo, que hombre, tampoco es que sea muy grande.
4: No, pero pesa, ¿eh? Pero pesa, solo. Pesa.
1: Pero que era una pelea, no, por a ver no. Quién la cogía, sí, quién la tocaba.
2: Ten en cuenta que se la ofreció antes de empezar el Mundial, o sea que...
1: Eso se llama trolear una foto. Trolearla. Y
0: oye, ¿y sabemos algo de ese chaval adolescente que aparece detrás de Javier Bardem con un par de pendientes?
1: Sí, hijo, entiendo, ¿no?
0: Claro, porque como eran varios, sí, yo y se está especulando mucho sobre la identidad.
1: Son todos muy parecidos.
0: Muy
1: claro,
0: guapos, ¿eh? Ella,
1: pero hay uno que tiene la boca de Penélope. Sí. Hay uno que yo creo que Penélope no estuvo en el partido, pero estuvo emocionalmente con ese vídeo
0: ya,
1: en la valla.
0: Esa moda de los dos brillantes en las orejas no nos gusta para nuestros niños.
1: Bueno, depende,
0: niños, ¿eh?
1: No. Depende. Depende de los brillantes, ¿no?
0: Ah, bueno. Sí.
1: Porque me da la sensación de que estos son de los buenos. O sea,
0: sí,
1: que...
0: no son circonitas.
1: No, me da la sensación de que no.
2: Bueno, son los de Zapatero, ¿no?
4: Estaba pensando yo, el tema de las joyas se nos está yendo de las manos.
1: Los Rivera son noticia porque Lola García ha hablado, ha roto su silencio. Lola es la novia de Kiko Rivera.
0: Vale.
1: A mí me da la sensación de que está calentando motores, que... le van a ofrecer en algún momento su participación en algún programa. Entiendo que será un de viernes y por eso pues nosotros queremos empezar a poner el contador a cero.
0: Aquí tendrías que poner el sonido de la caja registradora.
1: El clink clink, lo llevan clín, estos haciendo el sonido de la caja registradora muchísimo tiempo, pero bueno, en fin. Y luego vamos a mandarle un beso al Golosina. Ha muerto su mujer, Magdalena. Llevaban 50 años juntos. Le tenemos mucho cariño, todos los que hablamos en algún momento de nuestras vidas del corazón, porque él era uno de los grandes apoyos de Lola Flores. Y yo particularmente, además, es que le veo constantemente, porque es vecino mío, es uno de mis vecinos. Y es verdad que llevaba una temporada entre el calor y demás. Dices, bueno, pues siempre estaba por las mismas zonas. Pues ahora entiendo por qué, y es que ha tenido que enterrar y despedir a su compañera de vida y o la mujer con la que ha vivido durante tanto tiempo y a la que ha cuidado año tras año, porque era el comentario siempre. ¿Qué tal, Magdalena? ¿Qué tal? Ven, vamos tirando, ahí está en casa, ella no sale. Bueno, pues le mandamos todo nuestro cariño desde aquí, porque ya te digo que es uno de esos personajes que nunca pueden faltar en la crónica rosa.
0: Bueno, ¿a quién tienes hoy, Isa?
1: Pues mira, te voy a decir que tengo a Bea Cortázar, a Paloma Barrientos y que hoy se estrena con nosotros Marta Gutiérrez, que es la redactora a la que todos leemos en Chic. Sí. Es una de la plantilla de nuestro suplemento Chic.
0: Qué ganas de escucharla, claro.
1: Eso es, efectivamente, viene aquí a contarnos y a opinar, pues como nos gusta mucho hacer a todos. Deseando que se estrene. La verdad es que lo tiene difícil porque le he puesto con Paloma y Bea a ver si le dejan pronunciar un solo buenos días y ya con eso se puede dar por satisfecho.
0: Bueno, pues mira, si se estrena en una plaza como la de hoy y lo hace además con nota, ya vamos, tiene una carrera por delante que me la imagino ya con muchísimos éxitos. Bueno, Paco Rosell, muchísimas gracias.
2: A ti, Rosana, buenos
0: días. Nos vemos los próximos días. Javier Arias, muchas gracias.
2: Muchísimas
0: también
2: gracias
0: a ti, espero verte algún día de estos y si no, bueno, nos veremos en la redacción. Carmelo Jordá, también por supuesto. No te he preguntado por tus vacaciones.
2: Cortas.
0: Claro, porque tú regresas, eres de los que regresan.
4: Yo ya regreso, ya me he fundido todo lo del verano y bueno, pues aquí estoy haciéndome un poco a la idea. Por lo menos hemos vuelto con una buena noticia, que es raro hoy en día.
0: Bueno, sí, con
4: lo de España,
0: eso está muy bien. Bueno, sí. Vanessa Vallecillo, mañana aquí a las 7, hasta mañana, se quedan con Isa.
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0: pararon en toda la noche y en toda la tarde los jugadores de nuestra selección española. Ya sé que esta no es la sintonía que utilizamos nosotros en nuestra crónica rosa. Estos son Arde Bogotá y hemos querido escucharlos porque eran unos de los invitados a cantar en esa celebración en el Palacio de Cibeles, en la que 2 millones de personas se congregaron para celebrar los triunfos de España. Y vamos a decirlo además y se nos va a llenar la boca durante los próximos 4 años. Somos campeones del mundo y además es que esto de lucir la bandera, que aquí, por cierto, llevamos haciendo, yo creo que desde que fundamos esta radio, hace ya más de 15 años, 25 nuestro periódico, 26 que vamos a celebrar, en todo momento la hemos tenido presente y además nos ha dado exactamente lo mismo lo que nos dijeran por ello. Bueno, ya saben que hoy es martes, que los martes dedicamos la segunda parte de esta tertulia a la literatura. Hoy va a venir Andrés Amorós, que ha iniciado un ciclo de recomendaciones que tienen que ver con los clásicos, esos que muchas veces leímos cuando éramos muy jovencitos y que tenemos algo olvidados. Bueno, pues hoy les voy a decir ya que va a hablarnos del amor en los tiempos del cólera, de una de las grandes novelas de Gabriel García Márquez, que si no han leído ya les recomiendo que empiecen a descargársela en el Kindle o que hagan así una búsqueda rápida para conseguirla, porque es una de esas grandes novelas que es verdad que en algún momento puede resultar un pelín cursi, pero que creo que les va a gustar si son ustedes amantes de la literatura y sobre todo de las letras en español. Y luego, por supuesto, hoy tenemos Crónica Rosa, lo hacemos todos los días y nos vamos a quedar un ratito largo con todas ustedes. Hoy además con Bea Cortázar, bienvenida Bea.
1: Buenos días.
0: A mi izquierda, a mi derecha tengo a Palomita Barrientos.
2: Buenos días.
0: Recién llegada, extraída de la Cibeles además, que sí, ha estado cubriendo toda la información.
2: He llegado allí, directamente en dron.
0: Dejadme que presente a Marta Gutiérrez, que se incorpora a esta tertulia veraniega. Marta, bienvenida. La llevamos leyendo a Marta, pues yo qué sé, ¿cuántos años llevas en Libertad Digital?
2: 10 añazos.
0: Pero si tienes 15, Marta. Ay, vamos a ver. Marta es una de nuestras redactoras en Chic, la pueden ustedes leer casi todos los días. Y además no siempre tenemos la posibilidad, ya saben cómo funciona esto de los medios de comunicación, de firmar una noticia, pero que sepan ustedes que está ella detrás. Es un grandísimo equipo en el que a veces no se da la cara, pero sí se da sobre todo forma a toda la información. Bueno, pues Marta, ya te decía, te tienes que batir el cobre con estas dos. Voy a intentar yo mediar. Bien, ya está Bea Cortázar midiendo palabras y sacando las garras. Porque hemos empezado con Arde Bogotá por una razón. Yo no sé si habéis visto esta mañana el vídeo que está circulando de Lamine Yamal,
1: si es que
0: derrotado, vale, sentado es que mientras suena Arde Bogotá.
1: Pero yo lo entiendo, porque hay un momento en el que, mira, yo me acuerdo un año que fuimos, Paloma y yo, a la madrugada, ¿no? Se dice, en Semana Santa.
3: Bueno, sí.
1: Y era así, era un 24 horas continuo. Y recuerdo que en una de las casas que nos invitaron a un balcón, Paloma y yo nos fuimos a un saloncito que había al fondo, había dos sofás, y mira, nos echamos, o sea, es que caes, hay un momento en que caes derrotado.
0: Pero ¿qué tenías, Bea? ¿Tenías 30 años o 35? Y dos hijos?
3: Perdona, no teníamos menos, ¿eh?
1: A ver, o más, da igual, pero da igual que el cuerpo, oye, que el cuerpo sano y natural, porque claro, también hay que decir un cuerpo sano y natural, tiene un límite. No le puedes pedir que aguante como si eso fuera una máquina. Yo lo entiendo tanto y además es un bebote. Si es que en el fondo
4: que venían de Nueva York, que no venían de...
0: Con 23 años...
1: Marta, aquí se dice siempre Nueva York.
0: Yo con 23 años creo que ya tienes que empezar a darlo todo. O sea, a mí me parece que...
1: ¿Tú crees que no lo ha dado todo? En el avión ya he visto... ¿Habéis visto cómo baila por Rafael en el avión de vuelta?
3: Pero en el avión, en el autobús, antes de salir al escenario, ya estaba también bailando detrás. O sea, quiero decir que no puede ser así. Isa.
0: Un flojo.
4: No puedes, jovencito, ser más joven.
0: Bueno, vamos a ver.
1: 2-2, 2.2. Aquí vamos 2-2. Dos con vosotras. Dos a favor de que aguante todo. Y nosotras dos, un reflejo más de una madre sensata diciendo el pobre bebé.
0: A mí me divirtió.
1: Un bebote.
0: He de decir que me divirtió muchísimo. O sea, me ha hecho mucha gracia esta mañana. Yo he retuiteado ese vídeo porque digo, madre mía, le ha arrasado la vida.
3: Sí, sí.
0: Eran muchas horas sin dormir, habían hecho el vuelo.
1: Y adrenalina de
0: entiendo
1: golpe.
0: Que gritando, bailando, celebrando. Es un jet lag que también a mí particularmente me ponen la cabeza fatal y las horas de sueño. Pero me divierte que haya sido uno de los pocos que, siendo de los más jóvenes y de los más enérgicos y además de los más disfrutones.
1: Ya, pero este chico no debe beber, ¿no? O sea, él no puede beber como claro. musulmán. Entonces, como... al final, cuando uno puede asociarlo al cuerpo natural, cuando uno tira de recursos propios, que es tu adrenalina, tu emoción, tus hormonas, tu juventud, también eso se acaba y al final te sale el bebé. Yo me imagino su madre que estaría diciendo, mi pobre niño, que le dejen dormir.
3: No, la madre encantada. Mira, además iba en el, es verdad que iba en el autobús, los otros con copas de vino blanco y tal.
1: Sí, pero que está prohibido.
3: Y luego...
1: ¿No?
3: No está prohibido. Este
1: para
3: autobús.
1: Ellos, ¿no? Tú cuando sales de una discoteca te dicen que vaso de plástico.
3: Ya, bueno, pero este autobús es como una chiva, sí, si estas colombianas cae, que no llevan sabe. Todo ahí. Y él estaba con vaso de plástico con naranja.
1: Una Fanta o algo de eso.
3: Y los otros, pues ya te digo, con su copa de cristal de vino blanco, lo que se veía que debía ser una, no se llaman cubata, ¿cómo se llama?
1: Ya no hay cubatas, eso ya es de los 80.
3: Sí, bueno, que no.
0: Se llaman así.
4: Pues yo me quedo igual. No, para mí es cubata.
1: ¿Tú es? ¿Se llaman cubatas?
3: No, se llama Coca-Cola.
0: ¿Con ron?
1: ¿Calimocho?
3: No.
1: Uy, ¿Calimocho?
0: ¿Por la mañana café? ¿Por la tarde ron?
3: Ron cola.
0: Ah, pero bueno, eso es más antiguo que el cubata negro.
3: Al revés, perdona. Yo ayer donde estuve eran...
1: Sí, pero ¿de qué quinta? Con los que estuviste, ¿de qué quinta eran?
3: Pues de 20, de 25...
1: ¿Eran vasos de cubata en tubo? ¿Vasos de cubata en tubo o en copa, de balón?
3: O sea, los únicos mayores éramos la minoría. Los otros 20, 22, 23, las niñas todas monísimas. Y no.
0: Ahora nos lo cuenta simplemente porque viene a colación. Se ha publicado el vino con el que celebraba Marcos Llorente, el vino y las botellas de champán. Yo lo he leído en Metrópoli, en el suplemento del diario El Mundo. Dice que es un vino tinto Chateau Rayas. Esto es un poco de producción propia, ¿vale? De 2014 y un champán Salón de 1997 y dice esta publicación, ambos valorados en más de 1.000 euros. La verdad es que, bueno, lo primero que tiene dinero, lo segundo buen gusto y lo tercero que la ocasión lo merecía.
3: Pero la gente joven, yo creo que de ahí, al revés, pocos de los jugadores me da la sensación de que poco champán.
0: ¿Poco vino y poco champán, tú crees?
3: No, vino sí.
1: Me pareció, a ver... No sé, analizando la imagen que ayer les vimos, ya se quitaron, por cierto, se quitaron el horror de traje que les hizo Loewe, que no tengo palabras para definirlo. Madre mía, pues póntelo. Pero es un horror, porque con lo bien que iban antes de Zegna, de Armani, que iban guapísimos como gentleman, un puño remangado, el escudo de Loewe ahí que se viera, bueno, a mí me horrorizó, y mira que Loewe, bueno, yo creo que Loewe los bolsos es lo mejor que hacen. Pero... la imagen luego ya todos ellos en camiseta, algunos sin camiseta, los tatuajes, ya en plan, bueno, pues futbolistas. Y de repente le ves a estos dos con su copa de cristal, sería un cristal de estos, vamos, carísimo.
0: Sí.
1: Su botella ahí en la guagua, subidos arriba. Y los otros con la Fanta, era como decía, algo me he perdido
0: es
1: yo aquí.
0: España real.
1: Algo me he perdido yo en
0: Marta,
1: este momento.
0: Marta, opinión del traje.
4: Yo que sigo a Marcos Llorente como buena colchonera... Marcos Llorente es así.
0: Otra,
4: sí,
0: mía,
4: lo siento.
0: Federico.
4: No voy a pedir perdón por eso.
0: No, pero si yo estoy contigo.
4: Cada vez somos más. No, ya te digo, Marcos Llorente es muy así, él es muy de vinos, él se cuida mucho, sabemos todos estos temas de los ritmos circadianos. Él creo que el clásico cubata no lo cata. Él es muy de vino en bandejita, claro. Y había que verle con su compañero Alex Baena, se iban sumando más con su copita de vino y tan tranquilos.
0: Incluso lo de la bombilla roja, ¿no? O sí, sea, son excentricidades.
1: Bueno, las gafas amarillas y las gafas rojas que él promociona,
0: sí,
1: y que
0: pregúntale, pregúntale al oftalmólogo. Yo la última vez que fui, de verdad, y además hice el poder, dije, tengo la vista
1: pero no
0: así,
1: te relaja más,
0: me molestan los ojos. Yo diré que el médico que me atendió en la Fundación Jiménez Díaz, la respuesta fue la siguiente, dice, igual que tomar el sol sin crema. Dice, es la misma tontería. Dice, no vale absolutamente para nada. Dice, y creo que no tienen ningún valor ni fundamento.
1: Como cantidad de amigas que han puesto luces rojas en la casa pensando que eso...
0: Venga,
1: relaja.
0: Eso es para otra cosa, tirar el tanga.
1: Que la luz roja ahora dicen que es la que tienes que tener en casa para relajarte. Claro, me recuerda a Ámsterdam, el barrio rojo. Mira, y se relajaban mucho.
3: ¿Sabes que son de bares de lucecitas?
1: Pero eso es lo que dice Marcos Llorente.
3: No, perdona, no sé de nadie. Mira, ¿ves? Aquí tenemos la luz roja.
1: Cuando no
4: hay que ponerle una luz roja.
3: De luz roja. Ayer comentaban también que es un poquito postureo las cosas como son, pero que también en que en su casa efectivamente se va cambiando las gafas y yo creo, decían que era postureo, o sea, gente que sabe de esto.
1: Las pero gafas amarillas, cuando yo era pequeña, no sé, ahora los ópticos lo sabrán, yo recuerdo, por ejemplo, mi padre las usaba y se usaban la gente que conducía de noche, pues hacías un viaje de noche o el atardecer, porque se supone que era para una conducción nocturna, me imagino que por los reflejos. Uh-huh. Pero vamos, yo nunca más he vuelto a oír la gafa amarilla.
0: Yo te digo lo que me dijo a mí un doctor, que la eficacia o que no está probado que funcionen. Entiendo que ahora los oyentes, además muchos de ustedes, 3010 en este momento nos están viendo a través del canal YouTube, les invito a que comenten, suscríbanse y nos hacen comentarios y nos dicen si ustedes las han probado, si no. Es como esta corriente ahora de ponerse las gafas sin graduar, que te crees que encima sumas puntos en el coeficiente intelectual porque llevas gafas.
1: Pero hay mucha gente que se ha operado y entonces cuando se han quitado las gafas resulta que se han dado cuenta que su imagen era con gafas. Es el paso a Carlos Herrera cuando se quitó el bigote. Te quiero decir, hay gente que dice, no, yo mi imagen, el otro, por cierto, te había Aznar sin bigote, y es que, por favor, que se ponga el bigote.
0: Aquí vino yo entonces, creo que sin él, vea, ¿no?
4: El otro día, mucho, ¿no? No sé, que no lo lleva.
1: Pero yo le vi en el documental de Miguel Ángel Blanco, que por cierto está muy bien ese documental, sí. Si lo habéis visto, y sale totalmente rasurado, porque siempre se dejaba un poquito como... Y es que no, o sea, es que hay gente que
3: dice, con gafas... Feijó está mucho mejor con gafas que sin gafas. Sí.
1: Y luego Emilio Aragón, ¿os acordáis que se quitó las gafas y se las volvió a poner también? O sea, porque sí, porque se quedan raros.
3: Y luego hay un poquito de postureo también. En la tele hay gente
0: que, por intelectualidad,
3: que es postureo.
1: Y bueno, las zapatas del 1-2-3 se inventaron, ¿no?
3: No, mejor, peor
0: si
3: aún.
0: Si son de pasta, mejor.
3: Se las ponen sin cristales para que no refleje
1: la luz del foco.
0: Eso es porque no han llevado gafas desde los 4 años. Yo llevo gafas desde que tengo uso de razón.
1: Pero entonces... es que tú eras muy pequeño. Vamos, para mayor que somos de la generación, hemos vivido el 1-2-3, sí. Cuando era Victoria Abril y todas aquellas también, las atajatas, que eran gafas sin cristal.
0: Uh-huh. Sí. Bueno, hay oyentes, como digo, que opinan. Hay una que dice, Marta, mi hijo lleva esas gafas para la dislexia, que son unas gafas concretas. Es verdad que también cuando tienes problemas de visión, no me acuerdo de la enfermedad, que no distingues bien determinados tipos de colores, también hay... No es daltonismo, hay una variante que ayuda con las gamas de marrón, etcétera. Pero en el caso de Marcos Llorente yo creo que no tiene nada que ver. Él se ha sumado a esa tendencia y, como digo, para mí, en boca de médico no tiene...
3: Mira, pero da igual. O sea, la historia es de cómo han formado equipo, cómo han formado familia. Mira, ayer estaba hablando con la alcaldesa de Haro, con Guadalupe Fernández, un poco para que me diera el perfil de Luis de la Fuente en el pueblo. Es decir, cómo... Y la historia al final, que es una familia de deportistas de élite que han conseguido precisamente por este señor, por el entrenador, han conseguido ganar el mundial de España, el mundial sí. Precisamente por esa familia y por esa capacidad, que luego esa capacidad de unir y esa capacidad de equipo, que luego vengan estas historias, pues
0: bueno, pero esto es lo que nos da la alegría,
4: efectivamente.
0: Se ha quedado con la palabra en la boca con el uniforme del OEM.
4: Si quieres mi humilde opinión,
1: el juego del calamar, pues es un poquito así ese rollo de chándal, casi una cosa rara.
4: Yo creo que es un estilo muy de futbolista. A ver, los futbolistas tienen mucha planta, quiero decir. Si se pusieran algo más elegante no pasaría nada. Pero sí que es verdad que han intentado buscarles algo más adaptado a estos tiempos. Yo, personalmente, el polo azul que llevan ayer no lo entendí porque no...
1: ¿Y el puño, parecía que llevan una camiseta? ¿Y un puño remangado para que se les vea el reloj?
4: Al parecer es un sello de identidad.
1: Pero se ve el logo y será para que se vea el reloj.
4: Tendencia
1: también.
4: No. Porque además crear tendencia en traje, creo que
3: no,
4: ellos...
3: No, no digo con la gente joven, no crees que ven los trajes que va... De tal forma, gente joven cada vez lleva más trajes.
0: Yo estoy con Paloma.
4: Sí, pero de aquella manera.
0: Yo creo que es darle una vuelta al traje tradicional.
1: Y lo de que el traje sea eso que dice nuestros amigos Chas, que el difunto era mayor, porque claro, todos iban como con dos tallas grandes.
0: Se lleva así ahora, vea. Si es que hay una moda de
1: una cosa es el XXX, o sea, una cosa es el oversize y otra cosa es que parece que te han dado el traje del difunto que era mayor que tú.
0: A mí me gusta mucho, además me encanta el puño, me parece originalísimo. Y es verdad que cuando pones la chaqueta encima de un polo te puede resultar raro, pero cuando se quitaban en la chaqueta, el conjunto me parecía fabuloso.
1: Todos. No salió Luis de la Fuente con su traje normal, perfectamente hecho a su tamaño, y decías, por favor, esto es un traje y lo otro es el juego del calamar, parece el chándal, o sea, es un horror.
3: Pues una cosa, ve, a partir de ahora te puedo asegurar que tendencias. En las bodas que hay ahora, porque ahora es una generación toda de bodas, esta ya no les pilla, pero la siguiente, ya veréis cómo todos novios y invitados y demás van a ir con...
4: ¿Novios crees? Madre mía.
1: Pues ya como... Esto es como los novios que he visto varios yo en las bodas, que se... Se lloran con la etiqueta en el puño del traje.
3: No, pero
1: la etiqueta de la marca, que eso se pone en los percheros para que la gente identifique de quién es la firma.
3: Bea,
1: y se han casado con la etiqueta de la marca.
3: Eso lo hemos visto tú y yo con determinados personajes.
1: No, con mucha gente.
3: Que van de abuelos aristocráticos y embajadores.
0: O como cuando los novios se ponían en el altar de rodillas y estaba la etiqueta del zapato estaba por estrenar. O la novia, claro. Siempre del Corte Inglés con el código de barras, ¿verdad?
1: O sea, eso es un clásico. Hay cosas que crean tendencia. Yo creo que va a crear más tendencia los tatuajes, los peinados, ese tipo de cosas.
0: Que el
1: traje este extraño de Loewe, que mira que yo soy fan de Loewe, que vamos, no hay cosa más bonita que un bolso de Loewe. Pero
0: en el caso, además de en el caso de los peinados, lo hemos comentado justo hace un rato, cómo ha sido la transformación de Ferran a lo largo de los tiempos. Yo hacía un llamamiento a que, por favor, ese señor que sé quién es el peluquero, tiene nombre, tiene una peluquería en Valencia, tiene una serie de peluquerías en Valencia, que se ponga en contacto con nosotros porque yo le quiero entrevistar en la sección de belleza. Él, además, hay vídeos que reflejan cómo ha sido ese cambio de imagen de Ferran, que al principio llevaba un rapado bastante articulado, que no se parece a los que llevan los chavales con lo que yo llamo la mofeta, que llevar aquí los ricitos en la zona superior de la cabeza. Decide que le quiere dejar el pelo un pelín más largo para que se le marque más la mandíbula y después le pone una barbita así como más cortita. Bueno, es otro hombre. Ahora
4: hombre,
0: me parece
4: vaya un señor cierto,
0: atractivísimo. Y antes me parecía, pues, no voy a decir un futbolista más, pero sí el clásico que siempre piensas que va
1: ¿Y no
0: muy
1: te
0: afectado.
1: Interesa más el peluquero de Nico Williams?
0: Bueno, pero el peluquero de Nico Williams puedo entenderlo, porque los pelos rizados de los negros son difíciles de controlar.
1: La mopa arriba,
3: no es una piña, dijeron. No,
1: pues yo le veo como una mopa, pero bueno.
0: Con
1: lo guapo que es Nico, porque me estuve fijando, tiene una nariz, unos pómulos, una boca, o sea, es una belleza. El día que el peluquero le quite esto que lleva arriba y le ponga el pelo... con la
3: me
1: mopa
3: gusta, pero
1: si el hermano de Lamine Yamal salía corriendo porque le asusta la mopa. He visto un vídeo que le va a coger y le ve el pelo y sale corriendo chiquitín.
3: A mí me gusta porque estoy totalmente diferente y ya os digo que es como una piña que además
1: a mí me gusta su cara, pero su pelo no.
3: Y bueno, a mí la verdad es que me parecen todos estupendos.
0: Bueno,
3: me parece
0: hablando de Ferran, Make Spain Great Again, hagamos de España la potencia que siempre fue, es un guiño o un lanzamiento de indirectas a Donald Trump por ese Hagamos de América Grande de nuevo. ¿Qué os parece que haya osado, porque ha sido muy comentada la gorra que lucía cuando iba en la guagua, como dice Bea, y que además estamos ya todos, yo por lo menos, dándole al like para comprarme una
1: después? Ya están diciendo, es un guiño a Trump. A ver, ¿qué dice la frase? ¿Hagamos una España grande? Pues es que a mí me parece una frase muy bonita.
0: Claro que sí.
1: Y más en un equipo que ha ganado una Copa del Mundo. ¿Por qué vamos siempre a ponerle pegas? A mí me parece, pues sí, pues seguro que si mañana ponen las gorras estas en venta, seguro que las arrasan.
0: Bueno, ya te digo que las pueden poner. Otro de mis empeños esta mañana. Llevo toda la mañana intentando localizar los que las
1: eso
0: venden.
1: Eso y la camiseta de las dos estrellas, ¿no?
0: La camiseta de las dos estrellas te diré que me interesa menos porque se nos va a quedar antigua.
1: Bueno,
0: dentro de 4 años vamos a tener
3: se vende
0: tres.
3: Ya, hay que explicar que es el 4 de agosto ya está, a 100 euros.
0: ¿Sí?
3: Para mujer, hombre y mujer, 100 euros y 75 para niños. Y
0: hablaremos con la federación a ver cuándo nos...
3: Ya
0: está el 4 de agosto, ¿quieres decir?
3: De
0: ah, vale, no te decía, hablaremos con la federación para saber cuándo la ponen a la venta.
3: Uy, eso se trabaja muy rápido.
1: Seguro que ya la tienen.
0: Seguro.
3: Sí, ya está. Yo creo que
0: están bordando.
1: Pavos en la camiseta.
0: Llevan dándole a la máquina de bordar, ¿verdad? No, toda la noche.
1: Digo que esta noche ya están las camisetas hechas.
0: A mí me parece un guiño estupendo. También me parece que estuvo estupendo Alex Baena. ¿Qué quieren que yo les diga? No entiendo la celebración que hizo Pedro Sánchez. ¿Para qué contrata
3: Ibai? Muy extraña.
1: Oye, ¿me podéis explicar que está Madrid con un calor que hacía miles y miles de personas esperando que lleguen sus ídolos, todo el mundo en la calle, que es donde había que estar, y este presidente de gobierno dando su particular party VIP con Ibai Llanos, con el otro, con sus catering, con sus cosas, pero ¿esto qué es?
3: Pero
1: ¿y con qué dinero?
3: ¿Y
1: con qué
3: dinero?
1: Que me da igual, pero con la familia de trabajadores no tiene más derecho que la gente de la calle.
0: Era un saludo.
1: Me
0: viene un saludo y una foto, claro. Y te vas.
1: Primero, sí, que a mí que pasen por Moncloa no lo entiendo. Me parece bien que pasen por Zarzuela, porque al final me da igual que sea este u otro político. Es una foto para el político de turno. Yo creo que la institucional es Zarzuela.
3: No, la fiesta alternativa, y además me hubiera gustado... No,
1: ya que está la casita de Bad Bunny, le hizo la casita de Pedro Sánchez.
3: Pero ya que haces la...
0: su particular color, claro. O sea, su particular Cibeles, fue así.
3: La fiesta VIP, pues entonces yo quiero ver, pues eso, quiénes son los anfitriones, porque me imagino que parte de Pedro Sánchez estará Begoña Gómez, estarán las hijas y
0: no
3: demás.
0: No estaba, ¿no?, en la foto.
1: Bueno, en la foto oficial no. En la foto oficial no. Y estaba Ibai, y luego eso, ¿quién se lo paga? Porque le pagamos nosotros, ¿no? Entonces pagamos nosotros la casita de Bad Bunny, de Pedro Sánchez.
0: Y de la influencer con la marca de moda.
1: Y la influencer del chándal, y la gente... Cuando tienes a cientos de miles de personas en las calles pasando calor con lipotimia.
0: Y ya iba con retraso, porque ya llegó tarde el avión. Entonces, ajusta tiempos tú, que eres probablemente el que menos pinta en toda esta celebración.
1: No pinta nada él.
3: Pues el problema es que no puedes estar en Cibeles.
0: ¿Por qué?
3: ¿Por qué? Porque le van a llamar de todo.
0: Ah, perdona. Ver, claro, es que pues como ibas a hablar tú ahora de Cibeles, Paloma,
3: digo, 2 millones en la calle. Lo que pasa que me parece es una fiesta alternativa que no tenía sentido, y me consta que los determinada gente de la federación y futbolistas lo que querían era llegar a Cibeles.
1: Se les veía
3: el recorrido.
1: Claro, luego el otro pobre se queda dormido, pero es que le metes ahí 3 fiestas privadas. O sea, luego los celos siempre. Si ya ha ido por Zarzuela, se han hecho la foto con las princesas, con todo. Ya es la parte, lo que representa la corona, ¿no? Que es la unión de España. Bueno, pues ya está, ahí está, la unión del país. Vete y atiende a la gente que está en la calle, que llevaban desde las 4 de la tarde pasando calor con niños, con todo.
0: Increíble.
1: Y este tío se monta su casita particular.
4: No, y pero... que va muy mal, porque además, como le recibieron también los trabajadores de tanto de Zarzuela como de Moncloa, les hicieron una especie de pasillo unos niños.
0: Sí.
4: Los niños solo querían que les firmaran las camisetas, claro, que se hicieran una foto, y ellos evidentemente no podían pararse con ellos. Y quedó como que les estaban ignorando porque estaban siguiendo a Pedro Sánchez. De hecho, hay varias fotos que ha publicado Moncloa, que es Pedro Sánchez el que está saludando a la gente cuando no eres el protagonista.
1: Bueno, en tu casa, ha ganado él, el Mundial.
0: Es un afán de protagonismo y de desviar la atención y de que no estemos hablando de lo que va a pasar hoy.
1: De su hermano, hombre. Habla de su hermano, que todavía no se ha pronunciado.
3: Según el portal de transparencia, tengo que preguntar ahí en el
1: conflicto. ¿Eso quién lo paga?
3: Sí, por eso, pueden ser preguntas para el portal de transparencia,
0: pues
3: ¿no?
0: Sí,
3: ¿de cuánto cuesta esa fiesta? ¿Quién la paga? ¿Y en calidad de qué?
0: Hombre, Ibai Llanos no es barato, porque además tiene el caché más alto probablemente de los influencers de todos los tiempos, por lo menos en
1: y la falta de respeto...
0: A lo mejor lo ha hecho voluntario, ¿eh? Y estoy hablando por
1: bueno,
0: hablar.
1: Pero me da igual, la falta de respeto a la gente que está en la calle pasando 40 grados de temperatura, y eso es una falta de respeto, que yo, vamos, es que son cosas que nos dejan de sorprenderte cada día más.
0: Bueno, vamos a hablar ahora de la celebración, porque como digo, tuvimos allí una enviada especial, que es Paloma Barrientos, estaba viéndolo todo desde uno de los balcones de la Plaza de Cibeles. 2 millones de personas, 2 millones de almas, algunos de ellos llegando a casa a las 2 de la mañana.
3: Y a las 3.
0: Y aquí no digo más.
3: Y a las 3.
0: No digo por mí.
1: Tú
0: digo,
1: no seré yo.
0: Porque en mi casa, todo lo celebran, oye.
3: No se pierden una.
0: Y ahí estamos ahí ya medio duchados para venirnos a trabajar.
3: Hay que celebrarlo todo.
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0: conocéis bien Santander, preciosa ciudad, así que tanto si habéis estado como si aún no, a partir del próximo 8 de septiembre tenemos una razón más para visitarla, porque ese día abrirá sus puertas Faro Santander. ¿Qué es Faro Santander? Pues es el maravilloso edificio Pereda, antigua sede del Banco Santander, en el que el arquitecto David Chipperfield, premio Pritzker de Arquitectura 2023, ha transformado sus más de 10.000 metros cuadrados en un gran espacio que va a reunir arte, cultura, tecnología e innovación y que está completamente abierto a los ciudadanos. Allí tendremos exposiciones, incluida la histórica colección Banco Santander, un auditorio para diferentes usos, espacios familiares y zonas gastronómicas en su terraza. Todo ello con vistas privilegiadas a la ciudad y a la bahía. El proyecto de rehabilitación, además, incorpora técnicas como la geotermia, cubiertas verdes y la reutilización de agua, por lo que ha obtenido una certificación ambiental récord para un museo. Faro Santander nace así como un nuevo referente cultural internacional. Esta era Aitana, la escuchábamos porque precisamente ella era una de las invitadas que participó en esa celebración de la victoria española en el Mundial con esta canción superestrella. Lo dijo ella y se ha convertido en un meme. Lo que se ha convertido es en la auténtica sintonía de todo lo que hemos vivido durante los últimos meses.
1: No es la canción, no era el tema oficial, porque eso tiene que, me explicaban el otro día, que tiene que pasar por la federación y hay una serie de filtros. Pero la información que me dieron es el impacto del tema, dice, supera los 200 millones de reproducciones en Spotify y el videoclip oficial, 25 millones de visualizaciones en YouTube.
2: Qué fuerte.
1: Y
3: es que todo el mundo la canta. O sea, es decir, que no es la oficial, no es el, ¿cómo es el de Shakira?
2: Dai Dai.
3: Que a mí no me gusta tanto como el Waka Waka.
0: Pero espérate, cántala. Yo solo sé superestrella.
3: Bueno, da igual, pero es lo que hay que bailar.
0: No sé nada más.
3: Pero eso es lo que importa, el estribillo. Estribillo.
1: La letra es suya, Y es en colaboración con Carolina Isabel y el productor argentino Nicolás.
0: Pues mira, yo ya sabía. Han sonado estas canciones, simplemente explicar que han sonado canciones españolas cuando jugaban los españoles. Cuando jugaba Argentina eran canciones argentinas.
3: No, pero yo me acuerdo un día que salió, que jugó Colombia, el exnovio que tenía ella colombiano.
0: Yatra, perdón, que no salía Sebastián Yatra,
3: después de jugar Colombia, se fue, me acuerdo que lo comentamos, además, se fue con los amigos ahí en el estadio, salían todos y cantaban superestrella.
0: Sí, pero digo, en el estadio, las que sonaban eran canciones de los equipos que jugaban, pues el Hey Jude, el día de la derrota de los British.
1: Me explicaban, una es el tema de las federaciones respectivas, uno es la victoria y otro son los goles.
2: Los goles. Y luego está la del final.
3: Y luego la deshidratación. Y luego la deshidratación. Bueno, a mí me parece que Aitana se ha llevado, porque oficial o no oficial, es superestrella, se ha convertido en el himno de todo este mundial. Ella además es una monada. Ya os conté la anécdota que tuve con ella al concierto de Bad Bunny, que me pareció súper rica, súper normal y una chica muy dulce y no como otras que entran en una sala y parece que ha entrado Greta Garbo, para nada. Y ayer estuvo monísima también cantando.
2: Estaba nerviosa, cercana, ¿no? Estaba
3: muy emocionada.
1: Oye, ella es futbolera. Algo del micro, ella es algo. Futbolera porque entre otras cosas, en sus conciertos, cada vez que había, cuando metieron gol y demás, paraba el concierto.
0: Sí, eso es.
3: Eso lo quería retrasar
0: y la criticaron. Y Ana Mena, que también estaba cantando ayer.
2: Que por cierto, Ana Mena, en la sala de Ferran Torres, pero no sé si habéis visto que Ana Mena salió con la camiseta de Ferran Torres.
0: Ah,
2: ese 7.
3: Niño, Ferran está soltero.
0: ¿Y ella?
2: Ella está soltera. Claro. Que ya no está con
3: algún vídeo tiene que salir, porque mira, yo lo único que he echado de menos en este mundial ha sido un beso tipo Iker Sara Carbonero. Entonces me falta a mí que, pues eso, una Aitana, ¿no? Que está, pues eso, Ana Mena y el soltero de oro.
2: ¿Quién sabe?
3: Algún romance de, oye, Shakira con Piqué, fue un mundial también. Y el otro día me recordaban Sergio Ramos y Pilar Rubio, fue también después de una celebración, no sé si de mundial o de Copa Europa, algo. O sea, que estas victorias. A ver, vienen con romance.
0: Yo creo que estos, la mayoría tienen relaciones muy asentadas y la mayoría tienen parejas con las que llevan conviviendo bastante tiempo, incluso con los que tienen hijos. A mí me ha llamado mucho la atención la forma de celebrar, cómo ha cambiado de 2010 a esta parte, cómo han influido las redes sociales en todo lo que tiene que ver, ¿verdad?, con la publicación de vídeos, esto de entrar en un vestuario con una cámara de tu propio vídeo y hacerte el selfie bailando, como han hecho Nico Williams, Lamine, etcétera. No sé, Marta, por ejemplo, ¿a ti te llama la atención este cambio absoluto de paradigma?
2: Hombre, a mí me gusta porque al final ellos te muestran su punto de vista, no te tienes que esperar al vídeo de la federación, que también hay vídeo de la federación. En ese sentido me gusta. Lo que no me gustó tanto, por ejemplo, en la Rúa, ellos estaban con sus teléfonos, sí que compartían fotos en tiempo real, pero daba la sensación de que también les veías, pues por ejemplo, a Marcos Llorente con la copita de vino y así. Decía que estaban en Ibiza,
0: sí,
2: con su música, con Borja Iglesias pinchando.
0: En vez de saludar.
2: Claro.
1: Pero es su generación, ¿no?
2: Totalmente.
1: Es que es un reflejo de la realidad.
2: Ese es el cambio.
3: Oye, a mí todo esto muy bien, pero yo no espero no acabar. Bueno, no, todavía nos queda media hora. La cobra de la infanta Sofía a Pedro Sánchez, por favor, que ha sido de lo mejor de este mundial.
1: Bueno, cuando se separa.
3: Bueno, sí, pero sí. Es que es una cobra que riete de la de Chenoa y Bisbal. Eso sí que es una cobra de cuerpo entero. O sea, el lenguaje corporal, cuando el otro se acerca y ella es que se pone detrás de su madre casi como, bueno, como mi Charlie cuando me voy a ir de casa, que se
0: veces.
3: Me mete...
0: Dos lo veces. Hace dos veces, además.
3: ¿Qué le habrán dicho en casa? Cuando se te acerca.
0: No lo sé, pero ¿sabéis a mí a qué me recordaba? ¿Os acordáis de aquel momento? Yo creo que fue durante el día que Felipe VI es proclamado rey, que se van al Teatro Real, al Palacio Real, y en una de las salas el rey y la princesa se echan una mirada en un momento en el que está hablando Pedro Sánchez, que los que somos un poquito mal pensados interpretamos como una forma de decir, a ver qué nos dice este ahora.
3: Ya está chupando plano.
0: Se habla mucho de la amistad de Leticia y Pedro Sánchez. Es verdad que ellos sí que están...
3: Bueno, pero no la de su hija. A lo mejor ella con la reina se lleva bien. Pero eso, luego Sofía...
0: también se llama educación.
3: Sofía era como cuando de pequeña, que viene el coco, que viene el coco.
1: Bueno, a lo mejor era
2: el amigo de tu padre con el que no quieres hablar.
1: O a lo mejor ha variado también. No sé si la reina Leticia... Hombre, cuando hay alguien que te quiere quitar la empresa...
0: Eso es.
1: ...de tu... tus hijos o más o menos colaboradores o gente que está alrededor de esa persona para quitarte la empresa de tus hijos, pues no creo yo que haya mucha...
3: Bueno, pero entre ellos siempre se les ve muy sonrientes y muy...
0: Fíjate, ¿sabes cuándo se rompió eso? El día de la Sagrada Familia, cuando viene el Papa, están esperándolos en la puerta, está Pedro Sánchez, y cuando llegan los reyes hay un momento que la reina mira la construcción, sí. Y además se nota que es para no entablar ningún tipo de conversación, porque yo creo que cualquier momento ya se interpreta pues como se interpreta. Dices, vaya...
3: Bueno, pero porque ya está pendiente la reina de la foto y de lo que vamos a interpretar, a lo mejor que de la realidad.
0: Pero
3: y
0: es por
3: no
0: lo que
3: cámaras,
0: dice Paloma.
3: A lo mejor sí están de jajaja ja, ja y de
1: jojojo. Oye,
3: jo, jo,
1: os digo que la reina Leticia sabe perfectamente hacer vacíos.
0: Sí.
1: Perfectamente.
2: Y yo creo que se le nota.
1: Perfectamente. Y cuando era princesa también. Es decir, no me interesa nada. Además es que no eres capaz de entablar la mirada.
0: Conversación, sí.
1: No, la mirada.
0: Te rehuye.
1: O sea...
0: ¿Te ignora o te rehuye? Que no es lo mismo, Paloma.
1: No, ni ignora ni rehuye. Es decir, no establece absolutamente ninguna conexión, ni visual, ni de ninguna manera.
3: Sí, bueno, eso, pero con el presidente del gobierno tiene que hacer...
1: Y eso lo sabe hacer muy bien.
0: Por eso digo que bueno, a lo mejor se llama educación también, ¿no?
3: O sea, bueno,
0: que...
3: o química. Hay veces que tienes química con personas. Desde luego, la infanta, a mí la reina no lo sé, porque no la he visto hacerle la cobra a Sánchez nunca. Pero lo de la infanta Sofía me pareció... Es que además, es como que se va buscando el refugio de su madre. De su padre, o sea, es como que se mete por detrás como diciendo que este señor no se me acerque.
0: Probablemente es uno de los grandes momentos de
3: para
0: las
3: mí
0: celebraciones.
3: Es que significativo.
0: A la historia.
3: El otro está buscando la foto y asomarse siempre, pegarse a la familia real y la niña lo que habrá escuchado en casa.
0: Yo reconozco que tengo cierta debilidad con ella, porque no sé, esto de, no es que yo sea la pequeña, pero soy más pequeña que el mayor, ¿no? Entonces es simpática, parece
3: muy sonriente,
0: tímida,
3: muy
0: siempre
3: sonriente.
0: Está con la sonrisa. Sí. Esto de que sea futbolera, hay un momento en el que hay ya nuevas imágenes en las que las han grabado, cómo celebran, y es verdad que hay un momento en el que se nota que está conteniéndose, sí, que ella realmente lo que quiere es brincar y ponerse a
2: aplaudir y gritar.
0: Aplaudir.
1: Y hay que explicar que no llevaban, porque se me explicaron en Tarzola, porque que fue un comentario, porque en el palco no iban con la camiseta, y me explicaron que es que ese era el protocolo igual que
3: había,
1: ellos estaban con chaqueta y corbata, pero que luego en la bienvenida a los futbolistas se la iban a poner.
0: La imagen del palco con las dos no voy a decir niñas, que se nos enfadan los siguientes, pero ya no son niñas. Ya tienen...
3: Mujeres.
0: Una edad, con las dos mujeres, apoyadas en el cristal, saludando a su madre como si fuese zoológico. O sea, porque no, Donald Trump tiene que tener un cristal antibalas. Y luego, yo lo dije ayer y lo repito, son la princesa y la infanta de España. Merecen un lugar especial.
3: Ya, pero
0: especial.
3: No, también estaban al lado de... Mira, tenían al lado a un ministro del gobierno español. Bueno, pero el protocolo, ese protocolo. Y en Estados Unidos yo sí entiendo que ponen esas mamparas. No olvidemos que ahí los asesinatos los hacen con tiradores.
0: Dentro de la mampara. Ellas son personas de primera. No hay personas de primera y de segunda.
1: ¿A que tú quieres que estuvieran detrás de la mampara?
0: Yo quiero que estuvieran al lado de sus padres y que no las relegaran a un segundo plano.
3: Protocolo. Y que también tiene una cosa, que empiecen a hacer vida en solitario. Porque yo ya lo de los cuatro todo el rato juntitos, como si las niñas fuesen ya son mujeres, como dicen nuestros oyentes, y ya tienen que tener su agenda, y que si una va a leer un discurso no tienen que ir todos en bloque a escucharlo, porque
0: eso
3: es un poquito ridículo ya.
0: Yo creo que tenían que haber ido a la eliminatoria y ellos no lo hicieron porque se iban a los Princesa de Gerona. Yo creo que lo dejamos aquí clara nuestra postura la semana pasada. Dejadme un par de temas más. Por un lado, Martínez Almeida, esa celebración, el que más lo vivió probablemente. Sí. Estaban entre el público, dicen que Roca Rey y Tana. No, sí, sí. La que estaba era Eugenia, con ellos dos, porque ya es la suegra perfecta, podemos decir. Ha dicho que Fran va a quitarme ese puesto. No, aquí estoy yo.
3: En Madrid, también Eugenia. Yo creo que va por territorios. No,
0: y dos temas más antes de darle la palabra a Paloma. Que es que lo vio todo desde una primerísima fila. Es, por un lado, Ana Kournikova, publicación de una foto preciosa con sus niños con las camisetas, y la pena de Elsa Pataky, que se quedó sin verlos, se quedó varada en el aeropuerto de Filadelfia metida en un avión y no pudo llegar a la final. Volaba desde Costa Rica y dice algo así como: hacía mucho tiempo que no lloraba con mis hijos. Y es que parece ser que, bueno, pues fue un palo gordo.
3: Pues haber venido unos días antes y haber estado en Madrid también unos días antes. Es que no se puede apurar.
0: Ella iba a Nueva York. Volaba a Nueva York para verlo en directo.
3: Y la pena de un equipo entero, no un equipo, no, de unos pasajeros, que yo no he entendido nunca esa gracia, que van en un vuelo y el piloto les dice que ha ganado Argentina. Uy, sí. Y son todos argentinos. Yo no quiero pensar cuando aterrizaran ese piloto dónde se debió meter.
2: No, es que luego parece que se lo dijo, porque ha salido un segundo vídeo que le dice: no, ha ganado España.
1: Pero de todas formas, una cosa, además es un peligro, porque en un momento determinado,
2: con los argentinos
1: al avión, viendo cómo son, cómo han actuado los futbolistas argentinos con respecto a en el partido, con respecto a los futbolistas españoles, hombre, pues es un muy arriesgado.
3: Pero
1: es
3: que era una broma.
0: No todos los argentinos son... No, por favor, no. Ay, todos, mira, los argentinos, Isa,
1: no
0: son esta gente.
1: De, perdona, es que ya estoy...
3: Sí, pero es la selección argentina, representan a un país en ese momento.
0: A mí no me representa ninguno de los españoles.
1: Pero vamos a
0: lo mejor Alex Baena.
1: La historia no es que digas todos los argentinos, no, la historia es la siguiente: hay una representación que es el equipo argentino, que son absolutamente polimacarras y macarras. Y no hay más.
3: Pero hasta
1: y
3: Messi, lo que le quiso hacer a Cucurella.
1: Que hay muchos que han dicho que efectivamente eso es un, bueno, pues que no les gusta y que realmente la imagen que se da de los argentinos es fea, pues sí.
0: Que
1: se
0: diga, que no generalices. Los argentinos son
1: no,
0: iguales.
1: No, por supuesto que no. Mucho claro menos. Que no se generalizo.
0: Claro, pero por eso te digo que a lo mejor la gente del avión les sentó como un tiro que les engañasen, ya, pero luego no lo hicieron por asesinar. Paloma, espectadora de excepción, allí su vida.
1: Ayer empecé a las 6 de la tarde.
3: ¿Pero tú qué eras? ¿De Fanta, como llaman?
1: De, a las 6 de la tarde.
3: Vinito de Chateau.
1: No, hombre, a ver.
0: Vinazo, me dice Alberto Fernández. Ver, tiene buen gusto.
3: Un chardonnay.
1: No. Yo ya sabéis lo que bebo y no voy a dar explicaciones de lo que bebo. Dejo de beber.
0: ¿Tú bebes roncola?
1: No, nunca lo bebí, fíjate eso, ni el tubo, siquiera. Bueno, pues esto es una... Tengo unos amigos que viven ahí justo a lo de la Plaza de Cibeles, Maripaz y Miguel, y entonces pues fuimos a su casa. Y ahí desde su casa... Bueno, lo que era impresionante es bajar desde Serrano, porque a todo esto, a las 6

0: desde la terraza de este edificio, que tengo que dar las gracias por eso a Maripaz y a Miguel. Te ves también a la gente joven, cómo bajaban, porque era como un poquito como los Sanfermines, solamente faltaban los toros.
1: Y te da un poco de miedo que pasara algo. A mí, yo cuando veo tanta gente siempre digo, madre mía, cómo pasa algo aquí.
0: No, porque estaba muy bien organizado, porque, por ejemplo, ahí en la calle Alcalá, tanto por un lado como por otro, había pasillos, sí. Muy bien, pues... y además otra cosa, era llamativo, no había mucha policía, pero el respeto era... total.
1: Bueno, había una al alcalde se le ha visto con la mujer, además ahí en la, entre la gente, con sus camisetas. A la presidenta yo no sé si se la ha visto. Yo no la he visto.
2: No la hemos visto, es verdad. A lo mejor está de vacaciones, no lo sé. La verdad es que no lo sé, el jueves lo veremos. Bueno, vamos a hacer una pausa. Seguimos saludando a todos los oyentes que nos escriben en tiempo real, hay de todo. A la vuelta nos va a explicar Bea Cortázar cómo está Charles en su segundo día de convivencia con nuestra colaboradora en su casa.
1: Otro día lo traeré.
0: Ay, qué susto, me todavía pensaba que era nuestro Charles.
1: No, mi Charles.
2: Esos son los que nos quieren y luego están los que nos...
1: odian.
2: Critica. No. Ya sabes que a mí me gusta que me critiquen. Dice Cristina López, rozáis peligrosamente el charismo. Es uno de sus comentarios.
1: Ah, sí,
2: y luego decirle a Belén que Varado se escribe con V. Varado se escribe con V.
1: ¿Cómo es Patricia? ¿Cómo es?
2: Cristina.
1: Cristina, pero explícanos a ver el camino del charismo. ¿En qué momento nos hemos convertido en charetes? Charitas.
2: Bueno, pues.
1: Charita Montiel.
2: ¿Saben qué pasa? 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

0: 14 minutos pasan de las 11 de la mañana, nos quedan como 5, 6, 7 de Crónica Rosa. Este tiempo lo tenemos que dedicar a otras noticias del corazón como Kiko Rivera, pero hay que actualizar el estado de salud. Hay que pasar revista a Charles. ¿Quién es Charles?
1: Mi Charles lleva 48 horas en casa, no de vida, efectivamente, os podéis imaginar. Y es, pues mi Charles, es mi nuevo amor en esta vida, mi nueva compañía y ahora mismo la alegría de mi existencia, como dijo alguien.
0: Es un perro.
1: Es mi perrito.
0: Eso es.
1: Ya sabéis que yo tuve a Betty, a Ricky primero, a Betty después, y habían pasado ya un poco más de 5 años y yo no quería. Pero luego a veces me quedaba pensando y digo, ¿yo cuándo he sido más feliz en mi vida? Siempre decía con mis perros.
0: ¿En serio?

0: Sí. Esa satisfacción
1: siempre recuerdo esa época como le das.
0: ¿Y qué se ha comido ya? ¿Qué se ha comido ya de tu casa?
1: Pues mira, un tacón de un zapato ideal que tengo y a ver ahora dónde, dónde lo puedo arreglar. Pero bueno, a ver, es un cachorrín, todavía no tiene 4 meses y ya todo se andará, todo se educará.
0: Sí, no con ese tacón, todo se andará.
1: Se andará con otro tacón, pero se andará.
0: Y hoy ha dormido mejor, que ayer estaba llorando y no éramos capaces
1: de... Claro, yo estoy intentando hacerlo de la educación de la jaula. Sí. Pero para mí que la jaula.
0: ¿Sigue llorando?
1: En la jaula, bueno, no llora porque se lo lleva mi hijo. Entonces, claro, se lo meten en donde yo tengo prohibido que lo meta, que es en la cama.
2: Pues te va, ya lo has perdido.
1: Ya.
0: Que lleva 2 días, ¿no?
2: Que no, lo ha perdido. Lo ha perdido ya... Lo va a tener tu...
1: ¿Mi hijo?
2: Tu hombre, vamos.
0: Bueno, pero mientras tenga a su hijo y no a ella,
1: se viene corriendo. Bueno, mientras esté con mi hijo y conmigo, Mario, todos. Mientras no se vaya con alguien de fuera.
2: No, pero es que yo recuerdo, con tu hijo Lucas, Ricky era odioso. Solamente quería...
1: Solo me quería a mí.
2: Sí, solamente. Incluso su hijo decía... No, no, porque no llegas a su casa. Y su hijo decía... No, si es que es un poco antipático. Solamente quería a mi madre. A nosotros
1: no, conmigo era obsesión.
0: Sí. Bueno, pues iremos contándoles cómo sigue.
1: Ya lo traeré para que lo veáis.
0: Sí, pero que no se nos coma nada, vea. Vamos
1: es que todavía se hace pipí, popó. A ver si lo educamos un poco y
0: bueno,
1: ya.
0: Muy bien, por cierto, muy pequeño, 4 meses. Sí, y además, cuando son cachorros son ideales. Bueno, por un lado, Lola rompe su silencio. Ahora resulta que Lola tenía lengua, tenía boca, incluso tenía posibilidades de expresarse. Lola, me refiero a la novia de
2: Lola tipo. Ya le quedan segundos para ir a...
1: Superviviente.
0: A la de viernes.
2: O supervivientes. O supervivientes o a cualquier reality de estos. A ver, Lola, pues vamos, yo no la conozco, con lo cual no puedo decir nada malo ni desagradable de ella, pero sí que es cierto que cuando ha habido algunos comentarios por parte de Kiko... que ella iba en el coche cuando dijo algo así de Irene, ¿sí? La traje jeje jajaja en el asiento del copiloto. Entonces, hombre, teniendo en cuenta que ahí hay unas niñas y que tú realmente eres una colateral, no me gustó. Pero a saber cómo se desarrolla.
0: Pero dice que hay doble vara de medir, que a ella no se la está juzgando por el mismo rasero que Irene. Es que ella es recién llegada a la vida de Kiko o a los Pantoja y tiene que aprender a conocer cómo funciona el negocio.
1: Según traten a la ex, piensa cómo te van a tratar a ti. O sea, que es que al final no vas a... Esa cosa de no, le voy a cambiar conmigo. No, tú mira, todas cómo han acabado las ex, porque piensa que tú eres la siguiente ex, la futura ex. Entonces,
0: Marta, vosotros cuando escribís noticias de Kiko Rivera en Chic, ¿cuál es la repercusión? ¿Qué tienes que poner en el titular para que...? Porque acuérdate de esa época de vacío absoluto en la que no interesaba a nadie, hasta la herencia de mi envenenada.
3: Pues probablemente Lola interese incluso menos.
0: No te creo, ¿en serio?
3: Sí, creo que es un personaje que es lo que decís, es una ex más, quizás. Es un personaje más, una novia más de Kiko. A Kiko le encanta la polémica, la foto de turno, la publicación de Instagram, pero es que a la gente no le interesa Lola, desde luego desde nuestro punto de vista. Sí que se nota que es una persona que tiene ganas de cámara,
0: sí.
3: Tiene ganas de hablar, tiene ganas de que le hagan caso. Pero bueno, es lo que decís, ella sabe el camino que tiene con Kiko
0: Rivera.
3: Pero
0: ella tiene minutos de cabaret recorridos como para llenar un de viernes sin insultar
3: a
0: las que le preceden.
3: No, claro, tienes que rellenar, tienes que hablar de los demás, de ella misma en sí. Yo creo que ahora mismo no interesa.
0: Claro,
3: entonces.
0: Paloma, ¿te has apuntado a la academia ya? Lo digo por ir contigo.
2: La academia de baile, ¿no?
0: No, por ir contigo. Yo quiero aprender sevillanas.
2: Fíjate que ahí tenía... Bueno, ya la gente que pregunté, lo pasa que tampoco entiendo muy bien, porque tienes una academia de baile, tú eres la que la manejas, tú eres la que baila, tú eres la que das clase, y hace tiempo que no...
0: Pero pues está
1: la foto. A ver si no la dueña de la academia.
2: Sí, sí. Sí que es.
1: Bueno, o si tienes... Oye, si tienes...
2: Bueno, lo tiene alquilado, vete tú a saber.
1: Eso te digo.
2: Pero sí, ella es la que daba clases y la
1: porque te quiero aprovechar para lanzar un beso a mi profesora de sevillanas, a mi querida María Rosa. El otro día la llamé, que hacía mucho que no hablaba con ella, y está muy bien. Y tuvo una caída hace poco, pero bueno, pues estas cosas que pasan a veces, esperamos que está muy bien.
0: Rosa, ya, bueno, pues
1: una
0: 50,
1: edad, una
0: más
1: edad,
0: 50.
1: Más de 50. Y es la mejor maestra de sevillanas que me habré podido encontrar en mi vida, porque era genial. Y me decía, cuando quieras vente a casa y seguimos ensayando.
0: Y te digo que no, un poquito,
1: pues
0: ¿no?
1: Sí, porque ya se me han olvidado.
0: Ya, pero o sea, ¿cómo tengo se que... va a olvidar eso?
1: Yo
0: eso
1: hasta tomé apuntes para que no se me olvidara.
0: Es que como no soy capaz de recordar dos pasos.
1: Pero una vez no me acuerdo que no estuve bailando y me dijo, oye, ¿cómo se te nota? Y digo, pues claro, la escuela de María Rosa, lo más que se me ha olvidado.
0: quiero aprovechar y mandar un beso enorme y un abrazo a Juan el Golosina. Ha muerto Magdalena, ha muerto su compañera de vida durante
1: 94 me parece,
0: parece ser que la ingresaron y que la dieron el alta y que fue a morir a casa. Yo le tengo, ya sabéis que tengo mucho cariño porque es vecino mío. Entonces,
1: es maravilloso.
0: Siempre me lo encuentro por las calles del barrio.
1: Y es una persona muy buena y no ha hecho daño a nadie.
0: Y la ha cuidado tanto, la ha cuidado día y noche.
2: Y sabe todo de muchísima gente, siempre discreto. Y mira que ha ido a algún programa alguna vez y le han querido sacar lo que él no quiere decir y la boca cerrada.
0: Pero tiene esa rapidez de respuesta, ¿verdad? Tan
1: es muy buena,
0: andaluza,
1: es buena gente,
2: Es buena persona.
1: Yo la quería tanto y bueno, y la familia.
0: Sí, la verdad es que le mandamos por eso un amor, ese Juan Golosina.
1: Pues sí, porque al final.
0: Y siempre además está ahí para responderte. Cuando tienes una duda, siempre te coge el teléfono, siempre te cuenta las historias hasta donde te las puede contar. Es una gran fuente, como podría decirse.
2: Sí, pero dentro lo que es la discreción. Sí,
1: bueno, pues tiene muy buena memoria, ha vivido muchas cosas y al final es alguien que lo puede contar, porque hay otros que lo cuentan y no saben ni de quién hablan.
0: Oye, a las 11:21 de este 21 de julio, ¿sabemos si sigue la relación de Quique Sánchez Flores con Blanca Romero?
1: Que
0: ha sido abuelo él,
2: sí, hombre,
0: pero no
2: sí.
0: encontramos una foto de Blanca llevándole una pañoleta,
1: no iban a hacer gasa. Publicidad. Esa es una pareja que nos encanta y que van a seguir. Oye, que tengan sus más y sus menos. Bueno, hombre, porque son ya maduritos, con carácter.
2: Ella lo dijo ella, que los reencuentros son los mejores.
1: O sea, él está de entrenador, y me imagino que también...
0: Él está de vacaciones ahora.
1: Sí, bueno, pero a lo mejor...
0: ella publica muchas fotos.
1: ¿Qué vacaciones hacen o dónde van o qué aprovechan ese tiempo para hacer qué? Porque también él tiene muchas más responsabilidades, aparte de su novia.
0: ¿Y está con su nieto?
1: Por eso,
0: con lo joven que es. Nieto, ya puede presumir de esto. Parecido le pasa a Bertín, que es medio abuelo-nieto de este hijo que tiene con Gabriela Guillén. ¿Habrá reencuentro? Porque hay disparidad de opiniones.
2: Pues mira,
0: Eugenia dice que después del verano. Gaby dice que no han puesto fecha ni siquiera después del verano y que le parece raro, pero como coincidan en la finca, van a tener que saludarse.
2: Pero
0: ¿o es tan grande la finca?
2: Yo creo que no. La finca es inmensa, pero no, yo creo que no van a coincidir. Yo lo que pasa es que como Gabriela a mí me desconcierta tantísimo, porque no solamente ha negado las declaraciones a Dani, sino también pues a otra compañera, a Adri de Ronsoro, también le ha negado determinadas informaciones y luego sí que les ha contado. Entonces a mí Gabriela Guillén me tiene un poquito desconcertada.
0: Despistada, ¿no?
2: Sí.
1: Yo la verdad es que con ella tengo muy buen hilo. Conmigo, yo, aquí cada uno habla por su experiencia. A mí nunca me ha... O sea, lo que pasa es que es verdad que a veces sí lo he hablado con ella, que cuando se expresa en la calle, ella tiene una forma de hablar que digo, Gabriela, es que no te explicas bien. Y dice, ya, pero es que yo he dicho, ya, pues que tienes que ser más concisa y ser más... Pero bueno, interpretaciones aparte... El niño va a ir a la finca porque el año pasado ya estuvo en la finca. Y yo me imagino que quien en ese momento esté en la finca, pues conocerá al niño. Pero no van a hacer un encuentro con 100 personas porque también es un niño pequeño. Pues estará Carlitos, que es el otro hijo de Bertín, que creo que ya está allí pasando las vacaciones porque suele aprovechar. Uh-huh. Y en lugar de ir a lo mejor un mes, se suele pasar todo el verano con su padre. Y pues estará Carlitos y estará alguna de las hijas, pues los que estén.
2: Y los
1: irá conociendo.
0: Y allí que se cruzan en los
1: Claro, casos, y ahí lo que hay que darles normalidad y naturalidad a las cosas.
0: Oye, por cierto, que Vicky Fede felicitó a su hermano, lo habéis visto, ¿no?
2: Simpa.
0: Yo creo que hace referencia a la información que dábamos nosotros aquí, ¿verdad? La
3: no lo creas, 100% eso.
0: Sí, no es una indirecta, es una directa.
3: Vamos.
0: Al Simpa que se marcaron, ¿verdad?, el otro día en el Palace y que contábamos nosotros aquí en exclusiva. Les ha escocido, ¿eh? No está mal.
1: Hombre, es que ya está bien hacerte un Simpa. Es que puede ser una gracia, pero díselo tú al metro del Palace o a quien sea
0: responsable.
1: O al
0: señor que pagó, ¿verdad?
1: Claro.
0: Que tuvo que pagar.
1: Claro,
0: que al a ese
1: final,
0: empresario
1: de ir por la patilla a todos los sitios, claro, están todo el día, que si en el barco de aquí, que si en el Starlight, que si en Ibiza, que si el otro y todo por la patilla.
0: Eso es.
1: Pues hombre, hay momentos en que tendrás que abrir la cartera de vez en cuando.
0: Bueno, pues
2: les han acostumbrado así.
1: Ya, pero hay medios, hay sitios que viven de lo que paguen los clientes.
2: Claro, pero es que a lo mejor resulta que tú vas a ese sitio porque va Vicky Fede, la tienes en la mesa de al lado. El problema, yo creo que en esto es quién
1: pero una cosa es que te inviten y que hagas lo que llaman una colaboración de intercambio, vale, pero si tú vas a un sitio ya por la patilla porque piensas que todo el mundo va a estar feliz de que tú vayas a su sitio,
0: no. Y yo creo que el Palace no lo necesita.
1: Mira, yo hablé una vez con una responsable del Palace hace años cuando empezó toda la fiebre de los influencers y al principio hubo mucho despiste porque claro, llamaba a cualquiera que quiero ir porque soy influencer. Entonces al principio pasó en el Palace y pasó en muchos sitios, pues venga, pues las redes sociales daban como mucho vértigo, no sabían. y hace ya años que pusieron una especie de filtro, una empresa precisamente dedicada a saber qué tipo de influencer te interesa que vaya a tu fin de semana a tus hoteles o a tu restaurante y quién no. Y en ese quién no hay una lista enorme. O sea, realmente los que interesan son cuatro. Los otros no.
0: Así estaría. Bueno, ¿qué vais a hacer hoy? ¿Planes, Marta? A escribir, me imagino, ¿no?
3: A trabajar ahí. Y a contaros todo para seguir aquí.
0: Pendientes en chica ahí de todo lo que publiquéis. No, Palomita, ¿qué tienes?
2: Yo también, igual que Marta.
0: Muy bien, ¿algo en mente?
2: No.
0: Bea Cortázar.
1: Pues yo, mira, primero que estoy obsesionada porque creo que ha apagado la olla. Pero bueno.
3: Estás ahí con el ronron.
1: Pensando, eso es como lo de la plancha, que nunca te acuerdas si has apagado. Y luego me toca cambiarme el Invisalign.
0: Ah, ¿y por qué no has puesto? ¿No tienes programador de esto de la vitrocerámica? Yo lo dejo ahí con el programador.
1: No, yo soy incapaz de irme de casa con el electrodoméstico funcionando.
0: Ya,
1: No. Es que con la lavadora,
0: Nosotros vamos a volver en dos minutos. Vamos a hablar además con Luminous. Nos encanta recomendarles productos que son excelentes para el cuidado de su piel. Y hoy viene Amparo Palma, nos visita de vez en cuando para contarnos todas las bondades y beneficios de sus cremas. Hoy concretamente además vamos a hablar de la reafirmante corporal, que no es una crema como tal, es un serum. Y ya les voy a contar ahora todos sus beneficios. Eso será después de la pausa. 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

0: No sé cómo andan ustedes de colágeno. Yo creo que siempre nos quedamos cortos. Así que Adrián González, explícanos cómo podemos solucionarlo. Buenos días.
1: ¿Qué tal? Muy buenos días, Isabel. Pues mira, en este tiempo y en el que viene más adelante, que aumentarán las radiaciones infrarrojo, ultravioleta, aceleramos todos los procesos catabólicos de nuestro organismo, que son los que van degradando. Por lo tanto, es muy importante ponerle freno. La mejor forma de hacerlo es desde el interior. Es verdad que el exterior ayuda con toda la protección que puedas utilizar, las cremas hidratantes, nutritivas, para estimular la producción de colágeno, pero por la vía interna, Isabel, es lo más fuerte y lo más potente. Por eso el truco es que independientemente que uses esos productos cosméticos, pongas un sobre de Colacel Antiox a media mañana o a media tarde. Te estás estimulando todo lo que es la hidratación, la regeneración, la elastina, el colágeno, todos los elementos de relleno, y además estás parando esas proteínas que se activan y que son las responsable de destruir. Además, entre los dos procesos hay que fortalecer todo lo que fabriques, y por eso el azufre de plancton marino, el silicio y también la vitamina C, todo ello contribuye a que todo lo que fabriques sea fuerte y resistente.
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21: O duermes con él.
0: Pero hoy vamos a hablar del cuerpo. ¿Qué abandonado tenemos a los cuerpos, verdad?
21: Lo abandonamos porque creemos que nada funciona. Eso es lo primero. 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
0: De la cola, aquí cuidadito.
21: 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Y entonces somos muy competitivos utilizando los mejores ingredientes, las mejores concentraciones, y sabemos que si alguien lo quiere hacer igual de bien, pues fenomenal. 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Pero en nuestro caso, la ecuación maravillosa es que hemos sido capaces, lo que hasta ahora todavía ningún crema de moldeado corporal ha conseguido, es unir el CLA, el ácido linoleico conjugado, que tiene esta ecuación maravillosa que he contado, con las algas marinas, el lúpulo, el diente de león, la cola de caballo. 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
0: ¿sí?,
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0: La absorción, porque estamos hablando de ungüentos que muchas veces nos ponemos justo antes de salir de casa, ahora además que estamos con los calores, y que nos molestan porque se convierten en algo que no
21: incómodo.
0: Es agradable en nuestra piel, esa sensación grasa que no nos gusta.
21: Pues mira, la maravilla de este serum es que se absorbe de inmediato.
0: Eso es.
21: ¿Y
0: eso
21: por
0: es
21: 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Uh-huh. O sea, no hay nada sobre la piel. 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
21: A mí me encantaría que lo aplicaran de justo lo que acabas de decir, desde la planta del pie, que se reflejan todos los órganos de nuestro cuerpo, y eso está ya científicamente demostrado, no es farándula de la medicina china, sino que hay documentación científica. Cuando te aplicas este producto en la planta del pie y luego sigues hacia arriba con un masajito rápido, brazos, tal, tal, tal, que se absorbe tan rápido, no sabéis cómo se multiplica el efecto.
0: Claro.
21: Porque desde la planta del pie hemos tratado, todas las plantas que lleva esta fórmula han incidido favorablemente en el bienestar de todo tu cuerpo, y sobre todo en la capacidad antiinflamatoria, porque cuando las cosas no funcionan bien, el semáforo de aviso es inflamarse. Entonces, cuando aplicas este producto desde la planta del pie, lo primero que sientes es un efecto antiinflamatorio generalizado, te deshinchas.
0: Es tan fácil, de todas formas, Amparo, llevarte una maleta de productos a las vacaciones que no te pese 200 kilos y que no tengas 35 botes que no sabes muy bien cuándo ni dónde aplicar. 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
0: A ti, Amparo. Hacemos una parada y a la vuelta vamos a hablar con Andrés Amorós de literatura, pero además literatura de la buena.
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0: Hay que decir, Andrés Amorós, que la elección musical no puede ir más acorde con la recomendación literaria que nos vas a hacer durante los minutos que nos quedan de programa. Bienvenido, como siempre, buenos días.
1: Buenos días, Isabel. Bueno, pues yo creo que sí, la verdad. Sí. Mira, por un lado, este es uno de los boleros más clásicos y es precioso, es de Osvaldo Farrés. Si no me equivoco, lo estrenó un gran tenor hispanoamericano, Pedro Vargas, pero en España se hizo popular sobre todo la versión que hemos escuchado, la de Antonio Machín. Hombre, y esta canción, este bolero, no solo nos sitúa en el ambiente sentimental de la novela, sino además es que hasta el título encaja perfectamente, y es que parece que lo cite el autor García Márquez, Toda una vida. Eso es un poco el resumen de la novela que vamos a comentar. Y antes, ya lo has dicho tú, pero yo insisto en una cosa. Mira, en verano pues hay mucha gente, muchos que tenemos un poquito más de tiempo libre, que hay alguna vacación, y entonces dice, hombre, voy a aprovechar para leer. Naturalmente yo soy cliente de librerías, adoro las librerías, las defiendo. Pero hay aquí un problemita, que es que a lo mejor le pregunta a un librero, si es amigo suyo, oye, ¿qué me recomiendas? Sí. Y entonces el librero dice, pues mira, ha salido ahora una cosa interesante. Bueno, ¿y por qué hay que leer una cosa que ha salido ahora? Un libro. Si hay libros clásicos que son maravillosos y que se publicaron hace años y que o no los has leído, o si los has leído a lo mejor ha pasado un poquito de tiempo y probablemente disfrutas muchísimo releyéndolo.
0: Eso es.
1: Será porque yo soy viejo, pero es una verdad sin la menor
0: duda. Y esa sensación de que
1: a partir de cierta edad disfrutas mucho releyendo lo que ya has leído.
0: Y porque lo que lees ahora no te está resultando bueno, y decides que volver a los clásicos de vez en cuando, ¿verdad? Visitarlos otra vez, ayuda quizá a reconciliarte con la literatura.
1: Es que los clásicos pues son incomparables, y además que los clásicos son así no porque lo digan los profesores o los críticos, sino porque están vivos. Bueno, pues vamos a ver. El autor es Gabriel García Márquez, por supuesto, el autor de Cien años de soledad, pero esta es otra novela posterior que se titula El amor en los tiempos del cólera. Es del año 1985. Tiene casi 500 páginas, o sea que es muy propia para leer en el verano. Y hay alguna edición de bolsillo que cuesta prácticamente 10 euros. Fíjate, que no digan que los libros son caros. No, no. Bueno, ¿de qué? ¿Por qué ese título, El amor en los tiempos del cólera? Bueno, pues el título es el contraste de la vida y la muerte. Y también en una metáfora que iguala el amor es como el cólera, que es algo fatal, irresistible, nos haga felices o desgraciados, lo que llamaban los franceses el amour fou, el amor loco. Y además dice textualmente, los síntomas del amor se confunden con los de la enfermedad. Fíjate que yo he mirado y recomendé este libro justamente en el programa, en los tiempos del COVID. Bueno, pero también lo he recordado, pues a propósito, ayer volvía yo a ver en televisión la película de Visconti, Maravillosa muerte en Venecia. Bueno, la muerte y el amor, que es un mito de los más eternos que existen. Vamos a ver, ¿de qué trata esta novela? Bueno, antes de nada una cosa, también mucha gente lo identifica a García Márquez con eso que se llama el realismo mágico. Bueno, esas cosas que no son realistas, sino que una cosa en medio de la realidad cotidiana, pues irrumpe algo extraordinarísimo. Aquí no va de eso. Si es una novela costumbrista, histórica, el argumento. Florentino se enamora de Fermina y la quiere y la espera toda la vida, aunque ella se ha casado con otro. Entonces lo que cuenta la novela es una cantidad de peripecias que tiene que resolver para desembocar en un final feliz. Fíjate si es un esquema clásico, tradicional, absolutamente. Bueno, ¿y cuál es el origen? ¿Por qué escribió esto? Pues mira, yo he leído algunas críticas, dicen algunos que esto tiene un poco de origen en la historia de los padres del propio García Márquez, que vivieron algo semejante.
0: Sí.
1: Pero yo creo que hay otra fuente pues mucho más cercana y más importante, que es, esto nos sitúa en una época a fines del siglo XIX, en el trópico. Lo sabemos porque, por ejemplo, los protagonistas asisten al estreno de los cuentos de Hoffmann en París, que es en el año 1881. ¿Te acuerdas? La barcarola. Una melodía tan romántica. Bueno, pues hay aquí un elemento popular importantísimo. Yo creo que lo que está imitando voluntariamente, conscientemente, García Márquez es la literatura hispanoamericana popular post-romántica.
0: Sí.
1: ¿A qué me refiero? Pues en concreto a las novelitas populares, a los poemas, a los valsecitos, a un género también que yo no sé si, quizá tú no lo has conocido, claro, que son, ¿tú conoces los modelos de cartas?
0: No.
1: Bueno, sabes que había mucha gente que no sabía escribir bien, y entonces no me refiero a escribir, a ser capaz de escribir las palabras, sino no sabía redactar, y entonces acudía a una persona y se puso de moda también unos modelos de cartas. Yo tengo algunos que he encontrado en libros de bolsillo. Pues, ¿qué se debe decirle a una señorita para declarar el amor? Estimada señorita, espero no molestar ni ofender su recato, pero quiero dirigirme a usted con todo el respeto que merece, pero bueno, unas cosas que hoy nos hacen pues mucha gracia. A una señorita que te da celos, señorita, comprendo muy bien el dilema en el que usted se encuentra. Bueno, pues eso es lo que le divierte a García Márquez imitar. Y también otra cosa, bueno, esto ya es una opinión mía, que a lo mejor estoy equivocado, pero yo creo que no. Mira, a veces ocurre una cosa muy curiosa en la literatura, que un autor, digamos, de notable, para entendernos, influye a unos autores de sobresaliente. ¿Verdad que parece mentira? ¿Sí? Que en principio te influyen los que son mejores que tú. Bueno, pues hay un caso clarísimo, un escritor hispanoamericano, Manuel Puig o Puig, como queramos pronunciarlo, que yo lo conocí personalmente, vino a Madrid, tuvo un éxito enorme con una novela, sobre todo, Boquitas Pintadas, porque él jugaba muchísimo con ese terreno, tú antes has mencionado esa palabra, a veces parece cursi, sí, pues jugar, pero claro, todos tenemos una parte de nosotros de cursilería en el fondo, de sentimentalismo. Bueno, pues yo creo que sin duda ninguna, Manuel Puig influyó muchísimo a García Márquez y también a Vargas Llosa, que son los dos mejores escritores que Puig. Pero descubrió él pues esa línea, esa vertiente total. ¿Qué es la conclusión mía? Clarísima. Casi tenía 60 años García Márquez y entonces se divierte contando una historia de amor clásica o cursi, como queramos llamarlo, entre comillas, popular. Y además, teniendo en cuenta una cosa, claro, que es que García Márquez escribe siempre de locura, de bien, de maravilla. Y hay también una observación que tengo que hacer siempre. Bueno, vamos a ver, cuando yo un elogio a un escritor, no quiere decir, o a un artista en general, que esté de acuerdo con todas sus ideas en la vida, sus ideas políticas. Con García Márquez, pues no, con buena parte de sus ideas políticas, modestamente yo no estoy de acuerdo en absoluto. Ahora, escribe que da gloria.
0: Sí.
1: También, para los que nos gusta, claro, comparar la novela con la película. En este caso yo he visto en el cine, pues, la versión que hizo, fíjate, un director inglés, pues muy importante, Mike Newell, creo que se pronuncia, Neville, escrito en el año 2007. Fíjate que este señor Newell es el director nada menos que de Cuatro Bodas y un Funeral, y de Harry Potter, de una de las películas, lo cual quiere decir que es un director inglés estupendo.
0: Pero no era muy buena, ¿no?
1: Creo pues no
0: yo,
1: era muy buena.
0: No era muy allá, creo yo recordar.
1: Claro,
0: además de haberla visto con
1: pues
0: muchas ganas,
1: muy
0: de haberlas perdido.
1: Mira, que cada uno hay cosas que le caen más cerca y a otro que le caen más lejos. Los intérpretes eran Javier Bardem y Giovanna Mezzogiorno. Había una canción de Shakira. Eso no es el mundo de un escritor, de un director que ha dirigido a Harry Potter.
0: Yeah.
1: Bueno, ¿y qué es lo bonito de cuando yo digo que escribe muy bien? Pues mira, por un lado, los juegos de humor. El protagonista le dice, está bien, ¿me caso con usted? Y dice, sí, a ver qué condición pondrá si me promete que no me hará comer berenjenas. Bueno, es una cosa pues bastante divertida. O también una escena muy grotesca, que él va a cantarle una cancioncilla de noche, las rondas nocturnas, y entonces lo detienen y él protesta: pero qué espía ni qué carajo, yo no soy más que un pobre enamorado cantando, le confunden con un espía político. En el fondo lo que hay pues es todo ese romanticismo popular. Fíjate, eso daría mucho, mucho para comentar. Poco a poco la fue idealizando, atribuyéndole virtudes improbables, sentimientos imaginarios, que es en cierta medida lo que hacemos todos. Pues claro, nos cegamos en cierta medida, pero no tiene un final trágico, no por eso se acaba el amor. Otra cita oculta, pero muy divertida para mí: el olor de las almendras amargas le recordaba siempre el destino de los amores contrariados. Bueno, aquí está citando a Proust, nada menos. Proust descubre que la memoria, el recuerdo, no es voluntaria, sino que va unido a un sabor, a un honor, a una cosa, y muchas veces a una persona, amada o no amada, la recordamos pues un olor que tenía. Aquí las almendras amargas. Y la definición, digamos, del amor: ni el uno ni el otro tenían vida para nada distinta de pensar en el otro, para soñar con el otro, para esperar las cartas. Bueno, yo aquí pues lamento ser tan pedante, pero creo que el origen es clarísimo. En los ensayos sobre el amor, Ortega escribió que había dos polos: ensimismamiento y alteración. Tú habitualmente estás metido dentro de ti mismo, todos somos ensimismados, todos estamos encerrados en nuestro mundo, somos inicialmente egoístas. ¿Y qué es lo que supone el amor? La alteración, es decir, entregarnos, vivir con el otro, soñar con el otro. Dice aquí la novela: lo único que me duele de morir es que no sea de amor. Fíjate qué feliz. Y al final, pues dice unas frases preciosas, acabo ya enseguida: ¿hasta cuándo cree usted que podremos seguir en este ir y venir del carajo?, le pregunto a ella. Florentino Ariza tenía la respuesta preparada. Desde hacía 53 años, 7 meses y 11 días con sus noches. Fíjate el detalle de escritor. En este caso no dice muchísimo, no, sino tantos años, tantos días y tantos y tantas noches he soñado con usted, y concluye: toda la vida. Es decir, el bolero que escuchábamos al comienzo. Bueno, pues eso es el ideal del amor feliz, un amor feliz que ha vencido 20.000 dificultades, 20.000 contratiempos, pero que da sentido a una vida. ¿Qué mejor se puede leer en verano que una cosa así? La epidemia del cólera pues le ha ayudado a resolver ese conflicto del amor. ¿Es lógico que esta novela tuviera pues mucho éxito popular? Por supuesto, porque es la novela romántica de un grandísimo escritor.
0: Eso es.
1: De García Márquez, El amor en los tiempos del cólera.
0: Pues qué excelente forma de terminar la mañana con esta recomendación veraniega y de todas las estaciones, porque da igual cuando sea, pero hay, claro, que leer a García Márquez en algún momento en nuestras vidas, y si puede ser muchos. Andrés Amorós, como siempre, muchísimas gracias.
1: Un abrazo, Isabel.
0: Y a todos ustedes por estar ahí. Nosotros volvemos mañana a las 7, pero no cambien de sintonía, sigan aquí conectados a Es Radio. Pásenlo bien.
2: Doce y uno, 11:01 en Canarias.
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2: Saludos, ¿qué tal? Buenas tardes. Pendientes de la Audiencia Nacional, donde declara a esta hora como investigado por el caso Plus Ultra el empresario Julio Martínez, amigo de José Luis Rodríguez Zapatero y dueño de la consultora Análisis Relevante, después de remitir ayer un escrito al juzgado en el que desvelaba que el expresidente del gobierno pactó una comisión del 1%, unos 530.000 euros por conseguir el rescate del gobierno de Plus Ultra, y que Zapatero sabía con antelación que el Consejo de Ministros aprobaría este rescate a través de la SEPI. Según cuenta a esta hora nuestro diario La Red, libertaddigital.com, Julio Martínez va a ratificar estas afirmaciones ante el juez Calama para desactivar así el intento de Zapatero de anular esta investigación. En el Partido Popular creen que la declaración del empresario despeja dudas, pero también abre las puertas a nuevas preguntas. Lo ha dicho la vicesecretaria del PP, Cuca Gamarra, en Radio Nacional.
4: Hoy lo que se produce es una declaración de un imputado en el que va a autoinculparse de algunos hechos y con ello evidentemente señala directamente a Rodríguez Zapatero. Y la pregunta es, ¿tráfico de influencias sobre quién? Porque esto también apela al gobierno. Hablamos de un rescate que desde el principio ningún español entendió y que ahora empezamos a entender. Pero claro, entenderlo desde el ámbito de una conducta que evidentemente está fuera del ámbito de la legalidad.
2: Además, el Consejo General del Poder Judicial estudia hoy si archiva las quejas que se han presentado contra el juez Juan Carlos Peinado, que investiga a la mujer de Pedro Sánchez, tal y como propone el promotor de la acción disciplinaria del órgano de gobierno de los jueces, Pablo Pavón.
5: Esta propuesta basa su argumentación en que las alusiones del magistrado hacia Begoña Gómez deben revisarse por la Audiencia Provincial de Madrid y no por el CGPJ, coincidiendo con los 4 votos de la parte conservadora. Añade el promotor que cuando en las resoluciones se utilizan expresiones improcedentes desde el punto de vista jurídico, el Consejo solo actuará si existe un testimonio deducido o una comunicación remitida por parte del Tribunal Superior que revisa la causa. Esta decisión choca con la argumentación del ala progresista y de la presidenta del órgano de gobierno de los jueces, que cuenta con voto de calidad. Ellos fueron quienes impulsaron que el promotor examinara si el juez Peinado había incurrido en una falta grave de consideración y un abuso de autoridad al señalar que los escoltas de la mujer de Sánchez podrían facilitar que se fugara. Una queja a la que se sumó también, entre otros, el ministro de Justicia, Félix Bolaños.
2: Está en marcha a esta hora el Consejo de Ministros que prevé aprobar 2 anteproyectos de ley con los que dar impulso al final de la legislatura. Uno es el del tabaco, con el que pretende ampliar los espacios sin humo. El otro para que otros profesionales sanitarios, además de los médicos, puedan prescribir medicamentos. La idea del Gobierno es que inicie ahora su tramitación parlamentaria para que puedan ser aprobados ambos antes de que termine la legislatura. Carla Forteza.
6: La nueva ley de tabaco somete a nuevos productos como cigarrillos electrónicos o vapeadores a las mismas restricciones legales que el tabaco convencional. Amplía los espacios sin humo y prohíbe su consumo a menores de edad. Afectará al cigarrillo electrónico con y sin nicotina, las bolsas de nicotina para uso oral, productos a base de hierbas como las shishas y dispositivos de tabaco calentado. En cuanto a la ley de los medicamentos, consolida la ampliación de competencias sanitarias, permitiendo a profesionales como enfermeros y fisioterapeutas a prescribir fármacos. Los enfermeros también serán capaces de sustituir medicamentos por otros equivalentes para paliar los problemas de suministros. A su vez, el texto introduce un sistema de precios dinámicos con el fin de que el coste del medicamento genérico disminuya de manera progresiva a medida de que aumente su dispensación.
2: Pues así nos vamos. Volvemos con más noticias en menos de una hora, cuando sea la 1, mediodía en Canarias.
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Saludos, muy buenos días, bienvenidos una mañana más a Es la Mañana en Galicia de verano, aquí en Es Radio Galicia. Son las 12 del mediodía exactamente y 6 minutos, casi, de este martes 21 de julio. Empezamos en este momento nuestro magazine, pero antes nos gusta mandarte un saludo muy afectuoso de todo el equipo. En la parte técnica, un abrazo de José Manuel Couto y también, por supuesto, de Nino Blanco. Y en la parte de redacción, producción y locución, otro saludo muy afectuoso de Ignacio Balboa, Maite Garrido, Álvaro Santos y esta que te habla, Sandra Fares. Hasta las 2 en punto de la tarde no puedes mover el dial. Tenemos muchas cosas que contarte. Arrancamos.

0: A continuación, en Es la Mañana en Galicia, prólogo con Ignacio Balboa.
1: Verán ustedes, el próximo lunes 27 de julio saldremos de dudas sobre si uno de los paisajes más maravillosos de nuestra tierra gallega, y miren qué tenemos, la Ribeira Sacra, alcanza el reconocimiento universal de ser declarada Patrimonio de la Humanidad. La candidatura española, porque está respaldada por el Gobierno de España también, Paisaje del Agua, que así se llama, compite con otras 32 propuestas de todo el mundo, lo que nos puede dar una pista de lo difícil que resulta ganar tal privilegio. Si a ello añadimos el informe negativo, aunque no vinculante, que diría un jurista, del ICOMOS, el Consejo Internacional de Monumentos y Sitios, que es una entidad externa a la UNESCO, y que ya provocó el aplazamiento de la candidatura española en 2021, tendremos una imagen fehaciente de por dónde pueden ir los tiros. Aunque esperamos y deseamos que la documentación aportada por nuestra dirección general de Patrimonio Cultural y refrendada por la del Consejo de Patrimonio Histórico Español, muchísimo más exhaustiva que la aportada por el ICOMOS para su rechazo, tenga la consideración que se merece esta joya de la naturaleza que es la Ribeira Sacra. Ojalá la UNESCO, por medio de su Comité del Patrimonio Mundial, nos dé la alegría, a mayores de la de la Selección Española de Fútbol, de reconocer los muchos méritos que atesora este trozo de nuestra tierra, de cuya viticultura heroica ya disfrutaban los humanos romanos, al punto que nuestro ya entonces codiciado vino de Amandi, ellos le llamaban el oro del Sil. ¿Y si les enviamos a los miembros del Comité de la UNESCO unas botellitas para minimizar reticencias? Seguro que si lo probaran, se disiparían todas sus dudas. Yo ahí lo dejo.
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0: Don Jesús Picallo, vicepresidente del clúster del turismo de Galicia. Muy buenos días y bienvenido.
1: Buenos días.
0: ¿Qué tal, Jesús? ¿Cómo estás?
1: Pues muy bien, encantado de poder estar aquí con los amigos de radio y un saludo a todos estos oyentes fieles. Un día después de la celebración del ganador mundial, pues qué mejor, ¿no?
0: ¿Dónde lo viste? ¿Qué estabas haciendo?
1: Pues lo vi en Santiago, en el Sarela Hotel Gama,
0: terrazo
1: de nuestro amigo Fernando allí, un sitio maravilloso para poder verlo. Son estas fechas que me acuerdo.

0: al principio, vamos, de cabeza, y ya ha pasado algún tiempo como para la experiencia.
1: Bueno, ya llevamos en Finisterre, en la primera concesión que tenemos del semáforo de Finisterre, ya llevamos más de 7 años, y la verdad que la experiencia ha sido positiva, con pandemia por el medio. Uh-huh. Entonces, ya luego hace 5 que cogimos la concesión del faro de Lariño en Carnota, y la experiencia sigue sumando. Es un turismo distinto. Después de la pandemia, la gente busca experiencias. Claro, qué mejor experiencia que dormir en un faro, un edificio que tiene 100 años, el de Carnota, y 200 en el de Finisterre, ¿no? Los faros toda la vida han sido muy altruistas, ¿no? Esa luz que estuvo ahí siempre protegiendo a los marineros para llegar a tierra. Hoy Galicia, España, tiene más de 130 faros, solo hay 5 convertidos en hotel, y nosotros tenemos 2. Quiero decir que están aquí para salvar, y para salvar el turismo, y el turismo de la Galicia calidad.
0: Absolutamente de acuerdo. Además, es una experiencia única y muy exclusiva, porque tampoco tiene tantas plazas.
1: Pues mira, uno tiene 9 habitaciones, otro tiene 7, y no deja de ser una experiencia. Es verdad que hoy en día nos utilizan mucho para el bono regalo que le regala, sí, mi padre a mi madre, uh-huh, que le regalo, que sea distinto. Pues el bono de dormir en un faro, con desayuno incluido, con gastronomía, con cena picoteo, con degustación de productos de kilómetro cero. Pues estamos, sí, en Finisterre. Estamos en Costa da Morte, y el producto que tenemos es maravilloso, ¿no? Bien cocinadito. Tengo la gran suerte de tener un buen director, que es mi hijo Jacinto Picayo, formado aquí en Santiago, en el centro de Abarcia, que ha dado muy buenos cocineros, y sobre todo porque está haciendo lo que le gusta, porque detrás de una mochila nunca sabes quién viene. Te vienen ingenieros de Microsoft, cirujanos del Monte Sinaí, y te viene un cantero o un fontanero del Bierzo. Pues el trato tiene que ser siempre especial para todos, porque la experiencia con el cliente es muy positiva.
0: Yo tengo que decirles, señores oyentes, que he tenido el privilegio, estaba casi recién inaugurado, de pasar una noche y una mañana, que fue lo más impresionante de todo, con mi hija en el faro de Carnota, en el de Lariño, y les puedo asegurar que es una experiencia que no se olvida. Compartimos mes y mantel con Jesús por la noche, dormimos con el ruido de las olas de fondo, y nos levantamos tempranito para ver salir el sol por detrás de aquel pico maravilloso que divide dos ríos. Les aseguro que es algo inenarrable e inolvidable. Jesús, alrededor de la Costa de Morte y demás, se ha montado lo del Camino Solpor. ¿Qué tal va eso? ¿Cómo es?
1: Sí, bueno, la asociación Solpor es una asociación de empresarios del Camino de Santiago Fisterra Musía. Uh-huh. Llevamos más ya de 12 años, ya tenemos nuestra credencial propia, más de 150.000 repartidas. Hoy ya, no, cualquier, no sé, ayer llegaba un email, somos 80 bomberos portugueses que queremos hacer el Camino Santiago Fisterra Musía, esta prolongación. Pues lo que hacemos es darle la credencial, tenemos unos mapas, tenemos una app, y se ha hecho algo que en la Galicia rural cuesta, que es poner de acuerdo a un alberguero, a un taxista, a un fontanero, a un dono de un bar, donde, estando todos unidos, somos un ejemplo de asociación, con un tejido de las pymes, de los autónomos del camino, y que salen desde Santiago pasando por Negreira, Dumbría, Corcubión, Fisterra y Musía, y lo que hacemos es promoción de nuestro camino. Nos dedicamos única y exclusivamente a promocionar nuestro destino en todos los aspectos, en el aspecto gastronómico, que lo es, pero también en el aspecto museístico, hay mucho que ver. Cascada de Ézaro, Caneliñas, la última ballenera,
0: un escándalo,
1: los dólmenes, incluso el castillo de Vimianzo, aunque no esté en la ruta, o el encaje de Camariñas también entra, uh-huh, dentro de nuestro, como no, el Congrio de Musía, y luego ya queda el sol por la puesta de sol de Fisterra, ¿no?, que es mítica. Pero también el turismo de temporales es una oportunidad que tenemos. Hay muchísima gente que demanda vivir la experiencia de un temporal en Costa da Morte. Pues también tenemos que hablar de eso, y también tenemos que ver de eso. Quizá Costa da Morte es el único sitio donde tú puedes ver cómo el sol se pone sobre un manto de aguas heridas, testigas de tantos naufragios.
0: Sí.
1: Se pone el sol, enciende el faro y sale la luna por detrás del Monte Pindo, el Olimpo Celta, iluminando la playa de Carnota, la más grande de Galicia.
0: Desde luego. Oye, por cierto, hablando de playas, ¿Qué te parece esto de que de repente el alcalde de Vigo haya prohibido la música en los chiringuitos aplicando una normativa que nadie ha pedido?

0: Y luego le echa la culpa a la Xunta encima.
1: No, claro, es que es lo típico, sí, no, si aquí basta que la cosa vaya bien para que te ponga la zancadilla, ¿no? La música forma parte del... Igual que el deporte forma parte del turismo y la música forma parte del turismo, no hay más estos grandes conciertos que estamos teniendo por, sí, toda, por toda Galicia, contribuyen a que las pernotaciones, la venta en terrazas, la venta en hostelería, oiga, que aquí el tiempo es muy corto, aquí sí, dos, tres meses, y por encima prohibimos ciertas cosas que forman parte del producto y de la Galicia calidad, pues no lo entendemos muy bien ni lo apoyamos.
0: Déjame que pida disculpas a nuestros oyentes por si oyen ustedes un ruido de fondo, lo lamentamos mucho, pero es que justo encima de nuestra emisora deben estar haciendo obras de acondicionamiento de alguna vivienda o de alguna oficina y están taladrando no solo las paredes, sino a nosotros, nuestros oídos y la cabeza. Lo lamentamos, de verdad. Por cierto, hay un asunto, Jesús, que es genérico y que se está hablando mucho de él para promocionar Galicia. Galicia, destino sostenible.
1: Evidentemente.
0: A ver, ¿qué queremos expresar con esa definición?
1: Es un producto que sacamos en el clúster de turismo de Galicia en colaboración con la administración. Sabes que sí, esta colaboración es muy envidiable, la que hacemos tanto la administración como los empresarios. Galicia, destino sostenible, más de 250 establecimientos adheridos, pues es como una acreditación, una generación de lo que demanda el cliente. Como lo hablábamos antes, tanto después de la pandemia, pues todos estos sitios que ofrecemos productos de kilómetro cero, la utilización de los plásticos, bueno, son unos protocolos y unos procesos que después de sufrir varias auditorías, tu establecimiento queda acreditado como producto de Galicia destino sostenible dentro de la Galicia calidad. Hay que ver que hoy ya no estamos hablando de cantidad, sino de calidad, ¿no? Ya buscamos más la calidad, el ticket medio más alto del turista que nos visita. Ya la cifra fue importante hace años, pero ahora jugamos más a tener productos de calidad y Galicia destino sostenible pues entra dentro de los parámetros de ese producto.
0: Por cierto, ¿cómo va la temporada, Jesús?
1: Bien, la temporada va bien, creciendo, o sea, el número de peregrinos que nos van dando crece más. Afortunadamente, la Administración Turismo de Galicia ya está implantando muchos contadores digitales, con lo cual vamos a saber ciertamente cuánta gente nos visita. Hoy ya no vale aquello de abro un negocio a ver cómo me va, no. Tú hoy vas a saber cuánta gente pasa por delante de tu puerta, y eso para planificar inversión, sea en hostelería, sea en servicios, sea en actividades náuticas o otro tipo de actividades de senderismo, bicicleta, bueno, todo lo que ocurre, pues estos datos que ya pronto nos van a dar desde Turismo de Galicia, de la cantidad de gente que nos visita, en definitiva, ya lo decían nuestros padres, monta un negocio por donde pase gente por la puerta.
0: Está claro.
1: Hoy en día le vamos a dar forma a eso a través de estos contadores digitales que Turismo de Galicia, a demanda del sector privado, tuvo a bien ya instalar.
0: Decía un economista que al final o eres más barato o eres diferente. Galicia evidentemente ha apostado por la diferencia. Sí. Y una de las diferencias importantes de nuestra oferta turística es el turismo rural. ¿Sigue creciendo?
1: El turismo rural, que fue un producto de los principios del turismo, ahora se ha ido diversificando a hotelitos con encanto, que también está dentro del rural, y a otro tipo de instalaciones. Tenemos un magnífico de cabañitas. Bueno, Galicia somos una referencia en todo el sector hotelero y de restauración. Tenemos hotelitos con encanto, hoteles de delicatese, albergues de último nivel, hoteles en los faros, hoteles literarios.
0: Pazos,
1: nos hemos ido una red de paradores también muy importante. Y sin duda, pues eso está contribuyendo a que el ticket medio sea más alto, ¿no? Y luego los clientes que nos visitan, americanos, canadienses, bueno, este último vuelo que tenemos de Nueva York a Santiago directo de United, esto es una maravilla, trae un cliente de un ticket medio alto que gasta, que consume, que valora lo que tenemos, pero el resto de vuelos también, pues KLM que está trayendo un vuelo de Ámsterdam y otros que más, a pesar del problema aeroportuario y todo lo que hay ahí, para facturar y para que nuestros negocios sean sostenibles económicamente, porque, oye, somos empresarios, tenemos que buscar la rentabilidad. Hay un problema laboral que llevamos ya hablando de él, que cada vez, pues, va a haber una una cultura distinta, ya aquello de cenar a las 11 de la noche se acabó. Y llamar para reservar, se contraen los horarios, y bueno, es una nueva forma de vivir la hotelería y la restauración.
0: Y además tendremos que aprender que la gente que nos sirve dentro de la restauración y de la hotelería también tienen derecho a tener sus descansos y sus horarios establecidos.
1: Evidentemente, Ignacio, los empresarios somos los primeros que queremos tener un equipo estable.
0: Claro.
1: Para tener un equipo estable tienes que conciliar bien la vida laboral y sus salarios y todo bien medido. Para eso, evidentemente, solo hay una forma de funcionar, que los precios vayan subiendo como están subiendo, porque también las materias primas todas nos están subiendo. Y el empresario hotelero, el empresario de restauración, es el primero que quiere tener un equipo estable. Y solo hay dos formas de tenerlo: buenas condiciones laborales y buenas condiciones económicas. Eso nos va a obligar a que habrá menos horas abiertas.
0: Está clarísimo. ¿Cómo cambió cuento, Jesús? Porque cuando decía que lo que no baja para otra cosa que se meta camarero.
1: Sí.
0: Ahora, como no estés formado, como no tengas un trato afable, como no tengas eso que llaman ahora, ¿cómo es? Habilidades blandas, que sepas tratar bien a la gente, que seas amable, que sonrías. Dicen los chinos que el hombre sin sonrisa no hable comercio. Y eso tendríamos que aprenderlo. Oye, por cierto, estáis ya trabajando, no me cabe ninguna duda, pero el año que viene esto va a ser fiesta rachada, ¿no? Xacobeo 27.
1: Saco con este Xacobeo. Xa os Xacobeos previos ao ano anterior como este sempre foron moi bons. O propio ano que ven Xacobeo, se temos alguna sorpresa de alguna visita, pois tamén contribuirá a que funcionemos máis e que se sigan facendo máis infraestructuras. Hai alguén que nos define como arquitectos del ocio. E é verdad, porque el ocio é moi importante e a gente pode salir y disfrutar de todo el portfolio de producto que tenemos. Es que Galicia es para presumir de ella. En Ribeira Sacra estabas hablando,
0: sí,
1: producto.
0: Sí.
1: Vivero, el norte de Galicia, el sur de Galicia, la Costa da Morte, el centro, el turismo de golf, el turismo náutico. Es que es todo un mapa que de alguna manera contribuimos, dicen, a ese 12% del producto interior bruto. Algo bien estamos haciendo, generamos puestos de trabajo, pero sobre todo yo creo que lo más bonito hacemos es que vendemos nuestro territorio. Cuando les damos esa sonrisa y ese buen trato, cuidado de todo lo demás, la gente se marcha y nos añora y nos echa de menos y vuelve y habla de nosotros.
0: Jesús, tú que te pateas con bastante frecuencia, bueno, por las grandes ferias internacionales donde se plantea ofrecer a los potenciales clientes lo que en Galicia pueden encontrar, por supuesto siempre bajo la marca de Galicia Calidad, de que se ha convertido ya en
1: la teníamos.
0: Ya ha llovido desde entonces. Sí. ¿Cómo nos ven a los gallegos fuera de aquí y cómo ven a nuestro turismo?
1: Pues bueno, a ver, cuando tú hablas de Galicia fuera de aquí, España también,
0: estamos dentro del conjunto,
1: lo primero ya la sonrisa, la satisfacción de buen producto, pero es que son muchas cosas. Las encuestas que le hacemos a nuestros peregrinos extranjeros valoran mucho la seguridad que tenemos, no hay problemas.
0: Cierto.
1: Puedes andar solo de noche, puedes hacer el camino solo. La sanidad. Valoran esos hospitales, esos centros médicos en cada pueblo, porque siempre hay quien tuerce un pie, siempre hay quien le pasa algo y sabe que tiene atención al momento. Las comunicaciones, ¿no? Pues las autovías que hacen la entrada, el AVE, los tres aeropuertos, cuatro con el Doporto, que
0: nosotros ya lo consideramos. El aeropuerto internacional
1: lo consideramos nuestro. Lo consideramos como nuestro. Pues todo ese portfolio de producto hacen que nos vean bien y queremos ir a más. Queremos ir a más en hacer productos especiales, en hacer paquetes distintos, desestacionalizar para que las inversiones sean más rentables y tratar de que grandes grupos inviertan en Galicia y luego internacionalizarnos también, porque aguas allá hay mucho potencial cliente que puede venir para aquí.
0: Desde luego. Jesús, seguimos teniendo... Es un problema generalizado, no solo en el sector turístico, sino prácticamente todo sector productivo en Galicia y en el resto de España. ¿Tenemos falta de mano de obra especializada?
1: Sin falta, y por lo que más hablamos, en todos los sectores. Hay escuchas, nosotros ya que peinamos canas y estamos en muchas reuniones de empresarios y mucha gente, pues nos quejamos de esto, de la falta de trabajar, de estas cosas que hay. Bueno, un día una chica muy joven, formadora de una gran consultora, nos decía: ¿qué va, hombre? Ustedes están confundidos. Usted trabajó para tener una casa y usted para tener un coche. La generación que hay ahora no quiere ni casa ni coche, porque va a heredar cinco casas, va a malvender tres.
0: Bueno, eso ya veremos.
1: Y nos lo decía y nos quedamos todos mirando. Valoran más más ganar su salario, viajar. Uh-huh. Así vamos a los 100 millones en España. Nada que viajes, si estés por los aeropuertos, ves que la media de edad es muy baja. La juventud
0: claro.
1: Viaja mucho y también eso hacen que vengan aquí y nos dan a conocer. Hay un cambio al que hay que adaptarse y los que venimos del año 70 para atrás, pues nos costará más entenderlo, pero son los hábitos de vida, no hay otra opción.
0: Es que no hay otra.
1: No hay otra.
0: Está clarísimo. De todas maneras, fíjate, yo tengo en mi propia familia gente que se dedica a la hostelería, gente muy joven, que hicieron su formación profesional, se los rifan.
1: Sí.
0: Se los rifan. Te encuentras con un chaval que tiene 21 años y se está levantando 3.000 euros al mes.
1: Ahí te quería contar yo, esto fue... yo que asisto a muchas presentaciones, el otro día estaba donde había, no sé, 100 abogados que recién titulados.
0: Ah, sí.
1: Chavalitos jóvenes.
0: Sí.
1: Y decía yo, bueno, ¿y ahora qué? O sea, como mucho vas a trabajar en una entidad bancaria, vas a ganar 1.300 euros, vas a vender potas, seguros y televisiones y a los 45 años vendrá la IA y ya no vales. Joder, todavía sois jóvenes, tenéis la formación que es muy importante,
0: claro.
1: Sea lo que sea.
0: Sí.
1: Le habéis costado una pasta a vuestros padres entre la carrera
0: y al Estado.
1: Y el máster le habéis costado un dinero. ¿Y ahora qué? ¿Por qué no os hacéis un curso de dirección de hotel, de cocinero, de tal, que tal? Oye, alguno me está escribiendo que le gustó que lo hubiera nada, está dirigiendo un hotel en Punta Cana, otro tiene una casita rural en Asturias, está encantado, gana más dinero que ser empleado de esta entidad bancaria.
0: Y es mucho más feliz.
1: Y es mucho más feliz.
0: Claro.
1: Y la verdad que yo animo mucho a la gente a que se forme en hostelería. Y formarse en hostelería no es formarse para cocinero o camarero, ¿qué? No.
0: Ajá.
1: Hay gestión, hay dirección de hotel, hay gobernanta,
0: sí.
1: Hay una serie de parámetros que el sector nos necesita. Galicia, tenemos nuestro Centro Superior de Hostelería, que es un orgullo. Oye, vienen
0: junto,
1: las grandes...
0: Junto con el suizo, los dos mejores
1: los
0: del mundo.
1: Los mejores. Vienen
0: mundo,
1: las grandes cadenas, Four Seasons, y se los lleva a todos.
0: 99% de empleabilidad antes de acabar.
1: Sí, es un orgullo lo que tenemos en Galicia con ese Centro Superior. Abarcia, que también
0: por
1: ha dado...
0: Por supuesto, sí. Mira, me comentaba aquí no hace mucho el consejero de Educación, algo que me sorprendió. Porque sabes que la Consellería de Educación está apostando mucho por la formación profesional,
1: sí.
0: Sobre todo la dual. Y me comentaba que, sorprendentemente, aunque ya, bueno, pues no es novedad, uno de cada tres, o sea, el 30% de los alumnos de la FP dual son egresados universitarios que han terminado su carrera y que no encuentran trabajo. Al hilo de lo que tú estás comentando,
1: sí.
0: Tenemos que cambiar la mentalidad.
1: Hay que cambiar, yo creo que esa mentalidad también fue causada por los padres, Ignacio.
0: Sí, fue culpa nuestra también.
1: Que si mi hijo era economista, el tuyo tenía que ser
0: naturalmente
1: de grado superior.
0: Está claro.
1: Y entonces fontaneros, carpinteros, sí. Electricistas, que hoy es gente que tiene uno, bueno, van canteros, va a haber profesiones ahí que van a ser arte.
0: Claro.
1: Y tal, pues esa gente va a tener sus grandes ingresos sin cabe duda. Una vez más, la banca vuelve a tener gente formada, muy formada, porque la juventud está muy formada,
0: sí.
1: Pero por 4 duros de salario, que tienen que hacer otras cositas. Por eso que, si los tenemos que nos estén escuchando, animo a que se formen, sobre todo en la industria bonita que es el turismo, y el turismo lo engloba todo. Tú puedes tener tu formación, puedes ser letrado, puedes ser economista, tienes tu máster. Insisto, que a tus padres le ha costado un esfuerzo,
0: uh-huh.
1: Y oye, si alguna vez le vais a devolver algo, formaros en alguna cosita más relacionada con el turismo, que tenéis un mundo por delante, y aparte, bonito y maravilloso.
0: Pues ya ven ustedes, señores oyentes, se nota que le gusta la hostelería, se nota que sabe mucho, lleva un montón de años en esto, además de otras actividades, porque Jesús Picayo es un culo inquieto, pero sí pone el dedo en la llaga de algunas deficiencias que padecemos en el sector que nada menos que el 12% del Producto Interior Bruto, a pesar de que algunos intenten parar esta auténtica riada de gente que viene a visitarnos y a disfrutar de lo que podemos ofrecerles. Jesús Picayo, vicepresidente del Clúster del Turismo de Galicia. Ha sido un placer, como siempre. Muchas gracias y buena temporada.
1: Muchas gracias. El placer es mío y un saludo a todos los oyentes de radio y seguimos trabajando.
0: Nunca queda otra.
1: No nos queda otra. No nos vamos a jubilar todavía.
0: Y ustedes, señores oyentes, no se muevan que acabamos de empezar. Una paradita para publicidad y volvemos de inmediato con más cosas. Hasta ahora.
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0: Roberto Pérez Marijuán es experto en comunicación estratégica y persuasiva, campeón internacional de discursos en español en el Toastmaster 2025. Lleva más de 3 décadas formando profesionales a directivos y a emprendedores, tanto aquí en nuestro país como en Latinoamérica. Sabe mucho de comunicación y precisamente con él queremos hablar de algo tan importante como es el qué decir y cómo decirlo, ¿no? Lo pueden encontrar en Elocuencia, Escuela de Oratoria con Q de Queso. La semana pasada empezábamos una serie donde hablábamos de esos 4 acuerdos toltecas. El primero de ellos, que fue nuestro programa del martes pasado, reza eso de ser impecable con tus palabras, importantísimo. Ahora vamos a por el segundo. No te tomes nada de forma personal. Roberto, bienvenido. Muy buenos días.
1: Muy buenos días, Sandra.
0: Vamos a escuchar primero, si te parece, ese comuniconsejo al respecto. Y ahora hablamos de ello.
2: En el comuniconsejo de ayer te hablaba del primero de los acuerdos toltecas. Hoy toca reflexionar sobre el segundo, que puede ahorrarte muchísimos disgustos. No te tomes nada como algo personal. Y es cierto que cuando escuchamos esto por primera vez, muchos pensamos, eso es imposible. Claro que me afecta lo que los demás dicen de mí. Y es verdad, nos afecta. Pero muchas veces damos por hecho que todo gira alrededor de nosotros. Que ese gesto era por nosotros. Que ese comentario iba dirigido a nosotros. Que ese silencio significa algo sobre nosotros. Cuando en muchas ocasiones la realidad suele ser muy distinta. Mira, la mayoría de las personas está demasiado ocupada pensando en sus propios problemas, en sus preocupaciones, sus inseguridades y sus miedos. Demasiado ocupadas como para dedicar tanto tiempo a pensar en nosotros. Y cuando alguien te critica, muchas veces esa crítica habla tanto o más de quien la hace que de ti. Una persona muy desconfiada suele desconfiar de casi todo el mundo. Si es controladora, suele ver irresponsabilidad por todas partes. Y cuando una persona es insegura, puede sentirse amenazada incluso por el éxito de los demás. Y ojo, eso no significa que todas las críticas sean falsas. Algunas contienen información muy valiosa. Pero la gran mayoría son simplemente el reflejo de cómo esa persona ve el mundo y no de cómo eres tú. Y cuando entiendes esto, aparece una idea liberadora. No tienes que devolver todas las pelotas que te lanzan. Imagínate que alguien pasa a tu lado y te dice algo desagradable. Puedes recoger esas palabras, darles vueltas durante días o responder y discutir, o simplemente dejar que caigan al suelo, porque responder a todo también es una decisión. Y muchas veces la mejor respuesta es elegir conscientemente qué merece realmente tu energía. Por eso, este es el comuniconsejo de hoy. La próxima vez que alguien te haga un comentario que te moleste, antes de reaccionar, pregúntate 3 cosas. ¿Esto habla realmente de mí o habla de la otra persona? ¿Tengo toda la información o estoy completando la historia con mi imaginación? Y por último, ¿merece la pena dedicarle mi tiempo y mi tranquilidad? Te sorprenderá la cantidad de conflictos que desaparecen cuando dejas de convertir en personales cosas que nunca lo fueron. Ale, que Santi y yo te esperamos, ya sabes dónde, con Q de qué.
0: De queso. Roberto, claro, es que a ver, nosotros somos el centro de nuestro propio universo, pero eso no quiere decir que lo seamos siempre y mucho menos de los demás. ¿Por qué nos cuesta tanto separar lo que hacen o dicen los demás de nuestra propia autoestima?
1: Pues efectivamente porque no hemos hecho lo que hicimos a nivel de especie hace muchos años, ¿no? Para nosotros la Tierra, ¿sí?, era el centro del universo. Eso se convirtió en un paradigma y todo se entiende a través de eso. A medida que se van acumulando las paradojas, te vas dando cuenta de que ese paradigma no tiene una base real y acabas descubriendo que realmente no éramos el centro del mundo. Pasamos a pensar, ¿no?, que el Sol era el centro del universo y ahora nos damos cuenta de que no. Bueno, pues ese viaje que hicimos como especie para entender que el centro no está donde nosotros pensábamos, a nivel personal no lo hemos hecho. y siglos después seguimos pensando que somos el centro del universo, claro, que todo el mundo está pendiente de nosotros, de hecho, muchas veces en alguno de los programas hemos hablado, ¿no?, sobre el tema del miedo a hablar en público. Sí. ¿Por qué la gente tiene miedo a hablar en público? Porque de repente siente que es verdad que todos los ojos están puestos en ellos y nos hace sentir terribles. Es el ego, nada más.
0: Exacto.
1: Y la verdad es que es algo que es una ilusión, nada más, ¿no? Y que además en muchos casos nos causa, pues la verdad es que, mucha tristeza y mucho dolor.
0: Roberto, yo a veces, con mis 45 años, quiero decir, he tardado en aprenderlo. Cuando recibo una mala contestación de alguien, ya automáticamente pienso, ¿no? Bueno, debe tener un mal día. O esto habla más de esa persona que de mí. ¿Realmente lo que dicen los demás habla más de ellos que de nosotros?
1: Totalmente, porque al final cada uno está expresando su propio punto de vista. Uh-huh. Está expresando la manera en la que ve el mundo. De hecho, cuando tú eres capaz de recibir eso, ¿no?, que te lanzan, y no reaccionar, sino simplemente sondear, investigar, descubres mucho. Pongo un ejemplo muchas veces, ¿no? Cuando alguien dice, pues no lo sé, antes se vivía mejor, uh-huh, ¿sí? Y claro, hay gente que ya directamente cuando escucha eso dice, no, ¿cómo que antes se vivía mejor? Ahora no sé qué, y ya se mete dentro de una discusión. El simple hecho de hacer una pregunta, ¿no?, y decir, ¿qué consideras tú que es vivir mejor? Y entonces es cuando aparece, bueno, pues oye, vio el orden, el respeto, todo ese tipo de valores que seguramente ahora mismo pues están en cuestión, ¿no? Porque los valores pues han ido cambiando y ahora tenemos el valor de la inmediatez, tenemos valores que para las personas que apreciaban los de antes pues son completamente distintos. Pero fíjate qué diferencia entre entrar directamente ya en la confrontación a provocar un poco nuestra curiosidad, que esto además es lo que nos hace aprender. Muchas veces la gente lo que piensa es que ese ego, ¿no?, tiene que tener protagonismo y tiene que estar hablando. Y mientras estamos hablando, lo único que hacemos muchas veces es reafirmar nuestras ideas. Solamente estamos aprendiendo cuando nosotros estamos no oyendo, sino escuchando, prestando atención a aquello que otras personas tienen para nosotros.
0: Así que podríamos decir, ¿no?, resumiendo, que entender que no todo gira a nuestro alrededor puede parecer un poco difícil, pero también resulta profundamente liberador. Y Roberto, estoy hablando tanto de críticas como de halagos, ¿eh? Hay que poner todo en su lugar. Roberto, la semana que viene, si te parece, vamos a hablar del tercer acuerdo. No hagas suposiciones. Y probablemente descubriremos que muchos conflictos empiezan precisamente ahí, ¿verdad, Roberto?
1: Seguro que sí.
0: Un placer, como siempre, nos encanta tu sabiduría. Déjame recordarla a nuestros oyentes que te encuentran en elocuencia.es con Q de queso. Hasta la semana que viene, Roberto.
1: Hasta la semana que viene.

0: Una sonrisa bonita siempre llama la atención, pero una sonrisa sana es mucho más importante de lo que pensamos. La salud de nuestra boca influye en cómo comemos, en cómo hablamos, cómo nos relacionamos e incluso en nuestra salud en general. Sin embargo, muchas veces solo acudimos al dentista cuando aparece el temido dolor. Hoy abrimos, como cada martes de verano, nuestra sección dedicada a la salud bucodental, un espacio en el que intentamos resolver dudas, desmontar algunos mitos y aprender, por supuesto, lo más importante, a prevenir esas patologías que son muy frecuentes antes de que se conviertan en un verdadero problema. 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Y, por supuesto, le doy la bienvenida al doctor Ferreira. Muy buenos días, doctor.
1: Muy buenos días.
0: ¿Cómo estás? De resaca, ¿verdad? Aún seguimos con la resaca del Mundial, ¿eh? ¡Qué maravilla!
1: Sí, sí, sí, sí. El Mundial duró hasta esta noche, más o menos.
0: Es verdad, es que, queridos oyentes, hablábamos el doctor y yo off the record, que estuvo visionando el partido, o sea que él sabe mucho de fútbol y le gusta mucho y es un auténtico apasionado. Y ahora toca disfrutar de este resultado, ¿verdad, doctor?
1: Por supuesto.
0: Bueno, pues nos vamos a centrar en lo nuestro, que es la boca. Entiendo que hay gente que tiene mucho miedo, de hecho lo hablábamos en otras secciones, y que tarda mucho en llegar a una clínica dental. ¿Cuál es el motivo más habitual, doctor, por el que el paciente llama a vuestra puerta?
1: Bueno, el motivo más habitual normalmente son las enfermedades, digamos, más crónicas de la humanidad, como puede ser la caries. O sea, una enfermedad que está difundida, donde afecta a muchísimas personas. ¿Qué pasa? Que la caries, como enfermedad crónica, se manifiesta en forma silenciosa. Luego hablaremos también de las enfermedades de las encías, que pasa un poco lo mismo, ¿no?
0: Sí.
1: Hay una asociación de factores que provocan esa caries. Entonces, claro, aquí lo básico es quizás hablar de higiene dental, ¿no? Porque la caries, en definitiva, es la descalcificación del esmalte inicialmente, el esmalte dentario, que se provoca por la placa microbiana. En la boca hay muchísimos microbios. ¿Qué pasa? Que unos son simbióticos, conviven con nosotros sin provocar ningún tipo de patología. Y luego están los microbios patógenos, que eso sí, una vez que estas familias patógenas se instalan y empiezan a avanzar, provocan esa destrucción del esmalte, luego la dentina. ¿Qué pasa? Que hasta que no hay destrucción de la dentina y estamos cerca del famoso nervio, la pulpa dentaria, claro, no se manifiesta dolor. Entonces, inicialmente es una enfermedad crónica que va avanzando y, claro, la forma de detectarla muchas veces es mediante una radiografía panorámica, que es donde ves realmente que hay una caries que no ha dado sintomatología. Lo bueno de, digamos, de la buena noticia sería para el paciente que generalmente son fáciles de tratar y se pueden prevenir también fácilmente. Entonces es una cuestión de hacer una especie de instrucción sobre cómo efectuar la higiene dental, porque la higiene dental no solo es el cepillo, sino también hay que utilizar la seda. Fíjate que la mayoría de las caries que se producen y avanzan hasta hacerse más profundas suelen ser entre las muelas, o sea, zonas claro, que en realidad el cepillo ahí no accede bien, es más bien tarea de la seda. Entonces, un poquito de prevención, un poquito de visita al dentista para esa radiografía panorámica de vez en cuando, detectar que no haya esa caries y cuando surge, y cuanto más pequeña para arreglar mejor.
0: Doctor, la caries efectivamente es una enfermedad crónica y como muy común. Entonces, me viene a la cabeza qué errores seguimos cometiendo una y otra vez para que siga siendo uno de los principales problemas. O sea, no nos cepillamos correctamente los dientes.
1: Probablemente no lo hacemos con la técnica correcta o la cantidad de veces correcta. La gente tiene tiempo para cepillarse, en teoría sí, pero bueno, a veces la gente no tiene tiempo para cosas aparte de sus trabajos, etcétera. Pero bueno, hay que tomarse el tiempo mínima 3 veces al día el cepillado, pero un cepillado, digamos, con 3 minutitos ahí, no 10 segundos,
0: claro,
1: afuera. Y con técnica, la técnica correcta.
0: La que nos enseñaron de toda la vida, de arriba abajo.
1: Efectivamente, sí. De arriba abajo, de abajo arriba, según el maxilar.
0: Bueno, claro, efectivamente. Pero lo que quiero decir es que no en lateral, que no se hace así.
1: Efectivamente, claro, en lateral puedes producir incluso algún tipo de daño a nivel del cuello del diente, sí.
0: Doctor, me está preguntando mi técnico y voy a ponerte la pregunta que me hace mi técnico. Me está diciendo que ¿qué opinas de las pastas dentífricas con hidroxiapatita?
1: Hidroxiapatita.
0: Hidroxiapatita.
1: Bueno, pues,
0: ¿son buenas?
1: Hidroxiapatita. Puede haber hidroxiapatita, puede haber flúor, pues son componentes que lo que hacen es favorecer la remineralización. En teoría, eso es lo que se pretende, ¿no? Uh-huh. Porque tú, por ejemplo, ya no puedes incorporar calcio al esmalte dentario. Uh-huh. Entonces lo que se pretende, pues, hacer otro tipo de moléculas que se adhieran para remineralizarlo. Yo creo que como prevención sí puede estar bien, pero hay que utilizar la seda, no solo la pasta y el cepillo. La seda yo creo que es fundamental, dado la estadística que tenemos. La mayor parte de las caries que avanzan son interproximales, que quiere decir que son entre muelas.
0: Uh-huh. Uh-huh. O sea que hay que, aparte de un buen cepillado, con su duración correcta, con una buena pasta dentífrica y también seda, bueno, o interdentales, podríamos decir también, ¿verdad?
1: Sí, sí. Uh-huh. Y luego, claro, hay que hablar también de las enfermedades de las encías, que son quizás un poquito más peligrosas que la propia caries.
0: ¿Aquí entraría lo que conocemos por piorrea, doctor?
1: Exacto, claro. Uh-huh. La piorrea ya sería la enfermedad de encías, enfermedad periodontal ya avanzada. O sea, tiene varios estadios, ¿no? Como todas las enfermedades, tiene un inicio, el avance es silencioso, por eso es una enfermedad que tiene cierto peligro. Uh-huh. Y claro, la sintomatología aguda no se suele dar en las enfermedades de las encías. Es un avance que está continuamente ahí, digamos, destruyendo inicialmente lo que se llama el ligamento periodontal, que es lo que une el diente al hueso. Luego te destruye el hueso. ¿Qué pasa? El hueso es el sostén del diente. Entonces empiezas a tener movilidad dentaria. Cuando hay una movilidad dentaria, es ya un estadio muy avanzado de la enfermedad periodontal. Es que no se ha visto, no se ha tratado anteriormente. Entonces, ahí lo que hay que tener en cuenta es que la enfermedad periodontal, como habíamos dicho en el anterior programa, que la boca era vía de entrada, patologías a distancia dentro del organismo, pues puede estar asociada a otro tipo de patologías sistémicas. Entonces, puede haber problema sistémico de fondo. Entonces, esa conexión entre la salud oral y salud general se establece ahí. Y luego hay que tener en cuenta, por ejemplo, en las embarazadas.
0: Sí.
1: La embarazada sí que tiene que tener precaución y hacer esa revisión, porque el cambio hormonal produce cambios en la flora bacteriana bucal, lo que hablábamos antes, uh-huh, esos microbios. Entonces sí que hay cierta tendencia que pueda haber una gingivitis inicialmente. O sea, es el estadio más primario,
0: inicial,
1: digamos,
0: la,
1: uh-huh. Entonces, así, ahí también tenemos el tema de que la higiene es importante. Claro.
0: Importantísima, creo que es
1: el pilar. También hay que higienizar las encías. Entonces, es fundamental. ¿Qué pasa? Que siempre es recomendable, cuando hay enfermedad periodontal, venir a la consulta, porque siempre tenemos que decir, todo es tratable, todo se puede resolver. Lo que pasa es que hay etapas que son reversibles y otras que no son reversibles. Entonces, si tiene una gingivitis, sabemos que es reversible, la va a curar y se va a poner sana esa encía. Si ya avanzó a periodontitis, ya es diferente, pero por lo menos detener ese avance lo antes posible y ver si hay correlación con lo que hablábamos antes, una terapia sistémica.
0: Así que, queridos oyentes, si se cepillan los dientes y ven sangre, no es normal. Acudan corriendo a una clínica dental, ¿verdad, doctor? No estoy diciendo ninguna tontería.
1: Para nada.
0: Ah.
1: Y luego otra cosa que había que comentar era, claro, me preguntabas ahora lo más frecuente, digamos, que entra por la consulta. Lo que vemos cada vez más son problemas derivados del bruxismo. Y el bruxismo está directamente relacionado con el estrés, la vida que tenemos actualmente. Entonces hay factores ahí que inciden, ¿no? Un factor mental provocado por el estrés, más algún tema a nivel local en la mordida que no está bien. Entonces empieza a generar eso de rechinar los dientes por la noche. Dientes muy desgastados por bruxismo, pues está a la orden del día, lo estamos viendo prácticamente a diario. El problema es que te puede afectar a los dientes, puede gastarte los dientes, pero si los dientes son muy duros y muy fuertes, lo que puede hacer es más bien afectar periodontalmente, o sea, claro, que se afloje el diente, o incluso a nivel neuromuscular, generar ahí dolores, problemas musculares, problemas de dolores de cuello, cefaleas, dolor de cabeza, muchas veces asociados al bruxismo, ¿no? Que también tiene su solución.
0: Efectivamente.
1: Hay que verificar el bruxismo, el desencadenante, y luego utilizar una férula ya específica para eso, que es como una placa protectora que va en los dientes superiores. Hoy en día esas férulas son maravillosas, porque antes las teníamos que hacer sobre un modelo físico, ahora todo eso se hace digital.
0: La tecnología, ¿eh?
1: Sí, te quedan, bueno, increíbles.
0: Pues ya lo están escuchando, queridos oyentes. Si tienen alguno de estos problemas o cualquier otro, acudan a la clínica Icon Dental en A Coruña. Pues, doctor Ferreira, nos hemos quedado sin tiempo, pero yo creo que en efecto hemos hecho ranking de las tres enfermedades bucales más frecuentes y que nos preocupan a todos. Hemos comprobado que en efecto la mejor forma de cuidar nuestra sonrisa pues empieza mucho antes de que empiece un problema en la boca. Doctor Ferreira, muchísimas gracias. Un beso muy grande. Le emplazo al martes
1: igualmente,
0: que viene.
1: Igualmente. Salud bucal para todos.
0: Salud bucal para todos, efectivamente. 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

0: Y ya saben ustedes que estos minutos hablamos de motor, y es que Desguaces Catoira y Julio González nos traen el avance de Es Motor en Galicia. ¿Qué vamos a tener mañana miércoles en Es Motor? Julio González, muy buenos días.
1: Hola Sandra, ¿qué tal? Buenos días.
0: Muy buenos días. ¿Qué tienes para mañana?
1: Mañana tenemos un programa completito.
0: Así me gusta.
1: Tendremos como invitado al piloto de slalom, Iván Picayo, que acaba de ganar el slalom de Moeche, con el que hablaremos de esta modalidad del automovilismo.
0: Muy bien.
1: El Rally Sprint Valderramirás, válido para el campeonato gallego de esta modalidad también, uh-huh. Y comentaremos también el slalom de Moeche. Fórmula 1 en Spa, que ha sido una auténtica vergüenza. Los coches casi 5 segundos más lentos que la temporada pasada, por la manía de la FIA de poner electrificación. Fue de pena, un espectáculo deplorable.
0: ¡Qué mal!
1: Los coches llegaba a la recta, se quedaban sin batería y bajaban la velocidad en casi 50 kilómetros por hora. Escándalo. Pero bueno, lo comentaremos mañana a fondo.
0: Muy bien, muy bien. ¿Qué más?
1: La primera toma de contacto con la moto que estoy probando en estos momentos, que va perfecta. La moto es una Peugeot XP400, el último modelo que nos lo ha cedido Juan de Anca, del moto Anca, uh-huh. Moto Amigo. Y que va como una seda.
0: Y te veo feliz, subido a esa moto.
1: Y aparte con el día precioso que hace, bueno, una gozada. Las 5 marcas de coches más fiables del mercado español y las 5 menos fiables también.
0: ¡Qué bueno!
1: No es, tan, uh-huh. No es tan como lo dicen, o sea, no es que sean malas, son menos fiables. Bueno. Seguiremos con algunos consejos para conducir en verano. Por supuesto, cafradas y eventos del próximo fin de semana. Uh-huh. Que tenemos una cafrada para dar con la mano abierta, como decimos siempre. Pero como siempre, Sandra, hasta donde nos llegue el tiempo, Es Motor, mañana a la 1:05, que hablar con Picayo de esta modalidad, o sea, del slalom de automovilismo, va a estar muy, muy interesante.
0: Segurísimo que va a estar súper interesante. Además, esta sección nueva que has puesto de las 5 marcas de coches más fiables y las otras con más problemas, me parece para estar con boli y libreta. 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
1: Hasta mañana, Sandra. Buenos días.
0: Un besito.

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1: Saludos, ¿qué tal? Buenas tardes. El Partido Socialista carga contra Julio Martínez, que acaba de finalizar, por cierto, su declaración como imputado en la Audiencia Nacional por apuntar directamente a José Luis Rodríguez Zapatero después de remitir ayer un escrito al juzgado en el que desvelaba que el expresidente pactó una comisión del 1% por conseguir el rescate del gobierno de Plus Ultra y que Zapatero sabía con antelación que el Consejo de Ministros aprobaría este rescate a través de la SEPI. Dice la número 2 del PSOE, María Jesús Montero, que Martínez y el resto de directivos de Plus Ultra, que también señalan a Zapatero, están siguiendo la estela de Víctor de Aldama.
2: Quiero volver a afirmar mi confianza en el presidente Zapatero después de haber conocido las circunstancias que en el día de hoy han publicado los medios de comunicación. Y mantengo mi confianza, entre otras razones, porque las personas que ayer remitieron carta al juzgado y que hoy declaran, aparentemente, supuestamente, ante el juez, han cambiado su versión respecto a la cuestión inicial, siguiendo la estela que ha marcado la sentencia de Ábalos en relación con el trato punitivo del señor Aldama.
1: Desde Sumar piden explicaciones al Partido Socialista, su socio de gobierno, por las acciones de Zapatero, aunque evitan poner todo el foco en el expresidente. El diputado de la formación de Yolanda Díaz, Alberto Ibáñez, cree que la máxima culpa no ha sido de él.
3: Creo que es relevante que el foco no solo lo pongamos en Zapatero, igual que tampoco había que ponerlo solo en Koldo o Ábalos. Aldama o Julito Martínez forman parte de la corrupción. No hay corrupción sin corruptores. Y si un político se lleva el 1% es porque el empresario se lleva mucho más y le sobra ese 1% para poder comprar al político de turno del bipartidismo.
1: En Vox creen justo lo contrario. Su portavoz parlamentaria, Pepa Millán, considera que los máximos responsables son José Luis Rodríguez Zapatero y también Pedro Sánchez.
4: Y todavía están por comprobar estas confesiones del testaferro de Zapatero, pero si se comprueban, pues efectivamente estaremos ante una macrotrama que trasciende nuestras fronteras y que tiene como cabecilla al presidente del gobierno, porque son quienes manejan el aparato institucional que precisamente han facilitado la comisión de todo este tipo de corruptelas. La clave de todo esto es que sin el gobierno de España, sin el actual gobierno de España, sin el conocimiento o tolerancia de Sánchez, no se hubieran podido llevar a cabo todas estas actividades que nosotros pensamos que son irregulares.
1: Pendientes también del incendio de la Mierla en Guadalajara, que ha calcinado ya 29.000 hectáreas y mantiene desalojadas a 34 poblaciones y confinadas a otras 14. A pesar de que el fuego ha avanzado durante la noche y las condiciones son muy adversas, el presidente de Castilla-La Mancha, Emiliano García Page, ha avanzado esta mañana que las más de 600 personas que trabajan para luchar contra las llamas están empezando a contener los flancos del fuego y su avance hacia la provincia de Soria, en Castilla y León. Además, ha anunciado de que en las próximas horas uno de los más de 1.200 vecinos desalojados podrían volver a sus casas.
5: Estamos con más tranquilidad, con una tranquilidad del 90% sobre la seguridad de los núcleos de población. Empezaremos en el día de hoy a plantearnos el posible de regreso o la posible entrada de vecinos a los municipios donde ya entendemos que la situación está fría.
1: Y en Crónica Internacional es noticia Reino Unido, donde el nuevo primer ministro ha anunciado como primera medida una rebaja de impuestos. Verónica Jorro.
6: En concreto, las facturas eléctricas estarán exentas del IVA, un 20% en el Reino Unido, a partir del próximo 1 de octubre, a fin de aliviar la crisis de coste de vida, según ha indicado el nuevo primer ministro Andy Burnham en redes sociales. La medida se financiará en parte a través de la cancelación del proyecto para lanzar el programa de identidad digital, cuyo coste estaba estimado en 600 millones de libras anuales, unos 700 millones de euros, durante un periodo de 3 años. La financiación de ese proyecto iba a proceder de ahorros en los presupuestos departamentales existentes, pero ahora esos fondos se reasignarán para cubrir la reducción del IVA. El gobierno ha señalado que se espera que las compañías energéticas trasladen la reducción del IVA a todos sus clientes, incluidos aquellos con tarifas fijas.
1: Pues así nos vamos. Recuerden que en una hora tienen una cita con toda la actualidad de la jornada de la mano de Juan Pablo Polvorinos en Es Noticia.
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0: Y arrancamos el tiempo de comentar para ustedes la actualidad, contando para ello hoy con doña Cristina Losada. Buenos días, Cristina.
1: Muy buenos días, don Ignacio.
0: ¿Buen tiempo por ahí?
1: Por aquí creo que sí, porque yo es que ya ni me fijo. ¿Ya para qué? No, estamos en ese típico verano de las nieblas.
0: Sí, sí,
1: verano,
0: sí.
1: Que es el verano de siempre.
0: Claro, de toda la vida.
1: Puede hacer un poquito más de calor, pero en cuanto hacen dos días de calor ya viene la niebla del mar. Y ya está, ya estamos en condiciones que yo llamo normales aquí en verano.
0: Qué bien se duerme Caneo, anunciado, profesor Miguel Vázquez.
2: Sí, tienes razón, Cristina.
0: Vamos, claro. Ahí en Cabral, ahí en Cabral pasa igual, ¿no? En Cabral pasa igual.
2: Hombre, en el mismo sitio.
0: Prácticamente. Miguel, ¿qué se parece? Ah, por cierto, antes de nada, habrá que felicitarse porque ya sé que a lo mejor no somos muy futboleros, pero eso de ganar un campeonato del mundo nos va todos los días, ¿no, Miguel?
2: Sí, un futbolero no son, pero bueno, claro, siempre los que yo gusta sí que estarán contentos, claro.
0: No, sobre todo hay una cosa, Miguel, que a mí chamaba la atención, aparte de que, bueno, de que eu vin o partido demais.
2: Eu vin algo, sí, por lo menos. Por lo menos parece que vin, pero...
0: De todo
2: lo que... me aburre, non sei, non é unha... Non, me gusta máis deportes como máis ácidas.
0: Sí, claro, claro. Uh-huh. Pero decía eu que a diferencia que houve de España con respecto a outros partidos con outros equipos é que o equipo primou sobre as individualidades. Porque ninguén fala de España de quen. Non, falase, por exemplo, de Portugal de Cristiano, de Argentina de Messi, de Francia de Mbappé. En España, se acaso falan do entrenador, que é un tipo curioso,
2: O entrenador aí ten moito mérito, parece bo señor, o sea, non... Parece que foi... Que leva varios estos seguidos, Non parece
0: sí, non é o primeiro, non é o primeiro.
2: Non é o primeiro que ganou a Eurocopa, que non é... Deve ser un señor moi competente. Además, efectivamente, elimina as individualidades e consigue un equipo que traballa moi ben.
0: Exacto, concretamente.
2: Además, que non lle meten goles, casi non lle meten goles.
0: Non, meteron yo unha máis.
2: Por eso, fai moito tempo que non lle meten.
1: Bueno.
0: De todas maneras, Cristina, a mí me llamou a atención unha cosa, hablo del entrenador ahora, aparte de que, bueno, estoy encantado que España haya ganado, por supuesto. Es un tipo que no tiene ningún rebozo en que cuando le entrevistan, decir lo que piensa con claridad y orgulloso de sentir lo que siente. Por ejemplo, es un hombre que se declara católico, como se podía declarar ateo, pero sin presumir, pero dice, mire, yo creo en Dios, soy religioso, soy cristiano, tengo unos valores y es lo que trato de inculcar a los chavales. Me parece de una naturalidad que buena falta nos hace en muchos casos, ¿verdad?
1: Mira, yo diría hay algo que no se está recordando, nadie lo quiere recordar, pero a Luis de la Fuente se estuvo a punto de echarlo.
0: Cierto.
1: ¿Vale? Mm. Estuvo a punto de echarlo en el follón, en el pitote que se armó con aquello de Rubiales, el famoso pico beso de Rubiales allí en Hermoso que se organizó a la Mundial, en el mal sentido de la palabra, no en el bueno del Mundial de Fútbol. Y a Luis de la Fuente, porque aplaudió a Rubiales en aquella intervención que hizo diciendo que no iba a dimitir, se lo querían cargar. Fíjate cómo es. Cómo son ciertas instituciones y ciertas gentes de España, de este país. Y luego, con la selección, pues están ahí con esto de que el equipo frente a las individualidades, no vamos a ver, en el fútbol hay individualidades. Y en este campeonato, España ha mostrado individualidades.
0: Sí, claro, por supuesto.
1: No, desgraciadamente, la que se esperaba, que era Lamine Yamal, que es la gran estrella, se supone, emergente del fútbol español, pues no se ha lucido en el Mundial. Pero Rodri ha mostrado que es un jugador impresionante, es el tío que controla el partido, Oyarzabal lo mismo, y un montón de gente más, el que metió el gol en la final, Ferran, es otro. O sea, son individualidades. Entonces, ¿aquí qué se está tratando? Se está tratando de decir, mire, en España no estamos por la gente que brille. Sí que estamos por la gente que brille, y sin la gente que brille eso no se puede hacer. Lo que pasa es que queremos... A ver, yo te entiendo, Ignacio, que tú no lo has dicho en ese sentido. Y el equipo es fundamental cuando juegas en un equipo. Y es lo bonito del fútbol, que se juega en equipo. Al revés que en Argentina jugaba a ver si Messi hacía algo.
0: Exacto, exacto. A eso me refería. ¿Sabes? Mira, hay una frase que a mí me encanta repetir muy a menudo y que además en algunos entornos de negocios se suele comentar. De Michael Jordan, uno de los mayores talentos que ha habido en la historia del baloncesto mundial, un tipo muy, muy sensato además y muy formado académicamente, decía que el talento gana partidos, pero el trabajo en equipo y la inteligencia ganan campeonatos. Evidentemente que hacía falta talento, claro que la hay, pero ahí ataca y defiende hasta el último. Se rompen los cuernos unos por los otros con una particularidad que les ha inculcado el entrenador, y es: tú déjate los huevos en el campo, perdón por la expresión, y no te preocupes, que si te cansas, va a salir otro que es tan bueno o incluso mejor que tú, pero que no está en mejor forma, y lo va a hacer igual. Y ahí los tíos subían y bajaban, pero al mismo tiempo, lo que se llamaba en la época de Cruyff el fútbol total, y que hoy el que no lo haga está perdido, ¿eh?
1: Claro,
0: yo
1: hablo seguro. Que hable
2: Vasco.
0: Venga, Miguel.
2: No, que sabe cómo
0: la
2: Cristina, pero
0: que estuve. Es que le gusta, Miguel, es que le gusta.
2: Le gusta saber lo que sabe.
1: Yo no, pero te juro que no veo los partidos.

0: los propios jugadores, yo he visto desde el principio, por ejemplo, Oyarzabal, o el que marcó el gol de la final,
1: sí,
0: lamentando que se les hubiera criticado tanto.
1: Normal,
0: porque
1: normal.
0: Al final eso hacen ella. Afortunadamente estos chicos probablemente pues hayan estado al margen y sin, pero se enteran, no obstante, de lo que se dice y todo eso. Hay que ser un poquito más cuidadoso antes de empezar a echar abajo a la gente.
1: Sí, lo que pasa es que hay gente...
2: Lo que pasa es que están equipados con muchas expectativas. Te botan la primera de cambio, quedas mucho peor, ¿no?
1: Sí, sí, Miguel, pero ¿sabes lo que pasa? Que hay un elemento dentro del deporte y dentro de la vida en general. Ti podes facer todo o que poidas, que despois hai un factor que determina que é o que chaman suerte. Normalmente a suerte beneficia aos que traballan, pero tamén hai, ás veces, o que non traballa, toca a pedrea e deixa o que traballou polo camiño.
2: É que é unha combinación de traballo, pero tamén do calendario, de con quen te toca.
1: Sí, claro, son moitos factores.
2: Entonces, pero bueno, eu creo que esta regularidade, tú, aí o equipo debe ser bo. Supoño que te referías... Non é que non hai individuales, claro que hai xogadores moi bons,
1: claro.
2: Sino que o equipo non depende de un Messi só.
1: Exacto.
2: Sino que,
1: y mira, decía
2: que hai varios como él.
1: Decía Cristina que la miña mal non estuvo ao seu nivel, e prácticamente non se notou. Quero decir,
2: sí,
1: que os outros traballaban tanto que faltara a punta, a chispa, o arte,
2: sí,
1: de la miña mal, pois non foi determinante, mentres que nos outros equipos fallou,
2: sí,
1: Messi, acabou o seu partido,
2: Messi, falla todo, claro.
1: Fallou Cristiano. A ver, ti non podes no fútbol de hoxendía, donde traballan 10 xogadores de campo atacando e defendendo, non podes defender con 9, porque o décimo queda en riba sin facer nada, como
2: claro,
1: fan moitas estrellas. Eso hoxendía, bueno, penalízate, así ganou España. 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
1: Bueno, eso seguro.
2: No, porque moitas veces, no, digo eu, o camión é unha gran ventaja, os políticos quedan todos contentos, así, pero moitas veces as personas conservaron paisaxes así, espontaneamente, non? 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
1: Sí, eso tamén é certo. Lo que pasa
2: sí, que... outras zonas que pasou,
1: Sí, sí, sí. Lo que pasa, Cristina, es que en la vitola de ser patrimonio de la humanidad lo que sí es un atractivo turístico, y en aquella zona, para esa zona es fundamental.
0: Bueno, pues sí, pero la verdad es que yo creo que la... A ver, por un lado, la Ribeira Sacra ya empieza a ser conocida en España, o sea... que atrae seguramente ya suficiente turismo nacional. A veces un exceso tampoco nos interesa, ¿no? Y, bueno, yo entiendo que se quiera ponerla en esa lista, que es como de lugares muy especiales del mundo, ¿no?, que es un patrimonio cultural. Lo que no entiendo es el informe desfavorable que hizo la comisión, digamos, externa de la UNESCO, asesora de la UNESCO, que es la que examina las peticiones y hace pues una valoración, porque yo no he leído el informe entero, por supuesto, pero he leído lo que se ha publicado en los periódicos y francamente, o sea, decir que no es representativa de una forma de vida, de una forma de una cultura, etcétera, bueno, pues me parece muy discutible. Y mira, al final estas cosas, como todo, estas organizaciones en la UNESCO, que lo que se hace es política. O sea, al final lo que manda ahí es la política, los contactos, etcétera, etcétera. ¿Y qué pasa? Pues que habrá otras zonas que compiten por esa mención, y esas zonas, pues claro, no que tengan más influencia que nosotros. O sea que... Yo estas declaraciones, ¿qué quieres que te diga? Me parecen que no son fruto de una labor de expertos independientes, etcétera, etcétera. Es fruto de presiones políticas, además de lo otro. Y por lo tanto ahí estamos jugando un partido, no sabemos muy bien contra quién.
1: Bueno,
0: pero...
1: de momento contra...
0: Pero es eso.
1: De momento contra otros 32 candidatos, que también supongo que harán lo suyo.
2: A ver, claro. A mí, pásame como cuesta las Olimpiadas, que todo el mundo quiere tener, es a mí una cosa que no quiero.

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1: 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Eso hai sitios que se han convertido como en museos. O sea, en lugar de ser lugares vivos, que evolucionan, que cambian, que conserven lo fundamental, claro, porque para eso están las protecciones a determinados edificios, a determinados lugares, a determinados espacios, pero que se convierten en eso, en museos que ves que, claro, un museo, a mí me gustan los museos, pero yo no voy a un museo a ver cosas donde vive gente, voy a ver objetos. Y claro, una ciudad, un pueblo, un paisaje no puede ser un museo.
2: Está clarísimo.
0: Sí, bueno, pues como empiezan a decir que no puedes plantar viña o que no puedes hacer cosas porque es patrimonio, o que te digo, tal uva, tal otra, o con negocio de viño, que también se basa en innovar, moito, y nacho van a poner problemas.
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1: Pues sí, lógico también.
2: Hombre, claro.
1: Cuando te enfrentas a una posible petición de cárcel importante, pues dices, hombre, y si colaboras con la justicia, eso se va a ver reducido. Pues, hay que ser muy obtuso o estar en alguna relación con gente que no te deja muy presionado por otro lado para no aceptarlo. Entonces yo creo que además este hombre Julio Martínez que parece que está dispuesto a colaborar ahora. Ya cuando eligió como abogada a María Dolores Márquez de Prado, pues
2: sí.
1: Ya enseñó cuál era su probable decisión, ¿no? Y yo lo entiendo, o sea, tú estás pringado, ¿vale? Has hecho una serie de ilegalidades o de ilícitos, lo que sea, pero lo que no quieres es comerte todo el marrón, ¿no? Entonces, yo no estoy solo en esto, o sea, yo no he sido yo solo, no lo he hecho yo solo. Y la verdad que lo que está, claro, lo que se ha desvelado ya de lo que dice en ese escrito y, no sé, supongo que en la declaración, de algún modo nos confronta con una imagen de Zapatero que mucha gente no se esperaba, probablemente, porque como este hombre se había fabricado ese personaje de grandes sentimientos, buenista y todo eso, pues nadie pensaba que este hombre estaba interesado por hacer dinero. Pero mira, pues parece que no estaba desinteresado, que no era la madre Teresa de Calcuta. Bueno, cuidado que la madre Teresa de Calcuta también hay investigación. alguna vida, pero bueno. Que no es un benefactor de la humanidad que hace las cosas gratis.
2: E ainda por arriba, Miguel, o presidente de Plus Ultra, di que, bueno, que sí, que pagaron una comisión para pa que lle daran a subvención.
0: Para que lle daran, claro. No se explica. tanto amor por Plus Ultra como empresa do, que tiene un o dos aviones, me parece.
2: Exactamente, sí, sí, sí.
0: Lo que pasa es que Zapatero empezará también, para defenderse, empezará a culpar a otros, y al final acabaremos así. En esto falta también cierta... que asuma alguien cierta responsabilidad, incluso por dignidad, ¿no? A mí antes me decían, o jefe tiene que botar esas culpas a sí mismo y después a asustar las contas con los trabajadores, pero la culpa es siempre de él, de cualquier cosa que pase. Y esto está viendo de infanta, viendo en la infanta de España, botando ya culpa a todo el mundo menos a él, y cosas por el estilo. A mí eso no sé qué me parece como que denegar un poco la institución también, ¿no?
2: Uh-huh.
0: Y Zapatero también decía, oye, fue un presidente del gobierno, no, o sea, no puedes decir que yo no fui, que fui o si yo pasaba por la rúa o cualquiera cosa así, ¿no? O que foi o contable, ou que foi calquera. 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
0: incluso entre figuras que, efectivamente, como decía Cristina, que sirven de exemplo.
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2: Lo que pasa, Cristina, é que efectivamente ejemplo dan, pero de lo que no sí. Se debe hacer.
1: Claro, lo que pasa que eso de enteras después, si te enteras.
2: Claro.
1: Claro, eso no iban proclamándolo, ¿no?
2: Claro, pero, todo lo pasado.
1: Bueno, a mí siempre me pareció extrañísimo la recuperación que hizo Pedro Sánchez de Zapatero, cuando, bueno, que la hizo pues ya siendo presidente del gobierno. Pedro Sánchez recupera a un expresidente que estaba casi como apestado en el propio PSOE, porque claro, como este hombre no se había podido ni presentar a las elecciones de 2011. Había tenido ya que renunciar a presentarse, había puesto a Rubalcaba en su lugar y había tenido un resultado fatal, ¿no? Entonces, bueno, había quedado ahí como una especie de apestado y lo recupera. A mí siempre me sorprendió esto muchísimo. Bueno, pues resulta que a veces ese tipo de gente te hace funciones que otros no te hacen, pero vamos, que lo convirtieron en una especie de sabio, de gran eso, de modelo, de modélico, de ejemplo, de inspirador, de referente moral. Bueno, pues si lo conviertes en referente moral y resulta que se está viendo que, bueno, pues que moralmente no era precisamente gran cosa y que hacía cosas que estaban, bueno, que a lo mejor él consideraba que eran legales. Porque es lo típico, ¿no? Bueno, yo monto una consultoría y voy a influir con mis contactos en el gobierno para que den un rescate a no sé quién, para que se haga no sé cuánto. Claro, lo que pasa es que esto pues era una aerolínea, como eso, con
2: que estaba quebrada.
1: Y que se utilizaba, porque esta investigación se abre por invitación de fiscalías en Francia y Suiza, uh-huh. que están investigando la relación de esta aerolínea con el lavado de dinero, el blanqueo de dinero proveniente de Venezuela.
2: Sí.
1: Entonces, claro, y todos sabemos que Zapatero era uno de los que iban allí a Venezuela, tenía unas grandes relaciones con el régimen venezolano, pero bueno. Adelante,
2: Miguel,
0: no, perdón. Lo que pensaba es que recuperaba, no por nada, porque parecía un buen negociador, ¿no? Parece que se atascó todos los catalanes, usaban como una especie de embaixador así en países, digamos, no muy recomendables, pero bueno, a veces hay que tener personas así también, para esas cosas, ¿no?
2: Uh-huh.
0: Claro, después sí, se está sabiendo sí. Que parece que no era solo por eso.
2: No, claro.
0: Esa es la cuestión, pero en principio, bueno, qué señor más hábil, porque Michel Ali rápido faló con Puigdemont y consiguió yo no sé qué cosas, ¿no? Entonces digo, bueno, pues sí, sí. Esa habilidad de tena.
2: Sí, pero,
0: pero parece ser que non era solo por eso.
2: Miguel, de todos os xeitos, o que vai a acabar con Zapatero é precisamente non a ambición política que xa unha tiña, senón a ambición de cartos. 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
0: sí, de cartos, sí.
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0: 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Tienes unha casa, tienes unha cosa, sí. Que pasa que estas cousas teñen derivadas para Pedro Sánchez. Teñen que
2: sí, claro.
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2: ese
0: tipo de rescate, ese tipo de delito non é o que fastidia. Él non é nada.
2: No, claro.
0: É un señor retirado, pero non é nada. Él non ten sinatura no Concello de Ministros. 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
2: 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Él aí, nese caso, o que actúa é de corruptor, non de corrupto.
0: 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Sí. Hai que xerais a corromper.
2: Sí, está clarísimo. Fan falta as dúas partes. Por certo, antes de rematar, Cristina, que isto é unha buena noticia, que vamos a poder un estudio liderado desde Galicia, pero incluyendo a diferentes comunidades autónomas, el estudio Mama Risk, que es pues una nueva forma de tratar de predecir el cáncer de mama en las mujeres antes de que aparezca, porque hoy en día lo que se hace son cribados por medio de las mamografías. Pero hoy La tecnología nos permite, a lo mejor con un pinchacito y un pequeño estudio de ADN, a ver si hay alguna cosita escondida por ahí, y eso es muy importante.
1: Pues sí, porque, bueno, a medida que ya puedas predecir, ¿no? En lugar de ver ya la enfermedad que iniciándose, pues predecirla, lógicamente, sería un tremendo avance. Lo que pasa es que, Ignacio, yo estas noticias, que veo muchas, ¿no?, de estas de medicina, porque se hacen, supongo, grandes avances y tal, pero después la aplicación, es decir, hay un tiempo largo, ¿no?, que pasa entre que se anuncia algo así y que la prensa lo recoge y después que se pueda empezar a aplicar realmente, ¿no? Y, por ejemplo, pues por cierto, pues lo como pues eso, lo de hace poco, los medicamentos para el Alzheimer, que por cierto,
2: sí,
1: el Ministerio de Sanidad ha dicho que no podemos financiar, ¿no?, que son muy caros y que además no, su efecto no justifica. En fin, yo eso ya no entro, pero la verdad es que ha sido una dura noticia para los pacientes, para la gente que tiene familiares como Alzheimer.
2: Claro. De todas maneras, Miguel, hay una cosa que sí parece importante. Es decir, eso de hacer un estudio de mujeres entre 50 y 70 años, que da más riesgo de tener un cancro de mama, coger 4.000 mujeres ya con cancro y 6.000 SAS para ver, a ver qué diferencias hay desde un punto de vista genético, eso único que fala ben es do noso nivel científico de estudiar a genética del cuerpo humano tratando de prevenir.
0: Claro, estamos avanzando más y además cuando se abarata o abaratamento do o despliego do ADN, do análise do ADN,
2: claro.
0: Vai ser unha maravilla. Non sei hasta que punto, que eu non sei se me gustaría saber esas cousas.
2: Vai ser outra cousa.
1: Eso é outra cousa.
0: Tipo, que ao final, cando tiñas X anos, tens moita posibilidade de coñer tal enfermedade, claro, está toda a vida esa angustia.
2: Bueno, tranquilo.
0: Pero bueno, benvidos a estas cousas.
2: 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Mientras estés a niño, bendito sea Dios. Miguel Bastos, una aperta muy grande. Muchísimas gracias. Cristina Losada, disfrutar de las vacaciones. Un beso.
1: Un beso, hasta luego.
2: Hasta luego. Y ustedes no se muevan, que esto no ha terminado. Una pausita para publicidad y vuelve Sandra Fares con las noticias. Hasta ahora.

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1: Y comenzamos, en efecto, nuestro servicio informativo en este martes 21 de julio. Escucharemos, como cada martes, la opinión de Francisco Fernández Tarrío, pero antes les informaremos sobre aquellas cuestiones de la actualidad. En el último tramo les ofreceremos la información meteorológica. Comenzamos con nuestros titulares. La Xunta pide a DIF que refuerce el desbroce de las vías tras los 8 focos de incendio provocados en la provincia de Ourense. La octava edición del Foro La Toja a Vínculo Atlántico se va a celebrar los días 1, 2 y 3 de octubre. Y Energy Transition Minerals finaliza la adquisición de la mina de Penouta, situada en Ourense, en Viana do Bolo. Y lo primero que les contamos en este informativo es que María José Gómez, la consejera de Medio Rural, ha reclamado una vez más a ADIF que refuerce la limpieza y el desbroce de la vegetación junto a las vías del tren tras los 8 focos de incendio provocados la pasada semana por el paso de un tren de mercancías en la provincia de Ourense. La Xunta ha solicitado al administrador ferroviario información sobre las actuaciones preventivas realizadas este año e insiste en la necesidad de intensificar la gestión de la biomasa para evitar nuevos incendios, especialmente en un verano marcado por las altas temperaturas y también por la sequía. Sepan que la octava edición del Foro La Toja Vínculo Atlántico se va a celebrar del 1 al 3 de octubre en la isla de Atocha, en Ogrove, en Pontevedra, y va a reunir a responsables políticos, empresarios y expertos nacionales e internacionales para debatir sobre los principales desafíos globales. Entre los temas centrales figuran la inteligencia artificial, la seguridad internacional, el futuro de Europa o, por ejemplo, también la transición energética, además del crimen organizado. El programa contará con la participación de figuras como el presidente gallego Alfonso Rueda y Manuel Pradales, Felipe González, Mariano Rajoy o, por ejemplo, Óscar López, además de expertos internacionales en IA y en geopolítica. La clausura correrá a cargo del presidente del Partido Popular, Alberto Núñez Feijóo. También resaltamos en titulares que la empresa Energy Transition Minerals, ETM, ha completado la adquisición de la mina de Penouta, en Viana do Bolo, Ourense, tras formalizar la transmisión de esas licencias con el objetivo de reactivar la explotación de minerales críticos. La compañía iniciará ahora una revisión técnica para definir el plan de reapertura de la mina. Avanza, mientras tanto, en estudios ambientales, sociales y económicos que finalizarán previsiblemente el año que viene. ETM asegura que busca una reapertura ordenada, segura y sostenible, que impulse el desarrollo económico de Galicia y la cadena europea de suministro de materias primas críticas. Por supuesto, otras noticias son actualidad también en esta jornada. Les contamos que José Ramón Gómez Besteiro, el secretario de los socialistas gallegos, inicia hoy un viaje institucional a Argentina y a Uruguay con el objetivo de reforzar los vínculos con la colectividad gallega en el exterior, estrechar relaciones con fuerzas progresistas y defender los derechos de los emigrantes gallegos y también de sus descendientes, especialmente hablando de la aplicación de la conocida como Ley de Nietos. Les contamos ahora que la Estrategia Gallega de Detección Precoz Neonatal ha permitido diagnosticar más de 1.400 casos de enfermedades potencialmente graves entre más de 500.000 recién nacidos, gracias a una cobertura superior al 99,95%. El programa de cribado de enfermedades endocrino-metabólicas, en marcha desde el año 2000, ha detectado 970 casos, entre ellos enfermedades metabólicas, también fibrosis quística o otras patologías menos frecuentes. Además, el programa de detección de hipoacusia neonatal ha identificado más de 460 casos desde su implantación. La Xunta reforzará la educación secundaria el próximo curso con la incorporación de 897 nuevos profesores, de los que 747 se destinarán a la reorganización del horario docente y 150 serán especialistas en atención a la diversidad. Así lo contaba el presidente, Alfonso Rueda.
2: Para este doble objetivo, decía que son 900 profesores en total, 750, luego además de un acuerdo sobre los horarios con sindicatos, a partir de septiembre, estos 750 profesores máis nos institutos galegos de ensino público permitirán que os profesores, a plantilla de profesores e docentes, teña máis tempo para tarefas complementarias á propia ensinanza, as propias horas dedicadas a dar clase. Atención ás familias, gardas, proxectos educativos.
1: Además, también conocemos que la Xunta destinará 47 millones de euros para garantizar un curso más la gratuidad de las escuelas infantiles de iniciativa social y privadas para todo el alumnado de 0 a 3 años durante el próximo curso. La convocatoria mantiene un calendario único de matriculación y los criterios de prioridad para favorecer, entre otros, a familias en las que trabajan ambos progenitores, familias numerosas, monoparentales y con hijos ya matriculados en el centro. La Ribeira Sacra, les contamos ahora, afronta estos días la decisión de la UNESCO sobre su candidatura a Patrimonio Mundial, que se va a resolver previsiblemente entre el 24 y el 27 de este mes durante la reunión del Comité de Patrimonio Mundial que se está celebrando en Corea del Sur, en Busan. La candidatura, presentada como paisaje del agua de la Ribeira Sacra y única propuesta española, llega pese al informe desfavorable del ICOMOS, aunque la Xunta y el Gobierno mantienen su defensa a recordar que la decisión final corresponde al Comité de la UNESCO. Escuchamos al consejero de ramo, a José López Campos.
3: Estará ata o vindeiro mércores 29 de xullo e ao longo destas xornadas están previstas diversas actividades, entre as que destaca, por suposto, a avaliación dos 33 expedientes que aspiran a acadar o máximo recoñecemento patrimonial por parte da UNESCO. 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
1: Y empezamos nuestra sección local abriendo este apartado en la provincia de La Coruña. Nos vamos a C, porque la Xunta ha concedido la autorización ambiental integrada para la puesta en marcha de una planta de desmantelamiento naval e industrial en este puerto, promovida por la empresa Broken Boats. La instalación se dedicará al desguace de buques de hasta 120 metros de eslora y al aprovechamiento de los materiales y residuos obtenidos, pudiendo recibir embarcaciones de distintos tonelajes, incluidas las de más de 500 de arqueo bruto. En Pontevedra, la Xunta invertirá 1,6 millones de euros en la modernización del radar meteorológico de Cuntis, con el objetivo de situarlo entre los más avanzados del país y mejorar la predicción y la detección temprana de fenómenos meteorológicos adversos. En Ourense, la Guardia Civil y la Policía Nacional han desarticulado una célula de la organización criminal El Tren de Aragua, en una macrooperación que se ha saldado con 5 detenidos, uno de ellos, como decíamos, en esta provincia, donde también se llevó a cabo uno de esos 6 registros domiciliarios, practicados en el país. Y en Lugo, su ayuntamiento ha formalizado la recepción parcial del polígono 2 de Louzaneta, poniendo fin así a más de 20 años de bloqueo urbanístico y permitiendo a los propietarios avanzar en la regularización de sus parcelas y solicitar así licencias de primera ocupación. Y es martes, así que es el momento de escuchar con mucha atención a nuestro colaborador, a Francisco Fernández Tarrio, en su comentario de opinión, su rincón de pensar.
4: Cada vez que la selección española salta al campo, ocurre algo que a muchos incomoda profundamente. España se reconoce a sí misma y lo hace sin necesidad de ministerios, sin subvenciones ni comisiones de memoria histórica. Ocurre espontáneamente, como ocurren las cosas verdaderas. Una realidad que desmonta el discurso de quienes llevan décadas empeñados en vendernos que España es un invento, una cárcel de naciones o un simple marco jurídico sin alma. No. 11 jugadores nacidos en Guipúzcoa, Cádiz, Barcelona o Vigo se abrazan tras un gol y el país entero grita ese mismo gol. Y eso no se decreta, eso preexiste. La selección no crea la nación española, la demuestra. Es la prueba viviente de que hay una comunidad política, cultural y social anterior y superior a cualquier pacto de legislatura. Una comunidad que coopera voluntariamente y que lleva haciéndolo siglos, antes de que a nadie se le ocurriera convertir la convivencia en un campo de batalla identitario. No se pregunta de dónde eres, sino qué sabes hacer y cómo lo pones al servicio del equipo. El talento individual de vascos, catalanes, andaluces o gallegos, todos remando en la misma dirección, hacia la misma portería. Nadie exige un cupo, nadie plantea un derecho a decidir si se pasa o no el balón, nadie amenaza con romper la baraja si no le dan la capitanía. Es, sencillamente, España funcionando como sabe cuando la dejan, fijando un objetivo común. Ay, si algún día aplicáramos a la economía, a la sanidad o a la educación la misma lógica que aplicamos al fútbol. ¿Se imaginan? El problema nunca ha sido España, el problema es que quien insiste en convertir cada diferencia regional en frontera y cada frontera en trinchera. Por eso la selección incomoda a cierta gentuza, porque es sentimiento nacional sin intermediarios, patriotismo que no necesita ministerio que lo autorice y que emerge limpio precisamente porque no ha sido secuestrado por la política. La nación libre del virus político hace que millones se abracen en un bar o en una plaza sin preguntarse antes si el de al lado vota a Vox o al PSOE. Por eso es triste que se dé el poder real a pelanas como Rufián o paletos como Ortúzar, incapaces de reconocer la grandeza de un país al que vascos y catalanes han contribuido siempre voluntaria y generosamente en la ciencia, la empresa, el deporte o la cultura. Ellos prefieren el garrote identitario al abrazo, apoyando a un gobierno que necesita alimentar la fractura para sobrevivir una legislatura más, jugando como vulgares futbolistas argentinos de mala fe a dividir y enemistar a los españoles que en el fondo no quieren estar divididos. Porque ahí está el verdadero cáncer de España y conviene decirlo sin anestesia. Seguir fingiendo que no existe una mayoría natural que se siente española, que quiere convivir, que está hasta la coronilla de que le vendan la secesión y la agresión entre hermanos como programa político, lo firme Bildu, RC, Junts, el BNG o el propio Sánchez desde la Moncloa. Basta ya de dar legitimidad de mayoría a quienes solo representan ruido, resentimiento y ambición de poder personal. De los tiros en la nuca y las bombas al garrote sordo de hoy contra quien simplemente quiere ver a su selección en una pantalla hay un hilo ideológico que jamás debería haberse blanqueado por un miserable escaño. España es mucha España y lo demuestra cada vez que un puñado de españoles de todas las regiones se ponen de acuerdo para ganar algo juntos. Solo hace falta despolitizar la nación, dejar de pactar con quienes quieren cargársela y aplicar al resto de la vida en común la misma fórmula que ya funciona en el campo. Talento individual, fortaleza regional y un objetivo compartido. España existe porque los españoles existimos, nos reconocemos, nos abrazamos y celebramos juntos. 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
1: 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Todo tranquilo en estos momentos, conducción tranquila, pero sí que ha habido un accidente grave. Y es que dos personas han resultado heridas de gravedad en una colisión frontal entre una ambulancia y un turismo. Esto ha sucedido hoy mismo en Arrúa, en Ourense. Ambos conductores tuvieron que ser excarcelados y trasladados al hospital más cercano. Les deseamos, por supuesto, una pronta recuperación. Dicho esto, y como siempre, les pedimos que conduzcan con muchísima precaución, que se abrochen los cinturones de seguridad antes de iniciar la marcha y, por supuesto, en cualquier asiento del vehículo, y que guarden siempre las distancias de seguridad. Y tenemos ya con nosotros a Ana Laje de Meteo Galicia, que nos va a aportar la predicción meteorológica. Ana, muy buenas tardes.
6: Hola, ¿qué tal? Muy buenas tardes.
1: ¿Qué puedes comentar para lo que queda de este martes, Ana?
6: Pues para lo que queda de martes, cielos con pocas nubes, alguna de tipo alto, pero que no impedirá el paso del sol. Ya hacia la noche, nuevamente, las brumas marítimas se acercarán a la costa atlántica. En cuanto a las temperaturas, en ascenso en el día de hoy, un ligero ascenso. Y los vientos que soplan del nordeste, moderados en el tercio norte, fuertes en el litoral noroeste y flojos de dirección variable en el resto de Galicia.
1: ¿Mañana más de lo mismo?
6: Pues mañana un día de cielos con nubes de tipo alto que no nos van a impedir el paso del sol, brumas costeras en el litoral atlántico y temperaturas que bajarán las mínimas esta próxima noche para mañana las máximas sin cambios, incluso con algún ligero ascenso en el este.
1: Pues Ana Laje de Meteo Galicia, muchísimas gracias por esta información tan detallada como siempre. Que tengas muy buena tarde.
6: Muy bien, gracias Sandra, feliz tarde.
1: Y, por supuesto, vamos a dedicar estos últimos minutos del informativo a escuchar a Juan Caballero en su sección sobre el mundo de la vela, su largando amarras.
7: Y llegamos a este segundo día de la semana. Estamos en martes 21 de julio de 2026. Somos la Real Federación Gallega de Vela. Esto es Largando Amarras en Es Radio. Y aun cuando ya es el segundo día de la semana, aún tenemos que recuperar muchos de los eventos que se celebraron durante estos días, sobre todo fundamentalmente el fin de semana, y que además han tenido su importante relevancia para la vela gallega, algunos para la conformación del ranking de la comunidad y para ser nuestros representantes gallegos ante los eventos nacionales e internacionales. Bueno, pues venga, vamos a ello, que el tiempo apremia. El Club Náutico Castrelo de Miño organizó durante estos días la regata clasificatoria para windsurf. Era la Copa Deputación de Ourense, viernes 17, sábado 18 de julio, con los siguientes resultados. El podio estuvo conformado en su totalidad por representantes del Club de Vela Playa de Oza, encabezado por Jorge Maciel, nuestro gran representante olímpico, que lo fue hasta en dos ocasiones. Y de casa le viene el galgo, su hijo Martín Maciel, pues se llevó la plata, segundo peldaño del cajón del podio. Y lo cerraba Javier Plaza, también del Club de Vela Playa de Oza. Este fue el podio que conformaron en la general absoluta. La campeona femenina fue Alba González, también del Club de Vela Playa de Oza. Teníamos cita con los Snipe en la ría de Arousa. Lo organizaba el Real Club de Regatas de Galicia. Es la Liga Snipe Hotel Vila García y que culminará en el mes de octubre. El podio estuvo conformado en primer lugar por la tripulación de Miguel Rodríguez de Jesús Torres y Miguel Rodríguez de Jesús, del Club Náutico Deportivo de Ribeira. La plata fue para Óscar Gómez y para Beatriz Silva, del grupo PASAM. Y el bronce para Borja Pérez y para María de los Ángeles Lorenzo, que son representantes del Real Club de Regatas de Galicia. Y ojo, que hace escasos minutos acaba de terminar la presentación de una nueva edición del Trofeo Conde de Gondomar. El Gran Premio Celnova Celtia es la 51ª edición que organiza el Monterreal Club de Yates de Bayona para cruceros ORC y monotipos J80. Se va a disputar del 23 al 26 de julio. El 51 Trofeo Conde de Gondomar, Gran Premio Celnova Celtia, se celebrará en aguas de Galicia los días 23, 24, 25 y 26 bajo la organización del Monterreal Club de Yates de Bayona. Este año el Trofeo Conde de Gondomar además se dividirá de la siguiente manera. El Trofeo Conde de Gondomar, solo barcos ORC y ORC Extra, constará de cuatro pruebas. La primera es la etapa reina, la subida al Carromeiro Chico los días 24 y 25 de julio con salida a las 11 de la mañana. Segunda y tercera pruebas, que son bastones ORC y ORC Extra, tipo Barlovento Sotavento, para las embarcaciones que hagan la etapa del Carromeiro el día 25 de julio, salida a las 4 y media, siempre y cuando el último barco de la primera etapa entre antes de las 11 de la mañana del día 25 de julio. Y la cuarta prueba será otra cita también clásica, otra travesía, como es la Vuelta a Ons, que se disputará el día 26 de julio con salida a las 11 de la mañana. El Trofeo Carromeiro Chico, días 24 y 25, trofeo para embarcaciones que solo quieran hacer la etapa larga de la regata. La etapa reina tendrá dos divisiones de regata, que son ORC y ORC Extra. El club organizador tendrá además la potestad de decidir los barcos que entren en las clases ORC Extra. Y ya el trofeo Conde de Gondomar Erizana para barcos ORC y J80, los monotipos. Este trofeo será para las clases ORC y monotipo J80 que no participen en la etapa reina del Carrumeiro Chico. La primera prueba será una regata costera el día 24 de julio con salida a las 3:30 de la tarde. Segunda y tercera prueba bastones el día 25 de julio con salida a las 4:30. Y la cuarta prueba, la vuelta a Ons el día 26 de julio con salida a las 11 de la mañana. Este trofeo será para las clases ORC y monotipo J80 que, como comentamos antes, no participen en la etapa reina de la subida al Carrumeiro Chico. Bueno, ya sabéis que el Carrumeiro Chico es ese faro que está en la ensenada de Finisterre, en la entrada de la ría de Corcubión, mítico faro que habrá que virar para bajar de nuevo de retorno hacia Bayona. Son aproximadamente unas 90 millas entre la ida y la vuelta, toda una travesía de aventura. Enhorabuena al Monterreal Club de Yates de Bayona. Esto significa una organización extraordinaria, sobre todo además en logística. Y lo más importante, las ganas de hacerlo, las ganas de mantener viva esa tradición de ser una de sus grandes primeras regatas en la historia de este club gallego. Bueno, pues así nos vamos, largando amarras desde la Real Federación Gallega de Vela en ese radio. Un placer como siempre.

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1: Son las 2 de la tarde, es la 1 en Canarias.
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1: Pues efectivamente, hoy, este día 21, es de julio. De Julio Martínez Martínez, Julito, para los amigos, que ha declarado en la Audiencia Nacional acompañado de su abogada María Dolores Márquez de Prado. Ambos han entrado a primera hora en la Audiencia Nacional y allí, ante un reducido público encabezado por el juez Calama, acompañado de defensas y acusaciones, ha comenzado a sonar La Traviata. Y los presentes, extasiados ante las enormes expectativas que este vocalista de nuevo cuño había despertado, no se han sentido defraudados. Han quedado prendados por la proyección brillante del tenor, su tesitura aguda y enorme agilidad técnica. Ha sido tan embriagadora la sesión que el juez Calamano ha querido dejar de preguntar y el artista, conocido por el público como Julito, cantaba y cantaba para deleite de los presentes, abriendo el camino que deberá servir para esclarecer quién y por qué ordenó el rescate de una aerolínea residual y técnicamente quebrada. Para desvelar en definitiva, gracias a la mediación de quién, se logró que 53 millones de euros de nuestros impuestos terminasen en una compañía aérea y que alguien se lucrase con mordidas con cargo a nuestros bolsillos. Para conocer quién se encargó en la abogacía del Estado y en la Fiscalía de forzar las costuras legales para que se levantase la paralización decretada por un juez. Y sobre todo, gracias a qué institución pública de corte técnico, la SEPI, por ejemplo, o de corte político, el Consejo de Ministros, tuvo la última palabra para que Plus Ultra fuera rescatada. Julito ha contado, o mejor dicho, ha cantado sobre su papel como testaferro, sobre la participación de Zapatero en primera persona para participar en el rescate y cómo hizo las gestiones oportunas para hacerlo posible con la contraprestación del 1%, es decir, 530.000 euros que irían a su bolsillo. Ha hablado también sobre cómo el expresidente trató de ocultar su actividad privada a través de Análisis Relevante, empresa para la que captaba clientes y dirigía desde las sombras. Y lo más importante, la declaración de Julito ha dejado la credibilidad de Zapatero bajo tierra, ya estaba por los suelos, sepultando definitivamente la estrategia de defensa del expresidente, tumbando la estrategia del lawfare y la persecución y dejando también de paso a Pedro Sánchez sin referente, sin guía espiritual. Ha indicado Julito que su nivel de influencia en la administración pública era nulo, que actuaba como un mero intermediario, como un correveidil entre Zapatero y los clientes que el expresidente captaba para la sociedad Análisis Relevante. Dice que parte del dinero fue a la empresa de las hijas. Y esto es lo que sabemos un poco a esta hora, pero en las próximas iremos conociendo muchas más cosas. Miren, La Traviata tiene una duración de 3 horas. Hasta en eso se ha ajustado Julito a la obra de Verdi. Bueno, todo lo que ha dicho Julito se puede resumir en un titular: problemas para Zapatero y por extensión para el gobierno que concedió un rescate público a una aerolínea, con una serie de argumentos que hoy casi da pudor volver a escuchar. Qué lejos quedan aquellas declaraciones en el Congreso con las que la vicepresidenta María Jesús Montero trataba de convencer a la oposición y a todos los presentes, a los españoles en definitiva, de que las sospechas sobre ilegalidades en el rescate de Plus Ultra eran poco menos que fantasmadas.
2: Déjense de fantasma, porque por si no lo saben, señoría, los fantasmas no existen.
1: Y qué lejos y qué mal envejecieron estas otras palabras pronunciadas por la misma persona, la misma vicepresidenta María Jesús Montero, en sede parlamentaria.
2: No dan una ayuda a una empresa que cumple los requisitos es prevaricación. Y por tanto, cuidado, cuidado con estar permanentemente planteando que las ayudas a las empresas se den o se dejen de dar porque un socio del capital tiene una conexión, es primo de no sé quién, que vive en Venezuela, que vino el otro día.
1: Hoy, a pesar del cúmulo de informaciones que arrojan graves sospechas, y 4 años después de estas palabras, los indicios aportados por quienes gestionaron el rescate dejan en muy mal lugar al gobierno de España. Un rescate a una aerolínea que tenía una cuota escasísima del tráfico aéreo nacional, a la que fueron a parar 53 millones de euros de nuestros bolsillos. A pesar de todo, hoy María Jesús Montero sigue creyendo en la inocencia de Zapatero.
3: Quiero volver a afirmar mi confianza en el presidente Zapatero después de haber conocido las circunstancias que en el día de hoy han publicado los medios de comunicación. Y mantengo mi confianza, entre otras razones, porque las personas que ayer remitieron carta al juzgado y que hoy declaran, aparentemente, supuestamente, ante el juez, han cambiado su versión respecto a la cuestión inicial, siguiendo la estela que ha marcado la sentencia de Ábalos en relación con el trato punitivo del señor Aldama.
1: Que no nos podemos creer, dice Montero, a los dos Julios Martínez, porque han cambiado de versión, como hizo Víctor de Aldama. Vamos, que son unos mentirosos, a los que no nos podemos creer. Claro, esto sería creíble si no fuera porque esta argumentación y esta confesión encaja punto por punto con todo lo que ha encontrado la UDEF sobre las sospechas del rescate y a lo que le concede total credibilidad el juez instructor José Luis Calama. El gobierno de España está diciendo esta mañana, luego más tarde lo vamos a escuchar, que el rescate de Plusultra se hizo con absoluto escrúpulo y con arreglo a la plena legalidad. Claro, la pregunta que surge a continuación es: y si se hizo así, y no hubo ningún tipo de escape ni de información privilegiada, ¿cómo es posible que José Luis Rodríguez Zapatero comunicase a los dueños de Plusultra 11 días antes de que se materializase el rescate que este tenía luz verde? De modo que una de las preguntas del día es: ¿de qué manera afecta esto al gobierno de España? ¿Y de qué manera afecta a quien más sabe del tema, que es, todos lo sabemos, el seleccionador nacional? El seleccionador nacional de manzanas podridas, que no es otro que el presidente del gobierno, Pedro Sánchez, cuyo margen y credibilidad se está estrechando cada día más. Se consolidan los indicios de que el gobierno gestionó durante años miles de millones de euros de activos públicos procedentes del bolsillo, naturalmente, de todos los españoles, de manera arbitraria en la SEPI, como si esto fuera un chiringuito de diversas tramas criminales, que es realmente lo que en última instancia parece. Ya es tarde, es muy tarde para dar explicaciones absurdas, porque mayoritariamente el público quiere que esta no sea la única representación que protagonice Julito Martínez, para desgracia de Zapatero y de Pedro Sánchez. No es el único, por cierto, que está dispuesto a cantar la Traviata Julito, porque interpretando la misma partitura lo acompañan ya el propietario de Plusultra, Julio Martínez Sola, y el CEO de la aerolínea, Roberto Rosselli, los tres tenores. Ya es demasiado tarde para Zapatero y para el gobierno, porque el público no pide un solo de despedida, sino la temporada completa. Y todos se saben la partitura de memoria. Lo que tararean no es la defensa de Zapatero, sino su requiem. De manera que con tres tenores en el cartel y la Audiencia Nacional agotando localidades, esto ha dejado de ser una función para convertirse en un éxito de taquilla. Se puede acallar a un tenor, pero no a un teatro entero puesto en pie.
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4: La actuación del gobierno de España en ese expediente fue la correcta. Y mire, yo no voy a comentar, ni a calificar, ni a valorar las distintas versiones, las distintas declaraciones, las distintas estrategias de defensa que en sede judicial se vayan desarrollando en este caso. Estamos en una fase inicial de investigación, con total colaboración con la justicia, y como les he venido diciendo hasta ahora, seguimos defendiendo la presunción de inocencia del presidente Zapatero.
1: Oiga, qué embrionarias y qué iniciales son todas las fases de investigación, ¿verdad? Señores, buenas tardes, bienvenidos a Es Noticia. La voz corresponde a la portavoz del gobierno, es martes, Elma Sainz, rueda de prensa posterior al Consejo de Ministros, cuando le preguntaban por José Luis Rodríguez Zapatero y el papel del gobierno en el rescate de Plusultra. En el Partido Popular creen que las declaraciones de hoy en la Audiencia Nacional despejan muchas dudas y señalan no solo a Zapatero, sino también al actual presidente del gobierno. Lo ha dicho Esther Muñoz, portavoz parlamentaria del PP.
5: Lo relevante de las dos confesiones es que apuntan a Moncloa. Es evidente que Zapatero, Moncloa y el Partido Socialista lleva semanas mintiendo a todos los españoles. Y si algo ha quedado relevante después de estas dos confesiones es que no hay ningún lawfare.
1: También en Vox creen que el máximo responsable de toda esta trama es Pedro Sánchez. Pepa Millán, portavoz en el Congreso.
6: Tiene como cabecilla al presidente del gobierno, porque son quienes manejan el aparato institucional que precisamente han facilitado la comisión de todo este tipo de corruptelas. La clave de todo esto es que sin el gobierno de España, sin el actual gobierno de España, sin el conocimiento o tolerancia de Sánchez no se hubieran podido llevar a cabo todas estas actividades que nosotros pensamos que son irregulares.
1: Desde Sumar piden explicaciones al Partido Socialista, a su socio de gobierno, por las acciones de José Luis Rodríguez Zapatero, aunque evitan poner todo el foco en el expresidente. El diputado de la formación de Yolanda Díaz, Alberto Ibáñez, cree que la máxima culpa no ha sido de Zapatero.
7: Al Lama o Julito Martínez forman parte de la corrupción. No hay corrupción sin corruptores. Y si un político se lleva el 1% es porque el empresario se lleva mucho más y le sobra ese 1% para poder comprar al político de turno del bipartidismo.
1: No se ha leído ni el sumario ni los informes de la UDEF. Zapatero no era un mero intermediario. No, Zapatero era el vértice de una organización criminal de tráfico de influencias que cobraba mordidas a través de sociedades pantalla. Era el vértice, no era un segundo de a bordo. Bueno, en el Consejo General del Poder Judicial hoy ha habido mucha actividad porque debían estudiar si archivaban o no las quejas que han presentado contra el juez Juan Carlos Peinado, que investiga a la mujer de Pedro Sánchez, oiga, hasta 5 partes distintas. Hoy, como ha propuesto el promotor de acción disciplinaria del órgano de gobierno de los jueces, la reunión termina sin acuerdo, no ha habido consenso. Alicia González.
8: Por lo que el CGPJ tendrá que seguir deliberando sobre este asunto la semana que viene. En concreto, había 5 quejas, como decía, sobre la mesa, entre ellas la del ministro Félix Bolaños por el interrogatorio al que le sometió el juez, o la del ministro Fernando Grande Marlaska, que se quejó de que Peinado dijera en un auto que los escoltas de Begoña Gómez podrían ayudar a la mujer del presidente a fugarse. El promotor proponía archivarlas todas.

0: Y entonces el ministro del Interior dice que, hombre, que esto no puede ser, que Marlaska dice que hay que presentar una queja. Rápidamente Isabel Perello, la presidenta del CGPJ, reúne al Consejo General del Poder Judicial de manera telemática un domingo por la mañana, muy inmediatamente, y al día siguiente tiene lugar la reunión. Vamos a ver en qué queda la cosa. Bueno, el Consejo de Ministros ha aprobado hoy dos anteproyectos de ley con los que busca dar impulso al final de la legislatura. Uno es el del tabaco, con el que pretende una ampliación de los espacios sin humo. El otro para que los profesionales sanitarios, además de los médicos, puedan prescribir medicamentos. La idea del gobierno es que inicien ahora su tramitación parlamentaria para que puedan ser aprobados antes de que termine la legislatura. En rueda de prensa posterior al Consejo de Ministros, la titular de Sanidad ha confirmado que la norma antitabaco prohibirá fumar en las terrazas de los bares.
1: La reforma incluye las terrazas de hostelería. Una familia que se sienta a tomar un café, que se sienta a comer, una embarazada, un paciente asmático, un paciente con alguna patología crónica, cualquiera que se quiera tomar un café o que quiera disfrutar de su ocio libremente en una terraza debería poder hacerlo sin que el humo de las mesas de alrededor forme parte del menú.
0: Y pendientes también del incendio de la Mierla en Guadalajara, que ha calcinado ya casi 30.000 hectáreas, se dice pronto. Eso es casi dos veces el Monte del Pardo entero, ¿eh? Y fíjense que es grande. Los que están aquí en Madrid bien lo saben. Bueno, las condiciones son muy adversas. El presidente de Castilla-La Mancha, Emiliano García Page, ha avanzado esta mañana que las más de 600 personas que trabajan para luchar contra las llamas están empezando a contener los flancos del fuego y su avance hacia la provincia de Soria, en Castilla y León. Además, ha anunciado que en las próximas horas alguno de los más de 1.200 vecinos desalojados podrían ya volver a sus casas.
2: Estamos con más tranquilidad, con una tranquilidad del 90% sobre la seguridad de los núcleos de población. Empezaremos en el día de hoy a plantearnos el posible de regreso o la posible entrada de vecinos a los municipios donde ya entendemos que la situación está fría.
0: Es noticia. Martes 21 de julio y del mes de julio, día que nos deja otras noticias destacadas como esta.
3: El Tribunal Constitucional estudiará el 22 de septiembre el primer recurso en el que un condenado por el 1 de octubre pide que se le aplique la amnistía. Es el recurso del exconsejero catalán Jordi Turull.
0: En Alameda de la Sagra, en Toledo, detenido un hombre por asesinar con arma blanca a su pareja. En el momento del asesinato estaban en la casa tres de sus cuatro hijos. La víctima no estaba en el sistema Biogen.
3: La Guardia Civil investiga posibles agresiones sexuales a menores en un campamento de Arroyomolinos. En Madrid, por el momento, se han recibido dos denuncias por parte de los padres de niñas de entre 3 y 7 años.
0: El gigante de la hostelería Meliá completa su salida de Cuba y cancelará todos sus contratos y servicios en la isla el 24 de julio. La cadena hotelera española alega para ello falta de estabilidad operativa en el país.
3: Y en Reino Unido, el nuevo primer ministro Andy Burnham ha anunciado como primera medida de su mandato una rebaja a los impuestos de la energía para ayudar así a paliar el auge del coste de la vida en el país.
0: En cuanto al tiempo, suben las temperaturas. Nuevo episodio de muchísimo calor que va a durar unos 3 días, así que prepárense, y que deja máximas que pueden superar los 41 grados, dirá usted, en el sur, claro, naturalmente, pero no solo, En Aragón, en Baleares, en Cataluña, en la Comunidad Valenciana y en la región de Murcia. También en Andalucía y en Castilla-La Mancha. En el resto de España hay alerta por calor, aunque por máximas de hasta 39. Solamente se libran de este episodio en Canarias y en la zona del Cantábrico. Por la tarde es muy probable, muy muy probable, que haya tormentas con granizo en el interior de la Comunidad Valenciana. Cuidado por allí, en Albacete también y en los Pirineos. Es noticia también el deporte. Guillermo Domínguez, buenas tardes.
4: ¿Qué tal, Juan Pablo? Buenas tardes. Más de 2 millones de personas ayer en las calles de Madrid en una celebración que tuvo como colofón final la fiesta en la Plaza de Cibeles, donde los aficionados agasajaron a los 26 jugadores y al cuerpo técnico encabezado por Luis de la Fuente, uno de los más aclamados, el capitán de España, MVP del Mundial, Rodri Hernández.
5: ¡Viva la madre que me parió!
4: Mientras en Argentina algunos jugadores piden perdón a la afición por no haber podido ganar el Mundial, e incluso Leo Messi felicita a la selección española.
0: Hombre, qué menos que felicitar al campeón, claro que sí, porque después del partido que hicieron los argentinos... En fin, bueno, son las 2:17 de la tarde. Tenemos todavía muchas cosas que contar de la declaración de Julio Martínez Martín. 3 horas dan para mucho, 3 horas dan para muchísimo. Y son muchas las cosas que...

0: estamos conociendo de todo lo que se ha dicho esta mañana allí en la Audiencia Nacional, lo que ha dicho Julito ante el juez Calama.
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0: El titular de portada a esta hora de Libertad Digital es que Julio Martínez Julito ha señalado a Zapatero como enlace directo con Delcy Rodríguez y Plus Ultra, una relación evidentemente de la que ya veníamos desde hace muchísimo tiempo hablando, pero que ahora, negro sobre blanco, queda en una declaración judicial, en la cual, por ejemplo, el testaferro de Zapatero ha reconocido ante el juez que su empresa, bueno, una de sus empresas, Análisis Relevante, sirvió como tapadera, sociedad pantalla, para canalizar pagos al expresidente del gobierno. ¿Qué pagos? Pues oiga, ese 1% que estaba comprometido. Aquello que se encontró, lo recuerdan ustedes, en el ordenador de Julito. Si el rescate de Plus Ultra se hace efectivo, un 1% me lo llevo yo, 530.000 euros, que curiosamente coincide con la cantidad que se le ingresó al expresidente del gobierno, José Luis Rodríguez Zapatero. Miren, esta declaración de Julito Martínez Martínez, el socio de ZP, supone el acta de defunción de la estrategia de defensa del presidente del gobierno y de alguna manera entierra definitivamente algunos de los argumentos que hemos venido escuchando por parte del entorno político y mediático progubernamental durante los últimos meses. Si ustedes lo recuerdan, el día en el que el juez Calama decidió citar como imputado por la comisión de 7 delitos a Zapatero, el primer parapeto defensivo que utilizaron fue, una vez más, el Laufer. La portavoz del gobierno, a quien luego más tarde escucharemos, llegó a decir que todo esto provenía de una denuncia de Hazte Oír, cuando en realidad todo proviene de investigaciones realizadas por la Fiscalía Francesa, la Fiscalía Suiza, la Fiscalía Anticorrupción Española. Y manifestaban que había una persecución de determinados jueces sobre algunas personas por el mero hecho de ser progresistas. Era probablemente la única opción que tenían para tratar de mantener viva la honorabilidad de quien se había convertido desde hacía ya mucho tiempo en un referente ético y moral, además de consejero áulico del actual presidente del gobierno, Pedro Sánchez. Durante aquellas semanas, aquellas primeras semanas, se nos dijo que Zapatero no era un corrupto, sino que era víctima de la corrupción. Intentaron convencernos de que su único error había sido rodearse de las personas equivocadas, que habían utilizado su nombre y su prestigio con el único afán de lucrarse. Algo de todo punto inverosímil, porque ningún entramado corrupto utiliza tu nombre, y de paso también tus cuentas corrientes, para ingresarte el dinero consecuencia de actuaciones supuestamente delictivas. Si se están aprovechando, se están aprovechando. A ver si al final, si te aprovechas tú porque recibes dinero, estás siendo utilizado, ¿verdad? Y a continuación, en el marco de todo este caso, se nos dijo también que la obtención de las pruebas que incriminaban a Zapatero había sido totalmente irregular. Por ejemplo, ese teléfono clonado en Miami al accionista de Plus Ultra, el venezolano Rodolfo Reyes, que es una prueba que la defensa de Zapatero ha intentado tumbar. Sin éxito, por cierto. Este en concreto es un hecho extraordinariamente llamativo, porque Zapatero no se ha esmerado en defender su inocencia, sino que su estrategia, con su abogado, ha sido tumbar las pruebas que lo incriminan, lo cual ya de por sí resulta bastante esclarecedor sobre cómo lo debe ver de oscuro el presidente. Bueno, muchos de los argumentos que se han utilizado esta mañana en la Audiencia Nacional entierran definitivamente la doctrina del gobierno. Julio Martínez, amigo íntimo de Zapatero, hombre de confianza y de negocios, que se encargaba de dar la cara para quien desde las sombras, que era Zapatero, dirigiera el entramado calificado por el juez Calama de delictivo. era Zapatero el que se encargaba de captar clientes y canalizar comisiones hacia sus propios bolsillos a través del procedimiento clásico del tráfico de influencias. Hoy Zapatero, como vértice de esta trama criminal, tiene muchos más problemas que ayer con la confesión de quienes hicieron posible el rescate de la aerolínea, por ejemplo, Plus Ultra. Paco Cobos.
7: Buenas tardes, Julio Martínez. Martínez ha señalado a Zapatero como el germen de todos los negocios por los que se encuentra investigado. Al contrario de lo que declaró el expresidente, Julito asegura que fue el ex líder socialista quien lo puso en contacto con Julio Martínez Sola, el presidente de la aerolínea Plus Ultra. Reconoce el pacto de la comisión del 1% de los 53 millones de euros del rescate, aunque ha negado conocer qué gestiones llevó a cabo Zapatero para que la SEPI concediese la ayuda a la compañía. Además, Julio Martínez ha reconocido que hablaba con la entonces vicepresidenta venezolana Delcy Rodríguez, a quien conoció también por intermediación del ex líder del PSOE. Con ella hablaba sobre sus gestiones y sus negocios en Venezuela, en donde ha dicho era alguien relevante porque iba de parte de Zapatero. Sobre las hijas ha aclarado que les pagó un total de 236.000 euros en cantidades mensuales, aunque estas ya no trabajaban maquetando los informes porque figuraba parte del PAC. El juez José Luis Calamán le ha pedido que sea más concreto en sus respuestas y lo ha definido como el correveidile de Zapatero para cobrar comisiones presuntamente ilegales en una declaración que ha durado 3 horas y media tras responder al juez, a su defensa y al Ministerio Fiscal y tras la que tambalea la defensa del expresidente.
0: Responsable de tribunales del Grupo Libertad Digital, Miguel Ángel Pérez. ¿Qué tal? Buenas tardes.
8: Buenas tardes, Juan Pablo.
0: Miguel Ángel, esta estrategia que encabezan Julio Martínez Martínez y Julio Martínez Sola, ¿esta estrategia, Miguel Ángel, tiene marcha atrás?
8: No tiene marcha atrás, Juan Pablo, y yo creo que lo más importante es que Zapatero está completamente acorralado y, como bien has explicado, él había pues hecho una apuesta en su estrategia de defensa de intentar anular el procedimiento, intentar anular las pruebas, el teléfono móvil de Rodolfo Reyes, y yo creo que después de los movimientos de las últimas horas, con ese movimiento de los dos Julios Martínez, uno presentando el escrito y otro presentando el escrito y además declarando ya hoy en sede judicial, desde luego Zapatero lo tiene más complicado que nunca, porque ya no estamos hablando de un teléfono móvil que ha entregado pues Estados Unidos a la justicia española, que tiene por supuesto toda la legitimidad. Es que ya estamos hablando de un testimonio directo en sede judicial y nada más y nada menos que de Julio Martínez, que era la mano derecha de Zapatero en esta trama.
0: Miguel Ángel, ¿de qué manera puede afectar esto en última instancia al gobierno de España por las sospechas que puedan arrojarse ahora sobre la concesión del rescate de 53 millones de euros a la aerolínea Plus Ultra?
8: Bueno, yo creo que ahora mismo estamos en una primera fase, ¿no?, en este procedimiento, porque todavía no se ha entrado a indagar efectivamente qué pasó con ese rescate y con la SEPI, porque es verdad que Julio Martínez, pues él llega a decir lo que sabe. No sabe efectivamente qué gestiones hizo Zapatero ante el gobierno de Pedro Sánchez para conseguir que la SEPI pues aprobara ese rescate de 53 millones de euros. Lo que sí sabe Julio Martínez, como bien explicaba ayer en ese escrito mandado al juez de la Audiencia Nacional, José Luis Calama, es que Zapatero sabía con antelación, antes de que el Consejo de Ministros aprobara oficialmente el rescate de Plus Ultra, que se iba a aprobar ese rescate. Con lo cual, yo creo que ese dato es muy importante y deja en una situación también muy complicada al propio gobierno de Pedro Sánchez.
0: Es que esos son datos que tiene el juez, claro, evidentemente, Miguel Ángel. ¿Y esto al PSOE de qué manera le puede afectar en la vertiente de su financiación ilegal que se está investigando?
8: Pues yo creo que el dato clave es el que aportaba ayer en ese escrito, ¿no? Julio Martínez, de Francisco Flores, del famoso banquero chavista ligado al narcotráfico y supuestamente fallecido el pasado mes de febrero, que, como contábamos en Libertad Digital en exclusiva, era la pieza clave de la financiación ilegal del Partido Socialista a través de la sociedad Apamate. Ya Julio Martínez señaló pues a Francisco Flores como una persona que mantenía una estrecha relación con José Luis Rodríguez Zapatero y que José Luis Rodríguez Zapatero quería trabajar con él, con lo cual lo que estamos viendo es que se están dando la mano dos causas que van en paralelo: una, la financiación ilegal del Partido Socialista, y otra, el propio caso Plus Ultra o caso Zapatero.
0: Y por último, Miguel Ángel, nos centramos mucho en el rescate de Plus Ultra, y es verdad, porque importa bastante, son nada menos que 53 millones de euros. ¿Pero qué pueden aportar sobre los negocios en Venezuela las personas que están implicadas? Me viene a recordar que Julito actuaba como representante del expresidente Zapatero en este país, haciendo numerosos negocios, numerosas gestiones. ¿De aquí qué puede salir?
8: Bueno, yo creo que solamente la justicia de momento se ha centrado pues en el tema del rescate, en esas gestiones que hizo Zapatero en Bolivia, pero todavía no ha entrado en lo que hizo exactamente en Venezuela. Y a mí me parece muy, muy ilustrativo pues el dato que ha puesto hoy encima de la mesa en su declaración de 3 horas Julio Martínez, y es que Zapatero fue el que le presentó directamente a Delcy Rodríguez, la que fuera número 2 del régimen de Nicolás Maduro y la actual presidenta ejecutiva del país. Con lo cual estamos ya volviendo otra vez al origen de todo, que es Venezuela y Zapatero como nexo directo con la narcodictadura venezolana.
0: Miguel Ángel Pérez, te leemos en Libertad Digital, te escuchamos siempre en el radio. Gracias, hasta luego.
8: Un abrazo, Juan Pablo.
0: Bueno, el problema para el gobierno es que para que la figura del tráfico de influencias exista, tiene que haber un influenciador y alguien que se deje influenciar, claro. Y aquí entra directamente el gobierno de España. A la exvicepresidenta del gobierno y ministra de Hacienda en su momento, le han preguntado por quién fue la persona que le dijo a Zapatero 11 días antes de que el Consejo de Ministros lo aprobase que el rescate de Plus Ultra tenía luz verde.
9: Voy a preguntarle, ¿usted sabe quién del gobierno le comunicó al expresidente José Luis Rodríguez Zapatero del rescate de Plus Ultra que usted luego anunció? Se lo pregunto porque Julio Martínez asegura que él conocía de ese rescate antes de que el propio Consejo de Ministros lo aprobara y que fue el propio expresidente el que se lo comunicó.
10: Que diga quién. Es que ante estas cuestiones me gustaría que se le preguntara a la gente no solamente hipótesis, que claro, esto son cosas muy serias. Y como son tan serias, si alguien tiene conocimiento de una circunstancia de este tipo, ¿por qué no pone el nombre encima de la mesa? ¿Por qué no dice quién?
0: Esta es la cosa. Es que Julio lo que ha declarado es que él no lo sabe. Que quien lo sabe, sin duda, es José Luis Rodríguez Zapatero. ¿Va a colaborar, como dijo José Luis Rodríguez Zapatero, con la justicia? ¿Va a comunicar quién le dijo que el rescate de Plus Ultra ya tenía luz verde? Lo va a decir Zapatero, porque en su primera, si lo recuerda usted, cuando Zapatero se grabó aquel vídeo en el jardín, lo primero que dijo fue que tenía una firme disposición a colaborar con la justicia. Ahora que sabemos que él 11 días antes ya sabía que el rescate de Plus Ultra tenía luz verde, va a decir ¿Quién fue? ¿Fue en la SEPI? ¿Fue la vicepresidenta María Jesús Montero, que en última instancia es la responsable de la SEPI? ¿Fue alguien en el Consejo de Ministros? ¿Fue el presidente del gobierno, Pedro Sánchez? ¿Quién? ¿Quién se lo dijo exactamente? Claro, en el Palacio de la Moncloa muchas dudas, esta entre ellas, y la verdad, bastantes pocas respuestas. Bueno, en fin, muy pocas, casi ninguna respuesta. Leticia Barquín, Moncloa, ¿qué tal? Buenas tardes.
11: Buenas tardes. Sí, en el penúltimo Consejo de Ministros, antes de que el Ejecutivo se vaya de vacaciones, Zapatero ha sido el monotema. Tras las últimas revelaciones, nada cambia. En Moncloa mantienen su confianza en el expresidente y no le dejarán caer, pese a que su amigo Julio Martínez Martínez haya decidido tirar de la manta. Según el Gobierno, se trata únicamente de las estrategias de defensa de los implicados, al tiempo que siguen defendiendo la inocencia de Zapatero y sostienen que podrá demostrarla, ofreciendo así una cobertura completa a quien todavía no ha dado ninguna explicación. La ministra Elma Saiz no ha querido responder a ninguna pregunta, limitándose a decir que no existen dudas en el rescate de Plus Ultra y que no hubo ninguna fuga en el proceso.
12: La actuación del Gobierno de España en ese expediente fue la correcta. Y mire, yo no voy a comentar, ni a calificar, ni a valorar las distintas versiones, las distintas declaraciones, las distintas estrategias de defensa que en sede judicial se vayan desarrollando en este caso. Estamos en una fase inicial de investigación con total colaboración con la justicia y, como les he venido diciendo hasta ahora, seguimos defendiendo la presunción de inocencia del presidente Zapatero.
11: Varios miembros del Ejecutivo aseguran que hablan regularmente con el expresidente y afirman que en ningún momento medió en el rescate de Plus Ultra y prefieren guardar silencio sobre el botín de joyas, así como que la aerolínea supiera antes de que le concedieran el rescate que iba a ser una de las beneficiarias.
12: Cuando yo he dicho que no voy a hacer valoraciones, ni calificar, ni analizar las distintas versiones o estrategias de defensa, me mantengo en esa afirmación que le he hecho a su compañera. Muchas gracias.
11: El respaldo a Zapatero no solo viene por parte del ala socialista del Gobierno. La vicepresidenta Yolanda Díaz también ha querido mostrar su apoyo.
13: Lo que sí que hemos dicho en nuestro espacio político es que el presidente Zapatero tiene que dar explicaciones. Y lo creemos firmemente. Porque es verdad que hay inquietud y hay tristeza y hay mucha preocupación en la ciudadanía de nuestro país. Y, por tanto, pedimos que se den explicaciones.
11: En privado, fuentes gubernamentales dicen desconocer si pudo ser Zapatero quien informó a la aerolínea del rescate, lo que haría confirmar la fuga en el Consejo de Ministros.
0: Dicen el gobierno que es que Zapatero no tuvo implicación alguna en el rescate. Si no tuvo implicación alguna, ¿cómo es posible que le comunicase a los dueños de Plus Ultra que el rescate se había hecho efectivo con tantísimo tiempo de antelación? Es que esto también se lo han preguntado a la portavoz del gobierno. Naturalmente no ha respondido. En el Congreso de los Diputados no hay mucha actividad ahora mismo. Ya saben ustedes que estamos en tiempo de estío, en tiempo veraniego y de hastío también un poco del Congreso. Pero no ha habido muchas respuestas. Quizá algunas de las más relevantes, las que han ofrecido el Partido Popular y Vox y los socios de gobierno de Pedro Sánchez. Que claro, lo que dicen es que aquí Zapatero en realidad no es el inductor de nada. Es más bien alguien que tiene muchísima menos responsabilidad. Congreso, Carla Forteza.
14: Los socios de gobierno aseguran que la situación judicial del expresidente José Luis Zapatero es inasumible políticamente y aunque piden explicaciones, la responsabilidad última no es solo de Zapatero. Así lo ha confirmado Alberto Ibáñez, diputado de Sumar en el Congreso.
15: Creo que es relevante que el foco no solo lo pongamos en Zapatero, igual que tampoco había que ponerlo solo en Koldo o Ábalos. Aldama o Julito Martínez forman parte de la corrupción. No hay corrupción sin corruptores. Y si un político se lleva el 1% es porque el empresario se lleva mucho más y le sobra ese 1% para poder comprar al político de turno del bipartidismo.
14: En el PP cuestionan la implicación de Moncloa en el caso Plus Ultra. Esther Muñoz, su portavoz parlamentaria, ha recalcado que Zapatero y Sánchez son lo mismo y que todo lo que han hecho lo han hecho juntos.
16: Lo relevante de las dos confesiones es que apuntan a Moncloa. Es evidente que Zapatero, Moncloa y el Partido Socialista lleva semanas mintiendo a todos los españoles. Y si algo ha quedado relevante después de estas dos confesiones es que no hay ningún lawfare.
14: Desde Vox, su portavoz en el Congreso, Pepa Millán, también considera evidente la implicación de Sánchez en la trama, ya que sin su conocimiento no se podrían haber llevado a cabo todas estas actividades.
17: Es evidente que el rescate de Plus Ultra no se hubiera podido llevar a cabo sin la mediación del Consejo de Ministros. Evidentemente, las declaraciones y esas confesiones del testaferro de Zapatero habrá que comprobarlas porque por sí mismas esa confesión no constituye una prueba. Pero si se demuestra que eso ha sido efectivamente así, aquí hay varios interrogantes.
14: Tanto Millán como Muñoz han señalado la necesidad de dar explicaciones por parte del gobierno y del expresidente Zapatero y han asegurado que llevan semanas mintiendo a los españoles.
0: En Sumar todavía no se han enterado de que en este caso Zapatero era el empresario, era el vértice de la trama. Pero bueno, más cosas. El Consejo General del Poder Judicial no ha conseguido ponerse de acuerdo sobre las 5 quejas presentadas contra el juez Juan Carlos Peinado, el instructor de la causa de Begoña Gómez, la esposa del presidente del gobierno. ¿Qué quejas? Hombre, la de retirarle el pasaporte. Ya saben que a instancias del gobierno, el Consejo General del Poder Judicial reunió a toda velocidad al pleno, a todos los vocales, lo hizo de manera telemática y al día siguiente, después de la retirada del pasaporte, lo hizo ya de manera presencial. Y concluyeron que había que estudiar una sanción al juez Peinado. Esto dependía, evidentemente, del responsable de disciplina del Consejo General del Poder Judicial. Y la verdad es que esta mañana no ha habido acuerdo, no ha habido manera alguna de alcanzar un consenso en el seno de este órgano entre la parte conservadora y la parte progresista. Lo de siempre, Pablo Pavón.
18: Se trata de una reunión que se ha celebrado después de que el promotor de la acción disciplinaria propusiera archivar esas quejas, entre las que destaca la referente a las alusiones del juez Peinado hacia Begoña Gómez. El promotor señala que estas deben revisarse por la Audiencia Provincial de Madrid antes de que el CGPJ emita valoración alguna, una argumentación apoyada por el sector conservador. Esta postura choca con el ala progresista, que aboga porque se continúe la investigación y se sanciona al magistrado. Fue precisamente este sector quien impulsó que se examinara si Peinado había incurrido en una falta grave de consideración y un abuso de autoridad al señalar que los escoltas de la mujer de Sánchez podrían colaborar en una hipotética fuga. Además de esta diligencia, el CGPJ ha debatido este martes, sin llegar a un acuerdo, sobre otras 4 quejas, entre las que figura una del ministro de Justicia, Félix Bolaños, por el trato recibido por el magistrado durante su interrogatorio en Moncloa en el marco de la investigación a Begoña Gómez.
0: Y además, el día nos deja bastantes más asuntos, bastantes más. Por ejemplo, el asunto de la amnistía. Esto no se va a dilucidar este verano, ya lo dijimos la semana pasada, cuando conocimos el pasado jueves la sentencia del Tribunal de Justicia de la Unión Europea. En última instancia, la determinación del Tribunal Constitucional llegará a finales, ya si acaso, del mes de septiembre. Verónica Jorro.
14: En concreto, el Pleno deliberará en esa fecha sobre el recurso del exconsejero Jordi Turull y en los sucesivos plenos decidirá sobre el resto de las solicitudes, incluida la del fugado Carles Puigdemont. El presidente del Tribunal Constitucional, Cándido Conde Pumpido, de acuerdo con el ponente José María Macías, ha informado hoy al Pleno de la decisión de incluir el primero de los recursos en ese Pleno de finales de septiembre. El Constitucional debe pronunciarse sobre la negativa del Supremo a amnistiar el delito de malversación por el que fueron condenados los líderes del proceso independentista catalán, que fueron juzgados y por el que se mantiene la orden de detención contra Puigdemont, huido en Bélgica.
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0: Son las 2:39 minutos de la tarde.
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0: Estamos muy pendientes de los incendios. El fuego en la Mierla, en Guadalajara, ha frenado su avance a Soria, pero afecta a unas 29.000 hectáreas. Alfonso López.
23: El incendio que asola la Sierra Norte de Guadalajara empieza a dar alguna nota mínimamente positiva. El presidente de Castilla-La Mancha, Emiliano García Page, ha trasladado un mensaje de optimismo y cautela sobre la evolución del incendio de la Mierla al asegurar que empezamos a ver la luz más allá del humo. Ha explicado que se sigue en una fase de defensa, pero ya se están atacando muchos flancos y ha indicado que durante la noche ha habido un despliegue de hasta 600 operarios. Un incendio que ya supone el mayor despliegue de medios de la historia de la región, en el que 29.000 son las hectáreas calcinadas, aunque el presidente regional destaca que puede haber puntos no afectados dentro del perímetro.
24: Estamos hablando del entorno de 29.000 hectáreas, aunque es verdad que probablemente con las imágenes actualizadas de satélite, curiosamente puedan ser menos, porque hay muchas zonas dentro del perímetro que no han sido incendiadas, que no se han quemado, aunque hoy las tenemos por contabilizadas.
23: Tras presidir una nueva reunión del CECOPI en Toledo, García Page ha avanzado que ya se plantea el posible regreso de vecinos a los municipios donde la situación se considera fría, además de dar por prácticamente frenado el avance hacia Soria.
0: En Aragón hay tres incendios activos. El que más preocupa es el de Ejulbe, en Teruel, donde se han quemado ya unas 1.100 hectáreas y 200 personas han tenido que ser evacuadas. Marcos Murcia.
25: Continúan los incendios en la comunidad aragonesa. El último, originado ayer en la localidad turolense de Ejulbe, obligaba a activar a la UME y desalojar la localidad de Molinos, así como varias masías. Los esfuerzos durante la jornada se centran en consolidar el perímetro y evitar que el incendio avance hacia el Carrascal y el entorno de las cuevas de Cañart. El consejero del Interior, Bermúdez de Castro, ponía el foco en las condiciones climatológicas.
26: Esa zona va a ser 40 grados, porque es una zona alta, y va a haber bastante viento con muchas rachas de más de 40 kilómetros por hora. Por tanto, ahora mismo, el frente del fuego no está corriendo mucho, que actúa muy bien en los dos flancos para que el incendio no se abra ni a la izquierda ni a la derecha, ni al este ni al oeste.
25: Por otro lado, el incendio forestal de Orés en las cinco villas ha evolucionado durante la noche conforme a lo previsto y sin grandes incidencias. Los vecinos de los municipios desalojados regresaron ayer a sus casas. También preocupa el incendio forestal de Plan en Huesca, que continúa activo aunque sin ampliar su perímetro.
0: En Brieva, en Segovia, hay 40 medios que están trabajando por tierra y aire intentando apagar el fuego que ha afectado a unas 3.000 hectáreas. Está este incendio en nivel 2 porque tiene una cercanía a varios núcleos de población. Hay 8 localidades desalojadas, algunas carreteras cortadas, hay unos municipios que están confinados, como por ejemplo Pelayos del Arroyo.
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0: Nos vamos a marchar hasta la redacción del diario El Mundo. José Luis Vadillo, jefe de sección de elmundo.es. ¿Qué tal? Buenas tardes.
1: Hola, buenas tardes.
0: La Traviata se ha cantado esta mañana en la Audiencia Nacional, ¿verdad?
1: Sí, es una forma de decirlo, y así os recoge nuestra apertura. Verás, el titular dice que el pagador de Zapatero declara ante el juez que el expresidente le anticipó que el gobierno iba a aprobar el rescate de Plus Ultra. Como bien dices, la Traviata. Además, también recomiendo sobre este asunto el análisis de Esteban Urrezieta sobre la mordida del 1% que lo reventó todo en este caso. Tenemos más noticias, hablamos de regularización y vivienda y el efecto inesperado que puede mover el alquiler y la compraventa. Y finalizamos con la imagen de la celebración de anoche en Madrid. Por una parte, el vídeo del éxtasis en Cibeles, también un reportaje sobre cómo apostó De la Fuente por tres héroes inesperados y, por último, también la mala digestión que está teniendo Argentina después de su derrota en la final, con jugadores ausentes en el vuelo de regreso a Buenos Aires y estupor entre la afición.
0: Bueno, horrorosa la digestión, ¿eh? Pero la digestión va a ser larga. Conociendo a los argentinos, les va a durar décadas. Esta digestión, décadas, les va a costar. Bueno, otras también, la de... En fin, si es que... Bueno, pues nada, José Luis, un abrazo fuerte. Gracias, buenas tardes.
1: A vosotros, hasta luego.
0: Sony 43, se están pasando más cosas en España y Es Radio está allí para contarlas.
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0: Continúa el lío interno en Vox dentro del Ayuntamiento de Madrid después de la expulsión de 3 concejales a nivel nacional. Quien fuera portavoz, Javier Ortega Smith, ha pasado al grupo de no adscritos y han nombrado portavoz a Ignacio, a Ignacio Ansaldo, a pesar de las críticas del resto de la formación. Sara Becerro.
2: Continúa el juego de tronos dentro de Vox en el Ayuntamiento de Madrid. Hoy se ha celebrado el último pleno de Cibeles antes del verano y en él se ha oficializado la expulsión del exportavoz Javier Ortega Smith de su grupo, pasando a no adscritos. Tras su salida, el concejal Ignacio Ansaldo se ha convertido en el portavoz del grupo municipal y esta decisión ha sido tomada por el presidente de la Cámara, Borja Fanjul, contra el criterio de Arantxa Cabello, la concejal de Vox, autodenominada portavoz legítima del partido. También ha criticado el desprecio que tiene, dice, el equipo de gobierno municipal.
3: Yo creo que lo más significativo es el desprecio absoluto que tiene el alcalde Almeida por las normas democráticas. Estaba clarísima la ley, los 3 expulsados tenían que pasar a no adscritos y hoy se va a escenificar un hecho lamentable, y es que se nos ha negado a Fernando Martínez Vidal y a mí la posibilidad de intervenir en aquellos puntos en los que se trata el paso a no adscritos del señor Ortega, y sin embargo van a intervenir todos los grupos, incluido otro de los miembros expulsados.
2: Por el momento, Ortega Smith es el único que ha pasado a no adscritos, pero podría sucederles la misma situación a los otros 2 concejales de Vox, Ignacio Ansaldo, actual portavoz, y Carla Toscano, actualmente de baja médica. El ya ex concejal de Vox rechaza esta situación y ha asegurado que no es concejal no adscrito, sino concejal proscrito por su partido y por el Ayuntamiento de Madrid.
0: Está en juego de palabras. Bueno, jornada negra en España. En apenas unas horas se han hallado muertas a 3 mujeres asesinadas, supuestamente a manos de sus parejas, en sus viviendas. Asesinatos que han tenido lugar en Alameda de la Sagra, en Toledo, en Almoradí, en Alicante, y en Benavís, en Málaga. Elsa Diego.
4: Una mujer de 45 años ha muerto presuntamente a manos de su pareja en Alameda de la Sagra, Toledo, mientras 3 de sus hijos se encontraban en casa, siendo uno de ellos el que dio el aviso a emergencias. El hombre ya ha sido detenido por la Guardia Civil y se encuentra ingresado tras autolesionarse. Por otro lado, en Alicante se ha hallado el cuerpo sin vida de una mujer de 56 años y tras una primera investigación se ha detenido al marido. Fuentes del Instituto Armado han informado que ambos convivían en el domicilio donde han ocurrido los hechos y constaban en la base de datos del sistema Biogen, aunque el caso estaba inactivo desde 2009. El tercer de los casos ha tenido lugar en Benavís, Málaga. La víctima es una mujer que fue encontrada con cortes de arma blanca en el cuello. Todavía se desconoce la identidad del atacante y la Benemérita continúa recabando información para esclarecer los hechos. La portavoz del gobierno, Elma Saiz, ha condenado estos posibles casos de violencia doméstica y dice que la responsabilidad para conseguir erradicar estos ataques tiene que ser colectiva.
6: Frente a esta barbarie solo cabe una respuesta, que es la unidad, la firmeza y el compromiso de toda la sociedad, porque erradicar la violencia machista es una responsabilidad colectiva y no descansaremos hasta conseguirlo.
4: Si se confirman estos casos, la cifra de mujeres asesinadas este año ascendería a 32 y la cifra total desde que se empezaron a contabilizar en 2003 a más de 1.300.
0: La Guardia Civil investiga posibles agresiones sexuales a menores en un campamento de Arroyo Molinos, Lucía Guadalupe.
4: Hasta el momento se han presentado 2 denuncias por parte de familias de menores de entre 3 y 7 años, aunque la Benemérita no descarta que el número de casos pueda aumentar en las próximas horas. Según ha detallado el diario El Mundo, los hechos habrían ocurrido el pasado 9 de junio, pero los padres no fueron informados hasta el pasado viernes. El campamento está organizado por la Mancomunidad del Suroeste y gestionado por una empresa privada adjudicataria. El delegado del Gobierno en Madrid, Francisco Martín, ha trasladado su preocupación.
7: Bueno, es un tema que evidentemente creo que tiene una gran sensibilidad, nos preocupa muchísimo. Está la Guardia Civil trabajando sobre ello y esa investigación está abierta y tan pronto haya conclusiones, antes de que se ponga a disposición judicial esta cuestión, pues les podremos informar. Pues luego creo que la violencia sexual en cualquiera de sus formas es uno de los graves problemas, los más graves, más atroces problemas que tiene nuestra sociedad, y más cuando estamos hablando de menores, que el 32% de las víctimas de violencia sexual en la Comunidad de Madrid tienen entre 14 y 17 años.
4: El Ayuntamiento de Arroyo Molinos no descarta personarse como acusación particular.
0: Desarticulado el entramado criminal El Tren de Aragua por robos con violencia y tráfico de drogas. Paco Robaina.
8: La Guardia Civil y la Policía Nacional han desarticulado una rama de esta organización criminal dedicada a cometer robos con violencia en viviendas de alto poder adquisitivo en varias provincias españolas. La operación culminó con la detención de 5 personas en Ciudad Real, Ibiza, Madrid, Orense y Tenerife, de las cuales 4 ya han ingresado en prisión. Las pesquisas comenzaron en enero tras un violento asalto a una vivienda de lujo cerca de León, donde los delincuentes maniataron y amenazaron con armas de fuego a los residentes, incluidos menores. El grupo realizaba un minucioso estudio previo de todas las víctimas y abordaba posteriormente a las personas en las entradas de sus casas. Las amordazaban y usaban pasamontañas y coches robados con matrículas falsas que luego quemaban para no dejar rastro. Durante 6 registros domiciliarios, los agentes incautaron teléfonos móviles, munición, documentación sobre la planificación de sus robos y sustancias estupefacientes, entre ellas cocaína rosa, junto a utensilios para su elaboración. A los arrestados se les imputa múltiples delitos, entre ellos pertenencia a organización criminal, robo con violencia, detención ilegal, lesiones, tenencia ilícita de armas y delitos contra la salud pública.
0: Y 60 personas intoxicadas en una piscina de un hotel en Málaga. Cuéntanos, Marta Jiménez.
9: Buenas tardes. Saltó el diferencial y falló el sistema, por lo que dejó de funcionar el cloro y el pH. Así que siguieron saliendo otros gases que provocaron la intoxicación de algunos huéspedes. Es la explicación que emiten desde la Delegación de Salud y Consumo sobre el hecho de que al menos más de 60 personas hayan resultado intoxicadas en una piscina de un hotel en el municipio de Benavís. Turistas, entre los que se encontraban niños y mayores, pero cabe apuntar que aunque todos fueron atendidos por los servicios de urgencias, ninguno requirió hospitalización. Tras el suceso, la piscina quedó precintada por cuestiones de mantenimiento.
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0: Y Guillermo Domínguez, ¿qué tal? Buenas tardes.
11: Hola, Juan Pablo, muy buenas.
0: Decías ayer, no, van a ser 60.000, lo decía también, las previsiones del ayuntamiento. En Cibeles, 60.000, digo, 60.000 personas, dice el ayuntamiento. Pero ¿cómo va a ser 60.000? Serían 120.000, oye...
11: Unas 150.000, más o menos.
0: 150.000, pero es que en las calles de Madrid hubo
11: más de 2 millones de personas.
0: Sí, ¡qué barbaridad! Y la verdad es que la fiesta...
11: de Madrid, en la calle.
0: No, más de Madrid, gente que de fuera, que de vino y tal. Es que es una fue una auténtica maravilla. 26 futbolistas que estaban como... Yo creo que estaban reventados también, esto es cierto.
11: Sí.
0: No voy a decir derrotados.
11: Animados.
0: No voy a decir derrotados, no se puede decir, pero reventados sí, pero ya... Claro, es que llevaban muchas horas, pero fue una fiesta muy, muy, muy emotiva y además muy divertida también, sí, sí.
11: Sí, sí, estuvo divertida, todo ello por supuesto amenizado con la música de Ana Mena, Lola Índigo, Arde Bogotá, Aitana también, que puso el broche de oro a una celebración sencillamente espectacular, sin olvidar, por ejemplo, que Borja Iglesias hizo sus pinitos como DJ, además de las canciones y los cánticos a cargo de varios futbolistas como Pedro Porro, Cucurella o el propio Borja, hay que decir también de Luis de la Fuente. El seleccionador se animaba con este tema que escuchamos a continuación, Quijote de Julio Iglesias.

0: Bueno, hombre, mejor no es... entrenador que cantante, ¿no?
1: No, no es Julio, no, hay una no. sutil diferencia, no es Julio exactamente, sí.
0: Bueno, lo intentó, pero bueno, estuvo...
1: Tampoco lo haríamos nosotros mucho mejor, ¿eh? También
0: no, no, no, desde luego que no. Bueno, ya en un tono más serio, Luis de la Fuente que quiso dar las gracias a la afición y a los 26 futbolistas que ha dirigido a lo largo de este Mundial de Estados Unidos, México y Canadá.
2: Gracias, España, por apoyarnos, por estar aquí, por vivir tan de cerca nuestro éxito, que es el vuestro. Y quiero decir solamente, voy a ser muy breve, quiero que disfrutéis del espectáculo. Mira, tenemos la suerte de contar con 26 fantásticas personas que además son fantásticos futbolistas, los mejores del mundo. Así que es un honor para mí poder dirigirles, igual que compartir este momento con mi cuerpo técnico y todos los que trabajamos en beneficio del grupo. Y sobre todo una cosa, no os olvidéis, que también lo dije hace 2 años, juntos somos más fuertes. ¡Viva España! ¡Gracias!
0: Uno de los más aclamados, el MVP del Mundial, el capitán de la selección española, Rodri Hernández.
3: ¡Somos campeones del mundo! ¡Viva la madre que nos parió! ¡Viva la madre que nos parió! ¡Viva el rey! ¡Viva España!
0: Un Rodri que tuvo este bonito gesto con un futbolista que, según dijo, ha sido injustamente criticado. El autor del gol en la final frente a Argentina, no es otro que Ferran Torres.
4: Me gustaría acordarme una persona muy importante para este grupo, muy especial para mí. Quizás un jugador que ha sido muchas veces injustamente criticado y que hoy es historia del fútbol español. Vamos a cantar juntos. ¡Ferran, Ferran, Ferran, Ferran!
0: Y el homenaje de los campeones del mundo a una de las hinchas más fieles de nuestra selección, la joven María Camaño, que falleció el pasado mes de abril a causa de un cáncer.
4: Queríamos acordarnos de hoy, como han dicho, una personita muy especial, que es María, que nos dejó hace muy poquito, hace poco. Y queríamos acordarnos de ella. Así que un fuerte aplauso para María, que está viéndonos desde arriba.
0: Y cómo no, quien también causó furor fue el mejor lateral izquierdo del mundo, el nuevo fichaje del Real Madrid, Marc Cucurella, y su tradicional Cucu Cucurella.
5: Solo voy a empezar como la última vez. Pero esta vez quiero que la cantéis vosotros, ¿vale? ¡Cucu Cucurella! ¡Cucu Cucurella! ¡Jala, tiembla!
0: Bueno, así terminaba la fiesta en Cibeles, también con el tema Superestrella, una de las canciones del Mundial, la canción de Aitana, que nos ha dado suerte para conquistar esta segunda estrella. Y antes de la fiesta en Cibeles, la rúa con los campeones, que dejaba imágenes como la del propio Cucurella, cuidando la copa como si fuera un bebé, el baile de Rodri con Nico Williams y Lamine Yamal, el cartel de la velada del año Paredes versus Gavi, o la gorra de Ferran Torres con guiño a Donald Trump incluido, con ese lema Make Spain Great Again. Previamente, recepción de los Reyes en el Palacio de la Zarzuela, visita también al presidente del Gobierno de la Moncloa, Pedro Sánchez, elogia el juego de la selección española, reconoce también que no sabe mucho de fútbol.
6: El juego, porque realmente, para aquellos que saben mucho de fútbol, que no es mi caso, pero hasta incluso aquellos que no lo somos, expertos en fútbol, hemos disfrutado mucho de vuestro juego. En segundo lugar, el esfuerzo, porque es verdad que no resulta evidente, aun siendo bueno, el poder llegar a nada más y nada menos que la final de la Copa del Mundo. Y finalmente, pues bueno, hacer bueno aquello que decía Luis Aragonés, de que las finales no se juegan, sino que se ganan, ¿no? Son 2 de 2, y bueno, ¿por qué no en 2030 soñar con que no hay 2 sin 3? Y encima, siendo España país anfitrión del Mundial en el año 2030.
0: Colean esas imágenes del saludo bastante frío de Álex Baena y Grimaldo al presidente, recordando la escena del propio Pedro Sánchez con Dani Carvajal en las celebraciones de la Eurocopa ganada por España en 2024. Mientras en Argentina, algunos futbolistas que han pedido perdón a la afición por no haber ganado el Mundial, también lo ha hecho, por ejemplo, Leo Messi, que incluso ha felicitado a la selección española de fútbol. We'll be right back.
7: para quitarle este poder infantino y para dárselo a este muchacho polaco, quien la Federación Española...
0: Bueno, son las teorías conspiranoicas desde la prensa de Argentina para tratar de explicar el fracaso del albiceleste. Escuchamos al periodista Pablo Carroza. Un recuerdo también para Kevin Keegan, leyenda del fútbol inglés, fallecido ayer a los 75 años de edad, después de varios meses luchando contra un cáncer. Juan Pablo.
1: Willy, gracias, hasta luego.
0: Hasta luego.
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1: Son las 3 de la tarde, las 2 en las Islas Canarias.
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1: La última hora pasa por el Palacio de la Moncloa. Yolanda Díaz ha evitado responder sobre el rescate de Plus Ultra. Alicia González.
14: Sí, los periodistas han preguntado a la vicepresidenta tercera y ministra de Trabajo sobre su papel en el rescate a la aerolínea venezolana, porque ella participó activamente en el Consejo de Ministros en el que se aprobó ese rescate. Sin embargo, Yolanda Díaz ha evitado responder, escudándose en que la ministra portavoz ya ha dado esta mañana todas las explicaciones necesarias.
15: Usted estuvo en ese Consejo de Ministros que aprobó el rescate, es de hecho la única persona de la mesa que estuvo. Si su mar en algún momento le extrañó aquel expediente, si pidió explicaciones o si las ha pedido a posteriori.
16: Sí, desde luego le vuelvo a repetir exactamente lo mismo. Ya lo ha dicho la ministra portavoz y doy por reproducidas sus palabras. En todo caso, los expedientes son públicos y ustedes conocen el contenido del mismo.
14: Por su parte, el presidente de la Junta de Andalucía, Juanma Moreno, considera que la situación del gobierno, sitiado por la corrupción y sin presupuestos, es insostenible. Por eso pide de nuevo que se convoquen elecciones.
17: Creo que el propio Partido Socialista debería de empezar a pedirle explicaciones al señor Zapatero, precisamente para limpiar al Partido Socialista. Deberían de colaborar al máximo con la justicia y creo que esta situación es insoportable, ¿no? Y la única salida posible, sin presupuesto, una legislatura sin presupuesto entera, creo que es convocar elecciones, que los españoles hablen y que empecemos una nueva etapa.
14: Más cosas. Sumar ha cargado esta mañana contra Ferran Torres, el futbolista que marcó el gol decisivo para que España fuera proclamada campeona del mundo el domingo por sus negocios inmobiliarios. Lo ha hecho Alberto Ibáñez, diputado de la formación de Yolanda Díaz.
18: En 2010, un piso entero costaba en Valencia una media de 500 euros. Hoy, en Valencia, una habitación en un piso compartidos cuesta ya 550 euros. Por ello, es fundamental tomar medidas valientes, como por ejemplo, recuperar nuestra ley para impedir que empresas y fondos buitre como Eleven Future Invest, empresa de Ferran Torres, que según Forbes acapara ya 20 viviendas en Valencia, puedan comprar casas para especular.
14: Y además hay un nuevo balance de víctimas españolas en el doble terremoto de Venezuela del pasado 24 de junio. El ministro de Asuntos Exteriores, José Manuel Álvarez, ha confirmado que son ya 50 los españoles fallecidos.
19: Desgraciadamente, la cifra de fallecidos españoles en el terremoto sigue aumentando. Son ya 50 y tenemos a 139 personas desaparecidas, pero desde luego España va a estar al lado no solo de los españoles, por supuesto, de la colonia en Venezuela, sino que va a estar al lado de el pueblo venezolano tanto tiempo como sea necesario.
1: Pues es todo por nuestra parte. Hasta aquí hemos llegado. Nos marchamos. Gracias por haber compartido las noticias un día más aquí con nosotros en la sintonía de radio. Hasta luego.
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0: ¿Qué tal? Muy buenas tardes. Bienvenidos a todos a Es Salud aquí en Es Radio. Hasta las 4 de la tarde vamos a estar con todos ustedes para darles los mejores consejos, los consejos más saludables. Hoy les vamos a pedir que abran bien los oídos para que cuiden de su vista. ¿Han escuchado bien? Y es que le vamos a dedicar gran parte del programa al cuidado de la vista y esta estructura, los ojos, a la que cada vez se les somete a más estrés. Ya les hemos contado muchas veces que la comunidad científica está muy preocupada por los índices de afectación oftalmológica. Por ejemplo, la miopía avanza de forma imparable en todo el mundo. Según la Organización Mundial de la Salud, para 2050 la mitad de la población mundial será miope. No se trata solo de llevar gafas, ¿eh? Cuando esa afección visual progresa mucho, aumenta el riesgo de desprendimiento de retina, de glaucoma o ceguera irreversible. Además, en esta época del año, el sol, el cloro, las piscinas pueden ser un elemento más que comprometa la salud de nuestros ojos. Le preguntaremos a nuestro doctor, Domingo Pérez León, especialista en medicina biológica y antienvejecimiento, también Adrián González, director de comunicación de Mundo Natural, con el que también hablaremos de los beneficios del aceite de argán y cómo este tesoro natural debe ser un imprescindible en nuestras maletas estas vacaciones. Todo y mucho más en una hora de plena salud en la que Marta Pérez está en la realización técnica y Miguel Ángel Maroto en la producción.
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0: Bueno, a veces la melancolía, verdad que nos invade, ¿eh? Da igual la estación del año en la que nos encontremos. Y también, como decía al principio de la canción, hoy no he dormido bien. Y cuando uno no duerme bien, la verdad es que arrastra durante todo el día. ¿Qué decir si luego además el calor nos apresa? Pero bueno, hoy el tema, hemos hablado del calor, hemos hablado del sueño en otros programas. Lo seguiremos haciendo porque es un tema siempre estrella. Como digo, da igual la estación del año en la que nos encontremos. Y inserta directamente con la salud. Pero hoy vamos a hablar de otro asunto, vamos a hablar de la mirada. Es verdad que al principio les decía, abran ustedes bien los oídos para cuidar hoy su vista, pero antes voy a saludar ya al doctor Domingo Pérez León, especialista en medicina biológica y antienvejecimiento. Doctor, ¿qué tal? Bienvenido, muy buenas tardes.
1: Muy buenas tardes, Lucía.
0: ¿Todo bien? ¿Todo en orden? ¿Me da todo el permiso para empezar? ¿Sí? Venga, vamos a ello. Bueno, un tema importante, ¿eh? A lo largo del año es verdad que lo hemos hablado en muchas ocasiones, el tema de los ojos. Yo citaba un dato al principio del programa, nos lo da la Organización Mundial de la Salud. Para 2050, fíjese, la mitad de la población mundial será miope. Y como yo también les decía a los oyentes, no se trata solo de llevar gafas, no llevar gafas, sino que cuando esa afección visual progresa demasiado o aumenta, pues también lo hace el riesgo de desprendimiento de retina. Seguimos teniendo pantallas. Ahora en verano, además, si tenemos un tiempo extra, deberíamos intentar dejarlas a un lado, porque ya veo hasta la gente paseando por la playa con el móvil en la mano. Además, el sol, el cloro, la piscina. ¿Cuánto sufren nuestros ojos y cada día más, eh?
1: Así es. Como bien dices, los dispositivos electrónicos que utilizamos de forma muy masiva y reiterada en el tiempo, esto nos obliga a mirar en la cercanía. Y tenemos que intentar mirar a la cercanía, a la lejanía, a la cercanía, a la lejanía, para mejorar y optimizar los mecanismos de acomodación de la estructura visual. Pero sabemos que el ojo es ciertamente una estructura ciertamente compleja. Y por motivos didácticos podemos dividir el ojo en tres compartimentos o en tres polos, donde encontramos el polo anterior del ojo. Ahí tenemos la conjuntiva. Y son muchas las personas que a veces nos vienen a la consulta y nos dicen que tienen problemas de prurito, picor, escozor, quemazón en este polo anterior del ojo. ¿Por qué? Porque mantienen abierto el ojo durante mucho tiempo mirando precisamente a esos dispositivos electrónicos. Entonces las lágrimas se evaporan, sí. Y esto genera un problema de sequedad ocular con prurito, picor y escozor. Pero vamos a darle una buena noticia a nuestros oyentes que tengan este tipo de problemática. Y Mundo Natural nos ofrece una posibilidad terapéutica con los ácidos grasos de la serie Omega 7, que proceden precisamente de las bayas del espino amarillo y que tienen un tropismo muy especial por la sequedad ocular, por la sequedad nasal, por la sequedad intestinal, por la sequedad vaginal, la mujer que llega a la menopausia, sí, y siente y percibe esta sequedad vaginal, y por la sequedad de la piel. Como estamos hablando de los ojos, pues podemos aportar este omega 7, repito, extraído de las bayas del espino amarillo, que tiene tropismo muy especial para optimizar y, de alguna forma, mejorar esa sequedad.

0: hepática. Entonces vemos que en el polo anterior del ojo tenemos la conjuntiva, tenemos la córnea, y dos complementos dietéticos micronutricionales nos pueden ayudar a resolver estos problemas del polo anterior del ojo. Después llegaríamos al polo medio. ¿Y qué encontramos en el polo medio del ojo? Encontramos el cristalino. Y recordamos que el cristalino es una estructura muy, muy sensible a los radicales libres. Y cuando el cristalino no puede drenar, no puede limpiar, no puede detoxificar esos temidos radicales libres, con el tiempo generan una opacificación del cristalino, dando lugar a lo que se conoce con el nombre de catarata. Pero aquí también, desde el punto de vista micronutricional, podemos utilizar antioxidantes con acción específica en este polo medio del ojo, en este cristalino, con la luteína, la astaxantina, el mirtilo. Mundo Natural nos ofrece esta posibilidad terapéutica con preparados de luteína, astaxantina y mirtilo liposomados que llegan de forma rápida y veloz a esta estructura del ojo. Después llegaríamos al polo posterior del ojo. Y en el polo posterior del ojo encontramos la mácula, encontramos el nervio óptico, encontramos también la retina. Y son muchas las personas que, según van entrando en edad, generan lo que se llama el DMAE, degeneración de la mácula asociada a la edad, o también retinopatías, algunas de ellas muy conocidas, las retinopatías diabéticas, o alteraciones y perturbaciones en el nervio óptico. Bueno, pues aquí también la luteína, astaxantina y mirtilo, que hemos hablado para el polo medio, también son eficaces para el polo posterior del ojo, pero en combinación con el omega 3 DHA. Sabemos que el omega 3 DHA tiene tropismo especial por el cerebro, tiene tropismo especial por el polo posterior del ojo, mácula, retina y nervio óptico. Tiene tropismo también muy especial por las glándulas suprarrenales. Entonces, un apoyo nutricional con omega 3 DHA entre 2 o 3 gramos diarios estaría también muy indicado para optimizar esta estructura del polo posterior del ojo. Pero a veces nos vienen pacientes a la consulta y nos dicen: doctor, tengo falta de visión nocturna. Yo siempre que escucho esta frase, siempre pienso en el zinc. Y el zinc realmente es un mineral que participa en muchas reacciones bioquímicas del organismo, y cuando tenemos unos niveles inadecuados de zinc, esto puede generar en muchas personas falta de visión nocturna. Pues aquí un puñadito, pepita de calabaza, o preparados como nos ofrece Mundo Natural, zinc en forma nanosomada o liposomada, estaría muy indicado. Pero también sabemos que el ojo se mueve con una serie de músculos, que son los músculos extrínsecos del ojo. Y son el recto superior, el inferior, el interno, el externo, el oblicuo. Precisamente, Lucía, gracias a estos musculitos podemos mover el ojo en todas las direcciones. Y sabemos que el mineral de la relajación muscular es el magnesio. Porque, claro, si tú tienes una tensión en alguno de estos músculos, esto te puede generar antismatismo o te puede producir miopía o hipermetropía, dependiendo de la deformación que está generando esos músculos. Y el apoyo nutricional con magnesio en forma liposomada o magnesio en forma de biglicinato nos ayudaría a relajar directamente estos músculos extrínsecos del ojo. Hay que hacer también gimnasia, Lucía.
1: Sí, de los ojos. Claro.
0: Mirar hacia arriba, hacia abajo, a la izquierda, a la derecha, hacer giros, o mirar también a la lejanía, a la cercanía, o también ese yoga ocular. Actualmente se aplica también técnicas de yoga ocular para optimizar de alguna forma estas estructuras musculares del ojo. Y con todos estos micronutrientes, Lucía, podemos mejorar y optimizar la salud ocular.
1: Bueno, pues ya hemos conocido de forma pormenorizada cómo funciona ese ojo tan complejo y al que, como les decía al principio, tanta atención le estamos incorporando por las nuevas rutinas de nuestros día a día y que tiene que ver con las pantallas. Bueno, ya está con nosotros también Adrián González, director de comunicación de Mundo Natural. ¿Qué tal, Adrián? Bienvenido. Buenas tardes.
2: ¿Qué tal, Lucía? Muy buenas tardes.
1: ¿Cómo estás?
2: Muy bien. Bueno, muy bien.
1: Sí. ¿Cómo te proteges tú de las pantallas? ¿O intentas asear tu tiempo de pantallas?
2: No encendiéndola.
1: Vale.
2: No lo entiendo.
1: Efectivamente, dejándola lejos, ¿no?
2: Exactamente.
1: ¿Hay quien se lleva el móvil al dormitorio? Yo creo que es un error, no sé.
2: No. No, yo lo llevo a cargar, pero ya...
1: Ahí se queda,
2: es que,
1: ¿no?
2: A veces

0: por el día no lo, si no es imprescindible en un horario que sé que tengo que estar disponible, no me llames porque posiblemente no te responda.
1: Qué bien, qué maravilla. Eso deberíamos hacerlo más. Hay mucha gente que en cuanto te escribe al WhatsApp, si no le contestas a continuación, ya se pone nerviosa. En fin, hemos generado una necesidad de contestación inmediata que creo que no nos hace bien ni al sistema nervioso ni a la vista, porque estamos todo el día enganchados a las pantallas. Bueno, eso conlleva, y se lo decía también al doctor, que para 2050 la Organización Mundial de la Salud prevé que la mitad de la población sea miope. Adrián, yo imagino que en las parafarmacias sí os estáis encontrando gente que os pide algo, nutrientes, para que los ojos aguanten, ¿no?
0: Sí, y mira, está afectando a un sector de la población que son los adolescentes jóvenes.
1: Sí, es verdad.
0: Entonces, en Asia es un gran problema. Lo estamos importando aquí en el occidente, el uso de las tecnologías y la dependencia a estar enganchados a esas pantallas, que sobre todo que lo utilizas de cerca, y esto pues son los que cambian la configuración de los músculos que están moviendo al ojo y que mantienen la forma del ojo. Entonces una configuración cambiada, una estructura que tiene una forma más de esfera, cambia y se convierte más a un huevo, y ahí es cuando entonces cambian todo lo que son los ángulos, cambia todo lo que son el enfoque, cambia todo. Entonces ahí es cuando vienen las gafas. Entonces por eso ves cada vez más personas con gafas.
1: Sí,
0: es que esto no se diagnosticaban, es que antes esto era un problema que era como más hereditario, pero ahora nosotros, por la acción del ambiente, estamos creando esta situación. Entonces sí que hay una gran demanda con este, en este sentido, de cómo relajar esas estructuras extraoculares que están dependiendo de este tipo de patología, como son los músculos. Si estamos hablando de músculos, ¿qué es lo que necesita el músculo para la relajación? Pues magnesio. Entonces por eso cada vez que nosotros tenemos esa tensión, muchas veces como un cansancio o dolor asociado al enfoque, a la vista, permanecer mucho tiempo en la misma posición con los ojos, pues recomendamos una fuente de magnesio, como es el Tendi Plus, tomar una cápsula 3 veces al día, y de esta forma pues le estamos dando ese magnesio de forma quelada que necesitan los músculos para garantizar un tono adecuado. Es decir, siempre que hay contractura, Lucía, sí, en los 3 grandes grupos musculares, hay que recurrir a un suplemento como el Tendi Plus, porque es quien lo relaja. Bueno. Porque muchas veces esa tensión está involucrada o compromete alguna terminación nerviosa que aumenta la sensibilidad, el dolor, la neuralgia. Y también el magnesio responde muy bien ante el umbral de excitación de los nervios. Entonces, ese efecto calmante, ese efecto relajación, ese efecto de energía, porque el magnesio también participa en todo lo que es los procesos energéticos a nivel de nuestras células y aumenta la capacidad energética. Entonces, ahí es interesante ese Tendi Plus, y aún así a mí me gusta incluso reforzar antes de irnos a la cama con un mitanano magnesio, porque incluso cubres lo que puedas estar carente durante el día de magnesio, lo que no llegas a cubrir, porque muchas personas lo excretan, por ejemplo con el estrés, con muchos tipos de situaciones en el día a día consumes más magnesio, teniendo en cuenta que muchas veces la dieta no garantiza esos buenos niveles de magnesio, porque aunque debe estar en los alimentos, muchas veces los sistemas de producción intensivo, pues el uso de algunos fertilizantes, el uso de algunos pesticidas, herbicidas, pues incluso permitidos dentro de la producción, que son legales, tienen la acción muchas veces de quelar los minerales en la raíz, pero imagínate que el magnesio tiene que ir en las hojas. Es la principal fuente de magnesio de las plantas.
1: Ajá.
0: Porque el magnesio es como a la clorofila lo que el hierro es a la hemoglobina. Es quien transporta el CO2, es quien transporta el oxígeno en las plantas. Entonces por eso es el centro de atención en todo lo que son los alimentos verdes. Entonces es una buena fuente de magnesio. Entonces muchas veces, que es donde lo podemos garantizar, no lo estamos garantizando, y por eso muchas veces tenemos que recurrir a estos suplementos nutricionales que están muy bien estructurados para mejorar la absorción, para diversificarla, para aumentar y por supuesto para notar los efectos a nivel del organismo. Entonces por eso siempre me gusta combinar ese magnesio quelado por el día y por la noche, entonces el magnesio liposomado, que es el bitanano magnesio. Muchas personas Lucía, lo utilizan todo en la misma cápsula. Ahora se ha puesto de moda, ¿sí?, que muchas veces ves un cóctel de sales de magnesio en la misma cápsula. Uh-huh. En definitiva, el magnesio no es un mineral que está libre. El magnesio siempre viene en forma de sal. Por eso tú nunca ves magnesio solo. Tienes que ver el óxido de magnesio, que es el que más transporta magnesio. Uh-huh. La mayor fuente de magnesio es el óxido. Claro, en su estado normal, pues es el que menos se absorbe. Pero, por ejemplo, nosotros lo liposomamos y aumentamos
1: y se garantiza
0: la absorción al 100%. Claro. Esta acción muchas veces de saber cómo utilizar los minerales es importante, porque muchas veces están tomando un cóctel de magnesio y están tomando otro suplemento. Uh-huh. Entonces nos contactan: oye, estoy tomando un suplemento que me está provocando tránsito acelerado.
1: Uh-huh. Sí.
0: Cuéntame qué más estás tomando. Y casi siempre coincide que los cócteles estos de magnesio están detrás de ese tránsito acelerado, porque están provocando un efecto osmótico en el intestino, donde están captando el agua a la luz del intestino, donde están potenciando todo lo que es la acción sobre los músculos, la relajación, y por eso estás logrando un efecto mucho más laxante que posiblemente la relajación muscular que estabas buscando. Es decir que esto también a mí me gusta separarlo. Por eso yo siempre te digo, el bisglicinato de magnesio por el día, el bitanano magnesio más de noche. Entonces ahí no haces mezcla, absorbes muy bien. En ambos casos son las mayores fuentes de absorción de magnesio y logras la relajación incluso de esos músculos extrínsecos del ojo. Ahora, para el polo interior del ojo, pues a mí me gusta trabajar siempre con el Vision Plus.
1: Es Vision
0: Plus también está liposomado y lo que aporta son carotenoides, no provitaminada, esto es interesante, y se convierte en antioxidantes muy potentes. Entonces, esta acción que tienen estos antioxidantes, como es la luteína, zeaxantina, astaxantina, en el ojo, es importantísimo, Lucía, y lo vas a entender muy fácil. Mira, cuando tú tienes un coche muy antiguo, de estos que tienen 15 años, los faros se ponen ya opacos, se ponen como amarillos, y si vas a pasar el ITV te dicen, esto hay que pulirlo.
1: Sí, porque no da igual la luz.
0: Porque, claro, no, la luz, cuando te ponen en la pantalla para medir la intensidad lumínica, no garantiza que mires a una distancia que es, que ilumines a una distancia que es de segura. Entonces, por eso tienes que pulirlo y ahí aumenta la visión. Pues estos carotenoides lo que hacen en el cristalino es pulir esa estructura que es cristalina. Esa estructura se le van pegando basura, se le van pegando la porquería ahí, y es cuando se opacifica. Y cuando se opacifica, son las cataratas. Pues quien nos protege de las cataratas, quien limpia el cristalino, es la luteína, la zeaxantina, la astaxantina. Fíjate estos antioxidantes, qué potencia tiene, que son como pulidoras para estas estructuras, que mejora todo lo que es la microcirculación. Y como son lúteos, son amarillos, se integran muy bien en todo lo que es el polo posterior del ojo también, como es la retina. Entonces ahí, esa parte que es mucho más nerviosa, donde ocurre todo lo que son la química o la bioquímica de la visión, pues mejora considerablemente. Como también la vitamina A y el zinc, vitaminas y minerales que sin ellos también perdemos calidad de visión. Y sobre todo lo van a notar las personas que tienen problemas de adaptación de la claridad, oscuridad y viceversa.
1: Y por la noche, ¿no? Y que tienen deslumbramientos. Problemas con los deslumbramientos, sí.
0: Esas personas tienen déficit de zinc y vitamina A. Aquí lo tienen también liposomado, y esto pues en conjunto, junto con el ácido alfa lipoico, que viene muy bien para la córnea, la gran olvidada, pues es uno de los productos más completos que hay. Tomando una sola cápsula al día, tienes la dosis que necesitas, porque al estar liposomado, pues tienes todos los recursos en esa, en este suplemento. Entonces, es interesante que lo tengamos en cuenta para las personas que quieren mantener una buena calidad de la visión y puedan ayudar y mantener la vista. Y para la sequedad, que ahora este es el tiempo de la sequedad en la piel y en las mucosas, como es el ojo seco, garganta seca, nariz seca, intestino seco para el estreñimiento, la piel seca por la intensidad del sol, pues el óleo omega 7. Tomar 3 perlitas por la mañana, 3 por el mediodía, y deja que esa grasa que tiene que venir desde el interior, como son las glándulas de meibomio, como son las glándulas sebáceas a nivel de la piel, pues retengan el agua en superficie por diferencias de carga eléctrica. Y de esta forma, pues trabaja de base Sí. Esos problemas de sequedad en el ojo que también es muy frecuente.
1: Bueno, y como ven, les pedíamos que abrieran bien los oídos para que pudieran cuidar bien de la vista, ¿no? Les hemos hecho un recorrido amplio, no solamente en estructura, funcionamiento, patología, sino en nutrición, que es lo que necesitan nuestros ojos para poder disfrutar de esa ventana que tenemos al mundo. 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
1: Bueno, pues ya hemos traspasado ese ecuador del programa, pero tenemos todavía muchas cosas que contarles. Ya saben que estaremos con ustedes hasta las 4 de la tarde. De hecho, lo estamos todos los días, de 3 a 4 de la tarde, para que sean ustedes la audiencia más saludable de este país. Y además, seguimos manteniendo las ediciones de fin de semana, que sí que están durante todo el año, también en el mismo tramo horario, de 3 a 4 de la tarde. Pero ya saben que ahora hacemos un esfuerzo en verano para que ustedes se cuiden y que sea esta la estación del bienestar. Adriana, abrimos nuestra sección del espejito, que es un poco nuestra sección de cosmética, pero como siempre cosmética natural y además entendida desde una forma, desde un punto de vista integrativo. Hoy me gustaría que hablásemos del aceite de argán, que es un gran tesoro que tenemos, un gran tesoro que tenéis vosotros también en Mundo Natural. Hidratación profunda, nutrición, protección antioxidante para la piel y el cabello. Es, yo creo, que uno de los aceites con más propiedades, ¿verdad?
0: Sí, mira, el aceite de argán en esta temporada viene muy bien con refuerzo a todo lo que son esos problemas de nutrición, sequedad, hidratación a nivel de la piel. Es un suplemento que nos está aportando vitaminas, minerales, sobre todo las liposolubles, como es la vitamina A, la vitamina E, la D, tiene un poquito también de minerales. Es decir que su acción está o se debe en que aporta esos recursos que necesita la piel y se adapta bastante muy bien a las personas que tienen esos problemas de piel mixta, que muchas veces dicen, ¿cómo lo voy a tratar? Es un poco complejo. Pues el aceite de argán funciona muy bien. Y en este caso, el bioil de argán de Mediterráneos es muy interesante porque está desodorizado. En el proceso de producción del argán que se produce en las zonas más desérticas, donde realmente quien lo recolecta son inicialmente son las cabras, y después cuando están en el ambiente que la expulsan, pues son reutilizadas las semillas que ya vienen limpias, a partir de ahí pues se cascan y se saca ese aceite. Entonces realmente el olor del argán es un poco peculiar. No es el que tú encuentras habitualmente en los productos más refinados, sí que viene con mucho perfume, pero los más naturales, los que mejor se absorben, que no vienen mezclados con otros químicos, el olor es bastante fuerte. Pues nosotros hemos logrado un producto limpio, ecológico, natural y sin olor. Entonces, esto es muy interesante para las personas, sobre todo, que son un poco más reacios a utilizar el aceite de argán por la particularidad o la peculiaridad que tiene en el olor. Entonces, ya sabemos que es una de las fuentes para trabajar esos problemas de sequedad en la piel y también de grasa en la piel. El argán tiene esa doble valencia, esa doble acción. Cuando hay sequedad en la piel, Lucía, es porque la grasa no está reteniendo el agua en la superficie. Y esa acción pues se logra aportando la grasa a través de las glándulas sebáceas. Pues el argán es una grasa que se comporta muy bien a nivel de superficie de la piel a la hora de captar o retener el agua en la superficie. ¿De dónde sale el agua de nuestro organismo? Del sudor. Y ahora como sudamos mucho, pues una buena fuente para retener agua en la superficie, refuerza tu crema, utiliza el argán como base, utilízalo entre horas, utilízalo como aftershave, porque te va a ser interesante para mantener esa hidratación a nivel de la piel. Y las personas que tienen piel grasa, le pasa lo contrario. Lo que le falta es agua, porque tiene mucha grasa, pero no hay agua en superficie. Entonces ahí viene muy bien el aceite de argán, pues también capta bastante el agua y es una buena forma de aportar un poco más de hidratación a la piel en esas personas que tienen la piel grasa y compensar. Entonces fíjate lo interesante que se convierte este aceite natural, es mucho más hipoalergénico que las cremas. Hay personas que son muy reactivas a nivel de piel, sí, y las cremas no las toleran muy bien, y más cuando hay mucho sol, se potencia la alergia, se potencian las reacciones adversas, se potencia esos problemas de sensibilidad a nivel de la piel, pues el aceite de argán puede ser una alternativa. Y de hecho, las personas que tienen estos problemas de piel, Lucía, que son como pieles mucho más reactivas, mucho más sensibles, además de revisar su intestino, que es muy interesante porque hay una conexión entre la piel y el intestino, es decir, observarse. Si hay estreñimiento, si hay complicaciones con el tránsito, si hay complicaciones con las digestiones, los nervios agarrados a la tripa, todo esto piensa en que tienes que reequilibrar el ecosistema intestinal para que mande todo lo que necesita la piel para su estabilidad. Entonces es una buena forma de base de ir a los problemas de piel, esos problemas de dermatitis, esos problemas de reacción a nivel de la piel, esos problemas de psoriasis. Por ejemplo, viene muy bien trabajarlo de la flora intestinal, ese Simbiolina megaflora viene muy bien, o es recomendable en estos casos. Y es interesante también que liberes la histamina de tu organismo.
1: ¿Por qué?
0: Porque la histamina es lo que libera para provocar las reacciones alérgicas. Pero si se sostiene la histamina, entonces ya es cuando es patológico. Inicialmente limpia las estructuras porque hay mucha agua, mucha secreción, hay una vasodilatación de los vasos sanguíneos y ahí es donde entonces se limpian las mucosas. Eso es la función que tiene la histamina. Pero esto no lo puedes tener todo el día, porque entonces es muy incómodo, te produce mucha reacción, produce inflamación y ya es complicado. Entonces, ¿cómo podemos limpiar la histamina de nuestro organismo? Pues el hígado es quien la elimina, por lo tanto recurre al Depur Plus para limpiar, para estimular que la histamina se limpie, se salga de nuestro cuerpo, porque si no vamos a tener esos problemas alérgicos, vamos a tener esos problemas también relacionados con la migraña, y esto pues nos va a llevar a más sensibilidad a nivel de la piel. Y también hay un suplemento que es interesante porque es un antihistamínico natural potente, que es el bitanano quercetín. Entonces yo siempre le propongo, problemas de piel, pie sensible, ¿vale? Es muy sencillo, lo puedes hacer. Mira, te pasas la uña por la parte interna del antebrazo Sí. Y te pasas, te hace dos o tres rayas.
1: Vale.
0: Si rápidamente ves que se hace una línea roja donde pasaste la raya,
1: ¿sí?
0: Eso quiere decir que tu piel hay bastante histamina.
1: Vale,
0: ¿vale?
1: No me entonces, ha salido rojo.
0: Entonces, esas pieles son como más reactivas, son como mucho más sensibles a todos los procesos que puedan venir del ambiente, como puede ser incluso las radiaciones solares. Entonces, por eso es muy interesante ese Evitanano Quercetin, que se lo propongo a las personas que tienen esos problemas de reacciones en la piel. Incluso, ahora en esta temporada, pues nos va a venir muy bien ese Dermisol, que es la vitamina A, en forma de betacarotenos, que se obtiene de la zanahoria. Entonces es una buena protección, sobre todo para la epidermis, porque puede aumentar incluso ese efecto de protección que tienen las cremas frente a las radiaciones solares alfa y beta, mayor resistencia, mayor color y protección en general. Todo lo que hagamos en esas pieles reactivas se agradece, porque es muy incómodo y es muy muy complicado muchas veces convivir con esos problemas de sensibilidad a nivel de la piel.
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0: pues traspasado el ecuador del programa, vamos con ustedes, con esa botica en la que cada día les ofrecemos la oportunidad de que sean ustedes los que pregunten, los que pongan encima de la mesa las cuestiones, las preguntas, las inquietudes que tengan sobre la salud, algo personal, algo, bueno, pues porque a lo mejor no se han escuchado, no lo han entendido bien o quieren saber más. Bueno, pues ya saben que disponen de un correo electrónico para enviarnos lo que necesiten. Es salud@esradio.fm. Se lo repito un poquito más despacio. Venga, es salud@esradio.fm. Doctor, en este caso nos escribe Miriam. Nos felicita por algo que yo creo que es muy importante y que es mérito de usted y de Adrián, que es un programa, dice, muy didáctico, y yo creo que ese es el éxito, ¿no? Que podamos entender las cuestiones que a veces se nos hacen muy complicadas por los tecnicismos médicos, pero les felicito a los dos porque la verdad es que les llega a la audiencia y para muestra un botón lo que nos dice Miriam. Además nos dice que le gustaría proponer un tema: gastritis crónica ocasionada por infección ya resuelta del Helicobacter pylori. Nos pregunta, ¿qué alimentos están recomendados? ¿Cuáles desaconsejados? ¿Es posible su curación o es ya de por vida?
1: Bueno, cuando tenemos ya una gastritis crónica, como su nombre indica, sí, ya es crónica.
0: Para siempre.
1: Pero sí podemos mejorar la sintomatología, ese ardor, ese quemazón en la zona epigástrica, en la zona del estómago. Se puede optimizar, se puede mejorar. Pero también es importante saber que una buena digestión es importante para evitar muchos malestares del aparato digestivo. Y tenemos mucha costumbre de comer muy rápido. Y cuando comemos muy rápido, ingerimos el alimento de forma rápida, llegan residuos o fragmentos de alimentos mal triturados a nivel de la cavidad bucal. Y claro, siempre lo decimos, que el estómago no tiene dientes. Entonces, todo el trabajo que no realices en la boca, tu estómago no lo va a poder realizar. Entonces, cuando llegan residuos o fragmentos mal digeridos al estómago, permanecen durante mucho tiempo a nivel estomacal, esto pues libera más cantidad de ácido. Este ácido puede generar irritación en la mucosa gástrica y en algunos casos de personas que tienen hernia de hiato, ¿sí?, esto favorece el reflujo gastroesofágico y esto puede llegar directamente a irritar y a erosionar directamente el esófago, dando lugar a lo que se conoce en medicina como con el nombre de el esófago de Barrett. Entonces, para evitar estos malestares, estos problemas a nivel estomacal, aconsejamos primero masticar despacito. Realmente el alimento tiene que llegar al estómago ya hecho puré, en forma de puré, porque gracias a la saliva ya tiene enzimas digestivas. Y estas enzimas digestivas generan producen una predigestión del alimento. Con lo cual, si comes rápido, no das tiempo a emulsionar con tu propia saliva el alimento y ya aquí pues tenemos un problema de mala digestión porque han llegado fragmentos alimentarios mal triturados al estómago. Pero si usted sufre ya o padece de reflujo gastroesofágico, Mundo Natural nos ofrece una posibilidad terapéutica con extractos concentrados de aloe vera, tomando una ampolla antes de la comida y antes de la cena, o también ese aloe vera ecológico, biológico, sin aloína, tomar directamente un chupito de unos 20 mililitros antes de la comida y de la cena, ayuda también a disminuir la inflamación a nivel de la mucosa gástrica, porque aquí tenemos un problema. Cuando tenemos problemas de gastritis, o lo que se llama también en la actualidad una pangastritis, que significa que existe gastritis, erosión en la práctica totalidad de las estructuras mucosas del estómago, pues es por ahí por donde se absorbe la vitamina B12. Y sabemos que la vitamina B12 es muy importante para el cerebro. De hecho, la llamamos la vitamina del cerebro. Y es muy importante también para los procesos de metilación hepática, que sabemos que es un mecanismo de la fase 2 de la detoxificación del hígado. En ese proceso químico llamado metilación, ahí interviene la vitamina B12, interviene la vitamina B9 o ácido fólico, interviene también la vitamina B6, pero La característica principal de la vitamina B12 es que es la única vitamina que se absorbe y se asimila a través de la mucosa gástrica. Claro, si tienes gastritis, tienes erosiones a nivel de la mucosa gástrica, ese factor intrínseco de Castel, que es como una mano que cuando llega a la B12, engancha a la B12 y la absorbe, pues no funciona. No funciona por ese problema de gastritis. Entonces, buena masticación, preparados como es el aloe vera, tanto ecológico, biológico, sin aloína, o también el extracto concentrado de aloe vera que nos ofrece Mundo Natural con GastroPlus. Y si hay problemas en el proceso de digestión por parte del hígado o por parte del páncreas, recordamos ese Depur Plus para estimular los jugos hepático-biliares que emulsionan el bolo alimentario que le transmite el estómago, y preparados con enzimas digestivas pancreáticas que aportan lipasas, proteasas y amilasas para digerir todo lo que es las proteínas, las grasas y los hidratos de carbono. Y sabemos que en todo el proceso final de la digestión interviene la microbiota intestinal. Y ahí podemos utilizar preparados pre y probióticos, como nos ofrece Mundo Natural, para regularizar de forma global todo lo que es el funcionamiento del aparato digestivo para que ese bolo alimentario pueda ser procesado de forma adecuada.
0: Pues Miriam, espero que hayan tomado buena nota de lo que nos ha comentado el doctor sobre su pregunta. ¿Cuánta gente, Adrián, con ese mismo problema que quiere tratar hoy Miriam en el programa, que es la gastritis crónica ocasionada por infección ya resuelta el Helicobacter pylori? Muchísimas personas, ¿verdad?, con esta patología. Imagino que vosotros os encontráis a menudo ese Helicobacter que al final termina, aunque puede llegar a derivar, como en este caso, en una gastritis crónica que ya te la quedas para siempre.
2: Mira, Lucía, el problema del Helicobacter pylori es una bacteria que vive con nosotros en el intestino. ¿Qué quiere decir esto? Que es parte de la flora intestinal de cerca del 72% de la población.
0: ¿Tanto?
2: Entonces, sí, fíjate que sí, pero es flora amiga. Fíjate que el Helicobacter pylori, en condiciones de equilibrio de tu flora intestinal,
0: es beneficioso, nos ayuda.
2: Es la que evita que seas obesa. Es una de ellas.
0: Pues sí que nos ayuda, sí.
2: Entonces, ojo, que muchas veces cuando eliminas la bacteria o las familias de estas bacterias que fabrican la lectina, que es una hormona que tiene que ver con la saciedad, que tiene que ver con el equilibrio, con el gasto calórico desde el punto de vista metabólico, pues son personas que después pueden tener problemas relacionados con la obesidad. Entonces, por eso es muy importante que equilibrar más que matar. Los antibióticos, ¿qué hacen? Matan.
0: Pero todo.
2: Las buenas y las malas.
0: Claro.
2: Hacen un barrido del grupo de bacterias que pertenecen a esa familia. Pero es muy importante también que sepas que si es parte de tu flora intestinal, el mensaje que te está lanzando la bacteria es que hay desequilibrio en el intestino. Entonces tú, si pones antibióticos ante un desequilibrio, hay más desequilibrio. Entonces, por eso es muy importante a ver cómo lo podemos hacer. Y ahí los suizos han sido rápidos, porque han desarrollado una tecnología que es la tecnología Pilopaz. ¿Y en qué consiste la tecnología Pilopaz? Pues lo que han estudiado, lo que han visto es que hay una bacteria, que es el Lactobacillus reuteri, y este Lactobacillus reuteri tiene en el cuerpo, Lucía, como muchos peeling. Es como si fuera la parte de los pelitos del velcro,
0: sí,
2: de los zapatos,
0: sí, sí.
2: Pues tiene esa estructura. Y que el Helicobacter pylori tiene la otra parte de ese velcro, que es como se pegan. Esa unión que hace el Lactobacillus reuteri en altas dosis con el Helicobacter pylori forma coagregados. ¿Qué son coagregados? Como un moño, como un rebullo ahí que se forma. Pues eso ya hace que el Helicobacter pylori pierda capacidad de adherencia en la mucosa, y por eso, por arrastre, ya te lo llevas por el sistema digestivo. No va a infestar el sistema digestivo porque lo que sí se ha comprobado es que hace una unión covalente. ¿Y esto qué quiere decir? Que no se separa. Que una vez que se unen el Helicobacter pylori al cuerpo de la estructura del Lactobacillus reuteri, ya no se separan, pero ya no puede entonces el Helicobacter pylori provocar esa reacción a nivel de la mucosa del sistema digestivo. Entonces es mejor quitarlo del estómago, mediante este método que matarlo, porque matarlo quiere decir que entonces vas a matar también la base en el intestino, equilibra el intestino. Por eso siempre digo, cuando hay Helicobacter pylori, utiliza el Simbioline Megaflora con el cloren para preparar las condiciones en la base, en el almacén, que es el intestino, sobre todo el grueso, y entonces retenerlos allí con el Pilostop, que es un suplemento a base del Lactobacillus reuteri, que es a la vez el Lactobacillus reuteri, es el microorganismo de la sociabilidad, que el doctor siempre nos los dice, pues haces una limpieza del sistema digestivo llevándote todo el Helicobacter pylori que haya desde la boca hasta el intestino delgado. Entonces es un barrido que vas haciendo y reteniendo el otro en el intestino grueso. Eso es un poquito mucho más lógico que eliminarlo todo. ¿En qué tiempo se logra esto? Pues nos dicen que en 8 semanas eres capaz de, con 3 cápsulas al día, limpiar esa mucosa del sistema digestivo. Ahora, ya has eliminado esa acción en el sistema digestivo. Ahora, cuida la flora intestinal, el equilibrio de tu flora intestinal. No utilices inhibidores de la bomba de protones o antiácidos. ¿Por qué, Lucía? Porque si tú utilizas, alcalinizas tu estómago, el lactobacillus, perdón, el Helicobacter pylori, pues campa por sus anchas. No tiene ni que descomponer el ácido clorhídrico de los jugos gástricos, no tiene que descomponerlo en urea para neutralizar el pH de la mucosa y poder atacar. Porque si tu mucosa, si tu estómago tiene el pH adecuado, el Helicobacter pylori es más hostil que colonicen, le creas un ambiente que es más difícil que colonice el sistema digestivo. Entonces por eso no cambies, no modifiques el pH de tu estómago y así pues no le facilitas la colonización de la bacteria del Helicobacter pylori a nivel del estómago. Por eso siempre digo, sumo a lo de vera, ecológico y vegano, el GastroPlus, pues son suplementos que te pueden ayudar a mantener, a mejorar la situación gástrica, digestiva, reflujo, pues nos vienen muy bien, pero los inhibidores de la bomba de protones bloquean la fábrica de ácido clorhídrico y por eso entonces tienes un estómago mucho más alcalino que te complica todo lo que te, es complicación, porque el hierro, la vitamina B12, el Helicobacter pylori, estos son elementos que se pueden ver afectados por el uso de estos antiácidos, estos inhibidores de la bomba de protones o protectores estomacales, que a la larga pues traen problemas de energía, de vitalidad, de inmunológico, pues ves que del sistema nervioso, ves que se complica la historia. Entonces por eso es muy interesante saber que hay alternativas, y cuando hay inflamación en la mucosa del sistema digestivo, hay un suplemento que te ayuda a controlar y a mejorar todo el comportamiento inflamatorio, incluso cuando hay úlceras pépticas, que es el Permialife o Permialife. Este es un suplemento a base de la melena de león, donde las ericicinas A y C pues son las que tienen esa acción de controlar las interleuquinas y demás citoquinas que están inflamando la mucosa estomacal, incluso los factores de transcripción y otras enzimas que van a profundizar en la inflamación, que profundización de la inflamación es arraigo, y arraigo es que rotura de las células son las que fabrican las úlceras. Entonces por eso es muy importante este tipo de suplementos.
0: Bueno, pues muy importante este tipo de suplementos, muy importante que ustedes nos dejen sus preguntas, sus cuestiones en ese correo electrónico del programa esalud@esradio.fm. Se lo repito, esalud@esradio.fm.
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0: Bueno, pues la sintonía nos anuncia que nos tenemos que despedir de ustedes. Gracias, Miriam. Gracias a todos por acompañarnos una sobremesa más. Gracias a Adrián y al doctor, que también estarán mañana, por supuesto, cada día aquí en Es Radio de 3 a 4 de la tarde. Bueno, lo dicho, que nos tenemos que despedir, que les dejamos en la mejor compañía posible, la de esta casa, Es Radio. Nosotros volvemos mañana puntuales a nuestra cita con ustedes, puntuales a nuestra cita con la salud.
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0: Buenas tardes, ¿qué tal están? Hoy es martes 21 de julio del 2026. Julio Martínez Martínez, testaferro y amigo de José Luis Rodríguez Zapatero, ha ratificado ante el juez, durante las 3 horas y media que ha durado hoy su declaración, lo mismo que ayer ya anticipó a través de un escrito remitido a José Luis Calama por parte de su defensa. Y algo más. Lo que le ha dicho hoy Julio Martínez Martínez al juez es que Zapatero se llevó una comisión del 1% por el rescate de Plus Ultra y que él, el expresidente socialista, era quien marcaba los pasos a seguir en esa operación. Es decir, que Zapatero me dio y cobró por un rescate y que iba informando a su amigo de lo que la SEPI le iba contando a él. También le ha dicho al juez, Julito, que la empresa Análisis Relevante sirvió como tapadera para pagar a Zapatero. Eso, y que a las hijas, y ojo cómo puede afectar esto al futuro de las dos hijas del expresidente del gobierno, eso y que a las hijas, él, Julito, le siguió pagando aunque ya no les maquetaba lo que supuestamente maquetaban. Y por lo que se llevaron más de 200.000 euros. La expectación hoy, ante esa declaración en la Audiencia Nacional, estaba en los detalles adicionales que Julito pudiera aportar a preguntas o bien del juez o de Fiscalía Anticorrupción. Hay algunas crónicas que cuentan que ha habido que sacarle muchas respuestas porque, aunque ha estado dispuesto a colaborar, ya lo hizo ayer con ese escrito que remitió su defensa, estaba un poco parco en palabras. Le ha costado explicarse ante el juez. Lo más importante de lo que hoy pudiera aportar Julito tenía que ver con el vínculo directo, lo esperado era con nombre y apellidos, del rescate millonario de los 53 millones con el gobierno de Pedro Sánchez. Es decir, con quién hizo las gestiones Rodríguez Zapatero para conseguir el ok a ese rescate millonario. Eso ya les adelantamos que Julito no lo ha aclarado, porque ha dicho que no lo sabe. Ahora le vamos a preguntar a Miguel Ángel Pérez a ver si a él esto le suena bien o le suena que a lo mejor hoy no, pero puede que en un futuro se aclare esta incógnita. En cualquier caso, no conviene perder de vista la magnitud de la confesión de Julito Martínez y de los otros dos directivos de Plus Ultra que también ayer, siguiendo sus pasos, quisieron colaborar. Esto, por lo pronto, complica bastante el futuro procesal de un expresidente del gobierno que hasta ahora lo único que ha hecho ha sido tratar de anular el proceso. Hoy lo ha vuelto a intentar. Y si tenemos en cuenta los testimonios tanto de Plus Ultra como de su amigo, no solo eso, es que lo que ha hecho también es mentir. Por lo pronto le hemos pillado en 3 grandes mentiras. La primera, la que tiene que ver con su relación de Plus Ultra. Su relación con la aerolínea. Vamos a recordar lo que dijo el propio Zapatero en el Senado el 2 de marzo, hace no mucho. Le preguntó la senadora de UPN, María Caballero.
1: No he tenido ninguna relación con él. Si le saludo alguna vez, yo saludo a miles de personas.
2: O sea, que él no le ha llamado para pedir ayuda.
1: No, en absoluto. Ninguna relación, cero. Vale. Ninguna comunicación, ninguna reunión, nada de nada. No hablé con ninguna autoridad pública, con ningún empleado público del rescate Plus Ultra. Todo lo que se han dicho son
2: falsedades,
1: enormes falsedades.
0: ¿Y qué le contó ayer el presidente de Plus Ultra, el otro, Julio Martínez, al juez? Pues que en el año 2020 él recibió una llamada de un número oculto y que resulta que cuando descuelga esa llamada era Zapatero. Y que él se ofreció porque podía ser de ayuda para hacer las gestiones oportunas. Y esto es muy importante. No fue Plus Ultra quien buscó el apoyo de Zapatero. Fue al revés. Fue Zapatero quien se ofrece a ellos. Y según ese escrito del presidente de Plus Ultra, 10 minutos duró esa primera llamada. Es verdad que en la cronología de los hechos, el mayor accionista de la compañía, que es el empresario venezolano Rodolfo Reyes, buscó la ayuda del hombre de Zapatero en Venezuela, que es Manuel Fajardo, cuando las cosas iban mal en plena pandemia y necesitaban ese rescate. Y fue Fajardo el que les dijo, tranquilos que esto os lo soluciona Zapatero. Es más, es que os va a llamar él. y así fue, o al menos esto es lo que ha contado en esa declaración por escrito ante el juez el presidente de Plus Ultra. Y si Zapatero tenía tan claro que podía ser de ayuda a la aerolínea, ¿quién era su contacto en el gobierno? Porque para conceder un rescate intervienen ministros, miembros de la SEPI, funcionarios. Por eso decimos que esa es la gran incógnita que ahora mismo falta por resolver. Le ha preguntado el juez Calama a Julito y el Julito le ha dicho que él eso no lo sabe. La segunda mentira que ha quedado acreditada de Rodríguez Zapatero. ¿Hasta dónde llegaba su participación en la empresa de su amigo, Análisis Relevante, de la que él cobraba por sus supuestas labores de asesoramiento? Recordarán que fue Javier Chicote, el periodista de ABC, quien publicó hace unas semanas que la intención inicial de Zapatero pasaba por suscribir el 25% de esa empresa, de Análisis Relevante, pero que al final, Zapatero decidió apartarse y optó por ocultarse. Bueno, en Onda Cero dijo Zapatero que también en el mes de marzo, que aunque él se llevaba ese dinero por esos supuestos trabajos, sobre Análisis Relevante, sobre el día a día de esa empresa, de su amigo Julito, él sabía poco.
1: ¿Clientes o no? Yo no tengo el dato de quiénes eran los clientes. No lo tengo, porque no pertenezco a esa sociedad.
0: ¿Y qué le ha dicho Julio Martínez al juez? Pues que Zapatero sí que sabía con qué clientes trabajaba Análisis Relevante, porque era él, era Zapatero, quien se los suministraba. Él le traía a los clientes a Julito. Tercera mentira. Esta la dijo en el Senado y también la repitió ante el juez Calama. ¿Pero cobró o no cobró el rescate? ¿El medio millón?
1: No, evidentemente no, jamás. Y ahora la cuestión es, ¿qué quieren hacer ustedes con Zapatero? Con tanta falsedad. Con tanta falsedad permanente, injuria, calumnia.
0: ¿Qué ha dicho Julito? Que Zapatero marcaba los pasos y, según el presidente de Plus Ultra y según también el CEO Roberto Rosselli, que aunque Zapatero nunca les habló de honorarios, que más tarde entendieron que, hombre, que sus gestiones no iban a ser gratuitas y que, por lo tanto, había que pagarle una mordida por esas gestiones a cambio de conseguir el rescate. De modo que, al menos hasta ahora, con lo que sabemos, han quedado acreditadas esas tres mentiras. Miguel Ángel Pérez, ¿qué tal? Muy buenas tardes.
3: ¿Qué tal, Esmeralda? Buenas tardes.
0: Miguel, conviene hacer este tipo de recordatorios porque es verdad, es que al final es muchísima información y conviene no perdernos. El grueso de la declaración de Julito hoy ante el juez Calama, es verdad que también nos la desgranaste ayer, ya nos la anticipabas a esta misma hora en el programa. Hoy la novedad quizá está, y por ahí titulamos en Libertad Digital, en su vínculo con Venezuela y la figura de Delcy Rodríguez, luego te preguntaré por eso, y también novedades respecto a las hijas, no tanto, pero bueno, han quedado en bastante mal el lugar, teniendo en cuenta lo que hoy ha declarado Julito ante el juez, pero a mí me interesa mucho más saber qué opinas tú sobre esa estrategia de ir soltando algunas cosas, pero no todas, y me explico, porque una de las claves aquí es cómo consigue Zapatero agilizar y cerrar el rescate. Aquí entra de lleno directamente el gobierno de Pedro Sánchez, y acabamos de escucharle decir en el Senado que él no había hablado con ningún empleado ni con ninguna autoridad pública. Y ahora sabemos que eso es mentira. Sin embargo, cuando hoy le ha preguntado Miguel Ángel, el juez Calama, por la persona concreta o a quién tocó aguas arriba, que he visto que es la expresión que ha utilizado el juez, para conseguir rematar la gestión, Julito aquí no ha querido decir nada. Julito ha dicho que eso él no lo sabe. No lo sabe, Miguel Ángel, estamos al principio de una colaboración por fascículos, nos espera mucho más, ¿se va a quedar aquí?
3: Bueno, a mí la información que me llega, Esmeralda, es que Julio Martínez es una persona complicada, imprevisible, y que a día de hoy, a pesar de su declaración y de ese escrito presentado ayer ante la Audiencia Nacional, es una persona que todavía guarda una estrecha relación de amistad con Zapatero. Entonces, es verdad que él mantiene, hasta el día de hoy, lo mantiene, que él no sabe exactamente qué gestiones hizo Zapatero ante el gobierno. Dice desconocerlo, así lo ha manifestado en el el gobierno en la declaración ante el juez Calama, y no sabemos realmente si está ocultando información. Yo creo que él tiene ese ánimo de declarar, de manifestar toda la información que él conoce, pero también es verdad que durante el interrogatorio, un largo interrogatorio de más de 3 horas en la Audiencia Nacional, pues en alguna ocasión el propio juez Calama pues le ha tenido que llamar la atención porque está dando unas respuestas muy genéricas. Yo creo que Julio Martínez tiene la información que tiene respecto a las gestiones que habría hecho Zapatero internamente en el gobierno de Pedro Sánchez y la SEPI. Dice que no lo tiene, pues de momento pues esa es la información con la que nos vamos a quedar. Es verdad que ha apuntado pues otra información muy importante en la declaración de hoy, porque lo que ha constatado es que Zapatero estaba absolutamente detrás de todo, y recuperando pues esas declaraciones que acabas de poner de Zapatero, donde negaba todo, pues efectivamente la declaración de Julio Martínez le deja completamente acorralado, porque ya no es que haya unos mensajes intervenidos en un teléfono móvil que nos ha entregado Estados Unidos, ya tenemos un testimonio directo, nada más y nada menos que de la mano derecha de José Luis Rodríguez Zapatero en esta trama criminal organizada que es Julio Martínez, declarando que todos querían contratar a Zapatero porque Zapatero era el que tenía los contactos importantes y que Zapatero estaba al corriente de todo y sabía exactamente todo lo que se estaba haciendo, con lo cual Zapatero queda en una situación judicial complicadísima, como bien decías también, señalado a su vez por los otros dos imputados de Plus Ultra, el presidente y Roberto Rosselli, y desde luego pues la estrategia defensiva de Zapatero comienza a hacer aguas.
0: Es que no tiene ningún sentido seguir defendiendo o tratando de anular el volcado del teléfono de Rodolfo Reyes, uh-huh. que es en lo que está la estrategia de defensa de Zapatero, teniendo en cuenta que ya son 3 testimonios, no solo uno, es Plus Ultra y también Julito.

0: Ese dinero todavía no le ha explicado al juez Julito de dónde sale. De modo que ahí todavía hay muchísimas cosas que contar y sobres, ¿no? Con palabras en chino, todo esto no lo ha aclarado hoy en su declaración.
1: En el escrito que presentó ayer Julio Martínez se hizo una breve referencia al tema del dinero encontrado en su casa y dijo que ese dinero era de supuestas actuaciones inmobiliarias, ¿no? Eso es, que él había llevado a cabo. Pero es verdad que todavía quedan muchas piezas, ¿no?, que poner en el puzzle. Y claro, a mí me da la sensación de que el que tiene absolutamente todas es Zapatero y desde luego no está por la labor de ponerlas. Yo creo que hoy Julio Martínez, pues con su declaración, supone un antes y un después, porque ya ha confirmado y ha ratificado todo lo que se avanzaba ayer en ese escrito. Ya tiene una validez brutal su testimonio en sede judicial por ser la mano derecha de Zapatero en esta trama delictiva. Y desde luego, pues eso deja a Zapatero en la rampa de salida para ser enviado a juicio sin ningún tipo de dudas. Lo tiene totalmente difícil Zapatero para salir airoso de esta situación. Y desde luego a mí me llega también la información de que Zapatero está hundido, ¿no? Como no podía ser de otra forma ante la gravedad de los hechos delictivos que le apuntan.
0: Y la parte de las hijas, que entiendo que es lo que más daño le hace también, aunque quien las ha metido en toda esta historia es él. Y aquí voy con lo que ha dicho hoy Julito Martínez. Lo que hoy ha revelado ante el juez es que, bueno, yo creo que no es ninguna sorpresa, que le estaba pagando a las hijas por un servicio que en realidad no estaban realizando. Es verdad que hasta ahora nos han vendido que hasta el 2022 que ellas hacían labores de maquetación y que por eso les llegó a pagar hasta 230.000 euros, pero que a partir del 22 él les seguía pagando mensualmente y ellas no hacían ningún trabajo. ¿Esto complica o no complica la situación de las hijas?
1: Lo complica, yo creo que lo complica. Como te he dicho al principio, no hay que olvidar que Julio Martínez ahora tiene también pues cierto sentimiento de culpa, porque él se sigue considerando amigo de Zapatero, a pesar de la declaración que ha prestado, pues en algunas respuestas ha sido muy genérico. Y de hecho también durante la declaración, cuando están hablando precisamente de este tema del asunto de las hijas, ¿no?, que dice que él se había pactado una iguala con las hijas mensual, pagándole por un trabajo de maquetación que luego se dejó de hacer, pero que se le siguió pagando, pues porque eran las hijas, ¿no?, de su amigo Zapatero. Y claro, ahí el juez Calama le ha dicho, pero no le parece mucho dinero, más de 500.000 euros para supuestas maquetaciones y tal. Y ahí pues no ha tenido nada que contestar y ha habido un silencio incómodo, porque ahí Julio Martínez no sabía qué decir, ¿no? A mí me da la sensación de que hoy no ha hablado todo lo que sabe. De momento va en esa línea, no sé si habrá futuras declaraciones en función de cómo vayan avanzando los acontecimientos, pero desde luego ya sí es un primer paso muy importante para esclarecer estos hechos y para centrar toda la atención en Zapatero.
0: Último asunto, Miguel, Venezuela. ¿Cómo de importante es que hoy Julito haya declarado que fue Zapatero quien le pone en contacto con Plus Ultra y con Delsi? Porque hasta ahora sabíamos lo de los 4 vuelos a Caracas, no el motivo de esos viajes de Julito, no explicado ni aclarado por él. Ha dicho Julito que Delsi era la que decía, la que ordenaba a quién había que dirigirse para hacer negocios.
1: Sí, lo que ha constatado Julio Martínez con su declaración es que efectivamente Zapatero y Delsi Rodríguez tenían una relación muy estrecha, muy cercana, y que incluso fue el propio Zapatero el que le presentó, ¿no?, a Delsi Rodríguez, el que hizo el enlace. Y el propio Julio Martínez pues ha declarado en sede judicial que él no tenía ningún tipo de contactos políticos ni contactos del alto nivel, que todo eso lo ponía Zapatero y que a él le recibían porque iba de parte de Zapatero. Los contactos con Delsi Rodríguez pues son muy relevantes, porque al margen de este caso Plus Ultra, no hay que olvidar el caso de la financiación ilegal del Partido Socialista y eso, el origen está en Venezuela, en el régimen de Nicolás Maduro, cuando Delsi Rodríguez era la número 2 con los famosos cupos de petróleo de PDVSA, con lo cual es muy relevante toda esta información, aparte para el propio caso Plus Ultra, por lo que pueda aportar en la causa de la financiación ilegal del Partido Socialista que está investigando el magistrado de la Audiencia Nacional, Ismael Moreno. Como digo, yo creo que Julio Martínez hoy ha puesto piezas del puzzle importante en ambas causas y veremos ahora cómo se sigue desarrollando esta investigación, que desde luego cada vez está más negra para el expresidente del gobierno.
0: Decías tú, Miguel Ángel, al principio de tu intervención que Julito es una persona imprevisible, ¿no?, una persona complicada. Leía yo esta mañana que el motivo por el que ha decidido colaborar con la justicia es porque, según le contaban fuentes de su entorno al diario El País, que porque no anda muy bien de salud y entonces, bueno, que la familia le ha aconsejado que si colabora el proceso podría ser más

0: corto y obviamente pues su futuro procesal más favorable. Lo que está claro es que él sabe que podría librarse de la cárcel, que el caso de Aldama nos ha enseñado a todos que existe algo que se llama atenuante muy cualificada que recoge el Código Penal y que si se proporcionan pruebas, bueno, pues puedes conseguirlo. Normalmente antes de la imputación, en este caso es verdad, Miguel Ángel, que ha esperado al día antes de su declaración para aportar estas pruebas, para aportar este escrito de confesión, que yo creo que es muy importante, que envía un aviso de que está dispuesto probablemente a llegar más allá en las dos causas importantísimas que tú recordabas. No solo el asunto Zapatero, ojo con la financiación ilegal también en el Partido Socialista.
1: Sí, así es. Yo creo que es un momento también para hacer esa reflexión, ¿no? Lo importante de la sentencia del Tribunal Supremo para que se abran futuras colaboraciones con la justicia de algunos imputados, como está siendo el caso de Julio Martínez. Obviamente, si Aldama hubiera ingresado en prisión con esa sentencia de la trama Koldo, pues ahora mismo Julio Martínez no habría colaborado con la justicia ni habría declarado lo que ha dicho, ¿no? Al final, lo que los ciudadanos queremos es que se esclarezcan los delitos, que paguen los culpables y, por supuesto, por los colaboradores con la justicia, pues tienen que tener algún tipo de premio, ¿no? También yo creo que hay que poner en valor el trabajo de los abogados, porque aquí ya no habría Víctor de Aldama sin el abogado José Antonio Choclán y no habría Julio Martínez sin la abogada María Dolores Márquez de Prado, que al final los letrados son los que les aconsejan lo que consideran que es mejor para sus clientes, pero es que a la vez, aparte que sea mejor para sus clientes, también es mejor para los ciudadanos, ¿no? Porque si los imputados obviamente niegan todos los hechos, como ha hecho Ábalos o como ha hecho Koldo hasta el final, pues no se llegan a esclarecer las cuestiones, ¿no? Y al final, pues es verdad que con el trabajo de los abogados que asesoran a sus clientes también es un doble beneficio, no solo para los clientes, sino también para todos los españoles, porque al final pues se acaban poniendo pues esas piezas que faltan, esa línea en el círculo para cerrarlo, y es importantísimo, como en este caso en concreto, pues estamos viendo cómo dos personas de la empresa señalada de Plus Ultra colaboran con la justicia, y la mano derecha del principal foco de corrupción en esta trama, que es Zapatero, que es Julio Martínez, pues también está colaborando.
0: Necesitamos, sin duda, para conocer la mafia por dentro, Miguel Ángel, a alguien que colabore y que confiese y que ayude a aclarar cómo se movía el entramado. Y aquí parece, bueno, pues que estamos en una fase muy inicial, pero que ya están saliendo confesiones muy, muy reveladoras y muy interesantes. Miguel Ángel Pérez, muchísimas gracias, como siempre. Un abrazo fuerte, compañero.
1: Un abrazo fuerte, Esmeralda.
0: Bueno, ahora vamos con lo que dicen en el gobierno. Es interesante porque ayer, cuando se conocieron los escritos, tanto de Julio Martínez como de los máximos responsables de Plus Ultra, la consigna fue la de vamos a esperar a la declaración de mañana y luego ya hacemos valoraciones. Y hoy ha sido la declaración y, como hoy es martes, pues ha habido rueda de prensa tras el Consejo de Ministros y no hemos tenido que esperar tanto como en otras ocasiones para saber por dónde va el argumentario. Déjenme que antes de escuchar lo que ha dicho la ministra portavoz, les cuente lo que ha dicho en una rueda de prensa celebrada con anterioridad María Jesús Montero, la mujer responsable de la SEPI y de Hacienda durante el rescate millonario. ¿Por qué es interesante hoy la postura del Gobierno y del Partido Socialista? Porque hoy había que saber si van a hacer como con Ábalos y Cerdán y van a soltar amarras con Zapatero. Y lo digo porque en Libertad Digital, hoy Leticia Barquín, la pueden leer en ABC, en el diario El Español, contaban nuestros compañeros que existen cargos del Partido Socialista, como siempre sin identificar, que ya empiezan a pensar, a verbalizar en voz alta que ha llegado el momento de distanciarse y de romper con Zapatero. Pero yo les hago un adelanto. No pueden. No lo van a hacer. ¿Que no me creen? Escuchen a María Jesús Montero.
2: Quiero volver a afirmar mi confianza en el presidente Zapatero después de haber conocido las circunstancias que en el día de hoy han publicado los medios de comunicación. Y mantengo mi confianza, entre otras razones, porque las personas que ayer remitieron carta al juzgado y que hoy declaran, aparentemente, supuestamente, ante el juez, han cambiado su versión respecto a la cuestión inicial, siguiendo la estela que ha marcado la sentencia de Ávalo en relación con el trato punitivo del señor Aldama.
0: Luego es verdad que ha habido una pregunta mucho más concreta y que solo ella, como responsable, anterior responsable del Ministerio de Hacienda y de la SEPI en el año 2021, solo ella podía responder.
3: Voy a preguntarle, ¿usted sabe quién del gobierno le comunicó al expresidente José Luis Rodríguez Zapatero del rescate de Plus Ultra que usted luego anunció? Se lo pregunto porque Julio Martínez asegura que él conocía de ese rescate antes de que el propio Consejo de Ministros lo aprobara y que fue el propio expresidente el que se lo comunicó.
2: Que diga quién. Es que ante estas cuestiones me gustaría que se le preguntara a la gente, no solamente hipótesis, que claro, esto son cosas muy serias, y como son tan serias, si alguien tiene conocimiento de una circunstancia de este tipo, ¿por qué no pone el nombre encima de la mesa? ¿Por qué no dice quién?
0: Por ahora no lo ha hecho, veremos a ver si lo hace. Pero lo de Julito, han escuchado ustedes, son hipótesis y Zapatero es inocente. Este es el resumen. Luego se ha celebrado la rueda de prensa en el Palacio de la Moncloa y ahí ha tenido que marcar posición pues la ministra portavoz Elma Saiz.
4: Quería saber, portavoz, si a pesar de los escritos que hemos conocido ayer de Julio Martínez y directivos también de Plus Ultra, y a pesar de que Julio Martínez hoy también se ha ratificado ante el juez en lo que ayer decía en ese escrito, si el gobierno sigue manteniendo la confianza, sigue confiando en la inocencia del presidente Zapatero.
5: Yo no voy a comentar, ni a calificar, ni a valorar las distintas versiones, las distintas declaraciones, las distintas estrategias de defensa que en sede judicial se vayan desarrollando en este caso.
0: Cuando no conviene, ya saben, no entran a valorar. Pero Elma Saiz se han dado cuenta de que habla de diferentes versiones, varias. Que sepamos, solo hay una. La de Julito Martínez y la de los dos responsables de Plus Ultra diciendo lo mismo, que Zapatero gestionó el rescate con su gobierno y que se llevó el dinero. Le han insistido al Masaiz.
6: Yo quería insistir en si nos podía decir si el gobierno mantiene el respaldo al expresidente Zapatero, que ha hecho público siempre el gobierno y el propio presidente del gobierno. Y en segundo lugar, también sobre este tema, han pasado casi dos meses sin explicaciones sobre las joyas que hallaron en su despacho. El presidente del gobierno dio una explicación en Bruselas de respaldo diciendo que era un regalo de 2007. De esto han pasado también casi dos meses. Yo quería saber si mantiene esa posición.
5: Le reitero que seguimos creyendo en su inocencia y seguimos defendiendo la presunción de inocencia. Eso es, como he dicho más de una vez en esta mesa, esto es solo es una frase vacía. Eso, detrás de eso hay muchísimos valores que van intrínsecos a nuestro sistema democrático y nuestro sistema de derecho. Y no sé si me ha hecho otra pregunta. Ah, bueno, cuando yo he dicho que no voy a hacer valoraciones, ni calificar, ni analizar las distintas versiones o estrategias de defensa, me mantengo en esa afirmación que le he hecho a su compañera. Muchas gracias.
0: Zapatero es inocente y las joyas. Día 34 sin que Zapatero haya dado explicaciones. Y dice la ministra portavoz que ella no va a valorar las distintas versiones. Pero, ¿qué versiones? Si solamente hay una. La del presidente del gobierno, ¿no? Que es la misma, supuestamente, que la de Zapatero. Aunque a Zapatero no se la hemos escuchado, pero a Sánchez sí, en Bruselas. Decir que fueron un regalo de 2007 y que el delito había prescrito. Entonces, ¿el gobierno ya no defiende esta versión? Esto nos lo tendrán que aclarar, porque Elma Saiz ha dicho que ella no valora diferentes versiones sobre las joyas. Por cierto, ¿quieren saber cómo se cocinó? Esto es interesante también, ese pacto entre Julito Martínez y los responsables de Plus Ultra, el ir todos a una para confesar y hacer las revelaciones que ayer conocimos ante el juez Calama. Esther Nieto.
7: El objetivo era que ninguno de los tres investigados obtuviera ventaja sobre los demás de cara a una eventual negociación con la Fiscalía Anticorrupción. Para entender este cambio de estrategia fue clave la sentencia del Tribunal Supremo en el caso Ábalos, conocida el pasado 22 de junio, y el modo en que Víctor de Aldama se libró de entrar en prisión gracias a su colaboración con la justicia. Ese precedente abrió la puerta a una estrategia similar para Julito Martínez, Julio Martínez Sola y Roberto Rosselli. Según la información publicada publicada por El Español, José Luis Rodríguez Zapatero desconocía la existencia de este pacto hasta que salió a la luz la exclusiva publicada este domingo. De hecho, fuentes de su entorno negaron el pasado sábado cualquier implicación del expresidente en el rescate de Plus Ultra y descartaron por completo que los dos Julio Martínez fueran a señalarle ante la justicia.
0: Bueno, por acabar con el capítulo de reacciones, ¿qué dicen en la oposición? También es interesante escucharles. En el Partido Popular, pues que las confesiones del socio de Zapatero señalan directamente a Moncloa. Esto es lo que ha dicho hoy Esther Muñoz, que es la portavoz parlamentaria.
2: Lo relevante de las dos confesiones es que apuntan a Moncloa. Es evidente que Zapatero, Moncloa y el Partido Socialista lleva semanas mintiendo a todos los españoles. Y si algo ha quedado relevante después de estas dos confesiones es que no hay ningún lawfare.
0: Y misma línea también en la reacción hoy en Vox, Pepa Millán, escúchenla, que es su portavoz parlamentaria.
8: Tiene como cabecilla al presidente del gobierno porque son quienes manejan el aparato institucional que precisamente han facilitado la comisión de todo este tipo de corruptelas. La clave de todo esto es que sin el gobierno de España, sin el actual gobierno de España, sin el conocimiento o tolerancia de Sánchez, no se hubieran podido llevar a cabo todas estas actividades que nosotros pensamos que son irregulares.
0: Pues así llegamos a las 4:29 de la tarde, 3:29 en las Islas Canarias. Hay más noticias de este martes que nos resume Esther Nieto. Buenas tardes.
9: Buenas tardes, Esmeralda. No nos olvidamos de quienes están sufriendo las consecuencias de los incendios que asolan nuestro país. La situación sigue siendo complicada con varios grandes focos activos. Preocupa especialmente el de la Sierra Norte de Guadalajara, declarado el pasado jueves en La Mierla, que continúa sin estar controlado y que ya ha arrasado casi 30.000 hectáreas. El fuego mantiene un perímetro de más de 120 kilómetros y ha obligado a desalojar a 34 municipios con cerca de 1.300 personas afectadas. A esta emergencia se suma ahora un nuevo incendio declarado en Celas, también en la provincia de Guadalajara, que mantiene activado el dispositivo de extinción mientras los equipos trabajan para contener las llamas. Allí en Celas son 5 los municipios evacuados. Mientras tanto, en el incendio de la Sierra Norte, los efectivos continúan combatiendo el avance del fuego y en las últimas horas han logrado frenar la progresión del frente hacia la provincia de Soria. Por ello, el presidente de Castilla-La Mancha, Emiliano García Page, ha trasladado un mensaje de tranquilidad y ha asegurado que el operativo empieza a ver la luz más allá del humo.
10: Estamos con más tranquilidad, con una tranquilidad del 90% sobre la seguridad de los núcleos de población. Empezaremos en el día de hoy a plantearnos el posible de regreso o la posible entrada de vecinos a los municipios donde ya entendemos que la situación está fría.
9: Y cambiamos de asunto porque el Consejo General del Poder Judicial ha aplazado su decisión sobre si abre un expediente disciplinario al juez Juan Carlos Peinado, instructor de la causa contra Begoña Gómez, al no lograr un acuerdo entre los miembros de su comisión permanente. El órgano debía pronunciarse sobre varias quejas presentadas contra el magistrado, entre ellas la polémica resolución en la que justificó la retirada del pasaporte a la esposa del presidente del gobierno al afirmar que sus escoltas podrían facilitar una eventual fuga. Mientras el promotor de la acción disciplinaria proponía archivar las denuncias al considerar que no existen motivos suficientes para sancionarle, otro sector del CGPJ defendía estudiar la apertura de un expediente por una posible falta disciplinaria. Ante la falta de consenso, la decisión queda aplazada hasta una próxima reunión, por lo que de momento el futuro disciplinario del juez Peinado sigue en el aire. Y el Gobierno ha aprobado de nuevo este martes la misma senda de estabilidad presupuestaria y de déficit que el Congreso ya tumbó la semana pasada. Lo hace en un intento de cumplir con el trámite legal y mantener vivo el camino hacia los presupuestos generales del Estado de 2027. Recordamos que la ley obliga al Ejecutivo a volver a presentar una propuesta tras un primer rechazo que no le exige modificarla, por lo que Hacienda ha optado por llevar exactamente el mismo plan al Consejo de Ministros. Esa senda fija un déficit público del 1,8% del PIB para 2027 y reparte el margen de gasto entre la Administración Central, la Seguridad Social y las comunidades autónomas. Bueno, el Ejecutivo llevará de nuevo la propuesta a las Cortes este mismo jueves, en la última sesión plenaria, antes del habitual parón de agosto. Sin embargo, todo apunta a que volverá a ser tumbada en el Congreso por la mayoría formada por PP, Vox, Junts y UPN. Y atención, porque si esto ocurre, España entrará en un escenario inédito, sin precedentes, ya que que la ley de estabilidad presupuestaria no prevé que suceda tras un segundo rechazo parlamentario, lo que abriría un conflicto político y jurídico sobre cómo elaborar las cuentas públicas y complicaría aún más la aprobación de unos nuevos presupuestos tras varios años con las cuentas prorrogadas. Y el Tribunal Constitucional empezará el próximo 22 de septiembre a deliberar sobre los recursos de amparo presentados por varios dirigentes independentistas del Procés, a los que el Tribunal Supremo no aplicó la ley de amnistía. El primer caso que llegará al Pleno será el del exconsejero y secretario general de Junts, Jordi Turull. Nos da todos los detalles Verónica Jorro.
11: En concreto, el Pleno deliberará en esa fecha sobre el recurso del exconsejero Jordi Turull y en los sucesivos plenos decidirá sobre el resto de las solicitudes, incluida la del fugado Carles Puigdemont. El presidente del Tribunal Constitucional, Cándido Conde Pumpido, de acuerdo con el ponente José María Macías, ha informado hoy al Pleno de la decisión de incluir el primero de los recursos en ese Pleno de finales de septiembre. El Constitucional debe pronunciarse sobre la negativa del Supremo a amnistiar el delito de malversación por el que fueron condenados los líderes del proceso independentista catalán, que fueron juzgados y por el que se mantiene la orden de detención contra Puigdemont, huido en Bélgica.
9: Bueno, la amnistía del Procés afronta ahora dos frentes judiciales decisivos, por un lado el que le acabamos de contar y por otro lado el Tribunal de Cuentas ha reactivado la causa contable contra Carles Puigdemont, Artur Mas, Oriol Junqueras y otros 32 antiguos altos cargos por los gastos del Procés, un procedimiento que permanecía suspendido desde la entrada en vigor de la ley de amnistía. El órgano fiscalizador retoma ahora la investigación tras la reciente sentencia del Tribunal de Justicia de la Unión Europea que despejó buena parte de las dudas sobre la aplicación de la amnistía en este caso. Pablo Tebar.
12: La Fiscalía reclama el reintegro de 3,4 millones de euros por el presunto uso irregular de dinero público, mientras que la sociedad civil catalana eleva esa cifra hasta los 5,3 millones. Si finalmente se acredita que no se utilizaron fondos europeos, el Tribunal de Cuentas podrá aplicar la amnistía y cerrar la causa. En cambio, si se demuestra que hubo recursos comunitarios implicados, el procedimiento continuará y los investigados podrían tener que devolver el dinero.
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0: Las 4 y 39 minutos, las 3 y 39 en las Islas Canarias, pues, ¿qué quieren que les cuente? Seguimos con la resaca de la celebración del Mundial. Hay algunos que están aquí hoy en este estudio que ayer pudieron disfrutarla con la excusa de que, es verdad, que tenían que cubrirlo para la radio, pues ya rascaron un poquito más la tarde se convirtió en noche y disfrutaron muchísimo de
1: y
0: la
1: celebración. Y encima tenían un sitio privilegiado, ¿no?
0: No fuiste tú, Esther Nieto, ¿verdad?
1: Yo me agobié, la verdad.
0: Ah, pero fuiste.
1: No fui al final.
0: Ah,
1: no,
0: vale.
1: Porque luego de ver las imágenes en televisión dije, menos mal, porque para salir de ahí se tiene que liar una tremenda y no quería llegar muy tarde a mi casa.
0: Bueno, una
1: la
0: mujer
1: verdad.
0: Sensata. Ángels Hernández, ¿qué tal? Buenas tardes, tú tampoco.
2: Buenas tardes.
0: ¿No?
2: Yo sí que me acerqué al final y me los encontré.
0: Te
2: sí.
0: los encontraste. A Gonzalo Ríos, ¿qué
2: y
0: tal? Muy buenas tardes.
2: Buenas
0: y Pablo
2: tardes.
0: Tebar, ¿qué tal? Muy buenas
3: ¿qué
0: tardes.
3: Tal,
0: que ellos sí que estuvieron en sí. la celebración. Entonces tú les viste.
2: Les vi.
0: ¿Y les viste bien?
2: Les vi muy felices
0: sí.
2: a los dos. Sí,
0: muy
2: nos lo pasamos bien.
0: Dos.
2: Sí,
0: bueno,
2: sí, estábamos muy cerca.
0: Hubo un gran ambiente, la verdad es que fue una celebración. Hay quien la está comparando con la del 2010 y dicen que, bueno, es verdad que un poquito menos de ritmo, los speakers, un poquito, en fin.
4: Faltó Pepe Reina.
0: Bueno, sí, estaban tímidos también los jugadores. La gente espera verles bailar, entregarse al público, pero es que estaban agotados también.
2: Sí,
0: tampoco podemos
2: cansados.
0: Exigir
2: estaban
0: más.
2: Estaban apagados, yo creo, ya de tanto trote del
0: sí,
2: viaje.
0: La verdad es que sí, pero cómo nos gustó verles disfrutar, verles contentos, verles felices y toda España felices con ellos celebrando ayer en Madrid, en el centro de la capital, ese segundo mundial, esa segunda copa
2: la
0: de campeones
2: estrella.
0: Del
2: sí,
0: mundo.
2: Sí, sí, además diría que todo Madrid porque había 2 millones de personas, sí que es cierto que se comparó constantemente con la euforia del 2010.
0: 2 millones de personas según datos oficiales, pero que ya sabemos cómo va esto,
2: sí,
0: el baile
2: sí.
0: de cifras, seguramente
2: había,
0: muchísima más gente.
2: Estaba abarrotado, se comparó con la euforia del 2010, era la primera estrella, pero también se está comparando mucho con la celebración del Euro del 2024, hubo quien echó en falta más espontaneidad, y bueno, los jugadores empezaron subiendo uno a uno con una canción que habían elegido.
5: Que ver, ha escogido Pedri, que hace 2 años escogió a Rafaela Carrà. Y tiene que estar uno
2: mucho
5: muy
2: que ver,
5: puesto en los estilos, que si rap, que si trap,
2: había canciones de todo tipo y uno de los grandes momentos musicales lo protagonizó Aitana, que interpretó Superestrella, una canción que prácticamente se ha convertido ya en el himno sentimental de este mundial, y durante todo el torneo sonó en vídeos, celebraciones, publicaciones, con lo cual la artista al final acabó viniendo y cantando sobre el escenario.

0: para ella también sería, imagino, un regalo.
1: Sí, muy contenta.
0: Hubo que pedirle que viniera, pero hombre,
2: también con todos los jugadores cuando terminó.
1: Ella ya estuvo en la celebración de la Euro, pero uno de los gestos que más sorprendió llegó cuando Ferran Torres subió, el héroe de la final, autor del gol que nos dio la segunda estrella, pero es que evitó dirigirse al público cuando tuvo la oportunidad, prefirió mantenerse en segundo plano pese a ser el gran protagonista, y precisamente por eso minutos después fue Rodrigo Hernández quien quiso reivindicar públicamente su figura, recordando que había sido injustamente criticado y pidiendo un aplauso para él.
3: Muy importante para este grupo, muy especial para mí, quizás un jugador que ha sido muchas veces injustamente criticado y que hoy es historia del fútbol español.
0: Es cierto.
3: Vamos a cantar juntos.
0: También hay que decir que Ferran quizá es quien más vivió, ¿no?, la celebración de otra manera, y
1: claro,
0: por eso estaba un poquito más ausente de la fiesta.
1: Yo creo que también fue eso, que al haber bebido un poquito le daba vergüenza.
0: No queremos acusarle a Ángel Hernández públicamente de haberse pasado con
1: la copa de vino,
0: la alegría.
2: Hombre, la verdad que la mayoría cuando cogían el micrófono y se ponían a cantar, mejor que no lo cogieran, porque es que entre que no se sabían las canciones, que cantaban fatal.
4: Hay un par de bailes que vimos, el de Unai Simón cuando entró, que iba bastante suelto. También Marc Pubill, que por cierto se ha hecho viral en redes sociales su baile con la canción. Se
0: Borja
4: soltaron.
0: Iglesias hizo
4: Borja
0: una gran
4: Iglesias
0: actuación.
4: Con una canción de KCO.
0: A mí me sorprendió la elección de Cubarsí. Un chaval tan joven, con Rafael.
1: Sí.
4: Es verdad.
2: Julio Iglesias también estuvo presente en la celebración.
1: Es un señor, pero no solo las canciones. Hubo una frase que se ha hecho también viral, que fue la del capitán. Rodrigo abrió su intervención
0: la gran frase que dijo Rodri:
1: viva España y viva el rey. Y este grito pues fue respondido, yo creo que por todos los que estábamos allí.
5: Y mucha reacción de sorpresa también entre el público. Vimos cómo se iban mirando, como lo que acabas de decir.
0: Entonces, por el viva España y viva el rey.
5: Viva el rey, sobre todo. El viva España se entendió, pero el...
0: Escuchamos muchos vivas España, también a Cucurella, la imagen que se ha viralizado un montón de Lamine Yamal poniéndole la bandera, no, Nico a Lamine y al revés,
4: contrario.
0: ¿No? La verdad es que, bueno, pues es que eso es España y eso es el sentimiento de nuestra selección. La selección siente su país y todos sentimos España, por eso nos da tanta pena, y ayer lo contábamos, lo que sucedió en Bilbao y en Navarra, porque la gente sí estaba ayer feliz celebrando y disfrutando lo que
1: además
0: consiguieron los nuestros.
1: Nico Williams ya lo ha demostrado, es muy del Atlético, pero también se siente muy español. Pero bueno, alguien ejerció de auténtico animador de
0: la
1: fiesta.
0: Claro, es que me falta alguien que no has mencionado todavía.
1: Nuestro favorito, yo
0: nuestro
1: creo.
0: Gran favorito.
1: Marc Cucurella. Hombre. Mientras algunos jugadores estaban callados y súper tiesos sin moverse, pues Marc decidió bailar, cantar y cantó su famoso Cucurella.
3: Solo voy a empezar como la última vez. Pero esta vez quiero que la cantéis vosotros, ¿vale? ¡Cucurella! ¡Cucurella! ¡Jala, tiembla! ¡Jala, tiembla! ¡Gracias, gracias, gracias!
1: Es que es bonito.
0: Enorme.
2: Y cómo bailaba también. Bueno, hay que decir que luego también se fue a celebrarlo a Fitch, a una discoteca que hay en el centro de Madrid, por Moncloa. O sea, tenía todavía ganas de seguir celebrando.
1: Sí.
2: Después de todo, que digo, pero esta gente, ¿cuándo se acuesta?
0: Pero ahí no estuvisteis vosotros, ¿no?
1: No. Y hoy trabajábamos,
0: Pablo. No, yo hoy os he visto muy bien, muy frescos, pero claro, vosotros tenéis más aguante, que sois más jóvenes. ¿Y qué pasa con Luis de la Fuente? Que no me has hablado del seleccionador.
1: Que también es súper viral.
0: Lo dio todo también, ¿no?
1: Sí, lo solemos ver más serio, más formal, y subió al escenario con Quijote de Julio Iglesias. Así ya se desató la locura.
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1: ¿Qué te parece? ¿Canta bien?
0: Mira, nos ha hecho campeones del mundo.
1: Da,
0: y ya solo por eso, ya solo por eso no podemos juzgar nada.
5: No queríamos acusar de nada a Ferran, pero bueno, Luis de la Fuente igual también
0: Luis
5: llevaba...
0: Luis de la Fuente estaba celebrando la victoria de sus chicos. Es alguien que además, bueno, pues no todo el mundo confió en él en un primer momento. También ha tenido que aguantar muchas críticas. Muchísima presión por la elección de sus 26 jugadores. Y al final se ha demostrado que hizo lo correcto, que lo hizo bien en todos los partidos y que nos ha llevado a lo más grande. Y entonces se lo perdonamos todo. Que canta un poquito de esa afina un pelín. Hombre, Gonzalo, no vamos a ser nosotros
5: claro.
0: los que le critiquemos, porque yo creo que si nos ponemos a cantar aquí, en fin.
1: Sí, sí, pero bueno, también la radio. Se nota mucho que ha hecho piña, porque hay jugadores que no han tenido minutos, los porteros, los suplentes, por ejemplo, no han jugado, y a pesar de eso, se quieren todos muchísimo, están pendientes uno del otro, cuando uno estaba más callado los sacaban a bailar, o sea que yo creo que eso
7: esa
1: lo han contagiado.
7: Esa es, Ángels, la mejor estrella.
1: Sí, sí, sí.
7: El equipo, el sentimiento de unidad, de familia, están muy unidos y eso se ha demostrado también en el sí. terreno de juego, y eso es lo que ha hecho que hayamos conseguido la victoria. ¿Algo más? Sí, porque claro, sí. la recepción con sí. Pedro Sánchez, que esto también ha tenido muchísimos comentarios. ¿Qué pasó en
1: Siempre
7: Moncloa?
1: Hay un poco de polémica y está siendo muy comentado el saludo de Alex Baena a Pedro Sánchez, porque lo que se ve en las imágenes es que le estrechó la mano, pero no le dirigió la mirada, y lo que dicen es que parece el saludo de Carvajal. Aunque bueno, cada uno lo puede interpretar de una manera, le dio la mano, que es lo que hay que hacer.
2: Pero pasó muy rápido, ¿es
1: sí,
2: cierto?
1: Pasó,
2: no,
1: pasó
2: no le
1: rápido, sí, sí, sí. Y nada, Esme, lo más comentado es la asistencia brutal, gente de toda España que se desplazó hasta Cibeles con 40 grados al sol, o sea, era espectacular.
7: Y la gorra de Ferran,
1: la gorra
7: no me la habéis
1: de
7: comentado.
1: Ferran, sí, lo tenemos aquí también apuntado, que llevaba una gorra en la que ponía Make Spain Great Again, y la gorra está agotada, agotado, no sé cuánto valía, que sí,
4: 34,95.
1: Pues vale, ya está agotada. En nada, en Vinted ya está por 100 euros, ya
0: pues
1: veremos.
0: Seguramente. Bueno, y las celebraciones acaban aquí, habrá algo más.
1: Yo creo que alguno será Ibiza o algún sitio de estos.
0: Pero ya con los suyos, ¿no?
1: Sí,
0: con su familia.
1: De manera privada, pero que disfruten, que se lo merecen.
0: Desde luego que sí. sí, desde luego que se lo han ganado, y nosotros lo hemos celebrado muchísimo y lo hemos disfrutado muchísimo, y vosotros, Gonzalo y Pablo, muchísimo más, porque ayer...
5: Un poquito más de cerca,
0: sí, porque le estuvisteis cerquita, ¿no? Sí. Estabais al lado del autobús.
5: Al lado del autobús no, porque aparcaron por detrás, uh-huh. por Montalbán, pero sí les vimos en el escenario muy cerquita.
4: Lo de ayer era como estar en una nube, vamos, estábamos ahí, miraba a Gonzalo, miraba a Ángels.
0: ¿Y cómo estaba la gente de entregada? Muchísimo.
4: La gente, desde el primer momento que llegamos, ya cuando hicimos la conexión en directo, ya se notaba la gente entregada. Es verdad que veías a gente apoyada en los jardines, durmiendo, descansando, pero la gente que estaba ya en la primera fila, ya desde el primer momento, cánticos, y se notaba sí. mucho las ganas.
1: Había incluso gente con golpes de calor, estaba siendo atendida por los médicos y ondeaba la banderita, estaban desmayados los pobres mirándolo, o sea, fue precioso.
0: Bueno, sí, pues sí. Felicidades otra vez a nuestra selección sí. y ojalá más triunfos, que son muy jóvenes ojalá. Y seguro que llegarán. Bueno, vamos con otro asunto, este algo más polémico, bastante más, diría yo. Hoy se ha aprobado en el Consejo de Ministros, Gonzalo, tú has seguido la intervención de la ministra de Sanidad, una nueva reforma de la ley antitabaco, que es la que ya se presentó en septiembre.
5: Eso es.
0: Bueno, este nuevo texto se vuelve mucho más duro, podemos decir, uh-huh. más rígido, con nuevas normas para fumar y con los espacios donde poder hacerlo, y que ha generado muchísima polémica, y luego lo vamos a contar, porque a mí me gusta mucho cuando surgen estos temas hacer una pequeña encuesta, de muestra uh-huh. insignificante, por supuesto, en la redacción, con la gente a quien puede afectarle, ¿no? Cómo lo ven, cómo lo consideran, ¿no? Cómo creen que puede perjudicarle o no. En este caso, es verdad que hay mucha polémica, pero luego vamos a hablar con un experto. Uh-huh. Cuéntanos cómo queda esta nueva ley antitabaco.
5: Pues bueno, lo más llamativo es principalmente la prohibición de fumar en estaciones de transporte, ya sea pues marquesinas de autobuses, paradas de tren, en los conciertos que sean al aire libre y en las terrazas de los bares, que aquí es donde más polémica hay, también en las playas. Y así lo ha anunciado la ministra de Sanidad, Mónica García.
8: La reforma incluye las terrazas de hostelería. Una familia que se sienta a tomar un café, que se sienta a comer, una embarazada, un paciente asmático, un paciente con alguna patología crónica, cualquiera que se quiera tomar un café o que quiera disfrutar de su ocio libremente en una terraza, debería poder hacerlo sin que el humo de las mesas de alrededor forme parte del menú.
5: Las nuevas modificaciones también estipulan que no se podrá fumar en un radio inferior de 15 metros de centros sanitarios, educativos y sociales, al igual que también en parques infantiles, zonas culturales o instalaciones deportivas. Esto último incluye también, por ejemplo, que también tiene bastante polémica, las gradas de un campo de fútbol mientras se está viendo el partido. Esta modernización del texto ha permitido restringir restringir también el uso de cigarrillos electrónicos, ya sea con o sin nicotina, vapeadores y cualquier producto a base de hierbas. Y se prohibirá la venta de estos mismos productos a menores, así como que también lo consuman. Uh-huh. ¿Afectará a las empresas tabaqueras? Porque se prohíbe toda forma de publicidad, promoción y patrocinio de estos productos y se prevén sanciones económicas y responsabilidades para quien no cumpla con las directrices. Como os podéis imaginar, esta reforma pues no ha dejado a nadie indiferente y desde la Asociación Nacional de Fumadores Activos, Sergio López, su presidente, critica que se les está criminalizando y asegura que hay otras formas de regulación.
9: Somos conscientes de que hay una realidad y es que el 25% de la población española somos fumadores. Y con las normas prohibitivas, pues parece que nos quieren hacer delincuentes a tanta gente. Nosotros abogamos más por la organización, que haya zonas para fumadores, zonas para no fumadores, en todos los espacios públicos y privados, donde se respete, lógicamente, la libertad de aquel que no quiere recibir el humo del vecino. Pero por la vía de la prohibición creo que no vamos a llegar a ningún sitio.
5: También tenemos a quienes celebran estas medidas, la Asociación de No Fumadores.org y su presidenta Raquel Fernández nos lo han contado así.
10: Todo lo que hay en la ley llevamos pidiéndolo durante más de una década y es algo totalmente necesario, urgente y avalado por la ciencia. No obstante, pues tiene margen de mejora. Lo importante es que en el Congreso de los Diputados haya un consenso de todos los partidos políticos, que se den cuenta que la salud pública tiene que estar por encima de cualquier interés económico o disputa política entre partidos, porque aquellos que enferman y mueren por tabaquismo son de todos los colores políticos.
5: En sus peticiones, estas que comentaba de poder completar la ley, se incluyen el empaquetado neutro, la eliminación de puntos de venta como las máquinas expendedoras y ocultar los productos en los estancos. Dice que así pues se pueden evitar la aparición de nuevos adictos.
0: Carlos Jiménez fue presidente, ahora es miembro del área de tabaquera de la Sociedad Española de Neumología y Cirugía Torácica. ¿Qué tal? Muy buenas tardes, bienvenido.
11: Hola, muy buenas tardes.
0: Hemos escuchado las dos partes, a la Asociación Nacional de Fumadores Activos decir que se les está criminalizando y que esto es una barbaridad, y por otro lado a la Asociación de No Fumadores, que dice que todavía queda margen de mejora. ¿Qué creen ustedes?
11: Bien, nosotros pensamos que es muy importante que la ley se reforme, es muy importante este anteproyecto para la reforma de la ley antigua, es necesario hacerla, pero creemos que hay una serie de aspectos que son necesarios de introducir en la ley y que no están puestos en este anteproyecto de ley que ahora llega al Congreso de los Diputados. Y son aspectos claves y fundamentales. Pues, por ejemplo, para que los jóvenes no se inicien al consumo del tabaco, que sería subir los precios del tabaco y de las nuevas formas de consumo, de los cigarrillos electrónicos, del tabaco calentado, de las bolsitas de nicotina. Subir los precios del tabaco es la medida más eficaz para que los jóvenes no se inicien al consumo. Y hay otras medidas que tampoco se contemplan. Por ejemplo, la de facilitar la asistencia sanitaria a los fumadores para ayudarles a dejar de serlo. Hay que tener en cuenta que hay un 70% de fumadores que quiere dejar de fumar y sería muy importante que esta ley contemplara unas ayudas a estos fumadores para que deje de fumar, ayudas sanitarias, como serían, por ejemplo, pues crear más unidades de tabaquismo o financiar todos los tratamientos sin ningún tipo de barreras y restricciones para todos los fumadores para ayudarles a dejar de fumar. O sea que, por nuestra parte, creemos que está bien que se haga una reforma de la ley, pero que esta reforma que llega al Congreso llega muy mermada y que hay reformas que tienen que ser incluidas en la discusión que se tenga en el Congreso.
0: Esto está muy bien escucharlo a usted ser tan claro a la hora de exponer cuál cree en su opinión que son las dos grandes mejoras que no incluye esta ley y que yo creo que se explican claramente. Subir el precio del tabaco, evitar que los jóvenes puedan acceder al tabaco. Ahora le voy a preguntar por el efecto de los vapeadores, porque cada vez vemos más entre los chavales. Y luego el parte de la ayuda sanitaria, ¿no? La asistencia, el ponerle fácil a aquel fumador que quiere dejarlo y que no sabe cómo hacerlo, bueno, pues ayudarle a que lo consiga con una mayor inversión. Esto depende directamente del Ministerio de Sanidad. No sé si ustedes se lo han trasladado.
11: Sí, ustedes piensen que cuando el primer intento de financiación que ha ocurrido en nuestro país hace 3-4 años partió del Ministerio de Sanidad, aunque después es abordado por las distintas comunidades autónomas, pero parte del Ministerio de Sanidad. Por eso es fundamental que en la ley se potencie esta asistencia sanitaria a los fumadores, ya le digo, creando unidades de tabaquismo y sobre todo financiando desde el punto de vista de la financiación pública de los tratamientos farmacológicos que han demostrado ser eficaces y seguros para ayudar a dejar de fumar. Esto es muy importante y que se haga sin ningún tipo de barreras como actualmente existen.
7: Le pregunto por los vapeadores, porque hay mucha gente joven, seguramente, que le estén escuchando a usted, señor Jiménez, y piense todavía que el uso del vapeador o del cigarrillo electrónico no tiene el mismo efecto que el tabaco normal. Explíqueselo usted como experto. Claro.
11: Esto es una cosa muy importante. Fíjese usted, esto es otro dato fundamental. La ley debe contemplar que estas nuevas formas de consumo de tabaco, los cigarrillos electrónicos, el tabaco calentado, las bolsitas de nicotina, son productos de tabaco y deben estar sometidos a la regulación que está sometida cualquier producto de tabaco. Y es fundamental que esto así sea, porque hay que dejar claro a nuestros jóvenes, pero no solamente a nuestros jóvenes, sino también a un buen número de adultos, de población adulta española, que está iniciándose al consumo de estos nuevos dispositivos. Hay que dejar tres aspectos claramente dichos. Todas estas nuevas formas de consumo, cigarrillos electrónicos, tabaco calentado, bolsitas de nicotina, son tan perjudiciales para la salud como lo es los cigarrillos convencionales. Todas estas formas son capaces de producir adicción, porque todas contienen nicotina y la nicotina es una droga con una altísima capacidad de crear adicción. Y ninguna de estas formas sirven para ayudar a los fumadores a los fumadores de tabaco convencional a dejar de serlo. Mire usted, cuando un fumador de cigarrillos convencionales quiere hacer un esfuerzo por dejar de fumar y utiliza cigarrillos electrónicos, el 70% de estos fumadores terminan por convertirse en fumadores duales, es decir, en fumadores de cigarrillos electrónicos y de cigarrillos convencionales al mismo tiempo.
7: Por eso es importante tener toda la información. Oye, que cada uno decida, que cada uno elija. Es verdad que hay gente que no le gusta que le prohíban y esta ley ha tenido muchísima polémica porque aun sabiendo los efectos perjudiciales que tiene el tabaco, bueno, pues hay personas que deciden seguir fumando. Y yo preguntaba en la redacción si había caído bien o no esta nueva ley antitabaco, y donde se ponía principalmente el foco era en fumar en exteriores, sobre todo en terrazas, esa prohibición de que ya no se puede hacer, por ejemplo, en invierno, que cuando la gente está dentro del bar, en las terrazas no hay absolutamente nadie porque estamos a 4 grados bajo cero y el fumador tampoco va a poder salir a partir de ahora a hacerlo. Bueno, pues esta ley también ha generado muchísima controversia, pero es importante hablar con los expertos para que, oye, cada uno que decida lo que quiera, pero ahí están los datos y ahí está lo que dice la ciencia. Carlos Jiménez, presidente, expresidente en este caso, miembro ahora del área de tabaquera de la Sociedad Española de Neumología y cirugía torácica. Muchísimas gracias porque nos lo ha explicado estupendamente.
11: Muy bien, pues nada, muchísimas gracias a ustedes y gracias por dejarnos enviar desde la Sociedad Española de Neumología y Cirugía Torácica este mensaje en favor de la prevención y del tratamiento del tabaquismo.
7: Y de la salud, claro que sí. Un abrazo fuerte.
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7: Son las 5:01, las 4:01 en Canarias.
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13: Saludos, ¿qué tal? Buenas tardes. El Gobierno vuelve a defender la presunción de inocencia de José Luis Rodríguez Zapatero, una defensa que ha coincidido con la comparecencia en la Audiencia Nacional de Julito Martínez, quien ha confirmado que Zapatero cobró del 1% del préstamo público, abonando en diferentes partes a lo largo de varios años tras conseguir la ayuda, si bien ha asegurado que desconocía si el expresidente realizó alguna gestión ni con quién. La portavoz del Gobierno, Elma Saiz, ha reiterado la confianza en Zapatero en la rueda de prensa posterior al Consejo de Ministros, así como la plena legalidad del préstamo público concedido a Plus Ultra.
14: La actuación del Gobierno de España en ese expediente fue la correcta. Y mire, yo no voy a comentar, ni a calificar, ni a valorar las distintas versiones, las distintas declaraciones, las distintas estrategias de defensa que en sede judicial se vayan desarrollando en este caso. Estamos en una fase inicial de investigación, con total colaboración con la justicia y, como les he venido diciendo hasta ahora, seguimos defendiendo la presunción de inocencia del presidente Zapatero.
13: Las declaraciones de Julito Martínez y la del presidente de la compañía Plus Ultra han llevado al PP a advertir de que ambas apuntan directamente a la Moncloa y a subrayar que también desmontan el relato de lawfare que denuncian varios miembros del Gobierno. Esther Muñoz, portavoz del PP en el Congreso.
15: Lo relevante de las dos confesiones es que apuntan a Moncloa. Es evidente que Zapatero, Moncloa y el Partido Socialista lleva semanas mintiendo a todos los españoles. Y si algo ha quedado relevante después de estas dos confesiones es que no hay ningún lawfare.
13: Les contamos también que la autopsia practicada al cadáver de la mujer de 56 años, hallada muerta este lunes por la noche en Almoradí, en Alicante, ha determinado que el fallecimiento se produjo por causas naturales y no fue asesinada, por lo que su marido ha sido puesto en libertad. Según la Guardia Civil, las diligencias practicadas hasta el momento, la inspección ocular del lugar de los hechos y las manifestaciones tomadas coinciden plenamente con el resultado arrojado por la autopsia, por lo que se deduce que no existe criminalidad en la muerte de la víctima. Y nuevo incendio forestal declarado en la provincia de Guadalajara, en este caso en el término municipal de Selas, que ha obligado a evacuar la localidad de Aragoncillo y a activar a la UME. En la extinción del fuego trabajan 10 medios aéreos, 6 terrestres y 41 efectivos. Y no dejamos Guadalajara porque el titular de la central nuclear de Trillo ha notificado al Consejo de Seguridad Nuclear la parada no programada del reactor tras detectar una fuga no aislable en una línea de instrumentación perteneciente al sistema de refrigeración del reactor. Un suceso que no ha tenido impacto alguno en la seguridad de los trabajadores, tampoco en el público ni en el medio ambiente. Hasta aquí la actualidad. Volvemos en menos de una hora a las 6, las 5 en Canarias.
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0: Felipe Couselo, ¿qué tal? Muy buenas tardes.
1: Muy buenas tardes, Nala.
0: Madre mía, qué temazo. Es que, a ver, escuchar a Stevie Wonder siempre es bien, siempre es bien. Pero Pasta in Paradise es que es un himno,
1: Sí, además es el... hay muchos Stevie Wonders, ¿vale? Cuando un artista lleva tantas décadas con nosotros y además es tan prolífico, pues Stevie Wonder ha tenido periodos de actividad tremenda, pues justo a mí este Stevie Wonder, el que empieza en Talking Book y termina en Songs in the Key of Life, que es donde viene esta canción, me parece el mejor, el más destacado de todos. Y eso que probablemente la mayoría de gente que está escuchando, pues claro, al empezar a escucharla, pues estaría pensando en otra canción, muy probablemente, y no en la de Stevie Wonder.
0: No, no. La que vino después, gracias a... ¿no?
1: Sí, eso es. Hay que tener en cuenta una cosa. Pasta in Paradise, con la tremenda canción que es, no llegó a ser single de Songs in the Key of Life. A ver, es lo que tiene cuando tienes en un disco pues joyas como Isn't She Love.

0: lugar de hablar de ese paraíso pasado o paraíso futuro, dependiendo de la estrofa, ¿no?, de la canción original, a ese paraíso de los gángsters, para la banda sonora de Mentes Peligrosas. Y esto estuvo a punto de no suceder, porque, claro, la primera versión en la que Julio rapeaba, ¿no?, al margen de cómo eran los estribillos, que sí que tenían algunos cambios, pero es que el rap de Julio, pues el lenguaje era un poco explícito. Entonces a Stevie Wonder no le gustó nada y dijo, no te dejo hacer una versión de esta canción si no pulimos un poquito eso, que no me gusta el empleo del lenguaje soez. Entonces, claro, al final consiguieron darle una vuelta.
1: Esta es la que está sonando, es de Julio, ¿no? Sí. En la versión que hemos escuchado de Stevie Wonder, Felipe, suenan los sintetizadores algo robóticos, ¿no? Que es el inicio, al final, también del uso de los sintetizadores en estas primeras canciones.
0: Sí, en ese tipo de música sobre todo, y hay que tener en cuenta dos cosas. Lo primero, que para grabar este Sos in the Key of Life, Stevie Wonder se hace con un sinte de Yamaha bastante novedoso. De hecho, pues, saldría una tirada muy reducida y nunca se volvió a hacer ninguna serie, ¿no?, de este sinte. Un sinte que utilizaron gente más cercana al progresivo, ¿no?, tipo Emerson, Lake & Palmer, uh-huh, o bandas similares. ¿Qué hizo Stevie Wonder? Pues encerrarse un poco para sacar los extremos, ¿no?, que él podía de este sinte. Al final, un sinte, en la mayoría de los 70, tenía las funciones que tenía y hacía las cosas que hacía. Y lo lleva el sonido bastante al extremo. Y de hecho, varias de las canciones de este Sons in the Key of Life se componen en base al sinte. A la línea de sinte, no a, pues ya sea el ritmo de la batería, ni la propia melodía que podía tener el autor de antemano. Está visto casi siempre o fraguado desde el sinte, porque había mucha curiosidad por ver hasta dónde se le podía exprimir, y Stevie Wonder siempre ha tenido esta curiosidad. En los 70 empezó a experimentar un poquito con esto, y yo creo que fue uno de los pocos que entendió en aquel momento cómo se podía hacer para una música más comercial, no una música tan cuasi robótica, ¿no?, o lo que venía siendo lo que era el albor de la electrónica, música progresiva, experimental. No, Stevie Wonder lo que hizo fue atraerlo al soul y casi al pop, haciendo, la verdad, que algo que yo creo que no estaba un poco ni en la quiniela de nadie, que pudiera sacarse este disco, ni tampoco en las capacidades de casi nadie, ¿no? Porque no.
1: Tuvo acceso a un simple Yamaha. Bueno, en aquel momento tener un sintetizador Yamaha, pues era lo más también, era pionero.
0: Sí, a ver, era complicado además porque, vamos a decir que a mitad de los 70 ya las máquinas se habían reducido mucho en tamaño, ¿vale? Al principio hacerse con uno no es que fuera difícil, es que tenía que ser ya o el estudio tuyo o tenía que hacerse el estudio en propiedad con el sinte y dedicarle probablemente casi una habitación,
1: claro,
0: ¿no?, a toda aquel aparataje. Las primeras veces que empieza a experimentar John Moog, que es uno de los primeros, ¿no?, que desarrolla este tipo de instrumentos en Inglaterra, en los estudios de Abbey Road, que yo, cuando el tipo va a hacer una muestra, todas las cajas que lleva, las historias, ocupan casi una habitación.
1: Qué
0: poco
1: barbaridad.
0: A poco fueron reduciendo.
1: ¿Sí?
0: Claro, lo que pasa es que no tenía ni siquiera ni una pequeña parte de las prestaciones que iba a poder dar después,
1: yeah,
0: ¿no?
1: Yeah.
0: Entonces, era muy difícil, un lujo por el dinero sobre todo, pero también por la, vamos a decir, negativa en algunos casos o recelo en otros de las discográficas, ¿no?, a emplear algunos sonidos que luego todavía no estaban lo suficientemente testados, vamos a decir. Desde aquí la casa de discos Tamla,
1: sí,
0: hace claro, tenía un Stevie Wonder detrás, es decir, Stevie Wonder había hecho, tanto de chiquitín como ya un artista adulto, discos del suficiente éxito y además de una manera continuada como para poder optar a que le dejaran incorporar el instrumento.
1: Claro, estamos hablando del 76 en este caso. Oye, por rematar el tema de Cool.

0: porque hemos dicho que al principio, bueno, pues hay cierta fricción entre los dos, ¿no? Porque al final la letra, bueno, pues no es la misma. Julio tiene que reescribir la letra, pero llegaron a cantarla juntos, ¿no? En el 95, 96, no sé si me equivoco.
1: A ver, al poquito del llegó, Stevie Wonder siempre ha tenido un, sobre todo a partir ya de la época de los 90 y ahí en adelante, ¿no? En los 2000 también, tendencia a querer colaborar con gente que, por H o por B, pues también le estaba rindiendo homenaje.
0: Claro.
1: En este caso, como parte de la promoción, y teniendo en cuenta, ahora no nos lo parece quizá en el tiempo, pero Julio en su viaje en Estados Unidos tuvo un tirón tremendo en aquel momento, ¿no? De hecho, la película debe bastante de su fama al éxito que tuvo la canción, ¿no? que la titulaba. Entonces, cuando él saca el disco, bueno, lo que decíamos, al principio aquello no acaba de cristalizar, pero al final sí, y ya lo que no recuerdo es si era en una gala, si era en una gala concreta,
0: ¿sí?,
1: donde ellos la interpretan a dúo.
0: Era una gala de premios, sí, pero no, es verdad que no tengo el dato a mano, pero era una gala de premios en el 95. Es que recuerdo esa escena, sí, decía yo 95, 96, 95 seguro, sí, mezclando las dos versiones.
1: O los Grammy o los premios MTV, porque se daban muchos tipos de colaboraciones en ambas ceremonias.
0: Sí, sí,
1: y más
0: sí,
1: en
0: sí,
1: esa época, ¿no? Más que nada porque Stevie Wonder, para mucha gente joven de los 90, más que el artistazo, de soul de los 70, era el tipo que hacía pop en los 80, en la uh-huh. Mujer de Rojo y los anuncios de Ciudades No Conduzcas, ese
0: es
1: tipo
0: verdad.
1: De historias.
0: Sí, sí, sí,
1: no,
0: sí.
1: No tenían ubicado lo grande que era Stevie Wonder y lo muchísimo que abarcaba. Entonces, era una manera, ¿no?, también de, pues con el tipo que está de moda, que ha hecho una versión de mi canción, juntarnos y ver qué puede salir de aquí.

0: Pues Felipe, me ha encantado hablar de Stevie Wonder. La verdad es que ha estado muy bien. Además, con todo lo que sabes, pues se nos deja hipnotizados. Y de Julio, que también ha tenido su espacio, sí. Su rinconcito. Sí, sí, sí. Bueno, pues es verdad, es verdad, es verdad. Pero aquí quedan sus canciones y su música para poder seguir escuchando y disfrutando. Felipe, muchísimas gracias. La semana que viene volvemos a hablar.
1: Ok, pues la semana que viene más, eso es.
0: Un abrazo fuerte, Felipe. A todos.

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0: Robles, ¿qué tal? Muy buenas tardes.
1: Muy buenas tardes.
0: A ver, reinicio de vacaciones para muchos, bueno, para muchos, para algunos.
1: Algunos, para otros no. Sin rencor lo dices.
0: Sin rencor, no. Eso es lo que... No, hombre, no, no, no quiero yo transmitir eso. Pero habrá mucha gente que nos escuche seguramente conduciendo camino a su destino de vacaciones. Si yo te pregunto a dónde te irías tú de irte ya de vacaciones...
1: ¿Dónde me teletransportaría
0: mismo?
1: Ahora mismo? Mira, pensando
0: destino.
1: Con el año que llevamos, el año que lleva el mundo en general,
0: qué
1: con
0: barbaridad.
1: Inestabilidad en Oriente Medio, subida del precio de la gasolina, cancelación de vuelos, la incertidumbre, mi mente recurre a Siniestro Total, que llamó a un disco en el año 84, menos mal que nos queda Portugal,
0: hombre.
1: Y creo que sigue vigente hoy, porque Portugal es sinónimo de tranquilidad, cercanía, buen clima, buenos precios, amabilidad, buena gastronomía.
0: Lo tiene todo, como nosotros, pero Portugal también está muy bien, nuestros vecinos portugueses. Pero ¿a qué región más concreta? Céntrame un poquito más el tiro, ¿dónde?
1: A ver, me iría al sur, que es lo suyo con el calorcito, a la periferia del continente europeo, esto es el Algarve. Okay.

0: pues más turística, evidentemente, si ustedes no la conocen, les invitamos a viajar. Yo he ido, yo he estado en Portimao, he estado en Olao, he estado en Praia da Luz. Es espectacular, las playas, el agua cristalina, lo bien que se come. A ver, que tampoco tenemos mucho que envidiar los españoles, pero la verdad es que es un gran destino el Alcázar.
1: Es un gran destino, siempre la gente dice, bueno, es que es muy turístico, y yo siempre contesto, pues por algo será, porque yo creo que hoy en día también se demoniza un poco lo turístico, ¿no? Y cuando pensamos en esto, muchas veces lo que nos viene a la mente es playas atestadas, ríos de gente por las calles. Pues en el caso del Algarve, lo bueno es que encontraremos muchos kilómetros de arenales que relajan estas cuestiones de la masificación turística. Además, creo que hay que pensar el Algarve como destino de un lugar de un gran viaje en coche, en el que lo ideal sería combinar destinos de sol y playa con destinos de interior.
2: El Algarve es mucho más que sol y playa, que son las ofertas que las personas más conocen. Y por supuesto, es un maravilloso destino de costa en que tenemos algunas de las mejores playas del mundo, según los propios viajeros. En el Algarve yo creo que tenemos la capacidad por sorprender, porque todo lo que hay detrás de esa postal icónica.
1: Me hablaba de esa postal icónica André Gómez, presidente de turismo del Algarve, que decía que la región es mucho más que playa, y tiene razón. Yo creo que en Portugal se ha cuidado y ensalzado mucho el concepto de turismo rural, turismo de interior, no solo aquí, en el Alentejo también ocurre, es otro gran ejemplo de esto, y lo están haciendo a través, por ejemplo, de su artesanía, de promover su desarrollo, de ser conscientes de que el turista es un viajero interesado, por ejemplo, por ver un taller cerámico, por conocer a las familias artesanas, pequeñas bodegas de vinos. Esto a mí me encanta, de disfrutar de esos pueblos, que Portugal tiene pueblos empedrados con esa calzada portuguesa tan preciosa, con pequeñas iglesias, casas encaladas, en fin, que hay un Portugal y un Algarve por descubrir. Localidades como Lulé, Silves, Monchique, Alte, todas estas se pueden añadir a esa lista de sol y playa alternada con este interior rural.
0: Estoy muy de acuerdo con lo que nos decía, con lo que te contaba André Gómez. Tienen muchísima capacidad para seguir sorprendiendo Portugal, sobre todo la zona del Algarve, que es una zona muy de postal, eso es cierto. Y hay playas que son más conocidas, pero no todas son tan conocidas y son igual de impresionantes. ¿Cuáles, por ejemplo, que no podemos perdernos?
1: A ver, yo creo que en esta lista tienen que estar playas espectaculares, que además normalmente están en este caso enmarcadas por grandes acantilados, por formaciones rocosas. Ejemplos de esto tenemos la playa da Mariña, que está en Lagoa. Para los amantes del surf está la playa do Amado, la de Arrifana, en la costa vicentina, parece un anfiteatro natural. La lista es muy larga, y en esa combinación de playas y pueblitos que decía André, he querido preguntarle, porque, a ver, como presidente de turismo del Algarve, seguro que conoce muchos rincones secretos, ¿no? Vamos a decir
0: secretos.
1: Se conocerá
0: a todos.
1: Bueno, pues anotad el pueblo de Ferragudo y la playa de Casela Bella,
2: que es uno de esos rincones que pareces claramente detenidos en el tiempo. Un pequeño conjunto de casas blancas frente a la Vía Formosa, con vistas abiertas al océano, una calma muy difícil de encontrar. Mas después, al otro lado, por ejemplo, a los lados de Portimão, Lagoa, Barlavento, hasta Lagos, dejar aquí la sugestión de visitar a Ferragudo, que se conserva intacto su espíritu pequeño. Es una pequeña vila con calles empedradas, las fajadas blancas y el pequeño puerto crea una imagen muy mediterránea, muy acogedora. Es un lugar magnífico para sentarse en una terraza frente al agua y ver cómo sigue latiendo la vida local.
0: Y para no hacer nada más, qué tranquilidad,
1: sí,
0: ¿verdad?
1: Me no hacer nada y aburrirse, qué falta nos hace a veces.
0: Pues sí, sí, bastante. Claro, es que pensar en esos pueblos, pensar en esas playas, pensar en los atardeceres.
1: Ah, los atardeceres
0: que se pueden ver desde esas playas.
1: En general en esas playas, y sobre todo en el Cabo de San Vicente, porque, bueno, se pone de bote en bote a esa hora cada día del verano. Es una zona muy surfera, con la localidad de Sagres por un lado, playas con mucho oleaje, playas muy amplias, y con esos atardeceres, porque, claro, la orientación hace que el sol se pierda en el propio horizonte marino. No os garantizo paz en ese momento, porque sí que se concentra mucha gente para ver ese atardecer en este punto. Hay mucha gente, además, apasionada de esto de aplaudir cuando el sol se pone, y en realidad, oye, pues
0: cada uno con lo suyo.
1: No puedo garantizar esa paz en esas playas, ¿no? Tan famosas tampoco que comentaba antes, porque hay algo que a mí es que personalmente esto me gusta de la tradición portuguesa, de comprobar el choque cultural, bueno, choque por llamarlo, sus tradiciones, ¿no? Playeras.
0: Sí.
1: ¿Qué ocurre en sus playas? Pues que vamos a estar allí tomando el sol o metiéndonos en el agua y de repente escuchamos boliñas, boliñas.
0: Esto no lo he escuchado.
1: Y son vendedores que se patean esas playas. En Cádiz, por ejemplo, tenemos, o sea, los camarones, ¿no?
0: Vale, sí.
1: Pues los algarvíos tienen esto.
2: Tenemos de vendedores que me recuerdan que muchos años atrás eran solo de helados, mas después tenemos eso que es muy característico entre nosotros, que es comer la bola de Berlín. Es algo muy tradicional para nosotros, los algarvíos, los portugueses, que es único el momento de comer una bola a nuestras playas.
0: ¿Una bola de Berlín? ¿Pero cómo es esto de una bola de Berlín?
1: Una bola rellena de crema pastelera, y así por fuera tiene también azúcar. Bueno, nosotros en realidad también las tenemos. No sé si se llaman bombas, no me quiero equivocar, pero a mí hay algo que me llama la atención, porque como que no me pega mucho con el calor de la playa. Pero
0: claro, yo me imaginaba un helado.
1: Un helado, sí, pero una bola es un bollo.
0: Pero una bola, un bollo de crema y, bueno, pues oye, seguro que está riquísimo. Uy, esto que está sonando. Ojo. A mí esto ya me lleva a la noche.
1: Después que... de la tarde,
0: hombre,
1: la boliña.
0: Y de la boliña, pues ya te vas a la noche y te vas al chiringuito.
1: Al chiringuito, sí, porque, a ver, no nos vamos a engañar, el Algarve es también la tierra de lagos, que además de ser una localidad preciosa, con fachadas de colores, placillas encantadoras, un castillo, pues vive un ambiente nocturno que yo, además, he disfrutado muchas veces, doy fe de ello, en Portugal. Por cierto, hay que pedir bien de caipiriñas, ¿no?
0: Que no falte.
1: Más que copas, caipiriñas, sí. Hay unos cócteles, hay un ambiente...
0: Bueno, por la tarde buena cerveza también.
1: También, mira, la de Sagres, como el pueblo surfero.
0: Sí.
1: Pues hay un ambiente nocturno animado, pero a la vez muy cercano, un punto familiar sin muchas extravagancias. También es un lugar, por supuesto, súper seguro. Pero Lagos, si es algo, es la localidad más cercana a Mella Praia. También la de Dona Ana es más pequeñita, pero es muy conocida. Y la playa do Camilo. O sea, estas tres playas son súper importantes en el entorno de Lagos. Y aquí, por supuesto, manda, como estáis escuchando, la costa. Está muy presente. Es uno de los lugares imprescindibles que hay que ver allí, es Ponta da Piedade, es un conjunto de acantilados dorados, cuevas y formaciones rocosas que parecen esculpidas a mano, son preciosos sus alrededores.

0: En Faro hay que parar.
1: Sí,
0: en Faro hay que reservar mínimo un día para conocerlo, para disfrutarlo, porque es una de las zonas pues más famosas, más históricas del Algarve.
2: Además es probable que lleguemos allí si vamos desde lejos, porque allí se encuentra el aeropuerto internacional de la región. El centro histórico de Faro es lo primero que a uno le engancha cuando llega. Está rodeado por murallas, se entra por el famoso Arco de Ávila. Es una puerta muy fotogénica porque te adentran esas calles empedradas, casitas blancas, en su ambiente totalmente relajado. Aquí va todo a otro ritmo, incluso más relajado que en Lagos, ¿no? Y luego dentro del casco antiguo está la Sé de Faro, que es la catedral. Hay una mezcla de estilos interesantes, tiene una torre desde la que se ve además todo Faro, y muy cerca, una parada curiosa y un poco macabra, pero muy visitada, se encuentra en la Capela dos Osos, con dos S's. Osos no significa oso, en Portugal, en portugués significa huesos. Entonces es la capilla de los huesos, un osario, es una capilla decorada con huesos de verdad. Pero bueno, yo creo que además de todo esto, lo que realmente hace especial a Faro es la naturaleza que lo rodea. Ocurre en el caso igualmente de Lagos, como os he contado, pero en Faro hay que pensar que está muy cerca de la Ría Formosa, Natural Park, es un sistema ahí de lagunas, de canales, de islas, que parece sacado también de otro mundo. Desde ese puerto de Faro podemos coger barquitos que van hacia islas como la Illa Deserta, la Illa do Farol, que están compuestas por playas larguísimas, con agua muy tranquila, cero rascacielos, por supuesto, aquí no hay ese tipo de resorts. Y bueno, pues el ambiente general de Faro es bastante relajado, ¿no? Con terracitas, con cafés, plazas donde siempre hay alguien así sentado sin prisa. Esta no es una ciudad de fiesta loca.
0: Ni falta que le hace eso.

0: hemos hablado de las boliñas, hemos hablado de las caipiriñas, pero a mí me falta un poquito más de gastronomía, Kelu.
1: Sí, además siempre me gusta terminar con la gastronomía y aquí quiero hacer una pausa
0: de la merienda, se lo merecen nuestros oyentes.
1: Sí, además hablar no solo de la gastronomía portuguesa, que es muy buena, sino la de la propia del Algarve en particular, ¿no? Muy sencilla, de producto, muy de mar. Aquí lo más típico que hay que probar es la cataplana de marisco, que es un guiso compuesto por gambas, almejas, pescado, a veces también llevan chocos, se guisa con tomate, cebolla, ajo, vino, y se llama cataplana por el recipiente en el que se cocina todo esto. Aquí ocurre como a nosotros con la paella, que la paella es el nombre del recipiente, que los valencianos siempre están ahí cuando alguien escucha decir paellera,
0: paella. Paella,
1: pues con la cataplana ocurre lo mismo, es una olla, en este caso cerrada, y ahí dentro se hace este guiso especialmente jugoso, y en muchas localidades además de las que he nombrado puedes aprender a hacer tu propia cataplana.
2: Tienen la posibilidad, por ejemplo, de empezar un día a nuestro mercado local, por ejemplo a Ollón o Ilolé, con un jefe de nuestra región, a comprar los productos para después con ello aprender a hacer nuestra cataplana, que es, como ha dicho, uno de nuestros platos principales, a par de las salinas asadas, como a los dulces de almendra, como ha dicho a poco, en todos ellos encuentran la historia de nuestro territorio.
0: ¡Uy, qué rico, qué hambre! Otro plato que es caldoso y que también es muy típico es el arroz de marisco, que no tiene nada que ver con la cataplana, aunque parezca que es parecido. Es
1: también caldoso, claro, sí. Pero bueno, lleva arroz. Y aquí además suele llevar un ingrediente que divide al público, sobre todo al viajero español, porque yo creo que no estamos tan acostumbrados al sabor del cilantro. El cilantro, ¿a favor o en contra?
0: A favor del cilantro, me gusta mucho el toque que le da. Sí.
1: Invasivo para algunas personas, bueno, pero a mí pues también me gusta. También tenemos que recordar que estamos en Portugal, tierra de sardinas asadas, es decir, a la brasa con sal y poco más, tierra del buen frango al piripiri. Me encanta el nombre del frango al piripiri, es el pollo a la brasa con salsa picante, y esto es muy típico en chiringuitos, en restaurantes así más informales.
0: Muy rico también. Oye, ¿del vino?
1: Mira, del vino, hay que decir que las cosas como son, no es una zona, el Algarve, tradicionalmente conocida por sus vinos, pero sí se han profesionalizado muchísimo y además han surgido pues pequeñas bodegas familiares interesantes para visitar, ¿no? Los vinos del Algarve están muy influenciados por el Atlántico. Hay que pensar que esto se nota en su frescura, en cierto punto salino, también en su suavidad. Y aquí destacan los vinos de Negra Mole, que es un tipo de uva autóctona.
2: Que hace un vino tinto muy especial, porque en lo mismo cajo de uvas tenemos uvas blancas y uvas pretas. Parte también de nuestra historia, que ha sido recuperada por nuestros productores con muy buenos vinos tintos, blancos, verdes, hasta espumante até, a ser producido en todo el territorio del Algarve con esta particularidad.
0: Qué interesante, oye.
1: Muy buena. Y para terminar, por resumir un poco, porque claro, me hemos recorrido así, claro, una extensión geográfica muy grande, que otras veces me centro más en un pueblo, en una ciudad, y digo, bueno, pues venga, el Algarve
0: más amplio,
1: en general.
0: Más amplio, sí.
1: ¿Por qué? Porque por hacer esta gran ruta tranquila que os comentaba, pueblos de interior, conociendo sus tradiciones, alternada con esa jovialidad de la costa, de sus atardeceres, de sus pueblos históricos y animados. Y si nos pilla el fin del mundo, André Gómez nos confiesa a qué lugar se iría a refugiar.
2: Desde Sagres hasta Algesur es una zona muy, muy tranquila de nuestra región, con una paz que creo que podría ser adecuada si viene lo fin del mundo, como has dicho.
0: Bueno, no hace falta esperar
1: no
0: a que llegue el fin
1: para
0: del mundo.
1: Irnos al Algarve.
0: Nosotros nos vamos, aunque sea ahora mentalmente, pero bueno, nos vamos al Algarve y físicamente también en cuanto podamos escaparnos. Gracias, Kelu. Bueno, por lo pronto al Algarve no, ¿eh? Pero a tomarnos un GastroPlus sí. Hacemos una pequeñísima pausa y enseguida volvemos.
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0: Les voy a contar algo que nunca se hace en la radio. Bueno, que casi nunca se hace en la radio, que es desvelar lo que hay detrás, en la cocina de cada sección. Seguramente la sintonía que están ya ustedes escuchando les esté diciendo algo. Intriga, misterio, aires detectivescos y al mismo tiempo elegancia. Sin quererlo nosotros, aunque creemos que podemos sacarle mucho partido, este se ha convertido al final en el verano de las joyas. Y en este equipo pensamos, bueno, ¿y si aprovechando el contexto de un expresidente del gobierno que resulta que esconde en la caja fuerte de su despacho, un despacho que le paga el partido, esmeraldas de Zambia, collares de diamantes, 29 zafiros, rubíes, que dice que no se acuerda cómo llegaron hasta esa caja fuerte y que además olvidó declarar Hacienda? ¿Y si aprovechamos todo esto, pero hablamos de otro tipo de joyas? De joyas con historia, estas sí con un origen además claro. De joyas, algunas malditas, ¿eh? Y de paso, de robos, de los robos más espectaculares de la historia. Y entonces en el equipo todos coincidimos en que era una genial idea. Pero había que encontrar a la persona adecuada, claro. Eso les confieso que fue lo más fácil. Porque es una de las expertas más reconocidas, para nosotros la mejor, y de experiencia y de rigor científico que además anda sobrada. Ana Trigo, ¿qué tal? Muy buenas tardes.
1: Hola, buenas tardes, Esmeralda. Muchísimas gracias por invitarme y por decirme esas cosas tan bonitas.
0: Todas las que mereces. Autora de Joyas Malditas, que ya lo saben nuestros oyentes. Autora de Ladrones de Arte, que de esto también hablaremos a lo largo del verano. Qué ilusión poder contar contigo todos los martes aquí en este programa, en Casa de Herrero, para que nos hables tú de lo que mejor conoces. Porque al final, esto lo hablamos tú y yo cuando diseñamos la sección, al final este es el verano de las joyas.
1: Sí, es que no pueden estar más de actualidad.
0: No pueden estar más de actualidad. Y nosotros vamos a sacarle partido, Ana, pero para hacer el bien, para
1: fenomenal.
0: Ser didácticos, pedagógicos, para contar historias interesantes, que es lo que tú sabes hacer y que es lo que además tú cuentas también en tu libro en Joyas Malditas. Porque yo no sé si nuestros oyentes saben, por ejemplo, que un objeto de apenas unos gramos puede acabar destruyendo vidas de reyes. Puede acabar destruyendo vidas de emperadores, de estrellas de Hollywood. Hay una pieza en concreto, hoy vamos a hablar de la perla peregrina, Ana. Tú en tu libro reconstruyes la historia secreta de algunas de las gemas más enigmáticas del mundo y de las mujeres, además, que las pudieron poseer, ¿no? Y pocas piezas condensan también esa mezcla de belleza, de poder, de deseo, de fatalidad, como esta perla peregrina, que es una perla única nacida en las aguas del Pacífico y que además con el paso de los siglos se fue convirtiendo también en objeto de ambición pues de reinas, de reyes, de nobles, de emperadores, ¿no? De estrellas, decíamos, de Hollywood, de cine. Una perla perfecta, una perla extraordinaria que, oye, qué bien poseerla, pero ojo que hay propietarios a los que también les ha perseguido de mala manera. ¿Qué es, cuéntale a nuestros oyentes, qué es la perla peregrina?
1: Bueno, Esmeralda, pues es que me encanta empezar con esta joya, que es una de mis favoritas, desde luego.
0: Mira.
1: Y además, bueno, compartimos gusto con Elizabeth Taylor, que de la que vamos a hablar luego más adelante, que también de todas las joyas maravillosas que ella tenía, la peregrina era su favorita, ¿no? Es la joya, fíjate que en el libro yo creo que hay tres joyas que realmente sí que están malditas, muy, muy malditas, y esta es una de ellas, en mi opinión. Y bueno, ¿qué es? Pues como tú bien dices, se considera una de las perlas más perfectas que existe en cuanto a tamaño, porque es bastante grande, pesa 71 gramos, tiene un color blanco perfecto, un lustre, que es el brillo que desprenden las perlas, realmente muy espectacular, y en todos los aspectos en que podemos valorar una perla, la peregrina es realmente perfecta, ¿no? Y quizás esta belleza es la que hace que a lo largo de los siglos se le haya ido dando esta especie de leyenda negra y bueno, todo lo que parece que hay detrás de su historia, ¿no?
0: Pero, ¿cómo es esto de la leyenda negra? ¿Qué pasa para que tenga esta fama de joya maldita?
1: Pues mira, es que prácticamente desde que aparece la acompaña la desgracia. Como bien has dicho antes, pues aparece en el archipiélago de Isla Margarita, en el archipiélago de las Perlas, mira qué nombre más bonito, por cierto,
2: pues sí.
1: En Panamá, y lógicamente llama muchísimo la atención, ¿no? Porque sabe que la van a poder vender muy bien. Y en ese momento, o sea, ¿a quién le vas a vender una perla tan maravillosa, ¿no? Pues vas al hombre más poderoso del planeta en ese momento, que es Felipe II. Uh-huh. Entonces, bueno, Felipe II se siente fascinado cuando la ve y la compra inmediatamente. Paga por ella nada menos que 9.000 ducados, que es una verdadera barbaridad. Sí, sí, con 9.000 ducados, para que nuestros oyentes se puedan hacer una idea, podías comprar una villa aristocrática. O sea, no un gran palacio real, pero sí una villa aristocrática, un pequeño palacio. Y eso es lo que pagó por ella.
2: Solo una perla.
1: Solo una perla, solo por esta, por la peregrina. Y bueno, que luego, esto es el equivalente más o menos a varios millones de euros. Es decir, que bueno, como luego vamos a hablar de cuánto puede valer ahora, pues no ha perdido mucho su valor, ¿no? Lo único que nada más comprarla, la Esmeralda, fíjate qué curioso, se desencadena la desgracia. Él la compra para su esposa, para Ana de Austria, su cuarta esposa, que en ese momento tenía 30 años y estaba embarazada de su sexto hijo. Bueno, pues nada más comprarla, el rey cae enfermo de gripe, ella insiste en cuidarlo, está con él y con la mala suerte de que él se recupera, pero ella no. Ella cae enferma y fallece. Y es la primera víctima realmente de la perla peregrina, que nada más tenerla prácticamente no logra lucirla y fallece.
2: Bueno, es que es un historión, claro. Al final es una perla tan espectacular, solo al alcance, en este caso nos contabas, de Felipe II. ¿Qué tiene que ver con el retrato de Carlos IV también de Goya? Uh-huh. ¿Aparece también ahí?
1: Sí, sí, sí. Bueno, es que la peregrina, en el momento que entra en la Casa Real Española, se convierte en la perla favorita de todas las reinas.
2: Hombre, claro.
1: Si vamos al Prado, pues vamos a ir viendo todos los retratos de todas las reinas, y todas la llevan, curiosamente, ¿no? La lleva, pues, Margarita, la esposa de Felipe III, la llevan las dos esposas de Felipe IV, la lleva María Luisa de Orleans, la esposa de Carlos II también. Fíjate que esto me parece muy importante resaltarlo, porque estamos hablando de la época del Imperio, es decir, la época de máximo apogeo del Imperio Español, y estas personas son los reyes de España, ¿no? O sea, que imagínate las joyas que tenían. Y sin embargo, todas ellas eligen a la peregrina para posar con ella y para la inmortalidad, ¿no? Por eso podemos verlas. Y entonces, pues como te digo, si vamos al Prado, vamos haciendo un recorrido por toda la historia de España a través de las reinas y vamos viendo
2: la
1: peregrina.
2: Ahí aparece la peregrina.
1: Sí, que me parece súper bonito.
2: Sí, sí, sí.
1: Y luego, la última vez que aparece, la última reina que la lleva es precisamente María Luisa de Parma.
2: Uh-huh.
1: Nos vamos al retrato de la familia de Carlos IV, de Goya, y ¿quién aparece en el centro del cuadro? Porque no es el rey, es ella, es la reina, es María Luisa de Parma, la que aparece perfectamente iluminada con todo el protagonismo del cuadro. ¿Y qué joya lleva?
2: La peregrina,
1: por
2: claro,
1: supuesto, ¿no?
2: Claro. Hasta que la roban.
1: Exactamente. Muy poquito después, pues empieza la invasión napoleónica. Napoleón sienta en el trono a su hermano, José Bonaparte, que aquí lo llamamos, bueno, Pepe Botella. Y bueno, pues durante 4 años, pues José Bonaparte se dedica a saquear España, básicamente, que es lo que hace, ¿no? Y entre otras cosas, entre otras lindezas que hace, pues todas las joyas de la corona española las manda a Francia para su hermano, para que pueda ir sufragando todas las guerras napoleónicas que están en este momento por toda Europa. Pero la peregrina se la guarda para él. Y entonces, pasados estos 4 años, cuando tienen que huir, porque ya definitivamente lo que vamos a echarlos de aquí, pues este hombre se va con un equipaje formado por 2.000 carros, o sea, imagínate una caravana de 2.000 carros, repletos de todo tipo de tesoros, obras de arte, pinturas, esculturas, antigüedades de todo tipo, muebles, etcétera, ¿no? Y joyas, por supuesto, lingotes de oro, de plata, bueno, imagínate, ¿no? 2.000 carros llenos de todas estas maravillas. Con la cosa de que consiguen interceptarlo, quedarse algunas cosas y demás, pero bueno, la peregrina, como te digo, se la lleva él consigo. Porque parece ser, Esmeralda, que él la quería para su esposa.
2: Ah.
1: Sí, porque él estaba casado, pero estaba muy enamorado de su mujer, pero eso no le impedía, al parecer, tener un montón de amantes. Ella lo había dejado,
2: bueno,
1: de la época. Y entonces, pues, él quería recuperarla y quería recuperarla usando la peregrina. Parece que no lo consiguió.
2: No lo consiguió. Vale.
1: Solamente al final lograron estar juntos, ya con 70 y tantos años los dos. Por cierto, están enterrados juntos en Florencia, en la iglesia de la Santa Croce. Y bueno, parece ser que él muere con la peregrina. Sí, porque en su testamento la lega a su sobrino, uh-huh. Que va a ser el futuro emperador Napoleón Bonaparte. Tercero, sí. Napoleón III. Sí, sí. Y es decir, que nunca se separa de ella, le tiene verdadero cariño, podemos decir, de algo extraño en un hombre así, ¿no? Del poder, sí, y de la influencia, sí, sí, sí. Y demás de José Bonaparte. Y a su muerte lo deja a su sobrino Napoleón III.
2: Y luego va cambiando de manos, entiendo, porque luego me tienes que explicar cómo llega a Elizabeth Taylor.
1: Exactamente, va cambiando de manos, pasa por distintos propietarios, se va a Inglaterra, bueno, una historia muy bonita, ¿no? Que a mí me gusta mucho la detallo en el libro, por si a los oyentes les puede interesar. Y bueno, en un momento dado, a finales del 19, principios del 20, uh-huh. perdemos la pista. La peregrina desaparece y no sabemos muy bien qué es de ella. Y aparece en 1969, Esmeralda. Aparece en 1969 en una subasta.
2: ¿En dónde? En Nueva York.
1: En Nueva York. Mm. En una subasta en Nueva York, que allí tenemos a, bueno, pues mucha gente que va a pujar, porque aparece la peregrina, es una gran noticia, evidentemente. Surge muy barata, ¿eh? Sale en una estimación de $4,000, que realmente es un precio muy bajo.
2: Sí, sí.
1: Y al final se vende por un poquito más, se vende por $39,000. ¿Y quién la compra?
2: ¿Quién?
1: Bueno, pues la compra el actor Richard Burton. Que estaba en ese momento casado con Elizabeth Taylor. Y la compra para lo que probablemente es el mejor regalo de San Valentín de la historia.
2: Hombre, pero vamos.
1: Que es que para su mujer, con Elizabeth Taylor, imagínate a Elizabeth que le llega este hombre guapísimo con esta joya maravillosa, la peregrina, ¿no?
2: Bueno. Imagino que le encantó, claro.
1: Hombre, pues sí, imagínate.
2: Todos la querríamos. Sí.
1: Ella, bueno, le encanta la perla, le fascina, y hay una anécdota muy curiosa, muy bonita, que es que ella le gustaba tanto que nada más ponérsela, recibirla, se la puso. De hecho, se la ponía para estar, pues en ese momento estaban rodando una película, estaban en Las Vegas y se alojaba en una suite del Hotel Caesars Palace. Y entonces ella iba con su camisón y su negligé ahí, súper sexy y glamurosa como era ella, con su perla puesta. Y en un momento dado se da cuenta de que está el cordón solo y no está la perla. ¡Oh! Esmeralda. Ha desaparecido la peregrina. La ha perdido. Entonces se pone como loca buscando la perla por todas partes. Dios mío, ¿qué ha pasado? ¿Dónde está la perla? Bueno, ¿dónde te imaginas que estaba?
2: Pues se me ocurren muchísimos lugares, pero en el interior de su ropa.
1: Ay, no lo vas a aceptar. Mm. La tenía uno de sus caniches, de sus pequineses, en la boca.
2: ¿Pero qué me dices?
1: A punto de tragársela,
2: ¿pero
1: Esmeralda?
2: ¿Qué me dices, Ana, por favor? Pero esta historia es magnífica.
1: Sí, sí, sí. Entonces imagínate ella, bueno, el alivio al cogerlo, porque ella cuenta que se la quitó y que no estaba, que no la había mordido ni nada, y que estaba perfecta.
2: Bueno.
1: Y que bueno, que entonces pudo salvarla.
2: Se evitó una desgracia, además.
1: Una gran desgracia, sí, ¿no? Imagínate, sí, sí, la peregrina, sí, sí, que destruida por un pequinés, ¿no? Y bueno, pues a ella le gusta tanto esta perla que decide montarla, se la lleva a Cartier, a joyero Cartier, uh-huh. para que la monte en un collar. Y entonces Cartier hace un diseño realmente precioso, espectacular, inspirado en joyería de época del siglo XVI, en un diseño Tudor, y hace un collar pues con rubíes, diamantes, más perlas, bueno, una cosa realmente impresionante. Y se lo pone muchas veces. De hecho, ella, la peregrina, la lleva incluso en alguna película, se la pone, se la lleva muchísimo, y este collar también, porque le encanta. Y ella cuenta, como te contaba al principio, que de todas sus joyas, porque, bueno, ella era una gran coleccionista de joyas, le encantaban, tenía muy buen gusto, y además tenía un alto poder adquisitivo.
2: Lo tenía todo.
1: Porque una cosa no implica la otra. Muchas veces tienes dinero, pero no tienes gusto.
2: Eso es verdad.
1: Entonces, pues, tuvo una colección realmente magnífica de joyas. Y de todas, su favorita siempre fue la peregrina. Y de hecho, pues ya cuando ella fallece, antes de fallecer, bueno, era una mujer muy generosa y tenía muy claro que prácticamente todas sus joyas las iba a legar para que se vendieran y con los beneficios pues sufragar las causas de caridad con las que ella colaboraba. Y entonces, bueno, pues así es. Cuando fallece en 2011, hay una subasta en Christie's en Navidad. Siempre las mejores subastas se reservan para Navidad, ¿no? Y entonces, pues aquí todas las joyas de Elizabeth Taylor eran para el mes de diciembre de 2011, ¿no? Y bueno, salen a la venta joyas maravillosas como el diamante Taj Mahal, que se vende por 9 millones, el anillo Taylor Burton, otro brillante que le regaló Burton a ella también por 9 millones, en fin, unas piezas apabullantes, impresionantes de verdad. Y la que consigue un precio más alto, ¿cuál es?
2: Hombre, nuestra perla peregrina.
1: Por supuesto.
2: Claro.
1: La peregrina las batió a todas, se vendió por casi $12 millones y fue la estrella absoluta.
2: ¿Y sabemos quién la compró?
1: No. Y ahí la perdemos. le hemos perdido la pista. Ahora mismo ya no sabemos dónde está.
2: No sabemos dónde está.
1: Nada, no sabemos quién la tiene. Nada, desde 2011 está totalmente desaparecida.
2: Si algún oyente que nos está escuchando tiene alguna pista o quizá la pueda tener por casa, que no dudo mucho, podría, en fin. Oye, qué historia tan magnífica de la perla peregrina. ¿Tú dónde crees? No sé si tienes algún tipo de teoría o...
1: Bueno, yo creo que podría tenerla quizás el príncipe de Arabia Saudí, que es el que compró el Salvator Mundi de Leonardo da Vinci por 500 millones, o quizás un coleccionista ruso de estos con muchísimos billones, porque realmente no hay tantas fortunas que se puedan permitir.
2: Cuando has citado al príncipe de Arabia Saudí, automáticamente me he ido a la caja fuerte de Ferraz, de Zapatero, pero no nos consta, Ana, no nos consta que la perla peregrina estuviera en esa caja fuerte, porque yo creo que lo sabríamos, menudo valor además.
1: De momento no ha aparecido. Bueno, si alguien tiene una duda sobre si puede tener la peregrina en su casa, la peregrina tiene una característica única que no tiene ninguna otra perla semejante en el mundo, que es que nunca ha sido perforada. Así que ante la duda, mírenla bien y si no tiene agujerito, a ver si van a tener ustedes en casa la perla peregrina.
2: Si van a tener ustedes en casa, en fin, esto ya es más que te toque el gordo de la lotería. Menudo joyón, menudo joyón. Yo llevo dos perlas hoy, Ana, pero sé que no son la peregrina. Aún así, siempre está bien soñar con tener esa magnífica joya. Qué historia tan bonita, me ha gustado un montón. Bueno, en lo que nos queda a lo largo del verano, y como bien ha dicho Ana, autora de Joyas Malditas, esta historia y muchas más están muy bien relatadas y contadas en su libro Joyas Malditas. Bueno, hoy hemos oído el rastro de la perla peregrina, desde las aguas de Panamá hasta los palacios de Habsburgo, desde el expolio de José Bonaparte hasta esa subasta millonaria que nos contaba Ana en Nueva York, desde las reinas más desgraciadas hasta Elizabeth Taylor. Bueno, en fin, una joya perfecta, muy codiciada, perdida, recuperada. Ahora no sabemos dónde está. En fin, revisen ustedes el joyero por si acaso se llevan esa ilusión y esa alegría. Ana, muchísimas gracias.
1: Muchas gracias
2: por esta sección de este martes. El martes que viene vuelves, ¿no?
1: Por supuesto.
2: Con nueva joya.
1: Con otra. Muy interesante.
2: Muy interesante. Uy, pues yo con ustedes no me lo perdía. Adiós.
1: Adiós.
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4: Son las 6, las 5 en Canarias.
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4: Saludos, ¿qué tal? Buenas tardes. Continúan las reacciones por parte del Gobierno a la declaración hoy en la Audiencia Nacional del testaferro del expresidente Zapatero, Julio Martínez, que ha situado al exlíder socialista como mediador en el rescate de 53 millones de euros que el Ejecutivo concedió a la aerolínea Plus Ultra. El ministro de Exteriores, José Manuel Álvarez, pide dejar trabajar a la justicia.
5: Lo mejor que podemos hacer todos es que la justicia trabaje con serenidad, que todo el mundo pueda explicarse. El expresidente Zapatero dejó muy claro que él se iba a explicar. La justicia tiene sus tiempos y vamos a respetarlos.
4: Por otro lado, la ministra de Trabajo y vicepresidenta del Gobierno, Yolanda Díaz, ha evitado responder sobre ese rescate a Plus Ultra. Los periodistas le han preguntado sobre su papel en ese rescate a la aerolínea venezolana porque ella participó activamente en el Consejo de Ministros en el que se aprobó el rescate. Sin embargo, Yolanda Díaz ha evitado responder escudándose en que la ministra portavoz, Elma Sáez, ya había dado esta mañana todas las explicaciones necesarias.
6: Ustedes estuvo en ese Consejo de Ministros que aprobó el rescate, es de hecho la única persona de la mesa que estuvo. Si sumar en algún momento le extrañó aquel expediente, si pidió explicaciones o si las ha pedido a posteriori.
7: Sí, desde luego le vuelvo a repetir exactamente lo mismo. Ya lo ha dicho la ministra portavoz y doy por reproducidas sus palabras. En todo caso, los expedientes son públicos y ustedes conocen el contenido del mismo.
4: Por su parte, el presidente de la Junta de Andalucía, Juanma Moreno, considera que la situación del gobierno, situación sitiado por la corrupción y sin presupuestos, es insostenible y ha pedido de nuevo que se convoquen elecciones.
8: Creo que el propio Partido Socialista debería de empezar a pedirle explicaciones al señor Zapatero, precisamente para limpiar al Partido Socialista. Deberían de colaborar al máximo con la justicia y creo que esta situación es insoportable, ¿no? Y la única salida posible, sin presupuesto, una legislatura sin presupuesto entera, creo que es convocar elecciones, que los españoles hablen y que empecemos una nueva etapa.
4: Y el Tribunal Supremo ha rechazado el recurso interpuesto por el fugado Carles Puigdemont, que pedía que se le entregase el material intervenido durante la jornada del referéndum ilegal del 1 de octubre de 2017 en Cataluña, debido a su valor histórico, y se oponía a su destrucción. Alicia González.
9: Sí, el fugado Puigdemont pedía que todo ese material se le entregase en calidad de expresidente catalán, porque consideraba que eran elementos indisociables del legado histórico, institucional y memorial de Cataluña. Sin embargo, el Supremo ha rechazado esta petición del dirigente independentista, alegando que sería improcedente entregárselos porque ya no es presidente y no tiene competencia pública para conservar estos elementos. Es más, el tribunal alega también que nada del material incautado, entre ellos urnas y papeletas, tiene valor testimonial histórico o patrimonial, y por ello autoriza a los Mossos de Escuadra a que destruyan todo el material intervenido, con la condición de que se guarde al menos una muestra de cada uno de los efectos recogidos por si fuera necesario en un futuro.
4: Y vamos a ver cómo se circula hasta ahora por las carreteras. DGT, Darío Carnicero, buenas tardes.
10: Buenas tardes. Hasta ahora se complica la salida de Madrid por la A3 en Rivas y en la 42 en Getafe. Circulación en aumento en Guadalajara, en la A2 en Alcolea del Pinar ya en sentido Madrid. Retenciones en el acceso a Barcelona por la C17 en Granollers. Circulación en aumento en Guipúzcoa, en la A1 a la altura de Tolosa y Anoeta, ya en dirección Donostia, y tráfico en aumento en Sevilla, en la salida por la A4 a la altura de Dos Hermanas.
4: Hasta aquí la actualidad. Volvemos en menos de una hora, a las 7, las 6 en Canarias.
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0: Las 6 y 8 minutos de la tarde, las 5 y 8 en las Islas Canarias. Yo quería dejar lo del Mundial para el final de la tertulia, así como, oye, pues hay que comentarlo también, ¿no? Estamos de resaca de celebración del triunfo de campeones del mundo, pero hay quien entra por la puerta con un, bueno, tono provocador, podemos decir. Y es que, claro, es que no lo puedo dejar pasar. Es verdad que luego lo volveremos a hablar, pero Juan Pablo Polvorinos, ¿qué tal? Muy buenas tardes.
1: Bueno, buenas tardes, no lo digas por mí.
0: No, es que por ti no es. Es que ha sucedido antes de que tú entraras por la puerta. Luca Costantini, ¿qué tal? Muy buenas tardes.
2: ¿Qué tal? Muy buenas.
0: Luca ha venido, ha entrado por la puerta. Yo pensaba que nos iba a dar la enhorabuena por una victoria que él también debe sentir casi casi como suya, porque es tan español como los demás. Sin embargo, eso no es lo que has dicho cuando has llegado. ¿Qué es lo que has dicho cuando has entrado por la puerta?
2: Bueno, con una pizca de ironía dije, pero ¿qué mundial más fácil habéis ganado, ¿no? En relación a estos últimos dos partidos donde
0: qué
2: España
0: fácil lo habéis tenido,
2: arrasado.
3: Pero bueno, no, Lucas sabe que
2: hay que tener ironía también. Hombre, en la vida
3: la diferencia no es que lo hayamos tenido fácil, sino que lo
0: ironía
3: hemos hecho
0: rencor.
3: Fácil hacer fácil lo difícil muchas veces en el ejercicio de una profesión es lo más complicado.
2: Soluca
3: lo sabe, que los italianos hacen del catenaccio, que es dificilísimo, un oficio. Ya, parece sencillo estar todo el rato defendiendo, pero es extraordinariamente complicado ejecutarlo con brillante.
2: Argentina intentó hacer un poco de catenaccio, lo que pasa es que no lograban salir de su parte de campo.
3: Fue un catenaccio catedralicio, si podríamos, o sea,
2: no hubo partido, y lo he dicho, vamos, en todos sitios, grandísimo mérito. Bueno, yo destaco siempre el entrenador, no para quitar mérito a los futbolistas, pero yo creo que, o sea, el equipo, como jugaba el equipo, o sea, soy un apasionado de fútbol, como Juan Pablo, como todos, he visto muchísimos partidos, y realmente, o sea, ver un equipo que juega de forma tan milimétrica, ¿no? De forma, bueno, todos por una, sin protagonismos excesivos, más allá de que evidentemente pues había algunos que destacaban. Yo creo que es muchísimo mérito, y me alegro mucho también eso, por decirlo, ¿no? De nuestra mini tertulia anterior, del espíritu de la población, en los jóvenes, en los chavales, ¿no? O sea, ver estos chicos en fiesta. Yo creo que va bien, ¿no? Para España, ¿no? También, que ha pasado tantos años de división, una división además creada, yo creo, por las partes políticas, por los populismos, ¿no? Por intereses particulares, pues, como al fin y al cabo el deporte, ¿no? Logra redimir, y esperemos que dure, ¿no? Ese espíritu. Uh-huh. Esto es lo que espero.
3: El gobierno querría que durase más de lo que realmente va a durar. Creo,
0: le ha venido bien,
3: Tengo, pero claro, es que ayer fueron 12 horas lo que le duró. Hasta
0: sí,
3: que conocimos que Julito iba a cantar.
0: Muy poquito.
3: Es decir, ha sido una tregua falsa, como tantas otras.
2: Pero fíjate que la política a veces es interesante, porque política y deporte van muy unidas, mucho más de lo que se piensa, ¿no? Es decir, y bueno, a veces, yo por ejemplo recuerdo, es decir, por ejemplo, cuando Italia ganó el último mundial, año 2006, hubo política y deporte, porque aquello fue un año también políticamente muy complejo, fue el año de la caída de Silvio Berlusconi, por ejemplo. Y aquella victoria de la nacional italiana se vivió un poco como, bueno, la idea de un renacer un poco. Luego, claro, duró lo que dura realmente. Pero, o sea, yo creo que Sánchez ha intentado, el gobierno puede intentar, ¿no?, respirar una bocanada de oxígeno con ese triunfo, esperar que la gente, al fin y al cabo, según la fórmula, sí, un poco del pan y circo, o sea, que en fin, que tenga una resaca de alegría y que no piense en todos los problemas políticos. Pero mi sensación es que es una victoria al margen del gobierno, o sea, es una victoria, no sé si decir del pueblo, pero no sé, como de abajo arriba, ¿no? O sea, es una victoria, creo, además, ver todos estos chicos, los jóvenes, además en territorios donde sabemos que la bandera, la camiseta, pues a veces era un problema y tal, ver toda esta gente tan animada da la sensación como que vengan a decir, y es mi esperanza, que vengan a decir como, oye, mira, esta etapa de confrontación ha terminado. Y las palabras del entrenador en la noche del partido, yo sé que nadie de vosotros lo habrá escuchado porque estabais ahí abriendo el champán,
0: sí,
2: pero yo
0: sí
2: me lo escuché. Fue un discurso muy muy bonito donde él dijo, juntos somos mejores y más fuertes. Y
0: al margen de los discursos, hay discursos y hay imágenes que nos ha dejado esta celebración muy muy potentes. El discurso de ayer de Rodri, del capitán, ese viva también. España, viva el rey.
3: Fue la arena, imagen, más que en realidad
2: dicen
3: un discurso.
2: Dicen que en televisión española no les ha gustado eso. del Viva España. Dicen que han politizado la, la fiesta.
0: Pues lo tuvieron que escuchar con todos los que estaban en Cibeles.
3: Si hubiera sido cualquier catalán diciendo Visca Cataluña, o si hubiera sido cualquier vasco diciendo Viva Euskadi, o Viva Andalucía, Extremadura, Galicia, lo que fuera, pues tampoco hubieran dicho, yo creo, nada. Si pues es que realmente les ha molestado, pero bueno.
0: Vimos a un catalán y un vasco con la bandera de España, la Minia y a Nico Williams. Vimos la fiesta en el Fórum en Barcelona, que fue espectacular. Vimos, pese a lo que sucedió en Bilbao, como 10.000 bilbaínos estuvieron viendo y celebrando el triunfo de la selección, que ahora entendemos por qué hay algunos que están bastante desesperados, porque yo creo que este partido lo que ha arrastrado y este triunfo de la selección española son unos valores y una unidad que claro que existían y que estaban ahí y que se han celebrado. Yo estoy leyendo incluso, es que lo quería dejar para el final, pero es que acabo de leer a Jordi Évole, a

0: ridículo que hacen muchos por intentar politizar algo que es natural. O sea, cuando en un país hay más gente que viene de otros lugares, pues es normal que haya gente de más razas en la selección española, como es lo que sucede ahora. Y de nosotros ha habido toda la vida. Es absurdo. Y además, es gente, yo creo, que necesita su cuota de relativo protagonismo y no merece ni que se la demos. O sea, es absurdo. Ni saben de fútbol, ni tienen ni idea de las cosas que
1: bueno, yo creo que en esas palabras, ¿no? Así de Évole, que bueno, que no es tan relevante, pero bueno, Rufián, por ejemplo, ¿no? Que también hizo un discurso a favor de la selección, ¿no? O sea, yo creo que eso es como una manera un poco, se están enmendando un poco ellos mismos. O sea, no quieren estar fuera de la fiesta. O sea, yo creo que esto es, o sea, los alemanes hablaban del Zeitgeist, o sea, del espíritu del tiempo, el momento, o sea, el espíritu dominante, hegemónico, diría Gramsci, a nivel cultural en una determinada etapa histórica. Yo creo, digamos, que hay unos cuantos que se han dado cuenta que, en fin, al fin y al cabo el deporte va por delante, quieras o no también, ¿no? Oye, son grandes eventos, pero que hay un sentimiento ya de pasar página, yo creo, espero, confío en eso, en la voluntad de decir, oye, basta ya, sobre todo de los chavales, los jóvenes. Sí, los jóvenes, duda. Me refiero a personas que tienen 20 años para abajo. Yo creo que eso es un colectivo, es siempre muy difícil saber lo que piensan los jóvenes porque son también muy volátiles, pero yo creo que es un colectivo que lo que quiere es hacer su vida libres de, en fin, de mandamientos, libres de frenos que vienen de arriba, y creo que es también un poco la derrota del proceso. Es decir, que hay, yo creo que hay muchos jóvenes en Cataluña, por ejemplo, y espero en el País Vasco también, que lo que quieren es, oye, yo quiero festejar y sentirme libre, y reivindican la camiseta, la españolidad, España. Es algo, ojo, desde el punto de vista cultural es una novedad. Estamos viviendo algo nuevo. Vamos a ver cuánto dura, porque sabemos que estas fiestas también son temporales.
2: Seguro que si te está escuchando Salvador y ya dirá, pues esto es mérito mío, ¿no? Que es lo que también se están atribuyendo, sí, en el Partido Socialista y en Cataluña.
1: No, esto es mérito, sí, esto es mérito de aquellos que hicieron el procés, acabaron en la cárcel y acabaron quemado. Esto es el mérito del Estado Democrático. Que esa es la verdad, es que eso es así. Hay una clase política, también la catalana, que ve las consecuencias de lo que hicieron. Y por eso está reculando. Se están subiendo al carro de los ganadores.
2: Sin duda, sin duda. Pero esto, como bien ha dicho Juan Pablo, no le ha servido al gobierno para, tener un día, ¿qué? Día y medio, ¿no? De tranquilidad, de tregua, poquito. Porque es que, claro, ayer no lo esperábamos. Yo, por lo menos, no. El escrito que dirigió no solamente Julito Martínez, sino también los máximos responsables de Plus Ultra, el presidente y el CEO, diciendo los tres lo mismo. Que lo del 1%, que la comisión se la llevó Zapatero, que es verdad, y que él era el que controlaba todo, que no estamos aquí ante una persona que estaba asesorando, que al que buscaban por su talante y por su experiencia, que no, que era el líder del entramado y que se llevó la pasta, que se llevó el dinero. Y aquí también estoy leyendo algunas reacciones en la izquierda mediática calificándolo como un bluff. Oye, pues no era para tanto lo de Julito, que iba a tirar de la manta. ¿Y qué ha dicho? Esto es como lo del informe de Cerdán. Si dijo el juez Leopoldo Puente que había mordidas millonarias, y al final que han sido 300.000, 19 tarjetas de crédito para pagar todos los vicios de la familia, un piso, un ático de 1 millón que se iban a comprar, pero que al final no, pero que estaba dispuesto a comprarse. ¿Y dónde está el resto del dinero? Bueno, es que a lo mejor todavía no ha aparecido todo el dinero. Lo de Julito, la confesión que ha hecho hoy Julito, hoy le ha tocado declarar en la Audiencia Nacional ante el juez Calama, ¿ha sido un bluff? ¿De verdad ha sido un bluff decir que Rodríguez Zapatero era el líder de una trama que se llevó un 1% de un rescate millonario de 53 millones, que 11 días antes de que el Consejo de Ministros lo aprobara, él ya lo sabía e informó a Plus Ultra, a sus propietarios, a su amigo Julito, de que esto iba a salir adelante? ¿Esto es un bluff, Juan Pablo Polvorinos?
0: Vamos a ver, es que esto me recuerda cuando Víctor de Aldama declaró en el Tribunal Supremo y salió el presidente del gobierno y todo el mundo a decir que vaya inventada, que no era para tanto, que no había pruebas, etcétera, etcétera. Estamos en una fase en el inicio de un camino muy, muy largo. Quiero decir, hoy se le han hecho numerosas preguntas por parte del juez Calama, de la abogada de Julito Martínez, María Dolores Márquez de Prado, y también por parte de las acusaciones. Y lo que ha hecho Julio Rodríguez es afirmar positivamente o negativamente.

0: o negar algunas de las cosas que le han preguntado. Oiga, ¿y usted esto qué piensa? Bueno, pues yo creo que por aquí sí, yo creo que por aquí no. Y luego la fase en la que tenga que entregar las pruebas, la documentación que corresponda a lo que hoy ha dicho, ya llegará en el futuro. Quiero decir, calma y tranquilidad, que esto es muy largo, esto es muy largo. En el Partido Socialista yo creo que no han aprendido nada de nada. O sea, es decir, esto de insistir en quitarle, restarle peso a algo que no saben, no tienen ni la más remota idea de lo que va, es que no saben lo que va a suceder, no tienen ni la más remota idea. La semana pasada, hombre, no ha sido para tanto, porque solamente se han encontrado 300.000 euros, hombre, solamente 300.000 euros a Santos Cerdán, sin saber lo que todavía se le puede encontrar a la familia. A mí me parece que hay que ser un poco, deberían ser un poco más prudentes en el Partido Socialista, sobre todo porque no son precisamente buenos adivinos. Es decir, que en todos los casos, la mayor parte de ellos han venido diciendo que todo iba a quedar en nada y no es lo que estamos viendo. Y hombre, decir, ¿no? Es que Zapatero, bueno, es que no ha afirmado mucho más de que Zapatero era el beneficiario de un 1%. Bueno, vamos a ver de qué manera se sustancian los negocios que había en Venezuela. Pero pongamos por caso, vamos a ponernos en la situación de que efectivamente José Luis Rodríguez Zapatero hubiera declarado las joyas y no tuviera y tuviera todo y hubiera hecho todo desde el punto de vista estrictamente legal. Pongamos en esa situación, que es la que traslada el Partido Socialista, porque hoy ha manifestado la portavoz del gobierno, Elma Sáenz, y también María Jesús Montero, la vicepresidenta, que tienen plena confianza en José Luis Rodríguez Zapatero. Eso nos traslada desde el punto de vista penal al punto de vista ético y moral. Yo pregunto, ¿sería ético que una persona que ha venido haciendo apología de la pobreza, como José Luis Rodríguez Zapatero, ser socialista es tener poco y normalmente estar dispuesto a dar mucho a cambio, sería ético y moral que una persona así, a una persona así le hubieran encontrado pues 1.300.000 euros en joyas y que tuviera negocios por valor de millones de euros en los últimos años? A mí me parece que no. Porque poniéndolo en contraste, esto es casi con tanto como si cogemos y decimos, como sea, a la madre Teresa de Calcuta o a Mahatma Gandhi le pillan con un chalet en Monte Carlo y un garaje con dos Ferraris y un Bugatti. Y dices, hombre, pues no veo yo, Santa Teresa, que usted esté siendo coherente con lo que ha venido pregonando. Y en ese plano, en el plano moral y ético, José Luis Rodríguez Zapatero, pues no ha venido. Es como escuchar a José Luis Ábalos haciendo apología de la castidad y el celibato. Pues mira, no parece que haya cierta condescendencia entre lo que usted, entre sus hechos y sus palabras. En ese caso, José Luis Rodríguez Zapatero tampoco tendría mucha salida. Pero da exactamente igual. José Luis Rodríguez Zapatero es una persona que está muy pillada. Y yo lo que considero más relevante es que su estrategia de defensa, cuando única y exclusivamente se puede circunscribir a echar abajo las pruebas principales que se han encontrado y se han hallado y que lo incriminan, pues hombre, yo creo que sabe Zapatero que tiene un gravísimo problema. Lo sabe él, lo sabe su mujer, lo saben sus hijas y lo más importante de todo, lo sabe también su abogado, que no encuentra la manera de explicar todo lo que tiene que explicar delante del juez. Pues por eso el retraso, ¿cuántos días llevamos? Y tú llevas la
1: 34
0: días desde que nos dijeron que iban a explicar el origen de las joyas. Pues oiga, 34 y contando.
1: Bueno, lo que decían en estas últimas horas, leía yo La Vanguardia ayer, fuentes del entorno, es que estaba esperando a lo que pudiera hacer Julito o a lo que pudiera contarle hoy al juez Calama para entonces sí ya explicar, veremos a ver. Oye, Julito ya ha declarado hoy, a lo mejor mañana nos explica Zapatero de dónde salen las joyas, pero luego iremos con la parte de la defensa del gobierno, porque yo creo, Juan Pablo, que una cosa es lo que ellos piensen y otra cosa es lo que ellos se puedan permitir hacer o decir en público. Recuerdo unas declaraciones perfectamente de Ábalos diciendo, si cae Zapatero, cae Sánchez. Y es que Zapatero lo es todo para Sánchez. ¿Qué puede hacer el gobierno que no sea otra cosa que salir como hoy a decir, es inocente? Es que Zapatero lo es todo para Sánchez, pero antes de llegar ahí, lo que ha declarado hoy Luca, que quiero conocer también tu opinión, lo que ha declarado hoy Julito Martínez, o ha ratificado, la estrategia de defensa de Zapatero pasa por tratar de invalidar el contenido del teléfono móvil donde aparecen las pruebas. Es que ya tenemos tres testimonios, los tres, confirmando que lo que aparece en ese teléfono era verdad, que eso sucedió, que eso era cierto.
2: Sí, yo no creo que tenga mucha... sea, es una estrategia de defensa, invalidar pruebas, en fin, poner palos en las ruedas de la investigación y no centrarse, digamos, en la defensa y la inocencia del cliente, en este caso de Zapatero. Es verdad que son temas también muy importantes en ámbito judiciario, es decir, es que eso es así, hay casos muy relevantes donde algún fallo, digamos, a nivel procedimental, pues acaba, digamos, invalidando toda la investigación. Pero bueno, nosotros tenemos que hacer una lectura macro, es decir, no podemos permitirnos una lectura micro de cada pequeño movimiento del juez. Aquí la cuestión es muy clara, o sea, antes teníamos la duda de si el tal Julito Martínez, que siempre se ha dicho que es amigo de Zapatero, yo lo voy repitiendo por arriba, por pasiva, no es amigo de Zapatero, es un subordinado de Zapatero. Ni siquiera es socio, es decir, yo al principio decía, no es amigo, es socio, no, me he equivocado, o sea, es subordinado. Y lo digo porque Zapatero dijo en varias entrevistas, y además en el Senado, y además ante el juez, que él en realidad había sido contratado por el tal Julito Martínez, que tenía esta empresa de consultoría, pues para redactar informes. Y hasta ahí uno piensa, bueno, pobre expresidente del gobierno, ¿qué tiene que hacer en su tiempo libre, no? A pesar de que tiene, ¿cuánto cobra por ser presidente? 6.000 euros al mes, pero bueno, evidentemente, claro, tiene mucho tiempo libre y ganas de trabajar, fantástico. Pero es que Julito Martínez, en su escrito de ayer, que conocimos ayer, y en su declaración de hoy, da la vuelta a esta tortilla. Es decir, él lo que está diciendo es que fue Zapatero a ponerse en contacto con él a través, digamos, de unos amigos en común y después de una compraventa de un inmueble, para que, fundamentalmente, ejerciera, eso sí, de testaferro, o sea, para que sus nombres apareciera formalmente en unas determinadas empresas cuyos clientes buscaba el señor Zapatero. O sea, el Julito Martínez no tenía capacidad de encontrar estos clientes. Julito Martínez no sabía ni siquiera qué era Plus Ultra, como posiblemente ninguno de nosotros. Fue Zapatero, además, a contactar, esto es lo que dice el presidente de Plus Ultra, a través de una llamada con número encriptado o anónimo, le llama cuando parece ser que hay otros amigos en común del presidente de Plus Ultra. Pues nada, le traslada a Zapatero que sí que hay esta empresa venezolana que está buscando la manera en España para obtener un rescate porque tiene unos problemas de cajas tremendos, o sea, que no tiene dinero. Entonces, claro, aquí, ¿os acordáis el gran debate filosófico de Yolanda Díaz del corrupto, el corruptor?
3: Uy, lo estaba recordando.
2: Pues ahora tenemos a Zapatero que es corrupto y corruptor. A ver si alguien ahora en ese sector del gobierno sigue con el tema del corruptor, porque es Zapatero.
3: Os lo han dicho los socios otra vez.
2: Es él que llama al presidente de Plus Ultra para decirle, oye, si necesitas algo, si puedo ser de ayuda, pues aquí me tenéis. Por cierto, te paso el contacto de Julito Martínez, que es mi testaferro, y a partir de ese momento, a partir de ahora, tú y yo no vamos a hablar. O sea, esto ya es, vamos, o sea, una praxis de carácter criminal, evidentemente, clarísimamente, porque no se quiere generar pruebas de esta conexión. Y Zapatero ha venido hasta ahora diciendo, no, además con esta capacidad que tiene él de mentir, entiendo yo, a las pruebas que, digamos, sobre los elementos de ahora de mentir, de decir, yo no he tenido, eso lo dijo en el Senado, o sea, nada más y nada menos que, digamos, en la sede de la soberanía popular, dijo que él no había tenido ningún tipo de contacto con el señor presidente de Plus Ultra y que como mucho quizás se habían hecho una foto, pero claro, de estas que uno es normal que un expresidente quizás se encuentre a estas personas y se haga una foto. ¿Os dais cuenta de cómo es el esquema de la mentira? O sea, el esquema de la mentira en realidad es embarrar con, digamos, elementos de cierta credibilidad, porque uno dice, bueno, es posible que ese señor se haya encontrado con este de Plus Ultra, se hayan hecho una foto, ¿quién va a decir? Claro, pero en realidad él sabía que había habido esta llamada anónima en el año 2020, estamos hablando
1: del año,
2: un año antes de rescate, pero confiaba Zapatero, evidentemente, que el señor Julio Martínez Sola, o sea, presidente de Plus Ultra, sí, no le delatara. Entonces, ahora estamos, esta es la situación macro, yo creo que tenemos que
1: mirar. Es que has mencionado dos partes que creo que son muy interesantes, recordarlas y recuperarlas. Lo hemos hecho al principio del programa, en la que tiene que ver con la relación con Plus Ultra y la que tiene que ver con análisis relevante y los clientes, que él decía que no sabía nada. Vamos a escuchar los dos.
4: No he tenido ninguna relación con él. Sí, le he saludado alguna vez, yo saludo a miles de personas.
5: Vale. Sí. O sea, que él no le ha llamado para pedir ayuda.
4: No, en absoluto, ninguna relación, cero. Vale. Ninguna comunicación, ninguna reunión, nada de nada. No hablé con ninguna autoridad pública, con ningún empleado público del Rescate Plus Ultra. Todo lo que se han dicho son falsedades.
1: Es falso, enormes. Es verdad. No, aquí dice una verdad Zapatero cuando dice que a él no le llama nadie. Es verdad, es que fue él el que llamó y eso nos lo ha contado el presidente de Plus Ultra.
2: Perdona, es bueno, que una llamada de 10 minutos
1: hombre,
2: es una comunicación.
1: Hombre,
2: ¿no?
1: Hombre, es una comunicación.
2: Si no, vamos como Ábalos, que decía que nunca se había citado con Delcy Rodríguez en Barajas, ¿no? Lo defendió. Dice, luego, cuando se descubrió que sí que habían estado no sé cuánto, una hora juntos en un avión, dice, no, claro, pero no era una cita, o sea, no era
1: bueno,
2: una reunión.
1: Bueno, y con Aldama hicieron lo mismo, vale, todos, y luego fueron apareciendo las fotografías.
2: Y la otra, que no se había reunido con Leire, sí, porque no era un café, era un té.
0: Y la de la Guardia, eso es. Hombre,
1: y los clientes, vamos a escucharlo, por no dejar a los oyentes sin escuchar el segundo sonido. Este fue en Onda Cero.
4: ¿Clientes o no? Yo no tengo el dato de quiénes eran los clientes. No lo tengo, porque no pertenezco a esa sociedad.
1: ¿Y qué dijo Julito ayer? Sí, pero si los clientes no los
0: pero
1: pasabas
0: se los captaba
1: tú.
0: Él.
1: Si tú los captabas
0: es
1: para
0: que
1: mí.
0: Era él el que buscaba a los clientes. Yo no sé si el gobierno, no sé cuánto tiempo va a estar el gobierno inserto en esta estrategia de decir que, o de preocuparse en que lo único que a ellos les atañe es la pulcritud y la enorme higiene con la que se llevó a cabo el rescate de Plus Ultra. Porque claro, si tú dices que fue absolutamente escrupuloso, la pregunta que hoy no ha sabido responder el gobierno es, ¿y qué pinta José Luis Rodríguez Zapatero informando al dueño de Plus Ultra 11 días antes de que en Consejo de Ministros se materialice ese rescate de que ya tiene luz verde y que se lo van a entregar? ¿Cómo lo sabía José Luis Rodríguez Zapatero? Porque eso no habla de la pulcritud de un rescate. Y al final la sensación que se desprende de todo esto es tan preocupante como que la Sociedad Estatal de Participaciones Industriales se utilizó en tiempos de la pandemia por parte de una trama criminal para entregar de manera arbitraria e indiscriminada rescates públicos a empresas a cambio de mordidas. Que esto es exactamente lo que se sospecha no solamente del rescate de Plus Ultra, también del rescate de Europa, también del rescate de Tubos Reunidos y también del rescate de Tubo Felguera, entre otros, porque estos son los primeros de Duro Felguera, porque estos son los primeros rescates que se están investigando. Es decir, si no hubiera habido mordidas, esos rescates hubieran tenido lugar. Yo he escuchado a María Jesús Montero en numerosas ocasiones decir que no, que todo fue con arreglo a la legalidad, etcétera, etcétera. Entonces, ¿qué pintaba José Luis Rodríguez Zapatero? A ver si el expresidente del gobierno procede a explicarnos todo esto, porque ya no le basta con decir que todo es mentira. ¿Por qué? Porque en el momento en el que los dos Julios Martínez, Julio Martínez Martínez y Julio Martínez Sola, o sea, Julito y el de Plus Ultra, empiecen a aportar documentación y a explicar cuál era la verdadera implicación de José Luis Rodríguez Zapatero, Zapatero está en un grave aprieto y en un serio problema, porque no, es que no son personas de fuera, quiero decir, es que son las personas de dentro, uno en la compañía y otro manejando toda la actividad y la conducta empresarial de Zapatero, los que están incriminando directamente al expresidente del gobierno, que yo creo que debería, hombre, si no cambiar su estrategia de defensa, sí por lo menos replanteársela, porque decir que todo es mentira no le va a llevar a
1: al expresidente
0: lado.
1: Al presidente del gobierno, Juan Pablo, pero ¿quién autorizó y quién dio luz verde a ese rescate? ¿Con quién hablaba Zapatero? Que sí, eso tampoco lo ha querido responder hoy Julito, lo que no significa que no lo vaya a responder en un futuro, es la gran clave.
2: A ver, que lo tengamos que diferenciar Julito y Julote para, digamos, diferenciar el de Plus Ultra y el otro. Vamos a ver. Yo creo que del relato de la versión, en fin, de los hechos de Julito Martínez, el amigo, ¿no? En fin, o el subordinado de Zapatero, yo creo que hay algunos elementos que son importantes respecto al gobierno. Es decir, porque él lo que describe y lo confirma el de Plus Ultra es que efectivamente a partir del año 2020, cuando Plus Ultra manifiesta la necesidad de tener un rescate, pues empieza esta colaboración, ¿no? Y se hacen al principio unos pagos fijos, alrededor de 5.000 euros, creo recordar, sí, pagos fijos que luego iban a la empresa de las hijas de Zapatero, a la espera de que efectivamente se ejecutara el rescate y que después del rescate, pues entonces entraba la mordida del famoso 1%, es decir, 500 y pico mil euros. Ahora, haber involucrado a las hijas de Zapatero es una cuestión, yo creo, central para el gobierno Pedro Sánchez, respecto, porque claro, ahora estamos hablando de la estrategia de los involucrados, los Julitos, en fin, o Julotes, llamámoslo como queramos. Pero yo creo que el gobierno está, debe estar por lo menos preocupado respecto a Zapatero, porque claro, ahora la pelota pasa en el tejado de Zapatero. ¿Qué hará Zapatero?
1: Ahora es la pieza peligrosa.
2: Claro, ahora puede ser la pieza peligrosa, en mi opinión. Es decir, es que la situación familiar con dos hijas imputadas que tendrán que declarar y que además quizás se encuentran en una dificultad porque, en fin, parece ser que no hacían ningún tipo de trabajo, que eran ficticios y que por lo tanto cobraban.
1: Hoy Julito ha dicho que incluso les siguió pagando aunque no hacían esas labores por las que supuestamente habían cobrado.
2: Evidentemente formaron parte de la trama. Los pagos fijos iban a las hijas. Y el abono del 1% se vehiculó a través de tres empresas, un análisis relevante y otras dos, y llegaron evidentemente en las manos de Zapatero. Pero entonces, claro, yo si fuera el gobierno estaría preocupado porque pensaría, a ver si ahora Zapatero, pues mira, ya, digamos, contra las cuerdas, pues para salvar a las hijas no empieza a explicar exactamente qué es lo que hizo para el rescate de Plus Ultra, porque aquí todavía nos faltan algunos elementos, todavía nos falta saber si este tráfico de influencias si realmente existió, cómo se hizo, es decir, si llamó a alguien, si llamó al presidente del gobierno, si llamó a la ministra Montero. Claro, la ex ministra Montero le está defendiendo a Zapatero. Bueno, claro, supongo que al fin y al cabo, ¿quién hizo el rescate? Pues ¿quién hizo el rescate?
6: Bueno,
2: pues la SEPI. ¿De quién dependía la SEPI? Como diría Pedro Sánchez, pues de María Jesús Montero. O sea, digamos, está involucrada. Ella tiene interés en defender al fin y al cabo a Zapatero. Yo creo que a Zapatero le están mimando de alguna manera. Todavía no le están dejando a los pies de los caballos como hicieron con Ábalos, con Coldo y luego con Cerdán, porque yo creo que evidentemente aquí la cosa puede escalar al punto de que Zapatero, quizá tirando la toalla para intentar salvar a las hijas, dice, pues la verdad que sí, o sea, tuve que llamar a tal y luego me contestaron. Nos faltan, digamos, todavía elementos de esta película, pero yo creo que el gobierno, el señor Pedro Sánchez, el presidente y tal, deben estar preocupados porque quizás no saben del todo por dónde puede ir Zapatero.
1: Desde el momento en que escuchamos a Pedro Sánchez en una rueda de prensa en Bruselas comprarle a Zapatero, que ni siquiera él se ha atrevido a decirlo públicamente, el tema de las joyas, que son de un regalo de 2007 y que el delito ha prescrito, en ese momento yo creo que el gobierno y el propio Pedro Sánchez nos está enviando un mensaje muy claro, y es que con Zapatero hasta el final.
2: Hasta el final, sí. Sí, porque si no vas hasta el final con él, yo creo que corres peligros de que él explique cómo fue ese rescate. Digamos, la rapidez de este rescate. Este rescate fue un rescate muy raro técnicamente, fue muy rápido, era un periodo de pandemia, se bajaron muchos, digamos, los controles internos. Entonces, claro, es posible, es bastante razonable pensar que efectivamente llamara, oye, hazme este favor y tal. Al fin y al cabo, claro, tenemos que pensar que 50 millones de euros es mucho dinero, pero para las arcas públicas, en un momento de pandemia donde se rescataban empresas por 500, quizás se interpretaba como, bueno, no, es algo baladí, es decir, es algo, ¿no?
0: Hombre, es que hay algo, a mí hay algo del rescate de Plus Ultra que yo creo que es importante recordar, que es el flujo del dinero a través del cual se hace operativo este rescate. La aerolínea no tenía dinero, y lo que hacen los dueños de la aerolínea es recurrir a financiadores externos ligados a tramas internacionales supuestamente delictivas para que financien a la compañía, para poder tener acceso al dinero, para fingir cierta liquidez o cierta solvencia económica para tener acceso al rescate, es decir, no ofrecer la impresión de que estaba quebrada. El gobierno, con sus muchas dificultades y muchas sospechas, naturalmente, como estamos comentando, accede a ese rescate. Y en el momento en el que se transfiere el dinero del Estado, es decir, de todos los contribuyentes a la compañía, ese dinero sale automáticamente para devolvérselo a todas esas empresas ligadas a clanes internacionales que estaban ligados a actividades delictivas. Y ese es el motivo del origen de la investigación de la UDEF. A eso se suma, evidentemente, el móvil el móvil interceptado en Miami, el famoso
1: Rodolfo
0: móvil que
1: han tenido
0: el de Rodolfo Reyes, que es probablemente la prueba más comprometedora con de José Luis Rodríguez Zapatero, porque habla de nuestro pana Zapatero, y es el momento en el que utilizan para tirar del hilo del rescate de Plus Ultra. Entonces, se junta evidentemente todo, y te das cuenta de que en el vértice, que esto es lo que dice José Luis Calama, está una persona como José Luis Rodríguez Zapatero. Insisto en esto porque durante mucho tiempo, hace 2 meses, escuchamos de manera sistemática al gobierno decir que José, y naturalmente en numerosas televisiones afines, por ejemplo en la cadena Amiga, decir que José Luis Rodríguez Zapatero había sido una víctima de unas personas como Julio Martínez que habían utilizado su nombre y su prestigio para aprovecharse de él, lo cual es literalmente absurdo e inverosímil.
2: Y esto habrá enfadado a Julio Martínez porque evidentemente eso es sobre filtraciones interesadas del entorno de Zapatero.
0: Cuando hoy ha dicho que soy un correveidile de Zapatero, yo no estoy aquí al mando, el que estaba al mando era Zapatero, y vamos a ver de qué manera.
2: No puede pagar el pato. Y la clave del rescate de Plus Ultra, yo creo que el juez puede centrar el tiro en el tema de la empresa estratégica. Es decir, aquel rescate fue muy rápido y se saltaron, digamos, determinados sistemas de controles porque se declaró estratégica. Entonces ahí sí que el juez puede concluir diciendo, perdón, gobierno, usted me está diciendo que, digamos, todo se hizo según la ley, porque claro, porque todos los papelitos efectivamente estaban bien ordenados, tal y como pide la ley, pero la cuestión de la empresa estratégica es una cuestión discrecional, y en esta discrecionalidad sí que puede estar el elemento de corrupción, el elemento delictivo, porque ¿dónde está la empresa estratégica si estamos hablando de una compañía con 0,0% digamos de bienes de propiedad y cuyos vuelos, digamos, de España iban solo a Venezuela, eran, digamos, poquísimos? ¿Era realmente una empresa estratégica, sí o no? Entonces, al hilo, digamos, de toda la investigación del blanqueo de dinero, una investigación internacional de cómo trabajaban, digamos, los clanes en Venezuela y luego los que trabajaban aquí con Zapatero al mando, pues yo creo que sí el juez puede concluir que aquel rescate era un rescate que no se tenía que haber hecho y que se hizo gracias a los trabajos y el tráfico de influencias de Zapatero.
1: Es que algunos se nos ha olvidado, pero es que durante los peores años, los peores momentos de la pandemia, ¿cuántas empresas, cuántas pequeñas y medianas empresas tuvieron que cerrar? Porque no podían seguir con sus negocios abiertos. ¿Cuántas pequeñas y medianas empresas no pudieron recibir ayudas del gobierno? Lo pasaron muy mal. Estaban completamente desesperados. Y aquí estamos viendo que se regalaba el dinero.
2: Además era un problema porque Plus Ultra contactó con 2 entidades bancarias antes de recibir el crédito del gobierno. Y esas entidades bancarias, pues evidentemente le dieron un portazo. O sea que eso es otro argumento para el juez como para decir, oye, aquí hay elementos donde faltaba, digamos, también criterios de solvencias. Porque efectivamente uno de los elementos de estos rescates es efectivamente que tú no puedes salvar una empresa que está en quiebra aprovechando una pandemia internacional. No, claro. Esto no vale.
0: Sin embargo, ha habido otras que afloraron durante la pandemia. Se nos ocurren muchos nombres, pero vamos,
1: muchísimos,
0: a mí se
1: muchísimos.
0: Me ocurre, por ejemplo, mencionar, qué sé yo, qué te digo, soluciones de gestión.
1: Por ejemplo,
0: que estoy bastante
1: fíjate,
0: bien con el tema de las mascarillas análisis relevante, inteligencia prospectiva, que fueron empresas que afloraron, Servinavala, les fue muy bien como consecuencia de la pandemia y la llegada al gobierno y la estancia en altas posiciones en la cúpula del Partido Socialista por parte de Santos Cerdán, en fin, Julito, Zapatero y tal.
1: Por eso es una frivolidad.
0: Yo creo que, la clave de todo esto, José Luis Rodríguez Zapatero no ha sido en los últimos años un hombre de negocios exitoso porque tuviera una gran agenda de contactos internacional, etc. No ha sido eso, no. José Luis Rodríguez Zapatero era una persona a quien se buscaba por el grado de cercanía que tenía con el gobierno de Pedro Sánchez. Ese era el know-how de Zapatero a la hora de hacer negocios, era ese. Tener una cercanía muy estrecha con el presidente del gobierno, Pedro Sánchez. Y nada más, nada más. Porque es curioso, porque hasta el año 2020, en el que entabla una relación y recupera esa relación de cercanía con Pedro Sánchez, porque antes se había llevado muy mal, le había apoyado a Susana Díaz. En el momento en el que se arrima otra vez a Pedro Sánchez, caramba, le empiezan a ir muy bien los negocios y empieza a hacer muchísimos, muchísimos de ellos por altas cantidades económicas. Es curioso, lo único que tiene Zapatero es la cercanía con el poder. Es lo único que le alumbra como empresario.
1: Y supo devolvérselo. Y ahí está lo que sucedió en la campaña en 2023. Ahí están los viajes a Waterloo para negociar con el fugado la investidura, todo. Para negociar la amnistía, con Bildu,
2: con Podemos.
1: Con Podemos.
2: Él empezó con Podemos. ¿Os acordáis el año 2019 cuando fracasa la primera investidura, que Pablo Iglesias dice en la sesión de repente, bueno, acabo de hablar con Zapatero y él propone que nos deis unas competencias en ámbito sindical y tal.
1: Ahí empezó a moverse.
2: Estaba ya trabajando para este gobierno.
1: Bueno, vamos a hacer una pequeña pausa a la que hablas de Podemos. Vamos a hablar luego de la posición de los socios, porque ha dicho Juan Pablo, es verdad, y ha hablado Yolanda Díaz, que ha aparecido en la rueda de prensa posterior al Consejo de Ministros, por cierto, con un moreno envidiable. ¿Cómo se nota quien se puede permitir grandes vacaciones?
2: Parece que había estado...
0: Otras acaban de llegar, Esmeralda, tampoco nos...
1: Sí, pero yo no traigo ese moreno.
0: Eso también no lo...
1: Claro, es que aquí hay clases. Entonces, ahora vamos con Yolanda Díaz, que ha dicho que la gente está muy triste y que Zapatero tiene que dar explicaciones. Pero antes, un consejo para los que quieran invertir de manera correcta, y enseguida volvemos.
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0: Bueno, las 6:47 de la tarde, 5:47 en las Islas Canarias. Luca, que dice Yolanda Díaz que la sociedad española está muy triste con el tema de Zapatero, con el tema de las joyas y que tiene que dar explicaciones. Por cierto, hoy Sumar ha arremetido contra Ferran Torres porque dice que tiene 20 propiedades en Valencia.
1: Sí, a ver, más que Sumar, sí, bueno, claro, es uno de los coportavoces de Sumar, efectivamente, siendo 18 coportavoces, cada vez que habla uno tenemos que poner Sumar.
0: Es que ahora ya nos perdemos, Luca, tienes que entenderlo.
1: Bueno, es un miembro de Compromís, es verdad que está, digamos, sí, está en Sumar y es un referente, uno de los referentes, claro, del ámbito valenciano. Nada, lo que venía a decir es que Ferran Torres pues tiene una empresa con, no sé, una decena, no recuerdo cuántos pisos, y que una empresa que se dedica pues a comprar pisos, rehabilitarlos y venderlos, y que esto es especulación y tal y cual. Bueno, claro, depende de cómo lo quieras ver, o sea, aunque quizás os sorprenda pues la idea de haber ganado un titular a veces, digamos, a algunos políticos, sobre todo si, digamos, tienen poca visibilidad, pues le puede servir de algo para, en fin, cabalgar, digamos, esa ola y decir, bueno, yo lo que digo es que el problema de la vivienda es un problema enorme, tremendo, en mi opinión, no sé si el más grande problema en este momento de la economía de este país, y que el gobierno gobierna desde hace 8 años. No sé, es decir, si ustedes están en el gobierno, me parece muy bien que arremetan contra los que hagan especulación edilicia. Pues sí, estoy de acuerdo, pero claro, hagarlo desde el gobierno. En fin, que para eso se debería gobernar, ¿no? Digo yo, o es solo para ocupar la Moncloa y dejar que las cosas vayan, fluyan sin ningún rumbo, no sé. Y sobre lo que me preguntabas antes de Yolanda Díaz, pues la línea marcada es esta, o sea, es pedir explicaciones, es lo mismo que con Ábalos, pedir explicaciones pero no romper. No van a romper, y si hubieran roto deberían haberlo hecho romper el gobierno, me refiero, lo hubieran hecho antes. Y además cada uno ya está pensando en su propio jardín, ¿eh? Claro. O sea, Yolanda Díaz ahora mismo está pensando en su futuro.
0: En la salida.
1: En la salida, en qué va a pasar con ella, y así la gran mayoría de todos aquellos que forman parte de esta coalición. Y luego, una vez que Sánchez vaya a caer, pues entonces ahí sí que quizás, políticamente hablando, pues tendrá que haber algún tipo de revulsivo, de debate.
2: O sea que es curioso porque yo, Ferran Torres no ha sido un niño que se haya criado en La Moraleja.
0: No, desde luego que no.
2: En Madrid. O sea, se ha criado en un entorno de una familia pues normal y corriente, con un padre electricista. Empieza a darle patadas a un balón, el chaval ve que se le da bien la cosa, hace carrera, lo cual es extraordinariamente complicado en el mundo del fútbol, llegan poquísimos chavales, y resulta que tiene la fortuna de militar en el Valencia, en el Manchester City, en el Fútbol Club Barcelona, y marcar nada menos que el gol de España en la final de un Mundial. Es decir, que es una persona hecha a sí misma, que tiene un patrimonio que ha decidido invertir en algo como la vivienda, como quien podría haber invertido en cualquier otra cosa. Y resulta que va un político sin oficio ni beneficio a decirle a Ferran Torres lo que tiene que hacer. Es que vivimos en un país donde la envidia es horrorosa. La envidia es muy mala. Es decir, hay numerosos políticos que tienen un montón de propiedades y andan sentando cátedra todos los días. Ferran Torres no ha dicho absolutamente nada. Lo único que ha hecho ha sido marcar para España un gol, dándole una alegría inmensa al país. Y hay muchísimos políticos que tienen un montón de propiedades, pero resulta que nos tenemos que meter con Ferran Torres. Hombre, pues no sé. A mí me parece que hay políticos que, como esto es lo único que pueden aportar, hurgar en la biografía de Ferran Torres y decir, no, pero es que tiene una empresa. ¿Y qué pasa que tenga una empresa que se dedique a alquilar? ¿Y cuál es el problema? No, es que acapara viviendas. No, es que acapara viviendas, no, es que hace con su dinero lo que le da la real gana. Es así de sencillo, ni más ni menos. Si quiere invertirlo en vivienda, como si quiere invertirlo en lo que le dé la gana. Da igual, como si quiere esas viviendas ponerlas a un precio justo, como si quiere ponerlas a precio de mercado. ¿Qué más da? Dejemos a cada uno invertir su dinero en lo que le dé la real gana. ¿Qué más?
1: ¿Sabes qué pasa? Que eso es el problema del populismo en general. Es decir, es que aquí hay una cuestión, lo de la vivienda es un problema. Los precios no sé si se han duplicado, pero en fin, han subido muchísimo y tal. Para las personas que quieran comprar o alquilar, porque también el alquiler ha subido mucho, pero para los que quieran comprar, el mercado, digamos, dictamina que los precios van subiendo, porque, bueno, oye, hay poca oferta, mucha demanda, que esta es otra. Durante muchísimos años la reflexión que se hizo sobre la crisis del ladrillo ha sido una reflexión absolutamente populista. Yo recuerdo cuando cubría el Ayuntamiento de Madrid, el debate era penoso, con la alcaldesa, que claro, que era una mujer, en teoría, solvente y seria, y tal, y era una cosa absurda, es decir, y era evidente que esto iba a estallar, porque si tú no construyes, no construyes y no construyes, antes o después esto peta. Entonces, vale que tú puedas hacer una reflexión, digamos, más o menos medioambiental, yo qué sé, o sea, que no sea construir así a punta pala, pero claro, si no construyes, esto peta. Y luego, claro, el problema es el Estado. ¿Cómo puede actuar el Estado? Pues desde el punto de vista fiscal. O sea, no sé, digo yo, una propuesta de la más banal, nada más simplemente porque esto existe en Italia, es así de sencillo. Primera vivienda, parejas jóvenes, te quito los impuestos. Pero claro, aquí cobran los impuestos. ¿Y con esos impuestos qué hacen? Pues rescatan plus ultra.
3: Por ejemplo.
1: Y se cobran la comisión. Y luego me vienen a decir que el problema es el tipo que tiene, el futbolista que tiene 10 pisos y que evidentemente comprará, rehabilita y vende a un precio mayor.
0: Lo que quiera, sí. Como ha dicho Juan Pablo.
1: Quiero
0: lo
1: decir,
0: que quiera.
1: Fijaros, es que, bueno, esto no, quizás lo debería decir la oposición, no sé yo la persona para decir esto.
2: No, lo que pasa es que Ferran Torres, ¿cuántas viviendas tiene? Unas 20, ¿no? Vale, bien, perfecto. Ya son más de las que ha construido Pedro Sánchez en 8 años de legislatura. Ya son más. Entonces, nadie decidiría invertir en algo como vivienda si no fuera rentable. Si la vivienda tuviera un precio que estuviera normal y corriente, si un piso en Madrid o en las afueras de Madrid o en las afueras de Valencia o donde sea, costase 200.000 euros y los alquileres fueran normales y corrientes, nadie decidiría invertir en vivienda porque sería un bien de primera necesidad que con el que no valdría la pena lucrarse. Ahora, los políticos lo han convertido en un problema tan grave, en algo que no existe, la ley de la oferta y la demanda es, en este sentido, es implacable, pues que la gente hace negocio con la vivienda, porque además están legislando mal en la vivienda. Y resulta que a los que deciden aportar su patrimonio que se han ganado limpiamente, se les critica. Ah, hombre, por favor. O sea, es que no se puede hacer tanta demagogia.
0: No, desde luego, gracias a Ferran Torres por marcar ese gol y por darnos la victoria. Es lo único que podemos decir, Luca. Y gracias a ti por alegrarte por nuestro triunfo.
2: Oye, podría tener esas casas. ¿Tiene poder esas 20 casas cerradas? Y las tendrá
0: también,
2: alquiladas.
0: Claro.
2: Ah, vale, perfecto.
0: Sí,
2: entonces,
0: también. Mira, por ejemplo.
2: Podemos agradecer también que ponga la vivienda al servicio de la gente.
1: Hacer resort de lujos donde les gusta tanto ver a algunos,
0: y ponerse morenitas, ¿eh? Bueno, las acusaciones populares, por leeros lo último, se han planteado pedir a cambio de medidas cautelares para Zapatero, porque ahora creen que después de la declaración de Julito pues puede haber mayor riesgo de fuga y que María Jesús Montero pueda declarar como testigo. Bueno, en fin, esto es lo que están planteándose hasta ahora las acusaciones populares. Veremos a ver qué decisión toma el juez Calama, que anda que no queda semana y días, y la actualidad va a estar muy movida este verano. Luca, gracias.
2: Muchas gracias.
0: Juan Pablo, gracias.
2: A ti, Esme.
0: Y nosotros volvemos mañana con más noticias y mejores, pues lo vamos a intentar. Adiós.
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12: Son las 7, las 6 en Canarias.
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12: Saludos, ¿qué tal? Buenas tardes. El gobierno vuelve a defender la presunción de inocencia de José Luis Rodríguez Zapatero, una defensa que ha coincidido con la comparecencia en la Audiencia Nacional de Julito Martínez, donde ha confirmado que Zapatero cobró del 1% del préstamo público abonado en diferentes partes a lo largo de varios años tras conseguir la ayuda, si bien ha asegurado Martínez que desconocía si el expresidente realizó alguna gestión ni con quién. La portavoz del gobierno, Elma Saiz, ha reiterado esa confianza en Zapatero en la rueda de prensa posterior al Consejo de Ministros, así como la plena legalidad del préstamo público concedido a Plus Ultra.
13: La actuación del Gobierno de España en ese expediente fue la correcta. Y mire, yo no voy a comentar, ni a calificar, ni a valorar las distintas versiones, las distintas declaraciones, las distintas estrategias de defensa que en sede judicial se vayan desarrollando en este caso. Estamos en una fase inicial de investigación, con total colaboración con la justicia, y como les he venido diciendo hasta ahora, seguimos defendiendo la presunción de inocencia del presidente Zapatero.
12: Las declaraciones de Julio Martínez y la del presidente de la compañía Plus Ultra ha llevado al Partido Popular a advertir de que ambas apuntan directamente a la Moncloa y a subrayar que también desmontan el relato de Loufer que denuncian varios miembros del gobierno. Esther Muñoz, portavoz del PP en el Congreso.
14: Lo relevante de las dos confesiones es que apuntan a Moncloa. Es evidente que Zapatero, Moncloa y el Partido Socialista lleva semanas mintiendo a todos los españoles. Y si algo ha quedado relevante después de estas dos confesiones es que no hay ningún lawfare.
12: También en Vox creen que el máximo responsable de toda esta trama es Pedro Sánchez. Pepa Millán es su portavoz en el Congreso.
15: Tiene como cabecilla al presidente del gobierno porque son quienes manejan el aparato institucional que precisamente han facilitado la comisión de todo este tipo de corruptelas. La clave de todo esto es que sin el gobierno de España, sin el actual gobierno de España, sin el conocimiento o tolerancia de Sánchez, no se hubieran podido llevar a cabo todas estas actividades que nosotros pensamos que son irregulares. populares.
12: Desde Sumar piden explicaciones al Partido Socialista, a su socio de gobierno, por las acciones de Zapatero, aunque evitan poner todo el foco en el expresidente. El diputado de la formación de Yolanda Díaz, Alberto Ibáñez, cree que la máxima culpa no ha sido de Zapatero.
16: Aldama o Julito Martínez forman parte de la corrupción. No hay corrupción sin corruptores. Y si un político se lleva el 1% es porque el empresario se lleva mucho más y le sobra ese 1% para poder comprar al político de turno del bipartidismo.
12: Y el Consejo de Ministros ha aprobado hoy dos anteproyectos de ley con los que busca dar impulso al final de la legislatura. Uno es el del tabaco, con el que pretende ampliar los espacios sin humo. El otro para que otros profesionales sanitarios, además de los médicos, puedan prescribir medicamentos. La idea del gobierno es que inicien ahora su tramitación parlamentaria para que puedan ser aprobados antes de que termine la legislatura. En la rueda de prensa posterior al Consejo de Ministros, la titular de Sanidad ha confirmado que la norma antitabaco prohibirá fumar en las terrazas de los bares.
17: La reforma incluye las terrazas de hostelería. Una familia que se sienta a tomar un café, que se sienta a comer, una embarazada, un paciente asmático, un paciente con alguna patología crónica, cualquiera que se quiera tomar un café o que quiera disfrutar de su ocio libremente en una terraza debería poder hacerlo sin que el humo de las mesas de alrededor forme parte del menú.
12: Es todo por nuestra parte. 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

0: Saludos desde la radio.
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0: Los próximos minutos hablamos de salud, de su salud, de la nuestra, aquí en nuestra casa, en Es Radio. Con el doctor Domingo Pérez León, cuyo teléfono para que ustedes consulten es el 91-597-4030. 91-597-4030. Él es especialista en medicina biológica y antienvejecimiento. También nos acompaña Adrián González, director de comunicación de Mundo Natural. Y las noticias de salud. Cada día algo esperanzador para que tengamos algún aliciente para seguir luchando. Y como no, los consejos y algunas claves interesantes sobre lo que a todos nos preocupa. Los próximos minutos, por tanto, nos ponemos en marcha. Es salud. Un sensor implantable avisa con varias semanas de antelación de un fracaso en el trasplante de riñón en ratas, en comparación con otros biomarcadores de la función renal que se utilizaban hasta ahora. Este dispositivo se ha probado en un tipo de trasplante renal en ratas y monitoriza en tiempo real la temperatura y la conductividad térmica del órgano, detectando pues inflamaciones. Está sobre el riñón trasplantado y este implante ultrafino detecta esas irregularidades de temperatura. De esa manera, según los responsables del estudio, si el rechazo se detecta temprano, los médicos pueden administrar terapias contra este rechazo y mejorar la salud del paciente, evitando que pierda el órgano donado. Con una artrosis de rodillas, por ejemplo, bailar esta canción sería complicado. En las manos, pues abrir un tarro. El problema de la artrosis es que, bueno, es muy probable que mientras nos escuche usted sienta un pinchazo, una rigidez, y como no tenemos tiempo vamos tirando y al final llega un momento en que lo que tiramos es la toalla. 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Adolfo Albistro, muy buenas.
2: Muy buenas, Jaume.
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0: 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Adolfo, muchas gracias.
2: Gracias a ti, Jaume. Un abrazo enorme para todos.
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0: Cada día con ustedes analizando las cuestiones que importan a muchos oyentes sobre su salud. Matices interesantes. Con el doctor Domingo Pérez León. Doctor, dice, llevo levantándome por la noche varias veces a orinar, hasta 6 veces en una noche. Esto me provoca un problema importante. Me impide dormir bien, me siento muy cansado al día siguiente. ¿Qué me podría recomendar, doctor?
4: Bien, tiene toda la pinta de ser un problema de tipo prostático. Fíjate, Jaume, que al hombre le cuesta un poco de trabajo a partir sobre todo de los 45, 50 años, pues asistir, consultar con su urólogo de zona para que le haga, entre otras cosas, pues un tacto rectal. Con el tacto rectal se puede evaluar si la próstata está agrandada, si está lisa, si está rugosa. Si se observa que hay rugosidad en la próstata, pues es indicativo de que haya un problema de mayor envergadura en esta próstata. Entonces la hipertrofia prostática, principio benigna, pues puede presionar la uretra y esto puede generar estos problemas de tener que ir al servicio durante varias veces al día. Esto pues crea esa incomodidad, sobre todo cuando esto se produce directamente por la noche. Entonces, a partir ya de los 45, 50 años, pues una vez al año o cada dos años, un control a través del urólogo de zona, donde pueda realizar este tacto rectal, pueda solicitar una ecografía prostática. Con esto se puede evaluar directamente si el tamaño de esta próstata está agrandada o no. Y también, cómo no, pues solicitar los marcadores tumorales prostáticos, como es el PSA. El PSA, lo normal es que sea, es normal en su medida hasta 4. Cuando pasa ya de 4, pues ya puede estar indicando que existe algún problema directamente a nivel de la glándula prostática. Entonces hay signos y síntomas que nos pueden indicar que tenemos ya un problema con nuestra glándula prostática, como por ejemplo, como nos dice el oyente, levantarse por la noche varias veces a orinar, sentir que el chorrito de la orina es débil y entrecortado, o no digamos si siente y percibe la persona que se orina en el zapato. Esto, aunque parezca así real, pues sucede, porque a veces la trayectoria del chorrito de la orina es una trayectoria que cambia de curvatura, y entonces tienden a orinarse en el zapato. Muchas veces entramos en los urinarios de caballeros y observamos que hay orina en el suelo. Esto no es que sea un guarro la persona que ha entrado, es simplemente que tiene un problema de próstata y que se le ha ido la orina sin querer directamente al suelo, incluso lo ha podido manchar directamente el zapato. Entonces, si sienten y perciben este tipo de alteraciones, repito, hay que intentar consultar con el urólogo de zona para que pueda realizar un estudio en mayor profundidad, con ese tacto rectal, con esa ecografía prostática y con ese marcador tumoral prostático. Los problemas de próstata, si los prevenimos con antelación, es mucho mejor, porque si desarrollamos una hipertrofia de próstata, con el tiempo se puede transformar en un adenocarcinoma prostático, y esto pues ya requiere un tratamiento de mayor envergadura, porque puede afectar produciendo metástasis a nivel del hígado, a nivel de los huesos, y ya entramos en una dinámica mucho más peligrosa. Entonces, como siempre lo decimos en medicina, lo mejor es la prevención, y si queremos prevenir, pues hay que realizar este tipo de estudios. Por ejemplo, la mujer pues no tiene problemas, una vez al año le hacen una citología vaginal y con esto pues se hace un despistaje de cualquier problema que pueda sufrir o padecer la mujer a nivel de la zona urogenital. Pero al hombre pues le cuesta un poquito trabajo realizar este tipo de estudios. Si sienten y perciben ya estos síntomas, pues estaría muy indicado también tomar complementos dietéticos que aportan crucíferas para regular un equilibrio que hay de que la testosterona, por una activación de una aromatasa que se transforma en estrógenos, el exceso de estrógenos en el hombre inflama la próstata. Y en este ambiente estrogénico, también la propia testosterona del hombre, por otra enzima que es la 5-alfa-reductasa, produce una molécula final que es la dihidrotestosterona, que ante ese ambiente estrogénico provocado por la aromatasa puede afectar ya directamente a la glándula prostática. Entonces, complementos dietéticos que trabajan por la vía de la aromatasa, que son las crucíferas, y plantas con acción fitoterapéutica que actúan a través de la 5-alfa-reductasa, Mundo Natural tiene preparados en este sentido, que trabajan por las dos vías, estaría muy indicado. También la cúrcuma liposomada, ayuda a reducir la inflamación, una capsulita 3 veces al día, y también los ácidos grasos omega 3 no tienen un efecto de forma inmediata, pero en el tiempo, pasados 2 meses, 3 meses, también ayudan a mejorar y aliviar el PSA y a reducir la inflamación. Entonces, como norma general, si sienten y perciben estos síntomas, lo primero hay que consultar con su urólogo de zona para que pueda evaluar cuál es el estado real de esa próstata.
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0: Con el doctor Domingo Perelón hemos hablado de la próstata. 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
6: Podemos ayudar. Hay muchas personas que nos contactan por esta situación. Es un problema que puede afectar el 50% de la población a partir de los 50 años, pero según va

es que no le apetece muchas veces salir de casa porque es incómodo, no sabes dónde te va a dar el apretón y esto pues lo lleva mal. Entonces hay que prevenirlo, hay que trabajarlo. En el mundo occidental, tanto el hombre como la mujer se están convirtiendo en estrógeno dominante. Y esto lo tienen mucha culpa el estilo de vida que llevamos. Estos microplásticos que tú escuchas ahora que se está luchando contra ellos en el pescado, que si en los Andes a los 2.500 metros de altitud, 3.000, pues se han encontrado los microplásticos que están ya en todo el ambiente, en muchas sustancias ya OMA que son autorizadas en la producción, tanto animal como vegetal. Cuando tu organismo lo consume, tiene una estructura espacial muy parecida a los estrógenos y se convierte tu organismo lo clasifica en estrógeno. Por lo tanto, esto ya nos convierte en estrógeno dominante. Y sin contarte que hay alimentos, pues ya que nos aportan estrógenos vegetales, nuestro organismo lo puede fabricar internamente a través de ciertas hormonas, como pueden ser, enzimas, como puede ser esa aromatasa que aromatiza la testosterona y lo convierte en estrógeno. Pues todos estos son factores que nos dicen que estamos expuestos a los estrógenos. Entonces, para mí, en la inflamación prostática juega un papel muy importante este efecto, esta cantidad de estrógeno que tienen los hombres, que apagan las hormonas sexuales masculinas, que es decir, todo lo que es el apetito sexual, todas las funciones sexuales, que aumenta la inflamación prostática. Por eso muchas veces el PSA o los indicadores prostáticos mejoran y empeoran según como tú estés, con el tratamiento o no. Por eso muchas personas ya tienen que hacerlo de forma crónica. Y además, todo lo que es la ginecomastia, es decir, esos pechos tipo chica que llevan los chicos como muy estrogenizados, pues todo esto hay que trabajarlo. ¿Por qué vía? Por la vía hepática, se eliminan los estrógenos. 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Me gusta combinarlo con un suplemento que es el ProSomen. El ProSomen es un suplemento que es curioso, es interesante, porque contiene una serie de principios activos enfocados en mejorar la salud prostática, como es, por ejemplo, la panmelena americana, como es la pepita de la calabaza, puede ser un polen especial, que es un antiinflamatorio prostático, como puede ser la cúrcuma liposomada, también, que juega un papel importante en la inflamación prostática, el arándano rojo americano, para controlar la uretra, que no se acumulen por ahí bacterias que puedan, además de estar detrás de la hiperplasia, de provocar una prostatitis, que es una inflamación de la próstata. Es decir, que hay mucho que actuar o cómo actuar a nivel de la próstata. Y el ProSomen llega a todos estos mecanismos de acción, inhibiendo la 5-alfa-reductasa, que es una enzima que cuando se activa en el hombre forma derivado de la testosterona, que es la que forma la 5-dihidrotestosterona, que se une a las células prostática y es la responsable de inflamarla. Yauma, esta misma enzima es la responsable de que se nos caiga el pelo en la zona de la teja. Por eso está muy involucrada la próstata y los productos para la próstata y para la caída del cabello, porque la cuestión hormonal se regula con los mismos mecanismos de acción que se cura, que se trabaja los problemas prostáticos. Entonces, el ProSomen trabaja con desde este punto de vista en todo lo que es inhibir la 5-alfa-reductasa y aportar recursos para limpiar la próstata de estrógeno, como es el extracto de brócoli que nos aporta también. Y recursos que también que hay que buscar como antiinflamatorios naturales, como bien te dije, el polen, la cúrcuma liposomada. Entonces, estos son principios activos que tiene el ProSomen. Ahora, hay personas que tienen una situación más aguda. Cuando tú estás fabricando los estrógenos dentro que están influyendo sobre la salud prostática, a veces combinamos ese ProSomen con el Oricontrol. Es un producto que es responsable de controlar la pérdida de orina o de regular la pérdida de orina, tanto en hombres como en mujeres. Y por eso también me gusta incluirlo dentro de este grupo de suplementos que nos puede venir muy bien a todo lo que es el tema relacionado con la salud prostática. Y última recomendación a los hombres, Vitanano Zinc. Cuando el hombre tiene buenos niveles de zinc en las células de la próstata, estas células son mucho más fuertes y mucho más resistentes y son menos predispuestas
a los procesos relacionados.

0: relacionados con la apoptosis o los problemas tumorales. Entonces es interesante ese beta-nanocin reforzarlo con esa absorción que nos garantiza el 100% del contenido de la cápsula, y de esta forma pues mejoramos tanto las hormonas masculinas como la salud prostática. Como puedes ver, ya aún hay recursos, tenemos que reforzarlo, tenemos que hacer incluso trabajo preventivo y no esperar estar en esas fases tan agudas que después nos cuesta mucho más revertir estos procesos.
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2: Muy buenas, Jaume.
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1: 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Adolfo, gracias.
2: Gracias a ti, Jaume. Un abrazo enorme para todos.
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1: 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Hola, Beatriz.
4: Hola, ¿qué tal?
1: Oye, cuéntanos un poquito los productos naturales que incluye el serum que nos ponemos.
4: Mira, pues te cuento, tiene 5 componentes, principalmente el serum de extractos naturales. Entonces te hablo, si quieres, llevaría corteza de Magnolia officinalis, que es un potente antiinflamatorio.
1: Antiinflamatorio.
4: Tiene propiedades antiinflamatorias. La piel, cuando va pasando van pasando años, pierde inmunidad. Entonces lo que conlleva todo esto sería un efecto de inflamación en la piel. Entonces al utilizar el extracto de magnolia bajamos esa inflamación y tendríamos un efecto antienvejecimiento.
1: Bien, bien. Luego me hablaste una vez de la bergamota, ¿verdad?
4: La bergamota, sí, la bergamota es muy curiosa porque lo que hace es para eliminar todo lo que son marcas. Sobre todo que se han podido producir por el acné o por cicatrizaciones de la piel. Y eliminas un potente alisador de la piel y elimina esas marcas.
1: Qué bien. Bueno, y luego había varios ácidos. Había uno que aluciné, el fítico con F.
4: El fítico con F.
1: El ácido del arroz.
4: El ácido del arroz. El fítico se encuentra en muchas semillas y sobre todo en una concentración muy elevada en el arroz. El ácido fítico se utilizaba, que es muy curioso, en el siglo IX en Japón. Las japonesas, que ya sabes que les encanta cuidarse la piel, pues utilizaban agua de arroz. Entonces el agua de arroz contiene una elevada concentración de ácido fítico. El ácido fítico lo que hace es que se une a los grupos de hierro y nivela la síntesis de melanina de la piel, con lo cual conseguimos un tono uniforme de la piel. Claro. Así tienen las japonesas ese tono tan blanquito.
1: Usa el arroz para lavarse, usted cómasela y métase y póngase directamente el serum de Mediterráneos. Y había un par de ácidos más, ¿verdad? Creo el
4: cítrico.
1: Con C, ¿verdad?
4: Sí, el cítrico, que es exfoliante. Tiene propiedades exfoliantes de la piel, que también es antienvejecimiento.
1: Y un aceite.
4: Y el de sándalo, el aceite de sándalo.
1: Qué bien. Y con todo ello tenemos lo mejor de serum ahora mismo,
4: ¿verdad? Exactamente.
1: Y lo vamos a ir notando ya desde que nos lo pongamos.
4: Claro, y de forma como es todo componentes naturales, lo puedes recomendar tranquilamente a todo tipo de piel. Pieles sensibles, pieles de tipo reactivo.
1: Hasta la piel asquerosa como la mía también.
4: También, vale. Te va a dejar la piel, vamos, estupenda.
1: Me voy a parecer a Marikelu luego. 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
1: Y comenzamos, en efecto, nuestro servicio informativo en este martes 21 de julio. Escucharemos, como cada martes, la opinión de Francisco Fernández Tarrío, pero antes les informaremos sobre aquellas cuestiones de la actualidad. En el último tramo les ofreceremos la información meteorológica. Comenzamos con nuestros titulares. La Xunta pide a DIF que refuerce el desbroce de las vías tras los 8 focos de incendio provocados en la provincia de Ourense. La octava edición del Foro La Toja Vínculo Atlántico se va a celebrar los días 1, 2 y 3 de octubre. Y Energy Transition Minerals finaliza la adquisición de la mina de Penouta situada en Ourense, en Viana do Bolo. Y lo primero que les contamos en este informativo es que María José Gómez, la consejera de Medio Rural, ha reclamado una vez más a ADIF que refuerce la limpieza y el desbroce de la vegetación junto a las vías del tren tras los 8 focos de incendio provocados la pasada semana por el paso de un tren de mercancías en la provincia de Ourense. La Xunta ha solicitado al administrador ferroviario información sobre las actuaciones preventivas realizadas este año e insiste en la necesidad de intensificar la gestión de la biomasa para evitar nuevos incendios, especialmente en un verano marcado por las altas temperaturas y también por la sequía. Sepan que la octava edición del Foro La Toja Vínculo Atlántico se va a celebrar del 1 al 3 de octubre en la isla de Atocha, Nogrove, en Pontevedra, y va a reunir a responsables políticos, empresarios y expertos nacionales e internacionales para debatir sobre los principales desafíos globales. Entre los temas centrales figuran la inteligencia artificial, la seguridad internacional, el futuro de Europa o, por ejemplo, también la transición energética, además del crimen organizado. El programa contará con la participación de figuras como el presidente gallego Alfonso Rueda y Manuel Pradales, Felipe González, Mariano Rajoy o, por ejemplo, Óscar López, además de expertos internacionales en IA y en geopolítica. La clausura correrá a cargo del presidente del Partido Popular, Alberto Núñez Feijóo. También resaltamos en titulares que la empresa Energy Transition Minerals, ETM, ha completado la adquisición de la mina de Penouta, en Viana do Bolo, Ourense, tras formalizar la transmisión de esas licencias con el objetivo de reactivar la explotación de minerales críticos. La compañía iniciará ahora una revisión técnica para definir el plan de reapertura de la mina. Avanza, mientras tanto, en estudios ambientales, sociales y económicos que finalizarán previsiblemente el año que viene. ETM asegura que busca una reapertura ordenada, segura y sostenible que impulse el desarrollo económico de Galicia y la cadena europea de suministro de materias primas críticas. Por supuesto, otras noticias son actualidad también en esta jornada. Les contamos que José Ramón Gómez Besteiro, el secretario de los socialistas gallegos, inicia hoy un viaje institucional a Argentina y a Uruguay con el objetivo de reforzar los vínculos con la colectividad gallega en el exterior, estrechar relaciones con fuerzas progresistas y defender los derechos de los emigrantes gallegos y también de sus descendientes, especialmente hablando de la aplicación de la conocida como Ley de Nietos. Les contamos ahora que la Estrategia Gallega de Detección Precoz Neonatal ha permitido diagnosticar más de 1.400 casos de enfermedades potencialmente graves entre más de 500.000 recién nacidos, gracias a una cobertura superior al 99,95%. El programa de cribado de enfermedades endocrino-metabólicas, en marcha desde el año 2000, ha detectado 970 casos, entre ellos enfermedades metabólicas, también fibrosis quística o otras patologías menos frecuentes. Además, el programa de detección de hipoacusia neonatal ha identificado más de 460 casos desde su implantación. La Xunta reforzará la educación secundaria el próximo curso con la incorporación de 897 nuevos profesores, de los que 747 se destinarán a la reorganización del horario docente y 150 serán especialistas en atención a la diversidad. Así lo contaba el presidente, Alfonso Rueda.
2: Para este doble objetivo, decía que son 900 profesores en total, 750, luego además de un acuerdo sobre os horarios cos sindicatos, a partir de setembro, estes 750 profesores máis nos institutos galegos de ensino público permitirán que os profesores, a plantilla de profesores de docentes, teña máis tempo para tarefas complementarias á propia ensinanza, as propias horas adicadas a dar clase. Atención ás familias, gardas, proxectos educativos.
1: Además, también conocemos que la Xunta destinará 47 millones de euros para garantizar un curso más la gratuidad de las escuelas infantiles de iniciativa social y privadas para todo el alumnado de 0 a 3 años durante el próximo curso. La convocatoria mantiene un calendario único de matriculación y los criterios de prioridad para favorecer, entre otros, a familias en las que trabajan ambos progenitores, familias numerosas, monoparentales y con hijos ya matriculados en el centro. La Ribeira Sacra, les contamos ahora, afronta estos días la decisión de la UNESCO sobre su candidatura a Patrimonio Mundial, que se va a resolver previsiblemente entre el 24 y el 27 de este mes durante la reunión del Comité de Patrimonio Mundial que se está celebrando en Corea del Sur, en Busan. La candidatura, presentada como paisaje del agua de la Ribeira Sacra y única propuesta española, llega pese al informe desfavorable del ICOMOS, aunque la Xunta y el Gobierno mantienen su defensa a recordar que la decisión final corresponde al Comité de la UNESCO. Escuchamos al consejero de ramo, a José López Campos.
3: Estará ata o vindeiro mércores 29 de xullo e ao longo destas xornadas están previstas diversas actividades, entre as que destaca, por suposto, a avaliación dos 33 expedientes que aspiran a acadar o máximo recoñecemento patrimonial por parte da UNESCO. 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
1: Y empezamos nuestra sección local abriendo este apartado en la provincia de La Coruña. Nos vamos a CE porque la Xunta ha concedido la autorización ambiental integrada para la puesta en marcha de una planta de desmantelamiento naval e industrial en este puerto promovida por la empresa Broken Boats. La instalación se dedicará al desguace de buques de hasta 120 metros de eslora y al aprovechamiento de los materiales y residuos obtenidos, pudiendo recibir embarcaciones de distintos tonelajes, incluidas las de más de 500 de arqueo bruto. En Pontevedra, la Xunta invertirá 1,6 millones de euros en la modernización del radar meteorológico de Cuntis, con el objetivo de situarlo entre los más avanzados del país y mejorar la predicción y la detección temprana de fenómenos meteorológicos adversos. En Ourense, la Guardia Civil y la Policía Nacional han desarticulado una célula de la organización criminal El Tren de Aragua, en una macrooperación que se ha saldado con 5 detenidos, uno de ellos, como decíamos, en esta provincia, donde también se llevó a cabo uno de esos 6 registros domiciliarios, practicados en el país. Y en Lugo, su ayuntamiento ha formalizado la recepción parcial del polígono 2 de Louzaneta, poniendo fin así a más de 20 años de bloqueo urbanístico y permitiendo a los propietarios avanzar en la regularización de sus parcelas y solicitar así licencias de primera ocupación. Y es martes, así que es el momento de escuchar con mucha atención a nuestro colaborador, a Francisco Fernández Tarrio, en su comentario de opinión, su rincón de pensar.
4: Cada vez que la selección española salta al campo, ocurre algo que a muchos incomoda profundamente. España se reconoce a sí misma y lo hace sin necesidad de ministerios, sin subvenciones ni comisiones de memoria histórica. Ocurre espontáneamente, como ocurren las cosas verdaderas. Una realidad que desmonta el discurso de quienes llevan décadas empeñados en vendernos que España es un invento, una cárcel de naciones o un simple marco jurídico sin alma. No. 11 jugadores nacidos en Guipúzcoa, Cádiz, Barcelona o Vigo se abrazan tras un gol y el país entero grita ese mismo gol. Y eso no se decreta, eso preexiste. La selección no crea la nación española, la demuestra. Es la prueba viviente de que hay una comunidad política, cultural y social anterior y superior a cualquier pacto de legislatura. Una comunidad que coopera voluntariamente y que lleva haciéndolo siglos, antes de que a nadie se le ocurriera convertir la convivencia en un campo de batalla identitario. No se pregunta de dónde eres, sino qué sabes hacer y cómo lo pones al servicio del equipo. El talento individual de vascos, catalanes, andaluces o gallegos, todos remando en la misma dirección, hacia la misma portería. Nadie exige un cupo, nadie plantea un derecho a decidir si se pasa o no el balón, nadie amenaza con romper la baraja si no le dan la capitanía. Es, sencillamente, España funcionando como sabe cuando la dejan, fijando un objetivo común. Hay, si algún día aplicáramos a la economía, a la sanidad o a la educación, la misma lógica que aplicamos al fútbol. ¿Se imaginan? El problema nunca ha sido España, el problema es que quien insiste en convertir cada diferencia regional en frontera y cada frontera en trinchera. Por eso la selección incomoda a cierta gentuza, porque es sentimiento nacional sin intermediarios, patriotismo que no necesita ministerio que lo autorice y que emerge limpio precisamente porque no ha sido secuestrado por la política. La nación libre del virus político hace que millones se abracen en un bar o en una plaza sin preguntarse antes si el de al lado vota a Vox o al PSOE. Por eso es triste que se dé el poder real a pelanas como Rufián o paletos como Ortúzar, incapaces de reconocer la grandeza de un país al que vascos y catalanes han contribuido siempre voluntaria y generosamente en la ciencia, la empresa, el deporte o la cultura. Ellos prefieren el garrote identitario al abrazo, apoyando a un gobierno que necesita alimentar la fractura para sobrevivir una legislatura más, jugando como vulgares futbolistas argentinos de mala fe a dividir y enemistar a los españoles que en el fondo no quieren estar divididos. Porque ahí está el verdadero cáncer de España y conviene decirlo sin anestesia. Seguir fingiendo que no existe una mayoría natural que se siente española, que quiere convivir, que está hasta la coronilla de que le vendan la secesión y la agresión entre hermanos como programa político. Lo firme Bildu, RC, Junts, el BNG o el propio Sánchez desde la Moncloa. Basta ya de dar legitimidad de mayoría a quienes solo representan ruido, resentimiento y ambición de poder personal. De los tiros en la nuca y las bombas al garrote sordo de hoy contra quien simplemente quiere ver a su selección en una pantalla hay un hilo ideológico que jamás debería haberse blanqueado por un miserable escaño. España es mucha España y lo demuestra cada vez que un puñado de españoles de todas las regiones se ponen de acuerdo para ganar algo juntos. Solo hace falta despolitizar la nación, dejar de pactar con quienes quieren cargársela y aplicar al resto de la vida en común la misma fórmula que ya funciona en el campo. Talento individual, fortaleza regional y un objetivo compartido. España existe porque los españoles existimos, nos reconocemos, nos abrazamos y celebramos juntos. Lo demás es política y la política, precisamente, es lo único que nos está estropeando la fiesta. Salud y libertad.
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0: Y seguimos en este informativo vespertino contándoles que la Unión Hotelera de Compostela prevé una ocupación de entre el 70 y el 80% durante la Semana Grande de las Fiestas del Apóstol, la semana que viene, con un pico que podría alcanzar el 83% el 24 de julio, gracias a esas reservas de última hora. El sector señala que julio suele registrar una menor ocupación hotelera en Santiago y destaca que las Fiestas del Apóstol ya no llenan los hoteles, como sí ocurría hace dos décadas, al depender la ciudad también del turismo, de congresos y de eventos empresariales, que obviamente disminuyen en estas fechas. Sepan que Antonio Gómez Camaño, el consejero de Sanidad, ha anunciado que la reforma integral de la atención primaria aquí en Galicia se presentará de forma completa en septiembre y que posteriormente la explicará en una comparecencia en el Parlamento gallego. Entre las medidas ya avanzadas figuran el aumento progresivo de plazas de enfermería hasta alcanzar una ratio de una enfermera por cada médico de familia en el año 2030 y la incorporación por primera vez de podólogos en los centros de salud con un profesional por cada distrito sanitario para mejorar la atención, especialmente a pacientes con pie diabético. La Xunta concederá ayudas de hasta 15.000 euros por explotación para fomentar la recría de razas autóctonas gallegas de ganado y para aumentar su censo, especialmente el de las 5 variedades de vacuno en peligro de desaparición. Las subvenciones alcanzarán los 350 euros por cabeza de ganado de vacuno destinada a recría y 60 euros por animal en el caso de ovino y caprino. La consellera de Medio Rural, María José Gómez, ha destacado además el papel de la ganadería extensiva en la conservación del medio rural y en la prevención de los incendios forestales. El Alto Tribunal Gallego ha confirmado la condena al Ayuntamiento de Ourense y a su alcalde, a Gonzalo Pérez Jácome, que deberán indemnizar de forma conjunta con 48.685 euros a una funcionaria por incumplir la normativa de prevención de riesgos laborales. La sentencia ratifica el pago de 30.000 euros por daños morales y los restantes 18.685 por incapacidad temporal, al considerar acreditado el vínculo entre la falta de medidas preventivas y los daños sufridos por dicha trabajadora. El fallo no es firme y aún se puede recurrir ante el Tribunal Supremo. Y también en página política les contamos que el BNG de A Coruña ha anunciado la ruptura del acuerdo de investidura y del pacto presupuestario que mantenía con el gobierno municipal del PSOE, al que acusa de incumplir los compromisos alcanzados en áreas como urbanismo, medio ambiente o cultura. La alcaldesa, por su parte, Inés Rey, lamenta la decisión y ha acusado al BNG de situarse en la oposición junto al Partido Popular. Pese a la ruptura, ha asegurado que el gobierno local continuará ejecutando los presupuestos y desarrollando su gestión. Y también les contamos que Ana Pontón, la líder del BNG, ha solicitado una reunión con el presidente, con Alfonso Rueda, para abordar la actualización del Plan General de Normalización Lingüística, al considerar que la situación del gallego requiere un diálogo al máximo nivel. El Partido Popular Gallego ha rechazado esta vía bilateral y ha defendido que el debate debe celebrarse en el Parlamento, invitando al Bloque Nacionalista Galego a participar en una reunión con todos los grupos. Los populares aseguran que el plan de la Xunta incluye 700 medidas, mientras que el bloque lo considera insuficiente y reclama, entre otras cuestiones, revisar el decreto del plurilingüismo para ampliar el uso del gallego también a las aulas. Y terminamos este informativo y lo hacemos contándoles que Galicia nos mantenemos por cuarto año consecutivo entre las comunidades autónomas más seguras del país y con menor nivel de intrusiones en viviendas y negocios. Todo esto según un informe del Observatorio de la Seguridad de Hogares y Negocios de Berisure. Además, Lugo figura entre las provincias con menor índice de intrusiones del país y Ourense se sitúa entre las que registraron un mayor descenso de este tipo de delitos a lo largo del año 2025. El informe también señala que los robos siguen siendo la principal preocupación de los ciudadanos en materia de seguridad. 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Todo tranquilo en estos momentos, conducción tranquila, pero sí que ha habido un accidente grave. Y es que dos personas han resultado heridas de gravedad en una colisión frontal entre una ambulancia y un turismo. Esto ha sucedido hoy mismo en Arrúa, en Ourense. Ambos conductores tuvieron que ser excarcelados y trasladados al hospital más cercano. Les deseamos, por supuesto, una pronta recuperación. Dicho esto, y como siempre, les pedimos que conduzcan con muchísima precaución, que se abrochen los cinturones de seguridad antes de iniciar la marcha y, por supuesto, en cualquier asiento del vehículo, y que guarden siempre las distancias.
1: Y a continuación, de la mano de Meteo Galicia, escuchamos la información del tiempo.
2: Boas tardes. Para o que queda de día, na nosa comunidade agardanse ceos con poucas nubes. Algúna de tipo alto, pero que non impeira o paso do sol. Haberá brete máis costeiras no litoral atlántico. En canto a temperaturas, en lixeiro ascenso. Os ventos frouxos de dirección variable en gran parte de Galicia gas no terzo norte, onde son ventos do nordés moderados no interior, moderados con intervalos fortes na costa. Para mañá mércores agárdanse ceos con nubes altas. En canto o litoral haberá brete máis costeiras que se separarán cara ao mar nas horas centrais do día, volvendo a entrar pola noite. As temperaturas non experimentarán cambios e os ventos soprarán no terzo norte moderados do nordés, fortes nos arredores de Bares e frouxos de compoñente oeste no resto. Isto é todo. Este Meteo Galicia, Consellería de Medio Ambiente e Cambio Climático.
0: Y, por supuesto, vamos a dedicar estos últimos minutos del informativo a escuchar a Juan Caballero en su sección sobre el mundo de la vela, su largando amarras.
3: Y llegamos a este segundo día de la semana. Estamos en martes 21 de julio de 2026. Somos la Real Federación Gallega de Vela. Esto es Largando Amarras en Es Radio. Y aun cuando ya es el segundo día de la semana, aún tenemos que recuperar muchos de los eventos que se celebraron durante estos días, sobre todo fundamentalmente el fin de semana, y que además han tenido su importante relevancia para la vela gallega, algunos para la conformación del ranking de la comunidad y para ser nuestros representantes gallegos ante los eventos nacionales e internacionales. Bueno, pues venga, vamos a ello, que el tiempo apremia. El Club Náutico Castrelo de Miño organizó durante estos días la regata clasificatoria para windsurf. Era la Copa Deputación de Ourense, viernes 17, sábado 18 de julio, con los siguientes resultados. El podio estuvo conformado en su totalidad por representantes del Club de Vela Playa de Oza, encabezado por Jorge Maciel, nuestro gran representante olímpico, que lo fue hasta en dos ocasiones. Y de casa le viene el galgo, su hijo Martín Maciel, pues se llevó la plata, segundo peldaño del cajón del podio. Y lo cerraba Javier Plaza, también del Club de Vela Playa de Oza. Este fue el podio que conformaron en la general absoluta. La campeona femenina fue Alba González, también del Club de Vela Playa de Oza. Teníamos cita con los Snipe en la Ría de Arousa. Lo organizaba el Real Club de Regatas de Galicia. Es la Liga Snipe Hotel Vila García y que culminará en el mes de octubre. El podio estuvo conformado en primer lugar por la tripulación de Miguel Rodríguez de Jesús Torres y Miguel Rodríguez de Jesús, del Club Náutico Deportivo de Ribeira. La plata fue para Óscar Gómez y para Beatriz Silva, del Grupo Bazán. Y el bronce para Borja Pérez y para María de los Ángeles Lorenzo, que son representantes del Real Club de Regatas de Galicia. Y ojo, que hace escasos minutos acaba de terminar la presentación de una nueva edición del Trofeo Conde de Gondomar. El Gran Premio Celnova Celtia es la 51ª edición que organiza el Monterreal Club de Yates de Bayona para cruceros ORC y monotipos J80. Se va a disputar del 23 al 26 de julio. El 51 Trofeo Conde de Gondomar, Gran Premio Celnova Celtia, se celebrará en aguas de Galicia los días 23, 24, 25 y 26 bajo la organización del Monterreal Club de Yates de Bayona. Este año el Trofeo Conde de Gondomar además se dividirá de la siguiente manera. El Trofeo Conde de Gondomar, solo barcos ORC y ORC Extra, constará de 4 pruebas. La primera es la etapa reina, la subida al Carromeiro Chico los días 24 y 25 de julio con salida a las 11 de la mañana. Segunda y tercera pruebas, que son bastones ORC y ORC Extra tipo Barlovento Sotavento, para las embarcaciones que hagan la etapa del Carromeiro el día 25 de julio, salida a las 4 y media, siempre y cuando el último barco de la primera etapa entre antes de las 11 de la mañana del día 25 de julio. Y la cuarta prueba será otra cita también clásica, otra travesía, como es la Vuelta a Ons, que se disputará el día 26 de julio con salida a las 11 de la mañana. El Trofeo Carromeiro Chico, días 24 y 25, trofeo para embarcaciones que solo quieran hacer la etapa larga de la regata. La etapa reina tendrá dos divisiones de regata, que son ORC y ORC Extra. El club organizador tendrá además la potestad de decidir los barcos que entren en las clases ORC Extra. Y ya el Trofeo Conde de Gondomar Erizana, para barcos ORC y J80, los monotipos. Este trofeo será para las clases ORC y monotipo J80 que no participen en la etapa reina del Carromeiro Chico. La primera prueba será una regata costera el día 24 de julio con salida a las 3 y media de la tarde. Segunda y tercera prueba, bastones el día 25 de julio con salida a las 4 y media. Y la cuarta prueba, la Vuelta a Ons, el día 26 de julio con salida a las 11 de la mañana. Este trofeo será para las clases ORC y monotipo J80 que, como comentamos antes, no participen en la etapa reina de la subida al Carromeiro Chico. Bueno, ya sabéis que el Carromeiro Chico es ese faro que está en la ensenada de Finisterre, en la entrada de la ría de Corcubión, mítico faro que habrá que virar para bajar de nuevo de retorno hacia Bayona. Son aproximadamente unas 90 millas entre la ida y la vuelta, toda una travesía de aventura. Enhorabuena al Monterreal Club de Yates de Bayona. Esto significa una organización extraordinaria, sobre todo además en logística. Y lo más importante, las ganas de hacerlo, las ganas de mantener viva esa tradición de ser una de sus grandes primeras regatas en la historia de este club gallego. Bueno, pues así nos vamos, largando amarras desde la Real Federación Gallega de Vela en esa radio. Un placer como siempre.

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0: Martínez corrobora punto por punto ante el juez lo plasmado por escrito, que Zapatero me dio y cobró el 1% por el rescate de Plus Ultra y que les anticipó que el gobierno iba a aprobarlo 11 días antes. El presunto testaferro dice que no sabe, sin embargo, con quién habló Zapatero aguas arriba, pero la acusación popular estudia pedir ya la comparecencia de María Jesús Montero. Y eso es solo el principio, porque detrás vienen el resto de ministros y tal vez Pedro Sánchez. Y Julio Martínez desvela, atención, que las hijas de Zapatero cobraron durante tres años exactamente sin trabajar. Están imputadas, sí, pero ¿para cuándo su citación?
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0: Bueno, pues ayer Julio Martínez, el presunto testaferro de José Luis Rodríguez Zapatero, ya puso las cartas sobre la mesa y en este programa les explicamos al dedillo lo que decían esos 6 folios que desmentían por completo las declaraciones que el expresidente del gobierno hizo el pasado 2 de marzo en la Comisión de Investigación del Senado, pero también el pasado 17 de julio ante el juez Calama al constatar que efectivamente me dio para lograr el rescate de Plus Ultra y que efectivamente cobró esa comisión del 1% que había negado hasta la saciedad. Bueno, en la Audiencia Nacional, y esto hay que decirlo, él está llamado a declarar como imputado, con lo cual tiene derecho a no declarar contra sí mismo y, por tanto, tiene derecho a mentir. Pero en la Comisión de Investigación del Senado, hay que recordarlo, todos los que pasan por allí tienen obligación de decir verdad. Así que lo que yo espero es que una vez que haya condena, una vez que se demuestre su participación, pues entonces alguien le denuncie por falso testimonio y a ver si de una vez por todas los políticos en este país pues empiezan a tomar en serio al Parlamento, ¿no? ¿Qué falta nos hace? Pero después de ese escrito, hoy Julio Martínez ha ratificado punto por punto todo lo que ponían esos 6 folios ante el juez instructor. Y esto es importantísimo. Es verdad que parece que le ha costado arrancarse, según nos dicen, porque claro, no es lo mismo que tu abogado, en este caso tu abogada, te redacte un informe, un escrito de 6 páginas y que tú lo firmes, a tener que traicionar al que ha sido tu amigo y también tu socio durante muchos años de viva voz ante nada más y nada menos que un juez de la Audiencia Nacional. Pero aún así, no se ha chantado, como decimos, y ha corroborado la implicación directa del expresidente del gobierno en ese polémico rescate de 53 millones de euros, recordemos, a una aerolínea que únicamente representaba el 0,03% de los vuelos que se operaban en aquel momento 2021 en nuestro país. Ha dicho más cosas. Por ejemplo, y luego vamos a volver a ello, ha señalado a Zapatero como el enlace directo con Delcy Rodríguez, con la narcodictadora venezolana. Fue él el que se la presentó. Y esto es importante porque no hay que olvidar que el origen de la presunta financiación ilegal del Partido Socialista, que también se está investigando en estos momentos en la Audiencia Nacional, está precisamente en el régimen venezolano. También ha corroborado, y lo adelantaba yo antes, que pagó a sus hijas, a las hijas de Zapatero, incluso después de que dejaran de trabajar para Análisis Relevante. Claro, que si quedaba alguna duda de la presunta comisión de un delito o de si ellas realmente eran conscientes, pues aquí se disipan todas de golpe, ¿no? Y lo que yo particularmente no entiendo es por qué no se las cita ya a declarar. Están imputadas, pero no tienen fecha para declarar ante el juez. Pero bueno, es verdad que dicen que las cosas de palacio van despacio y digo yo que si Calama ha considerado que todavía no es el momento, será por algo y probablemente pues a toro pasado nos enteraremos de por qué. Y por último, y se lo resumo mucho porque ayer ya profundizamos en todo lo que decía Julito Martínez, el presunto testaferro de Zapatero ha corroborado que el expresidente les anticipó 11 días antes que el gobierno iba a aprobar el rescate de Plus Ultra. Ahora bien, aquí viene lo que no ha dicho Julito, porque ha tirado de la manta, pero yo no sé si se guarda un as bajo la manga o si es que no quiere pringar a Zapatero más de lo mínimo exigible. Ahora se lo preguntaremos a nuestro compañero Miguel Ángel Pérez. El caso es que ratifica que Zapatero intervino para conseguir el rescate, pero no sabe con quién habló aguas arriba. vamos, que no se atreve a señalar a la SEPI, a un ministro o al presidente del gobierno, al Guan, que es en quien realmente al final pensamos todos por una razón muy sencilla, ¿no? Y es que la última palabra de este rescate la tuvo el Consejo de Ministros y el que lo preside es un señor que se llama Pedro y se apellida Sánchez, así de claro, ¿no? Así lo apuntaban esta mañana, para empezar, la popular Esther Muñoz, que recordaba además, bueno, pues algo que ya les dijimos ayer, no solo Julio Martínez Martínez el que apunta en esta dirección, sino también Julio Martínez Sola, el presidente de Plus Ultra, el que apunta también lo mismo, exactamente lo mismo en ese escrito que ya les adelantamos ayer.
2: Lo relevante de las dos confesiones es que apuntan a Moncloa. Es evidente que Zapatero, Moncloa y el Partido Socialista lleva semanas mintiendo a todos los españoles. Y si algo ha quedado relevante después de estas dos confesiones es que no hay ningún lawfare.
0: Y en la misma línea, pero apuntando directamente al Guan, se pronunciaba también Pepa Millán, la portavoz de Vox en el Congreso.
3: Tiene como cabecilla al presidente del gobierno porque son quienes manejan el aparato institucional que precisamente han facilitado la comisión de todo este tipo de corruptelas. La clave de todo esto es que sin el gobierno de España, sin el actual gobierno de España, sin el conocimiento o tolerancia de Sánchez, no se hubieran podido llevar a cabo todas estas actividades que nosotros pensamos que son irregulares.
0: Pero miren, para aclarar algunas cosas, yo creo que es necesario tirar de hemeroteca y en este caso, ya que lo podemos hacer, de fonoteca. Cuando Calama, el juez Calama y José Luis Rodríguez Zapatero se sentaron frente a frente en la Audiencia Nacional el pasado 17 de junio, los dos sabían perfectamente que cuanto menos se estaban enfrentando a un delito de tráfico de influencias. Por eso, Zapatero se esforzó en subrayar esto que van a escuchar.
4: No hablé, no solo no influí o no me interesé, no hablé con ninguna autoridad política, con ningún funcionario, con ningún empleado público sobre el rescate de Plus Ultra. Y por tanto, creo que una influencia tiene que ser ante alguien, dónde y cómo.
0: No me interesé por el asunto, no hablé con nadie y además, sabe usted, señor juez, que para hablar de tráfico de influencias, le vino a decir el jurista Zapatero, usted me tiene que decir ante quién hice esas gestiones, dónde, cómo y cuándo, ¿no? En fin, el asunto salió a relucir en varios momentos de ese interrogatorio, de esa extensa declaración que duró más de 2 horas y media. Y atención a lo que decía Zapatero en otro momento del mismo.
4: Lo reafirmo rotundamente. No tuve ninguna intervención, no hablé con nadie, absolutamente con nadie del sector público sobre el rescate de Plus Ultra. Y eso es una verdad incuestionable. No habrá nadie que pueda decir lo contrario.
0: Es una verdad incuestionable y no habrá nadie que pueda decir lo contrario. Claro, confiaba Zapatero en que Julito no le traicionase, ¿no? Pues lo ha hecho a medias, pero lo ha hecho. Y por eso decía yo antes que es tan interesante saber, pues conocer también la opinión de los expertos, la opinión en este caso de nuestro compañero Miguel Ángel Pérez, de si cree que no señala a nadie porque no lo sabe de verdad, Julio Martínez, o porque no quiere traicionar al expresidente del todo, o porque quiere negociar un trato con la Fiscalía. Porque claro, si es porque no lo sabe, pues ahí ya está, no hay nada que hacer. Pero si la razón es una de las dos últimas, pues entonces todavía hay esperanza de que se pueda llegar hasta el final. Es evidente que tuvo que hablar con alguien del Consejo de Ministros, ¿no? Y poniéndonos a lanzar hipótesis, pues ¿qué quieren que les diga? Hablar con un ministro cualquiera de poco les sirve, ¿no? Porque para empezar tiene que convencer al resto y sobre todo al Guan, si es que no está en el ajo, ¿no? Estábamos hablando, además, lo decía antes, de un rescate que ni siquiera era pues como el de Europa, que sí, que podrá ser todo lo irregular que quiera o podrá haber en él todas las irregularidades que queramos, pero al final si uno sale a la calle a preguntar a la gente por Air Europa, la gente cuanto menos sabe lo que es Air Europa, ¿no? Pero es que Plus Ultra, ahora a lo mejor por toda la polémica, la gente sabe lo que es y aún así tengo mis dudas, ¿eh? Pero es que en el año 2021 nadie sabía que ni siquiera que Plus Ultra era una aerolínea y no es que nadie lo supiera porque sí, es que como le decía antes, pues es que los datos ponían sobre la mesa que era una aerolínea absolutamente insignificante en el panorama aéreo español. De hecho, hay que recordar que hay un informe con sello del Ministerio de Transportes que el gobierno ocultó muy oportunamente y que tumba cualquier posibilidad de acceder al rescate. Y les leo tan solo algunos párrafos. Plus Ultra ha venido mostrando una posición débil en resultados desde el inicio de su operativa. Desde 2015, todos los años, ha cerrado sus ejercicios con pérdidas. Dichas pérdidas fueron especialmente negativas en 2017. Bueno, pues ya de entrada esta confesión es absolutamente relevante porque incumple el primer requisito que ponía la ley para proceder a inyecciones de dinero público en pandemia. Y es que las empresas rescatadas tenían que haber entrado en crisis precisamente por el impacto de la crisis del coronavirus. No valía cualquier otra razón. Y esto lo que nos está demostrando es que Plus Ultra no entró en crisis por culpa de la pandemia del coronavirus, sino que el propio Ministerio de Transportes reconoce que ya un lustro antes esta compañía tenía problemas. Pero les leo más fragmentos. Por ejemplo, tiene una cuota del 0,2% en relación al volumen de pasajeros y esta cuota se sitúa en el 0,1% en términos de ingresos. Les voy a más. Este volumen de actividad sitúa a la compañía en el puesto 77 en el ranking de compañías en 2019, año que se utilizaba de referencia en España, con una cuota inferior al 0,1% del tráfico de pasajeros en la red de AENA. Es decir, que para el propio Ministerio, Plus Ultra era una compañía absolutamente marginal, acumulaba pérdidas desde su nacimiento y apenas tenía pasajeros, pero era merecedora de un rescate de nada más y nada menos que 53 millones de euros. Claro, algo tuvo que pasar aquí. Y si ahora sabemos que Zapatero intervino, con alguien tuvo que hablar. Alguien tuvo que acceder a esas presiones, ¿no? Bueno, en el primero que todos pensamos, amén de la SEPI de María Jesús Montero, luego hablaremos de ella porque por algo sale hoy en defensa de José Luis Rodríguez Zapatero. En el primero que todos pensamos, pues a lo mejor es en José Luis Ábalos, ¿no? Sin embargo, hay que recordar que él ha negado haber participado en ese rescate desde el principio. Su versión siempre ha sido que él se enteró en el Consejo de Ministros de que el rescate se iba a aprobar. Y así se lo reiteró desde prisión a Mañaneros 360, el programa que dirige Javier Ruiz en Televisión Española. Y así lo corroboró su hijo, Víctor Ábalos, en distintos programas de televisión. Este fragmento que van a escuchar concretamente corresponde al programa Código 10 de 4 y en él lo que le cuenta Víctor Ábalos, el hijo de Ábalos, a Nacho Abad, es que él se enteró allí, en el Consejo de Ministros, que no tuvo más remedio que votarlo, en fin, aquí no vamos a hacer bueno a nadie a estas alturas de la película, pero que luego sí se enfrentó al presidente del Gobierno. ¿Qué sucedió? Escuchen al hijo de Ábalos.
5: Llega al Consejo de Ministros, hay un informe, tu padre lo vota, y al terminar el Consejo se van tu padre y Pedro Sánchez a comer. A Ferraz. Y en Ferraz le dice, tío...
6: Después de la aprobación del Consejo de Ministros del rescate de Plus Ultra.
5: Espera, hemos aprobado una cosa que me dicen mis técnicos que no hay que aprobar. ¿Y qué responde Pedro?
6: No es que le digan sus técnicos, es que él ve que es una aerolínea sin aviones con problemas financieros.
5: ¿Y quién le dice Pedro?
6: Es decir, y que se le ha ocultado esto. Pues el famoso, pues tú sabrás.
0: Pues tú sabrás, dice que le dijo el presidente del Gobierno. ¿Fue así realmente? Pues miren, no tenemos manera de saberlo en estos momentos, ¿no? Pero como tenemos que trabajar con la palabra de unos y de otros por ahora, yo les recuerdo que hubo otra persona más que apuntó en la misma dirección. ¿Quién? Víctor de Aldama. El mismo cuyo relato ha servido para condenar a José Luis Ábalos a 24 años de prisión por el caso Mascarillas, le libraba, sin embargo, de este embolado, como dicen en mi pueblo.
7: Zapatero va al Ministerio de Transportes por dos veces en las que yo estoy presente a hablar con Ábalos y a exigirle que ese rescate se tiene que hacer. Al que le dice que el presidente ha dado orden de que ese rescate se tiene que hacer.
0: Pero en esta entrevista, en la cadena COPE, entrevista que tuvo lugar en septiembre del año pasado, Aldama dijo algo más que a lo mejor nos permite entender mucho mejor las reacciones de algunos.
7: Yo escucho tanto a Ábalos como a Senador Coldo García, que es algo que se les podrá preguntar a ellos, que en ese rescate se iba a financiar con 10 millones de euros la Internacional Socialista. ¿Dónde hayan ido esos 10 millones de euros? Pues no lo sé, o sea, financiación o no, pero es algo que dijeron ellos dos cuando este señor salió del ministerio, cosa que el ministro en ningún momento quiso recibirle y estaba en contra de ese rescate.
0: ¿Hubo dinero de ese rescate que fue para la financiación ilegal del Partido Socialista? Pues no lo sabemos, de momento. Y tampoco hay que desdeñar, evidentemente, el interés que pueda tener Aldama en librar a Ábalos de este asunto y apuntar en esta dirección. Pero ahí está. Yo solamente les dejo estas declaraciones sobre la mesa y les recuerdo que Aldama se ha librado de entrar en prisión por el caso Mascarillas, por colaborar con la justicia, por aportar pruebas que se han demostrado veraces. Nadie da duros a cuatro pesetas. Ya les dije ayer que me gustaban mucho los refranes. Y a día de hoy sigue colaborando con la Audiencia Nacional para desentrañar ese otro gran caso, esa otra gran trama, que es efectivamente la

0: la sociedad, que tal y como ha venido denunciando nuestro compañero Miguel Ángel Pérez, habría canalizado la presunta financiación ilegal del Partido Socialista. Entre ambas mercantiles, reza el escrito presentado ayer por Julio Martínez en la Audiencia Nacional, se firmó un contrato tipo con idéntico objeto social al que aparece en el contrato de Plus Ultra porque, como explicará don Julio Martínez, don Francisco Flores tenía gran interés en contar con el asesoramiento directo del expresidente Rodríguez Zapatero, a quien había conocido en Venezuela y con el que le unía una buena relación, dice ese escrito. Tal vez por eso, a pesar de que, como leíamos esta mañana en el diario ABC, pues muchos socialistas lo que piden es alejarse de Zapatero por lo que pueda pasar, porque lo ven muy negro, el gobierno, sin embargo, sigue reiterando su confianza en él.
1: Quería saber, portavoz, si a pesar de los escritos que hemos conocido ayer de Julio Martínez y directivos también de Plus Ultra, y a pesar de que Julio Martínez hoy también se ha ratificado ante el juez en lo que ayer decía en ese escrito, si el gobierno sigue manteniendo la confianza, sigue confiando en la inocencia del presidente Zapatero.
2: Yo no voy a comentar, ni a calificar, ni a valorar las distintas versiones, las distintas declaraciones, las distintas estrategias de defensa que en sede judicial se vayan desarrollando en este caso.
3: Yo quería insistir en si nos podía decir si el gobierno mantiene el respaldo al expresidente Zapatero.
2: Le reitero que seguimos creyendo en su inocencia y seguimos defendiendo la presunción de inocencia.
0: ¿Qué es lo que pasa? Si cae uno, caemos todos. Si le dejamos solos, tal vez él también pueda tirar de la manta. ¿Por qué dónde termina todo esto? Esa es la gran pregunta que tenemos que hacernos hoy. Zapatero cobró una comisión del 1%, efectivamente, por mediar para que se lograra el rescate. Estupendo. Esto lo tenemos acreditado, como decimos. Y además lo tenemos acreditado por dos vías. Porque, por un lado, ya lo apuntaban esos mensajes, esos WhatsApp hallados en el teléfono móvil de Rodolfo Reyes, que el expresidente, hay que recordarlo, intentó tumbar diciendo que, bueno, que es que ese terminal había sido incautado sin garantías en Estados Unidos. Pero es que ahora lo corrobora autoinculpándose, y esto es importante, Julio Martínez Martínez, su presunto testaferro, y Julio Martínez Sola, el presidente de Plus Ultra. Pero en todo caso tenemos al corruptor, como dicen los de Sumar, que todo quieren centrarlo en los empresarios, ahora lo van a escuchar, y a uno de los corrompidos. Pero es que tiene que haber al menos otro más, el que se deja influenciar y aprueba el rescate. Porque ese no era Zapatero. Zapatero no podía aprobar el rescate. Y ese es un Consejo de Ministros en pleno, cuya cabeza visible, insisto, es Pedro Sánchez, P.S., el Juan, o el puto amo, como diría Óscar Puente, que vulgar es un rato, pero que a lo mejor en esto tenemos que concluir que tenía razón.
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0: Ana Rumi, muy buenas noches.
5: Buenas noches.
0: Bueno, la declaración de Julito Martínez ante el juez Calama está dando mucho de qué hablar, lógicamente, y no solo hay reacciones en los grupos políticos, sino también en el terreno judicial directamente, ¿no? Uh-huh. Porque las acusaciones populares, Ana, han pedido que se solicite la declaración de María Jesús Montero en el caso por el que investigan a Zapatero. Y claro, si esto sucediera, yo lo decía antes, podían declarar como testigos el resto de exministros que tuvieron presentes en ese consejo en el que se aprobó el rescate de Plus Ultra.
5: Pues sí, Sandra, la acusación popular que ejerce Azteoír ha solicitado al letrado del PP, Alberto Durán, líder de la acusación popular unificada, que pida al juez Calama la declaración como testigo de María Jesús Montero. ¿Por qué lo hacen? Lo decías. Bueno, pues porque tiene mucho sentido y tiene mucho que ver en el rescate de Plus Ultra al haberse realizado cuando ella era ministra de Hacienda y, por tanto, máxima responsable de la SEPI que aprobó esa ayuda de 53 millones de euros para Plus Ultra. Por cierto, que hoy María Jesús Montero ha querido volver a defender la inocencia de Zapatero y recalcar que, bueno, según su criterio, la ayuda a Plus Ultra fue completamente legal.
6: Y mantengo mi confianza, entre otras razones, porque las personas que ayer remitieron carta al juzgado y que hoy declaran, aparentemente, supuestamente, ante el juez, han cambiado su versión respecto a la cuestión inicial, siguiendo la estela que ha marcado la sentencia de Ávalo en relación con el trato punitivo del señor Aldama.
0: Bueno, le recuerdo una cosa a María Jesús Montero y a todos ustedes, y es que es la primera

0: vez que Julio Martínez declara ante el juez. Le hemos escuchado en la Comisión de Investigación del Senado, aunque bueno, no quiso responder a las preguntas, pero sí hizo una declaración inicial, pero ante el juez es la primera vez que declara y no es lo mismo declarar en un sitio que en otro. Y luego parece que les molesta esto de que siguiendo la vía Aldama colaboren con la justicia. Yo solamente les recuerdo, y lo hemos dicho más de una ocasión en este programa, que cuando los que colaboraban eran otros, y recuerdo por ejemplo en el tema Gürtel, José Luis Peña, entonces ahí sí que valía. Ahí sí que había que premiar a aquellos que colaboraban con la justicia porque estaban haciendo un gran trabajo. Pero ahora, como no nos interesa, pues entonces parece que todo aquel que intenta colaborar realmente lo que está haciendo es, bueno, pues intentar barrer para casa, pero no diciendo la verdad.
1: Esa duele para demerir y además también solo vale cambiar de versión si eres Pedro Sánchez, por supuesto.
0: Es verdad que él no miente, que él solo cambia de opinión.
1: Eso es. Bueno, como te digo, la asociación cree que es el momento de llamar a declarar en calidad de testigos a aquellos exministros que se encontraban presentes en el Consejo de Ministros que aprobó ese rescate. ¿Quién estaba también en ese Consejo de Ministros? Pues fíjate por dónde, Yolanda Díaz, que hoy por lo que sea pasaba de responder a preguntas sobre Julito Martínez.
2: ¿Usted estuvo en ese Consejo de Ministros que aprobó el rescate? Es de hecho la única persona de la mesa que estuvo. Si sumar en algún momento le extrañó aquel expediente, si pidió explicaciones o si las ha pedido a posteriori.
3: Sí, desde luego le vuelvo a repetir exactamente lo mismo. Ya lo ha dicho la ministra portavoz y doy por reproducidas sus palabras. En todo caso, los expedientes son públicos y ustedes conocen el contenido del mismo.
0: Uy, que me voy a meter en un berenjenal, porque además es curioso, porque estas declaraciones de Yolanda Díaz llegan después de que ella diga que sí, que Zapatero tiene que dar explicaciones. Y entonces, claro, es cuando los periodistas le dicen, bueno, sí, Zapatero tiene que dar explicaciones, pero a lo mejor tiene que dar explicaciones a alguien más, ¿no? Y da la casualidad de que usted estaba en el Consejo de Ministros. Y entonces ya, bueno, pues como que pasa palabra y dice, bueno, yo me remito a las declaraciones que ha hecho la ministra portavoz y aquí paz y después gloria. Pero en fin, el caso es que ante estas declaraciones, ante estas confesiones de Julito Martínez, del presunto testaferro de Zapatero, lógicamente el que más preocupado está es el protagonista, ¿no? El expresidente del gobierno. Y hoy contaba a Teresa Gómez en The Objective que bueno, pues que se encuentra literalmente hundido y que ya se ve con un pie dentro de prisión.
1: Bueno, es lo que le habría transmitido a su entorno más cercano, que se encuentra absolutamente desmoralizado después de que su presunto testaferro y amigo íntimo, todo hay que decirlo, decidiera colaborar con la justicia y señalarlo directamente ante el juez Calama. Y esto es importante porque señalan desde The Objective que todo este tiempo, desde la imputación, había tenido interlocución a través de intermediarios, eso sí, con Julito Martínez, y que esos intermediarios le habrían transmitido a Zapatero que estuviese tranquilo por su declaración. Intranquilo está, eso sí, y además, según señala Teresa Gómez, se sabe que está sin salida judicial después de las declaraciones de Julito y de su homónimo Julio Martínez Sola.
0: Bueno, pues que se prepare porque a lo mejor esto solo es el principio. Ahora le preguntaremos a nuestros tertulianos si creen que todavía Julio Martínez puede contar mucho más y bueno, hasta dónde podemos llegar. Pero por si todo esto fuera poco, Ana, a Pedro Sánchez pues le siguen creciendo los enanos porque las quejas que interpusieron desde su gobierno contra el juez Peinado por su instrucción en el caso Begoña Gómez podrían ser archivadas, aunque todo depende de la decisión que adopte el Consejo General del Poder Judicial.
1: Sí, la Comisión Permanente del Consejo del Poder Judicial se reunía esta mañana para estudiar esas 5 quejas que se interpusieron, pero no han llegado a un acuerdo y dicen que van a seguir deliberando estos días. Hay que recordar que estas quejas se incoaron por parte de Más Madrid, también del diputado socialista Pedro Guillermo Ita, de la asesora de Begoña Gómez, Cristina Álvarez, un particular y la guinda del pastel, el ministro de Justicia y de Presidencia, Félix Bolaños. Bueno, esto no nos extraña cuando recordamos que desde que comenzó la instrucción, Bolaños y también otros miembros del gobierno, pues no dejaron de atacar a Peinado.
4: Creo que ha avergonzado a muchos ciudadanos de nuestro país. Ha avergonzado a muchos jueces y magistrados de nuestro país. Creo que el daño que se ha hecho al buen nombre de la justicia es un daño que seguramente en muchos aspectos será irreparable.
1: Por cierto, que la última de las quejas que se interpusieron fue por las medidas cautelares a Begoña Gómez y por esa expresión que utilizaba el juez Peinado sobre la Policía Nacional y su escolta.
0: Bueno, hay que decir varias cosas. Es verdad que las medidas cautelares le fueron retiradas. Es verdad que la Audiencia Provincial calificó esas declaraciones de poco afortunadas, pero el grueso de la instrucción la avaló y, de hecho, el resultado es que Begoña Gómez irá a juicio, se sentará además ante un jurado popular, que es lo que el juez Peinado ha defendido desde el primer momento. momento. O sea que, bueno, si alguien tiene que enmendarle la plana al juez Peinado, más que el Consejo General del Poder Judicial, debería ser, en todo caso, la Audiencia Provincial de Madrid. Pero bueno, mientras pasa todo esto, claro, mucha gente se pregunta, oye, ¿y aquí nadie gobierna? Que esta pregunta nos la hacemos también nosotros, ¿no? Porque, bueno, aparte de la corrupción, se supone que un gobierno está, pues, para aprobar leyes, para hacer otro tipo de cuestiones. Bueno, pues hoy tenemos novedades en este sentido, Ana, porque el gobierno ha aprobado dos proyectos de ley que van a dar mucho que hablar, uno más que otro, porque ya está siendo muy polémico, uh-huh. y además luego hablaremos de las consecuencias que puede tener, que es el de la ley del tabaco, y el otro, la ley de medicamentos, que es básicamente que otros profesionales de la salud puedan prescribir medicamentos, ¿no?
1: Vamos con el primero y el más polémico, uh-huh. el de la ley del tabaco. Bueno, este proyecto modificaría esa ley del tabaco de 2005 y la va a hacer todavía más restrictiva. Por resumirla un poco, se amplían los espacios en los que no se podrá fumar y son algunos en los que se hacía recurrentemente, como en las playas, piscinas de uso colectivo, parques nacionales y, bueno, espacios al aire libre en donde se realicen espectáculos. Pero el sitio en el que ya no se podrá fumar y que más escama a todos los fumadores es en las terrazas de bares y restaurantes. Así lo defendía en rueda de prensa tras el Consejo de Ministros Mónica García, que es la ministra de Sanidad.
5: La reforma incluye las terrazas de hostelería. Una familia que se sienta a tomar un café, que se sienta a comer, una embarazada, un paciente asmático, un paciente con alguna patología crónica, cualquiera que se quiera tomar un café o que quiera disfrutar de su ocio libremente en una terraza debería poder hacerlo sin que el humo de las mesas de alrededor forme parte del menú.
1: Bueno, tampoco se podrá fumar en estos espacios cigarrillos electrónicos o otro tipo de tabaco.
0: Es verdad que esto es un debate social, cada uno tendrá una opinión. El que es fumador, pues ya sabemos la opinión que tiene. El que no es fumador, pues habrá de todo. Yo, por ejemplo, no soy fumadora y es verdad, y luego lo vamos a hablar con Domingo Soriano en su sección, en las consecuencias económicas del sanchismo, pues que yo creo que hoy en día ya se ha avanzado mucho. Yo no recuerdo de verdad la última vez que me molestó realmente el cigarrillo de alguien que tiene al lado. Pero como digo, esto es cada uno tiene su opinión, es algo muy particular, pero claro, ¿qué pasa? Y por eso digo que luego quiero hablarlo con Domingo Soriano, que esto también tiene otra cara, otro debate que pone sobre la mesa, y es el coste económico que pueda tener esta medida, el impacto que pueda tener en algunos sectores importantes de nuestra economía, ¿no? Sobre todo porque al final muchas de estas medidas, bueno, prácticamente todas, el gobierno las pone sobre la mesa sin consenso y sin escuchar a la otra parte. Y les recomiendo que lean una noticia que pueden leer ahora mismo en Libre Mercado, que es el coste oculto de la ley del tabaco que ignora el gobierno. Como digo, a nivel personal, a nivel social, cada uno tendrá su opinión, pero también hay un coste económico que no se puede desdeñar.
1: Era ese proyecto de ley más polémico, pero también Mónica García ha anunciado otro, que es el de la ley de medicamentos y productos sanitarios. Bueno, uno de los cambios más innovadores en esta ley será que otros profesionales de la salud van a poder prescribir medicamentos, hacer recetas. Bueno, son enfermeros, fisioterapeutas, odontólogos y podólogos, eso sí, siempre dentro de su ámbito de competencia. Y además te cuento que en ese Consejo de Ministros se ha aprobado otra cosa que ha pasado un poco desapercibida, uh-huh. que es la senda de déficit. Esto lo contábamos justo la semana pasada, es ese paso previo a aprobar los presupuestos generales para el año 2027 y tiene que ser refrendado por el Congreso de los Diputados. Claro, lo contábamos la semana pasada porque ya lo aprobaron, lo llevaron al Congreso y PP, Vox y Junts votaron en contra. El gobierno en realidad espera que se apruebe este jueves, el 23 de julio, pero no han cambiado las cifras que ya propusieron, con lo cual el horizonte viene siendo el mismo. ¿Qué pasa si se vuelve a rechazar? Pues que habrá que seguir avanzando, pero con los márgenes fiscales que imponga a Bruselas, que en este caso es un déficit cero para las comunidades autónomas. A ver qué pasa, pero si se vuelve a rechazar, pues estaríamos ante una nueva parálisis presupuestaria que pone el horizonte muy negro para Pedro Sánchez.
0: Lo que pasa que es que a este gobierno pues le da igual gobernar sin presupuestos, ¿no? Que es algo pues inconstitucional directamente. Es que la Constitución establece que antes de que llegue el 1 de octubre, o mejor dicho, antes de que llegue el 30 de septiembre, tienen que estar aprobados los presupuestos generales del año siguiente. ¿Y qué pasa? Que no tenemos presupuestos. Ahora estamos ya hablando de los de 2027, pero que es que los de este año no los hemos tenido y les ha dado exactamente igual. Hay que recordar que el verano pasado hicieron el mismo paripé, llegó septiembre, oigan, los presupuestos, sí, sí, sí, antes de que termine el plazo que viene en la Constitución los van a tener ustedes. Sí, sí, sí, llegó octubre, no, bueno, ya antes de que termine el año. Llegó enero, bueno, a lo largo del primer trimestre. ¿Y qué pasó después del primer trimestre? Pues que ya empezamos a hablar hablar de los del siguiente año y así, bueno, pues ya la gente deja de hablar de los del anterior y, por tanto, a lo mejor cuela y se les olvida que estamos haciendo algo que es inconstitucional. En fin, veremos hasta dónde llega este paripe. Pero todo esto que nos contaba Ana, pues sería, a priori, sin el apoyo de Junts, a los que ya ni siquiera pues les importa, ¿no?, que el gobierno haya avalado lo que consideran una de sus victorias políticas, que es la ley de amnistía. Después de que el Tribunal de Justicia de la Unión Europea avalase la semana pasada esa ley, el Tribunal Constitucional ha anunciado hoy la fecha en la que va a revisar los recursos presentados por los condenados del proceso para amnistiar también la malversación.
1: Sí, es el 22 de septiembre, es cuando empezarán a estudiar el recurso de Jordi Turull, el exconsejero, y estudiará también esas peticiones de Carles Puigdemont. Recursos que se interpusieron después de que el Tribunal Supremo se negase a amnistiar el delito de malversación por el que fueron juzgados y condenados, y el delito por el que, por cierto, se mantiene la orden de detención sobre Puigdemont. Y aquí es donde está precisamente el problema, porque según el Tribunal Supremo hay que mantener esa orden de detención porque la ley de amnistía establece que esa medida pues no puede aplicarse a los delitos de malversación que se hubieran cometido para lograr un beneficio personal de naturaleza patrimonial. Dice, bueno, la cuestión es que decida lo que decida el Constitucional en septiembre, corresponderá al Tribunal Supremo la aplicación de la ley y con ello el regreso del expresidente de la Generalidad, aunque Óscar Puente pues ya le haya instado a hacerlo, a volver,
0: bueno,
1: a España.
0: Le instó a hacerlo el otro día de una manera, bueno, un poco muy, iba a decir, un poco chulesca, bueno, así como es él, ¿no? Como es él. Le instó a regresar. Si yo fuera él, ya estaba aquí en España, tal. Él no le sentó nada bien a los de Junts, pero en fin.
1: Bueno, y por cierto, te cuento también que el Tribunal Supremo ha desestimado otro recurso de los separatistas, concretamente el de conservar las urnas del referéndum ilegal, porque decían que tenía valor testimonial, esto es textualmente. Bueno, los Mossos pidieron destruir las urnas requisadas durante el proceso una vez que se dictó la sentencia, y el Supremo no se opuso y se destruyeron. ¿Qué decía Puigdemont? Pues que esas urnas tenían un valor, y esto es textual, testimonial, histórico y patrimonial.
0: Pues miren, yo que me alegro de que no les dejen recuperar, ¿no?, y conservar esas urnas del referéndum, porque al final representan algo que no tenía que haberse producido nunca, que es un golpe absolutamente ilegal. Pero bueno, por si no tuviera poco el gobierno, Ana, con no entenderse con su socio Junts, también se le atraganta la relación con otro socio imprescindible, que es este caso Sumar. No consiguen ponerse de acuerdo para aprobar un decreto ley de vivienda y se dan una semana más para pactar una norma que pueda satisfacer a los dos grupos políticos.
1: Lo han dejado para el próximo Consejo de Ministros, para el día 28 de julio, para seguir decidiendo, porque hasta ahora pues no han podido hacerlo. El problema de fondo que existe con esta ley de vivienda realmente es que no consiguen acercar posturas el ministro de Economía, que es Carlos Cuerpo, y la ministra de Trabajo, Yolanda Díaz, sobre cómo evitar que se disparen los precios de los alquileres después de que haya vencido el contrato de arrendamiento tras 5 años. Tienen complicado eso de ponerse de acuerdo, a pesar de que tienen mucho tiempo. Fíjate si desde Sumar tienen tiempo, que se han puesto hoy a criticar a Ferran Torres, el futbolista que metió el gol en la final y nos dio el Mundial, por, dicen, especular con la vivienda. Quiero que escuches lo que ha dicho hoy Alberto Ibáñez, que es portavoz de vivienda de Sumar en el Congreso, y luego te cuento todo lo que hay detrás.
6: En 2010, un piso entero costaba en Valencia una media de 500 euros. Hoy, en Valencia, una habitación en un piso compartidos cuesta ya 550 euros. Por ello, es fundamental tomar medidas valientes, como por ejemplo, recuperar nuestra ley para impedir que empresas y fondos buitre como Eleven Future Invest, empresa de Ferran Torres, que según Forbes acapara ya 20 viviendas en Valencia, puedan comprar casas para especular.
1: Ahí lo tienes. Bueno, el portavoz de Sumar ha intentado hacer una comparativa entre los precios de alquileres de 2010, que es el año en el que ganamos el primer Mundial, y este año, que es en el que hemos ganado el segundo, y ha terminado con eso acusando a Ferran Torres de especular con la vivienda en Valencia. Y es que el futbolista tiene una empresa a la que Alberto Ibáñez ha acusado de ser un fondo buitre, dice, y de querer especular con la vivienda. Ni 48 horas han pasado desde que ganamos el Mundial y no han podido evitar atacar a quienes los rodearon.
0: Bueno, luego también comentaremos esto con Domingo Soriano, porque hay que ver la obsesión que tienen contra todos aquellos que ganan dinero porque se lo curran y porque tienen su dinero y quieren pues eso, seguir haciendo dinero. Pues oye, no sé, se lo han trabajado, nadie se lo ha regalado. Y en este caso, pues ahí tenemos a este chaval que encima pues ha marcado ese gol de la victoria. Y luego también es que además tienen, cargan siempre las tintas contra gente que además en muchos casos tiene muchas viviendas y lo que hace es ponerlas en alquiler. Oiga, es que si hay gente que no puede acceder a una vivienda en propiedad y tiene que alquilar, para eso también tiene que haber gente que las compre y que las ponga en alquiler, digo yo, ¿no? Pero bueno, en fin, vamos con más cosas hablando del Mundial, sí. Porque hay a quien le molesta y mucho que hayamos salido a las calles a celebrar la victoria de la selección y llevar nuestra bandera, ya lo contábamos ayer. Ayer teníamos que lamentar todas esas agresiones a aquellos que disfrutaban de la celebración en País Vasco y Navarra, y hoy sigue coleando el asunto porque el alcalde de Berriozar, donde se produjo una terrible agresión a los militares que veían el partido, ha llamado fascistas a los agredidos.
1: Directamente. Bueno, esto tiene una explicación, porque este tipo es alcalde de Bildu. Lejos de condenar la agresión, que se saldó con 3 militares heridos, ha justificado lo que pasó. Lo ha hecho a través de un grupo de WhatsApp, como publica hoy The Objective, y el problema, decía, es que en esa terraza de Berriozar había, y cito textualmente lo que dijo el alcalde, miembros de Núcleo Nacional, organización fascista, por lo que el incidente tiene que ver con eso y no con el partido. Esto es lo que decía. Bueno, pues por si esto fuera poco, como era de esperar, en ningún momento menciona la palabra agresión, obviamente, y se refiere en todo momento a lo ocurrido como un incidente. Fíjate cómo son las cosas, que la presidenta de Navarra, María Chivite, tampoco se ha pronunciado, no ha dicho ni mu sobre lo que ocurre en esa tierra que preside y de la que ya nos alertaba la semana pasada y ayer también el diputado Carlos García Ladeno.
0: Bueno, estamos hablando además de un ataque, el de Berriozar, el de Navarra, absolutamente brutal, con barras de hierro, o sea, que es que en fin, terrible, ¿no? Pero luego en el programa estén atentos porque también vamos a hablar de quién está detrás de esos ataques, que también es muy interesante. Pero vamos a terminar, como hemos empezado, hablando de Julio, aunque en esta ocasión no de Julito Martínez, sino de Julio Iglesias, porque el cantante ha demandado a Yolanda Díaz por intromisión al honor a raíz de esas declaraciones que hizo la vicepresidenta, tachándole de agresor sexual, de acosador, y además la demanda y le pide una cuantiosa indemnización, Ana.
1: Sí, sí, concretamente 50.000 euros. Lo hace, según reza la demanda que ha puesto Julio Iglesias, por intromisión ilegítima en el derecho al honor y la intimidad personal. Bueno, esto es por lo que dijo en su día Yolanda Díaz en sus redes sociales, diciendo que Julio Iglesias había abusado sexualmente de dos de sus trabajadoras, como publicaba en ese momento el diario.es, y además calificaba la situación en su casa, dentro de su casa, de la de Julio Iglesias, como de esclavitud. Bueno, en ese momento ella salió a decirlo en redes sociales y nunca se retractó de sus palabras, por lo que sigue demandando Julio Iglesias.
0: Claro, en estos casos hay acto de conciliación, si no se retractan, pues la demanda va para adelante, ella no se ha retractado y Julio Iglesias la ha demandado. Bueno, pues eso es lo que pasa cuando una se lanza a insultar a alguien, cuando además esas denuncias han sido archivadas, cuando además hemos visto a posteriori todos esos WhatsApps de las trabajadoras de Julio Iglesias refiriéndose a él de forma cariñosa, mostrándole pues eso, su cariño, felicitándole el cumpleaños. Digo yo que si alguien te agrede sexualmente, una vez que ya además no trabajas para él, no sigues manteniendo el contacto, ni felicitándole por su cumpleaños, ni nada de nada, ¿no? Pero bueno, además luego también hemos hablado en muchas ocasiones también del papel que jugó el diario.es. Ojo, porque además en la mente de todos, yo creo que si salimos a la calle, la gente cree haber escuchado a las trabajadoras de Julio Iglesias relatar esas agresiones sexuales. Y yo no me canso de repetirlo porque a mí es algo que me pareció brutal, y es que este periódico lo que hizo fue contratar a unas actrices para que pusieran voz a esas denuncias. Esto es terrible porque lo de difama que algo quedas, pues se hace mucho más grave cuando además utilizas, como digo, a unas actrices y ves a unas mujeres a las que tú de verdad identificas como presuntas víctimas que están verbalizando esas agresiones. En fin, que este caso es terrible. Veremos a ver en qué queda, como decimos, esta demanda de Julio Iglesias contra Yolanda Díaz, a la que pide además 50.000 euros por no retractarse de sus declaraciones. Vamos a la publicidad y enseguida volvemos con la tertulia. No se muevan.
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13: La actuación del gobierno de España en ese expediente fue la correcta. Y mire, yo no voy a comentar, ni a calificar, ni a valorar las distintas versiones, las distintas declaraciones, las distintas estrategias de defensa que en sede judicial se vayan desarrollando en este caso. Estamos en una fase inicial de investigación con total colaboración con la justicia y, como les he venido diciendo hasta ahora, seguimos defendiendo la presunción de inocencia del presidente Zapatero.
14: Bueno, pues ayer el Partido Socialista y el Gobierno se libró de tener que emitir una valoración de esa confesión de Julio Martínez, del presunto testaferro de Zapatero, pues porque todos estábamos celebrando esa victoria de la selección y, bueno, pues como que los comentarios políticos pasaban a un segundo plano. Pero claro, hoy no han tenido más remedio que pronunciarse porque había Consejo de Ministros, había rueda de prensa en la Moncloa y ahí que ha tenido que responder a las preguntas la portavoz del Gobierno, Elma Sáiz, que yo no sé cuántas veces más y en cuántas tramas más va a recurrir a eso de que estamos en una fase embrionaria, ¿no? En cualquier caso, en fase embrionaria o no, lo que hace el gobierno es reiterar la confianza en José Luis Rodríguez Zapatero y la pregunta es ¿por qué? En fin, Miguel Ángel Pérez, ¿qué tal? Muy buenas noches.
15: Muy buenas noches, Sandra.
14: Y José Alejandro Vara, ¿cómo estamos?
16: ¿Qué tal, Sandra? Muy buenas tardes, noches.
14: Bueno, pues os pido una primera valoración, luego vamos a repasar un poco todos los titulares con la ayuda de Ana Rumí, que nos deja esa declaración de hoy de Julio Martínez, ya en sede judicial, después de ese primer escrito que envió ayer a la Audiencia Nacional. Pero, como digo, os pido una primera valoración de todo lo que hemos sabido en las últimas 24 horas, Miguel Ángel.
5: Bueno, yo creo que la declaración de Julio Martínez prácticamente lo que ha sido ratificar lo que ya se había avanzado en el escrito de ayer ante el juez Calama, que a mí eso es lo que más demoledor me ha parecido. Yo creo que hoy se ha limitado a confirmar eso, a contarlo de viva voz ante el juez, que tiene muchísima importancia porque estamos hablando ya de su testimonio directo ante el juez, y deja totalmente acorralado a Zapatero, solo ante el peligro, porque ya no dependemos del móvil que ha entregado Estados Unidos de Rodolfo Reyes. No, ya hay un testimonio directo, nada más y nada menos que de la mano derecha de José Luis Rodríguez Zapatero en esta trama delictiva, que es Julio Martínez, contando todo. Pero yo creo que también había un poco en el ambiente pues esas ganas de un aldamazo, ¿no? De más allá de confirmar lo que ya se había presentado en el escrito de ayer, que aportara algo más. Entonces, yo creo que ha sido un poco, se ha quedado a medias, ¿no? Se esperaba algo más de él. A mí, desde luego, lo que me llega de fuentes de su entorno es que es una persona compleja, complicada, que está en una situación difícil. Él considera que le han hundido la vida, que está en una situación emocional también compleja y complicada.
14: Hay que recordar que alegó que padecía, que sufría una depresión para eludir la primera comparecencia que le solicitaron en el Senado, ¿no?
5: Sí, efectivamente. Él creo que no está en su mejor estado anímico, como podría ser cualquiera, ¿no?, que estuviera en su situación. Pero es verdad que él no deja de ser amigo de Zapatero. Y yo creo que esto es importantísimo. Es decir, él se ha visto obligado a tener que colaborar con la justicia porque están todos acorralados. Las pruebas que hay contra ellos son brutales, el informe de la UDEF, todo el trabajo de la Fiscalía Anticorrupción y el juez Calama. Entonces no le ha quedado otro remedio, pero por otro lado yo creo que él sigue sintiéndose amigo de Zapatero, le duele, como tú has dicho antes, traicionar a Zapatero, y digamos que se ha quedado en un término medio.
14: Bueno, ahora te voy a preguntar por muchas de las cosas que has dicho ya en esta primera intervención, pero Alejandro, ¿cómo lo has vivido tú? Porque bueno, es verdad que había muchas dudas de si realmente pues Julio Martínez iba a cantar, no iba a cantar. Es verdad que a lo mejor se ha quedado a medio camino, pero sí que nos ha dejado importantes titulares, cuanto menos ha corroborado lo que ya todos sospechábamos, ¿no?
16: Sí, la verdad es que ha sido, hombre, ya con lo de ayer ya estábamos sobre aviso de que se iba a llegar hasta donde se iba a llegar, no mucho más allá. Lo de los dos Julis, pues son como los Javis, aquí los dos Julis que tienen acogotado a Zapatero, que está temblando ese
14: Julio
16: pobre
14: Martínez,
16: hombre.
14: Vamos a aclararlo.
16: Julio Martínez Sola,
14: que es el presidente de Plus Ultra, también ha remitido un escrito a la Audiencia Nacional en la misma dirección.
16: En una coordinación absolutamente medida, como debe de ser, los dos el mismo día, los dos la previa de la declaración de Julito, y los dos, bueno, también estaba el CEO con su escrito, pegándole pues un soplamocos de estos que duelen y de estos que saben. A mí me dicen que estaba avisado Zapatero de que iban a enviar esa nota, no sé si el contenido tal, pero que
14: sería lo más lógico al final.
16: Bueno, no se sabe, ahora aquí cada cual va a ver si salva su traserillo.
14: Eso sí, pero al final lo que dice Miguel Ángel, no deja de ser un amigo con el que ha compartido muchas
16: todos
14: cosas,
16: somos
14: además
16: muy amigos,
14: de negocios.
16: Todos somos muy amigos y todos nos queremos mucho, y lo que quería Sánchez a Ábalos, o sea, lo quería. Y se corrieron 20.000 kilómetros de Peugeot por toda España vendiendo un peine que luego resulta que le salió bien.
14: Y ahí está Ábalos en la cárcel 24 años.
16: Pero sí que es verdad que podía haberse esperado algo más. Yo no sé si esto va a ser la primera fase de Julito, no lo sé. La verdad es que él cambió de abogado, ya sabíamos que al cambiar de abogado evidentemente iba a ir por la línea de a ver qué podemos conseguir, hasta dónde se puede evitar una sentencia demasiado contundente sin mosquear demasiado a Zapatero, que si es verdad que son amigos, si es verdad que llevan 5 años trabajando juntos, es decir, delinquiendo juntos a la espera de que haya una sentencia judicial.
14: El matiz es importante, sí.
16: Pero evidentemente los dos, oye, bueno, es que ahí hay un señor con las joyas que lleva un mes sin decirnos de dónde ha sacado las joyas. Y es que hay cosas que son muy cantarinas. Pero, y luego también, eso a la espera de, yo confío en que todo esto todavía tenga un paso ulterior de que alguien diga algo más.
14: Claro.
16: Es cierto que no ha querido señalar para arriba. Yo no esperaba que Julito dijera, bueno, pero es que claro, para conseguir esa ayuda a una
14: compañía,
16: pues resulta que en la SEPI había una señora que se llama no sé qué, o una ministra de Hacienda que se llama no sé cuál, o un presidente de gobierno. Eso no lo iba a decir en ningún momento, pero sí que hay que reconocer que de momento hoy ha hecho temblar, por supuesto, a Zapatero, todo el mundo, y al gobierno, porque hoy la imagen de Elma Sanz en la rueda de prensa del Consejo de Ministros. Yo ya no hablo de Yolanda, que ya está fuera,
14: sí, bueno,
16: más fuera que dentro. Pero es que no hay coordinación, no hay proyecto, no hay estrategia. ¿Quién escribe ahora mismo lo que tienen que decir los ministros?
14: Uh-huh.
16: No tienen argumentario. Dices, bueno, vamos a ver, si lo de los embriones ya lo hemos oído en fase embrionaria.
14: Fase embrionaria,
16: y de, bueno,
14: es que vamos a empezar a contarlo.
16: Cambio usted de soniquete. Y
14: sí,
16: luego
14: sí.
16: Ya, pues sí, es que no, el derecho de la presunción de inocencia. Vale, y con eso ya... ¿Te has preparado tú? ¿Sabías que era la pregunta
14: del día? Esa es
16: toda
14: tu intervención.
16: No tienen ni idea de por dónde salir, aparte de que están temblando. Ahí no hay dirección, ni en Moncloa ni en Ferraz. Están perdidos.
14: Ahora Ana nos va a recordar pues los principales titulares que nos dejan estas 24 horas, estas últimas 24 horas, pero sobre todo la declaración de hoy de Julito. Pero recogiendo el guante de lo que decía Alejandro, y bueno, en línea con lo que con las preguntas que yo ya avanzaba en la entrada de este programa que te iba a hacer, Miguel Ángel, descartamos que no haya... mirado aguas arriba, utilizando la propia expresión que utiliza él, porque no lo sabe. Entonces, claro, a mí me quedaban... Yo decía, hay tres posibilidades, ¿no? Que realmente no lo sepa. Dos, que efectivamente no quiera traicionar a Zapatero más de lo exigible, pues para que a él no le caiga todo el marrón. Y tres, que esto sea simplemente un aperitivo porque quiere llegar a un acuerdo con la Fiscalía. ¿En qué línea crees tú que nos movemos?
5: Yo creo que él sabe algo más de lo que ha dicho hoy.
14: Uh-huh.
5: Yo creo que está con un poco con el freno echado, ya no tanto por lo del pacto, porque el pacto ya está encima de la mesa, ¿no? Yo creo que es porque sigue guardando lealtad a su querido Zapatero, y yo creo que está un poco con el freno echado. Dice, no, es que yo no sé las gestiones que hacía Zapatero con el gobierno, con la SEPI para el rescate. Podemos creerle o no creerle. Yo, si era su mano derecha, 5 años juntos, mano a mano, trabajando, me cuesta creer que en un momento dado Zapatero no le dijera absolutamente nada de habla con fulanito por el tema de Plus Ultra. A mí me cuesta creerlo. Él dice que no, es lo que ha dicho hoy el sede judicial, pero a mí me da sensación de que sabe más de lo que ha dicho hoy, y yo creo que está protegiendo todavía a Zapatero. Yo creo que el trabajo que ha hecho la abogada María Dolores Márquez de Prado ha sido tremendo,
14: desde luego,
5: dada la complejidad de este hombre, y yo creo que se ha llegado hasta donde se ha podido llegar, y Julio Martínez no es Aldama.
14: Julio Martínez no es Aldama, desgraciadamente en este caso, luego ya en otros, pues, pero es verdad que Miguel Ángel lo decía antes a micrófono cerrado, que decía, yo no espero grandes confesiones más allá de lo que tenemos, ¿no? Pero bueno, si sabe algo más, por lo menos hay esperanza, ¿no? Que ya es algo. Vamos a ir, si os parece, con Ana Rumi, que nos va a recapitular todo lo que hemos descubierto, lo que se ha corroborado hoy, más allá de lo que ya nos decía ese escrito de ayer de Julito Martínez. Hoy se ha ratificado en todo lo que decían, es escrito de 6 páginas, pero además también su declaración nos deja alguna que otra novedad, Ana.
9: Os voy a dar 5 claves. Lo que sé es que ha estado casi 4 horas, ¿no?, declarando Julito Martínez, y muchos medios decían que la declaración había sido soporífera y que el juez Calama le había pedido en algunos casos que concretase un poco más, que estaba siendo todo un poco vago las respuestas. Bueno, la primera clave es que pactaron con la aerolínea ese cobro del 1% del rescate de los 53 millones de euros. Esto lo había dicho ayer en su escrito y hoy pues lo ha ratificado. Ha reconocido además que Análisis Relevante se creó para ser el cauce de esos pagos a Zapatero y que era la empresa a través de la cual pues se pagaba a Zapatero, y que además después creó otra serie de sociedades mercantiles para seguir canalizando esos pagos. También ha dicho que Zapatero era el ideólogo de esas gestiones con Plus Ultra, que fue él el que le presentó a Julio Martínez Sola, el presidente de Plus Ultra, aunque Zapatero ya lo sabemos y lo escucharemos después, lo ha negado en varias ocasiones. Bueno, ahora bien, dice que no sabe quién hizo esas gestiones ni a quién tocó, como lo decías, aguas arriba, literalmente. Esa era una de las claves. Bueno, también dice que en mayo de 2020 le dijo Zapatero a Julito que alguien de Plus Ultra le iba a llamar, con lo cual ya sabemos que esto se estaba perpetrando y gestando tiempo antes de ese rescate de 2021. Y recuerda además, esto lo dijo ayer, que para el 26 de febrero de 2021, 11 días antes de que se aprobase ese rescate en el Consejo de Ministros, Zapatero ya le había advertido de que se concedía esa ayuda de 53
14: millones. Dato importantísimo y luego profundizaremos en él.
9: Eso es. Bueno, que Análisis Relevante hacía informes generalistas, esto me encanta, que se enviaban a las empresas para captarles como clientes, y que esos informes los maquetaba la empresa de las hijas de Zapatero, What the Fuzz, una empresa por la que se hacían pagos mensuales, aunque ellas no trabajaran, y eso se les pagaba durante 3 años, aunque ellas no trabajaron.
14: O sea, dejaron de trabajar y los 3 años siguientes les seguían pagando por amor al arte. Tenían tarifa plana.
9: Sí, y no solo eso, sino que recoge OK Diario que les seguían pagando y que les siguen pagando ahora textualmente por ser quienes son. Uh-huh. Y la última clave es que Zapatero le puso en contacto con Delcy Rodríguez, que es quien actuaba como interlocutora para esos negocios en Venezuela.
14: Con la narcodictadora venezolana. Yo no sé qué es lo más significativo de lo que hoy se ha puesto sobre la mesa, o bueno, de lo que se ha ratificado de ese escrito de ayer. ¿Qué es lo que te parece a ti, Alejandro, más significativo?
16: A mí hay dos cosas. Una ya era sabida, bueno, prácticamente, porque ya sabemos todos que la empresa de análisis relevante se hizo estrictamente para tapar las mordidas que recibían, porque eso no es un contrato y que recibe un dinero por un trabajo, porque ahí ni se hacía trabajo ni se hacía nada de nada. Dices, es que eran folletos que se escribían, folletos que mandaban y que seguramente dibujaba este Sergio Sánchez y las hijas del presidente. Eso, pero eso es relevante que lo haya hoy confirmado ante el juez el señor Julito. A mí me parece que eso es importante. Pero luego lo del vínculo con Delcy. Es que no nos olvidemos de que aquí estamos hablando de Plus Ultra porque es Venezuela. Es que estamos hablando de Plus Ultra, que no es simplemente salvar a una compañía de aviación española que no tenía aviones. Es que, ¿qué hacían los aviones de Plus Ultra de acá para allá? ¿Qué traían? ¿Qué llevaban? ¿Quién manejaba aquellos viajes? ¿Quién colaba cosas que seguramente no se podían colar? A mí lo de que de pronto Julito, que no es nadie, sí, un correo y dile que le ponga en contacto con Delcy y le dice, y a partir de ahora todos los contactos, cuando también hablaba con los de Plus Ultra, todos con Julito y todo pasa por Venezuela. A mí eso me parece que es como una puerta entreabierta a más cosas de las que seguramente nos vamos a enterar. A mí es que es donde está el peligro de todo el asunto y por donde está la pasta que ha tenido que llegar, porque yo no me creo que solo son 500.000 euros, que este señor ha estado trabajando Zapatero por 500.000 euros durante 5 años, aunque no haya trabajado. A mí me parece una broma.
14: De hecho, Miguel Ángel hacía referencia al tema del Sir Rodríguez y es precisamente el titular que tú escogías para ilustrar esa noticia en Libertad Digital, ¿no?
5: Sí, yo creo que eso es muy importante porque al fin y al cabo todo viene de Venezuela. Toda la corrupción de Sánchez viene de Venezuela. Y yo creo que también es importante poner encima de la mesa el tema de la financiación ilegal del Partido Socialista. Esta noche sacaremos en Libertad Digital alguna información más sobre algún dato que ha apuntado Julio Martínez en referencia nada más y nada menos que a la famosa empresa APAMATE, uh-huh, que recordamos ser la sociedad vinculada al banquero chavista
14: Francisco Flores,
5: supuestamente fallecido. Ha dado información en esta declaración de hoy al respecto y yo creo que es importante, ¿no?, el saber que efectivamente Zapatero era el enlace directo de Julio Martínez con Delcy Rodríguez, con la número 2 del régimen de Nicolás Maduro entonces, y también con Plus Ultra, y que al fin y al cabo, como decía Julio Martínez, a él le recibían porque iba de parte de Zapatero. Zapatero era el que abría todas las puertas y todos querían trabajar con él porque sabía que el supuesto asesoramiento en realidad pues era presunto tráfico de influencias al más alto nivel, a nivel internacional.
14: Mm-hmm. Y luego el tema de lo de las hijas, porque hay una pregunta que yo me hacía antes, que es, bueno, realmente con esto que se está poniendo sobre la mesa, la imputación ya estaba, ya están imputadas, pero todavía no se las ha llamado a declarar, Miguel Ángel.
5: Sí, hoy lo que ha trascendido es que en principio el juez Calama habría dicho que hasta la segunda quincena de septiembre ya no va a haber más declaraciones, o sea, se cierra el kiosco por vacaciones ya hasta septiembre, y yo creo que ahora va a hacer falta un poco, pues en función de lo que ha hecho Julio Martínez, estudiar los nuevos datos, rearmar un poco la estrategia y de cara a septiembre pues ver los siguientes pasos, ¿no? Yo creo que con lo que ha dicho Julio Martínez, las hijas de Zapatero no salen muy bien paradas, porque esto de que les estén pagando hasta 500.000 de euros por supuestos trabajos de maquetación que dejaron de hacer, es que esto suena bastante,
14: bueno,
5: a cachondeo.
14: A ver,
5: ¿no?,
14: en el Partido Socialista, en las tramas del Partido Socialista siempre hay alguien que cobra sin ir a trabajar. Esto ya es un clásico.
5: Como
14: entonces,
5: Jessica.
14: Bueno, pues, en fin. Bueno, vamos a hacer una cosa. Nos vamos a ir a publicidad, pero no se muevan porque a la vuelta vamos a hablar con el juez Fernando Portillo para preguntarle por las consecuencias que esto puede tener para un señor que se llama José Luis Rodríguez Zapatero, pero también para el gobierno de Pedro Sánchez.
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0: quiero volver a afirmar mi confianza en el presidente Zapatero después de haber conocido las circunstancias que en el día de hoy han publicado los medios de comunicación. Y mantengo mi confianza, entre otras razones, porque las personas que ayer remitieron carta al juzgado y que hoy declaran, aparentemente, supuestamente, ante el juez, han cambiado su versión respecto a la cuestión inicial, siguiendo la estela que ha marcado la sentencia de Ávalo en relación con el trato punitivo del señor Aldama.
1: Bueno, se estaba aquí echando las manos a la cabeza. Miguel Ángel decía, ¿pero qué dice? En fin, bueno, para empezar, aquí no hay cambio de versión. Es la primera vez que Julio Martínez declara en la Audiencia Nacional. Es verdad que sí, que declaró en la Comisión de Investigación del Senado, aunque no respondió a las preguntas de sus señorías, y lo recordábamos antes, sí que hizo una declaración inicial en la que decía que él no había hecho nada. Y bueno, pues sí, ha cambiado. No es lo mismo declarar en el Senado que declarar ante un juez. Eso, punto número uno. Y punto número dos, ¿por qué les molesta tanto que la gente colabore con la justicia? O mejor dicho, ¿por qué les molesta tanto que aquellos que no dicen lo que les conviene colaboren con la justicia? Porque les recuerdo que cuando eran otros los que colaboraban para esclarecer la Gürtel, a esos sí que les aplaudían, ¿no? En fin, que se nos ve el plumero. Pero además, ¿por qué está tan nerviosa, señora Montero? ¿Es que teme que usted pueda ir detrás? Porque ya lo decíamos antes, las acusaciones populares están sopesando citarla a usted, bueno, pues para que nos diga qué pasó ante ese rescate y en ese Consejo de Ministros en el que usted estaba sentada. En fin, ahora vamos a hablar de todo ello, pero antes, Ana, vamos a tomarnos el Cal Plus, que siempre es necesario.
2: O igual se lo mandamos a María Jesús Montero también.
1: A Montero, a Zapatero, en fin, a unos cuantos.
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1: 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Bueno, y hay cosas en este programa que son tradición. Una es tomarnos el Cal Plus cuando volvemos de la publicidad de las 9 y la otra es, dedicarle este programa ¿a quién? A nuestros socios. ¿A quién se lo dedicamos hoy? Naya Pertusa, muy buenas noches.
3: Buenas noches a todos. La dedicatoria de hoy es para un aragonés que lleva en el club de socios nada menos que 6 años. Hoy es su cumpleaños, cumple 57, Ismael Fortón Citoler, de Vinacet, Huesca. Muchas felicidades, Ismael. Le trasladamos todo nuestro agradecimiento desde aquí por ayudarnos estos 6 años y el programa de hoy es en su honor. Y voy a recordar, como siempre, el teléfono del club de socios es el 914094002. 914094002 y el correo electrónico club@libertaddigital.com.
1: Bueno, pues para él le dedicamos este programa y además dentro de poco vamos a ir a Huesca, que no pudimos ir. Teníamos una cita prevista este mes de julio. No fuimos por una buenísima razón, que es que pues había partido de la selección.
4: Una gran causa.
1: Pero ya tenemos fecha en el horizonte. No me atrevo a decirla porque luego, bueno, pues a veces hay imprevistos y yo no quiero quedar mal. Pero que no se preocupe Ismael ni toda la gente que nos escucha o nos ve desde Huesca, porque allí estaremos a la vuelta del verano. Por lo pronto, pues nada, como decimos, se lo dedicamos este programa a Ismael. Muchísimas felicidades, felices 57 y 6 años con nosotros.
4: 6 años con nosotros,
1: que no es poco, Alejandro.
4: La verdad es que es sensacional. A mí, ya con un día con que estén con nosotros, ya me parece fantástico. Pero 6 años es que es para darle mucho las gracias. 56 años y 57, y hay que reconocer que en Aragón es verdad que nos siguen mucho y nos quieren mucho. Sí. Por eso está muy bien ir a Huesca allí en persona para recibir los saludos y darle las gracias a la gente que
1: bueno, pues
4: escucha.
1: Allí estaremos y ahora sí me van a permitir que saludemos a Fernando Portillo, magistrado y juez de cabecera ya de este programa cuando tenemos que hablar de cosas importantes, porque siempre es muy certero con sus análisis. Señor Portillo, ¿qué tal? Muy buenas noches.
5: Hola, ¿qué tal? Buenas noches.
1: Bueno, ¿cómo puede afectar esto a José Luis Rodríguez Zapatero, todas estas confesiones de Julio Martínez y de Julio Martínez Sola? No nos olvidemos, porque hoy cuentan que él hoy ha reaccionado con una frase que lo dice todo: estoy muerto.
5: Bueno, procesalmente la situación se le complica, evidentemente, porque a todos los indicios que ya hay, que se han filtrado, ¿no?, de la instrucción que está llevando el juez Calama, pues se van a sumar otros muchos indicios, los que aparentemente van a aportar estas personas que están siendo investigadas de lo que efectivamente se está investigando, es decir, de la trama que había para cobrar esas comisiones, ¿no?, por esa intermediación.
1: Se le complica el horizonte. De todas formas, señor Portillo, ya teníamos sobre la mesa el móvil de Rodolfo Reyes, que ya le implicaba directamente tanto en el rescate de Plus Ultra como en las mordidas, pero ahora hay, como yo decía, no uno, sino dos testimonios. ¿Qué tiene más peso o cómo se complementan estas pruebas?
5: Bien, como bien ha dicho, se complementan. Al final, la valoración que se hace es en conjunto de los indicios. Uno a lo mejor pueden tener más peso específico que otro, pero al final la valoración que hace siempre el juez instructor es conjunta. Claro, hay que tener en cuenta que esta declaración, ¿no?, que realizan ahora estas personas, bueno, tiene que mantenerse en el tiempo. Primero tiene que comprobarse que efectivamente es útil desde el punto de vista real y relevante, es decir, que no se limita simplemente a reconocer lo que ya es evidente o repetir lo que ya consta en el sumario, ¿no?, sino que aportan datos para esclarecer los hechos, identificar a responsables, pueden aportar documentos, datos nuevos que corroboren o que sean corroborados por otras pruebas. Es decir, que ahora lo que corresponde al juez de instrucción es valorar efectivamente hasta qué punto esta colaboración cumple con los requisitos de la jurisprudencia del Tribunal Supremo. Pero tampoco será este momento para ver si efectivamente estas personas se van a agraciar, ¿no?, con una rebaja de sus penas por colaborar con la justicia. Eso ocurría en un eventual juicio posterior.
1: Ha dicho Julio Martínez muchas cosas, pero otras tantas, y lo comentábamos antes, se las ha callado, y decía yo antes que no sé si por desconocimiento, por no terminar de complicar más las cosas a José Luis Rodríguez Zapatero, que a fin de cuentas ha sido su amigo y su socio durante los últimos años, o porque se ha guardado un as bajo la manga. Y usted pues hacía referencia precisamente a eso, ¿no?, a ese posible pacto con la Fiscalía. ¿Es normal que se haya guardado información? ¿Sabríamos ya si se va a producir ese pacto o no? ¿Cómo funcionan estas cosas?
5: A ver, primero, guardar esa información no es lo más razonable y lógico si de verdad se quiere aspirar a que se aprecie su colaboración con la justicia en forma de rebaja de penas, porque una colaboración interesada o parcial o que oculte hechos relevantes puede hacer caer todo como un castillo de naipe y efectivamente al final, después de lo que pueda aportar, incluso no se aprecie, ¿no?, que ha habido una colaboración sincera, que es lo que pide también el Tribunal Supremo. ¿Y cómo opera esto? Bueno, efectivamente ahora es la Fiscalía la que efectivamente tiene un margen, ¿no?, para, ya saben que a la hora de acusar, los delitos siempre tienen una horquilla, una pena más o menos, y bueno, con esta colaboración ya la Fiscalía sí que puede orientar la acusación a unas penas concretas que a lo mejor sean inferiores, ¿no?, que estén en el tramo inferior de las que prevé el Código Penal. Esto es posiblemente lo que ahora, en fase de instrucción, puedan estar negociando con la Fiscalía. Pero luego, efectivamente, en la fase de juicio es donde se tiene que ver que esa colaboración, como digo, es intensa y que además es persistente, ¿de acuerdo? Que no es algo que ocurrió una vez, pero que ya no se atreve a continuar con esa colaboración. Tiene que mantener esa colaboración. Y serán los jueces, ciñéndose así a las peticiones también de las acusaciones, quienes valorarán a la hora de individualizar la pena si efectivamente ha merecido, después de examinar, como decíamos al principio, en conjunto toda la prueba o todos los indicios iniciales, pues si efectivamente esa colaboración ha sido relevante y útil.
1: De todas formas, decía usted, no es lo más inteligente que se guarde información si quiere llegar a un pacto con la Fiscalía, pero equiparándolo al caso de Víctor de Aldama, es verdad que él la información de alguna manera sí que la ha ido dosificando, ¿no?
5: Bueno, más bien yo creo que lo que hemos ido nosotros conociendo poco a poco esa información, no sé hasta qué punto él la estaba dosificando o nosotros nos estábamos enterando de esa información con cuentagotas, porque claro, hay que tener en cuenta que en la fase procesal en la que nos encontramos la instrucción es reservada. En verdad, no deberíamos estar hablando de estas cosas porque no deberíamos tener conocimiento de ellas, porque por ley son reservadas. Pero es verdad que bueno, que se van filtrando cosas y que sobre esas cosas pues se van construyendo noticias, como es normal. Puede que en el caso de Aldama, lo desconozco, pues simplemente se haya ido accediendo poco a poco a esa información, pero que él desde un principio, a lo mejor, hablando con Fiscalía, lo haya puesto todo sobre la mesa.
1: ¿Y cómo puede afectar esto al Gobierno y a Pedro Sánchez? Porque lo decíamos antes, aquí está claro que hay un corruptor, que es el empresario, hay un corrompido que por lo menos es, cuanto menos, José Luis Rodríguez Zapatero, o un presunto corrompido, pero nos falta otro que necesariamente tiene que estar en el Consejo de Ministros, porque la potestad de aprobar el rescate está en el Consejo de Ministros. Por eso le pregunto, ¿cómo puede afectar esto al Gobierno?
5: Bueno, eso ya yo creo que es una valoración más política que jurídica. El Gobierno, entiendo yo que bueno, que puede ser afectado si se decide llamar a alguna de las personas que forman parte de ese Consejo de Ministros para que aclare cómo se produjo esa votación o esa decisión que efectivamente corresponde al Consejo de Ministros. Yo desconozco la dinámica interna del Consejo de Ministros, no sé si lleva ahí alguien un asunto y los demás dan por bueno lo que esa persona dice porque viene de quien es, o si de verdad se pone negro sobre el blanco, todo hay ese debate y entonces todo sería de alguna forma corresponsable. Pero bueno, efectivamente parece que de algún modo u otro habrá que saber qué ha ocurrido en esa sesión del Consejo de Ministros.
1: Claro, porque si se habla de un tráfico de influencias, tiene que haber alguien que pueda ser corrompido, ¿no? Quiero decir, tiene que haber otra persona implicada, no quedaría solo en el nivel de José Luis Rodríguez Zapatero.
5: Claro, efectivamente, Zapatero pues tenía la posibilidad, por su condición de expresidente, de acceder a la administración central, al gobierno, a esos niveles para procurar esa ayuda, al menos presuntamente, con lo cual alguien efectivamente de ahí ha tenido que ser quien le haya asegurado a él que efectivamente esas cosas se iban a hacer como él deseaba.
1: En este sentido, bueno, pues ya decíamos antes que por lo pronto la acusación popular está valorando el llamar a declarar a María Jesús Montero, que era una de las personas que estaban en ese Consejo de Ministros y que además era ministra de Hacienda y responsable, entre otras cosas, de la SEPI. Veremos a ver qué es lo que sucede. Pero antes de despedirle, ¿qué va a pasar con las joyas? Quería preguntarle yo también, porque han pasado 34 días desde que José Luis Rodríguez Zapatero dijo que en una semana máxima, 10 días, nos iba a aportar algo de información. Bueno, se lo dijo al juez, que es lo importante, y de momento no ha dicho nada. ¿Esto puede alargarlo todo lo que quiera o el juez en un momento determinado le puede llamar al orden y decirle, oiga, que usted dijo que en una semana o 10 días nos iba a aportar aquí?

0: como indicios de su participación en un delito de blanqueo de capitales, su organización criminal y como indicios, en su caso, también de delitos contra la hacienda pública.
1: Pues en fin, veremos a ver qué pasa con José Luis Rodríguez Zapatero, con esas joyas. Aquí seguimos haciendo la cuenta, pero bueno, pues visto lo visto, no sé a dónde vamos a llegar. En fin, Fernando Portillo, muchísimas gracias, como siempre, por atendernos y por esos análisis que hace con nosotros hasta donde pueda llegar, por supuesto. Muchísimas gracias.
0: Buenas noches, muchas gracias a vosotros.
1: Un abrazo fuerte. Bueno, pues no sé cómo lo veis vosotros, sobre todo pues por la parte que compete ya al gobierno, ¿no? Al Partido Socialista. En este caso hay un dato importantísimo, y lo mencionaba antes Ana, y en ese escrito que presenta Julio Martínez, lo que dice es que 11 días antes de que se conceda el rescate, Zapatero lo sabe y Zapatero se lo transmite a Plus Ultra. Hay información y luego está el hecho concreto, que es que efectivamente se aprueba ese rescate. ¿Creéis que puede haber alguna responsabilidad en el Consejo de Ministros? ¿Creéis que puede fructificar pues esas declaraciones, Miguel Ángel, que está sopesando la acusación popular para que se sienten a declarar, pues eso, María Jesús Montero, por ejemplo?
2: Hombre, yo creo que es incuestionable. Al final estamos hablando de un rescate de una aerolínea que aprueba el gobierno, el Consejo de Ministros. Esta historia se repite, todos nos lo conocemos ya con el tema de Air Europa, se vuelve a repetir la misma historia. Se sabía antes que se iba a rescatar Air Europa y también se sabía antes que se iba a rescatar Plus Ultra. ¿Esto qué es? ¿No? Esto no es serio, esto no es normal, esto es presuntamente delictivo y yo creo que obviamente la pole position se sitúa a María Jesús Montero. María Jesús Montero, ministra de Hacienda. Hay que decir que cuando estamos hablando del Consejo de Ministros ha aprobado el rescate Plus Ultra, no todos los ministros que han participado en ese Consejo de Ministros son responsables. Se mira lo que se llama los que tienen el dominio del hecho delictivo. ¿Quiénes serían? Pues hombre, el presidente del gobierno, la ministra de Hacienda, el ministro de Transportes, la ministra de Economía y obviamente en esta historia María Jesús Montero, que es la ministra de Hacienda, que la SEPI, ¿no? La ministra de Hacienda, el ministro de Transportes, la ministra de Economía y obviamente en esta historia María Jesús Montero, que es la ministra de Hacienda, que la SEPI depende directamente de la ministra de Hacienda, que la SEPI depende directamente del Ministerio de Hacienda, sale María Jesús Montero y sigue defendiendo a Zapatero. ¿Por qué? Pues yo me pregunto por qué, porque a lo mejor sabe que si cae Zapatero, la siguiente va a ella detrás. Esa es la pregunta que yo me hago.
1: Alejandro.
3: ¿Ya recuerdas lo que dijo Koldo de cuando llamaba María Jesús Montero?
1: Sí, sí, es verdad.
3: Y hablaba con determinada persona que, bueno, que se ponía muy contenta.
1: Sí, sí, vamos a decirlo finamente.
3: No, a mí me da la sensación de que evidentemente para que se apruebe un rescate, y además en aquellos tiempos tan difíciles, que había 400.000 demandas de empresas de todo tipo y condición, pidiendo una ayuda, pidiendo no solo un rescate, sino cualquier tipo de ayuda, está claro que algo tiene que decidir el Consejo de Ministros. Y además había, dentro de la SEPI, había un organismo especial, que era el SEFES, para decir, oye, esto sí, esto no, y esto lo tiene que decidir. ¿Y esto de quién depende? Del Ministerio de Hacienda. Directamente de la vicepresidenta María Jesús Montero, porque era la que estaba al frente de la SEPI. No hace falta que nos recordar que estuvo guardando el sitio de la presidencia de la SEPI, que cuando ya Vicente Fernández estaba fuera de ahí, lo tuvo ese sillón durante un año y medio. Y dices, oye, algo muy raro tuvo que pasar. Es cierto que, tal y como hemos visto que se manejaba Rodríguez Zapatero y hacía valer su posición de ex vicepresidente, de ex vice primer ministro, eso por un lado, cosa que a lo mejor, bueno, pues en otros ambientes a lo mejor no habría servido para nada, porque pon que Felipe González hiciera valer su papel de expresidente del gobierno. Dice, me da la risa, quiero decir ahora con Sánchez. Pero él tenía una prevalencia con el señor Sánchez, por lo tanto, tenía muchas puertas abiertas. Y luego, cuando repasas todos los WhatsApp que hemos estado leyendo de cuando hablaba con Gertrude, su agenda y lo que hacía y lo que no hacía, qué cantidad de visitas a ministros hacía, pero estaba todo el día viendo a todo tipo de ministros y condición. Veía a todos, porque iba desde el ministro de Justicia a la vicepresidenta económica, vicepresidenta de Hacienda, a todo el mundo todo el mundo le hablaba.
1: Todo el mundo le recibía. Sí,
3: ¿y
1: sí.
3: qué quiere decir esto? Que está claro que para una decisión como la de Plus Ultra tenían que darle el visto bueno en el Consejo de Ministros y en la SEPI. Uno de dos. Y yo creo que, por más que sea presidenta del Club de Fans de Zapatero la señora María Jesús Montero, necesita el visto bueno del vértice de la Moncloa. Eso es de cajón.

0: Y ahí se va a llegar. Se va a llegar por una vía o por otra, porque yo estoy convencido que no hay mejor instructor que Calama de todos los que estamos viendo, o por lo menos uno de los mejores, y lo tiene muy claro lo que hay que hacer, y hoy se ha visto. Además,
1: ¿qué fama tiene Calama, Miguel Ángel? Tú que te mueves por tribunales, dice que no hay mejor juez que Calama, Alejandro.
2: Yo estoy muy de acuerdo con Alejandro. Fíjate que cuando nosotros, 3 semanas antes de que imputaran a Zapatero, publicamos en Libertad Digital que estaba al borde de la imputación, ya contábamos que el juez Calama era un juez que tenía fama de ser muy puntilloso, muy quirúrgico, que no le gusta retrasar las instrucciones, no le gusta perderse, quiere ir al grano para sentar cuanto antes a los acusados en el banquillo, ¿no? Entonces yo creo que en ese aspecto Calama está demostrando ser un juez con carácter, se sabe perfectamente la causa, solamente hay que ver cómo interrogó a Zapatero, se lo sabía de pe a pa, cómo le acorraló, cómo le hacía preguntas que Zapatero no tenía respuesta, y yo creo que Calama está demostrando, como dice Alejandro, ser un instructor de primera, y yo creo que por eso hoy quizá pues se ha sentido un poco defraudado, porque él yo creo que esperaba más de Julio Martínez.
1: Pues mira, hacías alusión al interrogatorio que hacía el juez Calama a José Luis Rodríguez Zapatero, y precisamente vamos a recordarlo, porque después de la publicidad vamos a hablar con Fernando Martínez Maíllo, que fue el senador que interrogó a Zapatero, lo recordaréis en la
0: gran interrogatorio,
1: en
0: además,
1: la Comisión de Investigación del Senado, gran interrogatorio, exactamente. Pero para abrir boca vamos a recordar todas las mentiras que, bueno, todas a lo mejor no es posible, pero vamos, me he venido yo muy arriba. Las principales mentiras que nos ha dejado Zapatero en los últimos meses en... Por un lado, en la Comisión de Investigación del Senado. Por otro, bueno, ante el juez Calama, y por eso decía yo que vamos a escuchar parte del interrogatorio. Y por otro también, en entrevistas, en medios de comunicación. Esas entrevistas que ahora ya no da, a pesar de que el día que le imputaron, lo recordaréis, dijo él muy digno: no os preocupéis que voy a dar explicaciones, voy a contestar a todos los medios que quieran. Bueno, pues todavía estamos esperando, señor Zapatero. No nosotros, ¿eh? O sea, ya damos por hecho que a nosotros no nos va a atender, porque a lo mejor las preguntas, pues, no son las que a usted le gustaría, pero hombre, ni siquiera atender a los medios de siempre, en fin. Bueno, Ana, que vamos a repasar esas mentiras.
3: Antes de ese 19 de mayo de la imputación, Zapatero ya daba muchas entrevistas y contaba que él no tenía nada que ver con el rescate de Plus Ultra, así que vamos a recordar algunas de esas declaraciones y ver cómo poco a poco pues están cayendo. Bueno, lo primero que ha dicho Julito Martínez es que Zapatero le puso en contacto a él con Julio Martínez Sola, con el presidente de Plus Ultra. Y mira tú por dónde, que en marzo, en una entrevista con Onda Cero, pues Zapatero ya decía que no tenía nada que ver con Plus Ultra, que nunca había viajado en esa aerolínea y que no conocía a nadie de allí.
4: Lo sabía, que había hablado de Plus Ultra. No me la definió. Tenía relación, sé que conocía gente de Plus Ultra, pero sé. Yo no, por ejemplo, ¿no? No he tenido... No sé si he saludado una vez al presidente, porque ya, en fin... pero no he tenido ninguna relación con Plus Ultra, nunca he estado reunido con Plus Ultra, no he viajado nunca en Plus Ultra... Y esto es así.
3: No ha viajado nunca en Plus Ultra, pero yo tampoco conozco a nadie que lo haya hecho.
1: Es verdad, es que difícil, está muy bien tirado. De todas formas, fíjate, porque esto que lo repitió luego, ¿verdad?, en el Senado también, y allí además dijo, bueno, yo no he hablado nunca con el señor Martínez Sola, y eso ya ha quedado desmentido, porque ayer Julio Martínez Sola, el presidente de Plus Ultra, en ese escrito que también remitió a la Audiencia Nacional y que se lo contamos ayer, una de las cosas que decía es que de repente un día recibió una llamada con número oculto, y la persona que estaba al otro lado del teléfono era precisamente José Luis Rodríguez Zapatero. Con lo cual, pues lo que decimos, las mentiras caen por su propio peso, Ana.
3: Ya sabes que en el Senado dijo Zapatero que, bueno, es posible que igual hubiese saludado alguna vez a Julio Martínez Sola, pero porque él saluda a mucha gente. Otra de las cosas que ha dicho Julito Martínez es que Zapatero pues fue el ideólogo de esas gestiones para que la compañía recibiera los 53 millones de euros y que recibió pues unas comisiones del 1%. Esto ya lo sabes en el Senado y en medios de comunicación, pero este concretamente es del Senado. Zapatero negó la mayor.
5: No sabía nada de la compañía.
6: Nunca para Plus Ultra.
5: Ah, no.
6: No, nunca para... en mi vida.
5: ¿Para quién era el informe? ¿Para quién era el informe?
6: Entonces, no especule porque...
5: ¿Para quién era el informe?
6: Para análisis relevante.
5: Pero a través de análisis relevante, ¿para quién el destinatario final?
6: Análisis relevante.
5: No, Plus Ultra, señor Zapatero. No miente en esta comisión.
1: Qué chulito se ponía, ¿verdad? Y además es que una de las cosas que ha dejado claro Julito es que él era el que captaba a los clientes, que esto es otra de las cosas que nos dijo por activa y por pasiva, que él no tenía ni idea de quiénes eran los clientes. Y lo que nos viene a decir Julio Martínez, no, que es que era él el que los captaba, Miguel Ángeles, que esto es
2: claro,
1: tremendo.
2: Es que al final ya decía el juez Calama en su auto, ¿no?, de imputación, que él era el máximo responsable de esta organización criminal delictiva. Y hoy lo que ha dicho Julio Martínez es efectivamente eso, que Zapatero estaba detrás de todo, que conocía todo, que era el que daba las órdenes, el que tomaba las decisiones, y que de hecho el propio Zapatero era el que le abría las puertas a Julio Martínez, ¿no? Entonces esta declaración de Zapatero la escuchamos ahora después de unas semanas, ¿no?, y ves a un Zapatero totalmente acorralado, fuera de sí, ya no sabe ni qué contar, sabe que está a punto de ser imputado, que le va a llamar el juez a declarar en la Audiencia Nacional. Entonces niega la mayor de forma muy torpe, porque obviamente pues todo esto lo estarán escuchando todos los investigadores, se lo saben de pe a pa, y yo creo que le ha perjudicado incluso, ¿no? Pues se habla mucho de hablar en las comisiones de investigación, pues hombre, mejor ser prudente, ser discreto, intentar guardar silencio en la medida de lo que se puede o tal, a mentir de esta forma tan descarada, porque al final te va a perjudicar, como es el caso de Zapatero.
1: Sí, pero además hay más. Bueno, no sé qué ibas a decir, Alejandro.
0: Que sí. Que es verdad que le perjudicó, porque ahí sacó el tema de las hijas. Es que uh-huh. El tema de las hijas fue él quien las puso directamente en la lupa de la investigación, digo, hablando uh-huh. de que si tenían esa empresa, porque él las había contratado, había pedido que las contrataran. Eso es. Esa historia, que realmente sobre eso no había aparecido nada, salvo en algunas cuestiones periodísticas. Digo, es que fue muy imprudente, además muy sobrado, sí, esa actitud sobrado, perdonando la vida a la gente, sí. Y mintiendo, era una trola tras otra, hay que reconocer que miente.
1: Una trola tras otra, Ana, y seguimos para Bingo.
3: Porque él defendía a capa y espada que hacía análisis, informes para Análisis Relevante, porque eran de especial relevancia, dado que él conocía mucha gente y que había sido expresidente del gobierno y sabía mucho de geopolítica. Pero claro, ahora sabemos, por lo que ha dicho Julito Martínez, que Análisis Relevante la utilizaba solo para ser cauce de esos pagos de las comisiones. Pues sobre Análisis Relevante y esos pagos de comisiones hablaba así Zapatero ante el juez Calama.
7: Mi óptica como instructor parece que se monta para recibir, digamos, comisiones, porque viendo los clientes...
4: Digo absolutamente, porque en mi vida he hablado ni he negociado absolutamente ninguna comisión. Es mi trabajo y un trabajo que se valora. Pero no solo por ser expresidente, si me permite.
7: Yo no pongo en duda...
4: Sino porque en mi etapa como expresidente he realizado una intensísima tarea.
1: Bueno, pues una intensísima tarea, desde luego, por la que ha cobrado. Lo que no sé es ya si el juez va a dictaminar que es una tarea legal o ilegal. Pero bueno, todo se andará. Ana, concluye.
3: Y otra de las cosas es que Delcy Rodríguez, ya lo hemos dicho antes, era la interlocutora de Zapatero en Venezuela. Bueno, pues ante el juez Calama también respondió sobre esos presuntos negocios en Venezuela.
8: En todo caso, ¿tuvo o tiene usted algún negocio en Venezuela?
4: No, por supuesto.
1: No, por supuesto. Miguel Ángel, ¿qué te parece?
2: Yo creo que, vamos, o sea, miente más que habla, ¿no? O sea, yo creo que precisamente una de las cuestiones que no sabremos si se va a llegar hasta el final es conocer todos los negocios ocultos de Zapatero en Venezuela y en el resto del mundo, ¿no? Pero fíjate cómo se agarra Zapatero a los matices, sí, en idioma totalmente politiqués. No, yo no he trabajado nunca para Plus Ultra, para Análisis Relevante. A ver, no nos tomes el pelo. Si Análisis Relevante había contratado los servicios Plus Ultra de Análisis Relevante, usted está al fin y al cabo trabajando para Plus Ultra. O sea, dejemos ya de chorradas y de intentar engañar a la gente con estos matices de politiques. O sea, usted ha trabajado para Plus Ultra, obviamente, y tal y como ha dicho Julio Martínez, que no era uno que pasaba por ahí, no, era su mano derecha. Usted se pactó una comisión del 1%, por lo menos, de esa rescate de 53 millones de euros por el rescate de la aerolínea, ¿no? Con lo cual, lo que decíamos antes, Zapatero ha mentido mucho, y me llama también la atención el tono, ¿no?, del juez Calama. Me hace gracia porque con esa así, ese tonito así como de forma tranquila y
1: sí,
2: tal
1: sí,
2: y cual.
1: Sí, pero se las clava.
0: Lo hace sin subrayar, además, sí, la evidencia. Sí, es como lo deja caer, pero te ha degollado.
2: Efectivamente.
0: Es súper fino en el... Es muy fino. Es verdad, es como pregunta fino. Y como aborda confianza a un personaje como Zapatero, que también hay que reconocer que se la sabe todas,
2: claro,
0: no nos engañemos. Porque
2: claro,
0: además, como tira de mentiras sin pestañear, es un tipo en eso complicado, pero ha encontrado la horma de su zapato.
1: Yo hoy me he vuelto a escuchar toda la declaración del juez Calama, y la verdad es que la he disfrutado precisamente por lo que tú dices, porque es que Calama se ve cómo le va llevando, claro, pues hombre, pero uno ya tiene una edad, tiene una experiencia, y es como que sí, bonito, pero vamos a ver. Que además le decía en numerosas ocasiones, dice, pero vamos a ver, que, o sea, no se lo decía así, entiéndame, pero que parecía como que le quería decir, ¿a quién se la quiere colar? Que es que todo el dinero de Análisis Relevante iba para usted, o sea, es que, ¿qué me está contando? Pero en fin, bueno.
2: Y de hecho, uno de los detalles que hoy ha puesto encima de la mesa Calama en esa declaración, a Julio Martínez, cuando le ha dicho lo de la iguala con las hijas y tal, le ha dicho el juez, hombre, es que más de 500.000 euros, entenderá usted que no es una cantidad pequeña para estar pagando supuestas maquetaciones a las hijas de Zapatero, o sea, como diciendo, no me trago el rollo de la maquetación y que luego usted las siguiera pagando porque eran simple y llanamente las hijas de su amigo.
1: En fin, bueno, y esto solo es un aperitivo, porque ahora, después de publicidad, quédense, porque vamos a hablar, como les decía antes, con Fernando Martínez Maíllo, con el senador que interrogó a José Luis Rodríguez Zapatero en esa comisión de investigación del Senado, y que yo espero que ya esté pensando en denunciarle cuando haya condena, y yo estoy convencida de que en algún momento la habrá, por falso testimonio, porque si algo ha quedado claro es que Zapatero mintió, y en su declaración como imputado tiene derecho a mentir, pero en el Senado tiene la obligación de decir verdad. Una pausa y enseguida volvemos.
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6: Los informes escritos eran una parte de los informes. Yo hice muchos informes orales.
19: ¿Orales?
6: Sí, claro.
19: Venga, hombre, por favor, señor Zapatero, orales, ¿a quién?
6: ¿A qué?
19: ¿A quién? al señor Julio Martínez y a...
20: Cuando corrían por el Pardo.
19: Por supuesto, no.
20: Cuando corrían por el Pardo.
19: Y a personas que le interesaba a él. No lo voy a decir personas, sí, porque dígalo, obviamente... No.
20: Está tratando
19: para
20: de ocultar
19: datos. Para que las pongan en el foco, no.
1: Bueno, pues esto que acaban de escuchar era uno de los muchos rifirrafes que protagonizaron aquel 2 de marzo en la Comisión de Investigación del Senado José Luis Rodríguez Zapatero y Fernando Martínez Maillo, senador del Partido Popular. Allí el expresidente del Gobierno, pues como acaban de escuchar, nos intentó convencer por activa y por pasiva de que la labor que hacía él como consultor era perfectamente legal y que cobraba por informes orales. Bueno, pues hoy todo su relato se ha caído como un castillo de naipes. Y si hay alguien que está pensando, ¿ves? Si ya lo decía yo, pues estoy segura de que es ese senador. Así que vamos a saludarle. Señor Maillo, muy buenas noches.
21: Hola, ¿qué tal? Buenas noches.
1: Bueno, no sé cuántas habrá contabilizado usted. Antes de la publicidad hemos repasado unas cuantas, pero lo cierto es que si uno se repasa esa comisión de investigación del Senado con lo que y lo contrasta con lo que acaban de confesar tanto Julio Martínez, el presunto testaferro de Zapatero, como Julio Martínez Sola, el presidente de Plusultra, pues son todo mentiras una tras otra, señor Maillo.
21: Pues todas, la verdad es que es difícil encontrar una verdad, ¿no? Y lo dijo en comisión de investigación, con lo cual es un delito, ¿no? Además, pero con independencia de eso ha engañado no solo a mí, en fin, que lo de menos, ¿no? Ha engañado a toda la sociedad española, incluidos los votantes socialistas también, ¿eh? Ha engañado absolutamente a todos. Es cierto que detrás de Análisis No Relevante estaba él, era el ideólogo. Él ayudó a constituirla, a crearla, aunque no figuraba, que es lo que decíamos nosotros, que era una sociedad interpuesta. Cobró el famoso 1% del rescate de Plusultra, participó en la reunión, en los contactos para conseguir ese rescate. Nos negó que incluso tuviera reuniones con Julio Martínez, el presidente de Plusultra, y ya ha habido una conversación de 10 minutos en la que les puso a través de un número, por cierto, oculto, que le llamó Zapatero, ¿no? Tremendo, ¿no? Así que nos ha mentido constantemente, pero no a mí, a toda la sociedad española. Se merece la censura de toda, censura y crítica de toda la sociedad española, ¿no? Y desde luego el reproche penal vendrá sin duda a través de los jueces, ¿no?
1: ¿Les ha sorprendido la confesión de Julio Martínez? ¿Creen que todavía puede haber más?
21: Yo creo que es el inicio. Yo creo que cuando se produce una confesión de esta naturaleza, se produce porque se ve claramente que hay muchas pruebas. Quiero decir que hoy ha sido una novedad, ¿no? Pero el Zapatero ya estaba imputado con la anterioridad de la confesión de Julio Martínez, ¿eh? Ya estaba imputado. La UDE ya había hecho informes, ya aparecía en conversaciones donde claramente había participado en el rescate de Plusultra Zapatero. Ya había mentido en la propia comisión parlamentaria. Es decir, sabían ya muchas cosas. Lo que hace es recalcar y abundar en que nos engañó y que todo lo que se estaba diciendo pues era cierto. Yo recuerdo que el cuando dije que era un presidente bajo sospecha, él me dijo que era una difamación. Pues hoy se ha demostrado que claramente está bajo sospecha y que bueno, todavía sigue sin aclarar las joyas, que tampoco más de un mes después no lo ha hecho, cosa que no sabíamos en el momento de la comisión parlamentaria, y sigue negando la verdad, porque lo que ha dicho Julio Martínez es parte de la verdad y yo espero que todavía se siga sabiendo algo más, por ejemplo, con quién habló Zapatero expresamente del gobierno para conseguir el rescate, que es algo que todavía falta por saber, aunque algunos datos, porque en los procedimientos judiciales ya hay algunos datos que pueden apuntar en una dirección concreta.
1: Claro, esto lo comentábamos antes, es evidente que tenemos ya a un corruptor, a un corrompido, pero nos falta otro porque evidentemente José Luis Rodríguez Zapatero no tenía la potestad de aprobar el rescate, esa responsabilidad, solo lo podía hacer el Consejo de Ministros y por tanto, si hay que buscar un culpable último, tiene que estar en Moncloa, ¿no, señor Maillo?
21: Bueno, esa es la explicación de por qué el gobierno lo está apoyando. Quizás este apoyo a Zapatero es el mayor acto de autoinculpación que yo he conocido nunca en política, ¿no? El apoyo del gobierno es una manifestación de la propia responsabilidad del propio gobierno. No se puede separar, es indisoluble a la propia responsabilidad de Zapatero. Sánchez y Zapatero unidos sus destinos. Quien aprobó fue el Consejo de Ministros, un rescate a todas luces irregular, lo mires por donde lo mires, y del cual es que no podemos olvidarnos. El expresidente del gobierno ha cobrado más de 500.000 euros de dinero público de todos los españoles.
1: Que sepamos.
21: Lo cual es, sinceramente, que sepamos, que conozcamos a fecha de hoy. Y además utilizando distintas sociedades. Y también utilizando a sus hijas, que cobran más de 200.000 euros, algunos de esos de dinero sin haber trabajado. A mí me hizo creer que hasta prácticamente maquetaban informes orales. Bueno, claro, es que al final han cobrado sin trabajar incluso, lo cual parece ser una dinámica muy habitual en el gobierno, en este gobierno de España. Así que Sánchez y Tabas y Zapatero han unido sus destinos. Yo lo que espero que después de esto, y viendo lo que le ha pasado a Ábalos y a otros miembros del Partido Socialista, oiga, ¿por qué no Zapatero empieza a colaborar y decir la verdad? Y empieza a decir con quién habló. No sería mala cuestión, ¿no? Porque sin duda, si no, su horizonte judicial pues no va a ser muy halagüeño para él, sin duda.
1: Miguel Ángel Pérez quiere hacerle una pregunta, señor Maillo.
2: Sí, señor Maillo, buenas noches. Le quería preguntar, ¿qué opina respecto a María Jesús Montero? Porque estamos hablando de la responsabilidad en el Consejo de Ministros en Moncloa y resulta que tenemos a María Jesús Montero, que era la ministra de Hacienda, vicepresidenta del Gobierno, la SEPI dependía de ella y resulta que tiene dos causas ahora mismo que la empiezan a señalar. Por un lado, pues la propia trama SEPI y por otro lado, precisamente el rescate de Plusultra. ¿Cree que María Jesús Montero podría ser la siguiente en caer?
21: Bueno, lo cierto es que los tres presidentes de la SEPI que ha nombrado ella, los tres están imputados por distintas causas. Es que 100%, ¿eh? No hay ninguno que no esté, ninguno que está imputado. Claro, aquí hay que recordar una conversación que se produjo en el Ministerio de Transportes entre Ábalos y Zapatero, donde Ábalos inicialmente se negó a aprobar el rescate porque los informes de transporte eran negativos y el propio Zapatero dijo que era una decisión del presidente. Esto lo han comunicado Coldo y Ábalos. Perdón, y Aldama lo han dicho reiteradamente, y el propio Ábalos ha reconocido que se sintió presionado, ¿no? Yo le dije a Zapatero si esto qué significa, que todos mienten menos usted, y dice exactamente, y era al revés, parece ser que el que mentía es. Y evidentemente entre medias está Montero, y saltaron a Ábalos, y esto solo se podía hacer con la colaboración de Montero, de la que nombraba a los presidentes de la SEPI. ¿Y por quién puede ser? Por indicación de Sánchez. Es que realmente la ecuación no es tan difícil, ¿eh? Es que lo que parece es que es lo que es, ¿no? Y ese es el reflejo del apoyo del gobierno a Zapatero, es que no pueden hacer otra cosa. Es que sus destinos están completamente unidos, el de Sánchez y del Zapatero, que fue el negociador de Puigdemont y que es el que ha cambiado encima la política internacional, la relación con Venezuela del gobierno de España. Es que están completamente unidos.
1: Hazte oír, esta tarde lo sabíamos, ha pedido a la acusación popular que lidera el Partido Popular precisamente que llame a declarar a María Jesús Montero y a otros ministros que estuvieron en ese Consejo de Ministros que aprobó el rescate. Entiendo que ustedes a priori sí que estarían por la labor de que se llamase a declarar a quienes formaron parte de ese Consejo que tomó una decisión tan importante y que luego pues ha traído las consecuencias que ha traído.
21: Es que como mínimo son testigos, ¿no?, de lo que ha sucedido, ¿no? Uh-huh. Recuerdo que en aquel Consejo de Ministros Ábalos parece que estaba indignado porque no conocía lo que se iba a aprobar en el Consejo de Ministros y le pidió explicaciones, incluso pidió explicaciones a Pedro Saura, secretario de Estado. Dijo que era una cuestión del expresidente del gobierno y que tenía que aprobarse sí o sí, y ahí estaba Montero y estaban los demás ministros, ¿no?, y nadie dijo nada, ¿no? En fin, yo creo que hay una responsabilidad política mínima. Y cuando no, quizás penal, pero solo decidirán los jueces. Lo que es evidente a fecha de que, en fin, que Zapatero, como decíamos, que está implicado hasta el cuello, que nos ha mentido a todos los españoles de manera evidente y que hay todavía muchas explicaciones que hay que dar y que el rescate fue claramente irregular. No se tenía que haber concedido a una empresa como Plusultra. Y bueno, yo espero que al final, en fin, pues como he dicho antes, que Zapatero diga la verdad por una vez. Es que está en juego también el futuro de sus hijas, que no lo olvide, ¿eh? que es algo que ha metido a sus propias hijas en este proceso.
1: Y a su mujer al final.
21: Y ya están imputadas. Y a su mujer. Y todavía sabemos
1: que con el tema de las joyas, además, se la ha señalado directamente.
21: Exactamente. Y no sabemos. Es que tiene un horizonte, y no solo él, sino su familia, tremendo, ¿no? Entonces yo creo que, claro, te digo, si colaborará no sería nada malo, ¿eh? Porque el gobierno no quiere que haya colaboradores de la justicia. aparte que no le gusta, sobre todo cuando es con, en relación con su corrupción. Hay que recordar lo que decían de Aldama, ¿no? Pero es que la colaboración con la justicia está recogida en nuestro Código Penal. Es que está ahí reconocido en el artículo 21 del Código Penal. ¿Por qué no va a poder colaborar? Y si realmente yo no encuentro otra salida, ¿no?, a su situación, porque cada día, además no solamente es Julio Martínez, es que también los socios y el presidente de Plusultra están dispuestos a, ya me han dado un escrito, y reconocen la implicación de Zapatero en el rescate cuando negó hasta la saciedad ante el juez y en el Senado que jamás había intervenido en la negociación del rescate de Plusultra con ninguna autoridad pública. Y ahora sabemos que cobró dinero público de todos los españoles por el rescate.
1: Le hace otra pregunta a Alejandro Vara.
0: Sí, señor Maillo, buenas noches. Recordando, la verdad, el interrogatorio del Senado, a mí me parece que fue de los más intensos y estimulantes a los que hemos asistido, porque, por ejemplo, el de Sánchez, que duró también un montón, que no sé si prolongó casi 5 horas y se puso las gafas y tal, Sánchez solo decía, no me acuerdo, no me consta, no. Pero es que Zapatero sí que se mostraba el hombre ahí brioso en la argumentación de mentiras y trolas tras trolas, y usted, sin embargo, le cerraba mucho el paso y el camino para que se evidenciara que estaba mintiendo. Eso, ¿usted reconoce que Zapatero al final, a mí me da la sensación de que todo el mundo vio que salió perdiendo en ese interrogatorio y sobre todo que quedó como un auténtico mentiroso después de aquella sesión que nadie se tragaba nada de lo que decía? No sé cómo lo vieron ustedes ahí desde la sesión del Senado.
21: Sí. Uno cuando está ahí, pues es complicado hacer una valoración. Quizás lo ves un poco con el paso del tiempo y te das cuenta lo mucho que me mintió la cara, para que vamos a
1: Bueno, a usted y a todos los españoles, ¿eh?
21: Y a todos los españoles, sí, evidentemente, pero es que incluso con los informes, los famosos informes orales. Mira, de verdad, ¿quién cobra 75.000 euros al año por informes orales? ¿Quién cobra 3.000 euros por cada página de un informe que es un corta y pega de Internet, que además no elaboraba él, que elaboraba Sergio Sánchez, otra tercera persona, que era accionista de análisis relevante? Cuando le pusimos delante la inteligencia artificial, que la sacamos, todavía seguía negándolo. Dice, informes abiertos, ¿no? Abiertos de Internet, sobre todo. Pues claro, es que era tan obvio que estaba mintiéndonos a la cara, y claro, en aquel momento, pues aquel que quiera creerle, le creerá, ¿no? Pero yo creo que después de todo lo que se está sabiendo, creo que hay poca gente ya que pueda creer en Zapatero, salvo el gobierno, que sigue, y Sánchez, que siguen creyendo porque sus destinos pues están unidos, claro.
1: Antes de despedirle, señor Maillo, déjeme que le pregunte muy rápidamente por otro asunto que a mí me parece un escándalo de primer orden y sobre el que ustedes han registrado precisamente en el Senado una batería de preguntas, porque estos días nos enterábamos de que a Julito Martínez, al presunto testaferro de Zapatero, pues no le había saltado ninguna inspección de Hacienda, no había saltado ninguna alarma en la agencia tributaria, a pesar de que no presentó la declaración 4 años seguidos, luego lo presentó en 2024, volvió a no presentarla en 2025, no saltó ninguna alerta, pero lo más sorprendente de todo es que el inspector que en último término, o del que en último término dependía esa lista de posibles candidatos a una inspección, no solo no ha sido cuestionado o lo que sea, sino que encima se le ha ascendido.
21: Vamos a ver, este es uno de los temas todavía más, en fin, más bochornosos, ¿no? Porque, en fin, yo no invito a nadie que no haga la declaración de la renta, ya verán lo que le pasa, ¿no? Porque si no presentas una declaración de la renta, estás completamente señalado por Hacienda, como es lógico y normal, ¿no? Y claro, hemos presentado toda una batería de iniciativas presentadas para pedir explicaciones. Hay que recordar que la directora general de Agencia Tributaria pidió disculpas, ¿no?, por no haber detectado que no se haya presentado la declaración de renta, lo cual es sorprendente porque se detecta, no solamente detecta, es que salta. Es que una Hacienda no es una decisión política, es que saltan todos los controles. Y la pregunta es, ¿quién ha sido el que ha dado la orden de saltar esos controles?
1: Sobre todo porque un año, a lo mejor y todo, pues haciendo un esfuerzo, nos lo podíamos creer, pero es que 5 años, es que eso no cuela.
21: Bueno, es que yo sinceramente creo que fuera un año. Es que este señor tenía 39 sociedades, ¿no?
1: Sí, sí. Algunas que movían 4,9 millones de euros.
21: Claro, claro. Sí, sí, no, ¿no? Y sobre todo, además, la comparación con cualquier ciudadano que no presente algo, que no presente un justificante o que haga mal la declaración, automáticamente te están requiriendo para aportar me estoy recordando a muchos autónomos y ciudadanos particulares que están todos los días recibiendo notificaciones de Hacienda por cualquier error mínimo y están siendo sometidos pues a las notificaciones de Hacienda. ¿Cómo es posible que el amigo de Zapatero, claro, alguno podrá pensar por ser amigo de Zapatero, no lo sé, pero desde luego queremos saber qué es lo que ha sucedido, qué ha pasado? No valen las disculpas del director de la agencia titular, que por cierto lo decimos nosotros. Hay que, y sobre todo muy importante, ¿por qué no se hace ninguna investigación interna para ver qué ha pasado? Es que hay que recordar también que Zapatero se le está investigando por parte de Hacienda una inspección, porque muchos hemos insistido en eso. Hasta la propia juez Cámara le preguntó a Hacienda qué iba a hacer. Hasta ese momento ni siquiera se había movido. Realmente resulta bastante decepcionante este funcionamiento, del cual también es dependiente, lógicamente, el gobierno de España.
1: Bueno, pues nada, señor Maillo, a ver si tienen suerte y le responden algunas de las preguntas que han planteado en relación a este asunto, que, como digo, a mí me parece un escándalo de primer orden. Muchísimas gracias por atendernos.
21: Muchísimas gracias, un fuerte abrazo, un saludo para todos oyentes.
1: Bueno, la verdad es que, o sea, yo, si ya me parecía un escándalo que no hubiera saltado ninguna alarma en la agencia tributaria, yo lo decía ayer, yo me quedé patidifusa cuando encima leo a Carlos Segovia en El Mundo, y es verdad que además luego este fin de semana ha habido mucho movimiento en Valencia con este asunto, que al inspector del que dependía en último término esa lista, que se llama Jaime Sanz Espert, no es que le hayan sentado y le hayan dicho, bueno, a ver, ¿qué ha pasado aquí? Esto no puede ser, no ha podido ser un error, sino que es que encima le han ascendido y le han nombrado delegado especial adjunto en la Comunidad Valenciana.
2: Yo creo que eso es la prueba de todo, ¿no? O sea, estamos siempre diciendo que no puede haber una justicia para los poderosos y para el resto de ciudadanos, y tampoco puede haber una hacienda para poderosos y para el resto de ciudadanos. Lo que ha pasado, como bien ha contado el senador Maillo, es incomprensible, porque saltan alarmas. Es imposible que no detectaran que Julio Martín no había presentado la declaración de la renta un solo año. Pero es que no lo ha presentado durante 5 años. Es absolutamente incomprensible, y yo creo que una vez más los caminos nos llevan a lo mismo, a María Jesús Montero, ministra de Hacienda. Yo Eso creo es. Que tiene que dar explicaciones por un lado y por otro, como máxima responsable de la SEPI y también como ministra de Hacienda. ¿Por qué se permitió que el testaferro, amigo, mano derecha de Zapatero durante 5 años no presentara la declaración de la renta? No hay explicación ninguna, porque cualquiera de nosotros, como ha dicho el senador, o sea, un mínimo desliz de un gasto, de una justificación, y te pueden crujir. ¿Cómo es posible que una persona que, como tú decías, ha movido no sé cuántos millones de euros, tenía 39 sociedades, durante 5 años no presente la declaración y no pase nada, y no se exijan responsabilidades inmediatas a la agencia tributaria?
1: Pero es que además hay que decir que a este señor, a este inspector, le hacen delegado especial adjunto en la Comunidad de Valenciana, y casualmente en esa misma delegación es donde está, tú decías, todos los caminos llevan a María Jesús Montero, pues es donde está el expresidente del TEAC, del Tribunal Económico Administrativo Central, que recuerden que está imputado, de hecho, pues dimitió de su puesto, porque se dedicaba a cobrar presuntamente, por si caso, mordidas por archivar pleitos fiscales. Bueno, pues sobre este señor cuenta hoy en Trambas Aguas en El Debate, el extrés de Montero decía que iba a montar una fiesta sin control al vender los terrenos ligados a la trama de Zapatero, porque es que lo que también hemos descubierto es que una vez más las tramas, Ana, confluyen,
3: y esto es difícil de explicar porque cada uno va por su lado, pero al final se juntan en el mismo punto. Bueno, hay que entender que José Antonio Marcos San Juan es ese ex número 3 de María Jesús Montero, ya lo has dicho antes, y también que fue el presidente del Tribunal Económico Administrativo Central, y ahora mismo imputado por un delito de cohecho, por lo que decías, por supuestamente archivar pleitos fiscales con personas que tenían abiertos procedimientos en Hacienda. Bueno, pues sobre este tema, sobre este presunto delito, en junio de 2025, María Jesús Montero se refería así a este tema, y además pues lo defendía claramente.
5: Es un funcionario de carrera que lleva más de 30 años trabajando en el Ministerio, que ha sido inspector de Hacienda y que ha sido cargo público con el Partido Popular. Es mentira que haya tenido ningún tipo de comisión.
3: Bueno, pues haya tenido comisión o no, lo que también estaba era interesado en diferentes oportunidades urbanísticas, y aquí es donde van a confluir esas trabas, porque se sabe que Marco San Juan era beneficiario de dos fincas de ese megaproyecto del Hard Rock de Tarragona, en el que casualmente también estaba interesado Julito Martínez. Y esto lo sabemos precisamente por el auto del juez Calama, que decía que una de sus sociedades, la de Idela Consulensa, pues firmó un contrato para llevarse una comisión del 3% de ese macro complejo del Hard Rock de Tarragona, que eran aproximadamente unos 60 millones de euros, que al final, por cierto, no salió. Bueno, pues Marco San Juan seguía muy de cerca esta oportunidad urbanística y así lo comentaba con su socio en esos mensajes que salen hoy en el debate. Decía directamente, y quiero leer algunos de esos mensajes, decía: con el terreno me voy a forrar, y los que decías tú, cuando vendamos el terreno de Tarragona tenemos que gastarnos la mitad de lo que nos paguen en una fiesta sin control y sin nuestras parejas.
1: Imagínense por qué, que no faltan las fiestas que rodean al Partido Socialista, pues eso.
3: Y aquí las fechas pues son importantes, porque los mensajes estos en concreto son entre febrero y septiembre de 2021, son esas conversaciones con su socio, y es justo la fecha en la que Julito firma ese contrato por comisiones. Y luego hay otras conversaciones que son entre febrero y junio de 2022, cuando se retoma también esa segunda parte del contrato de las comisiones, en las que ya se aclara que va a ser comisiones por el 3%.
1: Es que es terrible, Alejandro. Todas las tramas confluyen, todas.
0: Es que al final son tentáculos enormes y además durante mucho tiempo con una actividad frenética, porque estaban a la que salta, y es verdad que unos con otros a veces se superponían, pero es verdad que confluyen. Y dices, es que no se cortaban un pelo y además iban a por todas, porque lo de Hard Rock es un cante, pero tremendo, que se cortó porque los de la CUP se pusieron muy tontos y dijeron que aquí esto el ecologismo primero, y nos tuvieron que parar porque en Esquerra Republicana dijeron que esto se nos... Pero uno detrás de otro iban a por todas, con esa sensación de impunidad, de que podemos hacer lo que queramos, actuar donde queramos, y que Anchas Castilla, y ahí me las den todas, dice, bueno, pues es que han sido muchos años de actividad y una serie de personas que estaban directamente, bueno, al saqueo, estaban al saqueo por el saqueo, y todo lo que se han estado llevando durante todo este tiempo es que, y siempre en el fondo, MJ Montero.
1: María Jesús Montero.
0: Está detrás de todo y por encima de todo, y además sus peones, sus gentes, y ella protegiéndolos a todos, y además defendiéndolos a grito pelado. Digo, oiga, también se podía cortar un pelo y de vez en cuando contratar a alguien que sea medianamente decente. Hay mucha gente decente en Hacienda, mucha gente, pero también es verdad que hemos visto casos, como vimos con el hermanísimo en Badajoz, cómo actuaron tres inspectores de Hacienda haciendo unos informes que ni siquiera tuvieron la gallardía de firmar, dicho lo de gallardía de paso. Dices, oye, hay gente que ha dado la cara y hay gente que evidentemente...
1: Bueno, pues veremos a ver si tiene que declarar o no en un juzgado, al menos como testigo, ¿no? Luego ya se verá, pero como testigo, desde luego que tiene muchas papeletas, ¿no? Ha comprado muchas papeletas para este sorteo. 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
1: Hacemos una pausa y enseguida volvemos con más cosas. Vamos a hablar, entre otros asuntos, de quién está detrás de esos ataques a la afición de la selección española en el País Vasco y en Navarra.
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4: Las 10:04, una hora menos en Canarias.
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4: Ignacio Escudero, muy buenas noches.
6: Buenas noches.
4: Bueno, como siempre hasta ahora, aprovechamos para actualizar las noticias. Y ojo, porque tenemos una última hora. Puigdemont ha denunciado a España ante la Comisión Europea por no aplicarle la ley de amnistía.
6: El expresidente catalán fugado en Suiza ha presentado un escrito ante la Comisión Europea en el que acusa a España de violar el derecho europeo por incumplir deliberadamente una sentencia de un tribunal de justicia.
4: Bueno, es una noticia, como decimos, de última hora. Luego Ana Rumín nos va a dar más detalles, además de la nueva ley del tabaco. El Consejo de Ministros, Ignacio, ha aprobado hoy la nueva ley del medicamento.
6: Esta nueva normativa amplía las competencias para prescribir medicamentos a enfermeros y fisioterapeutas, acelerando así el tratamiento. Además, permite esta nueva ley que los farmacéuticos puedan dar otro medicamento parecido al recetado cuando haya problemas de suministro. El objetivo es facilitar la coordinación entre los que prescriben y dispensan el medicamento para acelerar procesos y tiempos de financiación. Esta medida se ha aprobado en el mismo Consejo de Ministros que el proyecto de la ley antitabaco, que busca prohibir su consumo en terrazas y en playas y limitar el uso de vapeadores. Así la defendía la ministra de Sanidad, Mónica García.
7: La reforma incluye las terrazas de hostelería. Una familia que se sienta a tomar un café, que se sienta a comer, una embarazada, un paciente asmático, un paciente con alguna patología crónica, cualquiera que se quiera tomar un café o que quiera disfrutar de su ocio libremente en una terraza debería poder hacerlo sin que el humo de las mesas de alrededor forme parte del menú.
6: Esta ley contempla además multas a los menores de edad que consuman tabaco de hasta 600 euros.
4: Y además estamos muy pendientes del incendio en Guadalajara, que ha afectado ya a más de 30.000 hectáreas.
6: Con esa superficie quemada y afectando a una extensión de 120 kilómetros, es ya el incendio más grave de este año en España. La emergencia ha obligado hasta el momento al desalojo de 34 municipios y al confinamiento de otros 14, afectando a más de 1.200 personas. Esta mañana el presidente de Castilla-La Mancha ha dado un poco de esperanza y ha asegurado que estaba prácticamente descartado que llegue a Soria. El Partido Popular reclama elevar la emergencia a nivel 3 para que el Estado asuma el mando. La Junta mantiene aún así el nivel 2 y desde el Gobierno han ofrecido todo su apoyo. Esto ha dicho Sara Agesen, vicepresidenta tercera y ministra de Transición Ecológica.
8: Una emergencia no se acaba con la extinción, se acaba con la recuperación, y por lo tanto el Gobierno de España va a estar ahora en un momento vital y que es clave, que es ayudando a esta extinción, pero también va a estar después en esa recuperación en el territorio.
4: Un incendio, Ignacio, que además se verá afectado por la nueva ola de calor, la tercera en tan solo un mes, con temperaturas que superarán los 40 grados en gran parte de la península.
6: La Agencia Estatal de Meteorología ha emitido desde hoy martes alertas naranja en el sur y este peninsular, así como en las Islas Baleares. La buena noticia es que esta nueva ola de calor durará apenas 3 días, aunque mañana miércoles es cuando se registrarán las temperaturas más altas. En zonas del interior de Murcia y Valencia se prevé que lleguen a los 44 grados. Desde la EMET también alertan de que esta ola de calor llega con acompañada de calima, por lo que piden tomar precauciones a quienes tengan problemas respiratorios.
4: Y en crónica internacional, además de la salida del grupo Meliá de Cuba, ahora se suman los grupos Barceló y Iberostar, que ya no operan en la isla.
6: Este viernes pondrán fin a su actividad hotelera en Cuba el grupo Meliá, que hasta ahora dirigía 34 hoteles en la isla, siendo así líder en el sector turístico cubano. Pero la salida confirmada hoy no es la única ante las presiones del gobierno estadounidense para reducir la capacidad económica del régimen cubano. Los grupos Iberostar y Barceló han confirmado también que ya no operan ningún hotel en el país cuya principal fuente de ingresos es el turismo.
4: Y Estados Unidos asegura que Irán está desesperado por negociar ante los ataques de los últimos días.
6: Tras el reciente bombardeo de 3 puntos estratégicos de Estados Unidos en Bahrein y Kuwait, el presidente de Estados Unidos, Donald Trump, ha defendido que es Irán quien quiere negociar el final del conflicto tras 10 días de ataques norteamericanos. Además, Trump ha amenazado con golpear 10 veces más fuerte si se producen bombardeos por parte de Irán en el estrecho de Hormuz.
9: Queda acreditado, por tanto, que lo que el gobierno dijo durante el debate de esta ley era así. Entró impecable al Congreso y salió impecable de él. Dijimos que la ley era constitucional y conforme al derecho europeo. Y el Tribunal Constitucional y el Tribunal de Justicia de la Unión Europea lo han confirmado. Ya no hay duda. La ley de amnistía para la normalización institucional, política y social en Cataluña es constitucional y es conforme al derecho europeo.
4: Bueno, pues esto era lo que decía la semana pasada el ministro de Justicia, Félix Bolaños, sobre la ley de amnistía después de esa sentencia del Tribunal de Justicia de la Unión Europea. Y tenemos noticia de última hora, Ana.
10: Eso es, y es que Carles Puigdemont, Toni Comín y Luis Puig han presentado un escrito ante la Comisión Europea para denunciar al Reino de España porque dicen que está incumpliendo esa ley de amnistía por la que ya se pronunció la semana pasada el Tribunal de la Justicia de la Unión Europea. Esto es una denuncia que está redactada por el abogado Gonzalo Boye y argumenta que se ha producido una suspensión de facto del plazo para aplicar ya la amnistía y además dice que tienen que actuar con carácter de urgencia.
4: Bueno, pues esa es la noticia, como decimos, de última hora, pero además Miguel Ángel, hoy Cándido Conde Pumpido, ha dicho que el Tribunal de Justicia de la Unión Europea facilita la reconciliación con la amnistía y fecha el próximo mes de septiembre, concretamente el día 22, el próximo paso, ¿no?
11: Sí, al final, después de la resolución del TJUE, falta rematar la faena. Y la faena la va a rematar, obviamente, Conde Pumpido en el Tribunal Constitucional. A mí me hace gracia las declaraciones del ministro de Justicia, Félix Bolaños, afirmando antes de la resolución del Tribunal Constitucional que es todo totalmente constitucional. O sea, ya está dando por hecho lo que va a decir Conde Pumpido resolviendo esos recursos de amparo. Es que yo creo que esa es la mayor prueba de la trampa de esta historia, ¿no? La resolución del TJUE ha sido bastante vergonzosa porque compra toda la mercancía del gobierno con la ley de amnistía, que sí para la reconciliación, no han entrado en el fondo de la cuestión. Un presidente del TJUE, que como publicamos en Libertad Digital, participó en las deliberaciones y meses antes de la deliberación fue investido doctor honoris causa por la Universidad Autónoma de Barcelona, que fue una de las universidades que más defendió al golpismo, que se opuso a la sentencia del Supremo a los golpistas y que les llamó presos políticos. Esta universidad fue la que invistió doctor honoris causa al presidente del TJUE, que es uno de los magistrados que ha deliberado y que ha dictado esta sentencia, que es una auténtica vergüenza y que al final pues le sirve de coartada para que ahora ya Conde Pumpido, después de que le centra el balón el TJUE, remate a gol y ya acabe la faena de la amnistía en el Constitucional.
4: Y una vez que pase eso, ¿cuál es el procedimiento? Porque claro, la pregunta que todo el mundo se hace es ¿y qué va a pasar con Puigdemont? ¿Va a volver a España? ¿No va a volver? Vale, contamos con que el 22 de septiembre, ¿no? Es cuando se reúne el Tribunal Constitucional. ¿A partir de ahí qué?
11: Pues yo creo que la cuestión es que Puigdemont siempre se lleva diciendo, ¿no? Desde hace meses él, por poder, podría venir. Otra cosa es lo que le fuera a suceder. Esta persona al final pues estaba procesada por malversación, declarada en rebeldía, no ha sido juzgado como el resto, y es verdad que tiene muchísimo miedo en la defensa de Puigdemont de que le puede pasar, a pesar de que el Tribunal Constitucional avale la ley de amnistía y diga que se incluye la malversación, etcétera. Yo creo que todavía tienen el miedo que efectivamente pues esas órdenes de detención del Tribunal Supremo sigan vigentes a pesar de todo y que Puigdemont vuelva a España, el Supremo pues con esas órdenes de detención se apliquen. Lo que pasa es que obviamente luego pues se cogería a Puigdemont, se le llevaría a declarar y se diría que ya el delito está amnistiado y se acabó. Pero es verdad que a lo mejor ese proceso no se lo va a librar nadie. Y Puigdemont, no olvidemos, es una persona que ha demostrado su cobardía porque salió huyendo en el maletero de un coche mientras los demás han cometido los delitos, pero por lo menos se quedaron, ¿no?
4: El otro día, Alejandro, le decía a Óscar Puente a Puigdemont en su tono así chulesco que, bueno, que él vendría ya al día siguiente a España, ¿no?
12: Si fuera usted un hombre, le faltó.
4: Sí, sí,
12: si
4: efectivamente.
12: Hombre, tendría que venir aquí,
4: de hecho,
12: y a dar la cara.
4: Eso era lo que parecía que estaba diciendo y por eso le sentó tan mal a
12: Junts. Era una provocación estilo Óscar Puente. Bueno, al final Óscar Puente se mete con todo el mundo y aquí era también un poco... No era en el plan de Bolaños decir hemos triunfado en Europa. El Tejue nos ha dado la razón. Bueno, el Tejue ha dado la razón en las dos cosas que evidentemente le tenía que dar la razón, pero luego también se metía políticamente, metía ahí unas parrafadas que estaban fuera de lugar, totalmente fuera de lugar, que si era para la pacificación de una zona del Estado español. Me da la risa el Tejue, me da la risa, pero en fin. Tiene miedo, es verdad. Puigdemont es un nombre algo cagueta, si se me permite la expresión. Y lo que dice, oye, su abogado dice, oye, aquí no vamos a dar un paso hasta que no tengamos la garantía de que el juez de Arena diga que yo retiro la orden, porque al final, aunque el Constitucional diga misa, resulta que puede encontrarse con una dificultad de que se encuentre a algunos guardias que le estén diciendo, usted nos acompaña, señor Puigdemont, porque aquí tenemos nosotros una orden y esto hay que clarificarlo, de modo que para la comisaría. Esa historia, hasta que no se despeje la duda, no lo va a hacer. Es que además me da la sensación de que va a tardar un poquito en poder volver a España. Él tampoco tiene ansias enormes de volver a España. Lo que sí que es verdad,
4: bueno,
12: es que
4: después de tanto tiempo ya ha hecho su vida fuera.
12: Está preocupado porque en su partido está claro que cada vez le desprecian más, quiero decir, no le quieren tanto como antes. Está convirtiéndose en una especie de decorado, que está ahí un personaje que, ah, sí, pues de hombre, ¿dónde está este hombre? Y ya se están montando. Oye, en torno a determinadas personas en Cataluña, la sucesión de Puigdemont, porque no nos olvidemos de que va Puigdemont y su partido va a la ruina como se presenten en las elecciones del año que viene. De modo que necesitan el relevo, necesitan cambiar porque se los comen los señores, la señora sobre todo de Alianza Catalana. Acaba con ellos.
4: Desde luego. Bueno, a mí me parece una vergüenza que ahora tengamos además que soportar que estos señores vayan a la Comisión Europea a denunciar que no se les aplica la ley, se les aplica la ley de amnistía. En fin, un espectáculo, como digo, bochornoso. Pero tenemos otra noticia, Ana, que la contábamos al inicio de este programa, y es que el Tribunal Supremo ha rechazado el recurso de Puigdemont para conservar las urnas del 1-O, decían ellos, por su valor testimonial.
10: E histórico, que es lo que decía. Vamos por partes. Bueno, la Sala de lo Penal pues ha dado la autorización a los Mossos para que destruyan todo el material de referéndum que quedaba, y lo que quería Puigdemont era quedarse por lo menos alguna de las muestras, porque dice que tiene valor testimonial, histórico y patrimonial de los efectos intervenidos. Bueno, además de todo, ha dicho que son elementos indisociables del legado histórico de Cataluña.
4: Bueno, pues por lo
12: las
4: menos...
12: Cajas chinas, sí.
11: Para un museo del golpismo.
4: Para un museo del golpismo, pero
12: ahí
4: bueno, por lo menos...
12: el Borne, que tiene ese antiguo, que era el antiguo mercado que lo han convertido en la historia de Cataluña reinventada, ahí les caben las cajas.
4: No, pero es que no os quepa la menor duda de que a lo mejor su intención era hacer algo
12: serio,
4: así, o sea,
12: que era en serio,
4: con lo cual yo celebro que el Tribunal Supremo pues lo haya rechazado, porque ya lo que nos faltaba, ya tuvimos que aguantar cuando se fueron a reunir con Puigdemont, que veíamos de fondo, ¿no?, aquella fotografía con la urna.
12: Cerdán.
4: Sí, era, eso es, Cerdán. Qué tiempos, ¿eh?
12: Se tragó la foto, la urna y a Puigdemont. Lo tragó todo.
4: En fin. Bueno, vamos a cambiar de asunto, porque en las últimas horas hemos hablado mucho del Mundial, pero desgraciadamente también de los ataques que se han vivido en el País Vasco y en Navarra, fundamentalmente contra aficionados de la selección. Y decía yo antes que es interesante también

0: Una agrupación muy, muy violenta en las calles, como hemos podido ver estos días en la celebración del Mundial y durante el partido, con el intento de boicot a las pantallas que puso el Partido Popular en Bilbao o ese ataque al grupo de militares que veía el partido en un bar en Navarra. Hemos hablado desde este programa con el presidente de Dignidad y Justicia, Daniel Portero, que define así a GKS.
1: GKS es el equivalente a la Kale Borroka, a Jarrai, a Ikaisegui en la época de ETA. Es decir, son los que hacen todo el movimiento de fractura dentro de las calles con la lucha en la calle. En la calle, pues incendiando, pegando, golpeando, y si tuvieran más armamento, pues harían mucho más.
0: Bueno, rechazan lo que llaman la política tradicional, de ahí la separación de esa agrupación juvenil de Sortu, y de hecho es habitual dentro de la izquierda proetarra esa pelea, muchas veces física, con grupos afines a Bildu porque los consideran acomodados en sus reivindicaciones. Así lo explicaba Daniel Portero en declaraciones a este programa, que además advierte sobre el futuro de este grupo si no se le paran los pies.
1: Es un movimiento que es contrario a Bildu, curiosamente. Es un movimiento que va en contra de Bildu porque lo consideran muy aburguesado, que han pisado moqueta, que ya han conseguido todo lo que tenían que conseguir. GKS, si no se le para en los tribunales, si no se le para en la Audiencia Nacional, porque es una organización criminal, tarde o temprano derivará en una lucha armada.
0: Bueno, desde el año 2019 ha protagonizado multitud de actos violentos en universidades y en las calles del País Vasco y Navarra, y empezaron a saltar a los medios de comunicación, como bien decías, que empezamos a escuchar un poco de ellos a raíz de los incidentes violentos en la Vuelta Ciclista a España, esos actos vandálicos que pusieron en riesgo tanto a aficionados como a corredores.
2: Y a la policía, que no hay que olvidarlo, Alejandro.
3: Y a muchísima gente, no nos engañemos, es que eso estaba organizado y preparado para montar un gran cirio, pero un cirio con violencia de todo tipo, que lo vimos. Policía que tampoco la dejaron actuar, los pusieron allí simplemente para recibir, y la gente que iba tranquilamente a ver una etapa de la Vuelta a España en Madrid, pues se montó la que se montó. Eso era como una especie de ensayo de cosas que pretenden hacer cuando gane el Partido Popular o pierda las elecciones a la izquierda. A mí me da la sensación de que vamos a ver muchas de estas a lo largo de este año. Muchas de estas. Ahora, a mí me gustaría recordar en este episodio del País Vasco a la portavoz del Partido Popular en Bilbao.
2: Hoy
3: la
2: hablamos mucho ayer de ella.
3: Uh-huh. Esther se llama, con el abanico, haciendo frente a estos gorilas criminales, mala gente, burros como ellos solos, asnos por todas partes, y ella ahí valiente, como una jabata, saliendo en su contra a defender lo que es algo normal y, por supuesto, un derecho, que dice, oye, totalmente, tenemos derecho a poner aquí la pantalla, a ver el partido de fútbol donde está la selección española. A mí me parece, siempre hablamos de gente que tal y que cual, pero a veces no caemos en la cuenta de que hay un montón de gente
2: ayer
3: dispuesta
2: a
3: defender.
2: Lo hablábamos con Carlos García Danero, porque la verdad es que esa imagen fue maravillosa, ¿no? Esa mujer vestida de rojo, ataviada únicamente con un abanico, enfrentándose a los radicales.
3: Con un abanico.
2: Y yo lo decía, digo, bueno, es verdad que esto es gravísimo, todo lo que ha pasado, y bueno, en Bilbao no fue tan gorda como en Berriozar, en Navarra, pero al final, la sensación con la que yo también me quedo, que por supuesto todo esto hay que condenarlo, pues es lo que decía Alejandro, ¿no? Miguel Ángel, esa otra parte de que cada vez hay más gente que se atreve a plantar cara, y cada vez hay más jóvenes, y eso también lo hemos vivido con este Mundial, que se atreven a llevar sin ningún tipo de complejo la bandera de España en su camiseta, en una pulsera, donde sea.
4: Sí, yo creo que son esas dos cuestiones, ¿no? Por un lado, la valentía, y que cada vez hay más gente que se enfrenta a los violentos, y en segundo lugar, pues la parte negativa, y es que todavía hay partes de España en las cuales no existe libertad. Nos han querido vender la moto de que ya se había pasado todo, que el terrorismo había acabado, que ya en el País Vasco hay libertad absoluta, y se demuestra pues cada cierto tiempo o cuando hay un evento efectivamente relacionado con algo relativo a España, con tal, que no es así, que no es así, que todavía la gente pues no puede expresarse con libertad en las calles, porque hay muchísima gente en el País Vasco, seguramente más de los que creemos todos, que están totalmente orgullosos con la selección española, que tenían ganas de festejar, pero no salen a las calles muchos de ellos porque todavía tienen miedo a ser señalados y que aparezca esta gentuza, a unos militares que están ahí viendo el partido tranquilamente, que vengan a palearles, y yo creo que es encomiable en este sentido el trabajo que siguen realizando personas como Daniel Portero, recordando que todavía existe este problema, que no se ha pasado página y que, a pesar que el gobierno de Pedro Sánchez nos ha querido engañar a todos diciendo que con la ley de memoria

0: memoria histórica, patatín patatán, hay que estar todo el día hablando de Franco y olvidarnos del terrorismo etarra de hace 20 años, pues es importantísima la labor de Daniel Portero.
1: Desde luego. Bueno, dejadme que os interrumpa, porque la actualidad nos arrolla. Y atención a la noticia de última hora, Ana, que nos llega en este caso de Estados Unidos.
2: Sí, el gobierno de Trump ha pedido a la Fiscalía dar inmunidad judicial a Delcy Rodríguez en Estados Unidos. Lo ha hecho a través de una carta enviada por el Servicio Jurídico del Departamento de Estado, y en ella dicen que ya desde el pasado 5 de marzo reconocen oficialmente a Rodríguez como jefa de Estado de Venezuela, por lo cual pues tendría que tener esa inmunidad judicial en Estados Unidos.
1: Bueno, pues es esa noticia que, entre comillas, ya era esperada, pero que no
3: esperada,
1: por ello...
3: Esperada, anunciada, prevista, lamentablemente, pero no sabemos muy bien la estrategia de Trump hacia dónde conduce en Venezuela. Eso está claro, que refuerza a Delcy, a la amiga de Zapatero, y deja un poco fuera de juego por el momento a María Corina Machado.
1: ¿Qué consecuencias creéis que esto puede tener en otros ámbitos, Miguel Ángel?
0: Pues yo creo que al final se acaba afianzando, ¿no?, el nexo de Delcy Rodríguez con Estados Unidos. Obviamente su futuro está unido a lo que diga Estados Unidos, y yo creo que al final pues cobra más, cada vez más fuerza el hecho de que cuando fueron a por Maduro, que hubo gente que dio mucha información para coger a Maduro, pues yo creo que Delcy Rodríguez, hombre, estaba totalmente metida en esta historia, ¿no? Yo creo que ya es incuestionable. O sea, le dejan a ella, ahora la dan inmunidad, pues hombre, esto tiene toda la pinta de ser una hoja que se ha pactado,
1: una
0: con
1: una hoja de ruta
0: y que se va cumpliendo, ¿no? Con lo cual yo creo que esto también, el hecho de que se refuerce a Delcy, veremos cuáles son las consecuencias que puede tener contra todos esos aliados de Maduro, ¿no? Lo que pasa es que en el caso de Zapatero es que Zapatero era aliado de Delcy también, con lo cual, pues veremos.
1: Y Alejandro, pero de todas formas, lo decías tú antes, ¿no? Al final esto lo que deja es fuera de juego a María Corina Machado y
3: momentáneamente,
1: también...
3: Momentáneamente, creo, ¿eh?
1: Bueno, pues esa es la pregunta que te iba a hacer precisamente, ¿no? Porque es verdad que esto de alguna manera es un jarro de agua fría a quienes vieron en todo lo que sucedió en enero de este año, pues una posibilidad real de cambio.
3: Duele mucho, sí.
1: ¿Hay cambio? ¿Realmente hay posibilidad de cambio? ¿O fue todo un espejismo y lo único que hemos hecho es un cambio de cromos?
3: Yo creo que duele mucho. Hay que tener sangre fría para analizar lo que está pasando en Venezuela, porque está claro que esto no va a quedar así. Quiero decir, no va a ser Delcy Rodríguez la jefa del Estado de Venezuela durante los próximos 10 años. Eso no va a ser así. Pero sí que es verdad que había que elegir entre la ruptura y la transición, un poco como pasó aquí. Y la transición, evidentemente, es Delcy Rodríguez. ¿Por qué? Porque ahí hay un ejército que está conformado por una serie de larga, amplia y además muy bien armada de hotentotes, que son los que han llevado el régimen durante estos años. Y de pronto, si haces la ruptura radical, que es lo que te pide el espíritu democrático que tenemos todos dentro, con María Corina al frente, que lo pide el pueblo, porque así se votó el 70% de los venezolanos, así lo decidieron, que se fueran estos gorilotas, pues dices, bueno, tendría muchos riesgos de que la cosa a lo mejor no saldría del todo bien. Que hay que tener paciencia, lo que dice María Corina, que este paso se esperaba, evidentemente, que sabe muy mal y suena algo, es algo ácido, el tenerte lo que tragar, te lo tienes que tragar. Pero confiemos, yo creo que cuando María Corina dice elecciones, elecciones, elecciones, es cierto, elecciones, no puedes estar más de 2 años sin que se celebren elecciones libres en Venezuela.
1: Pues Dios te oiga, ¿qué
3: yo
1: diría
3: confío en
1: aquel?
3: Que sí, sí, confío.
1: Bueno, pues nos vamos a ir a publicidad y quédense, porque a la vuelta volvemos con las consecuencias económicas del sanchismo, de la mano de Domingo Soriano, y hoy tenemos muchos temas muy polémicos de los que hablar.
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8: Pues seguimos en La Noche de Cuesta y lo hacemos con esta sección imprescindible donde las haya, las consecuencias económicas del sanchismo, de la mano, como siempre, de Domingo Soriano. Domingo, ¿qué tal? Muy buenas noches.
9: ¿Qué tal, Sandra?
8: Bueno, como es de bien nacido ser agradecidos, lo primero que tenemos que hacer es dar las gracias, como siempre, a la Caixa por patrocinar esta sección y por permitirnos, pues, hablar de todo lo que queremos hablar en esta sección que se llama Las consecuencias económicas del chanchismo, porque es verdad que estamos muy centrados en hablar de corrupción, pero la economía sigue su curso y, bueno, pues las leyes de unos y de otros y las propuestas de unos y de otros, pues nos la van estropeando poquito a poco, aunque no nos demos cuenta, ¿verdad, Domingo?
9: Sí. A ver, está claro que el tema de este gobierno, entre otras cosas, porque en economía, como no se hace nada, que no es malo, Yo, mi tesis es que
8: ya.
9: Lo mejor es que este gobierno no tenga presupuestos, no pueda aprobar leyes. Pero es verdad que el gran tema de este gobierno ahora mismo es la incapacidad, uh-huh. La parálisis política y asociado también la parte de la corrupción. Pero en economía, efectivamente, el no hacer nada, yo creo que es una noticia menos mala, porque conociendo a este gobierno, cualquier cosa que hiciera probablemente empeoraría las cosas, pero efectivamente la economía española tiene retos que superar y esta parálisis en la que estamos tampoco es buena noticia. Y sí, no, digamos que estamos ahí. Preferimos que los que están ahora no hagan mucho, pero al mismo tiempo sentimos que ese no hacer nada nos está haciendo no aprovechar algunas oportunidades.
8: Bueno, como bien dices, a veces es mejor que no hagan nada, porque cuando hacen algo, pues a veces lo que hacen es estropear las cosas. Y ya les adelanto que, bueno, hoy Domingo me ha propuesto hablar de muchísimos temas, pero hay tres, Domingo, que yo creo que son imprescindibles por rabiosa actualidad, ¿no? El primero es cómo ahora desde Sumar ya están cargando contra Ferran Torres, con el jugador que marcó ese gol de la final contra Argentina. En segundo lugar, las polémicas declaraciones o no declaraciones de la renta de Julito Martínez, el presunto testaferro de Zapatero. Y en tercer lugar, que no se nos olvide también, esa ley del tabaco, que puede tener un coste altísimo para nuestra economía y, bueno, pues que a aquellos que fuman no les ha sentado nada bien. Pero empezando por lo que ha pasado hoy con esas declaraciones de Sumar cargando contra Ferran Torres. Vamos a escuchar, si te parece, Domingo, a Alberto Ibáñez de Sumar y bueno, pues ahora comentamos lo que ha dicho, si te parece. Vamos a escuchar.
10: En 2010, un piso entero costaba en Valencia una media de 500 euros. Hoy, en Valencia, una habitación en un piso compartidos cuesta ya 550 euros. Por ello, es fundamental tomar medidas valientes, como por ejemplo recuperar nuestra ley para impedir que empresas y fondos buitre como Eleven Future Invest, empresa de Ferran Torres, que según Forbes acapara ya 20 viviendas en Valencia, puedan comprar casas para especular.
8: Pues ya lo han escuchado, Sumar cargando contra Ferran Torres porque, bueno, pues tiene un fondo de inversión para adquirir inmuebles en la Comunidad Valenciana. Domingo, ¿qué te parece esto?
9: Bueno, iba a decir que es coherente con la posición habitual de Sumar. Es llamativo en este caso, ¿no? Porque en casi el día más importante en el que mejor imagen tiene Ferran, iba a decir, el día en el que toda España está de acuerdo en que Ferran es nuestro hombre, durante esta semana, creo que es así, pues que centren la mirada en él. A ver, todo está mal en el discurso de Sumar, no solo este señalamiento público a un futbolista que, bueno, pues gana dinero y con lo que tiene, pues invierte en ladrillo, como por cierto hacen muchos diputados también de Sumar.
8: De todos los partidos. En Libre Mercado hemos hecho muchas veces recopilatorios y galerías, porque al final es verdad que señalan siempre a los que les interesa, pero a los de sus propias filas, ¿no? Y bueno, tampoco hay que olvidar, Domingo, que al final, gracias a que hay gente que se dedica a eso, pues hay otros que pueden alquilar cuando comprar una vivienda no está a su alcance, ¿no?
9: Claro, a eso iba, ¿no? Desde el punto de vista de la hipocresía o el discurso, llama la atención porque hay bastantes diputados de Sumar que tienen varios inmuebles a su disposición. No sabemos si tienen tantos como Ferran Torres, pero tienen unos cuantos. En la Asamblea de Madrid hemos visto debates en los que se señalaba a algunos miembros de Sumar por tener 4, 6, 8, 10. Pues eso nos parece menos mal porque sean de Sumar, porque no tienen una, a lo mejor no lo tienen alrededor de una empresa, sino a su propio nombre. ¿Cuál es el límite? 20 está mal, 3 sí, 4, que nos lo digan, ¿no? Entonces ya en ese sentido, bueno, pues llama la atención. Pero luego en la parte de fondo, en el discurso, esta idea de que los pisos están caros por los especuladores. A ver, esto es bastante absurdo porque, en primer lugar, en general, las empresas que se dedican a la inversión inmobiliaria, si algo hacen es mitigar algunos de los peores efectos de esos mercados en los que se están disparando los precios. Claro. Y no lo hacen por bondad o porque ellos digan vamos a poner los precios más baratos, sino porque estas empresas son la parte más dinámica de un mercado, como una parte muy profesionalizada, y son los que descubren en qué zonas están subiendo los precios y los que precisamente porque ven que en esas zonas están subiendo los precios dicen vamos a aprovechar para poner en esas zonas el mayor número de pisos disponibles porque vamos a poder ganarle dinero, a poder obtener una rentabilidad a la inversión. Con lo cual, esa mirada, claro, dicen, ¿por qué en las zonas más caras hay empresas que están, hay más empresas que se dedican a comprar pisos, a alquilarlos o a comprarlos y luego revenderlos, ¿no? Y entonces, en vez de ver esta relación, la zona está cara, está de moda, por algún motivo los precios están subiendo y entonces llega la parte más profesionalizada de este mercado inmobiliario y dice, aquí podemos obtener una rentabilidad, ellos creen que es al revés, que primero llegan las empresas y el hecho de que lleguen las empresas hacen que suban los precios. Es completamente disparatado, es invertir la causalidad, ¿no? No tiene nada que ver. Pero luego, además, la idea del especulador. ¿Qué pensamos que es un especulador? Incluso desde el punto de vista semántico, ¿no? Es una persona que anticipa, que prevé, que hace una apuesta sobre cómo van a ir los bienes, cómo va a evolucionar un mercado en el futuro. Entonces, en este caso, lo que hacen las empresas, también la de Ferran Torres, es decir, oiga, yo creo que por alguna razón este bien está muy demandado, voy a tratar de poner más de ese bien demandado en el mercado y, bueno, hacen una compra, una adquisición de activos y luego validan su apuesta empresarial. Si están acertados, es decir, hay mucha demanda en el mercado, lo que van a hacer es aportar. Si hay mucha demanda en el mercado, aportar más oferta, van a tratar de cubrir esa demanda. Con lo cual,
8: y si no, pues nada, se caerá por su propio peso.
9: Claro, y si no, van a perder mucho porque están intentando. Esto es como, pero como los especuladores, por ejemplo, de materias primas, cuando sube el precio del petróleo al trigo o
8: sí, pero como eso no lo vemos, ¿no?, los ciudadanos de a pie, pues entonces en eso no nos metemos.
9: Claro, pero que se pierde de vista que el especulador en realidad lo que hace es anticipar qué es lo que van a querer los demandantes en el mercado y que está, uno, en primer lugar, asumiendo un riesgo y, dos, si acierta, lo que está haciendo es prestar un servicio a esos propios demandantes que no obtienen demasiado de ese bien. La pregunta que deberían hacerse desde Sumar es ¿por qué las personas creen ahora mismo que en España comprar vivienda puede ser un buen negocio? ¿Por qué no llega todavía más oferta? Yo el otro día me lo preguntaba. Que una de las cosas más raras en España ahora mismo no es tanto que los precios de la vivienda estén subiendo mucho, sino que no tengamos nuestras ciudades invadidas por grúas. Porque realmente, con los precios de la vivienda como están, debería haber mucha más gente queriendo construir en España y no se está construyendo. Y la pregunta es, ¿cómo puede ser? Entonces, bueno, es una distorsión ya no solo de la realidad, sino en el análisis, ese pensar que lo que hace subir los precios son las empresas que compran pisos, cuando es al revés. Es
8: sí, totalmente.
9: Los precios están subiendo, los profesionales, las empresas de inversión dicen, por aquí tenemos una buena oportunidad para invertir y generar una rentabilidad.
8: Pero y sobre todo que al final a mí es que siempre me hace mucha gracia cuando cargan contra aquellos que compran, que generan, pues al final un mercado que también es necesario. Es que muchas de las personas que critican, que tachan de especuladores, es gente que, vale, que no se podrá comprar una vivienda por otras razones, pero que va a necesitar luego que las alquilen, ¿no? Y para que alguien las ponga al alquiler también las tiene que comprar previamente, con lo cual, bueno, pues es negar lo que es lo más lógico y lo más razonable. Pero bueno, esto por un lado, pero te decía que también me gustaría comentar contigo lo que está pasando, lo que ha pasado con la declaración o no declaración de la renta de Julito Martínez, del presunto testaferro de Zapatero. Es un tema que ya hemos abordado en la tertulia política, pero que me gustaría conocer tu opinión, porque claro, de repente la semana pasada nos enteramos de que este señor no había presentado la declaración de la renta durante 4 años consecutivos, 2020, 21, 22, 23, luego en 2024 la presentó, en 2025 volvió a no presentarla y en ningún momento saltaron las alarmas de la agencia tributaria. Pero es que esta semana, y lo contaba ayer Carlos Segovia en El Mundo, resulta que hemos descubierto que Jaime Sánchez Pert, que era el inspector, que bueno, pues que era el último responsable de las listas de inspección, por así decir, de ver a quién se le hace una inspección o no, porque bueno, pues una cosa es el sistema informatizado, que efectivamente saltan las alarmas y sale una lista, pero luego hay un responsable que, como nos explicaban desde la agencia tributaria el otro día, puede añadir también nombres. El problema es cuando lo retira. Bueno, pues aquí la duda que sobrevuela es si alguien ha podido retirar el nombre de Julio Martínez, porque que sea un error, como nos dijo la directora de la agencia tributaria saliente el otro día, durante 5 años, es muy raro. Rarísimo, por no decir imposible. Bueno, pues resulta que este señor, que era el responsable último y al que se deberían dirigir todas las miradas, no solo ha sido castigado, reprendido, cuestionado, no lo sé, sino que ha sido ascendido. O sea, Domingo, es que vivimos en el mundo al revés.
9: Sí, a ver, de esta noticia, que efectivamente, como tú dices, tiene más parte de política, incluso de crónica de tribunales, desde el punto de vista económico hay dos elementos evidentes que te llaman la atención. Lo primero es la desproporción o la desigualdad o el desequilibrio que hay entre lo que sienten la gran mayoría de los contribuyentes, especialmente los empresarios autónomos, en sus relaciones con Hacienda, que es un control muy estricto y un control en el que mínimos incumplimientos o olvidos, o bueno, simplemente mínimas diferencias de criterio, en la gran mayoría de las ocasiones en realidad son diferencias de criterio y criterios bastante sensatos, pero que no coinciden con el del inspector de turno y te pueden llevar a graves problemas. Entonces, la desproporción entre eso y lo que leemos estos días en las noticias sobre personas con muy buena relación con el gobierno que de repente se libran durante unos años, pues efectivamente llama mucho la atención, es casi doloroso, ¿no? Pero luego hay una segunda lectura que es más peligrosa desde el punto de vista económico, y es la lectura de que en España, digamos, para que no te pasen cosas malas, tienes que estar a buenas con determinadas instancias. Tienes que llevarte bien con quien debes llevarte bien. Y eso es demoledor desde el punto de vista económico. Es demoledor, claro, por lo que implica, porque ¿quién va a hacer negocios en España? Solo quienes, pues en muchas ocasiones parece que solo va a hacer negocios en España quien esté dispuesto a pasar por el aro. Es decir, precisamente las personas a las que menos desearía estar haciendo negocios en España, con criterios morales y éticos más laxos, más bajos, y que están dispuestos a hacer determinadas cosas. Pero es que además es una barrera, es un freno a la inversión brutal, porque claro, si tú intuyes que en un país para obtener determinadas, para tener buenas condiciones de trabajo, tienes que pasar por determinados, tienes que cumplir determinados requisitos que probablemente no estás dispuesto, pues directamente te buscas otras jurisdicciones. Y estas noticias inciden, es una más, no es que sea esta noticia, pero es un goteo.
8: Desde luego.
9: Cada cierto tiempo leemos una noticia que el mensaje que manda a los empresarios es: o haces esto, que muy probablemente no te gusta, o en España lo vas a tener un poco más complicado. Pues es demoledor desde el punto de vista de la economía de un país.
8: Esto se suma a la inseguridad jurídica que reina en España, donde hoy te dicen blanco, mañana te dicen negro y luego pues allá te las veas tú, ¿no? Y eso, pues mira, por ejemplo, en el tema de la vivienda, que veníamos de hablar de ese, pues vamos, es algo que hemos visto en los últimos años con muchísima frecuencia, que hoy te dicen una cosa, mañana la contraria, con lo cual, ¿quién va a venir a invertir a España? En fin, bueno, la tercera noticia que yo te ponía como impepinante, luego hablamos de otras, es la ley del tabaco, porque bueno, pues se está poniendo sobre la mesa una ley que, para empezar, prohíbe algo que los fumadores llevan muy mal, que es fumar en las terrazas. Vamos a escuchar, si te parece, a Mónica García, a la ministra de Sanidad, y ahora lo comentamos.
11: La reforma incluye las terrazas de hostelería. Una familia que se sienta a tomar un café, que se sienta a comer, una embarazada, un paciente asmático, un paciente con alguna patología crónica, cualquiera que se quiera tomar un café o que quiera disfrutar de su ocio libremente en una terraza, debería poder hacerlo sin que el humo de las mesas de alrededor forme parte del menú.
8: Bueno, pues ahí están las prohibiciones de este gobierno, y les leo una noticia que pueden leer en Libre Mercado. El golpe de Sánchez a la economía, el coste oculto de la ley del tabaco que ignora el gobierno. Domingo, muchos sectores están en pie de guerra en estos momentos.
9: Sí, sobre todo la hostelería. Está claro que los dueños de bares y restaurantes saben que el fumador medio pues probablemente también es un consumidor, tickets más elevados, que el poder o no poder fumarte un cigarro pues después de comer o antes pues puede llevar a que el aperitivo...
8: Alargues o no alargues la sobremesa, claro.
9: Claro, es que eso digamos que ellos lo saben de primera mano y te lo dicen claramente. Dicen, es que a lo mejor tengo una mesa de 10, 12 personas, hay un par de fumadores, y no es que vayan a decir a todos vámonos a casa así, pero sí que puede influir mucho en el consumo. Entonces, efectivamente, yo entiendo que les afecte. Esta es una ley que genera mucha tensión social, porque mucha gente, yo he estado hoy viendo todo tipo de comentarios en redes sociales, un poco preparando este comentario, pues mucha gente, sí, es que fumar, no fumar. Digamos que aquí hay dos derivadas. La parte más social, yo sinceramente no entiendo mucho los argumentos a favor de prohibir esto en las terrazas, porque, pues, yo entiendo, fumar es una actividad que es negativa desde el punto de vista de la salud en el acumulado. Fumarte una cajetilla de tabaco todos los días te lleva a, seguro que vas a incrementar las posibilidades de tener problemas de salud y muy graves a futuro. Uh-huh. Estar a 3-4 metros cerca de una persona que se está fumando un cigarro, lo que no afecta en nada a nuestra salud, pero creo que puede ser extraordinariamente molesto. Lo que pasa es que ahí ya entramos en otro debate.
8: Bueno.
9: Y ¿Hasta qué punto el gobierno puede regular o no lo que es molesto para nosotros?
8: Pero de todas formas, fíjate, Domingo, yo no soy fumadora, nadie de mi entorno familiar lo es, y yo ya no tengo la sensación que tenía antes de que la gente fume tanto. O sea, no recuerdo, o sea, estaba ahora mientras hablabas tú intentando pensar cuándo fue la última vez que estuve en una terraza y que me molestó el humo de alguien que tenía al lado. Y te lo digo de corazón, yo no lo recuerdo. De todas formas, leía yo que ahora mismo esto de prohibir fumar en las terrazas es algo que solamente está vigente en Suecia, si no me equivoco.
9: Sí,
8: que claro, hay que tener en cuenta que claro, lógicamente la realidad de Suecia, la realidad de España por el clima mismo, no es ni mucho menos la misma, ¿no?
9: Eso es lo que están diciendo los hosteleros, y que incluso desde el punto de vista del turista extranjero acostumbrado a este tipo de normas, en Canarias creo que es una de las regiones en las que más están protestando, porque claro, te dicen, aquí nos llega pues mucho turista británico, alemán, mucha gente, incluso el fumar, de nuevo, es un hábito que es muy peligroso en el hábito, ¿no? Pero sí. Pues hay gente que pues, a lo mejor fuma mucho más puntualmente cuando se ha tomado una cerveza y le molesta especialmente que le quiten ese cigarro que a lo mejor dice, bueno, si es que a lo mejor durante unas vacaciones, ese tipo de cosas, o gente que se fuma un puro, digamos que hay muchas particularidades, pero todo esto sería más en la discusión social. Yo como creo que es peligroso que el gobierno empiece a legislar lo que nos parece molesto, porque es verdad que te fumen cerca puede ser muy molesto, pero dices, ¿no? Impacto en la salud, a mí me genera más dudas, porque también ahí podríamos discutir desde música alta hasta
8: prohibir
9: o no prohibir a mascotas o a niños.
8: O hablar por teléfono en un autobús o en el metro, yo qué sé.
9: Claro, es que ahí por eso entramos en un terreno muy, muy,
8: muy peligroso,
9: espinoso, ¿no?
8: Sí, sí.
9: En la parte puramente económica, es en lo que yo me quedo, es evidente que una norma así tendría impacto y haría que un destino turístico como es España, y especialmente de turismo de exterior y de turismo de despreocupación, por así decirlo, es un turismo el que viene a España en un porcentaje muy elevado de gente que lo que quiere es estar una semana, 10 días, 15 días, tranquila y sin estar pensando en estas cosas, pues nos afectaría. Y por eso los hosteleros, especialmente las zonas costeras, están diciendo... No nos toquéis esto, que realmente en verano yo creo que no genera tanta conflictividad social y sin embargo sí que puede ser un elemento que haga que muchos turistas digan, pues me voy a Croacia, me voy a Grecia, me voy a otros destinos donde sé que estas prohibiciones no van a estar vigentes.
8: Decías, en verano no genera tanta conflictividad y me decía Ignacio, nuestro compañero, dice, yo que soy fumador, dice, en invierno estoy solo en las terrazas, estoy dejando un hueco libre en el interior de cada local porque me quedo fuera, ¿no? En fin, bueno, es verdad que ahí hay dos debates distintos. Pero fíjate, yo a veces me pregunto si realmente todas estas leyes son tan necesarias, porque hemos avanzado muchísimo con el tema del tabaco en los últimos años. Yo el otro día le contaba a mis hijas que en mi época, y no soy tan mayor, el profesor fumaba en clase. Y me miraba con cara de decir, ¿qué me estás contando, mamá? Bueno, pues yo creo que hemos avanzado mucho, que la concienciación también hace mucho, y yo no sé hasta qué punto estas leyes pues se hacen muchas veces también para demostrar que el gobierno está haciendo algo, y más en un momento como este, en el que la corrupción lo invade todo, y siempre pues está la queja, la denuncia de que al final el día a día de los ciudadanos, pues el gobierno no está haciendo nada, hay una parálisis total, ¿no? Entonces, bueno, pues nos sacamos este tipo de leyes que además pues provocan debate y en fin, pero bueno... Como nos queda ya poco tiempo, no sé qué otra noticia quieres que comentemos, pero ya que hablábamos del turismo, explícanos, Domingo, porque he leído una noticia en El Mundo que dice que los pisos turísticos están reclamando 500 millones de euros al Estado por el fiasco judicial del registro único. ¿Qué está pasando?
9: Sí, pues mira, volvemos casi al inicio, a esa... Hablábamos al inicio de vivienda, luego hablábamos de hacienda, de inseguridad jurídica, y efectivamente el Tribunal Supremo ha echado abajo un decreto sobre pisos turísticos, un Real Decreto Ley sobre el registro de alquileres de corta duración y pisos turísticos, y la patronal de pisos turísticos está diciendo, oiga, esto nos ha generado un daño enorme a muchos propietarios que han tenido que ajustarse a ese Real Decreto y o que no han podido comercializar el activo que habían en el que habían invertido para este tema por culpa de un Real Decreto que ahora el Supremo dice que no debe estar vigente porque son competencias autonómicas. Entonces, bueno, pues volvemos a lo mismo. Más allá de lo que uno piense sobre si hay que legislar o no o cuánto hay que regular los pisos turísticos, yo soy de la opinión de que las comunidades de vecinos sí deberían tener voz y voto a la hora de determinar si en esa comunidad cuáles son los usos que se permiten en las diferentes viviendas, como tienen voz y voto en otras circunstancias, pero bueno, digamos que ese es un segundo debate, pero más allá de eso es la sensación de constante, no solo inseguridad, sino vivimos un poco en el capricho del gobierno, porque además esta forma de legislar, ¿no? El Real Decreto Ley, que se supone que es algo para una medida de urgencia, ¿realmente era necesario? ¿Realmente no se podía tratar de llevar al Congreso una legislación sobre pisos turísticos que, bueno, pues estemos a favor o estemos en contra, pero por lo menos...
8: Sí, pero que se debata.
9: Claro, ¿no? Y que permita a los propietarios saber que aquello tiene un horizonte de cierta estabilidad y de cierta seguridad. Pues no, se hace por Real Decreto, ahora se demanda y le están pidiendo 500 millones al Estado. Que claro, la pregunta es, ¿por qué? ¿Por qué ocurre esto? Pues en parte porque los que pagarían los 500 millones no son los que han generado el desaguisado.
8: Somos nosotros.
9: Son los contribuyentes.
8: Claro, claro. Ese es el problema de todos los desaguisados, ¿no?, de este gobierno, que al final los pagamos todos por un lado o por otro. Y hablando de turismo, en domingo Meliá completa su salida de Cuba. Cancelará todos sus contratos y servicios el próximo 24 de julio, esta misma semana.
9: Sí, yo creo que esta es una noticia que, bueno, evidentemente para la empresa es muy mala, pero yo creo que las empresas deberían plantearse las jurisdicciones en las que invierten.
8: Yeah.
9: Y por temas de seguridad jurídica, por temas también de, en cierto sentido, pues puedes estar validando o colaborando con determinados regímenes. Entonces yo no me alegro de esto que le ha ocurrido a Meliá, pero yo creo que sí, que a la hora de hacer inversiones deberían, ese factor de cuidado con lo que ocurre en determinados países debería estar más encima de la mesa de lo que ha estado. Es verdad que muchas empresas turísticas han invertido en Cuba, muchas de ellas han tenido grandes beneficios, muchas de ellas han dado un servicio no solo a los turistas, sino también a sus trabajadores. Digamos, han permitido que gente que si no, no habría tenido forma de vivir, haya más o menos mal vivido, pero bueno, con unos ingresos muy superiores a los del cubano medio. Pero en cualquier caso, yo creo que es muy peligroso invertir en determinadas jurisdicciones y que eso debería estar más en las decisiones de las ejecutivas de las empresas de lo que ha estado hasta ahora.
8: Bueno, ha habido un golpe de timón en Venezuela, no sabemos todavía dónde nos llevará, porque bueno, nos hacíamos muchas ilusiones y de momento pues no estamos viendo tantísimos cambios como nos gustaría, pero a ver cuándo le toca el turno a Cuba, domingo, no sé si lo vemos en el horizonte o no, pero ahí lo dejamos, ojalá en algún punto no muy lejano pues en Cuba cambien las cosas, porque llevamos años y años denunciando ese régimen y bueno, pues como tú bien dices, al final la consecuencia que tiene es que las empresas se van y, como tú decías, no nos alegramos por la empresa, por esos trabajos que se pierden, pero al final pues es lo que tiene estar en determinados regímenes. Bueno, Domingo, que muchísimas gracias y la semana gracias que viene más.
9: Muchas gracias a vosotros.
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8: En fin, despedimos a Domingo y a esta maravillosa sección, las consecuencias económicas del sanchismo, y también despedimos el programa, toca su fin. Eso sí, mañana les esperamos como siempre aquí a las 8 en punto en La Noche de Cuesta. Hasta entonces, ya saben, viva España y viva la libertad.
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0: ¿Qué tal? Buenas noches. Bienvenidos a El Primer Palo cuando son justo las 11 en punto. Voy a leerles las palabras de Rodrigo de Paul tras perder la final del mundo, la final del Mundial contra España. En su red social de Instagram publicaba el siguiente mensaje. Hoy miro cuánta gente esperaba esta caída, instalando durante toda la Copa del Mundo conspiraciones infundadas para calmar el dolor de otro por no poder vivir lo que todos los argentinos estábamos viviendo. Porque nuestras sonrisas molestan, porque nuestras maneras les joden. Pero eso no hizo más que reafirmar que la pasión y el amor por nuestra camiseta puede con todo. Bueno, no son solamente las palabras de Rodrigo de Paul, es una sensación que está instalada en toda Argentina después de perder ese partido ante nuestra selección, ante la selección española. La sensación prácticamente de que fueron los que sí quisieron jugar al fútbol los que robaron, o eso dicen ellos, ese partido. Luego vamos a hablar del Mundial. Vamos a escuchar a Scaloni, seleccionador nacional, que hoy le preguntaban por teorías de la conspiración y él, pues desde luego que no daba crédito por lo que le estaban preguntando nuestros compañeros, muchos periodistas allí en Argentina. Y también vamos a hablar de un tema muy llamativo y es que la mejor defensa de este Mundial, la mejor pareja de centrales, Cubarsí y Laporte, se han quedado fuera de ese 11 ideal de la Copa del Mundo según FIFA. Parece ser que no tienen el cartel necesario para incluirlos. Pero antes voy a saludar a las personas que me acompañan, por supuesto, y vamos a hablar del Real Madrid, porque sí, ya José Mourinho lleva varios días al frente de los entrenamientos del club blanco y han pasado muchas cosas. Isra Íñiguez, ¿qué tal? Buenas noches.
1: ¿Qué tal, María? Muy buenas noches.
0: Hombre, me imagino que la euforia a ti no se te ha pasado, por mucho que estemos a martes.
1: No, yo hasta dentro de 4 años, o por lo menos 2, hasta la Eurocopa, la euforia me puede y la alegría por... Mira, estaba leyendo ahora un mensaje que creo que es de Twitter de Marcos Llorente. En relación a que por un tiempo corto, este mes más o menos, hemos sido un país unido, hemos sido un país mirando por los mismos objetivos, o casi todos, en lugar de un país en el que se nos trata de dividir casi a diario, ¿no? Entonces, bueno, al final ayer comentaba Juanma lo del tema de salir con las camisetas a la calle. Yo creo que esa actitud respecto de este país se rompió en 2010. Creo que a partir de ahí a la gente no le importa llevar la camiseta de España, no lo esconde, que hace bastantes más años, yo que soy mayor que vosotros lo sé, Alfredo yo creo que también, hubo una época en la que ponerte la camiseta de España era poco menos que ser un facha, ¿no? Entonces, me gustan estas cosas que la selección española haya conseguido trasladar estos mensajes y unir a un país que, por otro lado, a nivel político es un auténtico desastre.
0: Decía Congo anoche, Congo, en el Chiringuito, decía, es que no os veo lo suficientemente contentos, no nos veo celebrar, porque esto pasa en Colombia y no nos quitamos la camiseta hasta el próximo Mundial, por lo menos, sería una fiesta. Bueno, son maneras diferentes de celebrar. Alfredo Somoza, ¿qué tal?
2: Buenas noches. Hola, buenas noches, María. Bueno, es la opinión de Congo. Yo que estuve en la celebración del domingo por la calle un rato, la verdad es que estoy muy con lo que dice Isra, ¿no? Yo creo que el fútbol es la hostia porque consigue unir lo que casi nadie consigue unir, que ha sido, da igual los colores que tengas, la etiqueta que tengas, la ideología política que tengas. A mí me parece algo increíble que después de que 2 millones de personas se juntaran ayer en Madrid para esa celebración, no hubiera incidentes de ningún tipo. Eso me parece algo increíble y que refleja que el fútbol, cuando todos van a una, pues puede ser algo maravilloso, ¿no? Y yo creo que no estoy de acuerdo con Congo en que no se ha celebrado como que ellos estarían X tiempo con las camisetas. Estoy con lo que dice Irra de las camisetas y es más, muchos niños, María. Muchísimos
0: eso
2: niños que son los que realmente celebran con más efusividad esto y se está generando una cultura de selección, de país, que de cara al futuro yo creo que nos viene muy bien.
0: Y está en París que aunque yo creo que es más argentino que nunca, porque ayer no estaba, pero sí que os escuché. Sergio Fernández, ¿qué tal? Buenas noches.
3: Hola María, muy buenas, ¿cómo estás?
0: Ay, espérate, que no te escucho bien, por favor.
3: ¿No me escuchas?
0: Sí, ahora sí, ahora sí. No, era culpa mía, ¿eh? No tuya, era culpa mía. Más argentino que nunca, me imagino que entonces estarás de acuerdo con las palabras de Rodrigo de Paul.
3: No, para nada. O sea, yo intento entender a la gente. Yo no, vamos, a mí lo que hizo Argentina me parece fatal y nunca estaré de acuerdo con ellos. Y como decía ayer, si fuesen mis hijos les daría una colleja y por lo que ha puesto Rodrigo de Paul también. Pero bueno, intento entender de dónde viene la mayoría de futbolistas de esa selección, de las dificultades que hay en ese país y intento entenderlo desde ese sitio. Eso no quiere decir ni que sea argentino ni mucho menos.
0: Y no está aquí con nosotros en el estudio, me hubiese encantado, pero nos ha hecho el gran favor, está de vacaciones, unas más que merecidas vacaciones, porque también ha vivido el Mundial muy de cerca. Iván Martín, compañero de OK Diario, ¿qué tal? Buenas noches.
4: ¿Qué tal, María? Buenas noches.
0: No te voy a calentar mucho la cabeza con el Mundial, que me imagino que ya irás servido de eso. Nosotros lo debatiremos este tema y otros más adelante. Pero quería llamarte porque he visto mucho movimiento en redes sociales. Ya evidentemente José Mourinho lleva varios días entrenando al Real Madrid, a los jugadores que tiene ahora mismo disponibles. Y sonaban con fuerza esta tarde dos nombres, el de Franco Mastantuono y el de Raúl Asencio, porque todo parece indicar que van a salir cedidos del Real Madrid. Claro, salen cedidos, pero yo creo que la pregunta que nos hacemos todo el mundo, Iván, es ¿qué posibilidad, a qué clubes pueden ir estos dos jugadores? Porque la verdad que la temporada de Raúl especialmente, bueno, Mastantuono ni ha aparecido, pero Raúl ha tenido una temporada yo creo que complicada.
4: Sí, sí, y es una decisión que el club tomó hace tiempo con Asencio, también con Franco Mastantuono, aunque bueno, a Mastantuono lo ha querido ver Mourinho de cerca, pero con Asencio es una decisión que estaba tomada. Y el problema es que el Real Madrid renovó a Asencio hace poco más de un año, con buen criterio posiblemente, porque no tenía más centrales, tenía que subirle al primer equipo y eso se tiene que pagar, y le mejoró notablemente la ficha, también los años, y tiene contrato. Entonces, aunque el Madrid quiera venderle, el jugador no se quiere mover, y ahí es uno de los grandes problemas, que el Madrid ya sabe lo que significa eso y a qué situación te pueden llevar X jugadores. Entonces, bueno, la decisión sí es venderle, pero vamos a ver si Asencio accede a ser vendido.
0: O sea, lo de Asencio no sería salir cedido, sería una venta.
4: Claro, el Madrid necesita vender y el Madrid, todos son ventas menos Mastantuono, si encontrase un equipo que encaje para que tenga minutos. El resto todos son ventas. En el Madrid, cesiones, ni siquiera una posible cesión de Gonzalo se plantea. El Madrid vendería a Gonzalo aunque se guardase una opción de compra, y si, o con Endrick pasaría algo parecido. El Madrid no necesita ingresar. Por eso ha hecho cosas como la de vender a el 50% de Nico Paz. Ha revalorado lo que valía Nico Paz, que obviamente no era esos 18 millones que valía en estos momentos, con el 50%, 9 millones, sino que ahora vale 60 millones, 120 con su 50%, y el año que viene lo puede recomprar por 80 millones, que realmente son 20. Entonces, eso, el Madrid tiene que ingresar y todo sería ventas, pero cuando hay contrato es complicado, ¿eh?
0: Claro, decías tú que lo de Asencio era una obviedad. Yo creo que todos los que estamos aquí esta noche dábamos por hecho que el Real Madrid no quiere contar con Raúl Asencio de cara a un futuro, pero más tanto uno que comentabas que Mourinho lo quería ver antes de tomar una decisión, ¿tan malas sensaciones le ha dejado a Mourinho como para que diga, oye, no me sirve este jugador?
4: Bueno, es que yo creo que Mastantuono dejó claro la temporada pasada que necesita jugar en un equipo europeo, empezar a entender lo que es el fútbol europeo. Él vino en una circunstancia diferente a las que vinieron Vinicius y Rodrigo. Algo parecido pasó a Endrick, no pasó por el Castilla, directamente fue al primer equipo. Encima, Xabi Alonso apostó por él de una manera muy clara, hasta el partido contra el Atlético de Madrid, donde va al banquillo, luego vuelve a ir al banquillo en el Clásico. Eso no le terminó de gustar al jugador, y incluso lo contábamos en OK Diario, pidió salir en el mercado de enero del año pasado, y el club obviamente lo paró porque no se podía defender de nadie. Por ejemplo, el ejemplo fue Fran García, que no se accedió a su marcha, y la realidad es que no ha demostrado nivel a día de hoy para el Real Madrid. Yo no digo que no lo tenga, pero a día de hoy no ha demostrado nivel para el Real Madrid, y necesitaría jugar en un equipo de europeo y jugar muchos minutos.
0: De los nombres que comentábamos, de Gonzalo, Mastantuono y Asencio, ¿quién crees que finalmente va a terminar saliendo? No tanto por deseo del club, porque por deseo del club ya sabemos quién debería salir, sino porque realmente se pueda hacer una operación beneficiosa para el Real Madrid.
4: Bueno, a Asencio le puedes terminar de empujar si tú fuiste un central. Claro, porque si fuiste un central y dejas claro que sería el quinto, le puedes empujar a marcharse. Pero claro, ahora mismo él también ve lo que hay y ve que Rüdiger tendrá que seguir siendo titular, que Konaté es el cuarto central de Francia, que Militao está lesionado y que claro, que va a tener minutos.
0: Claro.
4: Entonces, claro, la situación del Madrid ahí es esta. O sea, Konaté es el cuarto central de Francia.
0: Claro.
4: Y se vio en la semifinal del Mundial. Entonces, él ahí puede intentar tener esa oportunidad, ¿no? De demostrar. Él por garra, por intentarlo, no hay ningún debate, lo va a intentar. Él tiene que pulir muchas cosas, ¿no? También, pero bueno. Y luego el tema de con Gonzalo no habrá problema. Si el Madrid no le quiere, él tiene muchas ofertas y saldrá. Si sigue en el Real Madrid a día de hoy, es porque Mourinho le quiere ver.
0: Oye, y tema más allá de qué va a pasar, de cesiones, de ventas, de fichajes, hay mucha gente también preguntando por la presentación del entrenador, de José Mourinho, y dicen, oye, ya ha terminado el Mundial, ¿cuándo va a pasar esto? ¿Tú cuándo crees, más o menos, que puede darse?
4: Bueno, es una cosa que yo creo que no lo sabe ni Mourinho ahora mismo. No sé, él no quiso presentarse cuando a priori tenía que presentar, y yo a día de hoy, conociendo a Mourinho, todavía no le he tratado como profesional, sí como aficionado. Yo creo que él dirá, si yo estoy más que presentado, no me tienes que conocer ninguno, ya me conoces todos. El día, no sé qué día debuta el Madrid en Liga, el 21, ¿no? De agosto,
0: sí.
4: Creo que es. Bueno, pues en esa rueda de prensa previa al partido contra el Español, pues su presentación era...
0: O sea, que tú crees que se puede dar la situación de que no se ha presentado oficialmente ante los medios de comunicación José Mourinho.
4: Es que empieza a caer de sentido ya la presentación, porque...
0: Claro, es que ha pasado tanto tiempo que la gente se está acordando ahora porque ha terminado el Mundial, y yo creo que ven a Cucurella y dicen, oye, nos tienen que presentar a Cucurella, pero es que todavía no está presentado el entrenador.
4: Claro, tiene que presentar a Cucurella, tiene que presentar a Konaté, a Danfis,
0: claro.
4: y a Bernardo. Aquí no se ha presentado a nadie. Bueno, se van presentando a medida que vayan llegando, ¿no? De sus respectivas vacaciones. Pero yo es que, no sé, no me sorprendería que Mourinho no se ha presentado como todos entendemos que tiene que ser presentado un entrenador.
0: Bueno, pues estaremos pendientes. Puede que lleves razón, ¿eh? Y que vaya a ser original y peculiar hasta para esto. A mí tampoco me extrañaría. Iván, muchísimas gracias. Que disfrutes de las vacaciones. Irra, ¿le quieres preguntar a Iván antes de que te vayas?
1: Es porque ayer estábamos debatiendo acerca de la llegada o no de Rodri al Real Madrid. Yo le quería preguntar
0: ahora
1: a Iván si él maneja algo de información al respecto.
4: Bueno, pues mira, lo llevamos en OK Diario, porque estoy de vacaciones, pero aquí no se para. Y bueno, pues yo te he dado un poco mi opinión. Tristemente, a día de hoy, nadie en el club ha cambiado su postura respecto
1: vale.
4: a...
1: Tienes la misma información que yo entonces. Vale, vale.
4: Tristemente, y de hecho había gente del club que me decía... Bueno, me ponían una palabra que empieza por P, pero de momento no han cambiado su postura.
0: Bueno, yo creo que Rodri va a ser el gran culebrón de este verano.
4: Yo lo veo complicado, que pueda venir, pero creo que Rodri ha demostrado de sobra que tiene sitio en este Real Madrid. Es cierto que el fichaje de Bernardo Silva y la renovación de Tchouaméni te pueden decir, bueno, pero claro, que estamos hablando del Balón de Oro del Mundial, ¿eh? Para estar ya retirado, acabado, y alguno decía que se acojo, está mal.
0: Pues Iván, muchísimas gracias por estar con nosotros esta noche. Un abrazo grande.
4: Gracias a vosotros.
0: Sergio, me gustaría preguntarte cómo ves tú el tema de Mastantuono y Raúl Asencio, porque yo lo veo realmente complicado. Para mí son salidas más que lógicas. Mastantuono todavía le ve un pase, pero es que yo, Asencio, no sé dónde te encaja a ti. ¿Dónde crees que puede terminar?
3: A ver, yo creo que ya lo sabe todo el mundo, que a mí son dos jugadores que no me gustan. Uno Asensio, porque creo que no tiene nivel para el Real Madrid, incluido su primer año, que la gente se ilusionó mucho con él. Y luego más tanto uno porque creo que necesita salir a jugar, y creo que dentro de dos o tres años, pues seguramente igual sí tiene nivel para jugar, no lo sé. Es un futbolista que a mí me genera ciertas dudas, pero lo que tienen que buscar es un club que les quiera, especialmente, evidentemente, en el caso de Mastantuono, porque volvería al Real Madrid. Entonces tiene que buscar algo parecido a lo de Nico Paz, ¿no? Irse a un Como, más ahora, por ejemplo, que es un equipo que va a jugar Champions, encontrar un sitio de ese estilo, un Borussia Dortmund, un sitio en el que el entrenador te quiera, que te vaya a asegurar minutos. Y lo de Asensio vamos a verlo, porque yo no sé cuánto dinero quiere el Real Madrid por el chaval, pero está claro que se ha depreciado muchísimo, porque en el primer año parecía para mucha gente que iba a ser un central de estos de jerarquía impresionante, y yo creo que ahora todo lo que sea que te den más de 10 millones por él creo que sería un éxito.
2: Bueno, yo creo que el tema de Asensio es tristemente Andrés Montes, el gran Andrés Montes, utilizaba un término, que además es una gran película de sospechosos habituales, para definir a los jugadores que acababan contrato. Entonces daban un gran rendimiento y luego, cuando firmaban un gran contrato, vamos a decirlo así, que se desinflaban.
0: Se, ¿no?, venían abajo.
2: Se venían abajo. Y yo creo que es un buen ejemplo. O sea, el Madrid, quitando, oye, opiniones como la de Sergio, que es muy válida, que cree que nunca tuvo nivel para el Real Madrid, en el Real Madrid es un central que cuando salió, pues es verdad que nunca estuvo en el primer nivel de la cantera de centrales de futuro por tema de un poco de altura, consideraban que le faltaba un poco de altura, pero sí que era un gran corrector a campo abierto, con una gran velocidad, bueno la marca, y por eso le renuevan. ¿Qué pasa? Que una vez que le renuevan, pues Asensio, digamos, que no ha tenido el espíritu competitivo que esperaban en el club.
0: A ver, no ha tenido el espíritu, ni

0: pero también por un tema, como tú apuntabas, de actitudes, de decir, oye, yo te he protegido, te he intentado dar todo, pero claro, hay cosas ya que se me escapan de la mano y ahí el Real Madrid no puede llegar.
1: Sí, y eso también afecta a lo deportivo.
0: Por supuesto.
1: Es cuando tú no... Pues el otro caso muy claro es Carreras, que empezó bastante bien la temporada y bueno, pues luego se fue diluyendo. Entonces eso en el Madrid sienta muy mal por lo que dices, porque además le protegieron cuando tenía abierto no un caso judicial.
0: Sí, en general, le han protegido en general.
1: Le han renovado el contrato apostando por él y él pues no. Hay jugadores que se les come lo que es la fama, el Real Madrid. Y en el caso de Asensio es muy claro.
2: Asensio tiene que salir sí o sí, aparte de todo esto que estáis hablando extradeportivo, es el quinto central a nivel deportivo, pero sí que es verdad que a mí me preocupa bastante el tema de los centrales en el Real Madrid. Sí que es verdad que se ha hecho una incorporación como es la de Konaté, pero yo tengo muchas dudas, no de sus condiciones técnicas, por supuesto, sino de las físicas, tanto de Rüdiger como de Militao. Las lesiones de Militao son tan sumamente graves como para tener dudas. No digo que vaya a suceder, pero digo para tener
0: sí,
2: dudas.
0: Sí, pensar, como decía Iván, que va a tener minutos. Claro, tiene una renovación y va a tener minutos.
2: Pero lo que estabais hablando es de demasiado peso como para que Raúl Asensio pueda continuar en el Real Madrid. Pero lo que digo es que al final, cuatro centrales, dices, perfecto, doblas posición, eso sería lo ideal. Pero es que hay dos de ellos que a mí personalmente me generan dudas. En el caso de Mastantuono, es impepinable una salida, una cesión, porque yo es verdad que no pude dar mi opinión en su día porque no le había visto apenas, pero toda la gente que conozco que o bien es muy estudioso del fútbol argentino o propios amigos argentinos que me hablan de Mastantuono me hablaban maravillas.
0: Sí.
2: Y yo me pongo delante de la televisión a verle con el Real Madrid y digo, uf, me lo han cambiado. Este no es el futbolista del que me han hablado tan bien mis amigos, ¿no? ¿Le ha venido grande el Real Madrid o le ha venido grande el fútbol europeo?
1: Como es antes, otro ritmo
2: como
1: también,
2: antes decía Sergio, que tiene que foguearse en el fútbol europeo, pero lo cierto es que ha sido una caricatura de futbolista. Es que yo no le he visto apenas hacer nada bien en el Real Madrid y no digo que no tenga las condiciones, ¿eh? Pero quizá es demasiado joven, quizá esa adaptación al fútbol europeo la necesita y eso no va a ser en otro sitio que no sea fuera del Real Madrid, porque en el Real Madrid una de dos, o empieza la pretemporada y se sale y a Mourinho lo convence, que creo que no, o necesita
0: no,
2: minutos.
0: No, eso ya te digo yo que no,
2: por eso,
0: que no ha pasado.
2: O necesita minutos, porque si no, entonces va a ser un jugador que se va a depreciar muchísimo, porque claro, el Real Madrid dice, podría pensar en una venta. Hombre, si hubiera hecho una temporada medianamente decente, a lo mejor le saca rendimiento. Pero es que ha invertido 60 millones de euros el Real Madrid en este futbolista. Ahora mismo, ¿cuánto puede valer más?
0: Una venta ahora mismo es inviable. Por cierto, decía Isra, a menos que empiece la pretemporada y deslumbre a Mourinho, esas no han sido las sensaciones. Pero por cierto, el Real Madrid va a tener su primer partido de entrenamiento este viernes. Va a ser a las 6 de la tarde y va a ser contra mi Alcorcón. Así que espero brillante, Franco Mastantuono, por mucho que sea un partido de entrenamiento. ¿Te preocupaba mucho, Rodri? Le preguntabas a Iván, oye, Rodri, tal, hablábamos de que Mastantuono no se ha adaptado bien al Real Madrid. Rodri, desde luego, que yo creo que se adaptaría divinamente porque está deseando llegar.
2: Pero más que me preocupe Rodri María, me preocupa el Madrid. Me preocupa que el
0: centro
2: Madrid,
0: del campo del Real Madrid.
2: No, me preocupa que el Madrid no haga un esfuerzo por Rodri. Que es verdad que se ha renovado a Tchouaméni, pero es que este futbolista...
0: Mira,
2: que
0: pues Mateo Moreto, ¿qué tal? Buenas noches, Mateo.
3: ¿Qué tal estáis? Buenas noches.
0: Tiene muchísima más información. ¿Cómo está la cosa con Rodri? Porque es un clamor popular. Yo tampoco me dejo llevar mucho por lo que suele pedir la gente. Reconozco que yo no ficharía a Rodri, por mucho que sea una opinión impopular. No sé si quien manda en el Real Madrid piensa lo mismo o ha cambiado de opinión, Mateo.
3: Bueno, estaba escuchando un poco el discurso sobre el tema y se decía que el Madrid no ha movido ficha y no ha hecho ningún paso hacia él. Pero yo añadiría aún no lo ha hecho, porque según lo que me comentan, la verdad es que el Madrid se está replanteando esa posible operación, y me comentan que la operación sí ya está en marcha, ya hay contactos entre la directiva del Madrid y el entorno de Rodri, así que bueno, es cierto que el precio, o sea, Florentino Pérez tiene que dar el visto bueno, porque es

0: es la persona que de momento está un poco frenando la operación, pero me dicen que algo ha cambiado y ahora sí el Madrid se está planteando ficharle, de verdad.
1: Mateo, si tú tuvieses que apostar algo a día de hoy, ¿tú crees que Rodri termina con la camiseta del Real Madrid en este mercado de verano o no?
0: Es que apostar siempre
1: hay que mojarse,
0: tú
1: no pasa nada, o sea, aquí no nos escucha nadie, eso es, yo creo. Si aquí se lleva mucho en el periodismo, tú lo sabes, Mateo, que ya está.
0: A nivel de sensación te puedo decir que para mí sí se va al Madrid.
1: Vale.
0: A nivel de información, yo digo que Rodri tiene desde hace un mes una oferta mareante del City para renovar, aún no ha renovado, está esperando al Madrid. Rodri ya ha dicho que sea el Madrid, y si el Madrid, a mí me dicen que pronto va a hablar con el City otra vez, así que vamos a ver.
1: Bueno, yo espero que no termine vestido de blanco. El que pierda a Mateo, pues que invita a una cena y ya está. ¿Qué vamos a hacer? Veremos cuando acabe el mercado de verano. Muchísimas gracias por entrar, un abrazo.
0: Un abrazo a todos.
1: Adiós. Yo sé que Isra estaría como loco porque viniese. Alfredo, ¿cuáles son tus sensaciones?
2: Yo tengo la misma opinión que me ha dicho Iván. En el club, desde las altas esferas, siempre han visto que Rodri es un jugador que, para lo que tiene el Madrid, en el fútbol, las piezas sueltas pueden ser maravillosas, pero luego las tienes que juntar, y en el Madrid ya lo estamos viendo, incluso con Mbappé y Vinicius, que pueden ser dos jugadores increíbles. Rodri es un jugador que, para tener el balón, es top, ¿vale? Para asociarte, para dar esa primera salida, que tácticamente es muy bueno defendiendo porque se coloca muy bien. Pero claro, el Madrid no tiene un equipo para jugar a asociarse de momento, ¿vale? Y con Mourinho me cuesta mucho creer que vaya a jugar a eso.
1: Vamos a ver, que Rodri ha hecho un mundial descomunal,
2: es
1: incontestable.
2: Rodri es un jugador extraordinario.
1: Que es un grandísimo jugador, por descontado.
2: Desde luego,
1: pero tampoco se nos puede olvidar que, si yo no estoy equivocada, es un futbolista que ahora tiene que pasar por quirófano.
2: Bueno,
1: eso decían.
2: Además, es un jugador que te va a valer 60 o 70 millones y que la ficha va a ser muy alta. O sea, quiero decir, no es un regalo que dice acaba contrato, bueno, pues no, es un jugador que igual, si fichas a Rodri, no puedes fichar un central. Entonces, tú tienes que ver a qué quieres jugar. Y Rodri ha estado en un equipo, el Manchester City, acostumbrado a tener la posesión del balón, a ser protagonista con balón, y en la selección lo mismo. Y el Madrid de Mourinho, y el Madrid por cómo está construido, yo creo que no va a ese juego. Y es una, claro, es una apuesta muy segura en cuanto a jugador top, pero muy cara. Y que, teniendo a Tchouaméni, teniendo a Valverde, pues igual necesitas otras cosas antes, María.
3: Es caro Rodri por 60 millones. Cuando te has gastado el año pasado la de Dios.
1: Pero no me parece bien lo que se pagó por carreras y Hausen.
3: Hemos hablado hasta la saciedad aquí y en muchas otras tertulias y foros de fútbol en relación a que al Real Madrid le falta un centrocampista, generador de juego, iniciador de juego, etcétera. Ese jugador es Rodri.
4: Sí, para mí falta más un lanzador,
3: se plantea el fichaje, y no lo digo por ti, Alfredo, lo digo en general, que si es caro, que si no sé qué,
2: no,
3: que
2: te
3: si
2: digo
3: tal, que
2: para
3: el rendimiento,
2: necesita,
3: que si la edad.
2: ¿Tú prefieres a Rodri antes de un central, que has hablado antes de que el Madrid necesita centrales? Teniendo a Tchouaméni, a Valverde, pensando a lo que puede jugar José Mourinho.
3: Yo a Rodri lo ficho con los ojos cerrados, vale. Y luego ya veré qué ventas hago. O sea, el tema es que el Real Madrid ahora, para incorporar, necesita vender. Eso no hay más tutía. Entonces, depende los jugadores que puedas hacer salir o llegue una buena oferta por ellos, podrás fichar uno o dos futbolistas. Vamos, no tengo ninguna duda que necesita un generador de juego el Real Madrid, que no lo tiene.
2: Para mí
3: es que no lo
1: Sergio,
3: tiene.
1: Sergio, ¿tú lo fichas o no lo fichas?
4: A ver, a mí me parece una locura que el Madrid no lo fiche. Dicho esto, como todo en la vida, las cosas tienen un precio. Y es un futbolista que tiene 30 años y la lesión gravísima que ha tenido. Entonces, aquí hay que ponerle el cascabel al gato. Desde esta tarde, la gente del fútbol sí te dice que que algo ha cambiado y parece ser que Pablo Barquero, el agente de Rodri, ya sí sabe que el Madrid va a hacer un intento, pero hay que ver el intento económico, porque claro, el City, si se quiere subir a la parra y pedir de 70 para arriba, que en principio parecía que no, pero es que lo parecía antes del Mundial, cuando las dudas físicas eran muy importantes, pues yo creo que ahora igual si te dice 75, y yo no sé si el Madrid tiene que fichar por 75-80 millones a un futbolista de 30 años, darle un salario de top 5 de la plantilla, y que luego cuando tenga 32 o 33, cuando le des 4 o 5 años de contrato, no te sirva. Pero yo sí creo que el Madrid tiene que buscar la fórmula para ficharle, porque creo que es el jugador que necesita el Madrid.
1: El tema de la operación, ¿sabéis cómo está? Porque salió en pleno Mundial que cuando él terminase la competición iba a tener que pasar por quirófano. Y me parece un dato importante porque para mí eso lo cambia todo. Quiero decir, yo no pagaría ese dinero por un jugador que tiene 30 años y que tiene que pasar de nuevo por quirófano.
2: Me imagino será una artroscopia, que a veces limpiar un poquito la rodilla, que no es, no va a ser un periodo largo de baja. Pero bueno, que está claro que ha sido una lesión grave de rodilla y que tendrías que invertir un dinero importante. Es verdad que Rodri en el Mundial ha demostrado que puede alcanzar el nivel que tuvo antes, pero no hay que tampoco olvidar que la temporada en el City no ha sido, digamos, estelar, la suya. Y bueno, ya digo, el Madrid, si no lo ficha, no es por una cuestión de cabezonería, sino es porque
1: no,
2: pone
1: porque
2: las cartas
1: sobre
2: la mesa.
1: Vamos
2: claro.
1: A ver, es que hay que poner todo encima de la mesa. ¿Es un mal futbolista? No, ni muchísimo menos. Pero el Mundial dura lo que dura y una temporada con el Real Madrid es muy exigente. ¿Está para jugar a ese nivel y a ese ritmo durante toda una temporada?
2: Y lo que dice Irma,
3: no,
2: de general.
3: Sí, simplemente un matiz, Alfredo, porque yo lo que estoy leyendo, igual Sergio también tiene información, es que la intervención quirúrgica a la que se tiene que someter Rodri no tiene nada que ver con la rodilla.
4: Es poco menos que una cosa, como si te digo, estética. O sea, es una cosa
3: tema,
4: que le duele,
3: tema de
4: pero
3: espalda. Vale. Bueno, tema de espalda y es una cirugía menor, con lo cual nada tiene que ver con la rodilla.
1: Bueno, tienes que pasar por quirófano un tema de espalda, no sé.
3: Sí, pero bueno, por lo que estoy leyendo es una cosa menor y que no le va a impedir.
1: Es un retoque, como Vinicius,
3: claro,
1: ¿no? Un retoque.
3: Entonces, claro, esto podemos hablar luego en diciembre que se ha resentido de la rodilla, no lo sé, pero de momento, a día de hoy, esa rodilla funciona, esa rodilla está bien, por lo que parece, vamos, a la vista está. Y la operación tiene que ver más con un tema de espalda.
2: Sí, no, yo lo que te iba a decir es que yo creo que más que un iniciador de juego, el Madrid lo que necesita es, como dices tú, un creador, ¿no? Un Toni Kroos, se podría decir, ¿no? Y yo creo que de ahí vino el fichaje Bernardo. Si traes a un iniciador de juego, perfecto, pero entonces Tchouaméni no te va a caber, la acabas de renovar. Vamos a ver qué quieres hacer con Valverde.
4: Otra cosa es que quiera jugar con todos, ¿eh? Es que Mourinho al final igual está pensando en que yo, para ir a Múnich, a París, al campo del Chelsea, voy a jugar Tchouaméni, Rodri, doble pivote, cuatro atacantes.
2: Pero entonces, si tienes a Tchouaméni y a Rodri y tienes cuatro arriba descolgados, ¿para qué quieres a Rodri si Rodri es un jugador para tener el balón?
4: O sea, es un futbolista muy bueno sin balón, ¿eh?
3: Claro,
4: tampoco
3: bueno,
4: que caricaturizarlo.
2: No es mal futbolista sin balón, pero es un jugador que destaca por
3: jugar sin balón y a nivel táctico es de locos. Sí. Pero si tú jugas en ese 4-2-3-1 que estaba pintando ahora Sergio, a lo mejor con un doble pivote Rodri Tchouaméni, por delante tienes a Bernardo Silva, por ejemplo, ya tienes otro futbolista
2: con el que poder. No sé si te cabe.
3: Hablo hipotéticamente.
2: Con Bellingham, con Vinicius.
3: Hay que verlo, el mismo Bellingham, y a lo mejor tiras a Bernardo Silva a la derecha. Que en el City lo ha hecho. Quiero decir, no, pero yo, conociendo un poco a Mourinho por sus antecedentes aquí en el Madrid y por otros clubes en los que ha estado, a mí no me parece descabellada la idea de jugar con un 4-2-3-1 y que ese doble pivote sea Rodri Tchouaméni. ¿Cuántos partidos? No lo sé, pero que una buena cantidad de partidos
1: es que
3: te puede jugar
1: problema.
3: Con ese doble pivote, yo no tengo ninguna duda. Y si tú metes por delante a Bellingham y en la derecha tienes a Bernardo Silva, ya tienes tres futbolistas con los que te puedes asociar.
1: Yo no estoy tan segura de que Rodri pueda jugar tantísimos partidos como exige el Real Madrid. Y luego en el centro del campo...
3: pero que no te hace falta, que a lo mejor Rodri...
4: En Liga tienen que jugar 20 partidos Tchouaméni y 20 Rodri.
3: Claro, es que a lo mejor...
1: Bueno,
3: Rodri,
1: pero es que te has gastado una millonada para que no lo puedas utilizar. Es que viene para ganar la Champions, no para ganar al Oviedo. Mbappé también venía para ganar la Champions y de momento...
3: Al 50% de los equipos no te va a hacer falta, o no debería hacerte falta toda la, todo el arsenal del Real Madrid. Es decir, y los partidos jugados en el Bernabéu, te doblo la apuesta. Es que el 65-70%
2: sí,
3: no te hace falta
2: si todas.
1: Es que considero, lo siento mucho, que es fútbol ficción, porque luego tenemos una temporada como esta y nos estamos tirando de los pelos porque no tenemos a Mbappé contra el Talavera.
2: Y dos cosas, María.
1: Es que, sí, es que pero, hay que ver cómo sí, pero, se da pero, todo pero, y cómo pero, encaja pero, todo seamos, y cómo funciona
3: seamos
1: todo.
3: Seamos realistas. Ha hecho mención ahora Sergio al Oviedo, que desgraciadamente no está en primera, pero un Elche, tú coges la plantilla hombre por hombre, de un lado y de otro.
1: Sí, que la práctica debería ser sobrado. Isla.
3: Claro, claro, pero... por eso te digo. Ahora bien, es tan bonito este deporte que eso no luego a veces pero, no sirve. Pero
2: yo eso no lo he visto jamás en la vida. Fichar a un jugador para decir, en Liga vas a jugar 20 partidos.
3: Escucha,
2: jamás.
3: Alfredo.
2: Por 70 millones Alfredo, en la vida.
3: Que se renueva Modric. Para no jugar bueno, los 50
2: se
3: partidos.
2: Se renueva Modric con 30 y muchos años porque es Modric
1: que dado,
2: y que
1: claro.
2: Está aquí. No te
3: hombre,
2: das estas 80
3: hombre,
2: millones
3: y Rodri no te ha dado al Madrid, pero se la ha dado al City, vale. Que le ha dado una perfecto. Champions
4: perfecto.
3: Y a España le ha dado una Eurocopa.
2: Yo te digo, os digo, vale, perfecto. Primero, sí que es verdad que Tchouaméni lo puede utilizar Bobillo de central, que es una alternativa que no estamos sopesando. Y luego nos hemos obviado de Fede Valverde. Me imagino que entonces será venta. Si no entra, o también va a jugar 20 partidos.
3: No, hombre, es que vale. Si me preguntas hombre por hombre, yo te voy diciendo. Yo, en ese 4-2-3-1, obviamente me sobra Valverde. O a lo mejor meto a Valverde en banda derecha. Es que no lo sé. Tendría que ver el día a día y tendría que ver el estado de forma. Pero yo a mí me preguntas si Rodri encaja en este Real Madrid. Y digo, vamos, como
1: lo
3: diga
1: de Valverde,
3: en cualquier equipo
1: es
3: del mundo.
1: Un melón interesante lo de Fede Valverde, ¿eh?
4: Y lo
1: si estamos
4: Vinicius.
1: Hablando y lo de Vinicius también.
4: Porque vamos, Rodri,
1: por
4: lo que hizo en la celebración con Vinicius, a mí me parece el último clavo en el ataúd de Vinicius. O sea, si ya no se da más por aludido, es porque no quiere, porque yo creo
1: bueno,
4: que todo lo que está haciendo el Madrid es para pensar en que Vinicius no va a estar en el Madrid dentro de un año.
1: Bueno, pues entonces el Real Madrid y Vinicius tendrán que llegar al acuerdo que lleguen, o Vinicius quiere terminar su contrato, pues me parecerá
2: mira,
1: muy
2: Vinicius
1: respetable
2: Vinicius
1: que quiera terminar
2: el
1: contrato que tiene firmado con el Real Madrid. Pero ¿veis a Fede Valverde como jugador del Real Madrid? ¿Hay posibilidad de que salga del equipo?
2: Yo vuelvo a decir lo mismo. Si me atiendo a lo que ha sido Mourinho durante toda su carrera, un jugador como Valverde le encaja como un guante. Es que es así, ¿sabes? Igual Rodri es un excelente jugador, pero igual a él le encaja mejor Fede Valverde para lo que juega. Más transiciones, más físico, es así. Ya digo que muchas veces tienes que ver, no es decir, traigo un jugador, sí, que Rodri es buenísimo, es un mediocentro que todo equipo querría, pero si lo que tienes y vas a tener que gastar mucho dinero y no refuerza la posición de central, que igual es también muy importante, o otras posiciones, por ejemplo, por banda derecha yo fichar a un jugador, pues ¿qué quieres que te diga?
3: Sí, vale, Alfredo, pero vamos a cosas
2: Valverde
3: a casos prácticos. Tú tienes la opción de Tchouaméni, Rodri, ¿con quién juegas?
2: Tchouaméni acabas de renovar.
3: No, pero te digo, ¿con quién jugarías?
2: Depende de lo que quieras jugar.
3: Bueno, bien, ¿con quién jugarías? Claro, tú me estás diciendo, porque el Real Madrid también necesitará hacer ventas y quiere hacer incorporaciones potentes. A lo mejor, si hay un ofertón por Valverde o hay un ofertón por Tchouaméni, por más que lo haya renovado, a lo mejor el Real Madrid se plantea ciertas ventas que en condiciones normales igual no, pero es que dependiendo de las necesidades, dependiendo de la demanda que tenga el entrenador, en este caso Mourinho, a lo mejor Mourinho quiere más a Tchouaméni que a
2: Yo solo
3: Rodri,
2: te digo
3: no,
2: que Tchouaméni ha podido salir del Madrid antes de renovar y por
1: sí,
2: una buena
1: oferta.
2: Y lo han
1: querido renovar, claro.
2: Y lo han querido renovar.
3: Sí,
2: entonces,
3: pero
2: si que estás cambiando de idea
3: no,
2: cada
3: pues,
2: 15 días,
3: probablemente,
2: no lo veo
3: probablemente te lo quieras quedar y tener dos medios centros por la posibilidad de jugar con dos medios centros durante buena parte de la temporada y que estos dos se vayan alternando en otra buena parte de la temporada.
1: Bien, vamos a hacer una pausa y vamos con las teorías de la conspiración que hay desde Argentina.
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0: Ven, Alfredo, que no se puedan escuchar las publicidades, ¿verdad?
1: Nos lo pasamos.
2: Tienes que hacer un Instarrival.
0: Ya, es que ya eso se perdió. Eso lo perdió el jefe y eso ya no lo hacemos. Pero si se escuchase las publicidades, a más de uno se le cae la careta. A más de uno que a lo mejor estaba aquí en el chat, que venga, decía, oye, que mejor que no.
2: O teníamos problemas judiciales.
0: También, bueno, eso seguro, eso los tendríamos todos los días. Os voy a pedir, porfa, que prestéis mucha atención a este sonido, ¿vale? Es Leo Messi, en la previa de ese España-Argentina, justo en el vestuario de su equipo antes de salir a disputar el partido. A ver si vosotros veis algo raro en este sonido.
3: Estemos tranquilos, tranquilidad, pensemos jugar nomás, Tranquilidad, olvidémonos de todo, No lo juguemos, pensemos jugar nomás, gente, jugar, dale.
0: No sé si hay algo que os extrañe, algo que os parezca que está fuera de lugar.
2: A mí lo que me extraña es que se olvidaron de jugar. O sea,
0: esa parte se olvidaron de jugar. Se la pasaron.
2: ¿Puede haber un mensaje ahí subliminal? Bueno, puede ser, no sé.
0: ¿Sí? ¿Tú crees? Es que yo veo...
2: Sara, yo no lo creo, pero que los malpensados...
1: Es verdad que la cara de Messi, o sea, y sobre todo Enzo, que estaba ahí, no sé, salieron como un poco rara, fue todo, pero a saber...
0: ¿Sabes? A ver, tampoco es Leo Messi, Einstein, no, te quiero decir, al Lobo Carrasco le parece que es Dios, pero no creo que sea un gran orador. Si tuviese que dar un discurso, no elegiríamos a Messi.
2: Las palabras que ha dicho se escuchan en un vestuario...
1: Yo no me quedo tanto con de mis juveniles. No me quedo tanto con el discurso, que está claro que Messi no es aquí el máximo motivador, sino más con el lenguaje no verbal. Pero de ahí a todo lo que se ha generado, que ahora contarás, María, pues hay un trecho, ¿sabes?
0: Claro, es que a raíz de este vídeo que se ha filtrado en redes sociales, la gente lo que deduce, como dice Alfredo, es que las caras eran muy raras, que Messi estaba muy decaído, que daba la impresión como de que alguien les había dicho que ese partido lo tenían que perder. Y que como Messi ya lo sabía, pues que dio una arenga así un poquito light y dijo, venga, pues nada, tranquilos todos a jugar y ya está. Es un tema que puede parecer una broma, que puede parecer algo de que se queda en las redes sociales y punto. Pero a Scaloni, al seleccionador de Argentina, le han preguntado por este tema y claro, si tienes dos dedos de frente, pues te quedas que no sabes ni qué decir.
4: ¿Qué hay en las redes? ¿Pasó algo en el vestuario con la arenga de Messi?
5: No veo redes, chicos, yo no tengo.
6: Se rumoreó como que te habían recibido presiones, digamos, ustedes.
5: No tengo idea.
6: ¿Tenían la puesta tranquilo los jugadores todo antes del partido con España?
5: No tengo ni idea.
4: ¿El vestuario estaba bien?
5: No sé de qué Messi me habla, de algo, no, no.
4: ¿Es la arenga de Messi cuando decía, bueno, muchachos, olvidémonos de todo, juguemos, olvidémonos de qué?
5: Tranquilos. No tengo ni idea de lo que me decís.
1: Si no decís nada, te volvemos a hacer la misma pregunta.
7: ¿Podemos decir que la escaloneta está unida, no hay conflictos internos de ningún tipo?
5: No puedo creer que me está preguntando.
7: Si te vas, no le vamos a poder decir más la escaloneta, o lo donas al nombre.
5: No, ya creo que nos estamos yendo por cualquier otro lado, chicos, de verdad. Dale, gracias.
0: A ver, es que el sonido tiene muchas vertientes, porque para empezar Scaloni, no tengo redes sociales, pero el vídeo Scaloni seguro que te ha llegado, yo creo que se puede contestar de una manera más contundente, ¿no? En plan de, oye, mira, es una arenga normal y punto. Para mí, eso por un lado. Y luego el otro, en el que el periodista un poco como que le amenaza, ¿no? Yo no me voy a sorprender, porque
8: Scaloni
0: he escuchado
8: no
0: de todo
8: sabía
0: tipo
8: de lo que le estaban hablando, María.
0: Eso Scaloni no ha visto el vídeo, Sergio.
8: No tenía ni idea.
0: O sea, el tono no es de quiero seguir dando bola a esto y me hago un poquito el tonto, sino que es que el hombre no sabía de lo
8: no,
0: que le
8: No, bueno,
0: hablando.
8: Yo creo que en estas situaciones también hay que ser un poco comprensivo, ¿sabes? Han jugado 50 días de mundial entre preparación y demás, llegas a la final, pierdes, te intentas extraer un poco como buenamente puedes y no... O sea, yo creo que esto, pues como lo hemos vivido al revés, porque hemos estado mucho tiempo viviéndolo nosotros haciendo conspiraciones con Argentina, porque son conspiraciones, porque no hay pruebas, cuando las vemos desde la otra vereda nos parecen ridículas, pero cuando nos las inventamos nosotros nos parecen que tiene mucha lógica. Y yo creo que en general, salvo casos contadísimos, yo creo que los entrenadores estas cosas ni les llegan, ni se enteran, ni quieren saber nada.
0: Hombre, Sergio, yo te quiero con todo mi corazón, pero perdóname. Yo tengo las gafas perfectamente graduadas, si no llevo gafas, llevo lentillas y yo sé lo que ven mis ojos. Y sé, habrá gente que sabe infinitamente más que yo de fútbol, pero sé cuando una entrada es de tarjeta roja Y claro, cuando no se le pita, y cuando un árbitro se equivoca, y casualmente siempre se equivocan con los mismos. No, o sea, eso equiparar es, eso, equiparar unas quejas arbitrales, equiparar unas quejas arbitrales a que, como Leo Messi, que siempre tiene la misma cara, por cierto, porque es que parece que es aquí la alegría de la huerta, salió muy serio, Argentina perdió, me parece.
8: Pero María,
0: despedido.
8: Una cosa es lo mismo, la gente ve cosas, ¿no? En España veis cosas de árbitros y opináis, no tenéis ninguna prueba y opináis. Y en Argentina ven la cara de un tío y lo que dice un tío y sin tener ni idea también opinan. Entonces, yo creo que la conspiración está genial, si a mí me parece divertidísimo, pero yo creo que hay un punto en el que hay que separar la conspiración de las redes sociales a lo que hay que decir sin tener pruebas en los medios, y yo creo que esta línea se ha sobrepasado mucho. ¿Que a Argentina le han favorecido los árbitros? Totalmente. ¿Que ha sido conscientemente porque hay una conspiración y no sé qué, no sé cuánto más? Es que no tenemos ninguna prueba de ello.
1: Sí, bueno, a ver, los argentinos lo que vienen a decirte es, bueno, aquí todo el mundo, para empezar, lo ve, poca gente es objetivo. O sea, porque evidentemente yo tengo a un argentino en el gimnasio que me decía al principio del mundial.
0: Esta historia ya hay que contarla con detalle.
1: Sí, que alguna vez al principio que era, va a ganar Argentina porque él es muy conspiranoico.
0: Pero en el vestuario.
1: Sí.
0: ¿Qué estabas entrenando tú ese día?
1: No, en el vestuario.
0: ¿Qué te tocaba ese día?
1: Ese día
0: pecho, espalda.
1: Pero el caso es que hoy, por ejemplo, me dice. Pues el árbitro estaba comprado, el árbitro, y me ha puesto unas declaraciones que luego he mirado y no existen, de que el árbitro dijo a The Athletic que es que sintió mucha presión porque la FIFA, con todo lo que había pasado en el mundial, no quería ganar Argentina. Entonces, claro, aquí cada uno se agarra donde María, donde quiere.
0: Estaría comprado por Argentina, porque Paredes tuvo que estar en la calle desde hace tiempo.
1: Pero hoy ha sido también
0: en el vestuario. Hoy también ha sido en el vestuario. Siempre es el punto de.
1: Siempre. No, porque él es un señor que solo va a la zona de la piscina. Entonces, claro, en la zona de las pesas. No va, él va a su.
0: Él va a su spa, sauna.
1: Sí, spa. Hasta una, baño turco y ya está.
2: Y se relaja.
1: Y ya va, eso es su gimnasio.
0: Ni por esa se relaja, ¿eh?
1: No, pero...
0: Hay mucha gente que se pone la pulserita y va solo a...
1: Sí, hay gente que... Y luego te dice, voy a ir al gimnasio. Sí, has ido al gimnasio.
0: Bueno, yo me tuve que ir a un gimnasio que no tuviese spa porque si no era de ese tipo de personas. Entonces ya dije, vamos a parar esto.
1: Pero claro, ellos lo que vienen a decir es que con todo lo que se ha hablado de que los árbitros estaban beneficiando a Argentina y de que había, y es verdad que se decía que la FIFA quería que ganara Argentina y que había como una... Pues claro que eso les ha perjudicado porque al final se ha hecho una bola y demás.
2: Yo creo que los árbitros
1: le han favorecido a Argentina y hay que decir las cosas como son.
0: Pero comparar eso con no, es que como salió serio, me hace mucha gracia
2: aquello de que como ha habido comentarios sobre conspiración y tal, al final han perjudicado a Argentina. ¿A quién han perjudicado? O sea, Argentina de momento se olvidó de jugar al fútbol el otro día.
1: Sí.
2: O sea, ya no entro en la marrullería y demás. Hablo de jugar al fútbol, ¿vale?
1: Sí, bueno, pero que o sea, eso es fútbol también.
2: España le quita el balón, o sea, lo que Argentina es...
1: Lo que hace Argentina nosotros cuando éramos la selección de la furia y demás, voy, o sea, eso también es fútbol.
2: No, pero no voy a eso.
1: Decir, hay mucha gente que dice que ha sido fútbol toda la vida.
2: Alfredo, que yo voy al partido exclusivamente del domingo, que podríamos analizar el resto, y a mí ha habido ratos de Argentina que me han gustado, como la segunda parte ante Inglaterra, a raíz de que hace el gol Inglaterra, que es verdad que se echa atrás, que le da el balón, etcétera, etcétera, pero a mí me parece que Argentina tiene media hora muy buena de fútbol, no solo de coraje. Pero el día de la final se olvida de jugar al fútbol en el sentido de que no da pie con bolo.
1: Gracias
2: a que España hace un gran partido, le roba la pelota y no lo deja jugar, ¿de acuerdo? Entonces, me hace gracia aquello de la conspiración de que como había mucha presión, de que es verdad que se ha hablado mucho de conspiración para que gane Argentina, también se ha hablado mucho de que el Mundial de Qatar hubo muchos penaltis a favor de Argentina. Yo no creo en eso. Ayer, Sergio, me metía un poquito a ver si entraba al trapo con respecto a mis críticas últimamente arbitrales. Yo critico a los árbitros muchísimo últimamente,
1: y sobre todo a raíz de
2: la llegada del VAR, pero voy a que se equivocan mucho, y se equivocan mucho ahora con VAR, que me parece demencial. Pero yo todavía, a día de hoy, no creo en conspiraciones. No creo que el Mundial de Qatar lo ganara Argentina porque la FIFA lo quería. No creo que Argentina haya llegado a la final porque la FIFA lo quería. Ahora bien, si vamos a hechos objetivos, a Argentina la han beneficiado en todos y cada uno de los partidos de este Mundial. Pero, en todos.
1: Pero,
2: conspiración. Pero los hechos son claros y objetivos. Decías antes que no hay objetividad en esto. Evidentemente todos somos subjetivos. Pero hay hechos.
1: Hay,
2: decía antes María, yo lo veo con mis ojos. Yo he visto el Mundial, yo he visto los partidos de Argentina y le han beneficiado en todos y cada uno de los partidos.
1: Totalmente. Es así, los árbitros, pero que también luego lo de las del tema de la conspiración, dices, bueno, es que con los árbitros aquí en España, que hemos tenido un tema como el de Negreira, pues cómo no vamos a pensar a veces en que en conspiración, sino que el mundo del fútbol mueve mucho dinero y hay mucho negocio, y es así. Y al final, luego también tenemos hay un tema que es el de las redes sociales, que al final hay mucha gente que también la polémica vende mucho y hay gente que se está haciendo bastante rico con tema de, porque una cosa es el tema del fútbol, que a mí me encanta el pique y demás, y otra ya es el enfrentamiento directo que hay, porque hay insultos, hay peleas entre los países, que yo creo que Argentina con España siempre ha sido un país, vamos, a ver, cuando aquí estábamos en plena guerra civil, eso es algo de historia, nos acogieron, nos dieron de comer y nos abrió las puertas. Yo, para mí, es un país amigo. El mundo del fútbol, ya vamos a ser enemigos porque perder una final, tremendo. Pero yo creo que no hay que sobrepasar una línea que a veces se está sobrepasando. Y no hablo de lo de la conspiración, ¿eh? Hablo de insultos personales, de decir es que los argentinos son así, o desde Argentina también,
0: bueno,
1: ¿no? Es
0: que
1: los gallegos.
0: Desde Argentina
1: también,
0: se pasaron de también, frenada en también. Este mundial desde hace ya tiempo. Yo estoy de acuerdo contigo. Una cosa es el mundo de las redes sociales, pero el problema viene cuando trasciende hasta el punto.
1: Total.
0: De que al seleccionador nacional le preguntan, oye, ¿pasó algo en ese vestuario para que Messi saliese tan serio? Trasciende hasta el punto de que Rodrigo de Paul pone un mensaje en Instagram diciendo, no, es que hay mucha gente, ¿quién?
1: Sí, sí, totalmente, totalmente.
0: Yo creo que es injusto y que hay que saber ganar y hay que
2: yo
0: saber
2: creo,
0: perder.
2: Yo creo
0: y
2: que también,
0: no supo.
2: De alguna manera tienen que... Ayer escuchaba a un periodista argentino hacer un análisis brutal respecto al partido y analizaba, pues un poco como lo hemos analizado nosotros y hemos dicho ahora, ¿no? Es decir, Argentina no jugó, Argentina hizo una final nefasta, etcétera, etcétera. Por ahí va el análisis.
1: Sí,
2: y
1: sí.
2: Todo lo demás es desviar la atención. Es desviar la atención. Que si una conspiración, que si Messi está serio, que si De Paul dice aquí, que si De Paul dice allá. No, el hecho es que España le mete un meneo brutal a Argentina, le gana la final justamente y Argentina se queda sin mundial.
1: El tema, ¿por qué estuvo Argentina tan mal? Primero, porque llevaban una carga física brutal de tantas prórrogas.
2: ¿Vale? Y porque España le quita la pelota y no hacen más que correr detrás de la pelota.
1: Porque España le somete. A partir de ahí buscar... Claro, porque los argentinos dicen, ¿cómo puede ser que no tiramos a puerta y ponen una acción? ¿Sabes? Entonces, cuando te metes en esa bola, pues no quieres ver la realidad. Y la realidad es, ¿cómo no va a querer ganar una final Argentina? Por muchos quilombos que haya. Luego saltará todo.
0: No, eso es imposible. Eso es imposible. Que Leo Messi salga al campo sin querer ganar una final, a mí no me entra en la cabeza.
2: Ni Leo Messi ni nadie.
0: Lo que sí que vimos, más allá de conspiraciones, fue el comportamiento de algunos jugadores, el de Leandro Paredes con Eric García y a Gavi, Nahuel Molina con ese empujón a Rodri y también el de Roberto Ayala que agredió a Dani Olmo. Estamos pendientes porque FIFA evidentemente ha abierto una investigación por lo que se dio, que a mí me pareció un espectáculo lamentable. Las agresiones yo creo que no son discutibles, pero hay un punto que me parece importante porque dicen que FIFA también podría entrar a sancionar con una multa económica a la Federación Argentina de Fútbol por el comportamiento que tuvieron todos los jugadores en general cuando a España se le estaba entregando el trofeo, por darse la vuelta y mirar a la grada. No sé si es algo que a vosotros os parece desmedido. ¿Os parece bien que se ponga una sanción económica por no querer mirar al campeón del mundo?
2: Hombre, si UEFA, FIFA hablan del fair play, hacen campañas publicitarias con el fair play, etcétera, etcétera, y en el recibimiento de la Copa del Mundo el finalista se da la vuelta y da la espalda, pues a mí me parece bien que haya una multa. No sé cuál sería la cantidad adecuada, pero creo que sí. Es decir, estamos aquí, el fútbol también está para enseñar valores. Hablaba antes, Alfredo, de los niños. Yo ayer fui con mi hijo a la celebración, mi hijo ha estado viendo el Mundial y todavía es pequeño, pero con edades un poquito mayores se fijan y copian lo que hacen los futbolistas, porque al final son iconos, nos guste o no nos guste, lo son. Nosotros ya con cierta edad pues ya pasas, ¿no? Pero cuando eres chaval copias todo lo que hacen tus futbolistas favoritos, ¿no? Entonces no podemos enseñar que cuando pierdes le tienes que dar la espalda al equipo ganador o le tienes que dar un puñetazo, etcétera, etcétera. Entonces sí, me parece bien. y he leído que podría haber una sanción de 3 partidos para Leandro Paredes. Sí. Me parece de coña. O sea, si la actitud que tuvo Leandro Paredes, que pudo recibir del orden de 6-8 tarjetas amarillas en solo un segundo tiempo, que se lleve 3 partidos, me parece que le compensa.
0: El mínimo es tres partidos, según el reglamento, por conducta violenta. Veremos a ver si se queda en 3 partidos o va más. Sobre el tema que planteabas, Isra, me parece un debate un poco complejo. Quiero decir, estoy de acuerdo contigo. Al final, cuando tú eres un icono como un jugador y estás tan expuesto y te siguen tantos, ya no chavales, sino niños pequeños, tienes que tener mucho cuidado con lo que haces. Pero también hay gente que dice, oye, es que a los niños se les educa en casa. Yo como jugador no puedo educar.
2: No, pero voy a que tú mismo como entidad promueves algo que se llama fair play. O sea, ya no, o sea, lo de los niños te lo pongo por ejemplo porque hay que hacerlo, porque nosotros en el Rayo Vallecano lo haces así, intentas inculcar valores y educar también a los chicos a través del fútbol. Evidentemente que yo tendré que educar en mi casa a mi hijo, y en el colegio me ayudarán y en el club de fútbol me ayudarán a complementar esa educación, pero me corresponde a mí. Pero evidentemente, por cómo son estas entidades, por lo que promueven y por lo que predican, pues creo que en este caso tendrían que ejemplificar con una sanción.
0: Sergio, ¿te parece desmedido que pueda tener la Federación Argentina una multa económica porque sus futbolistas diesen la espalda?
8: Yo creo que hay que sancionar todo lo que no sea fair play. Y si se considera que eso no es fair play, a mí me parece bien que se sancione. Creo que sea económico, que sea deportivo. Decía Gaby ahora hace un rato en Sevilla, por ejemplo, que él consideraba que no había que sancionar porque el fútbol también tiene una parte violenta. Hombre, a mí me gusta pensar que el fútbol no tiene una parte violenta, Gaby. O sea, me gusta pensar que no es ni artes marciales, ni boxeo, ni otros muchos deportes, que a mí me encantan, pero que sí entiendo que tiene una parte violenta. Yo creo que cualquier sanción que busque fair play, a mí me parece fantástica.
0: Alfredo.
1: Bueno, yo
0: tengo que reconocer que lo mismo me quedo sola, no, pero sí. Yo no pondría una multa económica. O sea, me parece una falta de respeto. Creo que no deja en buen lugar a los jugadores de Argentina. Pero creo que también hay un punto de competitividad que se demuestra a veces de esa forma.
1: Es que
0: sancionaría de manera mucho más dura las agresiones físicas que vimos sobre el terreno de juego, pero mucho más, y pondría multa económica y una cantidad de partidos mayor que 3 partidos, pero yo no pondría multa económica a la Federación Argentina porque los futbolistas tomen la decisión de girarse y no querer mirar cómo levanta el rival la Copa del Mundo.
1: Al final, que queda retratado, por así decirlo, eres tú, ¿sabes? Tú tienes también la libertad de hacer lo que quieras. Cuando ganaron, a ellos me imagino que les gustaría que les hiciera el pasillo o simplemente estuvieran mirando, como nos hizo nosotros Holanda. Pero al final esto es deporte y muchas veces se habla de valores y demás, sí, pero también está la competitividad, ¿vale? Y cuando tú pierdes una final del Mundial no puedes estar contento. Cada uno lo puede llevar por donde quiera.
2: Sí, pero es que nadie dice que tengas que estar contento.
1: Bueno, a veces, pero simplemente que si tienes que dar la mano,
0: que te comportes.
2: Simplemente que tengas un respeto. Y muchas veces decimos aquí que en el sueldo de los futbolistas va el que puedan recibir críticas por parte de los medios, por parte de aficionados, y eso va en el sueldo siempre que haya un respeto, ¿no? En este caso creo que es lo mismo, es decir, tú disputas un campeonato, puedes ganar, puedes perder y tienes que respetar a tu rival. Entonces, en este caso es una cuestión de respeto y sobre todo que esos propios futbolistas...
1: ¿Pero tú crees que a España le importa que le miren o no? España gana el Mundial, lo que hagan los argentinos, eso no es respetar al rival. A mí lo que hagan, si están así, están más picados todavía.
2: Personalmente me da igual porque al final Rodríguez levanta la copa. Pero a lo que voy, Alfredo, es que la FIFA, que es la que va a sancionar, está promoviendo unos valores que en este caso Argentina no los cumple.
1: Bueno, entonces, la FIFA que se mire sus propios... Que lo que hicieron con el jugador de Estados Unidos, quitándole la tarjeta...
2: Son cosas distintas. Bueno, creo que me estás entendiendo. Y el capitán de la selección argentina es uno de los protagonistas de los spots de Fair Play de la FIFA y de la UEFA.
1: Pues el que te ama.
2: Entonces creo que es de lógica que la entidad que promueve un valor que tú no cumples con él sea sancionada.
1: Bueno, pues que le pongan una sanción económica, no le va a importar mucho a
0: No lo creo.
1: Un par de asados para
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0: Oye, chicos, muchísimas gracias por acompañarme. A la gente que ha estado al otro lado también. Víctor San Román ha estado en la parte técnica. Dani Burgueño ha estado a los mandos de la producción de este programa. Viene ahora Jaime Ugarte. Y todavía, después de todo lo que hemos hablado aquí, hay más noticias que contar.
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1: Y qué alegría me da saludar a estas horas de la noche a Jaime Ugarte. ¿Qué tal? ¿Cómo estás? ¿Cuánto tiempo?
2: ¿Qué tal, María? Encantado de charlar contigo, ya sabes. ¿Cuánto tiempo? Porque no me llamas, y si me llamas ya sabes que yo respondo rápidamente.
1: Es verdad, te tengo que llamar más. Y estoy también muy feliz, por supuesto, por saludarte, pero porque además hoy vamos a hablar nada más y nada menos, si no me equivoco, de una auténtica leyenda.
2: Pues sí, ya era un boxeador, bueno, era el campeón mundial de los pesos pesados, ya sabes que hay cuatro grandes organismos, tenía tres en su poder. Este pasado fin de semana ha conseguido el cuarto, se vuelve a proclamar campeón mundial de los pesos pesados de manera unificada, o sea, tiene todos los cinturones, nadie se lo discute. Es Oleksandr Usyk, un boxeador ucraniano que ha sido oro olímpico con más de 300 victorias en el campo amateur, y la verdad que el otro día, además, en un sitio tan emblemático como es el estadio de Wembley, ante 90.000 personas, pues bueno, hizo las delicias de los aficionados en un gran combate, de esos combates, María, que es un poquito que siempre hablamos de fútbol, que es lo que la gente más entiende, ¿no? Que es el típico partidazo que de alguna manera pues te encumbra ya, y ya la gente dice, oye, este es un señor equipo, en este caso, este Usyk se ha convertido ya por derecho propio en uno de los grandes de la historia.
1: Yo he estado viendo un poquito, he estado investigando y la verdad que es alucinante. Así que si te parece, vamos a por ello.
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0: El ring. Jaime Ugarte.
1: Y está también por aquí Emilio Marchiegui. ¿Qué tal? Muy buenas noches, Emilio.
4: Hola, buenas noches, María. ¿Cómo estás?
1: Hoy me siento como cuando como vuelta al cole, se podría decir, como cuando iba a clases, porque estoy aquí para aprender de vosotros. He estado investigando, he hablado con Jaime Ugarte, me ha dicho, te vas a quedar impactada. Y la verdad que he alucinado con ese gancho de izquierda. Si os parece, escuchamos el sonido del combate. ¿Cómo lo narrabais?
5: Un minuto y medio, derecha terrible otra vez por parte de Usyk, izquierda finalizante, yo creo, esta izquierda atómica que acaba de lanzar el ucraniano. Va a ser muy difícil que se ponga en pie, el dinamite va a ganar por KO, terrible en directo Dazón, extraordinario, en la gloria del deporte mundial está Oleksandr Usyk.
6: Usyk no pierde la posición.
5: Mira, chico, qué valiente, pero fíjate, qué izquierda por fuera, qué explosión, el protector bucal. Fíjate cómo va, cómo hace la rotación para meter los nudillos en la zona letal y a la habitación del sueño, el bueno de Daniel Dihuac.
1: Jaime, qué bien lo explicabas, y la verdad que es que yo veía el gancho de primeras y yo decía, pues no ha sido tan fuerte, pero claro, luego a cámara lenta, ese golpe tiene lo suyo, ¿eh?
2: Sí, no, luego lo ves a cámara lenta y dices, pero bueno, ya se ve sobre todo porque es un boxeador muy rápido. Ya sabes que suelo decir que la velocidad es clave en todo, ¿no? Que la bala te mata por la velocidad con la que viene. O sea, si te tiran una bala así o no, pues no te hace nada, ¿no? Este Usyk es muy, muy rápido, muy rápido. Tiene unos desplazamientos increíbles, es un boxeador muy inteligente, que a veces, muchas veces, cuando la gente neófita, ¿no?, cuando entra en el mundo del boxeo, pues piensa, ah, pues que al final es un deporte de poder, que sí, pero que realmente siempre el inteligente tiene mucho, mucho ganado. Y por mi parte, añadir que también fue una gran noche porque el rival, Daniel Dubois, el británico, que era también campeón mundial, hizo porque fuera una gran noche, porque desde el primer tañido la campana intentó ganar, fue con todo, pero se encontró esta vez con un rival pues muy superior.
1: Emilio, ¿cómo lo viviste tú? Porque claro, Wembley, 90.000 personas, que se dice rápido, desde luego que fue una noche de gala.
4: Bueno, sí, tuvimos que chillar un poquito más que ellos para que se nos oyera, pero al final se nos oyó. Y bueno, pues un combate ya sobre el papel era fantástico, esa unificación de coronas, que eran cuatro coronas, las cuatro organizaciones boxísticas que existen, y las cuatro eran de Usyk, pero bueno, por un tema de despachos y tal, pues al final correspondió a Daniel Dubois, unificaron las cuatro coronas y fue un combate fantástico. Era la segunda vez que noqueaba Usyk a Dubois. A mí yo creo que fue el combate que más satisfecho me ha dejado de Usyk, y fíjate que habrá ganado a gente en todos los lugares, de todas las maneras, pero es que este le vi unos detalles de inteligencia, de frialdad. Ya ahora ya se suma a su experiencia, se suma su madurez, que no tiene nada que perder, sale con una valentía. Solo le falta fumarse un puro con una mano, lo que pasa con el guante no puede, pero es lo que le faltaría, nada más.
1: Claro, lo decía Emilio, es que Usyk y Dubois ya se habían enfrentado hace 23 meses. No sé si en la previa del combate también se veía como claro favorito a Usyk, o era algo más igualado, es decir, era un Madrid-Barça de los buenos.
2: Sí, era un poquito más igualado, porque en el primer combate que ganó hubo una pequeña polémica, porque se quejó Dubois de que le habían dicho, es que había metido un golpe bajo a Usyk, que no fue, pero bueno, que estuvo ahí, ¿no? Sí. Y luego, lo más importante para el inglés es que después de esa derrota había obtenido unos triunfos muy, muy importantes y muy convincentes, todos por la vía del KO, y llegaba en un momento extraordinario. Usyk, como siempre, es que es el típico boxeador que siempre está bien, ¿no? Pero Dubois llegaba en ese momento con una convicción increíble, ¿no? A por el triunfo. O sea, yo sabía que iba a ser, no, hombre, no tanto tan bonito, de verdad, y tan espectacular como fue, pero sabía que Dubois iba esta vez a intentar, bueno, pues arrollar a Usyk. Pero lo que decía un poco Emilio es así, María, porque es que tiene unos movimientos. Este chico comenzó en el boxeo en el peso anterior, que es el peso crucero, que son 90 kilos, ahora está en 103, o sea, ha ido progresando con unos movimientos de piernas que lo ves como se desplaza, como digo yo, ¿no? como si fuera un bailarín del Bolshoi, se patina por el ring, y luego cuando crees, o el rival cree, que más o menos lo arrincona y que puede ahí lanzar pues toda su artillería, pues tiene una precisión, tiene una mirada, o sea, aguanta ese ataque, ¿no? Para lanzar sus manos con una potencia y sobre todo con una puntería que le hacen. Bueno, en la careta de este programa sale Muhammad Ali hablando, ¿no? Que es uno de, bueno, considerado el más grande boxeador de la historia. Y el otro día lo conversaba con Emilio y decía, es que ya Usyk, con lo que ha ganado, se sienta en esa mesa de los grandes campeones de la historia del boxeo, vamos, sin ningún lugar a dudas, ¿eh?
1: Efectivamente, es que además es curioso porque, claro, cuando hablamos de deporte siempre hablamos constantemente de la motivación, ¿no? Hay que mantener motivados a los futbolistas, en este caso a los boxeadores, y decía Usyk en una entrevista que a él no le movía la motivación, que lo que le movía era la disciplina. Quizá eso es lo que le hace un boxeador tan espectacular cuando lo vemos en acción.
4: Sí, la verdad que ese es un hombre que yo creo que todas las virtudes las está acaparando con el paso del tiempo. Normalmente cualquier deportista, según se mira el carnet de identidad, dice, joder, tengo un año más, pues al final estoy más lento, uy, pues ahora me duele esto, ahora me duele lo otro. Yo creo que Usyk todo lo contrario, cada año que pasa va acumulando virtudes y yo no sé hasta cuándo le durarán, pero es que ahora mismo yo creo que está en el mejor momento de su carrera, tal como ganó el otro día. Entonces habla, pues a lo que te refieres de la disciplina, pues ya todo lo lleva al máximo nivel, optimiza todas sus cualidades, el entrenamiento. Entonces se está juntando y se está haciendo un boxeador extraordinario, ¿no? Y ya el otro día, pues yo ya digo, a mí me pareció una actuación increíble, no por el golpe en sí, o por la caída, o porque iba ganando por puntos, que eso también, ¿no? Sino pues cómo afrontó las situaciones con, pues ya a mí me asombró desde luego la frialdad, la manera que tuvo de ganar con esa inteligencia, desde luego.
1: Decía después del combate, claro, los jugadores estamos acostumbrados, los jugadores de fútbol que ganan y si eres un buen jugador, ¿no?, y estás motivado y tienes hambre, quieres volver a ganar. Pero él decía que probablemente pues esta sería la penúltima pelea de su carrera. ¿Sabéis contra quién le gustaría él que fuese la última? No sé si tenéis esa información o si ya se hacen cábalas o...
2: eso depende ya un poco del, sabes, de los promotores, porque Usyk está listo para cualquiera. O sea, es otra de las cosas que yo creo que merece la pena resaltar de la carrera deportiva de este ucraniano de hierro, de oro y de hierro, que es Usyk, que es que, María, siempre está bien, siempre pelea con cualquiera, ha ganado todos los títulos en casa de los rivales, no ha rehuido ningún enfrentamiento, no ha puesto ninguna pega, o sea, es una sensación que transmite de seguridad, y él, bueno, pues ahora ya sabes, los promotores se reúnen, piensan a ver las televisiones, qué enfrentamientos, sinceramente se ha quedado sin rivales de los grandes, claro. Grandes, pues, se los hace pillado a todos. O sea, porque él ha ganado dos veces a Anthony Joshua, que era también oro olímpico, un ídolo de Inglaterra, y otras dos veces a Tyson Fury, el que para muchos era el mejor peso pesado, que fíjate la diferencia que tenía Tyson Fury, 2.06 de estatura, 125 kilos, un armario. Y Usyk, bastante más pequeño, pues le ganó las dos veces, ¿no? Entonces, por rivales de entidad no le queda ninguno. Ahí, por supuesto, que hay tres o cuatro nombres buenos, habla de Joseph Parker, o sea, hay gente buena que podría darle la réplica, ¿no? Pero él está esperando y a ver qué es lo que ocurre, porque si él decide continuar, no tenemos ninguna duda, es que va a estar bien.
1: Desde luego que sí, por lo que me cuentas, investigando un poco, porque esto del boxeo es nuevo para mí, hay algo que me ha sorprendido, y Emilio, hablaba Jaime de promotores, ¿no? Me decía, dependerá de los promotores y demás, y ha aparecido un nombre que es muy familiar en el mundo del fútbol, el de Arabia Saudí, pero me ha sorprendido que también esté tan presente en el fútbol, en el boxeo, porque leía y veía que Arabia pues tiene también el poder para influir sobre los combates de boxeo, ¿no? Y elegir un poquito al rival y dónde se van a celebrar. ¿Realmente está tan metida Arabia como en el mundo del fútbol o todavía no llega tanto pero ya se empieza a introducir en esto del boxeo?
4: Sí, bueno, ya lleva tiempo bien metido. Dices tú, el poder es el dinero que tiene.
1: Desde luego.
4: ¿No? Es el tremendo, ¿no?, dinero, y que lo están utilizando en el boxeo. Algo que de momento yo creo que está siendo para beneficio, porque están organizando muy buenos combates, ha habido galas fantásticas en Riyadh, en Arabia Saudí, bueno, llevan ahí dos, tres años y lo están haciendo bastante bien. En el tema del boxeo lo tienen bastante controlado, y lo más importante, que no para su propio beneficio, que hombre, que también le sacan beneficio por poner a Arabia Saudí en el mapa y Riyadh, etcétera, sino también están favoreciendo el boxeo porque están poniendo combates fantásticos. Entonces, bueno, lo que decía Jaime, yo creo que Usyk, quizás hablan de Moses Itauma, un chaval joven que ahora está empezando, pero que ya lleva una racha muy buena de caos. También la tercera pelea con Tyson Fury. Y si te parece, María, a ti que te gustan mucho los datos, te voy a dar dos datos. Mira,
1: a ver.
4: Dos o tres datos. Muhammad Ali nació, algunos lo sabrán y otros no, pero Muhammad Ali nació el 17 de enero de 1942. Pues 35 años justos después, el 17 de enero de 1987, nació Oleksandr Usyk. Muhammad Ali medía 1,91 y Usyk mide 1,91.
1: Oye, yo creo mucho en el destino, ¿eh?
4: Pues mira, Ali tiene una envergadura, tenía de 1,98 y Oleksandr Usyk de 1,98. Y Usyk lleva 24-0, está imbatido, y Ali, el primer combate que pierde es en el combate 32. O sea que llevan ahí un paralelismo, además de los éxitos que han conseguido, tremendo.
1: Oye, acá hay casualidades en la vida que pasan por algo, desde luego. Para mí estos son señales. Fíjate, Emilio.
4: Bueno,
1: chicos.
4: Sabía que te iba a gustar.
1: Hombre, me ha encantado. Muchísimas gracias por haberme descubierto a este gran deportista y por introducirme un poquito en el mundo del boxeo. Ha sido un placer compartir hoy esta sección con vosotros.
4: María, muy bien por introducirte, pero muy mal si te sales.
1: No, te prometo que no me salgo. Te prometo, vale, que no me salgo. Ya hablaré yo también con Alfredo Duro, a ver si me entrena un poquito. Un abrazo, bueno, chicos.
2: Un abrazo. Chao, chao.
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3: Pues hasta aquí el programa de este martes 21 de julio. Sin embargo, más allá de Argentina, más allá de la situación de algunos jugadores del Real Madrid y de esas palabras de Rodrigo De Paul, sí, todavía han pasado más cosas en el mundo del deporte que son estas.
4: Pues todavía de resaca mundialista, arrancamos con lo que tiene que ver con la selección española, indiscutiblemente en la cima del mundo, porque a día de hoy tanto la selección masculina como la selección femenina se sitúan cada cual en el número uno del ranking FIFA. España es el primer país campeón del mundo, masculino y femenino, de manera simultánea. Rescatamos lo que decía en la jornada de celebración Rafa Luzán, actual presidente de la Real Federación Española de Fútbol.
5: Agradecer a toda la afición española que hemos logrado, lo han logrado ellos, dos estrellas para nuestro país, la segunda estrella, y ese sentimiento de unión de un país en torno a su selección es lo más grande que se puede vivir. Por lo tanto, pediros esa última ovación para Luis y para todos y cada uno de nuestros jugadores. Muchas gracias.
4: Y Luis de la Fuente, el hombre que ha llevado al combinado nacional a lo más alto, que decía esto en la propia fiesta de celebración sobre la consecución del título.
6: Bueno, pues de verdad, primero, gracias España por apoyarnos, por estar aquí, por vivir tan de cerca nuestro éxito que es el vuestro. Y quiero decir solamente, voy a ser muy breve, quiero que disfrutéis del espectáculo. Mira, tenemos la suerte de contar con 26 fantásticas personas que además son fantásticos futbolistas, los mejores del mundo. Así que es un honor para mí poder dirigirles, igual que compartir este momento con mi cuerpo técnico y todos los que trabajamos en beneficio del grupo. Y sobre todo una cosa, no os olvidéis, que también lo dije hace 2 años, juntos somos más fuertes. ¡Viva España! ¡Gracias!
4: España coserá la segunda estrella en su camiseta y sin haber terminado todavía de procesar lo que ha sucedido en este Mundial, ya tenemos noticias relacionadas con el que se celebrará en 2030. Alejandro Domínguez, presidente de Conmebol, ha confirmado que dicho torneo se disputará con 64 selecciones participantes, en homenaje al centenario de la Copa del Mundo. Defiende que el fútbol de selecciones crece cuando se abre al mundo, que la expansión a 48 equipos ha demostrado que una mayor participación promueve más oportunidades y que es una medida favorable para impulsar el desarrollo del fútbol y convertir este campeonato en una verdadera fiesta global. Y desde el fútbol de selecciones pasamos al de clubes, porque el Barça ya habría dado el primer paso para realizar el fichaje de Aymeric Laporte. El conjunto azulgrana habría contactado con el entorno del jugador internacional, actualmente propiedad del actual Athletic Club de Bilbao, con el objetivo de empezar a estudiar su llegada. La noticia publicada por Sport habla de una operación que tendría que irse hasta los 15 millones de euros. Ese es el precio que consta en la cláusula del central de 32 años. El FC Barcelona sí que tiene cerrada la llegada de Jesse Bisiwu, extremo de 18 años, procedente del Brujas. Desde la entidad azulgrana se ha cerrado su incorporación por 8 millones y medio de euros. El belga firmará por 5 temporadas. Está previsto que se incorpore directamente a las sesiones de entrenamiento de pretemporada que Hansi Flick dirigirá en Inglaterra. En el Real Madrid, Ferland Mendy reaparece en el césped por primera vez después de pasar por quirófano. Tras superar su lesión en el recto femoral de la pierna derecha, vuelve a trabajar con el grupo, ahora bajo las órdenes de Mourinho. En el Getafe, hoy ha sido día de presentación. Andrés García ha comparecido por primera vez ante los medios de comunicación tras su fichaje por el cuadro azulón, pese a que el jugador cedido por el Aston Villa ya debutó en un amistoso de preparación con el cuadro al mando de José Bordalás. Así hablaba el lateral.
7: Pues en cuanto al club, la verdad que tengo una grata sorpresa, me la llevé desde el primer día, porque es un club súper humilde, muy familiar, me acogieron desde el primer día, los compañeros muy top, la verdad, luego también cuerpo técnico, es que te diría todo el mundo, me he sentido súper arropado desde el primer momento, y muy cómodo, y no sé, pues las instalaciones también, no sé, muy, muy buenas, espectacular todo, no tengo ninguna palabra mala.
4: Es una realidad.

0: La marcha de Acor Adams del Sevilla, que pone rumbo a Italia como nuevo fichaje del Venecia. Tras varias jornadas de negociación, el futbolista nigeriano se marchará de Nervión en una operación que se estima que se cierre en torno a los 17 millones de euros fijos y los 7 en variables. En lo que respecta a llegadas, equipos como el Levante continúan moviéndose en el mercado. En las últimas horas, el conjunto granota ha hecho oficial la incorporación de Manu Sánchez. El lateral zurdo permanece en el Levante en calidad de cedido hasta final de temporada. Prolonga de este modo su estancia en el equipo en el que fue clave la pasada temporada en Primera División, disputando 33 encuentros con el cuadro valenciano. Del mismo modo, llega al Levante Hugo Sotelo, también desde el Celta y también como cedido. El club, en este caso, se reserva una opción de compra del 50% por el jugador. Hablaba el nuevo centrocampista del conjunto granota acerca del nuevo reto.
1: Muy contento, la verdad, es un gran paso en mi carrera, con muchas ganas de empezar, de conocer a nuevos compañeros, al míster y a la afición. Me convenció mucho la idea, lo que intenta proponer en el campo, y la verdad que me dio esa confianza para dar este paso. Creo que la segunda vuelta fue un equipo totalmente nuevo. Creo que salían a plantear los partidos con otra idea, con muchas ganas, y sobre todo cuando los equipos están jugando el descenso en los últimos partidos, es muy difícil sacarles 3 puntos y si te digo igual ni uno le sacas, salen a morder.
0: En relación al Depor, hablaba este martes en rueda de prensa Fernando Soriano, director deportivo de la entidad. Comentaba, entre otras cosas, lo que está siendo el mercado y lo que suponen las llegadas de jugadores del calibre de Aubameyang.
2: Quiero dejar claro que el fichaje de Aubameyang no es por el nombre, ni mucho menos. Lo último que hemos visto de él nos ha impactado gratamente por su actitud, su hambre, su momento en cada partido, momentos defensivos, nos ha hecho ver que bueno, que tiene una edad importante, pero que para nada físicamente se le notaba, y en ese sentido, bueno, muy convencidos de que nos aporta mucho de lo que estábamos buscando, y por eso se ha cometido el fichaje. Aparte de eso, pues por supuesto no voy a hablar ni de su calidad, ni de su prestigio, ni de lo que ha hecho, porque bueno, creo que es innegable.
0: En el Málaga no se dejó de hablar del posible regreso de Carlos Dotor de cara a la 26-27, y efectivamente el centrocampista propiedad del Celta de Vigo regresa al conjunto de la Costa del Sol después de ser clave en la plantilla que logró el ascenso a Primera División. Ya jugó como cedido en el anterior curso y ahora lo volverá a hacer hasta junio de 2027. Por su parte, ya en Segunda División, el Oviedo se mueve para reforzar la delantera. Lo hace con Cris Ramos, el 9 gaditano de 28 años que llega en calidad de cedido por el Botafogo brasileño para apuntalar el ataque azul. Del mismo modo, el club Carballón ha cerrado la venta de Raheem Alassane al Bolonia italiano por 3,5 millones de euros. En baloncesto, Mario Henson ya dejará de ser jugador del Real Madrid. El alero croata ha transmitido al club blanco su decisión de abonar su cláusula de salida en marcha a la NBA, que expiraba este lunes. Implicará un ingreso de $1 millón en clave madridista, una decisión que también obligará al Real Madrid a continuar moviéndose en el mercado. Mientras tanto, el Barça anuncia su sexto fichaje del verano, el de Stanley Umid, alero estadounidense con pasaporte nigeriano, que llegará al Palau Blaugrana a sus 27 años en su primera aventura en el baloncesto europeo. Firma hasta 2028. En baloncesto 3x3, Carlos Martínez, capitán y campeón del mundo con España, se retira de la selección nacional. El gallego lo hace como el tercer jugador con más partidos disputados con el combinado, con un total de 41. Él mismo ha destacado que su objetivo ahora es centrarse en otro tipo de proyectos. En ciclismo, victoria de Remco Evenepoel en la contrarreloj en la 16ª etapa del Tour de Francia. El belga terminó con una ventaja de 28 segundos respecto a Tadej Pogačar, con Juan Ayuso siendo el peor parado de entre todos los favoritos, 15º puesto, y así hablaba sobre esta complicada jornada.
3: La diferencia, me imagino que es bastante, pero bueno, al final va a estar en el podio, no se puede fallar, y ha fallado 2 días, entonces es difícil, pero bueno, quedan 2 días muy duros que intentaremos darle la vuelta.
0: Y cerramos con motor, porque David Alonso dará el salto a MotoGP en 2027. El colombiano, reciente ganador del Gran Premio de Países Bajos en Moto2, competirá en la máxima categoría la próxima temporada, aunque se desconoce todavía el equipo con el que correrá.
4: 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Hace mucho frío en invierno, pero voy tirando. ¿Quieres un trago?
5: No, no, gracias.
4: Pues yo sí.
5: Quiero hacerte una proposición. Cletus no se encuentra bien, ¿sabes? Y quisiera que me echaras una mano.
4: Bueno, yo puedo decirte todo lo que quieras saber.
5: No, no me comprendes. Quiero que seas mi ayudante. Quiero que vengas a los entrenamientos y que te sientes conmigo en el banquillo.
4: ¿Yo? ¿Lo dices en serio?
5: Pues sí. Pero verás, con la condición de que... de que te asees un poco, de que te afeites, de que acudas... de que acudas puntualmente a los partidos y a los entrenamientos y que lleves camisa y corbata.
4: Tengo un traje, está colgado allí. Es muy bueno, me casé con él.
5: Y de que no bebas.
4: No, no. Te habrá enviado mi mujer.
5: No.
4: Mi hijo. Norman, ¿quieres decirme qué tiene que ver que beba con lo que sé del baloncesto?
5: No quiero que bebas delante de los chicos. Ni tampoco que llegues oliendo a alcohol. Si no, no hay compromiso.
4: No te aguanto que me digas eso. Márchate.
5: Estás avergonzando a tu hijo.
4: No quiero que vuelvas a decírmelo. Te agradecería que te marcharas. Márchate ya.
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noches, gente que escucha. Esto es Prohibido contar ovejas. El que os habla es Felipe Couselo. Y esta noche seguimos en este verano de música de otro tiempo. Si anoche os trajimos las más altas y las top del Billboard de tal semana como esta, pero 1966, esta noche vamos a hacer lo propio con el año 1976. Es decir, las top de hace exactamente 50 años. Y es curioso, porque ya os decía, ¿no? Cuando echas la vista hacia atrás, te encuentras cosas que no te dabas cuenta de que habían llegado tan alto. En fin, ya sabéis que si os gustan estas canciones, y habéis preferido otras, etcétera, etcétera, no tenéis más que hacérnoslo saber, ya sea a través de nuestras redes sociales, X, Twitter, Facebook, TikTok o Instagram. Ponéis Prohibido contar o Prohibido contar ovejas y ahí nos podéis encontrar. Y además, no olvidéis suscribiros en la web o aplicación de radio para nuestro formato de podcast. Si no, en la web lo tenéis también en las principales plataformas: iVoox, Spotify, Apple, Amazon, Podimo, un montón. En cualquier caso, vamos a ir arrancando, porque además 76 es un año interesante y precursor de cambios.

Sí, lo que suena es Silver Convention y os podéis imaginar de qué va la vaina. La canción se llama Get Up and Boogie, era el número 39 en esta semana del Billboard y hacía que esta banda de, ¿cómo decirlo? Sí, netamente ya casi de disco, pues tuviera desde Múnich un éxito, uno más, dentro de los mercados internacionales. Y es que el año 1976 es un punto de inflexión casi. Estamos a las puertas de que el fenómeno de la música disco toque techo, ¿no? De ahí al final de la década va a tocar techo de una manera muy, muy importante. Y además va a desatar la guerra de la música rock contra la música disco, en la que un DJ de Detroit, asociado a la frase disco sax, promueve una quema total de álbumes de ese género. Esto lo podéis encontrar en numerosas referencias, tanto en la propia música, como en cine, como en películas, y en parte como en el programa de esta noche. Eso sí, también tendremos hueco para canciones en un estilo más de pop amable, que durante los 70 la verdad es que vendieron mucho y bien. El primer ejemplo, que viene ahora, Eric Carmen y Never Gonna Fall in Love Again.

Never Gonna Fall in Love Again, con la melodía de Rachmaninoff acompañando a un Eric Carmen que tuvo una buena colección de éxitos allá por los años 70. Esta canción llegó a su punto álgido en el número 11, pero en la semana que nos ocupa está todavía en el 35. En este estilo, como os decía, de pop más o menos amable, muy transversal, suave, un equivalente de la canción ligera, ¿no? Al mercado norteamericano de los 70, por así decirlo. Y como os digo, vendió bastante. De hecho, de fondo está sonando Sarah Smile, Daryl Hall y John Oates, que apunta un poco en el mismo sentido. Para Eric Carmen, como os decía, era su segunda aventura. Que había comenzado con su disco homónimo editado en el año anterior, después de su paso por los Raspberries, a partir del cual pues inició una carrera en solitario que le tuvo unos cuantos éxitos. Quizá la canción más conocida o una de las más conocidas fuera el All By Myself, baradote tremendo, y también el Hungry Eyes, que acabaría entrando en la banda sonora de Dirty Dancing, si lo recordáis. Pero bien, como os decía, es un año y un momento en el que pasan muchas cosas, y aunque lo tenemos asociado sobre todo a lo que va a venir después, al año siguiente, la explosión total del punk también, el auge también de la New Wave, toda la escena del CBGB en Nueva York, por ahora estamos en el 76 y hay artistas de todo tipo. Vamos con otro que entraba en listas también en esta misma semana y que también tenía un primer recorrido en una banda y luego en solitario. Esta la conocéis todos, yo creo, y todas. Y habrá división de opiniones, porque un tipo como Peter Frampton no deja indiferente a nadie. Con todos ustedes, en el Frampton Comes Alive, Baby, I Love You.

Sí, depende de la generación de la que seas, probablemente te acuerdes más de esta original, de Baby, All of Your Way, de Peter Frampton, o de la versión noventera que aparecía en Reality Bites. El caso es que es quizá el mayor éxito de Peter Frampton en solitario. Sí, probablemente. Él había estado un tiempo en Humble Pie, la banda Humble Pie. Esto es muy gracioso porque cuando, si habéis visto la película de Casi Famosos, hay un momento en el que hacen la partida de cartas, en la que básicamente se acaban sorteando cajas de cerveza y groupies. Uno de los managers que aparece, y además asociado en un momento a una conversación sobre Humble Pie, está interpretado por el propio Peter Frampton, ¿no? Amiguete y, en este caso, viejo conocido de Cameron Crowe, que había sido periodista musical durante toda esta época. Y el caso es que este Baby, I'll Love You Way está... Lo hay de dos maneras, ¿no? El álbum Peter Frampton, que es por el que aparece todo esto, y la versión del Frampton Comes Alive. Canción romántica con la que Frampton, yo creo que establece lo mejor y lo peor. Recordad la peli de Alta Fidelidad y el personaje de Jack Black hablando literalmente del coñazo de Peter Frampton. Tiene sus detractores. Gran parte de los músicos, tanto del rock como del pop, que hacían canciones, vamos a decir, accesibles, agradables, tuvieron pues gente muy muy en contra de todo esto. Lo mismo gente más consolidada, como pudieran parecer los Eagles en cierto sentido, como gente como Frampton, incluso gente que se quedó a medio camino entre el soul, solo que en vez de evolucionar vía soul al funky, al disco, etcétera, pues evolucionó hacia una especie de balada pop con sus cositas de R&B y todo esto. Pero como os decía, eran épocas en las que los fans de la música tenían sus corrientes bien, bien cerradas y acérrimas. Como os decía, otro ejemplo de eso, que está sonando de fondo, el Another Rainy Day in New York City de la banda Chicago. Chicago, y aquí tercera referencia cinematográfica en este momento, acordaos de Little Nicky, y que eran los que de verdad tenían un mensaje satánico si los ponías al revés. Chicago tiene una historia detrás también de críticas y de gente insatisfecha o hasta cierto punto enfadada, ¿no?, con ese tipo de música y de manera de hacerlo. Pero bueno, os había dicho al principio del programa que esto iba en muchos sentidos del disco y del rock. Y si nos vamos a poner, pues habrá que empezar con el disco.

Joe Hartstrom Free, Candy Staton, muchos también recordaréis la versión que de esto se hizo en la adaptación noventera de Romeo y Julieta de Baz Luhrmann, en la que el actor que interpretaba Mercutio pues se marcaba una versión del Joe Hartstrom Free tremenda. En este caso, la tenemos esta semana en el número 26 de las listas. Su punto más alto fue el 20 en el Billboard. En el mercado británico trabajó, lo fue muy bien con esta canción, haciendo el número 2. Y básicamente es una canción que engancha mucho con el disco. Con el disco me refiero con la música disco. La canción es agridulce porque tiene, por un lado, un mensaje positivo, en el sentido de mirar hacia adelante, de tener cierta resiliencia, etcétera, y todo esto viene inspirado por la vida real del artista, que en aquel momento pues estaba viviendo un auténtico, o había pasado un auténtico infierno con su entonces marido, a la vez que manager. Estas cosas no suelen funcionar bien, ¿vale? Sobre todo porque muchas veces personas con carácter abusivo, bla, bla, bla, ya sabéis cómo va esta historia. La canción ha sido reversionada unas 200.000 veces y es, yo creo, que el gran éxito, ¿no?, de Candy Staton. Si no el mayor, pues sería este, y la versión que hizo el Stand By Your Man, que lo cual te hace pensar en cómo la vida imita el arte, imita la vida, etcétera. Pero hablamos del disco, y de hecho lo que está sonando de fondo, Heaven Must Be Missing an Angel, de Tavares, estaba también en las listas esa misma semana. Si Candy Staton estaba en el 26, Tavares ocupaba el 33, y había espacio para el rock and roll. Sí, evidentemente los 70 son la época de los grandes, los primeros conciertos del llamado arena rock, ¿no? De grandísimas superficies, mega estadios, algo que iba a tener un continuismo en los 80. Y en el mercado norteamericano había una banda en ese año que lo estaba haciendo bien, pero que muy bien. En el número 24, Aerosmith y Last Child.

El álbum es Rocks, editado ese mismo año del 76, y la canción es Last Child. ¿Sabéis? Cuando hablamos, y esto suena muy atópico, pero es cierto, cuando hablamos de las grandes bandas del rock and roll, de las bandas míticas, los primeros cinco nombres que se te ocurren siempre son británicos, a pesar de que el rock and roll tiene su origen en Estados Unidos, donde siempre destacaron en ese sentido más los solistas. En los 70 hay dos, tres grandes bandas de rock, cada una en su rollo. Por ejemplo, tendríamos a unos Eagles, que siguen teniendo a fecha de hoy alguno de los discos más vendidos de la historia, aunque solo sea por su impacto tremendo en el mercado norteamericano. El primer recopilatorio de los Eagles sigue siendo uno de los 10 más vendidos de todos los tiempos. Tenemos en otro extremo a los Aerosmith, que es una de las grandes bandas, no solo americanas, sino universales de rock and roll. Y quizá la otra pata del banco en ese sentido, porque estos fluctuaron un poco en beneficio del espectáculo, son Kiss, ¿no? Kiss, por supuesto, es una grandísima banda de rock que se permitió el lujo en esta misma década de hacer un álbum como Dynasty, que flirteaba con el disco también mucho, pero ellos tenían un sentido del espectáculo diferente. En cuanto a este rock, a este rock de Aerosmith, donde venía la canción que ha sonado, Last Child, deciros que es uno de los discos exitosos, sí, muy exitosos de Aerosmith en la década, y que pues significaba un avance hacia, bueno, hacia pues un paso más en su estatus en el Olimpo, pero también un paso más hacia la casi autodestrucción. Recordemos que Aerosmith tuvieron en la década siguiente un resurgir que ya casi nadie ni esperaba. Pues la banda quedó muy, muy tocada, entre otras cosas, por el abuso de las drogas. En fin, por cierto, de fondo está sonando una voz clásica, una voz que está catalogada como una de las mejores del mundo y que en los 70 siguió lanzando exitazos. No es otra que Aretha Franklin, en este caso el Something He Can Feel, que ocupaba el 31. Y seguimos un poquito más, y seguimos dentro del rock and roll. Muchos de los artistas que habían tocado techo en los 60 con sus respectivas bandas emprendieron carreras en solitario o con una banda formada para la ocasión pocos años después, y a algunos les fue, digamos, que mejor que a otros. Uno que siempre ha estado, y da igual que sea con su primera banda, es decir, los Beatles, o con su segunda, los Wings, o en solitario, siempre ha estado muy arriba. En este caso, son los Wings, y esto es Let Them In.

Ahí teníais Let Them In y de fondo empezará a sonar el Silly Love Songs, ambas canciones de los Wings de Paul McCartney del año 1976 del álbum Wings at the Speed of Sound. Silly Love Songs esa semana en concreto estaba en el 34, Let Them In, que es la que acaba de sonar, estaba en el 19. Sin embargo, el techo de esta canción en esta lista fue el número en el 34, Let Them In, que es la que acaba de sonar, estaba en el 19. Sin embargo, el techo de esta canción en esta lista fue el número 3, llegó al el techo de esta canción en esta lista fue el número 3, llegó a alcanzar el número, no os voy a decir eterna, pero sí, continuamente girando, continuamente tocando, puesto que aún tenía mucho que quitarse, mucha espinita que quitarse de toda la última época de los Beatles, en la que no actuaban en directo, etcétera. A ver, Let Them In es uno de los singles del disco, funcionó como segundo single, mientras que el primero fue Silly Love Songs, y como os digo, era una canción netamente por McCartney, producida por Paul McCartney, aparece acreditada también su esposa Linda, y la verdad es que tenía su aquel, ¿no? Tenía sus homenajes a figuras del rock and roll, tanto preexistentes a McCartney como contemporáneas a él. Eran esos ejercicios que solo pueden hacer los grandes, y en el caso de McCartney más todavía. Y ahora vamos a por la siguiente, lo que fue básicamente un One Hit Wonder, que en esta semana estaba en el número 18, llegó a alcanzar el 10, y yo creo que también os tiene que sonar, ya sea por la original o por la versión de unos cuantos años después. Con todos vosotros, Vicky Sue Robinson y Turn the Beat Around.

You just heard Sound Beat Around by Vicky Sue Robinson. He intentado poner la misma voz que Kay Billy y el supersonido de los 70, porque en uno de los speeches de Reservoir Dogs, pues lo hace directamente. No escuchamos la canción en la película, pero sí el pase, ¿no?, que hace después el locutor antes de introducir la siguiente canción. A ver, yo creo que esta, si no sonaba por la versión original, pues a los que os guste el cine de acción noventero, seguro que recordáis la peli del especialista de Sylvester Stallone y la versión que de esta canción hizo nada más y nada menos que Gloria Estefan. Esta canción yo creo que fue la única, ¿no?, que le dio a Vicky Sue Robinson algo de éxito. Vino en un disco llamado Never Gonna Let You Go, y fue, pues como os digo, el punto más álgido. La canción, es como os digo, está inmersa, es muy hija de su tiempo, sí que es cierto, y no es la única, ¿no?, en esta lista, en la que había, como os decía, espacio para el pop que lindara con el R&B, con músicas más tranquilas. Había momento para el baladón. La que suena de fondo, Misty Blue, de Dorothy Moore, que estaba en el 29 esa semana, es buen ejemplo de ella. Y había más británicos, aparte de los Wings, conquistando las listas o grepando por ellas en Estados Unidos en esta época. Sí, en esa misma semana. Y después de un largo periplo, nos encontrábamos el número 17 con Queen y You're My Best Friend.

Temón, temazo, You're My Best Friend, que tiene la firma del bajista John Deacon, el más introvertido, ¿no?, de toda esta banda de auténtico derroche casi barroco que era Queen. Yo creo que es una de las grandes, ¿no?, de A Night at the Opera, el disco que había sido editado a finales del año anterior, de 1975, y que en Estados Unidos pues significó de nuevo el éxito para Queen. Una canción que en esta semana estaba en el 17, llegó a alcanzar el 16, y es básicamente una declaración, ¿no?, de amor de John Deacon a su esposa. Como os digo, primero en A Night at the Opera había salido el Bohemian Rhapsody, llamaba la atención de todo y de todos, pero este You're My Best Friend, como os decía, no tiene prácticamente nada, ¿no?, que enviar. Es un gran tema en un gran disco para una gran banda. Como grande es también la banda que estaba sonando de fondo, no solo porque, y esto también lo compartió con Queen, aunque de diferente modo, se viera, ¿no?, afectada por la tragedia, sino porque tenía una banda a veces infravalorada por otros, pero que luego tuvo una influencia muy grande. Son los Carpenters. Lo que está sonando es I Need to Be in Love. En esta semana estaba en el número 25, y ya sea por la muerte prematura, ¿no?, de Karen Carpenter, como la de Freddie Mercury en Queen, por otro lado, siempre que uno lo escucha, pues le deja, ¿no?, ese pequeño pozo de agridulce. Además suelen hacer canciones, o solían hacer canciones tremendas, ¿no?, canciones de pop muy románticas, muy tranquis, muy bien ejecutadas, y de hecho son autores, entre otras cosas, de la canción que pues establece la unión entre Marge y Homer Simpson. Así que ya sabéis cuál es, ¿no? They Long to Be Close to You. En fin, era otro gran tema. Pero os decíamos que la música disco estaba, ¿verdad? Jo, vaya que sí estaba. Porque una que luego, en septiembre, acabaría alcanzando el número uno y catapultando de nuevo a sus autores, una estaba irrumpiendo en listas. Una de los tipos que prácticamente iban a ser los baluartes y los máximos, la punta de lanza de verdad de la música disco. Con todos ustedes, You Should Be Dancing, de los Bee Gees.

Esta la conocéis y os hace recordar si habéis visto la película, ¿verdad? Cierta escena de Fiebre del sábado noche. La canción no había aparecido originalmente en este año, en 1976, en el disco Children of the World. Pero al año siguiente, cuando irrumpa Fiebre del sábado noche, los Bee Gees pues van a colocar 5 o 6 canciones en la banda sonora. Una de ellas esta, y uff, mucho cuidado con este momento, ¿no? Porque es cuando los Bee Gees van a hacer de la música disco lo que es. Le faltaba una peli con un impacto tan grande como iba a tener al año siguiente Fiebre del sábado noche para acabar de dar forma al movimiento. La verdad es que un estilo y un movimiento y una cultura que lo mismo que llegó y que llegó con todo, se fue, y se fue relativamente rápido y pocos años después. Muchos decían que la propia música disco era una música más de consumo rápido y por eso la volatilidad de la misma, pero bueno, eso pasa con toda la música al final, ¿no? Tienen más o menos volatilidad. Sí que es cierto que vendieron mucho, mucho, muchísimo. Hasta hace bien poco con las K-pop no hubo una banda sonora que igualara en canciones arriba del Billboard, en el top 10, a Fiebre del sábado noche. Y como os decía, uno de los preludios era este You Should Be Dancing. ¿Había espacio de nuevo para el pop suave y el R&B? Sí, ahí tenéis a George Benson cantando This Masquerade en el número 23 de la lista. Pero toca volver a cruzarse el charco, toca irse a Irlanda, toca irse con unos que hayan estado por aquí y que volvían a dar golpes sobre la mesa y un tanto más para el rock and roll. En el número 12 del Billboard de aquella semana de 1976, Thin Lizzy, The Boys Are Back in Town.

Esta es ineludible, The Boys Are Back in Town, una de las canciones más conocidas, quizá la más recordada por el gran público, de Thin Lizzy, junto a su versión del Whiskey in the Jar. Pues, ¿qué os voy a contar? El álbum es Jailbreak, quizá no el álbum más reconocible o más reconocido de la banda, liderada por Phil Lynott, que marcaba esta semana su punto más alto en las listas norteamericanas, llegó al número 12. En el mercado europeo, en los mercados europeos le fue bastante mejor, hicieron top 10 en muchísimos sitios, y esta es una de esas canciones, ¿no?, de... Se va a armar una buena. Si bien tanto la banda como el líder tuvieron momentos algo erráticos, ¿no?, en su vida personal, en algunos momentos sí que nos dejaron un montón de canciones geniales, y Jailbreak es un álbum que, sinceramente, gente que escucha, se escucha solo. Y como os decía, tiene una de las marcas, ¿no?, de la casa de Phil Lynott, de un vocalista y bajista que aquí se rodeaba muy bien de las dos guitarras para darle forma de verdad a este The Boys Are Back in Town, parte de aquel Jailbreak en el que había, como os digo, auténticos temazos tipo Emerald, con el que cerramos nuestro programa sobre San Patricio, si recordáis, el Cowboy Song, el propio Jailbreak, Warriors, tiene unas cuantas definitivas, os diría. Por cierto, hay cierta controversia sobre algún lugar, alguna historia que cuentan que aparece en la letra de esta canción, ¿no? El Dinos, que en teoría, bueno, nos defienden que era un pub de Manchester, otros que hablaban, ¿no?, de Los Ángeles, etcétera, etcétera. Yo creo que no lo fueron a arreglar o a solucionar o a aclarar nunca, ¿no?, la Inuti compañía. Pero bueno, para bastantes cosas estaban. The Boys Are Back in Town es una de las canciones, yo creo, más radiadas del mundo del rock en esta época, y ha sido utilizada en 200.000 películas también. ¿Por qué? Porque el propio título y la manera que tiene de hablar es muy ponible, muy aplicable a argumentos, ¿no?, sobre todo en pelis de acción, etcétera. Y como os digo, en unas cuantas. En la saga de los mercenarios, por ejemplo, yo quiero recordar que aparecía esta canción. Por cierto, de fondo está sonando Keith Carradine con I'm Easy, en esta, pues lo decía, más pop amable que escuchar. Y aunque sea también interesante el momento de ese pop, a nosotros nos interesan sobre todo las grandes, ¿no?, canciones, los grandes artistas en ese sentido. Y el siguiente, estamos ya dentro del top 10, que en esa semana estaba en el número 8, es uno de los grandes por derecho propio. Aquí acompañado de Kiki Dee, Elton John, cantando Don't Go Breaking My Heart.

uno de los duetos, de verdad, de la historia de la música rock en la década de los 70. Don't Go Breaking My Heart, por Elton John y Kiki Dee. Recordad que en los 90 volvió a grabar una versión, en este caso con RuPaul, dentro del disco, de un disco de duetos cuanto menos curioso de Elton John. Y es, aunque en esta semana en concreto ya estaba en el número 8, esta canción no solo, o sea, llegó el número 1, yo creo que prácticamente en todo el mundo, es de los singles más vendidos del año y otra vez le volvió a poner a Elton John donde tiene que estar, por supuesto, a medias con Bernie Taupin, Bernie Taupin la letra, Elton John la música. Y como os decía, la canción la editó como single en este año, y siempre con el tema de los duetos del soul y de la Motown en el espejo retrovisor, ¿no? Sí que es cierto que tuvieron sus reservas en algún momento, porque claro, de repente Kiki Dee se dio cuenta de que Elton John estaba cantando él todo el rato y ella penalizaba dos cosas, y le dice: a ver, escucha, si quieres hacer un dueto tenemos que cantar un poco más los dos, ¿vale? Porque si no, yo he venido aquí a hacerte los coros, no sé cómo lo verás. En fin, al final la cosa salió medio bien. Esta canción, como os digo, es la segunda más vendida del año en el país norteamericano. La primera en total fue City of Sons, que ha sonado de fondo, y en Gran Bretaña también fue la segunda más vendida del año. De hecho, la primera más vendida del año en Gran Bretaña es con la que vamos a cerrar el programa de hoy, porque es la que estaba de número uno esta semana. Por cierto, de fondo suena Parliament con Give Up the Funk, que estaba ya por el número 16 en aquel momento. Pero vamos a seguir trepando, porque ya solo nos queda el top 5, ¿vale? Y estas las tenemos que escuchar todas. Primero, en el número 5, Get It Right, Love Is Alive.

Get It Right y Love Is Alive, el número 5 esta semana del Billboard de 1976, obviamente, canción que viajaba desde el año anterior, es decir, pertenecía al disco de Dreamweaver del año 75 y aparecía como single. Se sacó como single en abril de este 76, del que os estamos hablando, y llegó a alcanzar esta quinta posición en esta semana, aunque su punto más álgido fue nada más y nada menos que el número 2. Tanto la canción como el disco fueron relativamente bien para Gary Wright. Yo diría que es este disco fue el que de verdad le hizo el nombre, ¿no? como un músico en solitario. Sí que es cierto que tenía ya un bagaje detrás importante. Había tocado teclas para Harrison and the Onces Must Pass, por ejemplo, a principios de aquella década, y compatibilizó con otros artistas. Ha tocado en los 70 con gente tan importante como Ringo, como Nilsson, como Ronnie Spector, como B.B. King, unas cuantas, y sí que apareció. Os digo, tuvo bastante importancia luego en el terreno de las bandas sonoras y de canciones de bandas sonoras en los 80 y 90. Fallecido en el año 2017, valga esto para recordarlo. Y por cierto, de fondo está sonando, y esta la podía haber escogido, aunque esta semana estaba en el número 13, está sonando un grande, ¿no?, que es Neil Diamond con If You Know What I Mean. Otro exponente claro de que en los 70 se hacían muchas cosas y la gente llevaba camisas. Miren, García, qué camisas llevaba la gente en los 70. En fin, vamos a irnos para adelante, ¿vale? Vámonos al número 4. En el 4, Moonlight Feels Right de Starbuck.

banda It Feels Right de Starback, una de las canciones, ¿no?, con las que se colaban nada más y nada menos que en este top 5, en el número 4 del Billboard, para esta banda de Atlanta, que tuvo su época, quitando pues ya mayorcetes, un par de comebacks muy, muy concretitos a mediados de la década pasada, tuvieron en la segunda mitad de los 70 su punto fuerte dentro de los mercados. Esta fue, de todas maneras, este single fue su punto quizá más álgido en su carrera, dentro del disco Moonlight Feels Right también, y nunca llegaron a llegar más allá. Es decir, tuvieron tres álbumes más, dos álbumes en los 70, y hace pocos años se editó un trabajo también en parte retrospectivo, ¿no?, sobre lo que hayan venido haciendo. De fondo, por cierto, está sonando otros bastante clásicos y, como os digo, bastante controvertidos, no por ellos ni por él, pero sí dentro de este rock and roll que linda y flirtea con el pop mucho, porque de fondo aparecen Steve Miller Band y Take the Money and Run en el 11 de esa semana. En fin, solo nos quedan tres, gente que escucha. Así que, sin más dilación, el número 3, The Brothers Johnson y I'll Be Good to You.

The Brothers Johnson, I'll Be Good to You, canción que en esta semana de 1976 alcanzaba la posición máxima, la que llegó en el Billboard estadounidense, es decir, el número 3 dentro de lo que fue, pues, en ese punto, yo creo, uno de los grandes, ¿no?, en momentos para el dúo, para los Brothers Johnson, es decir, en el momento en el que nos ocupa George y Louis Johnson. Yo creo que los conoceréis más sobre todo, y esto gracias, sobre todo los más jóvenes, gracias más a Tarantino y a su adaptación del Strawberry Letter 23 para Jackie Brown, pero es una banda interesante, ¿no?, que alternó entre el funky y el R&B. Algunos te dirán que tiene su aquel de disco, pero no es la música disco más popera, es el momento de estamos evolucionando en el funky hacia las discotecas. En ese punto habían venido con el padrino Quincy Jones, así que no eran cualquiera, ¿vale? Y como os decía, es una banda en la que destacaban, ¿no?, la capacidad para transmitir el groove. Hay una versión de este mismo año, del 76, del Hey Jude de los Beatles, interesante a ese respecto. Y como os decía, una banda que salió básicamente aquí, con el disco Look Out for Number One. Se trabajó bastante durante la segunda mitad de los 70 y primeros de los 80, Y de verdad que al final dejaron un poquito su punto. Estaba yendo de fondo, por eso me despistaba, nada más y nada menos que a los Beach Boys, y además haciendo rock and roll music, ¿vale? Que en esta semana, una pequeña reedición, alcanzaban el número 9 del Billboard. No sería la única canción supuestamente anacrónica que estaba esta semana en las listas, pero eso lo hablamos después de acercarnos, en este caso, al número 2, con la Starlight Vocal Band y Afternoon Delight.

Afternoon Delight de la Astral Vocal Band, pues una clara doble alusión a, pues, a lo que podría ser una delicia por la tarde, es decir, un menú o lo otro que os estáis imaginando. La canción estaba alcanzando el número 2 aquí, es una canción que fue número 1 también, y para una banda que, a ver, tenían... vamos a decir, tuvieron, diría yo, cierta relevancia, y con este Afternoon Delight, la verdad es que lo petaron, vendieron un montón en este año de 1976. La banda como tal llevaba, nada, un añito escaso juntos, y así estuvieron esa segunda mitad de la década. Tuvieron un par de comebacks puntuales también en los 90, en los 2000, pero con esta receta, ¿no?, de soft rock, un poquito de country, un poquito de folk, dependiendo, ¿no? Tuvieron un público bastante notable dentro de lo que era el terreno estadounidense. En este disco homónimo, en el que aparecía la que acaba de sonar, el Afternoon Delight, se metieron los 20 primeros en lo que es las listas de LPs, y por lo demás, pues como os decía, no llegaron a ese punto de fama más, pues no, padre, pero que les quiten lo bailado. Está sonando de fondo una canción que en realidad tenía 10 años en el momento que nos ocupa. Es el Got to Get You Into My Life de los Beatles. Y diréis, ¿por qué? Oh, Felipe, qué pesadez con los Beatles. Esta vez no es culpa mía, ¿vale? Esta semana de 1976 a la que nos referimos, Got to Get You Into My Life estaba en el número 7 de las listas americanas. Y diréis, ¿por qué narices? Bueno, a ver, para empezar, porque previamente, en la canción es del 66, es de Revolver, pero previamente en los 70 se habían grabado un par de versiones de éxito de otras bandas, y en estas ideas peregrinas que tienen los sellos, como nunca había sido single, el mercado americano, dijeron, venga va, Capitol Records decidió, Capitol, que son los que promocionaban o distribuían la música de los Beatles en Norteamérica respecto a EMI, ¿no? Desde el principio Capitol dijo, venga, vamos a reeditar esto y por alguna razón le vamos a poner en la cara B el Helter Skelter. Y pegó hasta el punto que hizo el número 7 esa semana. Y estamos ya por marcharnos, Miriam García, nos queda poquito, ¿vale? Nada más, nos queda despedirnos y daros un besito a todos. ¿Y por qué lo digo así? Pues porque la canción con la que nos vamos a ir, la más vendida del año en Gran Bretaña, la que era número 1 esta semana, es Kiss and Say Goodbye de los Manhattans. Una canción que enganchaba mucho con el R&B y hacia dónde se iba acercando la música de los 70, y que es una canción que triunfó sobre todo en el mercado norteamericano, también en el británico. ¿Mejor o peor que la del 66? ¿Mejor o peor que las cuatro que hemos escuchado antes? Bueno, eso lo dejamos a vosotros y a vosotras para juzgar. Con ella nos marchamos hasta mañana, a ver qué nos depara 1986. Hasta entonces. 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